0: país, en clave comunal, vamos a estar acompañando en este abordaje, tratando claves psicocomunitarias para la reconstrucción de la cotidianidad desde las bases populares tras este fenómeno natural que ha impactado a nuestro país y que ha enlutado a la familia venezolana. Estamos por Radio Nacional de Venezuela, la señal que recorre nuestra hermosa patria. Yo soy Nerlini Carusí, complacida de que se unan con nosotros en este espacio dedicado a todas las personas que creen en la necesidad de juntarnos en comunidad para reproducir la vida y que, como dice el cantor del pueblo, que sea humana la humanidad. Este programa En Clave Comunal es un espacio que trae el sonido de la esperanza y la expectativa de la vida en comuna. En Clave Comunal, como siempre decimos, suena desde los lugares en los que la historia se hace, desde la acera, desde el campo, al lado de los vendedores ambulantes, desde el local a pie de calle de un colectivo, desde el parque, desde la casa de las mujeres, desde el centro de diagnóstico integral, el CDI, desde la escuela, desde la radio comunitaria, desde las más de 3.500 comunas que hacen vida en Venezuela. Este es un programa de aprendizajes, de luchas, de alegrías, de orgullo venezolano, un programa de construcción de paz, de construcción de esperanza. En Clave Comunal es producido por la Universidad Nacional de las Comunas, la UNACOM, y por la Universidad Nacional Experimental de los Llanos Occidentales, Ezequiel Zamora, la UNEYES, pero es sobre todo un espacio del poder popular organizado en Venezuela para hablar sobre sus luchas, sus haceres, sus saberes y sus horizontes comunales. Si ustedes quieren aportar alguna clave comunal o si quieren hacernos alguna pregunta, pueden hacerlo a través del 0212-731-3413, 0212-731-3413, o también pueden llamarnos o escribirnos un mensajito de texto a través del 0426-0426-414-8979 y compartir un rato con nosotros. Vamos a estar conversando para el abordaje de estas claves psicocomunitarias vinculadas con la reconstrucción de la cotidianidad tras el doblete sísmico, la reconstrucción que se hace desde las bases populares, con dos reconocidos psicólogos clínicos venezolanos. Uno de ellos es Roger Garcés. Él es psicólogo egresado de la Universidad Central de Venezuela con maestría en psicología y actualmente es cursante del doctorado en estudios nuestro americanos. Y además nos acompaña la psicóloga clínica con maestría en psicología del desarrollo humano, también egresada de la UCB, de la Universidad Central de Venezuela, Ovilia Suárez. Bienvenidos a ambos.
1: Saludos, Nerlini, saludos, Ovilia, saludos oyentes de tu espacio.
2: Saludos a todas y a todos los usuarios de Radio Nacional de Venezuela, los que están enlazados en este enclave comunal, a los colegas, a nuestro querido Roger Garcés. Y a ti, Nerlini, por supuesto.
0: Gracias por acompañarnos el día de hoy. A la producción de Enclave Comunal y a los compañeros también productores de Radio Nacional de Venezuela les han llegado mensajes comunicando los signos psicológicos y algunos psicosociales que se presentan y que registran las personas que hemos pasado por esta situación tan difícil desde el 24 de junio. Algunos nos hablan que tienen alteraciones en el patrón del sueño, otros hablan de estar como hipervigilantes todo el tiempo, otros señalan que cualquier ruido les genera como un trauma, pues eso que llaman el trauma acústico. Otros sienten que se marean cuando ni siquiera está temblando, y nos han pedido que desde Radio Nacional podamos estar acompañando a cada una de esas personas y a cada uno de los familiares que han pasado por esta situación. Ustedes, como psicólogos que han estado acompañando en este proceso, ¿cómo evalúan la situación que se presenta en este momento en Venezuela?
2: Fíjese, cuando un ser humano, una familia, una comunidad se enfrenta a una catástrofe de esta magnitud, es lo que nosotros llamamos, podemos llamar trauma. ¿Por qué? Porque es algo, es una situación que supera todo tipo de, digamos, de control, de cualquier habilidad para poder enfrentar una situación como esta, es superada pero con creces. Entonces, cuando estamos hablando de una situación como esa, tan grande, nosotros podemos estar hablando ya de lo que significa un trauma. Ese trauma, obviamente, por la intensidad y por el momento como se vive, estamos hablando de un trauma agudo, o lo que se llama también, en algunas personas lo llaman el shock o lo llaman estrés agudo. ¿Qué significa esto? Bueno, que hay una cantidad de manifestaciones emocionales, cuando digo emocionales, literalmente emociones, sentimientos, cognitivas también, que tienen que ver con pensamientos, con manera de interpretar la realidad, y también conductuales, que van a dirigir, digamos, todo lo que es el ser humano, porque el sistema nervioso en principio se pone en estado de alerta frente a un impacto tan grande como el que vivimos el 24 de junio. La respuesta de defensa, de sobrevivencia, de poder protegernos y salvaguardar la vida, es de defensa. ¿Cómo nos defendemos? Nos defendemos de la manera en que estoy diciendo, es decir, nos defendemos precisamente a través de las emociones y de las respuestas que el sistema límbico, el sistema más primitivo, le puede reaccionar. Allí no solo vamos a tener emociones que van y vienen, como la tristeza, como la rabia, como la frustración, como la ira, como la impotencia, sino que también vamos a tener manifestaciones, digamos, corporales. Esas manifestaciones corporales pueden ser taquicardia, sudoración, temblores, vamos a poder sentir más frío de lo normal, y todas estas cosas van a ser van a tener un impacto en nuestra cotidianidad como respuesta de este sistema nervioso. ¿Qué respuesta es esa? Bueno, cuando vamos a dormir, cuando dormimos, nosotros estamos, digamos, en una situación de descanso, y en este momento, frente a todo lo que estamos sintiendo, ese sistema de descanso no aparece, que es el sistema parasimpático que comanda y decimos vamos a descansar, sino que aparece el sistema de alarma, de alerta. Entonces, ¿qué va a ocurrir? Que no vamos a dormir como generalmente dormíamos. Estas son manifestaciones normales. Eso es súper importante que la gente entienda, que esto es una reacción normal, y que en la medida que pasa el tiempo nos vamos a ir regulando nuevamente a lo que nosotros ya sabemos o lo que nosotros hacemos. Obviamente, esto va a depender también del impacto que tuvimos. No es lo mismo una persona que vio todo esto por las redes sociales, porque vive, digamos, en el estado Zulia, a los que vivimos y sentimos el temblor, o a los que perdimos, digamos, la seguridad y la protección de nuestra casa cuando nuestra casa sufre seriamente en la infraestructura y no podemos volver a habitarla, a incluso aquellos que la pierden totalmente, y en los que pierden además seres queridos con esto. Es decir, allí vamos a encontrar manifestaciones de otro tipo por tiempo mayor que estos primeros que podemos estar viviendo todas y todos.
0: Roger Garcés.
1: Sí, absolutamente de acuerdo con lo que dice mi querida colega Ovilia Suárez. Yo quería abundar en dos cosas que me parecen importantes, o en varias cosas, no son solamente dos. Y es que creo que este fenómeno que ocurrió, este fenómeno telúrico que ocurrió el 24 de junio, nos debe dar la oportunidad para que generemos una metodología de abordaje a nuestra gente, a nuestras comunidades, una metodología que sea propia, sea nuestra, venezolana. Y yo me he atrevido a escribir algunos principios que debe llevar esa metodología. El primer principio es, bueno, que todas las personas que estén escuchando este programa estén alerta con esto. Pero el principio es el principio de la impermanencia. Todo es impermanente. Nada permanece. Todo surge y desaparece. Y esto es muy importante porque tenemos la tendencia a creer que las cosas malas van a perdurar en el tiempo. Ni van a perdurar el tiempo las cosas malas ni las cosas buenas. Todo se va a ir. Y es bueno entonces que empecemos a generar una conciencia distinta a la que hemos venido manejando hasta este momento. Esta es la conciencia que hemos venido manejando hasta este momento, una conciencia materialista hasta el capitalismo, donde queremos acumular cosas, donde queremos sobresalir como persona porque el ego es el que nos está mandando, y nos estamos olvidando de que hay cosas verdaderamente más importantes en la vida, y este fenómeno nos ha hecho ver que tenemos más cosas que dirigir nuestra atención. He puesto algunos otros principios, pero quiero referir algunos. Por ejemplo, el principio de la interdependencia. Entender que nosotros vivimos en interdependencia, vivimos vinculados. Nosotros no somos seres aislados y, por tanto, la resolución de nuestros problemas cae en nuestros hombros. Mucha gente tiene la idea de que ante una situación traumática como esta va a venir una ayuda de afuera y nos va a solucionar todos los problemas, y no es verdad. La solución la vamos a encontrar entre todos nosotros en un accionar colectivo, ¿ok? Eso por un lado. Pero hay otro elemento que a mí me parece tal vez el más importante de todo esto, y yo quiero compartirlo con ustedes, y es el último principio, he puesto 7, el principio de la sociedad hipercastigada. El hipercastigo, yo estoy proponiendo la condición de hipercastigo. ¿Por qué? Porque esta sociedad venezolana no es una sociedad como la noruega, donde eventualmente puede temblar y entonces la gente tiene problemas, y se asusta y tiene dolor. No es una sociedad como Holanda. No, señor. Nosotros tenemos más de 11 años siendo castigados inmisericordiamente, de manera inmisericordia, con sanciones, con atentados al sistema eléctrico, con apagones, con falta de agua, con falta de gasolina, con un dólar disparado. Entonces no es lo mismo una sociedad tranquila que no sea un estado de bienestar como la del norte de Europa a nosotros. Entonces nosotros somos una sociedad castigada, y encima del castigo inmisericordia nos viene ese temblor. Por eso que yo digo que es una sociedad hipercastigada. El hipercastigo se parece mucho al estrés postraumático. A manera de ver, tiene las mismas síntomas clínicos. Hay una sola diferencia, y la diferencia es que en el hipercastigo se asume una solución que viene de afuera y que generalmente es extranjera. Y si nos asumimos y nos plegamos a esa solución extranjera, entonces se van a acabar nuestros problemas. Ya por ahí la gente anda hablando del Estado 51. Un estado de conmoción perverso, como lo sucedió con este temblor, encima de una sociedad que ha estado castigada durante muchísimos años, aparece como posibilidad mágica para la solución de esos problemas el Estado 51. Y esto es una de las trampas más perversas que puede hacérsele a un pueblo.
0: Frente a un cuadro de, como usted lo plantea, de conmoción y con un historial de un pueblo hipercastigado por el imperialismo, ¿cuál es el lugar que tiene el hilo de la razón? Es decir, ¿sirven las razones, los argumentos para disminuir la ansiedad que tiene la gente? ¿Sí sirve? ¿O se necesita entrelazar la emocionalidad cuando se conversa con la gente?
1: Ah, sí, definitivamente, pero no sé si me estoy agarrando el turno de Ovilia.
2: No, sí, Roger, porque tiene que ver un poco con lo que planteaste de la sociedad hipercastigada, y luego que tú hables, yo te sigo, no hay problema.
1: Muy bien, muy bien. Sí, mira, ahí tenemos que combinar dos cosas. El ser humano se nos ha hecho creer que somos solamente razón, y que Platón decía, donde reina la razón desaparece la emoción. No, es verdad. Son dos fundamentos que están intrínsecamente relacionados, la razón y la emoción. De tal manera que a partir de la razón podemos entender nuestra emoción, pero también a partir de nuestra emoción podemos darle valor a la razón. ¿Qué quiere decir esto? Por ejemplo, tenemos miedo, sí, tenemos mucho miedo. Todos los venezolanos tenemos miedo, entonces tenemos que validar nuestro miedo, entender, como decía la licenciada Ovilia, que no es patológico, que no es, que son reacciones absolutamente normales, y que una de las maneras como podemos empezar a manejar nuestros miedos es hablándolo en una condición de interdependencia y de interrelación, de vínculo social en las comunas, en nuestros consejos comunales, en nuestro de nuestras organizaciones populares, en nuestras familias. Hablar de lo que tenemos en el corazón, hay que hablarlo mucho. Nosotros tenemos una mala conseja de que estamos contando un problema, pues mira, te tengo miedo porque realmente la gente dice, no, chico, no hables de eso. ¿Cómo que no hablas de eso? Tienes que hablarlo. Y la otra cosa que corresponde a lo que hemos venido trabajando en estos días, que son los primeros auxilios psicológicos, a mi manera de ver, yo trabajo en mi grupo con estas técnicas. Primero hablarlo mucho, cuantas veces sea necesario, y luego llorarlo, pero como decía el poeta argentino Oliverio Girondo, llorarlo todo, pero llorarlo bien. Nosotros lloramos muy mal. ¿Qué significa que lloramos muy mal? Lloramos trancando el llanto. No, así no podemos llorar, tenemos que llorar para afuera, ¿verdad? Como dice, a moco suelto. Y la otra cosa que lloramos muy mal es que lloramos en soledad. El llanto que se hace en soledad es un llanto que se reedita una y otra vez. El verdadero llanto sanador es aquel que se hace ante una persona a quien tú le cuentas tus cosas. Es aquel que te vincula ante una persona en la dimensión de amor.
2: Fíjense, yo realmente creo que mucha gente, por la misma sociedad que nos educa en esa soledad, también entra en contradicción con esta sociedad venezolana, ¿no? Yo quería como agregar un poco a raíz de lo que decía el colega. Yo creo que la sociedad venezolana ha crecido, ha madurado, se ha desarrollado fuertemente en todos estos años. Es una sociedad que efectivamente todo lo que se ha construido durante todo este tiempo ha permitido que una sociedad emerja en lo cotidiano, con una visión de futuro, y además y principalmente en las situaciones emergentes sobrevenidas. Y lo que decía Roger en algún momento tiene que ver con que es cierto, nosotros en Venezuela desde el año 99 empezamos a crear una sociedad diferente, un país diferente. Y esa propuesta, ese sueño, esa sociedad distinta, ha tenido siempre como un ataque permanente. Ese ataque permanente, además de ser como hipercastigada, que es lo que dice el compañero Roger, también ha permitido, digamos, la alternativa de una construcción diferente desde el punto de vista social y desde el punto de vista de los vínculos. Y yo creo que eso hay que fortalecerlo. Estamos en una situación sumamente compleja, porque estos dos terremotos nos agarran en una diversidad y nos agarran además, como bien decíamos antes, nos agarran además como golpeados, porque hay que recordar que nosotros comenzamos el año con el bombardeo por parte de los Estados Unidos. Y entonces eso fue y es una herida que está allí de manera permanente. Cuando empezamos quizás a reconstruir algunas situaciones, algunas cosas para avanzar en lo que debemos nosotros avanzar bien, este doble terremoto tiene una magnitud muy compleja, porque retoma, digamos, todo lo que es el estado de La Guaira, que es uno de los estados más golpeados, si se quiere, en el transcurso de todos estos años, lo que fue la tragedia de Vargas en el 99, pero además es un estado que ha tenido varias vulnerabilidades en su historia. Estas personas que han estado allí, además de lo racional, tienen toda esta situación, les ha reactivado todas esas vivencias. Creo que eso es importante, porque no es lo mismo una persona que por primera vez en su vida, como muchos de la generación menor a 65 años que vivió este terremoto en Caracas o en los otros cinco estados o cuatro estados, exceptuando La Guaira, a La Guaira, que ya vivió, digamos, una tragedia de esa magnitud. De hecho, conversábamos dentro de nuestro grupo de colegas que el niño del año 99 es el adulto del 2026. Es decir, ha enfrentado dos grandes tragedias, dos grandes catástrofes en su desarrollo humano, y que eso además tiene un impacto psicosocial importante. A mí me parece que todo esto, cada uno va a tener como, desde el punto de vista personal, cada quien individual, cada quien va a ir, digamos, ajustándose de acuerdo con todo este impacto, igual que desde el punto de vista familiar, obviamente. Desde el punto de vista psicosocial o desde el punto de vista comunitario, pues aquí vamos a encontrar muchísimas situaciones mucho más complejas que las vividas anteriormente, por esta misma situación que estoy diciendo. Creo que lo que debemos mantener aquí es, como en los primeros auxilios psicológicos, como se hace en los primeros auxilios psicológicos, aquellos principios de intervención

0: que la conexión es importantísimo, porque todos estos desastres, tanto en lo individual, es decir, tanto en lo biológico, fisiológico, pero en lo emocional, pero también en lo social, tendemos un poco como a desconectarnos, ¿verdad? A desconectarnos de todo lo que tiene que ver con nuestras personas cercanas y nuestros entornos, nuestros vínculos, como decía en estos momentos Roel. Entonces, allí hay que ayudar en el proceso de reconexión, en el proceso de duelo, que eso es otra cosa que debemos hablar, ¿no? Los duelos. También hay que ver la autoeficacia que tenemos nosotros en la comunidad, la autoeficacia que tenemos a nivel social y la autoeficacia que tenemos a nivel de un gobierno que desde el año 99 se ha mostrado como humano. El otro punto que yo quería como conversar de los principios de intervención en estas dos situaciones tiene que ver con la esperanza. Se ha demostrado que el pronóstico de las personas y el pronóstico también social se escriben diferentes cuando hay esperanza. Las personas que tienen esperanza, los países que tienen esperanza, se recuperan con mucha mayor eficiencia, por decirlo de alguna manera, y de una manera mucho más firme, más estable que aquellos que no lo tienen. La esperanza es parte, yo creo, de lo que nos define como venezolanas y venezolanos, y es la resistencia social, la resistencia popular. Es decir, pese a la sociedad hipercastigada, como señala Roger, nosotros también tenemos una resistencia contundente ante eso y una capacidad de respuesta social y colectiva. Yo creo que eso hay que subrayarlo en todo esto, porque tenemos que saber que esto es una reconstrucción por etapas, que no tiene tiempo, es decir, que no podemos decir en tanto tiempo esto va a pasar, eso va a depender de muchos factores. Pero sabemos que tenemos un gobierno, un Estado, un poder popular, digamos, conectado, consolidado para nosotros poder alcanzar aquello que nosotros requerimos para podernos sentir seguros, conectados y confiados de que todo esto lo vamos a poder reconstruir. Aceptar lo que estamos viviendo, que es un poco lo que estamos hablando también, significa obviamente que tú puedas expresar lo que tienes con el otro. Y esa escucha, que también son principios de las ayudas psicológicas, el observar, el escuchar y el conectar. Escuchar al otro sin ser invasivo, sin invalidar lo que siente. Un poco lo que decía también ahorita el colega, porque es que a veces decimos, por buena gente o porque somos como somos, decimos, bueno, no te pongas así, estás vivo. Eso significa que estamos invalidando lo que la persona está sintiendo. Y todo lo que podamos sentir es normal. Y cada uno, de acuerdo con sus circunstancias, cada quien hace lo que puede, decimos nosotros. El niño que llora desconsoladamente porque perdió sus juguetes y además los necesita para poder dormir tranquilo, es ese dolor que tiene ese niño no es menor a como lo puede vivir una persona que ha perdido, digamos, su casa completa. Es más o menos proporcional, porque depende de muchos factores este dolor.
1: Efectivamente, son atenciones diferenciadas que se tienen que dar, pero también el reconocimiento del dolor del otro. Hay familias o personas que han perdido a su familia completamente, hay otros que solo han perdido la vivienda, y a veces pensamos que porque perdió algo material, entonces la gente contesta, eso se repone, pero es que allí también están enterrados los ahorros de una persona, es una vida, una emocionalidad que está presente. Ahora, con este tema de la esperanza que menciona la psicóloga Ovilia Suárez y que tiene que ver con la recuperación que se da cuando los países, los pueblos tienen esperanza, es más rápido la recuperación, más profunda quizás. ¿Cómo podemos hacer frente a la sobrecarga de información que tenemos, que se huelga con imágenes repetitivas de la tragedia que estamos viviendo y que nos hace revivir el duelo, la pérdida, el mismo estrés que se genera con esa repetición de imágenes, incluso esas personas que han instalado aplicaciones de alertas sísmicas en sus teléfonos y a cada momento es como viviendo con ese miedo constante de que algo está pasando? ¿Cómo lidiamos con eso? Roger Garcés.
2: Bueno, es una pregunta bastante amplia, bastante interesante. Porque por un lado está el papel de los medios de comunicación, la mayoría hegemónico, el papel de las redes

0: sociales que no podemos desligarlo, este papel de las redes sociales, de la generación de angustia. De hecho, me parece perverso la utilización de este momento tan doloroso, tan frágil para el pueblo venezolano, que un sector de la extrema derecha esté tratando de generar angustia a través de las redes sociales, creando videos de que se le da a la gente de acá al apartamento porque están hechos de cartón, de que no quieren entregar los insumos, la ayuda que humanitaria que viene de otros países, que están violando a los niños en los refugios. Eso me parece perverso. Y eso es el consumo de mucha gente que cree que la información la va a tener a través de las redes sociales. Hay que tener claro algo: todo lo que sale en las redes tiene una direccionalidad. Eso es una regla fundamental, tiene una direccionalidad. Y usted puede identificar cuando una cosa que salga en las redes le va a hacer bien, cuando es bueno y cuando es malo. Si usted, cuando ve el video, cuando ve la cosa, usted siente una angustia en el pecho, una incomodidad, déjeme decirle que hay alguien que está buscando que usted sienta eso. Entonces, ese alguien no es su amigo, ese alguien es su enemigo. Si usted siente paz, sosiego y ganas de trabajar, como decía Obilia, en la dirección de la esperanza, entonces este mensaje es para la construcción de la sociedad en la dimensión del amor. Ese mensaje sí es bueno. Usted puede clarito diferenciar, empezar a diferenciar qué puede usted obtener de las redes sociales, porque lamentablemente hay gente que está utilizando las redes sociales para ya desestabilización, de eso hay que decirlo. Hay, digamos, una otra dimensión donde nosotros podemos empezar a cultivar nuestra acción y que sea justamente la acción la que nos garantice nuestra paz. ¿Qué es el trabajo? Es el trabajo comunitario, el trabajo social. Mucha gente o algunas personas desarrollan una iniciativa individualista en soledad porque cree que va a solucionar su problema. Y no es verdad. Hay un axioma de la espiritualidad que dice: no hay salvación individual. No hay salvación individual. Entonces tenemos que necesariamente empezar a desarrollar habilidades para relacionarnos con el otro, habilidades como aprender a hablar, aprender a escuchar, aprender a tolerar, aprender a relacionarnos con el otro, ser objetivo, desarrollar lo que se llama la precisión y la solidaridad, eso vamos a hablar en un momento determinado. Pero son un montón de cosas que sabemos que hasta ahorita no hemos desarrollado. Capacidad de organizar las ideas en una reunión y poder ponernos de acuerdo. Entonces fíjense que son muchas cosas. Por eso yo siento que este momento en particular, este terremoto terrible, nos puede ayudar. No todo es malo. Nosotros podemos convertir flechas en flores y podemos convertir el veneno en medicina, de tal manera que de todo lo que nos pase podemos sacarle algo positivo. Y si este temblor nos da la posibilidad de crecer como pueblo, de ser un pueblo más maduro, menos dependiente de las redes sociales y más conectado directamente cara a cara con el otro en la organización y en el acción comunitario, entonces estaremos convirtiendo flechas en flores y convirtiendo el veneno en medicina.
1: Desde el punto de vista psicosocial, esta pregunta va para Obilia Suárez. Desde el punto de vista psicosocial, ¿cómo evitamos la tentación de ese instinto que tenemos a ponerle atención solo a aquellas cosas que ratifican lo que nosotros pensamos, ese sesgo de confirmación, sobre todo en momentos como este, con tanto bombardeo mediático, guerra cognitiva, que incluso llegamos a pasar por alto cualquier planteamiento racional, lógico, solo porque no coincide con lo que nosotros pensamos o con lo que nos han hecho creer? Por ejemplo, en el caso venezolano, con esta tragedia que vivimos luego de los dos terremotos del 24, las medidas que ha ido tomando el gobierno nacional y algunos en contra, por ejemplo, de la medida que se tomó, que no bajaran tantas personas a La Guaira para que no obstaculizaran los procesos de rescate.
2: Yo, a propósito de esa pregunta y de la anterior, es súper importante que nosotros entendamos que la construcción de esta sociedad que intentamos contra viento y marea hacer, realizar, tiene como que un detractor profundamente fuerte. La guerra cognitiva desatada en este momento, como lo señala el colega García, ¿qué significa? Significa que se está utilizando, se está aprovechando la vulnerabilidad de un pueblo para incrementar la duda, para incrementar la duda y generar un estado o una conmoción que termine derrocando o imponiendo un gobierno diferente. Yo creo allí que es importante que nosotros en algún momento, sobre todo los menos afectados, se puedan llevar como un análisis profundo de esto. ¿Por qué? Porque lo que está a la vista no necesita anteojos, y frente a que la persona que es auxiliada, o todos que somos de alguna manera auxiliados, entendamos que eso existe y podamos llegar a creer que eso es verdad porque nos están dando la mano, comienza una campaña muy fuerte, muy miserable, un esfuerzo extraordinario para que esas flechas jamás sean flores, sino que más bien sean flechas que nos destruyen, ¿verdad? Entonces bajen todos a La Guaira, hay una alerta tsunami, corran a la montaña. No solamente, imagínate tú lo que significa en una devastación absoluta de todos tus recursos para soportar lo que se vivió de esa intensidad en La Guaira, en ese momento te digan, ves que no llega nadie, y es que no es que llegue nadie, sino que todos están en la autopista tratando de llegar por la gran cantidad de vehículos, pero que además cuando empiezan a llegar las personas o todas las autoridades a ayudarte, todos gritan, hay un tsunami, corran, y otra vez en la sensación de abandono, de desprotección, de inseguridad que te acaba de dejar el terremoto. Eso desde el punto de vista psicosocial, no es solamente psicosocial, eso es importante. Primero, yo creo que quienes hacen eso saben perfectamente todos los avances en las neurociencias y en las ciencias de la conducta, y saben lo que pasa en el organismo para que actúe de una manera determinada. Eso se hace y se utiliza en las redes sociales, con la inteligencia artificial también, para afectar directamente la estabilidad, la tranquilidad, incluso lo que también nos ha caracterizado como personas, que es la parte racional y social. Entonces, al generar y aumentar la duda, tú vas a desconfiar de todo el que te acerca a ayudar. Tú vas a desconfiar tanto así, que después aparece lo del chip y de la ayuda de la persona de Panamá y no sé qué. Es decir, a pesar de que la presidenta encargada dice va a crear un fondo que va a estar destinado en fuera del país con organizaciones internacionales, es un mensaje, ¿verdad? Si tú dudas de mí, bueno, yo no voy a pelear contigo si soy o no soy honesta, yo lo voy a poner afuera para que todos se queden tranquilos. Entonces empieza lo que viene de afuera, también tiene la posibilidad de ser desviado. Es decir, un poco lo que dice lo que acaba de decir Roger, toda la campaña, cuando hablamos de guerra psicológica cognitiva, efectivamente estamos hablando de acciones planificadas con un objetivo puntual. Esto no es al azar, y por eso además tenemos una sobresaturación de información y de imágenes que lo que hacen es reactivar el dolor. No son imágenes de esperanza, no son imágenes del esfuerzo que se está haciendo para organizarlo, no. Son imágenes que te van a conectar con lo que no quieren que te conectes. Por ejemplo, todos los videos de rescate, que generalmente eran personas al principio, ¿verdad? Personas como individuales y familiares. No había en las redes ningún video que mostrara al Estado trabajando. Eso acompañado con que el Estado no se había movido. Finalmente, la duda psicosocial es muy fuerte porque tú confías en ti, un poco lo que está diciendo Roger, están fortaleciendo la soledad. Es decir, de esto salgo yo solo. Y no están hablando de la interdependencia. Cuando hablamos de interdependencia y de vincularnos con el otro, estamos hablando del amor, de la solidaridad, de la compasión, de la empatía, y de otras cosas que se construyen en colectivo, como la esperanza. La esperanza se construye en colectivo. Y frente a este tipo de bombardeo, lo que se refuerza es que trabajes tú solo, que no cuentes con nadie, que la esperanza está en el más allá, es decir, en algo que viene sin que tú hagas nada y te resuelva lo que tú tienes. Termina fracturando un paradigma que es el que construimos en este país para imponer otros que soñamos o creemos está fuera de nosotros y de nuestra frontera.
1: Y al final terminamos por agotar a las personas. ¿Cómo podemos hacer para, desde la comunicación, la educación, de todo el trabajo que venimos haciendo en Venezuela, se pueda mostrar no solamente el sector público acompañando, sino la comunidad organizada, ese pueblo vivo que no es pasivo, sino que está allí trabajando, guiando en el territorio a los rescatistas, a los cuerpos de seguridad, y ese trabajo de recuperación de los espacios, la acción comunitaria, pues, que inspira y mueve corazones mucho más que la tristeza. ¿Cómo lo logramos?
0: Bueno, me ha dado la palabra. Y tú estás haciendo una pregunta, Nerlini. Una pregunta que yo no te voy a responder. Yo voy a responder otra cosa. Me parece muy interesante, pero vamos a conversar otra vez. ¿Por qué no te voy a responder eso? Porque veo que está agotando el tiempo. Y a mí me gustaría dejarle una herramienta a los comuneros que están escuchando este programa.
1: Perfecto.
0: Porque una de las cosas que viene atormentándonos a todos los venezolanos en las noches es el miedo, y principalmente en las noches. ¿Cómo manejar ese miedo? Sentimos un trueno y creemos que está temblando, sentimos que alguien está roncando y se siente que está temblando otra vez.
1: Parece un sismo fantasma.
0: Ajá. Entonces, fíjense, yo quisiera dejarles a ustedes una técnica. Y escúchenla bien y apréndansela y háganla esta misma noche para que ustedes vean cómo la cosa le va a cambiar. Lo primero que hay que hacer es reconocer el dolor que uno tiene dolor, llámese tristeza, llámese miedo, llámese pánico, llámese como se llame. Uno le pone el nombre que uno quiere. Yo puedo decir, yo tengo miedo. Ah, muy bien, yo tengo miedo. Primero validar eso, yo tengo miedo y es lógico que tengamos miedo. Pero la técnica viene aquí. Usted se va a imaginar a una persona que tiene un miedo como el que usted tiene. Puede ser su esposa, puede ser su marido, puede ser su hermana, puede ser quien sea. O si no tiene a nadie que tenga un miedo como usted tiene, usted lo inventa, no importa. Lo importante es que haga el ejercicio de imaginación. Entonces usted se imagina que está frente a esa persona que tiene un miedo como el que usted tiene. En la noche, cuando escucha un trueno, se paran todas las alarmas otra vez, que no quiere dormir, que quiere que la casa se le cae encima. Ese miedo que es igualito que usted tiene, y usted sabe que la otra persona tiene ese miedo, entonces usted va a aprovechar, va a servirse de la respiración, se va a respirar. Y cuando inspire, cuando agarre aire, usted se imagina que está absorbiendo el dolor o el miedo de la otra persona, en forma de un humo negro aceitoso, lo absorbe. Y cuando expire, cuando saque el aire, le va a mandar a la otra persona una luz blanca de felicidad y protección. Cuando usted inspire, te absorbe el miedo del otro. Usted se imagina que usted tiene una fábrica alquímica en su alma. Y esa fábrica, cuando entra ese humo negro, usted la procesa. Y cuando sale, sale una luz blanca de protección, de felicidad, que usted se la manda al otro. La tercera vez, usted inspira, agarra aire y le absorbe el dolor al otro. Y cuando saque el aire, le manda al otro una luz blanca de protección. Esta técnica viene de la psicología budista, se llama Tonglen, la enseñó el Buda. Y es tremendamente efectiva. Hágalo. Y como decía el Buda, no crean en mis palabras porque yo lo digo. Hágalo y compruébenlo. Tan seguro estoy de lo que le estoy diciendo.
1: ¿Qué piensa la señora Ovilia?
2: Pues mira, cada quien se han dado muchísimas técnicas como para regularnos, no solamente el miedo, no solamente, digamos, la tristeza, la angustia, emociones que van a estar presentes un rato y que poco a poco, de hecho, es un autoexamen que hacemos cada uno, cómo nos sentimos, decimos, cómo estaba yo el 25 o el 24 en la noche, en la escala del 0 al 10, y cómo estamos ahorita. Cuando eso se mantiene en la misma intensidad, cuando eso además no permite ni siquiera que haga cualquier ejercicio de los que pueden recomendar cualquier profesional o cualquier persona que maneja, digamos, estas técnicas, cuando no puedes cuidarte a ti mismo ni a los demás, ahí tú debes buscar ayuda. Y eso es bien importante. Cuando además puede, lo que sientes puede atentar contra tu propia vida o la vida de los familiares, pues también tienes que terminar buscarlo. Yo creo que lo que Roger acaba de decir, de que esta situación de los dos terremotos puede terminar fortaleciendo, es una construcción, es un reto social. Porque lo que hizo desde el gobierno, abriendo las puertas a todas aquellas personas, pueblos, instituciones, gobiernos que prestaron la ayuda, también lo vivimos nosotros. Ahí estaban diferentes voluntarios, diferentes servidores de distintas instituciones ayudando. Bueno, de la misma manera, nosotros también tenemos que saber que esto va a requerir una ayuda de todos nosotros, de la parte educativa, por supuesto, porque nosotros no tenemos una cultura sísmica, y eso hay que también decirlo. Es decir, hemos insistido, las personas que tienen de 65 años hacia abajo no han vivido un terremoto en Venezuela, y eso no queda en la cultura ni en la memoria individual. Entonces, a partir del 2026 va a aparecer en la memoria lo que se vivió en Venezuela, en Caracas, en La Guaira, en el 2026. Eso hay que convertirlo también en educación, en formación, para crear una cultura sísmica. Y una cultura sísmica no es solamente digamos, las reglas para la construcción, para que la infraestructura resista, que tenemos una larga experiencia ya en eso, sino lo que tiene que ver con cómo ayudarnos y ayudar al otro, y cómo recuperarnos. Frente a eso, a mí me parece que, como decíamos antes, la venezolana y el venezolano tenemos maestría, decimos nosotros, tenemos doctorado, hemos pasado por situaciones muy, muy, muy complejas. Creo que esta es la mayor, en los términos del contexto en que se dio y en los términos o en la magnitud que se dio. Pero tenemos las herramientas, tanto personales como familiares y principalmente comunitarias, para poder reconstruir y salir adelante con aquello que nos ha caracterizado, que es la esperanza, la fuerza, el amor, principalmente. Siempre digo, en medio de las vulnerabilidades siempre va a aparecer quién es la persona. Y le decía yo a unos muchachos que me comentaban de gente que quiere aprovecharse, yo le decía, lo bueno es que ustedes tienen que saber que hay uno que se quiere aprovechar, pero hay 100 que quieren ayudar. Y allí sí vale como que este concepto democrático, ¿verdad? La mayoría quiere ayudar, la mayoría es amorosa, la mayoría es noble. Los que no lo son, yo creo que se encargará la propia vida, la propia sociedad, y los que tienen sus creencias en ideologías religiosas, pues verán cómo lo resuelve cada una de sus religiones. Pero tenemos, digamos, el temple. Todo lo que esta vulnerabilidad, y yo cierro con esto quizás, es donde nosotros más necesitamos blindar lo que somos, para que justamente el que quiera aprovecharse no se cuele por esa grieta y destruya lo que tanto, con tanto esfuerzo, tanto amor, se ha construido.
1: Desde aquí no se van a ir lisos si no me responden lo comunicacional. ¿Por qué? Porque esto es Radio Nacional de Venezuela. Siempre decimos que Radio Nacional de Venezuela es la memoria sonora de nuestra patria, y necesitamos dar la batalla comunicacional y hacer una comunicación otra, distinta, como se nos dijo que era. Hacerlo significa también hacer esas rupturas y poder pensar desde lo comunitario. ¿Cómo presento ese trabajo? Porque a veces presentamos al pueblo, pero el pueblo pasivo, que lo ayuda el Estado, aunque todos somos parte del Estado, que lo ayuda el poder público, y entonces como que aparece el pueblo como un sujeto pasivo que no es reconocido desde la capacidad organizativa que tiene y la autoconciencia y esa fuerza de la que nos estaba hablando la señora Ovilia. ¿Cómo podemos lograrlo en lo comunicacional, en todos los formatos? Porque no es solo, y en todos los espacios, no solo es trabajar con las redes sociales digitales, que muchas veces es la trampa que nos impone la modernidad, sino también aprovechar ese cara a cara, ese encuentro con el otro, incluso la radio, que es uno de los medios tradicionales que tiene mucha pegada en los territorios comunitarios. ¿Cómo lo logramos?
0: Yo quisiera que recordáramos una instrucción, una enseñanza que nos ha dado el presidente Nicolás Maduro acerca de la comunicación, con cuatro ideas fundamentales, que son las calles, redes, medios y paredes, calles, redes, medios, paredes y radio EMBA. Porque las paredes también hablan, porque es verdad, los medios hay que utilizarlos, pero el contacto directo con la persona hay que usarlo. Nosotros tenemos la tendencia a ignorar que somos comunicadores simplemente por el hecho de pertenecer a una sociedad y a una comunidad, de ahí estamos comunicando cosas. Entonces, asumir nuestra posición de comunicadores para transmitir esto que decía Olivia, que tiene que ver con la posibilidad de entreayudarnos y que esté signada en una condición del amor, de la armonía y del progreso de nuestra patria.
1: Ovilia Suárez.
2: Miren, yo creo que la historia está ahí, ¿verdad? La historia está ahí. El golpe de Estado del 2002 fue cuando efectivamente, bajo el gobierno del presidente comandante Hugo Chávez, nosotros en esa oportunidad veíamos por todos los medios de comunicación una cosa que no era lo que estaba pasando. Y nosotros nos empoderamos y empezamos a decir que estaba pasando. Creo que aquí se ha hecho un gran esfuerzo a través de los consejos comunales, de las comunas, de los medios comunitarios, de las vocerías, de los grupos de Telegram, de WhatsApp, es decir, usando incluso los medios, digamos, que nos han golpeado para convertirnos en medios de defensa y de contraataque. Hay que contar la historia y yo creo que hay que llevar a la gente a mirar. A veces uno ve personas que hablan y hablan y hablan y las contradicciones las tienen justamente al frente. Aquí hay personas, yo conozco personas, vecinos, amigos, familiares, incluso que dicen algo. Voy a poner un ejemplo. El gobierno no está haciendo nada, menos mal que aquí los familiares y los voluntarios sí lo están haciendo. A veces solamente llevarlo y para que vean en directo funcionaría, pero solamente quedaría en algo muy individual. Entonces hay que inundar también el contraataque. Aquí siempre dijimos desde el grupo de colegas de psicólogas y psicólogos, siempre hemos dicho, hay una guerra psicológica y nosotros debemos ser garantes, no nosotros los psicólogos, nosotros del pueblo, debemos ser garantes de tener defensa psicológica, en este caso defensa comunicacional, pero también contraataque. El contraataque también significa poder nosotros decir, esto no es así. A veces estamos esperando que oficialmente aparezca eso. Es decir, hasta que no lo dice alguien del alto gobierno, yo no desmiento. Pero muchas veces cuando estamos ahí podemos decir, eso no es así, y contar la historia. Hay que escribir. Yo creo que la comunicación también es escritura. La comunicación también es investigación. La comunicación también es poder decir desde la dignidad de lo que somos, porque somos lo que somos. Y eso, de verdad, solamente el conocernos lo que nos da. Cuando la gente habla lo que le dé la gana de hablar, de un refugio, de un campamento, de un albergue, de un espacio temporal, es porque nunca lo ha pisado. Y por lo menos en nuestro caso, con mi edad, con la del colega Roger Garcés también, nosotros estuvimos en los refugios, nosotros estuvimos y acompañamos, digamos, el empoderamiento del poder popular y la transformación hasta que llegaron a sus viviendas de la Gran Misión. La Gran Misión Vivienda de Venezuela, que son de cartón, bueno, ya las estadísticas han dicho que eso no es verdad. Y lo han demostrado, no solo las estadísticas, muchas cosas lo han demostrado. Lo que pasa es que queda marcado la primera información que te da, y ya, aunque, que es lo que es la posverdad, ¿verdad, Merlín?
1: Exacto.
2: Una vez que tienes una imagen que se te da algo, por más que tú lo desmientas, ya eso quedó marcado en la memoria. Afortunadamente, esas situaciones pasan también rápidamente de la memoria. No quedan en una memoria permanente. Y esa memoria permanente solo te lo va a dar la práctica en el transcurso de tu propio proceso. Por eso es que todas las cosas que vivimos se olvidan fácilmente. ¿Por qué? Porque te dices una cosa y te impacta y ya un tiempo después eso ya no está almacenado en el cerebro ni almacenado en ningún otro lugar, a menos que te haya dejado una huella lo suficientemente fuerte como este terremoto. Es decir, nadie va a olvidar lo que perdió. Y en este sentido, lo que decía de los duelos no son solamente duelos físicos, emocionales, son simbólicos. El que pierda una casa no está perdiendo solo las paredes de una casa, está perdiendo lo que representa esa casa, que es lo simbólico. Es decir, alguien que se le afectó a la casa, pero incluso no la perdió del todo. Y tú dices, ¿pero por qué estará tan triste si no perdió la casa? Bueno, porque perdió la seguridad, perdió la sensación de sentirse protegida, perdió, digamos, lo que siente ella como refugio, esta persona como refugio, lo perdió al fracturarse su casa. Entonces son duelos que van a ir apareciendo y que vamos a ir acompañando, no los psicólogos, sí, claro, por supuesto, pero que vamos a ir acompañando como hermanas, hermanos, como compañeros, como comuneros, como parte de este país en cada uno. Si ocurre que alguien te acompaña y hace un poco lo que dice Roger con los mensajes informativos, si esa compañía te genera angustia, zozobra, incertidumbre, no te está acompañando nada, empujando hacia donde tú no quieres ir. Y ahí nosotros tenemos que discernir. Si no tenemos esa capacidad, porque estamos muy afectados, pues buscamos en aquellas personas que confiamos para que nos protejan o nos acompañen en esa protección. Creo que los medios de comunicación, nuevamente, sobre todo las redes y personeros muy puntuales, están demostrando que son. Porque es como que tú a un niño herido, en lugar de recogerlo y auxiliarlo, aprovechas que está herido para matarlo. Y ahí yo creo que comunicacionalmente hay que decir de qué lado estás tú, del que lo auxilia o el que lo mata. Yo creo que la mayoría lo auxilia, insisto, y el que lo quiere matar y hacerse el tonto y decir que fue porque lo estaba ayudando, ya este pueblo no es tonto, ya nosotros sabemos realmente de dónde venimos y quiénes son las personas. Lo que creo que debemos hacer es estar juntos y hablar. Cuando tengamos dudas, conversarlo con otra persona con quien confiamos. Por supuesto, limitar la información, Merlini. A veces decimos, voy a descansar un rato, y entonces nos acostamos un ratico, y en lugar de acostarnos y oír música, meditar, respirar, conversar con un ser querido, nos quedamos viendo todas las imágenes por las redes o por la televisión más sensacionalista. Eso no debe ser. Roger daba una técnica para quitarse el miedo, para dormir mejor. Otra técnica es justamente apagar las pantallas por lo menos una hora, dos horas antes de descansar. Descansar es descansar. Respirar pausado y consciente para decirle a nuestro cuerpo, estoy segura, puedo descansar.
1: Qué hermosas palabras. Agradezco a ambos, a Ovilia Suárez y a Roger Garcés, por habernos acompañado. Ambos son psicólogos clínicos venezolanos que han estado acompañando en varios momentos difíciles a los venezolanos, y especialmente desde este 24 de junio, en todo el proceso de reconstrucción del tejido comunitario. Qué hermoso poder escuchar a dos psicólogos hablar de todo este proceso de regeneración, de esperanza que estamos llevando adelante, pero también hablar de la comunicación, de lo que significa poner en común. Comunicación es el acto pedagógico por excelencia que tenemos de encuentro con el otro. Es que la comunicación nos religa finalmente a un pueblo, a una comunidad, y creo que ese es el ejercicio que debemos hacer e inundar todos los espacios, las calles, medios, las paredes, los espacios de encuentro, la asamblea popular, el territorio donde estemos, para dar esta defensa cognitiva. Si ustedes quieren conversar con algún psicólogo, por aquí les voy a dejar dos números de teléfono del colectivo de psicólogos por el socialismo que pueden contactar: 0414 900 0412-6481-0414-900-6481. Y otro número de teléfono de otro psicólogo es 0412-597-4370. 0412-597-4370. Bueno, llegamos al final de esta edición de Enclave Comunal. Trabajamos para ustedes desde los controles técnicos. Nos acompañó nuestro paisano Emir Lara. También estuvieron como asistentes de producción Alexander Rodríguez y Eder Peña. Y quien habla para ustedes, Nerlini Carusi. Nos oímos en Clave Comunal.
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6: Son las 8 y 59 minutos.
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6: Son las 9:02.
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3: Jorge Rodríguez, presidente de la Asamblea Nacional.
8: Esto no son tiempos para cerrar puertas. Esto no son tiempos para que la prepotencia aparezca. Estos son tiempos para tender las manos, para poner todo lo que seamos en nuestra condición de humanos, para poner toda nuestra humanidad para cuidar a hermanas y hermanos. Creo que debemos alejarnos mucho de tantas tergiversaciones, porque hace daño a las mentiras, porque genera un dolor sobre el dolor, por encima del dolor, cuando lo que deberíamos proporcionar es consuelo.
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20: Continuar más bien esta programación sin pausa, 24 horas para llevarles a ustedes la información adecuada sobre la evolución de la situación nacional. Dos terremotos, por supuesto, separados por segundos, cientos de réplicas y una posible ruptura de gran extensión son algunos de los fenómenos que han destacado y resaltado algunos geólogos, y ahora esto se le suma, por supuesto, el tema de el volcán de lodo frente a las costas de Trinidad. Estos son algunos de los temas que pues vamos a tratar, pero vamos a situar un poco para ustedes este tema. Pues ya también hemos superado la urgencia de las primeras horas y ahora nuestros técnicos y científicos pues deben ayudarnos a entender qué cambió realmente debajo del territorio venezolano y, por supuesto, cuáles son las afectaciones en el aspecto más visible. Las réplicas indican que pues se está regresando o no a un equilibrio. ¿Cuánto se desplazó con certeza a nuestro territorio? ¿Si se rompió algún segmento de la falla de Boconó? ¿Cómo se produjo la ruptura? ¿Qué relación puede existir entre estos terremotos y la costa de Trinidad? Y pues hay una serie de temas de contenido de carácter geológico que queremos desarrollar para ustedes, pero para responder no solamente desde los registros instrumentales, sino desde la evidencia recogida en el terreno y desde su vasta experiencia, el ingeniero geólogo Frank Audemark. Él es formado en la Universidad Central de Venezuela, es miembro del Colegio de Geólogos de Venezuela y es especialista en el área con 35 años de trayectoria en Fumbisis. El profesor Audemark estuvo recientemente en Yaracuy, en la zona donde se localizaron los eventos, estudiando la falla de Boconó. Profesor, bienvenido a este espacio.
21: Gracias por la invitación, gracias por cederme unos minutos con la audiencia, con nuestros colegas y amigos venezolanos. Antes de proseguir, estoy con ustedes en este pesar, con todos, estoy seguro que todos hemos estado trastocados con amigos, conocidos, familiares, sin contar los bienes. Estoy con ustedes.
20: Así es, profesor, muchas gracias por eso. Este es un espacio que desde el minuto uno se ha solidarizado con quienes están afectados y, por supuesto, con todos quienes pues han perdido algún familiar y quienes están pues pasando por este momento. Creo que decíamos que es un momento por el que ha atravesado toda Venezuela, incluido los venezolanos que están en el exterior. Pues eso nos convoca también el día de hoy, doctor, que podamos también ayudar a generar luces sobre este tema para también quizás contribuir con algunas certezas. Sabemos que es difícil, pero pues esa es la tarea que pues le ha convocado y le compromete también un poco la mañana de hoy. Digamos que, ¿cuál ha sido el hallazgo más importante que encontró en su visita en Boconó?
21: Bueno, Boconó me sorprendió gratamente, diría, porque antes de salir de campo al cuarto, quinto día del terremoto, esperábamos, y la interferometría SAR, que es una técnica de comparación de imágenes, una pre-sismo contra una post-sismo, estimaba y sigue estimando que debíamos conseguirnos con desplazamientos de al menos entre 40 y 60 centímetros en campo. Bueno, Boconó ha sido bastante tímida, probablemente por la profundidad de su hipocentro. Generalmente en Venezuela los sismos como los que vivimos el 24 de junio, estos sismos que son destructores, generalmente rondan en profundidad de los 10 kilómetros. El sismo de Boconó, el 7,2, que inicia todo este proceso de ruptura geológica, está más bien en el orden entre 21 y 27 kilómetros. Esto hace que el simple hecho de tener que llegar a la superficie, digamos que la falla llegó cansada, y al llegar cansada no produjo tanto daño. Afortunadamente los estados Yaracuy, Carabobo y Falcón no tienen daños mayores, exceptuando, hasta donde sé, el colapso de un edificio que ya estaba sentido del sismo de agosto del 2009 en la población de Tucacá. Entonces, ese primer encuentro con Boconó, más aún se nos escondió, no fue fácil conseguirla, a pesar que sabemos dónde está. Fumbisis tiene ya casi 50 años en estas líneas de identificar en el terreno dónde están los accidentes capaces de generar terremotos. A pesar de ello, fue bastante discreta, pero ahí está, lo cual confirma que sí hay un epicentro en Yaracuy, a una veintena de kilómetros de San Felipe, y esta ruptura se va a extender hasta la costa. Ahí la vamos a perder porque entra en mar. Ella, el día antes de salir al centro occidente, tuvimos la posibilidad de ir a Maiquetía, a la región de Maiquetía, Catia la Mar, y ahí también la observamos. Esto nos asegura que por lo menos hay una ruptura entre esos dos extremos de más de 160, 170 kilómetros de longitud, lo cual justifica, por relaciones empíricas que se conocen con la base de datos que se ha compilado con sismos nacionales e internacionales, que eso cuadra, corresponde a un sismo de magnitud 7.5. Entonces, eso sería lo grato. No fue tan mala la situación en Yaracuy. Contrariamente, la situación en el centro sí es catastrófica. Muy, muy catastrófica.
20: Fíjese, ¿hay algún patrón, alguna determinación científica que nos explique por qué se produjo el doblete sísmico y no uno solo o uno seguido del otro? ¿A qué respondió?
21: Bueno, yo soy partidario de que no es un doblete, porque los dobletes por definición deben ocurrir sobre dos fallas distintas. Una falla por transferencia de esfuerzo, o sea, por compresión, por modificación del medio rocoso, dispara otra falla que se va en sismo. Aquí, a pesar de que hablemos de Boconó y San Sebastián con dos nombres distintos, en realidad es una sola falla. Es un solo gran sistema de fallas que en la región occidental llamamos Boconó, porque de paso tiene una orientación levemente distinta, es noreste-suroeste, o sea, corre a lo largo de los Andes de Mérida, en el centro de los Andes de Mérida, y flanqueando el Valle del Yaracuy en la Sierra de Aroa, para encontrarse con una falla que es este oeste, que es San Sebastián. O sea, en realidad, para mí no es un doblete, es lo que se llama en la literatura un sismo multieventual, donde hay una iniciación o una nucleación de la ruptura en un sitio que progresa la ruptura y dispara un sitio de mayor concentración de energía elástica no relajada. Es como un efecto dominó, o como una persona que está en el metro, frena el metro de repente, esta persona no está bien agarrada, no está bien sostenida, y golpea a los vecinos y empieza un concatenamiento de caídas. Más o menos esto es lo que pasó. Bocono se activó porque le tocaba, y ella, al activarse, digamos que presiona a la vecina y la obliga a dispararse también con un sismo 7,5. Entonces, yo no soy partidario del doblete. Hay ejemplos de estos sismos. Por ejemplo, yo estuve en uno en junio del 2001, en un contexto distinto, en un contexto de subducción, donde un sismo de 7,6 en la esquina más noroeste de la ruptura progresa hacia el sur o hacia el sureste y rompe esa zona, esa asperidad que tenía mucha concentración de energía elástica, y se viene un 8,4. Para mí es básicamente lo mismo. Es una ruptura multieventual. Y ya esto es conocido en la literatura igual. También es una peculiaridad, no es frecuente. Lo frecuente es que haya un parche de roca que esté por romperse porque tiene mucha deformación elástica acumulada y libera el tren de ondas que conocemos como sismo porque venció la resistencia del material. O sea, el material estaba a punto de romperse y eso es lo típico, un gran sismo, y es lo frecuente. Hay que decir que esto no es, digamos que una excepción, no. El sismo anterior de ese mismo sistema Bocono-San Sebastián es el gran terremoto de marzo de 1812, que nos destruye la ciudad de Caracas en Jueves Santo, aquel que sirvió para la frase célebre de Bolívar: si la naturaleza se nos opone, lucharemos contra ella. Ese sismo de 1812 se inicia en Bocono, patea también a San Sebastián, produce daños en la región de San Felipe y en la región de Caracas, La Guaira, y a los 40-50 minutos produce un sismo que sí está en cierta forma en doblete, porque no, aunque esté en el mismo sistema, pero está como más retrasado, está 40-50 minutos más tarde. Este de repente podría ser contemplado como doblete, a pesar de repente no caiga en la condición, porque es el mismo sistema. Y esto es importante tenerlo claro. Hay una discusión muy grande sobre este par de sismos. Si vemos, inicialmente los norteamericanos hablaron de dos sismos en Yaracuy. Yo personalmente no lo creo, porque si el segundo sismo hubiera estado en Yaracuy, Yaracuy estaría en el suelo, cosa que no está. Y hay otra postura donde hay uno en Yaracuy y uno que le sigue en Caracas, que es la posición del GFZ, la primera era del Servicio Geológico Norteamericano. Y vienen después los franceses para completar los institutos geofísicos de París y decir que es una sola ruptura. Y yo pienso que es realmente una sola ruptura, con una nucleación en un sitio y una liberación de energía en otro. Y creo, y me convence aún más que es así, porque la separación entre los dos epicentros, o los dos hipocentros en realidad, es de 40 segundos, 39 segundos exactos. A una velocidad de propagación de ruptura típica de 3 kilómetros por segundo, o sea, la gente cuando está en campo cercano a la falla y que ve cómo se va rompiendo el terreno, se ha podido calcular que se rompen 3 kilómetros por segundo de la corteza terrestre. Esa es la velocidad con que va la ruptura generándose y produciendo el tren de onda. Si uno usa 3 kilómetros por segundo a 40 segundos de separación entre los dos, eso separa los dos eventos probablemente en esos 120, 130 kilómetros que hay entre Yaracuy y algo al norte de Aragua o de La Guaira. Algo que puede estar, no tengo precisión exacta del sitio geográfico, pero algo como por Oricá o esa zona del centro del país. Y esta ruptura de ahí sigue propagando hacia el este y la suma, según los expertos en sismología, dicen que se puede haber roto hasta 250 kilómetros de ruptura. Eso, si sumamos un 7.2 con un 7.5, es como equivalente a un 7.8. Y un 7.8 podría producir 250 kilómetros de ruptura.
20: Fíjese que ha tocado un tema que pues guarda alguna sensibilidad en los medios de comunicación, que es la de la liberación de la energía. Por supuesto, tendría que consultarle. La sección de San Felipe liberó por completo esa energía acumulada, o solamente fue una fracción de la energía. ¿Es frecuente referirnos a ese hecho de esa manera o es incorrecto científicamente hacerlo?
21: Mire, debemos partir del principio que el 7,2 viene a liberar lo que estaba acumulado. O sea, en principio debemos creer que no debería venir otro más grande detrás de este 7,2, sino que debemos entrar, como está viéndose en estas tres semanas que han transcurrido, que estamos teniendo réplicas que están definiendo la longitud total de esa ruptura cercana a 250 kilómetros. Como he dicho varias veces, estas réplicas están ahí para reajustar una zona de conflicto. Hay una zona de la roca que se rompió, se desplazó al menos entre 40 y 60 centímetros según la interferometría SAR. Yo pienso que es más porque parte de la ruptura queda en el agua, y el cálculo que han hecho algunos colegas de 2 o 2 metros y medio de desplazamiento lateral derecho pueda que esté más correcto, con una ruptura del orden de 200 kilómetros de largo. Y de paso, calzaría muy bien, estaría muy bien casado con lo que publicamos en el 2017, que ya la falla de Boconó en el segmento E, al tener más de 200 años del último sismo, con una tasa de movimiento entre 1 a 4 centímetros, con un tiempo acumulado de 250 años y con una tasa de alrededor de 10 milímetros por año, entre 8 y 12 milímetros por año, nos decía que podíamos tener un sismo de magnitud de 1 a 4 metros de desplazamiento en el presente. Ya estaríamos vencidos, y eso parece ser lo que resultó ser el caso. O sea, ya teníamos 1812 son 214 años de acumulación energética a un centímetro por año. Eso da 214 centímetros de desplazamiento, es más de 2 metros de desplazamiento, y es lo que parece que están estimando algunos colegas con una información que desconozco, pero probablemente es con GPS diferencial, y ese es el que nos va a confirmar cuánto saltamos totalmente, porque hay que decir que la interferometría, dado que gran parte de la ruptura desde Golfo Triste hasta Playa Los Ángeles o ese sector está básicamente en agua, no tenemos terrenos enfrente que nos permita ver cuánto se deformó la contraparte que no vemos, que está en el fondo marino. Entonces vendrá la necesidad de hacer estudios de detalle de fondo marino a futuro, en el futuro cercano. Eso es algo que está pendiente. Sí, yo creo que todo está más o menos entrando en engranaje, y se está básicamente todo explicando unos con otros y cayendo en lo que es la experiencia internacional, porque esto no es solo un aprendizaje de nosotros, esto es un aprendizaje para el mundo. Por eso que hay tanta gente con ganas de cooperar, no solo desde el punto de vista de solidaridad, rescate, sino hay mucha gente interesada en venir a estudiar con nosotros este terremoto, porque de aquí salen lecciones que van a ser aplicadas en todo el mundo. Entonces, este evento es sumamente importante por ello.
20: ¿Qué quisiera consultarle, doctor, de NS en toda la amplitud, longitud de la falla de Boconó. ¿Hay alguna sección en particular que amerite vigilancia o hay alguna otra falla que, viendo, analizando, estudiando lo que está ocurriendo, amerite por secuencia alguna vigilancia especial?
21: Sí las hay. Y no resulta de este terremoto, resulta de los... Ya yo tengo 40 años en estas lides, resultan de estudios que hemos ido acumulando. El primer pronóstico estaría más bien, o estaba más bien, para la región central, la región de la ciudad de Mérida, lo que llamamos el segmento BOC B y BOC C, donde estábamos pronosticando que si la tendencia de funcionamiento de la falla de Boconó se mantenía, íbamos a tener para finales de este siglo un equivalente

0: para volver a liberar esa energía y permitir el movimiento de las placas tectónicas, que las placas sigan moviéndose Caribe con respecto a Sudamérica de unos 2 centímetros por año, porque eso fue lo que hizo Boconó San Sebastián, permitir que el Caribe siga yéndose hacia el Atlántico, como lo viene haciendo ya desde probablemente más de 100 millones de años. El otro pronóstico que a mí me tiene preocupado, y es la versión contraria a Ocancón, es el este del país, es el Golfo de Paria con la falla del Pilar. A esa falla no se le conoce falla sismo antecesor, o sea, el último sismo de ese segmento del Pilar se desconoce, lo que significa que debe tener más de 500 años, porque no está en la historiografía venezolana, no está en la historia escrita venezolana. Y eso serían básicamente las tres que sabemos, pero hay fallas como la Victoria, que hay segmentos que no le conocemos el último sismo. Sabemos los periodos de retorno, pero no le conocemos el último. O sea, es como si usted estuviera en una parada de autobús y la persona le dice, no, esto, los autobuses aquí pasan cada 20 minutos. Y él le dice, ah, pero yo no sé cuándo pasó el último. Usted no sabe si pasó hace 2 minutos o si pasó hace 18. La espera puede ser muy distinta. Y eso es lo que está pasando con algunas fallas venezolanas. Sabemos sus tasas de retorno, pero nos ha faltado o no hemos conseguido los sitios idóneos para hacer estudios paleosismológicos. O sea, donde en el libro geológico de la Tierra buscar esos últimos sismos que han ocurrido sobre esas fallas. Hay mucho todavía por hacer, seguro, pero somos país de vanguardia a nivel internacional y a nivel mundial en lo que es el área de la tectónica activa o cartografía de fallas generadoras de terremotos, y en el área de paleosismología, que es la sismología prehistórica, la que se lee a través del libro geológico, a través de los sedimentos. No está ni en papel, no está en registros instrumentales. Y esa nos deja esos tres pronósticos, pero les digo, eso puede ser mañana o puede ser dentro de 50 años. No podemos decirlo. No hay forma, no hay forma de predicción sísmica aún confirmada, válida y certera que permita decirle a usted, va a temblar dentro de 3 días en tal sitio con tal magnitud, y usted se toma el tiempo de desalojar a la gente con calma en los días previos a lo que se espera.
1: Fíjese, doctor, debemos hacer una pausa para identificar el sistema de Radio Nacional de Venezuela, pero cuando regresemos quisiera abordar con usted cuáles son esos principales hallazgos suyos en el tema de las réplicas. ¿Qué patrones importantes podemos derivar de sus observaciones para que nos comparta también algunas recomendaciones al respecto? Nos vamos a la pausa.
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4: Son las 9:30.
5: Día de inspección de la ayuda humanitaria internacional. Venimos de agradecer al presidente Putin, a su gobierno y a su pueblo por la ayuda que llegó a Venezuela. Me siento conmovida porque estoy entre países del CARICOM, países de nuestro Caribe, quienes con gran esfuerzo, articulados por Guyana, todos los países han enviado ayuda a Venezuela. Quiero agradecer a los primeros ministros, al presidente Irfan Alí, a la primera ministra de Barbados, a la presidenta de Surinam, a la primera ministra de Trinidad y Tobago, de San Cristóbal y Nieves, de San Vicente y las Granadinas, el primer ministro de Belice. De verdad, de todo corazón, en nombre del pueblo venezolano, darle las gracias por este apoyo que están brindando hoy a nuestro país.
6: Jorge Rodríguez, presidente de la Asamblea Nacional.
7: Se dispuso un grupo de apartamentos en Fuerte Tiuna para que los diputados, sobre todo aquellos que vienen del interior, pudieran tener un sitio para, bueno, para poder estar, para pernoctar, un espacio de habitabilidad en la ciudad de Caracas. Pues fue decisión de las diputadas y los diputados que tenían esos apartamentos que fueran cedidos para que la presidenta pudiera entregar esta misma semana los primeros 200 apartamentos, como en efecto va a ocurrir. Eso es gracias a ustedes y los aplaudo por eso.
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4: Son las 9:32.
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14: Amigos, estamos de vuelta y estamos conversando en el marco de la programación especial con el ingeniero, con el geólogo Frank Audemars. Y pues en el bloque anterior le habíamos consultado sobre las réplicas, ¿no? ¿Cuáles son los principales aprendizajes que nos puede estar dejando esa curva, secuencia o dispersión de réplicas?
15: Sí, la réplica debemos entenderla como ese proceso de reajuste entre la roca fresca que no ha sufrido con el sismo con la roca rota que viene de romperse y producir el sismo. Esto es un diálogo permanente para llegar a un equilibrio dinámico que va a tomar su tiempo. Sismos de esta magnitud pueden tomar meses en volver a la tranquilidad. Los sismos sentidos probablemente van a ser, digamos que, observados o sentidos, permítanme la redundancia, por la población hasta probablemente un par de meses. De las réplicas debemos decir que la tendencia normal es al decaimiento, y este decaimiento es en dos formas: en la frecuencia, en el número de eventos que se van a producir, y en la magnitud de ellos. Ese diálogo, esa conciliación va a ser cada vez más pequeña, y entonces la magnitud liberada debe ser más pequeña. Lo único que podemos de esta curva de decaimiento de actividad post sismos principales es que hemos visto pocos 5 y ningún 6. La experiencia internacional dice que debe haber de estos sismos regularmente. En este caso no lo hay. De repente está vinculado a que hemos roto un parche muy grande de roca con no solo un solo evento, sino esto es multievento, y es posible que se haya venido esa energía que se libera normalmente con los 6, que deben acompañar a un sismo 7, se haya venido en ese proceso de ruptura inicial y no se necesite de 5 y 6 para el reajuste. Sin embargo, llamo a la alerta, por favor. El país tomó la postura necesaria, se hizo comisiones de evaluación de estructuras justamente con el fin de etiquetarlas, hacer un triaje, como se hace en medicina, como se hace en caso de personas lesionadas. Se está haciendo un triaje de las estructuras que pueden aún ser habitadas. Piensen que una estructura que está tocada en su hormigón, en su concreto armado, es una estructura que puede ser peligrosa en el caso que un 6 se viniese. Entonces hay que mantenerse fuera de todas esas edificaciones etiquetadas como rojas, y si usted sospecha que su edificación tiene problemas, usted le ha visto grietas en columnas o vigas, por favor contacte a estas comisiones de evaluación posísmica, de evaluación estructural posísmica, para que le validen o no la persistencia en ese ambiente. Puede ser muy peligroso mantenerse en estas estructuras que están tocadas.
14: Doctor, fíjese que no sé si sería correcto científicamente, pero están sucediendo una serie de eventos sísmicos y de otra naturaleza geológica también en nuestro país. Vimos también en estos días el reporte de un temblor en Sucre específicamente, y pues también en conexión o cerca de él vimos el tema de el volcán de Lodo. También hay algunas confusiones o algunas interpretaciones incorrectas sobre el tema del volcán de Lodo que nos gustaría pedirle que nos ayude a entender.
15: Sí, este volcán de Lodo realmente es una peculiaridad. Es conocido en la literatura que durante terremotos de gran magnitud se disparen o se activen o se reactiven volcanes de lodo, como los conocemos popularmente. El término técnico es diáspiros de barro, que generalmente vienen vinculados con hidrocarburos. El hidrocarburo es un elemento que muchas veces es parte de la lubricación de estas arcillas, que ya naturalmente son lubricadas. El caso de Galfa, de la costa sur de Trinidad, es una peculiaridad porque estos eventos normalmente deben ocurrir en un rango del centenar de kilómetros con respecto a la ubicación del epicentro. En este caso estamos casi a 700 kilómetros de distancia. No obstante, yo soy un convencido que sí, se activó, mejor dicho, se reactivó, porque si uno ve los videos puestos en redes sociales, podemos observar ese mar de arcilla, que están todas rayadas, estriadas, que se elevan hasta en casi 7 metros de altura, pero que están en el tope truncadas, recubiertas por una arena de playa. Lo que significa que este diápiro de barro, este volcán de lodo, había ya emergido, estaba silente, la costa lo había, la erosión marina lo había truncado y había depositado arena de playa encima, y todo el mundo se paseaba normalmente sobre esa playa como una playa de arena. Hoy en día, con el sismo, se pudo ver el levantamiento de este diápiro de barro en el orden de 7 metros de altura. Para mí no hay ninguna duda que sí fue activado por este evento. Con respecto al evento de Sucre, el país siempre tiembla. Siempre hay temblores, lo que pasa es que el grueso de nosotros no estamos conectados a los boletines de la Fundación Venezolana de Investigaciones Sismológicas, pero en Venezuela normal hay 2-3 sismos todos los días, un poco regados por toda la geografía del país. Eso sí, casi siempre vinculado a la zona de relieve topográfico, a la zona de montaña, porque esas montañas resultan de la tectónica de placas. Es la tectónica de placas que las construye y las mantiene vivas a esas alturas. Entonces, no, sí, esperen sismos en todas partes. Debemos tener actividad sísmica en todo el país, además de esta actividad peculiar que estamos teniendo de reajuste a lo largo de la ruptura del 24 de junio del 2026.
14: Doctor, siendo un país con esa importante actividad sísmica que pues usted devela con esa frecuencia tan importante de al menos 3 sismos diarios, ¿cómo está nuestra cultura sísmica?
15: Ahí es donde está el problema, ahí reside parte de nuestro problema. Esos sismos de magnitud 3, 2, 3 y medio, hasta de repente 4, no son sentidos por la población. Para el venezolano, el país es un país tranquilo desde el punto de vista sísmico. Y esa es una imagen errónea y errada. Y eso tiene un efecto contraproducente porque perdemos lo que se conoce como la memoria sísmica. Si usted viviese en países como Chile o Perú, que la gente siente con cierta frecuencia al año varios 4 o 5, estaríamos permanentemente alerta. Haríamos la misma cosa que hacemos cuando llueve, que cargamos un paraguas dentro de la cartera o dentro del maletín, o como aquel que tiene la suerte de tener un carro que carga siempre un caucho de repuesto porque una pinchadura ocurre en cualquier esquina. Entonces, es un efecto contraproducente de que nos tiemble con grandes terremotos con tan poca frecuencia. Y es por eso que, por ejemplo, particularmente para la región central del país, los expertos del tema siempre hablan de que hay un sismo de magnitud superior a 6 cada 60 o 70 años. Y este es uno de estos. 2026, el anterior fue 1967, después estuvo 1900, antes estuvo 1812, 1641, 1878. Entonces hay una cierta actividad sísmica, pero demasiada separada en tiempo, que a veces equipara la vida humana. Hay personas que de repente pasaron por este mundo y nunca supieron que en Venezuela temblaba. Un joven o una persona que muere por una enfermedad inesperada de 40 años, puede que nunca haya vivido un sismo en Venezuela. De repente un viejito de 80 sí vivió 2 o 3, pero es muy poca la frecuencia de la actividad para mantener esa memoria sísmica presente, y eso también afecta a la memoria de nuestros tomadores de decisiones, de nuestros gobernantes. no tienen presente que dentro de los planes de la nación tiene que haber planes de prevención social para todo tipo de catástrofe. Fíjense que es muy frecuente que hemos hablado, y me ha tocado en el pasado hablar con políticos, y que uno le decía, mire, sí, ahí hay sismo. Y él le va a decir, pero esa no es mi prioridad. Aquí llueve todos los años y todas las quebradas se desbordan, todas las quebradas se llenan de basura, tengo que mantener los cauces limpios. O sea, hay la inmediatez, la urgencia, y muchas veces los humanos resolvemos lo urgente y no lo importante.
14: O lo conocido también, lo de afectación más directa. Lo conocido también.
15: Uh-huh. Sí, pero yo pienso que ha habido en Venezuela, sí hay suficientes interlocutores para decir de que el país es un país sísmico. El problema es que hay más sordos que interlocutores.
14: Fíjese que qué bueno que introduce los aportes en materia de políticas públicas, porque también quisiera aprovechar esa amplia experiencia suya para, bueno, para poner sobre la mesa, como parte de los aportes que pueda tener esta hora de conversación, de cuáles puedan ser también esas principales recomendaciones suyas. Bueno, ya avanzado el tema de la catástrofe que nos ocurrió, ¿no? Porque también mucho se dice, y aprovechar también para introducir ese tema, sobre los aspectos de la reconstrucción. Entonces, bueno, yo creo que lo podríamos abordar en doble sentido. ¿Cuáles son esas principales recomendaciones de, pues, lo que podemos hacer en general, y de cara a la reconstrucción, cuáles son sus fundamentales recomendaciones?
15: Sí, tampoco castiguemos o pechemos mucho a nuestros gobiernos de turno o que han pasado en tiempos pasados. Venezuela tiene una buena tradición de prevención, y me explico. La prevención tiene dos vertientes, lo que llamamos la prevención estructural y la prevención social. La prevención estructural, Venezuela se puso los patines desde 1967 y ha sido un país que, a través de la Fundación Venezolana de Investigaciones Sismológicas y las comisiones ad hoc que se han montado, ha generado las normas sismorresistentes y las ha ido actualizando a estándares internacionales. O sea, la prevención estructural está ahí. En esa vertiente estamos muy bien. Puede tener un problema. Es que no la hemos llevado del punto de vista legal a ordenanza. Queda como una recomendación. Mm. Mientras que no se haga ordenanza, no es castigable. Mm. Y hay un aspecto legal ahí que de repente juega sobre la ética y moral de los profesionales. Si tú no me castigas, yo hago lo que quiero. Y eso está pasando. Eso tiene que ser cambiado. La norma tiene que pasar a ser de cumplimiento obligatorio. Ese es un aspecto. Dentro de ese campo de la prevención estructural hay otro problema que hay que señalar. Lo que se planifica, lo que se dibuja, lo que se proyecta, lo que se calcula, muy, muy probablemente está muy, muy bien hecho. El problema es que eso no necesariamente termina reflejado en la ejecución final. Y el problema está, por un lado, por la ética y moral de algunas personas, y en la falta de inspección de las alcaldías, el famoso ingeniero municipal. Ese ingeniero municipal que debe ser velador de que lo que está en el plano termine en la obra. Ahí puede estar una parte del problema. Otra vez es un aspecto que no lo parece, pero también es legal. Aprovecho para decir que hoy en día en este país, y lo testifica y lo certifica este sismo en particular, los efectos geológicos del sitio son fundamentales. ¿Qué quiero decir con esto? Que hoy en día los ingenieros municipales deben estar casados con un geólogo municipal. Las alcaldías tienen que tener, de hoy en adelante, geólogos municipales como ley. y van a ser responsables de que las edificaciones no solo estén bien hechas por la supervisión del ingeniero municipal, sino que él va a certificar que están en los sitios idóneos y que los estudios que se necesiten hacer para hacer los cálculos de ese edificio sean los apropiados para que los cálculos estén bien hechos. Termino con el aspecto de prevención estructural y entro al aspecto de prevención social. Ahí es donde estamos bien cojos. Fumbicis empezó en el año 98 gracias a Flor Ferrer de Singer, un proyecto que se llamó y se llama todavía, que gracias a Dios va a ser restaurado y estaba siendo replanificado antes del sismo. La aula sísmica Madeleine Guzmán. Este era un proyecto de aula itinerante donde lo que se perseguía era crear multiplicadores. Fumbicis siempre fue un instituto pequeño. Fumbicis en sus mejores tiempos llegaba a 120 profesionales. Bueno, perdón, 120 empleados donde la mitad eran profesionales, como 60. Esto hace que no podamos cubrir todo el país. Es un ente centralizado, es un solo cuerpo, a pesar que tratamos de montar antenas regionales con Fundapris, con ULA, con UDO, con el sistema de Guri, con la costa oriental del lago de Maracaibo. Somos muy pocos individuos. Y la prevención social es como la protección civil. Todos los ciudadanos somos parte de esa prevención social. Todos somos parte de esa protección civil. Porque la prevención social es una actividad que debe estar manejada por la protección civil, que debería ser un gran multiplicador justamente de la enseñanza que tenemos desde los centros de investigación, que se transformen en políticas públicas que sean llevadas a las comunidades. Es el individuo el que debe ser formado para que este ayude a sus vecinos. Más aún es conocido, vi un reportaje en estos días de Vargas y decía que el grueso de los rescatados habían sido rescatados por los vecinos, no por los bomberos ni por protección civil. Eran los vecinos que habían sacado a las primeras víctimas. El grueso de los rescatados no son por los cuerpos del Estado, no son los cuerpos oficiales, los entes públicos. Esos entes tienen que ser reforzados, pero yo pienso que lo que debe ser reforzado es que cada uno estemos conscientes de que vivimos en un país sísmico y tenemos que practicar diariamente el antes, durante y después de los terremotos. Esa información está disponible en todos los portales que ustedes quieren. Pueden empezar por Fumbicis o pueden buscar Servicio Geológico Norteamericano, pueden buscar cualquier agencia internacional. Esa información está ahí. Entonces, ¿qué digo? La prevención social, el simulacro en cada edificio. Por ejemplo, ¿ustedes cuántas veces practican simulacro en este edificio para terremoto? ¿Han practicado alguno este año? Hay que hacer uno o dos al mínimo anual. Esa es una forma. Hay señalética en este edificio para dónde hay que salir corriendo en caso de que pase un evento. Eso es parte de la prevención social. Hay cursos de primeros auxilios que son necesarios en estas circunstancias. Usted tiene su maletín de primeros auxilios, sabe en su casa dónde protegerse en el momento de un sismo, sabe en su centro de trabajo dónde protegerse en momento de un sismo, sabe dónde están las vigas y las columnas, dónde está un dintel fuerte, si es que hay algún dintel, porque eso ya casi no se practica. Cosas de ese estilo. Hay toda una información, todos unos planes, todos unos procesos, todos unos aprendizajes que debe cada uno de los venezolanos y cada uno de los humanos que vivimos en este planeta en zonas de amenaza sísmica, que debemos tener con nosotros siempre. Y no es algo físico, es algo mental, es algo que hay que tener en la cabeza. Hay que estar preparado. Y es ahí donde creo que tenemos que trabajar mucho, los planes de prevención social. Por ejemplo, Aula Madeleine Guzmán tenía, refuerzo esta idea, tenía dos digamos que dos líneas de trabajo vitales. Una era crear multiplicadores. ¿Y dónde se pueden crear multiplicadores en prevención? Los educadores, que son naturales reproductores de una información, la reproducen y la reproducen y la reproducen día a día, año a año, con sus estudiantes. Los de protección civil, que es su obligación, los bomberos, que también es parte de sus obligaciones, deberían formarse como multiplicadores para reforzar estos planes de emergencia, estas contingencias, estos simulacros, estas buenas prácticas. Pero Fumbisi también había atacado otro frente, los niños. Los niños son perfectas esponjas. En estos días escuché a alguien decir, no, así, ya me acuerdo, una periodista, me decían que estaban en una hamburguesada y empezó a temblar durante la hamburguesada y fue el niño el que le dijo al papá, papá, papá, métete bajo la mesa. Eso es parte del objetivo que quería Fumbisi a través de los niños, porque los niños están abiertos a todo, hay que saberlos llevar, es todo. Entonces, este tipo de actividades, por cierto, Aula Madeleine Guzmán tuvo una extensión en Cariaco por el sismo del 97, no sé si sigue activa, pero se tuvo un grupo de trabajo post-97 en el estado Sucre, en la población de Cariaco, justamente porque es una población que quedó tocada, resentida, asustada, y eran necesariamente, como los habían tocado directamente, eran captores directos de esta información en forma directa, muy activa.
14: Doctor, se nos han quedado muchas preguntas por hacer. Creo que lo vamos a reconvocar en la medida de su tiempo, porque esto es un tema que amerita un poco más de espacio y amerita también la debida divulgación y la participación, la conversación con esos usuarios que nos están oyendo. Pero creo que es importante dos mensajes suyos finales: el futuro inmediato de la geología en Venezuela y, bueno, el principal aprendizaje.
15: Sí, bueno, el futuro inmediato de las geociencias en Venezuela es reforzar, mejorar, densificar lo que ha estado haciendo Fumbisi en 50 años, que les digo, es ejemplo internacional. Más aún la estructura de Fumbisi, que combinaba un ente, un departamento de sismología con un departamento de geología, combinado con un departamento de ingeniería sísmica, había sido el esquema deseado por la UNESCO para que se reprodujera a nivel internacional. O sea, esa es una estructura que hay que replicar y probablemente mejorar con las nuevas tecnologías, que ya Fumbisi lo ha hecho con nuevos departamentos adicionales. Del punto de vista del futuro cercano, después que salgamos de la fase de demolición, que ya ha empezado seriamente en algunos sectores, porque ya terminamos con la fase de búsqueda y rescate de víctimas, ya a las 3 semanas, ya las esperanzas en ese respecto llegaron a su mínimo. Después de la demolición, y sobre todo, hay que hacer un llamado, cuidado con la remoción de escombros. Nada de enviar escombros a los fondos marinos, que ha sido práctica de nosotros después de Vargas. Nada de remoción de materiales de esa forma. Esas escombreras son peligrosísimas y son responsables en parte de lo que vivimos, en gran parte de lo que vivimos en Vargas. Reitero, después de la demolición habrá espacio físico, porque vamos a tener el suelo al desnudo, para hacer los estudios de caracterización de suelos necesarios. O sea, ahí va a entrar la geología y la geofísica somera, básicamente, para colectar la información de base necesaria para luego hacer los estudios estudios ingenieriles apropiados que dictaminen que para determinados tipos de sitios se utilicen determinadas estructuras, que para otros se pueda construir todavía edificaciones altas y en otras tendremos que cambiar los tipos constructivos, las tipologías constructivas, que se adapten a las recomendaciones que surjan de los estudios geológicos geofísicos.
14: Bueno, doctor,
15: Vargas sí es reconstruible.
14: Muy
15: pero
14: bien.
15: De otra forma.
14: Muy bien, bueno, esperemos que sí, sobre todo porque hay un modo de vida también allí para quienes pues están acostumbrados a su hábitat.
15: Recreación,
14: y a su
15: turismo,
14: trabajo, como
15: áreas
14: no,
15: verdes,
14: la pesca, etcétera. Claro. Sí. Bueno, fíjese, quedamos comprometidos con usted para reconvocarlo, por favor, ojalá pueda aceptar en una futura ocasión cercana para que sigamos profundizando estos temas y abordando estos temas y también ayudando, guiando, orientando a nuestros oyentes, que es la principal tarea acá de nuestros medios y también de nuestro espacio que hoy hemos cedido para unirnos a esta gran transmisión nacional de Venezuela Renace. Amigos, estuvimos conversando con el ingeniero geólogo Frank Audemark. Él es un especialista en la materia con más de 40 años de trayectoria. Además, es miembro de Fumbisis y recientemente estuvo en el estado de Yaracuy y pues ya ustedes escucharon, nos apuntó algunos de los hallazgos importantes de sus estudios y visitas a Yaracuy. Lo importante es que continúa la reorganización del suelo, eso nos ha dicho, y pues los datos y las decisiones deben analizarse con cautela. Los invitamos a no alarmarse y más bien seguir las fuentes oficiales y seguir los especialistas para tomar las mejores decisiones posibles. Ha sido para mí un placer poder acompañarles. Soy Elizabeth Pérez y pues seguimos acá en la transmisión especial. Un saludo, un abrazo para toda Venezuela.
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3: Son las 10 y 4 minutos.
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4: 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Creo que debemos alejarnos mucho de tantas tergiversaciones, porque hace daño a las mentes de las manos, porque genera un dolor sobre el dolor, por encima del dolor, cuando lo que deberíamos proporcionar es consuelo.
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8: Buenas, buenas. Qué inmenso placer estar con ustedes de nuevo en esta programación especial que está presentando Radio Nacional de Venezuela, debido a lo que ha pasado después del 24 de junio. Mi nombre es Marangelina Ñáñez, soy licenciada en Trabajo Social, psicóloga clínica de tu programa Sin Anestesia. El día de hoy estamos trabajando en los controles con Nelson Gobella y la directora de esta emisora, Ivemar Jiménez, quien ha estado llevándoles esta programación especial para que ustedes tengan algún entretenimiento, alguna manera de trabajar con su salud mental después de todo lo que ha sucedido, ya que la mayoría de la gente tiene muchísimo miedo, nos tembló el piso y normalmente no estamos acostumbrados a eso y quedamos con mucho miedo, con pánico, con angustia. Las personas sienten un vértigo, es lo que me describen cuando llegan a consulta, sienten que el piso se está moviendo, así no sea así. Entonces es importante que trabajemos en nuestra salud mental. Vamos a cuidarnos. La única persona que puedes cuidarte eres tú misma, si eres adulto. Si tienes hijos, es tu deber cuidarlos a ellos. Pero si estás lleno de angustia, de miedo, de traumas, lamentablemente no te vas a poder cuidar a ti ni a los otros que están bajo tu cargo. En medio de la tragedia, la resiliencia y el apoyo mutuo se manifiestan de varias formas conmovedoras. Increíblemente, nuestros niños están siendo más resilientes que los adultos en este momento. Los niños tienen una inteligencia que no tiene ego, que no tiene pensamientos en el futuro ni en el pasado. Normalmente los niños están viviendo en el presente. Nosotros como adultos vivimos en la angustia de qué vamos a hacer mañana. Por lo tanto, nos perdemos el hoy. Entonces mi recomendación es, busca niños con quien conversar. Pregúntales cómo se sienten con lo que vivieron. E increíblemente te vas a sorprender, porque para los niños siempre hay una alegría, siempre hay un saber que estoy vivo en este momento y un agradecimiento por lo que tiene y por lo que es. Entonces, ¿qué aprendizaje tan grande te puede dejar un niño ahorita? El de la vida, el de la vida que no es infinita. El movimiento de la Tierra nos enseñó que somos finitos, que dentro de 5 minutos ya no podemos estar aquí. Entonces, en este instante que estás, puedes respirar, puedes salir adelante, puedes vivir, y si perdiste a ese familiar, a ese amigo, a ese ser que tanto querías, conéctate con el que te quedó, conéctate contigo mismo, conéctate con tu hermano, con tu mamá, con tu papá. Es importante que sepas que la vida es ahora, la vida es este momento. Qué bueno saber que estamos conectados a través de esta cajita que se llama radio, que es la que tenemos siempre. A veces se apaga el televisor, se apaga la luz, pero siempre tenemos esa cajita llamada radio, ahora que también la podemos tener en nuestro teléfono, para escuchar qué está pasando, qué se está viviendo, qué están haciendo los políticos para solucionar, qué está haciendo ese ser humano que salió a ayudar a otro. Por ahí podemos enterarnos de todo, pero lamentablemente también el teléfono nos trae malas noticias. Y entiendo que las malas noticias también tenemos que escucharlas porque tenemos que estar informados, pero no podemos estar revisando una y otra vez cómo se cayó el edificio, cómo se agrietó la pared, cómo se murió esta persona, cómo no rescataron a la otra con vida, porque entonces nuestra mente se va a enfermar y se va a llenar de pánico, de miedo, de estrés, y vamos a terminar entonces enfermos por otra cosa. Como te digo, el venezolano es resiliente. Nosotros tenemos la capacidad de levantarnos ante la adversidad. Por aquí estaba viendo un video y yo dije, a mí normalmente me llegan videos positivos de cualquier cosa negativa que haya pasado. Nosotros tenemos la capacidad de sacar algo bueno de lo malo. Y tú dirás, ¿qué se puede sacar de bueno ahorita? Bueno, la solidaridad, el compañerismo, la hermandad del venezolano. Te voy a colocar aquí el audio de un video que escuché y quiero que lo internalices y quizás te sientas como me sentí yo, llena de orgullo. Vamos a escuchar a este joven con esta noticia que nos dio. Este joven sacó algo bueno de lo malo que estaba sucediendo. Escúchalo, aprende y entiende que quizás en este momento puedas empezar a compartir con tus familiares. Quizás puedas empezar a estar más cerca del que tienes al lado, porque a veces tenemos a toda la familia al lado, pero no la escuchamos, no la entendemos, no la valoramos. Nos estamos perdiendo de lo más importante, que es el momento presente.
5: Yo me vine de San Félix, estado Bolívar, a ayudar. No conozco a nadie acá, no tengo casa, pero con un pequeño bolso y un corazón lleno de esperanza de poder ayudar a encontrar a gente viva, me vine, llegué a La Guaira, empecé a caminar y los encontré a ellos y les dije, bueno, vamos a ayudar, estoy dispuesto a ayudar a traducir, a interpretar, y empezamos a meternos por Caraballeda, por todos estos edificios. Inglés en un curso, cuando estaba más pequeño, lamentablemente el curso cerró, solo llegué hasta cierto nivel, pero no me quedé ahí, sino que empecé a aprender por mí mismo. Sabía que un día para algo me iba a servir, y esa temporada llegó. Llegamos, por supuesto, con todo el equipo, llegamos a la casa del señor embajador Colin Dick, y hicieron un reconocimiento, por supuesto, a otras personas que estaban ahí, pero luego llegó mi turno y dijeron que estaban muy agradecidos y que en nombre de su majestad me entregaban una carta. La carta dice, por el servicio a su majestad. Yo dije, ¿qué es esto, hermano? Una cosa terrible. Me dieron dos, una en español y una en inglés. Y dije, no la voy a abrir. Dije, no la voy a abrir aquí. La guardé. El otro día, después de despedirnos, me fui a mi casa. Mi papá me vino a buscar, yo le dije, no me quería ir en bus, yo le dije que me vino a buscar, me vino a buscar. Y la leí en lo que llegué a la casa. Reuní a mi mamá, a mi papá, a mi hermana, y le dije, yo, esto es así, pasó así, me la dio el señor embajador en nombre de la corona, y la quiero leer con ustedes. Ya, el sufrico de la expedición, no solo fungí como traductor o intérprete, sino como uno más del equipo que ayudó pues a hacer ese puente entre las familias afectadas en momentos que son muy fuertes.
8: Esa capacidad la tenemos los venezolanos. Mira cómo este joven acudió con un bolso a La Guaira, viniendo de tan lejos, a rescatar familias, a rescatar personas vivas. Preguntaron que si habían traductores y él se vino. Él se vino porque él sabía inglés. Qué maravilla. Entonces, de los momentos malos también podemos sacar algo bueno. Yo, como no busco estar viendo noticias negativas porque no puedo hacer nada al respecto y lo que puedo hacer lo hago, que es salir a apoyar a la gente con lo que sé, que es psicología, no empiezo a querer ver cómo se cayó el edificio y déjame ver cómo se cayó de perfil y déjame ver entonces la toma que hicieron del otro lado para ver cómo se cayó de este lado, porque no puedo resolverlo. Lo que puedo hacer es lo que yo pueda hacer, con lo que yo pueda colaborar. Así como hizo este joven, que él salió porque él era traductor y él salió a hablar inglés. Entonces, si tú quieres ayudar, sal y hazlo con lo poco, lo mucho que puedas o que sepas. Pero no te enfoques en la mala noticia y en repetirla. Porque entonces ves cómo se cayó el edificio en diferentes ángulos, lo reposteas, lo colocas en los estados, se lo mandas a todo el mundo y aquella mala noticia empieza a invadirnos y a dañar nuestra mente. Siempre te he dicho, nosotros somos como una computadora a la que le vamos metiendo información y nuestra mente y nuestro cuerpo funciona de acuerdo a lo que nosotros vamos consumiendo. Entonces comienza a ver la noticia, pero desde otro ángulo. Búscale el ángulo donde hay rescates milagrosos. Busca el ángulo donde todavía están consiguiendo personas con vida. Busca el ángulo donde todos los venezolanos se unieron para aportar un grano de arena, ya sea con comida, ya sea con ropa, ya sea con un abrazo, ya sea llevando alegría a los hospitales, ya sea a los payasos llevando chistes. Empieza a darte cuenta de que también salió el mejor lado del ser humano. Ante la adversidad salió la solidaridad nacional y la internacional. Entonces, muestras de cariño, muestras de agradecimiento, gente diciendo en las redes sociales, ya no me quiero seguir quejando de lo que me quejo todos los días, ya no quiero seguir peleando con mi hijo porque no lavo el plato, ya no quiero seguir peleando todos los días con mi esposo porque le cayó la gota de agua en el baño, sino que ahora quiero vivir viviendo. ¿De qué vale que tengas miedo a morirte si no estás viviendo de una manera sana y tranquila? ¿Para qué quieres más vida entonces, si no la estás disfrutando y no la estás aprovechando? Dale gracias a Dios de que tú estás vivo, de que estás respirando, y de ahí haz algo importante con eso. Algo importante para ti. No sé, peínate, mírate al espejo, arréglate, di gracias a Dios porque hoy estoy vivo. Deja de estar metido en la tragedia, en la queja y en lo negativo, porque igual te vas a enfermar. Hay rescates milagrosos. La confirmación diaria de que hay personas con vida encontrada debajo de los escombros es algo que nosotros debemos agradecer, orar, sentir alivio, esperanza, porque después de tantos días que todavía haya vida, te tiene que generar esperanza. Historias como la de los héroes que están arriesgando sus vidas. Héroes que no eran rescatistas, que simplemente se están metiendo ahí con la intención de conseguir a una persona viva que quizás ni siquiera conocen. Con la intención de rescatar una mascota. Eso es algo que genera una profunda emoción colectiva. Y yo te pregunto, ¿tú te estás emocionando con eso? ¿A ti te están llegando esos videos? ¿El algoritmo de tus redes sociales te traen eso? ¿O solamente te traen lo negativo? Negativo siempre va a haber y positivo siempre va a haber. El mundo es polar. Existe el día y la noche, existe lo negro y lo blanco, existe lo bueno y lo malo. Pero si te enfocas en lo negativo, es lo único que vas a atraer. Existen brigadas de alegría, voluntarios, artistas, payasos. Están yendo a los refugios, gente que sabe teatro. Y tú dirás, ¿para qué van a hacer reír a los niños en un momento como este? Es sumamente necesaria la risa. El venezolano tiene un sentido del humor que nos ayuda como mecanismo de defensa mental. Y qué maravilla que sea así. Entonces la gente se queja. No, que de qué te estás riendo. No, que para qué los payasos. Señores, necesitamos organizar actividades recreativas. Necesitamos que nuestra mente se enfoque en que no todo es malo. Si han pasado cosas graves, si estamos de luto, seguimos de luto y ese luto va a durar mucho tiempo. pero necesitamos devolverle la sonrisa a los niños, ofrecer un alivio temporal a los adultos. Es una situación mental difícil, pero no podemos perder nuestras esperanzas. Hay un video también que yo escuché donde hay unos hermanos que están damnificados, de hecho no tenían ni siquiera carpa, y ellos están viendo el cielo, y uno de ellos graba un video y dice: aquí estoy con mi hermano viendo la luz de la luna. Se estaban riendo, ¿no? Porque era, como él lo decía, sonaba gracioso, pero estaban viendo la luz de la luna porque no tenían casa, porque no tenían una carpa, porque no tenían un toldo. Sin embargo, él decía: estoy feliz porque conseguí a mi hermano con vida, y eso es lo único importante en este momento. Ese video era agridulce, era gracioso por como él lo decía, era triste porque se quedaron sin casa, pero le buscaron la vuelta, hacer un video para hacer reír a la gente porque ellos estaban viendo la luz de la luna. Así debemos empezar nosotros a ir pasando esta página de terror, de miedo y de pánico. No puede ser posible que donde quiera que estemos, estamos mirando el techo. Ayer estaba en un restaurante en Chacaito, sonó algo, todo el mundo volteó a ver el techo. Una angustia, un miedo, un pánico, que es natural, como te dije anteriormente, por todo lo que hemos vivido, pero no podemos quedar a vivir en el terror, en la angustia, en el estrés. Vamos a terminar todos enfermos, y ni siquiera de lo que sucedió, sino de lo que nuestra mente nos dice que puede llegar a suceder. Nuestra mente no nos avisó que venía un terremoto. Entonces, ¿por qué nuestra mente nos tiene que vivir diciendo todos los días que va a volver a temblar? A veces solamente son rumores. Sé que hay muchísimas réplicas, pero a veces solamente son rumores. Tenemos vértigo, sentimos que nuestro cuerpo tiembla y salimos corriendo porque creemos que de verdad otra vez la tierra se está moviendo. Como estamos tan asustamos a nuestros familiares, a nuestros vecinos, a nuestros amigos, y corremos y corremos y corremos buscando un lugar seguro. Es importante que comiences a vivir en la nueva normalidad, en entender que sí, sí tembló, no nos estamos negando a eso, pero tenemos que empezar a buscar un lugar seguro, un lugar tranquilo en nuestra mente para poder seguir viviendo y que valga la pena seguir viviendo, porque si no, lo que vamos a hacer es sobrevivir. Sobrevivir a la angustia. Por ahí se hizo viral un video, y hablo de videos porque prácticamente en este momento es lo que estamos haciendo, viendo videos de todo lo que sucedió o de lo que sigue sucediendo. Entonces, si vamos a ver videos, vamos a procurar que sean videos que nos llenen de un poquito de esperanza. No sigamos repitiendo una y otra vez la caída de ese edificio, digo de ese o de muchos. Aquí tengo un video que también quiero compartir contigo, su audio, donde un joven colombiano dice que él no nos entiende. Él no entiende cómo todavía podemos ser amables, cómo todavía podemos reír, cómo todavía podemos ser amigables con todo lo sucedido. Y es un video donde estaban armando unas carpas que donó China, y las están armando, y las instrucciones estaban en chino. Y uno de las personas que está armando la carpa empieza a supuestamente leerle las instrucciones al vecino en chino, y estaban muertos de la risa. Son dos personas que están damnificadas, son dos personas que perdieron su casa, son dos vecinos que quizás se acaban de conocer, pero están allí compartiendo, familiarizándose y teniendo esperanzas de que puede venir un futuro mejor. Lo voy a compartir contigo en este momento, quiero que lo escuches. Y también se va a escuchar cuando ellos están haciendo el chiste de que no hablan en chino.
9: Yo, como lo decía ayer, no sé, yo no los entiendo a ustedes, no entiendo cómo hacen para sobrellevar una tragedia como esa y seguir siendo tan amables, tan serviciales.
10: ¡Ey, chino! ¡Están pariendo por esa carpa, mamá! ¡Dáganme la mía! ¡Mira, si no, mira aquí dice, ven!
8: Ese es el video, el audio del video que te dije, donde estaban armando la carpa y el señor empezó a leer las instrucciones, supuestamente en chino, que no es una burla a ese idioma. Nosotros los venezolanos no, no tenemos este sentido del humor porque nos estemos burlando de las personas. Simplemente es nuestro mecanismo de defensa que hemos tenido siempre, de salir adelante ante cada adversidad, sonriendo, haciendo un chiste, haciendo una gracia. De hecho, estábamos acostumbrados que en Venezuela cada vez que temblaba alguien hacía un chiste de eso, sobre todo si vivíamos en un edificio. Hoy en día fue mucho más fuerte, no estamos acostumbrados a ello. Sin embargo, han salido memes, han salido videos, han salido chistes, y precisamente de estas personas que están damnificadas en este momento, porque ese video es en La Guaira y sabemos ya cómo quedó La Guaira de devastada. Sin embargo, aprovechemos nuestro sentido del humor para salir adelante, para que nuestra mente avance, porque no es posible que estén llegando tantas personas a consulta, tantas personas que estoy atendiendo en este momento, e increíblemente todos están en un ataque de pánico.

0: todos los países, deberían generar en nosotros un sentido de profunda gratitud y unión entre los venezolanos, entre los hermanos que están aquí de otros países colaborando. Es importante que nosotros avancemos, que nosotros sigamos siendo ese venezolano alegre. No perdamos nuestra amistad, nuestra capacidad de querer, nuestra capacidad de demostrar amor. Vamos al contrario a demostrarla más. Vamos a hacer un chiste de algo que podamos en el día. Sé que estamos de luto, como lo dije anteriormente, pero nosotros podemos avanzar. Nuestra mente nos necesita. Recuerda que el único que tiene la capacidad de cuidarte a ti mismo eres tú. Entonces, nosotros dentro de nosotros tenemos una farmacia. Si nosotros avanzamos y empezamos a ver algo positivo en lo negativo que pasa, nuestra farmacia interna se activa y nos ayuda. Pero también tenemos la capacidad de enfermarnos. Y si continuamos viendo solamente lo negativo, nos vamos a enfermar. Entonces, nosotros como venezolanos tenemos esa capacidad, ese mecanismo mental de salir adelante con una sonrisa. Sigamos haciéndolo. No te sientas culpable por sonreír. No te sientas culpable por estar comiendo. Hay personas que se sienten ahorita culpables hasta de estar trabajando y que los demás no. Entonces no, estás haciendo lo que puedes con lo que tienes. Nosotros nos levantamos cada día. Levántate cada día con ganas de hacer lo mejor que puedes con lo que tienes. Ayuda, colabora, sonríe, sé una persona amable y te vas a dar cuenta que eso se va a replicar en las personas que estén frente a ti. Continuamos en el próximo corte con este programa especial el día de hoy.
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15: Son las 10:29.
6: Día de Inspección de la Ayuda Humanitaria Internacional. Venimos de agradecer al presidente Putin, a su gobierno y a su pueblo por la ayuda que llegó a Venezuela. Me siento conmovida porque estoy entre países del CARICOM, países de nuestro Caribe, quienes con gran esfuerzo articularon

0: Guyana, todos los países han enviado ayuda a Venezuela. Quiero agradecer a los primeros ministros, al presidente Irfan Aní, a la primera ministra de Barbados, a la presidenta de Surinam, a la primera ministra de Trinidad y Tobago, de San Cristóbal y Nieves, de San Vicente y las Granadinas, al primer ministro de Belice. De verdad, de todo corazón, en nombre del pueblo venezolano, darle las gracias por este apoyo que están brindando hoy a nuestro país.
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4: Son las 10 y 31 minutos.
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8: Seguramente te ha pasado que en medio de la peor circunstancia, cuando parece que el día se cae a pedazos, aparece alguien con un comentario, una ocurrencia, un chiste. De repente se desarma toda la tensión. No es que seamos indiferentes ante la adversidad. No es que no nos duelan las cosas, al contrario, nos duelen muchísimo. Pero tenemos la capacidad de salir adelante para que nuestra mente no se enferme. Recuerda, si tu mente se enferma por miedo, angustia, estrés, ansiedad, todo eso lo va a somatizar el cuerpo y te va a salir más adelante. ¿Cuántas veces no has visto alguna persona que está pasando por un mal momento y te sientas a escucharlo? Eso es necesario. Es necesario compartir hasta el silencio. A veces solamente concentrarte al lado de una persona que la está pasando mal, sonreírle o decirle estoy aquí para ti, contarle algo bueno que haya pasado, ya esa persona te lo va a agradecer y va a salir más adelante de eso que le está sucediendo. Nosotros tenemos esa capacidad como seres humanos de que cuando nos unimos como comunidad, como vecinos, como hermanos, podemos salir adelante de una manera más sencilla. Es como que lleváramos un peso y alguien nos ayudara a cargarlo. Entonces, en ese momento, ese peso comienza a pesar un poco menos. Nosotros hemos estado acostumbrados últimamente los venezolanos a pasar por muchas cosas negativas, sin embargo, siempre entendemos que con nuestro mecanismo de defensa, que es el humor, aunque este humor a veces nos juega en contra, ahorita nos está sirviendo mucho para avanzar. Hemos entendido casi por instinto de supervivencia que la amargura no resuelve ningún problema. La sonrisa abre muchas puertas, alivia el pecho y nos recuerda que seguimos de pie. A veces la vida se pone pesada y nos presiona por todos lados. Pero el venezolano tiene un superpoder, la capacidad de encontrar la luz en una hendidura tan pequeña. En este espacio como es la radio, Radio Nacional de Venezuela, siempre traemos un programa especial, una mano amiga, una voz de apoyo, para que tú comiences a tranquilizarte de alguna manera y a entender que si no haces algo por ti y para ti, lamentablemente te vas a enfermar. Lo que más está llegando a consulta, como te dije anteriormente, es estrés, ataques de pánico, vértigos. Personas que sienten que por dentro el cuerpo les tiembla como tembló la tierra. Es natural, sí, para muchas personas, pero debemos salir de ahí para enfocarnos en que tenemos una vida, en que seguimos respirando y que podemos salir adelante. Isbemar Jiménez, en la dirección de esta radio, está trayendo distintos programas. Aquí en esta emisora trabajan psiquiatras, psicoterapeutas, psicólogos, que cada día estamos llevando un grano de arena para que lo escuches, para que entiendas que la salud mental es extremadamente importante y es necesario que la cuides, la valores. Nos reímos de nuestras propias tragedias, sí. No es por falta de respeto. Hemos aprendido que nuestro sentido del humor nos saca adelante en los momentos más difíciles. Eso es lo que hace que el venezolano sea una persona resiliente, que podemos salir adelante después de las adversidades, aunque en otros países eso no lo entienden. He escuchado muchos videos donde dicen por qué un niño venezolano estaba sonriendo, por qué la niña que estaba sacando de los escombros estaba sonriendo, y es porque estamos acostumbrados a salir adelante hasta con la más pequeña sonrisa. Nos reímos a veces de nuestras propias tragedias, y qué mejor que eso, porque si no es así, no le quitamos el poder de tragedia y seguimos hundidos en ella. Es como si le dijéramos a la dificultad: puedes quitarme la luz, puedes moverme el piso, puedes ponerme la vida difícil, sin embargo no me vas a quitar las ganas de vivir. Yo tengo alegría de estar aquí, tengo alegría de estar respirando. Sé que estamos de luto, sé que mi hermano murió, sé que mi vecino murió, sé que hay muchos venezolanos heridos, sé que hay mucha gente que la está pasando muy mal en este momento. Sin embargo, si tú estás respirando, si tú estás tranquilo, sal y colabora, aunque sea con un abrazo, aunque sea con una caricia, con una palabra de amor. Dile a esa persona, a ese hijo, a tu pareja, a esa persona con la que vivías peleando: gracias a Dios que estás aquí. Gracias a Dios que en medio de tantos problemas estamos respirando. Recuerda, no es que somos indiferentes, es que necesitamos salir adelante. La vida continúa, sí. Debemos trabajar, sí. Deja de culparte porque estás trabajando o porque estás sonriendo mientras tantas cosas negativas han pasado. No, seguimos de pie y necesitamos que, aunque la vida se nos ponga pesada, seguir avanzando. Tenemos la capacidad de encontrar la luz en la más pequeña hendidura. A veces creen que es por falta de respeto y no, simplemente le estamos quitando poder a la adversidad, le estamos quitando poder a la negatividad. Necesitamos tener ganas de vivir para continuar viviendo. Tener esa chispa, esa calidez que nos caracteriza, es nuestra mayor herramienta de reconstrucción. Mirar alrededor cuando las cosas están difíciles, podemos decir, lo primero que surge es la solidaridad, las ganas de salir a colaborar. Pero siempre va a estar sazonado todo lo que hacemos con un toque de buen humor. No nos quedemos cruzados de brazos, ayudemos, levantémonos, vamos a cada rincón donde nos necesitan con lo poco o lo mucho que tengamos, activémonos. Creemos que el proceso de cambio se va a dar con esperanza, pero cantemos, echemos broma, hagamos reír a un niño o hagamos que un niño nos haga reír a nosotros. Esa alegría no es superficial, es una rebeldía hermosa que tenemos contra la adversidad los venezolanos. Es decidir activamente que la circunstancia no va a definir quiénes somos, sino nosotros definimos cómo transitamos las circunstancias. Cuéntame, escríbeme, yo soy Mayeterapia por todas las redes sociales, eso que te está sucediendo, esa persona que está ahí sufriendo, y en la medida de mis posibilidades voy a ir. Cada uno, como te dije anteriormente, con lo que sabe o con lo que tiene, puede brindar un grano de arena a otro hermano. ¿Has hecho sonreír a alguien hoy? ¿Alguien te ha hecho sonreír a ti? ¿Viste algún video esperanzador o sigues metido solamente en lo negativo? ¿Alguien te hizo alguna ocurrencia en el trabajo, en la camioneta, cuando ibas caminando? ¿Alguien sonrió contigo? ¿Le devolviste la sonrisa? ¿O en cambio estás lleno de mal humor y de desesperanza? El humor en un segundo puede cambiarnos las caras. Vamos a contagiar esta cabina el día de hoy con la gracia que nos define, con la maravilla de la vida. La vida es hoy. Y si estás respirando y me estás escuchando, es porque estás vivo. Que perdiste todo, que no tienes nada, que lo material se fue, también es importante. Pero estás vivo. ¿Para qué Dios te dejó aquí? ¿Para qué me dejó a mí? Para ver la maravilla del sol cuando sale. Encerrarnos no nos va a ayudar. Confirmemos lo que siempre hemos pensado. El verdadero tesoro de este país no es la tierra, no es lo que tienes. El verdadero tesoro eres tú. La capacidad que tienes para levantar el pecho con una sonrisa y caminar por las calles. El humor para el venezolano no es un lujo, es una medicina. Es una farmacia que tenemos adentro y nos ayuda ante cada urgencia, cada emergencia o cada problema. En la psicología se habla mucho de los mecanismos de defensas. Yo creo que la echadera de broma del venezolano es nuestro propio mecanismo. Parece mentira. En los demás países no lo pueden creer. Pareciera algo científico. Cuando nos reímos de lo que nos asusta o de lo que nos preocupa, el monstruo se hace más pequeño. La única manera que hemos conseguido de ayudar a nuestros niños, de ir a los campamentos, de ir a donde están los refugiados y sacar una sonrisa de ese niño es con un chiste, con una alegría. Ese niño va a llevar ese chiste a su casa. Y si no tiene casa, se lo va a llevar a sus padres, a la carpa, al campamento. Pero cuando nosotros sonreímos, es como que le quitáramos la máscara al villano. El villano, cuando ve que nos reímos de él, se hace más pequeño. No es momento para reírnos por la tragedia que tuvimos, es verdad. Pero si no lo hacemos, los que quedamos vivos, nos vamos a enfermar. No es que seamos invencibles, no es que seamos insensibles, no. Simplemente una sonrisa compartida tiene un poder mágico para crear una comodidad y una comunidad en un segundo. Cuando te ríes con un desconocido, en la calle, en tu casa, con un vecino, ocurre una ocurrencia mutua. En este instante dejas de estar solo. A veces nos envolvemos tanto en el estrés diario que nos olvidamos de activar ese chip de alegría que nosotros todos lo tenemos. A veces nos tomamos la vida con tanta seriedad que terminamos agotados en el alma. Pensamos que ser serios es estar preocupados y sinónimo de que estamos colaborando. Nos sentimos responsables por todo lo sucedido y no es así. La vida nos sorprendió de repente. Pero la verdad es que la preocupación no va a ser que el mañana esté mejor. La preocupación no va a ser que ayudes a otro. La preocupación a largo plazo lo único que hace es enfermarnos. No terminamos ayudando a nadie. Pero cuando agradezco, cuando apenas abro los ojos y doy las gracias por estar vivo y porque tengo a mis familiares vivos, cuando abro los ojos y me doy cuenta que estoy respirando, agradecer hace que todo cambie. Agradecer hace que la mente piense que todo va a estar mejor. Hace que mi mente diga, todo está tranquilo, todo está bien, no tengo por qué desarrollar una capa de cortisol, no tengo por qué mandar químicos al cuerpo que me van a enfermar, sino por el contrario, todo está bien, todo está tranquilo. Engañemos a nuestra mente entonces, comencemos a sonreír, así no tengamos nada de qué reír. Comencemos a darle gracias a Dios, así sienta que no tengo por qué dárselas. Entonces, el mañana vendrá con menos conflictos. Los conflictos están afuera. Yo decido cuáles internalizo y cuáles no. No puedo vivir en una eterna preocupación. Solo vacía un poco tu mente el día de hoy. Decide qué vas a consumir, así como tú decides qué vas a comer. Decide qué noticias vas a consumir hoy. Comienza a que tu algoritmo en tus redes sociales comience a mandarte algo mejor de lo que te está mandando. Esperanza, fe, solidaridad. Vivir con esa chispa no significa que no tengamos responsabilidades. Significa que elegimos llevar la carga con un poco más de gracia, con un poco de ligereza, sabiendo que estamos vivos y que el viaje puede ser un poco más amable. Si lo haces cantando, respirando y agradeciendo, te vas a dar cuenta que la vida va a ser contigo un poco más tranquila. Recuerda que el estado ideal del ser humano no es estar feliz, es estar tranquilos. Hagamos un pacto. vamos a bajarle un poco a la queja y vamos a subirle el volumen a la complicidad, a los amigos, al vecino. Si vas en el tráfico y alguien te toca la corneta, no grites con desespero, no le devuelvas el grito. Sigue tranquilo, relájate, no aceleres. Quizás esa persona necesite un poco de comprensión. Quizás perdió un familiar, quizás siente que el día se terminó, quizás está muy mal. Tú simplemente quédate en tu tranquilidad y continúa. Quizás hasta puedas hacerle un gesto amable. Quizás no, solo continúa. Te aseguro que eso va a desarmar cualquier mala vibra que esa otra persona tenía. La alegría se entrena, se contagia, se practica y se debería defender hasta con las uñas. Porque es lo único que nadie puede arrebatarte. Si nosotros lo permitimos, nos dañan el día. Pero si no lo permitimos, seguimos adelante como que nada hubiera pasado. Si hoy tuvieras que regalarle una sonrisa a alguien que la necesita con urgencia, en este momento, ¿se la enviarías? Si hoy sientes que esa persona, ese vecino, ese amigo está muy mal, ¿le pudieras enviar un chiste? ¿Le pudieras enviar una palabra bonita? ¿Una palabra de aliento? Revisa qué persona de tu teléfono la necesita y envíala. Sin ego, sin pensar en qué me va a responder. No, simplemente envíala. Sigue participando en esa colaboración, en ese apoyo, en lo que sea que puedas dar. Dar es más que recibir. Presta un servicio, regala una sonrisa, habla con un vecino, cuenta una historia, para que veas cómo te empiezas a sentir mejor. Encerrarte con tu familia, encerrarte en tu cuarto, encerrarte en los problemas, no te va a ayudar ni a ti ni a nadie, por el contrario, te va a enfermar. Qué bueno estar compartiendo con ustedes, honrando esa energía tan nuestra, esa alegría tan venezolana, esa fuerza que nos hace levantarnos con el mismo entusiasmo, aunque hayamos tenido un día difícil. ¿Se han preguntado alguna vez de dónde sale esa fuerza colectiva que nos caracteriza? Que cuando un extranjero nos ve sonriendo ante la adversidad, dice, no lo entiendo. Yo creo que viene de saber acompañarnos. La alegría del venezolano no es solitaria, es compartida. Si estás encerrado, sal y conversa con alguien. Esta alegría se alimenta del cafecito que te ofrece el vecino. Recuerdo a mi abuela cuando era pequeña y hacía las hallacas de Navidad. Primero sacaba la de todos los vecinos. Eso lo aprendimos de nuestros antepasados. Ese saludo ruidoso del señor de la esquina, el señor del periódico, del kiosco, que te saluda con tanto cariño, la vecina que te pregunta cómo amaneciste, el interés de tu madre de echarte la bendición. Yo me sorprendí tanto cuando me enteré que en otros países eso de la bendición no existía, no se usaba. La bendición en la mañana, en la noche, cuando te vas a dormir, cuando llegas, cuando sales. Es una hermosura. Es nuestra. Es una red invisible de afecto que nos caracteriza, que nos sostiene, que nos cuida. Y cuando el piso tambalea y pasa lo que sucedió, después de ese dolor tan grande, de ese miedo, qué importante que regresemos los que estamos vivos a seguir con esa cotidianidad, con ese vecino, con ese amigo, con ese hermano. Y para los que se fueron, mis respetos, que Dios los tenga en la gloria. Y los que quedamos, necesitamos seguir avanzando. Desde el dolor, desde el luto, sí. Que el luto va a durar mucho, quizás. Pero nosotros no somos individuos aislados tratando de sobrevivir. Somos una gran familia que se apoya, que se quiere. Y que ahorita somos uno solo. ¿Sabes qué? Si uno se cae, el de al lado está listo para levantarlo. Me sorprendió una vez que me contó una señora que fue a otro país, no voy a decir qué país fue, que me dijo, me caí y la gente me pasaba por un lado y no me ayudaba a levantarme. Eso aquí creo que jamás pasaría. Aquí tú te caes y corren mínimo todos los hombres que están alrededor a levantarte. gracias a todas las personas que salen a colaborar día tras día, a ayudar al otro, a dar un abrazo, un saludo cariñoso, una sonrisa, porque eso nos alimenta. Nosotros siempre estamos listos para dar un chiste, un abrazo apretado, un besito en el cachete. Recuerda que hay diferentes formas de transitar la vida. Una desde la dificultad, con el ceño fruncido, quejándonos, viviendo en contra, con el chisme. Podemos hacerlo, pero también podemos elegir, como lo hace la mayoría, andar con el pecho abierto buscando la solución, la lección, compartiendo la sonrisa, hablando con el que va a tu lado así no lo conozcas. ¿Cuántas veces te has montado en una camioneta de pasajeros y la persona que va al lado te empieza a contar sus problemas? Nosotros tenemos la capacidad de hacernos amigos rápidamente de otro. El dolor de lo que está sucediendo es inevitable. Todos hemos pasado por momentos duros, este bastante grave, pero el sufrimiento prolongado genera enfermedades y es una elección. Y tú dirás, ¿cómo es eso que yo estoy eligiendo este sufrimiento? ¿Sí? Necesitas reeducar tu mente, que entienda que estás vivo, que estás respirando. Cuando decidamos rescatar la alegría, ver el lado amable de las cosas, estamos eligiendo la salud, estamos eligiendo la paz y la esperanza. Nos estamos declarando vencedores ante la batalla. Nuestra resiliencia es cálida. Hay países donde la gente resiste desde la distancia y desde el silencio. Nosotros no. Nosotros decidimos acompañarnos. Resistimos en la cercanía, en el bochinche sano, no en la burla, en el chalequeo. Nuestra capacidad de mantener la calidez humana, la amabilidad y la empatía en medio de la tormenta es lo que nos hace verdaderamente grandes. Por eso, cada vez que pases por el lado de alguien que quizás esté serio, sonríele. Quizás le alegrarás el día, le bajarás un poco el pesar de lo que está viviendo. Eso es un acto de resistencia. Es un acto hermoso. Estás diciendo, aquí hay vida, aquí hay fuerza y aquí hay fe. ¿Qué es lo que más te gusta de lo que somos? ¿Cuál es ese rasgo del venezolano que te hace sentir orgulloso de esta tierra? Revísalo, piénsalo. Quizás te des cuenta de cómo ser dicharachero, alegre, tranquilo y con una sonrisa en la cara te va a hacer sentir orgulloso de ti, de tu tierra y de tu gente. ¿De qué madera estás hecho? Recuerda, el venezolano no se dobla fácilmente. Tenemos la capacidad de caernos y levantarnos. Para mantener la chispa encendida es importante que seas cuidadoso. Alimenta tu mente todos los días con noticias buenas, no solamente con las malas. Si todo el tiempo te llenas de noticias malas y de comentarios negativos, de chismes y de quejas, vas a terminar enfermo. Tu alegría interna se va a ir ahogando poco a poco. Entonces, cómprate una matica, riégala, date cuenta cómo crece y verás cómo tu paz mental comienza a volver. Cómo ese vértigo y ese miedo a que la tierra vuelva a temblar se te va a ir pasando poco a poco. Respira profundo, busca a tu hijo, a tu pareja, a tu amigo, a tu mamá, al vecino y simplemente conversa de algo bonito. Recuerda alguna anécdota divertida y cuéntala. El cerebro puede albergar la risa como puede albergar el miedo. Decide tú dónde te quedas a vivir. No necesitamos grandes motivos para celebrar. Cada motivo pequeño se puede ir agrandando. El simple olor de la arepa, el olor del café en la mañana, puede hacer que tu felicidad o tu tranquilidad regresen. Recuerda que la vida es ahora, el momento es el presente, no podemos modificar el pasado, no sabemos si el futuro va a llegar, pero la vida es ahora y vívela. No la sobrevivas, vívela. Vívela respirando. Recuerda, respira profundamente, sostienes un momento el aire, después expulsa ese aire lentamente. La vida es hoy. Trata de vivirla en compañía de tus seres queridos. Regala lo mejor de ti, que es una sonrisa. Seguimos adelante, nos escuchamos en un próximo programa. Muchísimas gracias a Ibermar Jiménez por este espacio que nos regala para comunicarnos en esta cajita que se llama radio. Gracias a Nelson Gobella, que nos acompañó en los controles. Y recuerda que mi nombre es Marangelina Ñáñez. Magneterapia en todas las redes sociales. Nos escuchamos en un próximo encuentro.
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2: Son las 10 y 58 minutos.
3: Día de inspección de la ayuda humanitaria internacional. Venimos de agradecer al presidente Putin, a su gobierno y a su pueblo por la ayuda que llegó a Venezuela. Me siento conmovida porque estoy entre países del CARICOM, países de nuestro Caribe, quienes con gran esfuerzo, articulados por Guyana, todos los países han enviado ayuda a Venezuela. Quiero agradecer a los primeros ministros, al presidente Irfan Alí, a la primera ministra de Barbados, a la presidenta de Surinam, a la primera ministra de Trinidad y Tobago, de San Cristóbal y Nieves, de San Vicente y las Granadinas, el primer ministro de Belice. De verdad, de todo corazón, en nombre del pueblo venezolano, darle las gracias por este apoyo que están brindando hoy a nuestro país.
0: Jorge Rodríguez, presidente de la Asamblea Nacional.
4: Las honorables diputadas y los honorables diputados que estén a favor de aprobar en primera discusión el proyecto de ley de régimen especial de arrendamiento de inmuebles destinados a vivienda, sírvanse a manifestar con la señal de costumbre. Queda aprobado por mayoría calificada evidente, aunque no es una ley orgánica, queda aprobada la ley. La Junta Directiva decide la conformación de una comisión especial conformada por las comisiones de administración y servicios y por la Comisión de Desarrollo Social. Esta comisión especial estará presidida por la diputada América Pérez, el primer vicepresidente será el diputado Pedro Carreño y la segunda vicepresidente será la diputada Alejandra Rodríguez.
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8: Los semilleros de nuestra Venezuela que renace son definitivamente símbolo de esperanza y precisamente en la celebración de su día, del Día del Niño y de la Niña, vamos a mirar cómo se generó o se generaron algunas actividades en campamentos transitorios.
11: Divertido, los niños han estado muy distraídos, no han tenido como quien dice ese momento triste, el momento de lo que pasó. Gracias de verdad por la atención que nos dio en el campamento, ha sido muy, muy bueno para nosotros los que vimos esta situación tan terrible. No hay quejas, muy buena. información, se ha hecho lo posible para que las personas estén súper distraídas. Nos hemos encargado de que haya disminuido, mucho la tristeza en este momento.
12: Actividades recreativas para los más pequeños de la casa hoy en su día, y el equipo de Venezolana de Televisión también realizó recorrido por otros campamentos transitorios, uno de ellos el polideportivo de La Guaira. Veamos.
11: Le traemos una alegría a los niños hoy, el día del niño, hoy domingo, gracias a todos que participaron y dieron un granito de arena. Hemos hecho globoflexia, pintacaritas, áreas de pintar dibujos y ruedas de canto, y una gincana tuvimos hace poquito.
12: Veíamos entonces cómo hoy niños y niñas de los diferentes campamentos transitorios pudieron disfrutar de su día, y por supuesto también el resto del país, conmovidos por esta fecha que simboliza justamente esa esperanza que nuestros niños y niñas transmiten con su sonrisa. Y hablando de lo que ha sido la atención integral a venezolanos y venezolanas afectadas por el doble sismo, nos toca mirar nuevamente cómo ha sido la cooperación internacional, la ayuda humanitaria. Desde el primer momento que Venezuela se abocó a atender la emergencia, llegó también esa ayuda de otros países. Más de 30 países enviaron delegaciones que sumaron también, superaron las 50 delegaciones de rescatistas internacionales, entre ellos unidades caninas que también llegaron a nuestro país. Y nos toca seguir evaluando y hacerle la lectura de lo que esto significa en un momento tan complejo, y para ello vamos a darle la bienvenida a nuestro invitado. Se trata de Ángel Tortolero, quien es analista internacional. Buenas noches, profesor, bienvenido a este programa, y bueno, de inmediato conocer cuál es su lectura con lo que ha sido la cooperación inmediata que se dio de diferentes países del mundo.
13: Bueno, muchas gracias por la invitación, pero hay que decir también de que Venezuela ha sido un activo y comprometido a la hora de cualquier desastre natural o de cualquier índole. Venezuela históricamente ha estado presente en todos y cada uno de los sitios que así lo ha demandado. Tenemos un equipo especial de rescatistas. Eso para decirle a algunos que andaban por ahí diciendo que nosotros no estábamos preparados para eso, que no tenemos a nadie que supiera de rescate. Bueno, quiero decirle que tenemos un cuerpo de élite de rescate. Lo que no son es 300, 500 mil personas que están preparadas para eso. Un equipo de élite de rescate que ha trabajado en catástrofes como las de México, la de Nicaragua, la de El Salvador mismo, y las de Colombia, que han sido muchísimas. En esta oportunidad, por un carácter de reciprocidad, que en aquello que llamaba Hugo Rafael Chávez Frías la diplomacia de los pueblos, son los pueblos los que se activaron, aunque sean los gobiernos los responsables de enviarlo, y no le estamos desconociendo su buena voluntad. Pero hay que decir que, por ejemplo, los topos de México son una institución. Una institución concreta, y lo primero que dijeron al bajarse en el aeropuerto es: nosotros no venimos a hablar de política, venimos a rescatar gente. Así, desde el mismo Salvador, los compañeros y compañeras que vinieron diciendo las mismas palabras: nosotros venimos en pro de la ayuda, que debe tener en estas 72 horas. Tal cual como lo declaran los manuales, aunque la presidenta de Isidroína Rodríguez Gómez inmediatamente extendió ese plazo por mucho más, porque era buscar hasta el último momento al último venezolano que estuviera vivo y que pudiera ser rescatado, que tendría que ser rescatado. Solo bastaba que respirara o que diera alguna señal de vida. Ha habido también con algunos, vamos a decir, malintencionados de la información. Temprano, antes de entrar acá al SEC, estaba viendo la contaminación, vamos a decir, de carácter malinformativo, toda la mala información que se ha manejado, que como dieron una gente de los Estados Unidos que vino a hacer lo mismo, lo propio, vinieron unos militares expertos en esa materia, que no tuvieron más notoriedad que la que tuvo cualquier rescatista, vamos a estar claros. Ya estaban diciendo, bueno, que nosotros estábamos, no teníamos ninguna posibilidad. Y ahí la prensa amarillista comprometida con la ultraderecha venezolana otra vez volvió a meter la pata y a equivocarse, porque no solo quiso malponer al gobierno de la presidenta encargada, Daisy Rodríguez, sino que puso en evidencia, puso en testimonio perverso a una voluntad que tiene el rescatista. El rescatista es un ser humano desprendido de todas las demás condiciones. Su única condición es salvar vida. Cuando usted habla con un grupo de rescate en cualquier parte del mundo, usted va a conseguir gente que está presta y dispuesta a arriesgar su propia vida para salvar la vida que van a rescatar. Y en estos momentos, cuando hay una contingencia como la que vivimos, dos terremotos uno tras de otro, y que en términos porcentuales el daño causado fue inesperado para este país y para cualquier país del mundo. O sea, ve que caigan 190 edificios, solo para hablar de La Guaira, para no hablar de lo que sucedió en Caracas, o el edificio que cayó en Turmero, o de las demás afectaciones, porque hay la afectación física, muy lamentable, una muerte es demasiado, y me dice usted, uno tiene contabilizado hoy 5,000 y tantos fallecidos, es un dolor muy grande, pero para eso nadie está preparado. Pero cuando un Estado es responsable, cuando hay una conducción política responsable, inmediatamente se buscan a los mejores hombres, las mejores mujeres para abocarse a eso. Desde los primeros días se prendió la alarma internacional. Hay algunos que, bueno, no voy a nombrar personas ni países para no meterme en conflicto, pero pues yo escuché uno que dice, no, yo voy a rescatar a Venezuela y ahora voy a reconstruirla. O sea, ya estás pensando en el negocio de la reconstrucción. Bueno, chicos, qué infeliz esa posición. Venezuela, si un país no necesita recursos, no necesita pedirle recursos a más nadie, sino a quien los tiene apresados, por eso pedimos la liberación de las sanciones. Entonces aquí vimos gente de los Estados Unidos, de Israel, con el cual no tenemos relaciones diplomáticas, sin descargo de nuestro posicionamiento ante las contradicciones que podamos tener con algún país de eso, o que alguno de esos países tenga con nosotros, de El Salvador, de Colombia, de México, pues una cantidad enorme de personas que vinieron a este país a rescatar a los venezolanos, y sin descontar la acción inmediata que tuvo el pueblo de a pie, o sea, el pueblo. Cuando digo el pueblo, digo tú, yo, nosotros, todos. O sea, nosotros frente a la desgracia también, pero en este caso particular había que tener la previsión de que hacía falta una factura técnica de alto calibre. O sea, alguien que conociera bien cómo meterse en zonas confinadas ante desastres urbanos, que eso tiene toda una normativa y toda una manera técnica de actuar. Y estos señores que vinieron de todos los países que vinieron a Venezuela, son gente que tienen toda su vida dedicada a esa función y a formar nuevas generaciones. Los nuestros lo hicieron excelentemente bien. Ayer la presidenta los condecoró, hicieron una labor enorme. A nivel internacional, bueno, esta condición que nos pasó, esto que nos pasó en este momento, bueno, a nivel internacional llamó la atención de muchos países del mundo, y muchos que llegaron acá, esto es lo que pasó, cuando llegaron a Venezuela se dieron cuenta de que aquí la palabra más chévere que nosotros usamos, cuando es, que no es ninguna grosería, es decir, papana, ¿cómo estás? Comete una arepa. O sea, eso. Entonces vimos cómo todos esos relatos horribles de que nosotros somos un país dividido, que tenemos un gobierno dictatorial, que aquí nadie puede decir nada. No, mira, que aquí plena libertad de tránsito. Descubrieron un país bello, maravilloso, un país del cual yo me siento cada día más orgulloso, y no solo por ser venezolano, sino que frente a las dificultades ponemos el pecho y ponemos nuestras manos, y con lo que tengamos salimos adelante. Hice un chiste, no era un chiste, yo escuché por un relato de esos tiktokeros que poquito, yo lo que hago es ponerle, póngale abajo, mire, no me interesa, y lo deja de ver, porque hay gente que verá que ya no dicen nada, lo que dicen son locuras e inventos. El día que después del terremoto vino el tsunami, ¿no? Viene un tsunami, después alguien me dice, no, y viene un terremoto de casi 10. Y le dije, ya va, por un momentico, tú fuiste al futuro y viniste. ¿Cómo que si fue el futuro? Porque los terremotos se miden que después que sucede, cuando sucede, claro. No hay forma y manera de prever de qué magnitud va a ser antes de que suceda. Pero en ese dictó escuché, bueno, fíjate que se cayeron todas las viviendas que construyó el Chávez y el régimen. Yo no sé por qué, me parece como que el régimen fuera una grosería. Bueno, pero el régimen, todas las viviendas se cayeron. Y bueno, y esa gente ahora quedará más pobre que antes, más asistido. Le dije, no, hermano, ustedes le tienen un sobrenombre, le tuve que decir públicamente, decirle, ustedes le tienen un sobrenombre muy feo a las compañeras y compañeros de los consejos comunales. Las llaman las no sé qué cosas del CLA, las señoras feas del CLA, para no poner la palabra esa, pues no me gusta decirla. Bueno, pues quiero que sepa que la primera arepa, la primera atención, el primer café que se tomaron la mañana después, sin distingo de raza, credo, religión, posición social, porque frente a la muerte este pueblo tiene una sola actitud, esa se llama solidaridad. Y la solidaridad nos viene a nosotros, nos es propia por nuestra condición cultural. Se las comieron de la bolsa CLA, se la comieron con la mortadela del CLA, se tomaron el café que viene en la bolsa. Porque tú sabes que el pueblo más pobre, el pueblo humilde, el pueblo más, que está más en condiciones de necesidad, compartió el pan que tiene, lo partió en la mitad y te dio la mitad del que único pan que tenía. No te está dando lo que te sobra. Así que tu cantidad de dinero, eso lo digo por el señor el alcalde en Panamá, que había a poner hasta un jefe, que qué miserable, chicos. Frente a una desgracia, tú poderte medir a tratar de sacarle saldo político a eso. Entonces, bueno, la ayuda internacional es una acción canalizada por los organismos internacionales, sí. Canalizada por la Nación de Naciones Unidas, sí. Goza del estatus, vamos a decir, el estatus diplomático y de fuerza ejecutiva a nivel mundial, sí, pero esa ayuda solo es posible si quienes la hacen, los actores principales, son como los que vinieron a Venezuela, que vinieron desprendidos de cualquier otra cosa que no fuera venir a rescatar gente, y son convocados por un gobierno serio. Que a pesar de no tener un aeropuerto donde aterrizaron, nos llevaban para Aragua. De Aragua los aterrizaron en Valencia, otros aterrizaron en Oriente. Bueno, tú imaginas la cantidad de coordinaciones que hay que hacer para tú dirigir todo esto, el tráfico aéreo, el tráfico por tierra, la entrada, el mantenerse en los sitios. Aquí vimos al Estado venezolano completo en La Guaira. Y no solo en La Guaira, en todos los demás sitios, pero como el más notable es La Guaira, ahí tuvo el Estado completo. Entonces, eso internacionalmente es lo que le da seguridad a estos rescatistas que se fueron con el corazón partido en dos porque fueron recibidos como héroes y fueron despedidos de este país, fueron un hasta luego como héroes también, o sea, se llevaron de aquí grandes gratificaciones y se afectan, son seres humanos, estamos frente a una catástrofe horrible, enfrentarse a un muerto, mire, es horrible. A uno solo, imagínese usted la cantidad cuando usted llega y dice, hay 5.000 ya, bueno, que, y este país seguiremos levantándonos y somos ejemplos del mundo. Y la ayuda internacional procede por los canales regulares, pero se ejecuta por las relaciones que tienen los países con cada uno de grupos sociales, de los grupos de rescates, de acciones comunitarias, que también se abocaron.
8: Profesor, tenemos que hacer una pausa y me gustaría que en la próxima parte pudiéramos retomar esa última idea que estaba desarrollando, que tiene que ver con esa cooperación que se da con los protocolos adecuados, pertinentes, pero también desde los pueblos del mundo, porque se ha buscado tergiversar también lo que ha sido esta ayuda, esta asistencia. Hay quienes, al ver la presencia acá de rescatistas de Estados Unidos, de Israel, por mencionar, ya que usted también lo colocó sobre el análisis, miran esto de otra manera y buscan de empañar el trabajo que ellos vinieron a hacer acá, al igual que el resto de los otros países, como República Dominicana, como México, Colombia, Turquía, Qatar, en fin, las más de 30 países que enviaron para acá sus delegaciones.
14: 11:16 de la noche, hacemos esta pausa y enseguida regresamos con más del análisis de la cooperación internacional en el marco del doble sismo registrado el pasado 24 de junio. Ya volvemos.

tsunami, porque el día que llegó a mi casa y tenía una bañera llena de agua, él entró corriendo, la volteó, hizo una ola grande que mojó zapatos, alfombra, entonces, de ahí ese nombre tsunami. Ha sido bastante el apoyo que ha prestado tsunami a Cuerpo de Seguridad del Estado, Protección Civil, bomberos, cuerpos policiales. Hemos logrado localizar, hasta donde manejamos la información, 26 personas con vida extraídas de todas las personas, los marcajes que ha hecho tsunami, 26 personas con vida.

0: sentí que la cama me la hagan aquí así. Y las paredes se meneaban y sentí abajo gritando.
1: Cuando voy bajando por el piso 6, que las paredes empezaron a caerse, me asomo, ya las torres estaban caídas, las demás. Me imaginé la magnitud del terremoto. También había afectado a los organismos competentes, policías, bomberos, defensa civil, todo. Me imaginé que esas estructuras también se habían caído. Y bueno, después me enfoqué en ayudar a rescatar cadáveres, metiéndome en uno que otro hueco, a repartir agua, a ser empático, a ayudar en lo que sea. Esa empatía de que a veces perdemos en estas tragedias, en estas calamidades.
2: Ahorita hay que seguir para adelante, no hay manera. Yo toda mi vida he querido ser futbolista, pero ese es mi deporte. Eso es lo que yo le decía a mi mamá cuando yo tenía los pies atrapados. En un momento yo he sentido uno de los pies. Yo le decía, mamá, he sentido uno de los pies, siento como voy a morir aquí, voy a perder mi carrera de futbolista. Si en algún momento llego a tenerla, pues porque a lo mejor Dios me dé la oportunidad de llegar a tenerla.
3: Palmera de coco, sí, para acá, para allá. Pero estamos aquí en la Iguataki, pasándola, jugando, comiendo, todo.
1: Aquí no tengo quejas de nada. En este refugio, todo muy bien. Esperando un porvenir.
2: Nos tienen con un buen trato, nos dan todas nuestras comidas, gracias a Dios, no estamos pasando hambre. Tenemos un techo donde quedarnos. Por los momentos uno lo puede llamar como un hogar. Tenemos nuestras camas cada uno, todo bien ubicado. Las personas son súper amables, los policías son amables, la gente de la institución. Ya no hay falta de respeto, no nada. Cada quien en su mente, en su vida, con lo que está pasando, porque también hay personas que tienen el sufrimiento más grande que uno.
4: Aquellas madres que perdieron a sus familiares, a sus hijos, que sea Dios primeramente dándole fuerza para salir adelante. Y él es el único que puede sanar esos corazones y esas heridas que quedaron.
5: Y hay que esperar hasta que Dios quiera.
1: Nosotros los guaireños somos así, siempre ante las dificultades saliendo adelante.
6: Vivo en el estado más bello de Venezuela, La Guaira.
3: Adiós.
7: Adiós.
3: Sí, adiós.

0: 11 y 20 minutos de la noche, continuamos en el operativo especial Venezuela Renace, y el día de hoy diferentes actividades se han realizado en el marco del Día del Niño en los campamentos transitorios. El equipo de Venezolana de Televisión ha estado realizando un recorrido por cada uno de ellos y les mostramos las siguientes imágenes.
1: La experiencia aquí es muy buena, la atención, y estamos celebrando aquí el Día del Niño en el campamento 10 de marzo. Es muy bueno, muy lindo, momento bonitos, hemos pasado muy bien, hay sonrisas, a pesar de lo que haya pasado, pero estamos bien, todo esto ha sido muy lindo.
2: Bien, así se han desarrollado las diferentes actividades en los campamentos transitorios en el marco del Día del Niño y de la Niña. Ahora vamos a ver otro espacio donde también se les brindó un día especial a los más pequeños de la casa.
3: Estamos celebrando muy orgullosos, gracias a las ayudas que nos dan, de verdad, después de todo lo que pasó. Hoy estamos celebrando el Día del Niño con mucho amor y cariño, y de verdad nos tratan muy bien a los niños, a los adultos, nos han dado mucha ayuda, y bueno, a seguir adelante después de todo lo que pasó. Fuerzas a La Guaira, a Venezuela.
0: En el campamento transitorio República de Panamá también se realizan actividades en el marco del Día del Niño. Veamos.
4: Tremendo que sería como un defensor más metido en
0: actividades recreativas en el marco del Día del Niño y la Niña en los campamentos transitorios. Recordemos que son 107 los que se han instalado para atender a las familias afectadas producto del doble sismo. Nosotros vamos a continuar con el análisis de la cooperación internacional. Recordemos que está con nosotros el profesor Ángel Tortolero, analista internacional. Y antes de ir a la pausa, usted hablaba de la visión, la imagen con la que se fueron los rescatistas que vinieron a apoyar en esta tragedia del pasado 24 de junio. Podemos hablar de que en este momento se van con dos mensajes, con dos visiones de lo que es Venezuela. Una, sin duda, la solidaridad automática del pueblo venezolano, del agradecimiento por esa atención que ellos vinieron a realizar. Muchos de ellos al llegar a su país decían que se quedaron con toda la logística, o que algunos de ellos la dejaron acá porque el servicio, la vocación del pueblo venezolano de tomar una arepa, tomar un café, tomar un almuerzo, tomar una cena, evitó que ellos gastaran lo que trajeron como su mochila, por decirlo de alguna forma. Pero por otro lado, la dramática realidad de lo que se vivió en el país, que sin duda no hay comparación, porque el doble sismo que se registró, la magnitud 7.4, 7.5 y 39 segundos de diferencia entre uno y otro, modificó de alguna forma el imaginario colectivo del venezolano. ¿De qué forma puede eso también modificar la seguridad?

nosotros con su llegada. Porque venimos a incorporarnos al equipo, no venimos a comandar a nadie, venimos a subordinarnos a estar a las órdenes de un Estado. Quiere decir entonces que también descubrieron que en Venezuela hay un Estado, hay un gobierno, hay una organización de Estado y una organización popular que es tan fuerte como la mejor del mundo, o sea, que se demostró en este momento, demostramos nuestra capacidad, eso que llamamos el poder popular organizado, una cosa novedosísima, una cosa que no lo habían sentido en ninguna parte, porque generalmente son asuntos que los tratan los estados, con los organismos de seguridad, los organismos de rescate, se entienden entre gobiernos y se hacen las acciones, ¿no? Aquí tuvieron la oportunidad de meterse barrio adentro, valga el término, meterse sociedad adentro y inventar cómo es la realidad concreta en Venezuela. La otra cosa es que los reportes que dan a sus respectivos países, bueno, consiguieron un país organizado que en medio de este desastre, como dije, nadie está preparado por una catástrofe de esta magnitud. Usted puede prepararse por un huracán, porque el huracán usted lo ve y viene a 40 kilómetros por hora y puede llegar a algún momento, no estoy diciendo que sea menos malo, sino que usted lo ve, pero un doble terremoto es algo que nadie lo está esperando. O sea, no hay forma y manera para decir mañana a las 3 de la tarde va a venir un terremoto. Eso es imposible, eso se mide a posteriores, no se mide antes. Se presume, se van haciendo algunos indicadores geológicos, no soy geólogo pero no hay certeza de cuándo va a ser. Entonces, esto que acaba de suceder, esta catástrofe, que con el impacto, a pesar del impacto de los dobles terremotos, a nivel porcentual, no le estoy quitando para nada lo catastrófico que ha sido para nosotros, haciendo comparación con otros eventos similares, nosotros somos un país con la menor afectación. Imagínate tú lo que se espera. Alguien habló, alguno de los geólogos que entrevistaron ustedes mismos acá, dijo que esto era equivalente a 4 o 5 bombas atómicas como las que cayeron en Nagasaki y Hiroshima. Miren ustedes, nosotros nos enfrentamos a una cosa espantosa, horrorosa. Y entonces, todo ese discurso de los malvivientes de la comunicación, que no son periodistas, y aún estando graduados jamás lo serán, porque periodistas, en la ciencia social la cúspide es la comunicación, es llegar a ser una... Cuando la ciencia se hace comunicativa, empieza a ser ciencia de verdad, empiezas a demostrar, a divulgar el hallazgo, eso lo hace un comunicador social, por eso que se llama comunicador social. Estos mequetrefes que salen por el TikTok y por eso que llaman las redes, terminan diciendo muchas mentiras, pocas medias verdades, pero demasiadas, con muchísima ignorancia. Entonces lo que terminan es trastocando y desvirtuando la labor que se está haciendo. Los organismos internacionales reconocieron inmediatamente que en Venezuela hay un Estado. Cuando la OMS dice, bueno, hay que ver una alerta epidemiológica, hay que enviar equipos de ayuda, cuando los otros organismos de la ONU encargados para este tipo de desastres se activan, cuando los gobiernos del mundo, unos interesados en... vieron a Venezuela de repente como una piñata, mira, vengo a hacer rebatiña porque ahora viene la reconstrucción y no me he quedado por fuera, eso también está ahí metido. Creo que Diosdado le respondió muy bien el miércoles en el Mazo, en el programa El Mazo Dando, le respondió con mucha contundencia a este tipo de individuos. Sin embargo, lo que se llevan ellos es el recuerdo por una acción noble, que nosotros se la agradeceremos toda la vida, estamos muy muy agradecidos como pueblo, pero se llevan el haber comprobado con su habiendo estado acá, haber comprobado la calidad de país que tenemos. Alguien, esto sí es un chisme, si se lo dicen a alguien yo no se lo he contado, me dijo uno de ellos, me dijo, chico, pero ya va, ¿cómo es esto que aquí capturan al presidente porque era un dictador que se portaba muy mal y la gente afuera lo que nos reclama es porque nosotros somos gringos, porque nosotros somos israelíes, porque nos llevamos a Maduro? ¿Cómo es eso que lo quieren? Le digo, bueno, porque es que todo lo que te dijeron a ti era mentira, pues. Y no te lo estoy diciendo yo, no te lo está diciendo la academia, no te lo está diciendo un diputado tal cual, pues no estoy siendo un comprometido con la revolución, no, te lo está diciendo el pueblo de a pie, el pueblo doliente de la persona que está atrapada o está infelizmente muerto por esta catástrofe, y te lo está diciendo en tu cara. O sea, esto es un pueblo que tiene instituciones, que preservamos, tenemos una república, tenemos un Estado, no nos metemos contra nadie, hemos ejercido durante estos 25, 27 años algo que se llama diplomacia de paz, que es dirimir todos los conflictos por la vía del diálogo y del acuerdo.
¿Hemos cometido errores? A lo mejor ha cometido errores el gobierno. Sí, como no, pues, no,

0: humana está cargada de errores, pero siempre han sido subsanados en función del diálogo, del acuerdo, del entendimiento. No le pedimos a nadie que se parezca a nosotros. A mí no, como digo, Diosdado en estos días, a nosotros no nos interesa. Entonces, no nos miscuimos en los asuntos de Colombia, ni de Paraguay, ni de ningún vecino, ni de ninguna parte. Ahora, fijamos posición crítica cuando eso afecta a la humanidad. Eso sí lo hacemos, y lo hacemos con contundencia, o cuando nos atacan directamente. Entonces, estos rescatistas, pregúntenles a ellos, yo digo a los medios internacionales, digo, mire, agarran los rescatistas que vinieron, estuvieron aquí 2 semanas, en un momento muy crítico, pregúntenles qué es Venezuela, si hay o no hay instituciones, y todos, absolutamente todos, han reconocido que hay conducción de Estado, hay un Estado, hay una república, hay una organización social, y por encima de todo eso, hay algo que, bueno, no, yo no voy a pecar chauvinista de decir que el venezolano tiene una manera muy particular de quererse. Podemos pelear en la mañana, pero frente a una circunstancia como esta, se nos olvidan todos los conflictos y nos abrazamos todos como uno solo. Y eso es lo que está sucediendo en este país. Y esa unidad va a prevalecer, esa unidad va a continuar. Porque ahora es que nos queda camino, hermano. Ahora es que queda, porque ya va, el momento crítico. Ahora viene el momento de la reconstrucción. El compañero presidente de la Asamblea, Jorge Rodríguez, está a cargo de eso. Vayan a Fuerte Tiuna, métanle la cámara, porque ustedes como están trabajando en los edificios, vayan a Ciudad Caribe, ya tienen para hacer una especie de campamento de transición, pero ya un poco con protegiendo la intimidad de la familia. Eso, pues, sí. O sea, de cada quien tenga su espacio. Vaya a los campamentos que tenemos instalados para ver si alguien está pasando hambre, no está siendo bien atendido, no lo están atendiendo médica y psicológicamente. La cantidad enorme de psicólogos. Se han convocado todas las iglesias y todas las confesiones religiosas, y hasta los que no tienen confesión religiosa se han abocado a levantar, a curar, porque ahí quedaron daños, o sea, los daños directos, la muerte, los daños directos, el golpe que recibiste, el trauma que recibiste, pero epa, ya va. Y el daño que te hace esto psicológicamente. Nosotros quedamos, y lo dicen a cada rato acá en Venezuela de Televisión, cada vez que uno escucha un ruido extraño en el apartamento, ya está temblando. Entonces hay ese tipo de cosas, hay que tratarla, y eso se va curando en el tiempo, eso se va curando con una buena información, con programas de televisión que alimentan, no engañando a la gente, diciéndole la realidad, y es lo que ha hecho el Estado publica, está en la publicación de hoy, 5.000 y tantos muertos, claro. Tantos rescatados, tantos están siendo atendidos, tantos están heridos. O sea, esa es la información que está esperando el pueblo, no la de la crónica policía, se me va a caer la cédula. Era un periodiquito que salía antes, que la gente lo compraba para ver los muertos y los asesinados.
1: Los kioscos.
0: No es la crónica, no es hacer la crónica de la desgracia. No, mano, no es tampoco llenarlo de la esperanza vacía. O sea, que yo, ay, no, todo está bien, estamos color de rosa, estamos muy bien. No, mentira, no estamos bien. Lo que estamos es trabajando para estar mejor de cómo quedamos después de esta catástrofe. Y ese es un trabajo de Estado, medio de comunicación, escuela, religiosos, no religiosos, partidos políticos. Mira tú que la política, qué cosa tan simpática. De repente uno vio cómo, bueno, un sector político que tiene patria y que tiene corazón y tiene amor por su pueblo, independientemente de su signo político, porque hay otro que lamentablemente quiso pescar en Río Revuelto y ganar notoriedad sin ni siquiera hacer nada. Todos se abocaron y todos quisimos agruparnos alrededor de la conducción del Estado, que está en las manos de la compañera presidenta de Isidroína Rodríguez Gómez, el compañero Jorge Rodríguez, el compañero Eduardo Cabello, quienes asumieron las riendas y el orden de la situación, pero no por imposición, sino con ese mismo orden, con esa misma manera de conducir las cosas. Entonces ahora, mira, resultado, hemos atendido a los que cayeron. Mira, yo no puedo dejar de nombrarlo, Terán. ¿Dónde está el gobernador de La Guaira? Mira, se despegó de sus familiares muertos.
1: Sí.
0: Eso hay que decirlo, chico. Uno es un ser humano, aparte de ser gobernador, de ser diputado, de ser alcalde, de ser cualquier diablo de cosas, uno es un ser humano y uno le duele a su familia. Y el hombre se movió de ahí, se metió más bien, despidieron a los compañeros y compañeras de La Guaira. No, mire, gobernador, váyase para su casa un momentico. Ahí está la gobernadora Johanna Sánchez en Aragua, se le cayó un edificio y esa mujer tiró 3 días ahí metida. enfrente de, ahí está el alcalde, para que no digan que solamente los chavistas, ahí está el alcalde de Chacao, el hombre comprometido, que mismo Diosdado le responde inmediatamente, ¿con quién enlazó? Con el gobierno nacional, porque en ese momento no vale facturas políticas. Yo no me tomé ni una sola foto, ni me la voy a tomar jamás sobre el dolor de nadie. Y yo hago política, y los que somos políticos vamos a ser responsables, ¿sí? Y me ayudo a burlar del dolor ajeno, tomamos una foto, los payasos estos que salen, bueno, perdón de los payasos, los cosas estas, los mequetrefes estos que fueron a tomarse fotos a la guardia, yo un paquete de harina pan y decía, aquí estoy, entregando a esta señora que tiene cuatro muchachitos. Pues, chicos, pues ya va, la señora tiene dignidad. ¿Qué hizo el Estado? Centralizó en los centros de acopio. Y eso también le llamó la atención a los grupos de rescate que vinieron y a la ayuda internacional. Estaban seguros. Mira, Chipre, de ahí fui yo embajador, el último embajador residente que estuve ahí. Chipre es un país pequeño, de 9.000 kilómetros cuadrados. Allá hay una compañera que se llama Coralia. Coralia es una trujillana que se casó con un chipriota, pero estudiaron los dos en Rusia. En su casa hizo un centro de acopio y me llama y me pregunta, yo no, me tienes que mandarlo a Grecia. Y en Grecia, otros compañeros, no estoy hablando del Estado griego, no estoy hablando del Estado, estoy hablando de gente común y corriente, y mandaron un container bajo costo propio. ¿Tú crees que nosotros tenemos el dinero para pagárselo? Podrás devolver el costo del container si llegara el caso, que no es. Pero ¿cómo pagas esa acción? O sea, estas son las cosas que no tienen valor monetario, tampoco tienen valor político, no tienen ningún rédito, sino la ayuda desprendida, humanitaria, de corazón. Los que son cristianos sería la ayuda cristiana, los que son musulmanes igual, los que son judíos igualmente. O sea, es un momento de alta sensibilidad. Internacionalmente, bueno, Venezuela queda ahora demostrado que Venezuela es un Estado, por tanto, entonces la campaña que viene ahora es la reconstrucción. Tenemos el dinero para reconstruirnos, bueno, si nos sueltan el oro que está en Inglaterra, las cuentas que están almacenadas, entre ellas el nuevo banco en Portugal, no necesitamos que nos hagan el favor, levanten las sanciones, claro. Este país es un país pacífico. Somos proveedores de energía, la principal energía que mueve el mundo, que es el petróleo, pues queremos potenciar la industria petrolera, tal cual como lo dijo la presidenta de Iseloína, pero permítanos, por favor, ejercer nuestro libre derecho a la autodeterminación y a la preservación de nuestros valores, tal y cual como los concebimos y como es apoyado por la mayoría de los venezolanos.
1: Profesor, debemos nuevamente hacer una pausa. Al regreso vamos a seguir ampliando el análisis. Hay otros temas que queremos tocar, entre eso lo que significa justamente la cooperación internacional, sobre todo con países o con gobiernos con los que, bueno, se tienen diferencias, pero que en este momento eso no fue importante, se puso a un lado y lo que quedó de manifiesto fue la solidaridad. Pero eso lo vamos a analizar en la próxima parte. Ya venimos.

0: Hoy ha sido día de inspección de la ayuda humanitaria internacional. Venimos de agradecer al presidente Putin, a su gobierno y a su pueblo por la ayuda que llegó a Venezuela. Me siento conmovida porque estoy entre países del CARICOM, países de nuestro Caribe, quienes con gran esfuerzo articulados por Guyana, todos los países han enviado ayuda a Venezuela. De verdad, de todo corazón, en nombre del pueblo venezolano, darles las gracias por este apoyo que están brindando hoy a nuestro país. Venezuela está en el corazón de ustedes, pero nosotros sabemos que ustedes también están en nuestros corazones, porque en todo momento siempre hemos mantenido nuestros estrechos lazos de amistad, de cooperación y de hermandad. Así que, en nombre del gobierno, gracias. Y con ese compromiso de dónde venimos y de lo que somos, marcamos rumbo hacia el futuro.
1: Control, aquí Unidad Águila. 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

0: Eso fue el día 24 y es San Juan.
1: Y llegamos desplegados en toda la zona de los cuerpos de seguridad.
2: Lo que fue recordar era en el sentido este-oeste, la gente venía cayendo. Y de repente hubo como un impacto por detrás, como que se me ha chocado un camión porque estábamos montando una patrulla. Y ahí nos dimos cuenta que era el terremoto. Y como pudimos, yo para la edición de a mi madre, en el Green 7, ahí vimos ya que no podemos hacer nada, y por las losas, una arriba de los otros. Suena cruel, pero... Y de ahí nos dedicamos a rescatar gente. Teníamos un estado de shock, funcionarios, gente gritando, pidiendo ayuda.
3: Fallece mi abuela, mi tía, mi primo y mi primo. Le cayó un edificio encima. Es difícil.
2: Ya que tomó la batuta, ser fuerte, transmitirle confianza a los rescatistas, a los bomberos, a los paramédicos, a los vecinos, vecinas.
3: El Brien salió y ayudó desde un principio. Sí hubo susto, sí hubo angustia, sí hubo preocupación, pero a la calle, terremoto, angustia, preocupación, todo, pero apenas sucedió, salida.
2: Y hacemos el trabajo con amor y cariño. Y ahora en estos momentos tan difíciles, de verdad que hay una fuerza que se levantó el día 24 que es un mejor el estado. Yo tengo 5 ángeles en el cielo. Lo perdí el día 24. Y eso es lo que me ha dado fuerza en salir adelante y levantar el estado de la guardia. Todo el mundo mantenió el control y el respeto hacia sus autoridades. Primero los felicito. Más que hemos perdido, todos hemos perdido familia, allegados, amigos. Todos han mantenido la calma, todos han buscado colaborar, como ves aquí, nos encontramos en Tanaguarena, la gente con su pérdida. Venezuela renace, La Guaira renace.

0: 11:43 minutos de la noche y nosotros nos preguntamos si podría haber cooperación internacional sin un gobierno capaz de coordinarla. La pregunta es retórica, pero útil y aún más cuando en una situación como la que atravesamos continúa un bloqueo contra el país. Veamos cómo la presidenta de la República aborda esta diatriba en el Consejo de Economía más reciente, que sería una buena señal para la comunidad internacional. Así lo explica la doctora Delcy Rodríguez.
1: No fuimos nosotros quienes pedimos las sanciones y no hemos descansado en pedir que se quiten las sanciones. Y eso ha sido un tema, lo hemos hablado en varios consejos de economía, ha sido un tema de unión nacional, ha habido consenso. Si usted le pregunta a los empresarios, las empresarias, los sectores productivos, nadie está de acuerdo con una sanción, nadie está de acuerdo con el bloqueo económico. Un sector extremista que sí está de acuerdo, que lo pide, lo promueve, lo repite, pero nunca hemos descansado en pedir el cese del bloqueo económico contra Venezuela, porque afecta al pueblo entero. Y estamos en un momento donde sería una extraordinaria señal para la comunidad internacional que quienes tienen la posibilidad de retirar ese bloqueo a Venezuela lo hagan. Yo envié ya una carta al rey de Inglaterra, ahí está el oro de Venezuela, porque estaba basado en que no sabían quién gobernaba en Venezuela. Bueno, gobernamos nosotros. Las donaciones que se han dado a través de la CAF ha sido en coordinación con el gobierno venezolano. ¿Cuál otro? La coordinación para recibir rescatistas ha sido con el gobierno venezolano. ¿Cuál otro? El recibimiento de la ayuda humanitaria ha sido en coordinación con el gobierno venezolano. No es que llega alguien y tira una ayuda aquí. No. Aquí hay gobierno, aquí hay país, aquí hay Estado y aquí hay un pueblo que quiere surgir y que quiere salir adelante, superar los escombros, recuperarse, reconstruirse. Y tendremos una nueva La Guaira. Yo tengo fe en eso, fe y esperanza.
2: Y durante la histórica sesión ordinaria que tuvo la Asamblea Nacional el pasado 14 de julio, su presidente, el doctor Jorge Rodríguez, hizo referencia a la amplitud con que se recibió y dio entrada a toda la ayuda internacional que llegó aquel 24 de junio. Vamos a recordar.
3: Yo estaba al lado de la presidenta Rodríguez la madrugada del 24 de junio y no hubo una llamada telefónica que no atendiera. Llamara como se llamara ese jefe de Estado, ese jefe de gobierno, ese presidente, esa primera ministra. No hubo una sola ayuda que no aceptara, porque no era momento de poner la diatriba por delante. Era el momento de poner el dolor del pueblo de Venezuela por delante. Y sé que ha habido algunos señalamientos, algunas críticas, que si entró este, que si entraron todos. A ninguno se les negó la entrada si querían venir a ayudar. Con sus bemoles, pero todos entraron. Algunos con más cámaras que otros, pero entraron y ayudaron.
2: Seguimos con nuestro análisis y nuestro invitado, el profesor Ángel Tortolero, analista internacional. Y fíjese que a propósito de lo que hemos visto ahorita con la presidenta Delcy Rodríguez y el presidente de la Asamblea Nacional, hablando sobre la ayuda internacional, cómo aquí se coordinó con el Estado, pero además no hubo límites. El que quiso venir a ayudar, se le dio la entrada. Y hay quienes pescan siempre en río revuelto, usted también lo ha identificado así, y en ese sentido la pregunta que quiero hacerle, profe, tiene que ver justamente con la cooperación de países como Estados Unidos, Israel, la misma Argentina, con quienes hay diferencias políticas, pero que eso no fue motivo para no permitir la ayuda. Hay quienes han visto esto como una manera de intervención. ¿Cómo lo lee usted?
4: No, no hay ninguna intervención. Mira, las relaciones diplomáticas no son con los amigos. No son únicas y exclusivamente con los amigos. Las relaciones diplomáticas se ejercen por la vía de la búsqueda de puntos coincidentes. Es más, hay tratadistas del derecho internacional que dice que la relación diplomática es el arte para entenderse con los enemigos. no con los amigos. Con los amigos hay la suficiente confianza para decirle, necesito tanto, puedes dármelo. Ahora, con nosotros debe ir a una mesa de discusión, de análisis, de establecer un debate, y hay mecanismos más que estudiar. La gente que estudia estudios internacionales, se lo sabe muy bien, los abogados que especializan en derecho internacional, y los políticos que hemos tenido alguna oportunidad de estar algunas veces ejerciendo como diplomáticos, sabemos de qué se trata. Así que la ayuda de Estado, del Estado argentino con nosotros, bueno, está muy bien, bienvenido sea, y se le agradece al presidente Milei. ¿Por qué no agradecerle? Ahora, ¿eso quiere decir que nosotros estamos de acuerdo con el presidente Milei o en desacuerdo con algún? No, no, que lo que estamos tratando única y exclusivamente es ese punto coincidente. Un intercambio, lo mismo haríamos nosotros con Argentina, tuviera el gobierno de él o el de cualquier otro, seamos amigos o no seamos amigos, coincidamos o no coincidamos, lo que sí estamos coincidiendo es que la vida es primero. La ayuda de El Salvador, bienvenida sea. La del mismo alcalde de Panamá, quien enlodó el acto humanitario, el acto de solidaridad con el pueblo venezolano, fue él, no fuimos nosotros. La presencia de Israel en Venezuela, eso es el sionismo que llegó aquí. No, mira, no confundan una. Así como no confundimos las acciones del gobierno del presidente de Netanyahu, ni las acciones del movimiento sionista con la confesión judía, porque hay venezolanos que son judíos, una cosa totalmente distinta. No confundimos tampoco este acto de acción humanitaria que tuvo, bueno, que el señor Netanyahu dio un discurso y dijo que ellos eran muy buenos, que quieren retornar, hay un interés de parte de gobierno, las relaciones internacionales, bueno, inclusive podemos tener embajadas abiertas tranquilamente, porque Cuba, que tiene un bloqueo bestial de los Estados Unidos sobre la República Popular de Cuba, tiene una embajada en Washington, y Washington tiene una embajada en La Habana. O sea, eso no tiene nada que ver. Las relaciones diplomáticas es la búsqueda permanente de puntos coincidentes. Colombia llegó el presidente electo, no sé si se va a hacer presidente, se va a juramentar, no, pero eso es harina de otro costal para otro programa. Está bien buena la cosa, ¿no? Está buena la cosa allí. Dijo, no, que él viene a reconstruir a Venezuela. Mira, ojalá cuando seas presidente, ya diga que quieres meterte a reconstruir a Venezuela. Me imagino que va a poner los recursos para reconstruir Venezuela. Yo le entendí es que él viene a ver, coger un contrato para construir en Venezuela y ganarse un dinero. Claro. Esa ayuda internacional sigue llegando. ¿A dónde llega la ayuda internacional? Tal como lo dijo la presidenta Daisy. ¿Dónde llega? Al Estado venezolano. ¿Y quién dirige el Estado venezolano? La revolución. ¿Y qué es la revolución? La compañera de Isidro Rodríguez Gómez, que no ha negado nunca que es la presidenta encargada, porque tenemos un presidente secuestrado para nosotros. Para ellos dice capturado. Bueno, y la pregunta que le hicieron en estos días para completar eso, que se le hizo un periodista de derecha, pues, que y hace alarde de que el medio es de derecha, bueno, pues, no fue un chavista que le preguntó, no lo hicimos en Venezuela de televisión, la hizo fue un tipo, vino y le dijo que qué pensaba de Nicolás Maduro. Bueno, Nicolás Maduro demostraba su inocencia y pensamos que cada persona en el mundo tiene derecho a demostrar su inocencia. Digo, ¿qué palabras más, palabras menos? Con eso dijo clarito que no estamos comprometido en la vuelta del presidente Nicolás Maduro, así de simple. Y el levantamiento de las sanciones. ¿Para qué levantar las sanciones? Bueno, primero porque nos pertenecen. Los recursos retenidos son nuestros, o sea, no son de ningún otro país. Y ya se ha reconocido un gobierno, ya tenemos 7 meses en esta situación. Ya vieron que Venezuela no es ninguna amenaza inusual extraordinaria, que Venezuela es un país solidario y comprometido en la lucha por unas relaciones justas entre los países. Bueno, libéranos las sanciones para que nosotros seamos más productores de lo que somos de petróleo, para poder llevar la producción de petróleo a 4, 5, 6, 10, 20, 50 millones de barriles. ¿Por qué? Porque Venezuela tiene un alto potencial energético para el servicio de la humanidad. Pues que no, cuando Chávez no abastecimos de fuel oil y de combustible para los calentadores en Nueva York, para los barrios pobres, el Bronx, Harlem, eso es mentira. O es que Petrocaribe no fue una creación de la revolución para abastecer de combustible y poder prender la luz en muchos de los países que tenemos en el Caribe, que para otros son países, con alto respeto. La presencia de Guyana, no, mira, no se ha dicho que porque ellos vinieron en esta acción, que otros haríamos lo mismo por por ellos si ocurriera del otro lado. Está resuelto el tema de la Guayana Esequiba. No, la Guayana Esequiba es nuestra y ha sido demostrado. La Corte Internacional de Justicia ya no encuentra qué hacer, pues una papa caliente que tiene en las manos, le probamos que es nuestra y sigue siendo nuestra. Y vamos a seguir pintando el mapita y vamos a seguir teniendo estado de la Guayana Esequiba. O sea, no hay riesgo cuando las cuentas están claras. Cuando la situación está clara, no hay ningún riesgo. Porque la diplomacia, lo primero es ponernos de acuerdo en que estamos en desacuerdo. Y después que sabemos en qué estamos en desacuerdo, vamos a buscar caminos, vías de entendimiento pacífico para llegar a los acuerdos. Por eso es que tiene esas dos definiciones. Una, el arte de evitar las guerras por la vía de la palabra, y la otra se hace con los enemigos, buscando que el enemigo entre por la razón. El mejor ejemplo de eso, usted ha visto películas de Vietnam bastante, pero bueno, revisen, menos mal que este teléfono que dice muchas mentiras, pero a veces puede conseguir cosas buenas en Google, busque las mesas de negociación de París. 17 años discutiendo, de los cuales se llevaron 4 años discutiendo si la mesa para discutir era en París, si era cuadrada o era redonda. ¿Es una nimiedad? No, o nos miramos a la cara o nos miramos frente a frente. Y ahí comenzó el debate. Entonces, de eso se trata este momento histórico para la humanidad entera, es la búsqueda por la paz, y Venezuela sigue siendo un país que a pesar de todas las agresiones sufridas, nos hemos mantenido en paz y no hemos salido a agredir absolutamente a nadie. Por eso nos ganamos la admiración y el respeto de muchos países del mundo y muchos gobiernos del mundo. La situación hasta ahora, nuestro relación con los Estados Unidos, bueno, y vamos encaminando que con el realismo que hay, en el marco de la realidad concreta, porque otra cosa que no podemos hacer es que si esto no debe ser, yo no puedo condicionar la realidad. No. La realidad tiene unos componentes taxativos, concretos, que están allí, y sobre esas bases concretas que vamos caminando. ¿Estamos perdiendo otra personalidad? No. ¿Estamos negando nuestra independencia? No. ¿Estamos negando nuestra autodeterminación? No. Lo que estamos es andando, caminando por el estrecho margen que tenemos cuando hay un conflicto de marca mayor. Y eso lo hemos, y Venezuela siempre ha sido clara en su posición ante el mundo. No con decir grosería, con decir consigna, con hacer actos heroicos, inútiles, resolvemos los temas. Los temas se resuelven con inteligencia, y eso es política, eso es diplomacia.
2: De alto nivel.
4: Eso es revolución, que es sentido del momento histórico. Bueno, este momento histórico hemos abierto todos los sentidos para tratar de interpretarlo todos los días y poderlo digerir y poder dar la respuesta que tengamos que dar, y hasta ahora la hemos dado. Las calles de Caracas son más seguras cada día, el pueblo está en paz, en tranquilidad, aquí no hay caos, que cualquiera pensó que después del terremoto nosotros tumbábamos el gobierno, pues acabábamos las instituciones, o después del 3 de enero nosotros quedábamos sin Estado, sin nación, sin república. No, man, no. El valor demostrado por la compañera de Iseloína, el valor demostrado por los compañeros y compañeras, del cual me honro llamarlos colegas, hermanos, y con mucho cariño, que se han acercado, y no estoy hablando solo de los chavistas, el valor que ha tenido, vamos a decir, los partidos tradicionales o los partidos de la derecha representados en la Asamblea Nacional, que uno, palabras más, palabras menos, han destacado. ¿Por qué? Por decir, yo por Venezuela la vida, somos un país antiimperialista, y devuelvan los recursos que tenemos. Pues, y internamente tenemos un debate, unas críticas, pero es que quien tiene, cuando uno juega dominó, el que sabe cuál es la piedra que juega es el que tiene las 7 piedras en la mano. Los demás podemos aproximarnos porque estamos viendo desde afuera, pero el que sabe qué piedra jugar es él. Y eso es la diplomacia. La diplomacia no se hace por micrófono. La diplomacia se hace en mesas, en acuerdos, en conversaciones. O sea, no se declara lo que usted va a decir. No se dirimen los conflictos entre países por la vía del escándalo, los titulares. Y yo pienso que mañana va a llegar Donald Trump y Marco Rubio y van a adueñarse de esto y de aquello y del otro. No, mano, estamos en pleno desarrollo de ese relacionamiento, fuimos agredidos. De ahora viene un hecho natural sobrevenido y nos da este duro golpe. Sin embargo, seguimos de pie, seguimos en paz, con instituciones firmes y con una visión de futuro bien concreta. Cada vez hemos demostrado que la democracia participativa y protagónica es el camino, y que dentro de la Constitución todo lo que tú quieras, pero fuera de ella no tienes cabida y no va a entrar. Y este mensaje está dirigido, usted sabe a quién.
2: Gracias, profesor, por acompañarnos, y sobre todo con ese último mensaje que permite despejar muchas dudas y también dejar a un lado o develar, y asimismo dejar claro de quienes buscan pescar en Río Revuelto en un momento tan difícil para el país, pero que también ha dado grandes muestras de solidaridad, de amor, no solamente del pueblo venezolano, sino también de otros pueblos del mundo que se han sumado con ese profundo respeto y, por supuesto, acompañamiento para salir todos juntos y juntas adelante. Gracias por acompañarnos.
4: Gracias
2: esta noche.
0: Nos despedimos de la jornada informativa correspondiente al día de hoy. Esta servidora es Clara Vega y Yosmari Moreno. Un mensaje de nuestro invitado el día de hoy: Venezuela sigue buscando la paz. Feliz noche, nos encontramos de nuevo mañana a las 10 en punto.
5: Presidenta Delcy Rodríguez, muchas gracias. Ahora sí, va de la que otra vez la OPP 32, es contenta con su trabajo, estoy contenta, estoy feliz, todo. Pensaban que esto estaba devastado, pero quedábamos nosotros, ¿verdad? Entonces ellos aparecieron, nos cayeron del cielo. De verdad, muy contenta y de corazón, gracias, presidenta.
6: La OPP 23 se encuentra súper agradecida con la Presidenta de la República, con nuestro ministro y todas las autoridades que nos han ayudado a mejorar nuestra fachada, la impermeabilización de techos que benefician a 36 casas y a su vez a 45 familias. Vale la pena destacar que tenemos 138 personas en esta urbanización y 36 niños con 22 personas mayores y 4 discapacitados. Súper agradecidos con todos ustedes. Gracias.

en silencio, orando. Aquella pregunta de Neruda, Padre, ¿eres tú? Y me respondió el mismo Neruda, desde el corazón, sí soy yo.

0: A esta hora nos incorporamos a este operativo que lleva para ustedes Venezolana de Televisión, Emma Carolina Agurto, y este es su servidor, Michel Caballero.
1: Así es, de inmediato vamos a iniciar informaciones de interés que ocurren a esta hora y vamos a revisar de inmediato el canal de Telegram de la presidenta Delcy Rodríguez, que ha publicado hace minutos lo siguiente. Dice así: en cada niño y en cada niña vemos la esperanza de un futuro resplandeciente para Venezuela. Ellos son la ternura que ilumina nuestro presente y la fuerza que impulsa el renacer de nuestra nación. En sus sueños nace la Venezuela que construiremos juntos, porque en ellos está la certeza de nuestro mejor porvenir. Feliz día a todos los niños y las niñas de Venezuela, y de inmediato junto a un video que presentamos para ustedes.

0: con el propósito de garantizar la atención integral de las familias, Jorge Rodríguez, jefe del Estado Mayor, supervisó el campamento transitorio Los Caracas, donde el despliegue técnico del censo de viviendas se combina con la asistencia directa en salud, alimentación y recreación para los niños.
1: Luego de una inspección aérea en el extremo este de La Guaira, Jorge Rodríguez llegó al campamento transitorio más grande de la entidad.
2: ¿Y a quién entrevistan ustedes? ¿A la jefa de familia o al jefe? A la jefa de familia.
3: Y ella registra todos sus núcleos familiares.
2: ¿Y qué tipo de preguntas le hacen para el censo?
1: Cada historia cuenta. El censo de viviendas es el primer paso para garantizar el derecho a un hogar digno.
2: Y no hacen una pregunta de si quisieran quedarse en La Guaira o que vayamos a cumplir o en otro estado del país. ¿Tú quieres quedar en La Guaira o ir para otro lado? De tu casa. Tu casa te la vamos a dar. De aquí sale para tu casa.
1: Mientras los adultos organizan el mañana, los más pequeños recuperan la alegría.
2: Claro, venga.
1: Juegos y risas transforman el entorno.
2: Este es el área para los niños más pequeños. Ya está lista. Hace 2 semanas estaba en un proceso de construcción y exactamente 14 días después ya tenemos todo un área para que los niños puedan jugar videojuegos, para que tengan sus colchones inflables, los recreadores y las recreadoras completamente dispuestos para atender y ayudar a nuestras niñas.
1: En el área de emprendimiento, manos laboriosas transforman esta pausa en una oportunidad. Proyectos productivos que nacen aquí mismo, fortaleciendo la capacidad de superación de cada familia.
4: 107 campamentos que en este momento albergan a 21.470 personas que saldrán de los campamentos transitorios para las viviendas que aceleradamente se están empezando a construir.
1: La meta es clara: acompañar, proteger y avanzar. Un despliegue humano que no se detiene hasta dar respuesta a cada familia afectada por los terremotos. Mariana Mata Dugarte, La Noticia.
5: Y más de 9.000 viviendas se encuentran en reconstrucción tras los daños causados por los sismos del pasado 24 de junio. Jacqueline Farías, presidenta del Plan Venezuela Renace, así lo afirmó durante una supervisión de las labores de rehabilitación del urbanismo María Victoria del estado La Guaira. Daniel Mota estuvo allí y nos tiene más detalles.
6: Desde La Guaira, Farías enfatizó en que estas labores incluyen la sustitución de mampostería, reparación de friso, instalación de tuberías eléctricas y de agua, además del levantamiento de estructuras dañadas.
7: Estamos aquí en Ana Victoria. Aquí en este tenemos más de 9 bloques, de los cuales 2 salieron rojos. Y el gobernador inmediatamente se retó con esos 2 rojos y contrató los expertos, le hicieron el recálculo, fueron avalados por la comisión presidencial y aquí está la reconstrucción. Podemos ver ahí, fíjense, eso es una viga que está siendo apuntalada. En La Guaira estamos reconstruyendo 2.926 viviendas, que eso incluye casas y apartamentos. En Caracas, que es el otro entidad con mayor dificultad, 1.690. En Yaracuy, que fue epicentro del segundo terremoto, 2.700 viviendas. En Aragua, 918 viviendas. En total, 9.055 viviendas estamos reconstruyendo.
6: En la jornada participó el gobernador de esa entidad, José Alejandro Terán, quien informó que a partir del próximo lunes empezarán los 28 campamentos transitorios de La Guaira el registro único de vivienda para los afectados.
8: Viene funcionando el registro único de vivienda en todo el estado. Ya se están haciendo los campamentos itinerantes, pero de manera simultánea lo anunció nuestra ministra de Vivienda, Paola, que el día lunes en todos los campamentos transitorios de La Guaira, de manera simultánea, vamos a estar desarrollando todo el registro de vivienda. Posteriormente, a partir del martes, estamos desplegados en todas las zonas afectadas. Asimismo, el tema del manejo de los escombros, sobre lo cual se ha especulado mucho. Ya el propio vicepresidente de Obras Públicas y el ministro de Ecosocialismo hemos acordado la disposición final de los mismos en el relleno sanitario de Santedubige, donde tenemos una una capacidad volumétrica de recibir más de 3 millones de toneladas de estos escombros, que es incluso más de las 2.100.000 que se estiman son las que hasta ahora nos dejó como consecuencia este doblete sísmico en el estado de La Guaira.
6: El urbanismo Ana Victoria de la parroquia Carlos Oulet del estado de La Guaira consta de 7 torres conformadas por 210 familias, quienes han recibido respuesta inmediata por parte de las autoridades para la rehabilitación y restauración de sus viviendas afectadas. Daniel Mota, La Noticia.
0: Y el vicepresidente sectorial de planificación, Ricardo Menéndez, inspeccionó los espacios del campamento temporal Vicente Landaeta Gil en la parroquia San Bernardino, acá en Caracas, esto con el objetivo de conocer sus dinámicas organizativas comunales.
9: Hay una visión de la atención integral desde el punto de vista de nuestra población. Cada vez que se entre en un campamento, tal como ha sido establecido por la comisión que existe a nivel nacional, la preside nuestro compañero Jorge Rodríguez, presidente de la Asamblea Nacional, Héctor Rodríguez como vicepresidente del área social, y un seguimiento específico con las instrucciones de la presidenta encargada, Delcy Rodríguez. Pero debemos hacer una recapitulación muy rápida de qué es lo que podemos ver cuando hablamos de un campamento, e incluso cómo ocurre, por ejemplo, el propio 24 de junio, cuando ocurre los dos temblores, qué cosas ocurrieron, por ejemplo, aquí en este espacio. Por ejemplo, lo primero que ocurrió fue la posibilidad de atención inmediata, en este caso, nuestra alcaldesa Carmen Meléndez, lo que corresponde a la infraestructura, todo lo que es el área, específicamente en San Bernardino. Un primer nivel de contención, de agarrar, ver qué es lo que está ocurriendo, el despliegue del territorio, la atención rápida desde el punto de vista de la población, y al mismo tiempo la atención desde el punto de vista humano y la atención desde el punto de vista social.
5: De la misma manera, el vicepresidente sectorial de planificación, Ricardo Menéndez, informó que los recursos provenientes del Fondo Monetario Internacional pertenecen a los venezolanos y venezolanas y serán administrados bajo estrictos principios de transparencia y valores sociales por parte del Ejecutivo Nacional.
9: La presidenta encargada, Delcy Rodríguez, hacía referencia de los primeros recursos que corresponden en este caso al Fondo Monetario Internacional, que son recursos de los venezolanos y venezolanos que llegan precisamente a nuestro país para ser destinados precisamente a los fondos sociales que ya se han dispuesto por parte del Ejecutivo Nacional. Ahí estamos viendo precisamente la administración de los recursos, el qué se hace, cómo se hace y de qué manera, y sobre todo, que es lo más importante, con qué criterio, con qué principios, con qué valores se hace.
0: Y monaguenses se mantienen activos desde los distintos centros de acopio para recibir ayudas a las familias afectadas de Caracas y La Guaira.
10: De junio y sin descanso, la Junta de Beneficencia Pública y Social de Monagas continúa recibiendo los enseres para estos hombres, mujeres, adultos mayores, niños, niñas y adolescentes.
11: Pueden venir a dar su aporte, por muy poco que sea, es un gran apoyo para cada una de esas familias que ahorita están pasando por situaciones muy fuertes. Hemos recibido, gracias a las personas que se han llegado hasta acá, hemos recibido colchones, comidas no perecederas, insumos que de verdad se necesita, y bueno, le damos por favor que sigan dando ese granito de arena, que para todos es algo grande que vamos a necesitar y que ellos lo van a agradecer. No desmayemos, todavía necesitamos de su apoyo, porque cada granito que den, así sea un alcohol, un medicamento, un insumo, eso va a ser grande para ellos.
10: Se mantienen activos desde las 8 de la mañana hasta las 6 de la tarde recibiendo cualquier tipo de donativos. Estos son llevados a un punto específico de Maturín para luego ser enviados hasta la ciudad de Caracas y estado de La Guaira como parte de la ruta Monagas Solidaria. Quien reportó para ustedes, Mayrelis Morales.
5: Con la incorporación de nuevas unidades vehiculares a la flota operativa de Corpoeled, en el estado Yaracuy avanza la recuperación integral del sistema eléctrico de la entidad con importantes acciones que han permitido optimizar la atención al pueblo. Estefany Ramírez nos tiene los detalles.
10: Con el plan de recuperación del sistema eléctrico en la entidad que inició el pasado mes de mayo, se ha fortalecido el servicio en los 14 municipios, un importante balance operativo que incluye la rehabilitación y activación de un transformador de 14 megavatios en la principal subestación que maneja el 60% del servicio en el estado. De igual manera, se pusieron en funcionamiento 3 bancos de condensadores en las subestaciones Chivacoa e Independencia, con los que se disminuye la demanda del servicio, se estabiliza y mejoran los perfiles de voltaje en la región. Los trabajos también contemplan la sustitución de 70 transformadores, con los que se ha robustecido el servicio en más de 30 comunidades. Labores de control de vegetación en las líneas de transmisión y de distribución. Además, se han activado y normalizado los circuitos y reducido los tiempos de atención de averías y fallas, gracias a la dotación que alcanza las 17 unidades vehiculares para todo el trabajo operativo. La confiabilidad en la distribución de energía eléctrica se ha incrementado en la entidad, garantizando que más de 240.000 usuarios gocen de un servicio óptimo. Desde Yaracuy, reportó Estefany Ramírez para Venezolana de Televisión.
5: Amiga, nos corresponde establecer nuestra primera pausa. No se aparte, quédese con nosotros que ya venimos.
12: Hoy ha sido día de inspección de la ayuda humanitaria internacional. Venimos de agradecer al presidente Putin, a su gobierno y a su pueblo por la ayuda que llegó a Venezuela. Me siento conmovida porque estoy entre países del CARICOM, países de nuestro Caribe, quienes con gran esfuerzo articulado por Guyana, todos los países han enviado ayuda a Venezuela. De verdad, de todo corazón, en nombre del pueblo venezolano, darle las gracias por este apoyo que están brindando hoy a nuestro país. Venezuela está en el corazón de ustedes, pero nosotros sabemos que ustedes también están en nuestros corazones, porque en todo momento siempre hemos mantenido nuestros estrechos lazos de amistad, de cooperación y de hermandad. Así que, en nombre del gobierno, gracias. Y con ese compromiso de dónde venimos y de lo que somos, marcamos rumbo hacia el futuro.
0: Retornamos a esta hora con más información.
5: Así es, y les comentamos que no pedí por mi vida, pedí por la de ellos. Señor, protégelos, cúbrelos con su manto. Estas fueron las palabras de Adriana Molina tras sobrevivir junto a su esposo y 2 hijos al sismo del 24 de junio en el estado La Guaira. Nuestro compañero Roberto González nos habla más en esta historia.
13: Esa tarde del 24 de junio no sabíamos que el suelo bajo nuestros pies guardaba un secreto. Estas son palabras de Adriana Molina, una mujer de 40 años que sobrevivió junto a su familia al sismo del estado La Guaira. Acompáñame a conocer más de su historia. Fue exactamente a las 6:04 de la tarde. Adriana Molina disfrutaba del día feriado. En ese instante le preparaba jugo a sus invitados, cuando de repente ve cómo la piscina se mueve cada vez más agitada. De pronto se parte en 2 y comienza todo a caer.
14: Victoria, le grito, mami, corre. ¿Tú puedes creer que cuando caían todas las paredes de los apartamentos, a mi hija no le tocó, pero ni una piedra? Y todo el área perimetral, lo que es la pared perimetral, nada. Y eso era como una película. El agua de la piscina se para allí para acá, mi hija corriendo, yo gritándole, el desespero, ¿qué es esto? Yo voy a...
13: ¿Tu esposo y tu hijo?
14: Estaban con... No, mi hijo estaba dentro del apartamento. Mi esposo, que estaba con... Estábamos con una amistad, una pareja. En eso nosotros, o sea, desorientados, y el edificio así. Era algo, cuando hago así, veo que el de al lado se cayó, y el otro, toda la hilera de donde está mi edificio, pero se cayeron como unos acordeones. Veo el del frente como se partió en 2, el otro, o sea, era como el apocalipsis, te lo juro, era algo así. Ella corre hacia nosotros, la agarro, en eso el niño empieza a escuchar los gritos, mamá, fuéramos a rescatarlo. Yo como madre, al fin, yo me iba a meter, y entonces mi esposo, casa, que hubieron 2 terremotos seguidos. Yo ya iba para arriba, en eso vino el otro.
13: ¿Qué piso vivían?
14: En el 9. ya yo quería subir y mi esposo, no, Andreina, quédate tranquila. Y yo desesperada, yo me quedé sin voz, desde ese día ando todavía fónica. Y bueno, él arriesgó su vida, subió, me trajo mi hijo.
13: Allí, en medio de la neblina, del polvo y el desconcierto, se levantan los campamentos transitorios en los distintos lugares de nuestro país, llenos de amor, solidaridad y esperanza, que le prestan cobijo a las familias afectadas por el sismo.
15: ¿Cómo llegas acá, Adriana?
14: Bueno, en el camino, habían personas en el camino que te danificaban, ¿no? Pues te daban agua, galletitas, entonces vieron nuestras caras todos esperolados. Entonces, ¿de dónde vienen? De La Guaira. No, no, mira, fue cuando nos dijeron, váyase al Coliseo, que allí están recibiendo. Excelente, nos vinimos, coloqué el bulimá, no sabíamos ni cómo llegar. Mira, yo digo que fue Dios de verdad que nos trajo aquí.
15: Y el amor de familia que tenían.
14: No.
15: Porque con todo lo que me has contado, ahí prevaleció el amor.
14: Sí.
15: El amor de ustedes cuatro.
14: Sí, de verdad. Bueno, llegamos acá y de una, mira, no tengo nada malo que decir de este lugar.
15: ¿Cómo ha sido el trato acá?
14: Excelente, nos tratan como si fuéramos niños, de verdad. O sea, yo creo que yo le digo a mi esposo, lo único que le falta es sacarnos los gases.
15: ¿Qué mensaje le envías tú, bueno, con todo lo sucedido, pero esto es una muestra de que Dios existe?
14: Dios.
15: Y que el amor hace todo.
14: El amor hace todo.
15: ¿Qué le envías a esa población venezolana que está afectada de una u otra forma?
14: Que no quiten su mirada de Dios. No quiten su mirada de Dios, mantengan la fe. Yo sé que muchas personas pueden juzgar a Dios en este momento, porque Dios permite esto, porque Dios permite que se va un niño, un bebé. Pero mira, es un misterio. Lo que sí puedo decir es que Dios es amor. Dios sabrá por qué permite estas cosas. Yo sé que en este momento estoy durmiendo en una cama, aquí, y mis hijos me dicen, mamá, ¿y ahora? Tranquilo, no te voy a negar. En este momento me he fortalecido en la oración. Los primeros días lloraba cada momento, me partía, pues. Pero a la psicóloga, porque aquí hay atención psicológica, me decían, ten fe, agárrate de tu fe. No llores delante de tus hijos, porque los afectas muchísimo. Y de ahí me he agarrado y me he fortalecido. Créeme, yo llegué aquí por el piso, lo subo así, pero... Es allí, pues, en la palabra donde me he agarrado, orando, Dios dándome palabra todos los días, y tengo la esperanza de que viene algo mejor.
15: Claro que sí, Adriana. Bueno, como dice Adriana, con fe y más fe, todo va a pasar. Adriana es el reflejo vivo de la resiliencia. En su corazón, la palabra víctima fue reemplazada por sobreviviente. El sismo le quitó la estructura física, pero le regaló una lección invaluable sobre la solidaridad y la fe. El sismo les enseñó que las casas se construyen con ladrillos, pero las familias se construyen con cicatrices y abrazos. Adriana Molina afirma que después de la tormenta viene la calma.
0: Bueno, reporte de Roberto González, ya por cierto había hecho uno antes, de verdad que son muy valiosos porque hablan de esa parte humana, de eso que vivieron venezolanos allí en el estado de La Guaira y que sin duda comparten ese testimonio de fe y esa renovación con esta, bueno, la vida que han logrado en este momento salvar.
16: Historias de vida, posterior a lo ocurrido el pasado 24 de junio y que perdurarán para siempre en el corazón de todas y todos los venezolanos. Miren, una nueva pausa, no se aparte, ya venimos.

0: que es una nueva reorganización que se va a hacer a través de la gran misión venezolana en Asia.
1: Tecnología y ciencia en acción para brindar confianza a nuestro pueblo con herramientas de última generación. Venezuela renace.
2: Continuamos a esta hora con más información en este operativo que mantiene para ustedes Venezolana de Televisión.
3: Y vamos a darle repaso también a otras informaciones que también son noticia en torno a esta situación que vive Venezuela. Y de inmediato vamos a repasar el portal del Correo del Orinoco, que tiene información importante que compartimos de inmediato con todas y todos ustedes. Dice así: restablecen señal de Radio Nacional de Venezuela y emisoras comunitarias en el estado La Guaira. Leo para ustedes: el Ministerio del Poder Popular para la Comunicación y la Información completó la restauración operativa del sistema de radiodifusión en el estado La Guaira tras las afectaciones registradas por el doblete sísmico el pasado 24 de junio. El despliegue técnico ejecutado por especialistas de REC TV permitió habilitar un sistema de transmisión de emergencia desde una ubicación estratégica de alta montaña. Esta maniobra técnica garantiza nuevamente la cobertura de RNB Informativo 98.7 FM en los sectores comprendidos entre Catialamar y Tanaguarenas. De manera complementaria, el plan de recuperación abarcó la reactivación de la emisora ubicada en el urbanismo Hugo Chávez, en Plana Grande. Esta estación, junto a Radio Soberanía, en el eje oeste de la entidad, establecieron un esquema de trabajo juntos para fortalecer la difusión de información de servicio público en las comunidades. Con estas acciones, la señal radiofónica se extiende desde la parroquia El Junco y Carayaca hasta Caraballeda, superando la limitación de cobertura que presentaba la región durante la contingencia inicial. Este despliegue asegura la continuidad informativa para la población guaireña a través de la integración de diversas estaciones a través del Ministerio del Poder Popular para la Comunicación y la Información.
2: Bueno, seguimos revisando más notas que se van actualizando.
3: Importante, ¿no?
2: Sí, fíjese usted, el tema de la señal.
3: El tema de la comunicación. Porque estando en el estado La Guaira ya le permite, ¿no?, tener una comunicación directa con los canales oficiales, que es tan importante, porque hay que recordar eso, hay que mantenerse esa comunicación oficial. Bueno, y Radio Nacional de Venezuela es una alternativa, un canal abierto. Recordemos que la radio es uno de los medios más expeditos, ¿no?, de comunicación. Sí, tú tienes un radiecito con pila, lo tienes ahí al ladito y te mantienes comunicado. Eso es importante.
2: Además que la radio te acompaña, te sientes acompañado, ¿no? Saludamos este trabajo importante que realiza el compromiso igualmente de nuestros compañeros, nuestros aliados de Radio Nacional de Venezuela. Seguimos revisando más notas que se van actualizando y están vinculadas con este amplio dispositivo de atención, ¿sí?, que brinda el gobierno nacional, y esta oportunidad los vamos a hacer con la cadena hermana Telesur. Ahí está el titular, dice de la siguiente manera: gran misión Venezuela renace, recupera zonas residenciales en San Bernardino, y destaca la nota que el título de héroes y heroínas de Venezuela se refleja en el trabajo que realizan auxiliados apoyados por una planta de energía eléctrica. Trabajan hasta bien tarde en la noche con el objetivo de buscar entre los escombros, destaca lo que en este caso de la atención a las familias y lamentablemente quienes lo perdieron su vida. Dichos trabajos realizan su labor en condiciones adversas, pues hay zonas de alta complejidad debido a los terrenos irregulares llenos de escombros. Ahí destaca la nota, ¿no? Además que vincula lo que tiene que ver con los trabajos que se están desarrollando en esta materia. Vamos a hacer una pausa, no se aparte, ya venimos.
4: Tsunami, porque el día que llegó a mi casa y tenía una bañera llena de agua, le entró corriendo, la volteó, hizo una ola grande que mojó zapatos, alfombras, entonces, de ahí ese nombre Tsunami. Ha sido bastante el apoyo que ha prestado Tsunami a Cuerpo de Seguridad del Estado, Protección Civil, bomberos, cuerpos policiales. Hemos logrado localizar, hasta donde manejamos la información, 26 personas con vida extraídas de todas las personas, los marcajes que ha hecho Tsunami, 26 personas con vida.

Gracias, presidenta. Delcy Rodríguez, muchas gracias. Ahora sí, padre, hace otra vez la OPP 32. Estoy contenta con su trabajo. Estoy contenta, estoy feliz. Todos pensaban que.

0: esto estaba adelantado, pero quedábamos nosotros, ¿verdad? Entonces ellos aparecieron, nos cayeron del cielo. Le damos un contento y de corazón, gracias, presidenta.
1: La OPP 23 se encuentra súper agradecida con la presidenta de la República, con nuestro ministro y todas las autoridades que nos han ayudado a mejorar nuestra fachada, la impermeabilización de techos que benefician a 36 casas y a su vez a 45 familias. Vale la pena destacar que tenemos 138 personas en esta urbanización y 36 niños con 22 personas mayores y 4 discapacitados. Súper agradecidos con todos ustedes. Gracias.
2: La Fundación Venezolana de Investigaciones Sismológicas mantiene un proceso de vigilancia sobre los movimientos telúricos en nuestro país y a su vez una capacitación constante a todo su personal. Atenas Ojeda se fue hasta la sede de este instituto y nos muestra todo el trabajo que vienen realizando.
3: Hablaremos de algo que nos toca a todos, cómo prepararnos y proteger a nuestras familias ante la posibilidad de un sismo. La Fundación Venezolana de Investigaciones Sismológicas, el ente encargado de la vigilancia sísmica en Venezuela, insiste en que la prevención no es un gasto, es una inversión en vidas. Pequeños gestos como asegurar muebles altos, identificar rutas de evacuación y tener un botiquín y un plan familiar pueden marcar la diferencia cuando la tierra tiembla. Acompáñame, la cultura sísmica salva vidas. Para poder fortalecer nuestra cultura sísmica es necesario entender algunos términos y conocer estudios realizados por Fumbisis, quienes pueden informarnos con detalles sobre los sismos ocurridos el pasado 24 de junio.
4: Tenemos acá dos estrellas. Este es un evento sísmico que no diría polémico, sino que tiene diferentes interpretaciones de la comunidad sismológica mundial. Es decir, no solamente ha generado, digamos, discrepancias en cuanto al análisis de este evento aquí en Fumbisi, sino diferentes agencias sismológicas tienen una visión acerca de lo que pasó ahí. Esto fue registrado por 32 estaciones. Cada una de estas líneas representa un sismograma, una señal sísmica recibida por diferentes estaciones. 32 en total. De esas 32, 14 son estaciones de Fumbisis propias y el resto son estaciones internacionales en Colombia o Trinidad. Por lo general, nosotros compartimos información de señales sísmicas con países fronterizos porque a la hora de localizar un evento que ocurre en la frontera es más fácil o tenemos un menor error si tenemos rodeado el evento sísmico con estaciones sismológicas. De manera que nosotros también, compartimos nuestras señales con Colombia y con Trinidad. Algunos hablan de un doblete, servicios sismológicos como el de Estados Unidos hablan de dos eventos sísmicos en Falcón, cerca aproximadamente unos 5 o 10 kilómetros de diferencia entre ellos, ambos ubicados aquí, en Yaracuy, perdón, y GFZ da también dos epicentros, uno en Yaracuy y el otro frente a las costas del estado de La Guaira.
5: Lo primero que hay que decir, para que estemos claros, doblete en la definición inicial que se hizo de este término, es una falla que dispara un sismo sobre una segunda falla en la misma región muy cerca en tiempo. ¿Sí? Y el primer problema que tenemos aquí, que esto es un solo accidente. Esto es una sola falla, entonces yo soy un convencido que es una sola ruptura, pero multieventual. Tiene un primer golpe en Boconó y este disparo de la energía hacia el este, porque está claramente con direccionalidad al este, choca con la otra zona que ya estaba lista, altamente cargada de energía sobre San Sebastián.
3: La Fundación Venezolana de Investigaciones Sismológicas refuerza su trabajo con nuevas tecnologías que mejoran la detección y el análisis sísmico en tiempo real. Sensores más precisos y sistemas de procesamiento permiten identificar movimientos con mayor rapidez y mayor exactitud, lo que amplía el margen para activar protocolos de prevención.
6: ISIS está conformada, afortunadamente, por diferentes especialistas en áreas: sismología, ciencia de la tierra o geología de terremotos, la gente de instrumentación electrónica, geofísica. O sea, nosotros todos tenemos que trabajar como equipo. Este sismo tuvo la característica de que nos tiene internacionalmente revisando. Nos llegaron 40 estaciones sismológicas de Alemania y ya están siendo instaladas en todas las áreas, estimando que necesitamos priorizar desde la parte norte. Y ayer se instaló una en Los Roques, que es fundamental, y estaciones sismológicas a lo largo de todo el sistema de falla.
7: Aquí vemos la sismicidad ocurrida a partir de los eventos catastróficos del 24. Podemos observar que en su mayoría están concentrados en el área de donde ocurrió el evento inicial de 7.2 y donde se ha liberado la energía frente a La Guacha. Los que están intermitentes son los últimos 20. Ese es el compromiso de dar una respuesta asertiva. No necesariamente debe ser la del minuto siguiente. Para eso las autoridades, ¿verdad?, asumen la información y son los voceros de la conducción del país.
3: Herramientas no llegan como respuesta improvisada. Forman parte de un plan de prevención integral que FUNFISIS venía implementando antes de cualquier sismo, con foco en educación, monitoreo y comunicación.
7: El aula sísmica existe y tiene el arraigo de años de evolución, y en eso cambió a el método cascada, donde estamos enfocados en ese proceso de formación hacia los organismos de primera respuesta y buscando territorializar ese conocimiento. Estamos en un proceso donde ya estaba montado un proyecto que sin duda alguna ahora va a ser de mucho impulso, por el cual íbamos a interrelacionar, a integrar el esfuerzo de la labor social de nuestros estudiantes de pregrado en todo lo que son geociencia y gestión de riesgo, como un representante de FUNVISIS, donde iba a usar parte de horas de esto para acercarse a nosotros y tomar ese concepto del aula sísmica para replicarlo, pero de una manera en la cual nosotros tengamos la certeza del impacto en lo territorial, en su comunidad educativa, en su grupo de primera respuesta. Eso iba a ser un factor de multiplicación. Lo más seguro es que eso sea, de ahora en adelante, la punta de lanza de fortalecer la cultura sísmica para el país.
3: Las nuevas plataformas tecnológicas de FUNVISIS integran datos locales y modelos científicos para ofrecer pronósticos y mapas de riesgo más detallados. Pero la tecnología por sí sola no salva. Es la ampliación del plan de prevención lo que marca la diferencia. Esta institución viene trabajando con gobiernos locales, escuelas y organizaciones comunitarias en simulacros y campañas informativas, con la revisión interna constante, buscando siempre las mejoras para poder ofrecer veracidad y actuación óptima en sus participaciones.
7: Nos toma la necesidad de detenernos para hacer los procesos que se vienen realizando, el de rescate que se hizo, todo este proceso de evaluación de habitabilidad. La aplicación fue el desarrollo de un instrumento que se sale de las experiencias y de la investigación de Fumbici con las universidades, el Instituto de Materiales de la Universidad Central de Venezuela, se certificó y es el elemento de uso para esa evaluación. Y la microzonificación de Caracas existe y los proyectos de sismoresistencia, construcciones sismoresistentes existen. Nos corresponde tomar y percibir esta realidad, interpretarla, evaluar las normas. Ya nosotros hemos hecho una línea de tiempo donde se puede mostrar que la norma sismoresistente ha evolucionado, es posterior a cada uno de los eventos catastróficos que han generado esos estudios y análisis. Tenemos en este momento equipos en territorio insular, en los Andes venezolanos, en la costa del centro del país, haciendo varias actividades simultáneamente, y nuestro equipo, todo el personal del equipo de sismoresistencia, está integrado a la comisión haciendo el trabajo de evaluaciones para la habitabilidad y la parte de la ingeniería patológica, la ingeniería forense de las estructuras colapsadas para poder hacer esta investigación.
3: Prevenir es un acto de cariño hacia quienes amamos. Fumbicis trabaja para monitorear y orientar, pero la responsabilidad también es nuestra. Planificar, informarnos y practicar. Identificar zonas seguras, armar un kit básico y coordinar un punto de encuentro familiar puede salvar tu vida. Si aún no lo has hecho, convierte estas acciones en hábito esta semana. Manténganse atentos a la comunicación oficial de Fumbicis. En la preparación nos hace más fuertes. En la cultura sísmica nos protege.
8: La cultura sísmica nos protege. Este trabajo excelente y muy importante que además detalla el trabajo que realiza Fumbicis. Y aprovechar también la oportunidad para reconocer ese trabajo y comentarles, reiterar lo que ya hemos dicho, y aunque lo podamos decir en varias oportunidades, siempre es importante decir y recordar que las instituciones acá en Venezuela es Fumbici, es el órgano que está definido de acuerdo a las leyes para dar información relativa a lo que tiene que ver con este tema de los movimientos telúricos.
2: Sí, este trabajo detalla todo el trabajo, ¿no?, que viene realizando Fumbici con todos los sus equipos multidisciplinarios que están abocados justamente a la atención y cómo ese manejo que se hace en función a este tema de los sismos, de los terremotos, de los movimientos telúricos y de qué manera uno puede o debe crear esa cultura sísmica en Venezuela. 9:34, hacemos una nueva pausa, ya venimos.

0: yo vengo 3 veces a la semana a apoyar. Ellas vienen,
1: yo sí,
0: un día sí, un día no. Viene este equipo y hay otro.
1: Sí.

menú sugerido, lo hacen las nutricionistas, nosotros lo llevamos así y lo planificamos con los insumos que tenemos. Nosotros cocinamos balanceado, vamos en sal, usamos suficientes vegetales, buena proteína, siempre se les da pollo, atún, hoy estamos preparando carne.

0: Así es, por los niños y niñas de Venezuela, Venezuela renacerá. Estamos todas y todos obligados a tributar, a acompañar y a seguir de cerca este renacer de Venezuela y a ser partícipes nosotros de manera directa para que eso se materialice.
1: Así es. Vamos a seguir revisando notas en función de esto y les comentamos que la presidenta de la República Bolivariana de Venezuela, Delcy Rodríguez, lideró el acto de imposición de la condecoración Medalla Héroes de Venezuela y la condecoración Héroes Caninos de Venezuela a los organismos de seguridad que participaron en las labores de rescate de las víctimas de los dos sismos ocurridos el pasado 24 de junio.
2: Nos ha correspondido reconocer el esfuerzo de brigadas internacionales que han venido a nuestro país y condecorarlo. Para mí, este ha sido el momento que yo esperaba para personalmente darles las gracias a todos ustedes, a las 21 instituciones de organismos de seguridad, de protección civil, nuestra Fuerza Armada Nacional Bolivariana. Saludo igualmente a la Cruz Roja Venezolana porque sé que su presidente y los voluntarios estuvieron sin descanso buscando vida. No tengo la menor duda que la actuación de ustedes salvó vidas y así lo cuentan, así lo sabemos. Cientos, miles de vidas salvaron ustedes, funcionarios de la Fuerza Armada Nacional Bolivariana, de protección civil, de los bomberos, todos los organismos articulados bajo un solo mando.
0: La presidenta de la República, Delcy Rodríguez, destacó la labor ininterrumpida de los equipos de rescate venezolanos que bajo la coordinación del Estado Mayor lograron salvar vidas en las primeras horas tras los recientes sismos.
2: Y fue lo que se creó apenas horas después del duplete sísmico. El Estado Mayor, con una sola guiatura, ahí estuvo el Mayor General Zulbarán, el Consejo de Vicepresidentes, el Presidente del Parlamento y mi persona al frente, para dirigir y conducir todas las acciones que nos permitieran en las primeras horas rescatar personas con vida, como bien lo saben, que no desmayamos, no desmayamos y seguimos y seguimos, lo sé, por la labor de ustedes. Sé que hay sitios donde algunas brigadas internacionales que decían que no se podían, allí se quedaron ustedes, allí perseveraron ustedes por la vida de un venezolano, de una venezolana, de un ser humano. Allí estaba el ánimo y el espíritu de ser venezolano.
1: De igual forma, la presidenta de la República, Delcy Rodríguez, durante el acto elogió el profesionalismo de los funcionarios y héroes caninos que participaron en las labores de rescate para salvar a decenas de personas de los sismos ocurridos.
2: Hoy yo les digo con sinceridad que sus uniformes son más honorables, que sus uniformes tienen mucha dignidad. Porque las tareas que en conjunto se cumplieron con 30.000 funcionarios para atender la catástrofe sísmica, la atendieron a la altura. Y sé que con gran desempeño, con profesionalismo, incluso resalto los guías caninos, la oficial Burgos, saludamos a Luna, marcó 80 personas. Así como Tsunami, que es un héroe nacional. Es la alegría de quienes encuentran vida para recuperarla, para salvarla.
0: Garantizar el acceso gratuito a procedimientos médicos de alta especialización en el Estado portuguesa a través del programa regional Una Cirugía para Todos. La clínica Rafaela Suaje de Guanare activó una nueva jornada quirúrgica orientada a dar respuesta inmediata a pacientes con patologías oncológicas. Freyman Yáñez nos amplía esta información.
3: Esta es la segunda jornada que se realiza desde acá, desde la Clínica Popular Rafaela Suaje. Y es que todas las personas provenientes de los diferentes municipios de la región acuden hasta este lugar para ser operados de manera gratuita. Vamos a escuchar parte de las declaraciones de las personas quienes el día de hoy fueron intervenidas. Veamos.
4: y yo tengo un año ya atrás de una cirugía de tiroidectomía total y de vaciamiento de ganglios, porque bueno, lamentablemente tengo un tumor. Fui hasta Barquisimeto en el oncológico, en la clínica oncológica me salían $3,800, en otras clínicas de Barquisimeto $4,500, $4,200, o sea, pero no tenía la cantidad. Hoy en día no pagué nada.
5: Porque estas operaciones son gratuitas y los han tratado muy bien aquí y allá en donde los vieron los doctores. Y a nosotros los de lejos los dieron hospedaje y comida de gratis también.
3: El programa denominado Una Cirugía para Todos forma parte del convenio entre el gobierno nacional y la gobernación del estado Portuguesa.
6: Hicimos un censo que se realizó en el CAT, donde atendimos a más de 200 personas con patologías de cáncer, pero solamente quedaron seleccionadas 60 con la parte quirúrgica. Los demás pacientes no requerían quirúrgica, sino más bien tratamientos. Es un programa muy bonito que está cubierto a través del programa estatal Una Cirugía para Todos, en pro a lo que es la salud del más portugueseño.
7: Nos debemos destacar las patologías de mamas, tumores en diferentes partes del cuerpo y sarcomas en miembros inferiores como las intervenciones más destacadas que hemos realizado.
3: Los gastos desde que se trasladan de los diversos municipios hasta la ciudad de Guanare son costeados por la gobernación del estado Portuguesa. Adicional, los gastos preoperatorio y operatorio también son incluidos para humanizar parte de este programa y llegar a cada rincón de la región, reportó Freiman Yáñez.
1: Y la Secretaría para el Desarrollo Social de la Gobernación del Estado de Mérida se desplegó en la parroquia Independencia del municipio Tulio Febres Cordero, esto para realizar una jornada de atención integral a más de 3.000 habitantes de esta localidad.
3: En esta jornada social se atendieron a más de 600 familias, donde se les brindó apoyo en materia alimenticia, también en materia de salud, realizándole una revisión y de igual manera entregándoles medicamentos.
8: Somos muy bendecidos en nuestro municipio de Tulio Pérez Cordero, donde tenemos las grandes masas de producción, donde tenemos médicos, donde está la jornada social integral, donde contamos con Mercal, Pollo y estamos beneficiando a nuestra parroquia Independencia del municipio de Tulio Pérez Cordero. Fuerte, consciente y disciplinado.
9: Me parece excelente, porque se motiva a la salud, en medio de la salud, venta de víveres y la fruta y todo. Me parece muy bien.
3: Es importante destacar que esta atención se realiza semanalmente en las 86 parroquias de la entidad merideña, brindando una atención muy especial a toda la población.
10: Una jornada de atención integral a nuestros abuelos y abuelas, a nuestros niños y niñas, a las mujeres, a los trabajadores, a todo nuestro pueblo desde acá, desde este territorio, pero además sumándole algo muy importante, que es el proceso de concientización, de formación en materia de sismo, en materia climatológica. Aquí nos encontramos los compañeros de la Secretaría de Seguridad Ciudadana y todo el equipo Protección Civil, nuestros bomberos, la Policía Estatal, la Policía Nacional Bolivariana, la Fuerza Armada Nacional Bolivariana, además, no solamente activando todos los componentes necesarios acá en el municipio para cuidar y proteger a nuestro pueblo.
3: El objetivo principal es que el pueblo se sienta atendido con estas jornadas, donde se les imparte también en materia de nutrición y salud. Desde el estado de Mérida les reportó Said Rivas.
6: Y con esta información del estado de Mérida, nosotros nos despedimos. El señor Michel Caballero y Emma Carolina Agurto continúa este operativo porque se suma a partir de este momento José Manuel Blanco y Rodicelli Cárdenas.
1: Así es, bueno, seguimos con información acá en Venezolana de Televisión en el marco de este despliegue, este dispositivo para llevarles a ustedes todas las informaciones, la atención que está brindando el gobierno venezolano en el marco de lo que ha sido la afectación por este doble sismo.
6: Hacemos una pausa y ya se rinde.
11: Fue el día 24 y es San Juan.
12: Y quedamos desplegados en toda la zona de los cuerpos de seguridad.
11: Lo que fue recordar era en el sentido este-oeste, la gente venía cayendo. Y de repente veo como un impacto por detrás, como si me hubiera chocado un camión, porque estábamos montando una patrulla y ahí nos dimos cuenta que era el terremoto. Y como pudimos, yo para la elección de a mi madre, en el Green 7, ahí vimos ya que no podíamos hacer nada y por las losas, una arriba de las otras. Suena cruel, pero... Y de ahí nos dedicamos a rescatar gente. Teníamos un estado de shock, funcionarios, gente gritando, pidiendo ayuda.
6: fallece mi abuela, mi tía, mi prima y mi primo. Le cayó un edificio encima. Es difícil.
13: Ya te tomó la batuta. Ser fuerte, transmitirle confianza a los rescatistas, a los bomberos, a los paramédicos, a los vecinos, vecinas.
6: El Brien salió y ayudó desde un principio. Sí hubo susto, sí hubo angustia, sí hubo preocupación, pero a la calle, terremoto, angustia, preocupación, todo, pero apenas sucedió, salida.
13: Y hacemos el trabajo con amor y cariño. Y ahora en estos momentos tan difíciles, de verdad que hay una fuerza que se levantó el día 24 que creo no ver el estado. Yo tengo 5 ángeles en el cielo. Lo perdí el día 24. Y eso es lo que me ha dado fuerza en salir adelante y levantar el estado de la guardia. Todo el mundo mantenió el control y el respeto hacia sus autoridades. Primero lo felicito. Más que hemos perdido, todos hemos perdido familia, allegados, amigos. Todos han mantenido la calma, todos han buscado colaborar, como ves aquí, cuando estamos en Tanaguarena, la gente con su feria. Venezuela renace, La Guaira renace.

Muy buenas noches, sean todos bienvenidos al presente avance de 30 minutos en la noticia. Comenzamos con las informaciones. La sonrisa de los niños y niñas tras el doble sismo que impactó a Venezuela es el símbolo de que la esperanza siempre encuentra el camino para vencer la adversidad. Testimonió la presidenta de la República, Delcy Rodríguez, durante una visita a varios hospitales capitalinos donde se les presta atención médica. Veamos el siguiente material.

0: El vicepresidente sectorial de Seguridad Ciudadana y Paz, Diosdado Cabello, envió un mensaje a los más pequeños de la casa en su día. Escuchemos.
1: Saludos para todos, saludos para todas, pero hoy un saludo muy especial para los niños y las niñas de esta patria, los niños y las niñas que hoy en su día pues salen con su inocencia, con su amor, con su pureza a celebrar y a recordar también, recordar y que todas estas cosas que nos han venido pasando sean como palanca para que el futuro de Venezuela sea un futuro para estos niños y estas niñas que hoy en medio de la adversidad conservan su alegría. Celebremos con ellos. Este es el día de los niños y de las niñas. Este es el día del abrazo fraterno, del cariño, del acompañamiento, pero también del entendimiento. Un gran abrazo para todos. Feliz día del niño y de las niñas de Venezuela. Les quiero mucho, un abrazo.
0: El ministro para Relaciones y Comercio Exterior, Félix Plasencia, reconoció el trabajo articulado entre el gobierno nacional y el sector privado del país para llevar alegría a los niños en su día y para continuar con las donaciones a los afectados por los sismos. Esto desde el campo transitorio ubicado en la escuela Jesús Enrique Lozada. Escuchemos.
2: Estamos haciendo actividades de recreo, actividades lúdicas para que hoy disfruten. Estamos haciendo una repartición, estamos repartiendo unos jugueticos. Ha habido muchas importantes donaciones. Yo lo quiero reconocer también como ministro del Comercio Internacional. Las empresas nacionales, el empresariado venezolano está aportando, se está sumando, está atendiendo los lineamientos responsables del gobierno nacional y se suma con su fortaleza y nos está ayudando a resolver lo que nos falta: implementos en la cocina, aparatos industriales de cocina, instalación de regadera, de ducha, de watercloth, de espacios de baño. Nos están ayudando y eso es importante, yo lo quiero reconocer. Son los empresarios venezolanos a los que estamos promoviendo para que hagamos una ruta cierta de promoción de exportación del producto nacional al exterior. Bueno, desde el corazón, decirle que estamos aquí con los niños, que lo importante es atender a las venezolanas, a los venezolanos. Desde el corazón, el compromiso, el trabajo, el esfuerzo, hoy y cada día, 24 horas y 7 días, para que consigamos la ruta necesaria de la luz, de la iluminación, de la tranquilidad, de la paz, y que nos garantiza el gobierno nacional, la presidenta Delcy Rodríguez, y estamos sumados, los miembros de su gabinete ejecutivo, a esa labor.
0: Desde el Boulevard de Sabana Grande, la alcaldesa de Caracas, almirante en jefa Carmen Meléndez, destacó la alegría de los niños y niñas en su día con diferentes actividades.
3: Son 8 puntos en Caracas que tiene la alcaldía, 8 puntos que tiene el gobierno de Caracas y están a lo largo y ancho de Caracas disfrutando el Día del Niño. Además de todos los campamentos que desde esta mañana están disfrutando. Pueden ver las imágenes de cada campamento de Caracas, cómo los niños han disfrutado hoy su día, forjando el futuro de la patria.
0: Cabe destacar que la alcaldía, en conjunto con el gobierno de Caracas, colocaron a disposición pantallas grandes en diferentes campamentos transitorios para que los niños y niñas disfrutaran de la final del Mundial que se disputó este domingo 19 de julio entre España y Argentina, a propósito del Día del Niño. Meléndez también llevó a cabo un recorrido por estos lugares en donde compartió con los más pequeños de la casa. Y en los campamentos transitorios de la parroquia El Valle y Coche de Caracas se desarrollaron actividades para el esparcimiento de toda la familia. Veamos el reporte.
4: En un recorrido por diferentes campamentos transitorios de la ciudad capital, específicamente de las parroquias El Valle y Coche, se pudo constatar la realización de las jornadas de atención integral recreacionales para niños, niñas y adolescentes. Estas actividades constaron de juegos, colchones inflables, pintacaritas, entregas de juguetes, obsequios y muchos más. Es importante resaltar que se contó con la colaboración y el apoyo de voluntarios, instituciones y fundaciones que llevaron un poco de alegría a estos niños que sufrieron tras el pasado 24 de junio. Es importante mencionar que algunas de las personas que entrevistamos en estos diferentes campamentos agradecieron las atenciones recibidas en estos espacios: atención integral en salud, alimentación y espacios dignos para su habitabilidad. También es importante mencionar que en este recorrido los diferentes campamentos transitorios contaron con todas las atracciones y actividades para estos niños, niñas y adolescentes, dentro de las que también contó lo que fue la actividad de la final de fútbol, entre otros deportes que también estuvieron presentes en estas jornadas de atención integral recreacional para niños, niñas y adolescentes.
0: La ministra de Hábitat y Vivienda, Paola Pozani, estuvo recorriendo diversas zonas de la Guaira en la jornada del Censo Único de Vivienda para el registro de los afectados tras los sismos del pasado 24 de junio.
5: Nosotros nos estamos moviendo según se va caracterizando el territorio. Originalmente era en los campamentos, ahora estamos en el barrio, registrando a la gente que se le ha caído la casa en el barrio, ¿ves? Y luego vamos a estar en otros lugares de La Guaira, donde vamos a registrar la gente que está no en su propia zona donde se están refugiando. Y ahí vamos a tener una visión correcta de dónde está la gente, cómo está la gente y cuántas personas son.
0: Pozani detalló que el único requisito necesario para el registro es la cédula de identidad de las personas y sus familiares y poseer un correo electrónico donde llegará un código QR.
5: Lo único que necesita es la cédula, porque está cruzado con todos los sistemas, con el sistema Patria, con el Consejo Nacional Electoral, es súper amigable, los muchachos son muy buenos, muy hábiles. Entonces tú das tu cédula y automáticamente sale tu nombre, tu apellido y tú vas cargando dónde vivías, si perdiste la casa, etcétera, y si además si tienes mascota, cuál es tu núcleo familiar. Importante que traigan su número de su cédula y la de los familiares que viven con usted. Eso es fundamental. Y tú lo cargas con tu correo electrónico y en tu correo cae un código QR. Ese código QR tiene toda la información. No tienes por qué esperar que salgas en una lista, no te dan un papel. Tú tienes tu código QR. Con ese código QR estás cargado en el sistema.
0: El Registro Único de Vivienda en Venezuela, diseñado para ayudar a las familias afectadas por los sismos del 24 de junio, permitirá identificar y registrar las familias que han perdido sus hogares, facilitando la planificación de políticas de recuperación habitacional. A continuación se presenta el cronograma para el registro en el estado de La Guaira. El registro de viviendas en la parroquia Urimare de La Guaira será del 22 al 24 de julio. Se realizará en la Casa Ministerial de Playa Grande, mientras que el 25 de julio se realizará en dos sectores, en la entrada de Puerto Viejo y en la cancha Guaracara rumbo al lado de la policía. En la parroquia Catia La Mar serán atendidos del 25 al 29 de julio en la Plaza Bolívar de la localidad. Las comunidades La Paz, Atlántida, Avenida del Ejército y Las Colinas. Igualmente en Catia La Mar del 28 al 30 de julio serán atendidos en la Plaza Sublé frente a la Iglesia El Carmen. Las comunidades La Sublé, Las Marinas y Catamare en la parroquia Macuto. La atención será del 28 al 31 de julio. En el Paseo Macuto y abarca las comunidades Álamo, Casco Colonial, Playón, El Ceibo y Punta Brisas. En las parroquias Carayaca la atención será del 1 al 3 de agosto en la Plaza Bolívar de la localidad. En la parroquia El Junco, igualmente del 1 al 3 de agosto será el registro en la Plaza Bolívar. Mientras que en la parroquia Carlos Sublé, del 1 al 3 de agosto el despliegue serán las plazas Darío Vivas. En la parroquia Caraballeda, el registro único de vivienda será entre el 25 al 27 de julio y se realizará en tres lugares: en Los Corales, en el estacionamiento del Bowling, en Caribe, en el estacionamiento del McDonald's y en Tanaguarenas, en el campo del golf. Hacemos una breve pausa aquí en los 30 minutos en la noticia. No se parten, que ya regresamos con más información.
6: Está estamos en este campamento de la urbanización Brisa de Maiquetía con su vocero, viendo justamente cómo recuperar las casas que son habitables. Aquí estamos viendo la mano amiga, la mano constructiva, y junto al Ministerio de Obras y el Plan Venezuela Renace, arreglando para que las personas vuelvan a sus hogares, y agradeciendo al presidente Erdogan, a su gobierno y al pueblo de Turquía, que sé que desde el primer momento se han sensibilizado con este dolor que atacó a Venezuela con el doble terremoto. Lo que está llegando es para distribuir a los campamentos.

tsunami, porque el día que llegó a mi casa y tenía una bañera llena de agua, él entró corriendo, la volteó, hizo una ola grande que mojó zapatos, alfombras, entonces, de ahí ese nombre tsunami. Ha sido bastante el apoyo que ha prestado tsunami a Cuerpo de Seguridad del Estado, Protección Civil, bomberos, cuerpos policiales. Hemos logrado localizar, hasta donde manejamos la información, 26 personas con vida extraídas de todas las personas, de los marcajes que ha hecho tsunami, 26 personas con vida.

0: yo vengo 3 veces a la semana a apoyar. Ellas vienen un día sí, un día no. Viene este equipo y hay otro.
1: Sí.

un menú sugerido, lo hacen las nutricionistas, nosotros lo llevamos así y lo planificamos con los insumos que tenemos. Balanceado, bajo en sal, usamos nutrientes vegetales, buena proteína, siempre se les da pollo, atún, hoy estamos preparando.

0: dándole inicio a revisar todos los edificios que no colapsaron, pero que tienen que ser catalogados para luego ser revisados en caso de ser necesario.
1: El objetivo es tomar los datos para saber qué estructuras sufrieron leve, mediano o fuerte daño.
2: Gracias a estos ingenieros que también acaban de llegar. Yo me siento bien porque los ingenieros me dijeron que mi casa está en buena condición, gracias a Dios.

0: Gracias por seguir con nosotros. Seguimos con las informaciones. Con el propósito de garantizar la atención integral de la familia, Jorge Rodríguez, jefe del Estado Mayor, supervisó el campamento transitorio Los Caracas, donde el despliegue técnico del censo de vivienda se combina con la asistencia directa en salud, alimentación y recreación para los niños.
1: Luego de una inspección aérea en el extremo este de La Guaira, Jorge Rodríguez llegó al campamento transitorio más grande de la entidad.
2: ¿Y a quién entrevistan ustedes? ¿A la jefa de familia o al jefe? A la jefa de familia.
3: Y ella registra todo su núcleo familiar.
2: ¿Y qué tipo de preguntas le hacen para el censo?
1: Cada historia cuenta. El censo de viviendas es el primer paso para garantizar el derecho a un hogar digno.
2: Y no hacen una pregunta de si quisieran quedarse en La Guaira, lo que vayamos a cumplir, o en otro estado del país. ¿Tú quieres quedar en La Guaira o ir para otro lado? De tu casa. Tu casa te la vamos a dar. De aquí sales para tu casa.
1: Mientras los adultos organizan el mañana, los más pequeños recuperan la alegría.
2: Claro, venga.
1: Juegos y risas transforman el entorno.
2: Este es el área para los niños más pequeños. Ya está lista. Hace 2 semanas estaba en un proceso de construcción y exactamente 14 días después ya tenemos todo un área para que los niños puedan jugar videojuegos, para que tengan sus colchones inflables, los recreadores y las recreadoras completamente dispuestos para atender y ayudar a nuestros niños.
1: En el área de emprendimiento, manos laboriosas transforman esta pausa en una oportunidad. Proyectos productivos que nacen aquí mismo, fortaleciendo la capacidad de superación de cada familia.
4: 107 campamentos que en este momento albergan a 21.470 personas que saldrán de los campamentos transitorios para las viviendas que aceleradamente se están empezando a construir.
1: La meta es clara: acompañar, proteger y avanzar. Un despliegue humano que no se detiene hasta dar respuesta a cada familia afectada por los terremotos. Mariana Mata Dugarte, La Noticia.
0: El vicepresidente sectorial de planificación, Ricardo Menéndez, en un recorrido por el campamento transitorio Vicente Landaeta Gil en la parroquia San Bernardino, constató la atención social integral que se les brinda a las familias afectadas por los sismos del pasado 24 de junio. Escuchemos.
5: Cuando entramos en este espacio, estamos con un espacio de comedor, con el seguimiento del Instituto Nacional de Nutrición desde el punto de vista del abordaje, de la atención por los grupos etarios, cuál es el alimento que se debe tener, cómo es la distribución del punto de vista de alimento y la preparación de esos alimentos. Y adicionalmente, sobre las madres procesadoras, es decir, que es sobre un tejido social que existe en Venezuela. Tenemos la atención desde el punto de vista médico para cada una de las personas. Vale la pena acotarlo y referirlo. Personas que no sufrían de tensión, bueno, producto del sismo, pasaron a tener tensión alta, pasaron a tener dificultades. En este mismo centro, con la atención, en este caso, los compañeros del SAREN que llevan el seguimiento específicamente de este módulo.
0: Menéndez informó que los recursos provenientes del Fondo Monetario Internacional pertenecen a los venezolanos y serán administrados bajo estrictos principios de transparencia y valores sociales por parte del Ejecutivo Nacional.
5: La presidenta encargada, Delcy Rodríguez, hacía referencia de los primeros recursos que corresponden en este caso al Fondo Monetario Internacional, que son recursos de los venezolanas y venezolanos que llegan precisamente a nuestro país para ser destinados precisamente a los fondos sociales que ya se han dispuesto por parte del Ejecutivo Nacional. Ahí estamos viendo precisamente la administración de los recursos, el qué se hace, cómo se hace y de qué manera, y sobre todo, que es lo más importante, con qué criterio, con qué principios, con qué valores se hace.
0: El jefe de gobierno del Distrito Capital, Nahum Fernández, informó este fin de semana que el despliegue de atención integral en los campamentos transitorios ha superado más de 42.000 asistencia, abarcando servicios de salud, farmacia, pediatría, vacunación, así como actividades recreativas, culturales y de atención veterinaria. Escuchemos.
6: Estamos hablando de más de 42.030 atenciones en distintos elementos. Estamos hablando de pediatría, vacunación, fisioterapia, en los temas de salud hemos atendido el tema de las mujeres, neurodiversidad, 1x10, farmacia, para poder darle atención a nuestra gente. Y por supuesto llevamos una ruta que tiene que ver con el tema recreativo, deportivo, donde hemos movido juegos de mesa, juegos tradicionales, para que los muchachos estén, por supuesto, atendidos. Y por si fuera poco, también los animales domésticos también los estamos atendiendo. Quiere decir que hemos hecho como un compendio para también generar elementos culturales, tradicionales, para poder distraer también la atención de los más pequeños. Y como si fuera poco, bueno, este fin de semana es un fin de semana del Día del Niño y por supuesto nosotros también estamos desplegados en todos los campamentos.
0: En La Guaira se rescataron 6.464 personas y más de 128.000 familias han recibido asistencia, gracias a la labor incansable de funcionarios y voluntarios que han atendido el llamado de la emergencia. Veamos la siguiente historia de vida.
7: Para atender la emergencia en La Guaira se movilizaron fuerzas humanas de todas partes del país. Alejandro Romero, quien está destacado en las milicias del estado Anzoátegui, respondió al llamado el pasado 24 de junio para reforzar las operaciones de búsqueda y rescate de los afectados por el doble sismo en el eje oeste del litoral central.
8: Todos los funcionarios, tanto militares como de Orden de Seguridad Ciudadana, se abocaron atender la calamidad. Inclusive aquí 49 profesionales de este hospital que fueron afectados directamente por el doblete sísmico y lamentablemente dos fallecidos, y todos los que fueron afectados se vinieron al hospital a cumplir con sus labores propias.
7: Hubo funcionarios que, a pesar de haber perdido a sus propios familiares o de estar heridos, no escatimaron esfuerzos para ayudar a los demás.
8: Nuestros rescatistas, nuestros bomberos, nuestra Fuerza Armada, nuestra milicia con componente especial. Cuando se apagan las luces es cuando vemos verdaderamente quiénes son los que vinieron, los que estamos
9: y los que siguen
8: y los que seguiremos durante mucho tiempo en la reconstrucción de nuestra patria como Venezuela renace, y sobre todo en nuestro estado de La Guaira, que fue el más afectado por este doblete sísmico.
7: Para Veloso Romero es una injusticia la narrativa de que las autoridades del estado no estuvieron presentes cuando desde la hora cero comenzó la incansable labor de apoyo a las víctimas.
8: Entonces toda esa campaña mediática a mí me da mucha tristeza, porque todos de una forma u otra fuimos afectados directa o indirectamente. Perdimos un amigo, perdimos un familiar, perdimos un bien y hemos dejado todo por venirnos junto a nuestros rescatistas, junto a nuestros bomberos.
7: Actualmente el estado venezolano mantiene a más de 30.000 funcionarios abocados a la emergencia en todos los frentes de trabajo, con el fin de asistir a la población más golpeada por la tragedia del 24 de junio. Javier Nichirinos, La Noticia.
0: En el estado Falcón avanzan trabajos del Plan Venezuela Renace en la parroquia Boca de Aroa.

0: atención médica, de todas diferentes índoles han venido a este sector. Ahorita están abordando las casas, hay varias casas ya bastante abordadas para y otras que ya han eliminado, pues, porque no sirven, están en punto rojo. En esta calle, por ejemplo, aquí hay tres que ya derrumbaron, en esta calle Mariño han tirado tres también, y van poco a poco porque todos los derrumbes no los pueden hacer muy acelerado por el sistema de tierra y el riego.
1: Pues. ¿Cómo se siente el pueblo siendo atendido, que desde el primer momento el gobierno se ha desplegado aquí en la parroquia Boca Dorada para dar cumplimiento a cada una de las peticiones del pueblo?
0: Bien, bien. De verdad hemos sido bien atendidos, de diferentes formas, de diferentes índoles, diferentes estados, de diferentes personas que han venido motorizados, de todas partes del país han venido para acá prestando ayuda, colaboración, muy pendiente de todo, grupo de ingenieros está muy pendiente de todo el trabajo que se está haciendo. Y siempre preguntando, comunicándose con nosotros, la comunidad, si le parece bien el trabajo, si lo están haciendo bien y todo ese tipo de cosas.
1: Y sí, bueno, ese mensaje de esperanza a toda la gente que lo observa por las cámaras de Venezolana de Televisión, a que vamos a salir de este momento en unión nacional, y bueno, lo hemos reflejado con este maravilloso plan Venezuela Renace, que sigue atendiendo cada una de las viviendas afectadas.
0: Es muy importante, Venezuela renace y renacerá, porque de verdad es muy doloroso lo que ha pasado en el país, pero es algo natural que no podemos tener culpa a nadie. Eso es natural y tenemos que aceptar lo que Dios nos pone. Pero hay que darle gracias a Dios lo que estamos vivos, el abordaje que han tenido con nosotros para que las cosas se cumplan y se hagan bien. De verdad, muchas gracias.
1: Es parte de la expresión del pueblo, la opinión del pueblo, que es atendido con el Plan Nacional Venezuela Renace, un plan creado e impulsado por la presidenta Delcy Rodríguez para dar atención a cada una de las familias que tuvieron afectaciones por los movimientos telúricos del pasado 24 de junio. Esta es la información que podemos aportar a esta hora y con ella retornamos el paso a los estudios en Caracas. Adelante.
2: Así despedimos este resumen informativo de los 30 minutos en la noticia. Feliz noche para todos.

0: Gracias, presidenta. Desi Rodríguez, muchas gracias. Ahora sí, padre, gracias otra vez, la OPP 32. Es contenta con su trabajo. Estoy contenta, estoy feliz, todo. Pensaban que esto estaba devastado, pero quedábamos nosotros, ¿verdad? Entonces ellos aparecieron, nos cayeron del cielo. Le estamos contentos y de corazón. Gracias, presidenta.
1: La OPP 23 se encuentra súper agradecida con la Presidenta de la República, con nuestro ministro y todas las autoridades que nos han ayudado a mejorar nuestra fachada, la impermeabilización de techos que benefician a 36 casas y a su vez a 45 familias. Vale la pena destacar que tenemos 138 personas en esta urbanización y 36 niños con 22 personas mayores y 4 discapacitados. Súper agradecidos con todos ustedes. Gracias.
2: Estamos de regreso. En esta parte del programa vamos a conversar con un especialista petrolero. Se trata de Germán Márquez.
3: Germán Márquez. ¿Qué está pasando con el nombre del invitado?
2: Especialista petrolero, profesor universitario, y le damos la bienvenida. Feliz domingo.
4: Feliz domingo, Dair, Pedro. Complacido de estar nuevamente aquí con ustedes.
3: Sí, qué bueno que nos acompañe. Además, ingeniero petrolero de la Universidad del Zulia, experto en materia energética, nos ha acompañado en reiteradas oportunidades. Y fíjese, profesor, que a lo largo de estos días, a raíz del evento sísmico, nos hemos enfocado en temas, bueno, de reconstrucción y de lo que está ocurriendo en el evento sísmico. Y la realidad también es que toda la actividad en materia petrolera, agroalimentaria en el país se mantiene porque estas zonas no fueron afectadas por el evento sísmico. Y eso nos permite también ubicarnos un poco en contexto en materia económica, energética. Primero arrancar por un diagnóstico de la industria en este momento, cuando se revisa en qué condiciones se encuentra, cómo se mantiene quizás la perspectiva 2026.

0: ya se traía al inicio de año.
1: Sí, bueno, primero solidaridad, ¿no? Con todas las personas, con todo un pueblo que se vio afectado por esta tragedia. En efecto, la industria petrolera y todos los sectores productivos del país, pues en honor a los fallecidos, deben seguir continuando, avanzando, porque en ella se sustenta mucho de lo que es el aparato productivo de la nación, ¿no? En lo que nos compete la industria petrolera, vimos que el último reporte OPEC se mantuvo positivo. Estamos hablando de más o menos 8.000 barriles diarios, que permitió un sostenimiento de la producción a pesar de las dificultades. Estas zonas, como bien lo decía Dair, no se vieron afectadas ni lo que es la parte oriental ni la parte occidental, con algunos temas puntuales en refinerías, algunos tanques que se vieron por ahí con unas fisuras, pero nada grave que pudiese impactar directamente lo que es la producción de petróleo del país.
0: Es decir, nada que afecte quizás la continuidad de la planificación en materia energética para el país. ¿Cómo está en este momento? ¿Qué datos se manejan?
1: Fíjate que cuando hacemos un paneo de lo que es posterior, podemos hasta incluir dentro de la fecha lo que fue la promulgación de lo que conocemos como el reglamento orgánico de ley, ¿no? Mucho tiempo, desde 1943 teníamos. Entonces, que a pesar de las dificultades por las que está atravesando el país, siga siendo un punto de atención y de actualización todo lo que tiene que ver con la industria petrolera, es un paso adelante y le da continuidad a todas las políticas que han venido implementándose desde hace unos años atrás. Vemos entonces que, por un lado, vemos la actualización de ley, del reglamento de ley, que viene a soportar y a sustentar la ley que se promulgó a inicios de año. Un reglamento que viene a tomar o a considerar cosas o elementos o situaciones muy distintas a las de 1943. Campos maduros, una explotación petrolera, petróleo pesado y extrapesado, condiciones de mercado totalmente diferentes, por lo que entonces estamos introduciendo una industria petrolera nacional y gasífera a un contexto energético actual.
2: Es actualmente estas reformas que se han dado en lo que es la producción petrolera, la ley de hidrocarburos y este reglamento, trata de blindar lo que es la producción y también la inversión que puedan hacer las empresas petroleras en este sector.
1: Sí, fíjate, una de las cosas y consideraciones y de las premisas que tiene este reglamento, la ley y el reglamento que lo sustenta, es lograr darle seguridad jurídica al inversionista. Ajá. Y sobre todo mantener un equilibrio financiero a lo largo del desarrollo del proyecto. ¿Qué pasa? Lo hemos dicho en varias oportunidades, la industria petrolera, la industria gasífera es de unos capitales altos, por tanto los inversionistas tienen que verse dentro de una ecuación financiera a largo tiempo que le permita que el negocio sea rentable durante este tiempo.
2: Ahora, en cuanto al negocio del gas, Venezuela ha podido producir ya gas, se está exportando, no en la cantidad que todos deseamos, pero sí se está comenzando a exportar. ¿Cómo está el mercado de gas y cómo está la producción gasífera en el país?
1: Venezuela está llamada a ser un hub energético de la región, poder incluir dentro de nuestros rubros de exportación y rubros energéticos el gas. Es un plan a corto plazo. De hecho, vi unas noticias donde ya Shell, que es una de las empresas transnacionales que han aplicado y con las cuales se suscribieron recientemente acuerdos para lo que son los campos costa afuera, ya está licitando para comenzar sus operaciones de perforación próximamente. Es decir, nosotros vamos a ver moléculas de gas exportándose vía oleoducto hacia Trinidad y espero que se terminen de materializar los acuerdos para poder también llevar gas a Colombia.
2: Hay algunas empresas internacionales, además de las que ya conocemos, interesadas en invertir en este producción gasífera.
1: Sí, fíjate, vimos que la presidenta en estos días, en una entrevista que dio, hacía referencia a que se estaban suscribiendo ya o finalizando 30 convenios o acuerdos, ¿no? Obviamente no da premisa de cuáles son las empresas, pero sabemos entonces que adicional a estos grandes players que sabemos que existen, Resol, Eni, Chevron, también se están sumando otras empresas que van a apoyar el aumento aumento de producción tanto de petróleo como veremos que gas en las próximas.
0: Sí, fíjese, profesor, nosotros queremos compartir con usted un mensaje que la presidenta de la República Bolivariana de Venezuela, la doctora Delcy Rodríguez, realizó hace algunos días durante la reunión del Consejo Nacional de Economía. Esto en la articulación de esas capacidades del Estado y de todos los sectores productivos. Además, allí dejó claro que la producción petrolera de nuestro país no sufrió ninguna perturbación tras los sismos del pasado mes de junio. Esto nos dijo.
3: Podríamos decir, desde el punto de vista económico, que hubo una afectación local, dentro de Venezuela. ¿Por qué digo esto? Porque lo que tiene que ver con las fuentes de ingresos de nuestro país se mantienen en su curso de crecimiento. La producción petrolera ya está en 1.203.000 barriles día. Mantenemos el plan de crecimiento de la producción petrolera para este año.
0: Bueno, este es el mensaje de la presidenta, la doctora Delcy Rodríguez, sobre el mantenimiento de la producción. El profesor Germán Márquez nos trajo un gráfico que vamos a pedirle al equipo de producción, ya lo tenemos allí, lo vamos a compartir, porque también da cuenta de esa labor, de ese trabajo permanente y de la continuidad en materia de producción petrolera.
1: En efecto, fíjate que quise plasmar la producción de lo que es el año 2024-2025, lo que llevamos de 2026 con algunas proyecciones, como puedes ver, fíjate que va en sintonía con lo que acaba de decir la presidenta, desde el año 2024, desde enero. Fíjate que quise solamente resumir esto en tres años, porque cuando hablamos de industria petrolera tenemos que tener en cuenta un pasado, ¿sí? Porque en función a eso es que podemos hacer proyecciones del presente, más allá de cualquier ola de inversión que pueda venir, esto con considera o merece de un tiempo. Entonces, fíjate que entre el año 2024 y el año y junio del año 2026, que es la data que tenemos, ¿no? Datos duros. A partir del año, fíjate que lo quise hacer referencia porque en abril, en enero del año 2025 y puse la cota, Venezuela nuevamente supera el millón de barriles, que dice 1.031.000. A partir de entonces, el crecimiento ha sido paulatino. Estamos hablando de más o menos entre 15, entre 20 mil barriles intermensuales. Es decir, esa senda de crecimiento progresivo sostenido, porque hay que decirlo con mucha responsabilidad, se ha sostenido el incremento de la producción, casi alcanza el 1.200.000 a finales del año pasado. Sabemos que todo lo que ocurre permitió que se diera una merma de producción y nuevamente caemos por debajo del millón de barriles en enero de este año. Pero cuando comparamos, y lo acabo de decir hace unos minutos, con el reporte de producción de julio, vemos que la producción de Venezuela se acerca nuevamente al 1.200.000. Por eso es que la presidenta hace referencia a que ya en julio estamos sobre el 1.200.000. Es decir, con ese empuje de producción intermensual, nosotros hemos venido realizando unos cálculos y podemos estimar que la producción que va a reportar la OPEC para diciembre de este año pudiese estar sobre el 1.350.000 por allí aproximadamente.
0: Ahora, esos datos y esas proyecciones están relacionados también con las modificaciones al reglamento de la ley. ¿Tiene que ver esto también con ese crecimiento?
1: Sí, fíjate. Hay que tener en cuenta que estos incrementos de producción llevan consigo una serie de inversiones y además de adecuaciones a la infraestructura que ya tenemos. Es decir, mucha de la producción que vaya incorporándose tiene que venir respaldada también con lo que es la parte del sistema eléctrico. Es decir, una cosa lleva a la otra. Hablar de un aumento de producción tiene que venir asociando directamente lo que son las reparaciones y la incorporación de todo esto a un sistema eléctrico nacional que, de acuerdo al reglamento, también hace insistencia a que cada empresa debe garantizar su energía. Es decir, estas empresas transnacionales, dentro de sus inversiones, tienen que contemplar poder también pues independizarse del sistema eléctrico nacional y garantizar su suministro eléctrico para su infraestructura petrolera.
2: Ahora, ¿qué tanto impacto han sido la flexibilización a las sanciones esas ilegales, coercitivas, que le tienen a Venezuela aún?
1: Eso es importante recalcarlo, Pedro, porque nosotros desde el año 2018 hemos venido denunciando las sanciones. ¿Sí?
2: ¿Pero han tenido algún impacto positivo para la producción petrolera?
1: En efecto, cuando consideramos que hay empresas que han recibido licencia que han recibido esos permisos puntuales para que ellas puedan operar sin ningún tipo de miedo o ningún tipo de limitación, obviamente incide en lo que es la recuperación de esas empresas en alguno de los campos que Venezuela obviamente ha otorgado en sociedad con estas.
0: Fíjense, nos corresponde hacer la pausa. Antes vamos a compartir con ustedes un material que está en la cuenta Telegram, el canal de Telegram de la presidenta, la doctora Delcy Rodríguez, que además viene acompañado con este texto que dice: en cada niño y en cada niña vemos la esperanza de un futuro resplandeciente para Venezuela. Ellos son la ternura que ilumina nuestro presente y la fuerza que impulsará el renacer de nuestra nación.
2: En sus sueños, continúa la nota, en sus sueños nace la Venezuela que construirá juntos, porque en ellos está la certeza de nuestro mejor porvenir. Feliz día a todos los niños y niñas de Venezuela.
0: Este mensaje viene acompañado de un video que vamos a compartir con ustedes de inmediato.

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3: Amigos, de vuelta con ustedes, estamos conversando el día de hoy con el profesor Germán Márquez, es ingeniero petrolero, es experto en materia energética, profesor universitario. Para aportar esta conversación con nuestro invitado, les vamos a compartir algunos datos que destacan de la actividad petrolera. La producción actual es de 1.203.000 barriles diarios. La proyección se estima cerrar el año 2026 con una producción de 1.400.000 barriles diarios. Esto implica un incremento en la producción diaria de 200.000 barriles. Venezuela exporta actualmente más de 900.000 barriles diarios de petróleo y esta cantidad la compra principalmente Estados Unidos, China e India. En el caso de los Estados Unidos, la exportación aumentó un 40% la primera semana del mes de julio. Seguimos conversando. Primero, precisar estos datos. ¿Cómo además aportan a el tema económico en el país, todo lo que se viene generando?
4: Fantástico, porque me permite también hacer referencia a una lámina también que compartí con el equipo de producción, donde vamos a ver cómo se me puede materializar ese 1.400.000. Pero en efecto la lámina hace referencia que hoy puede Venezuela hacer referencia que está sobre el 1.200.000 barriles. La última vez que nosotros pudiéramos decir que estuvimos en estos números, estamos hablando de febrero del 2019. Escúchese bien.
3: Sí, acá tenemos,
4: acá tenemos la lámina
3: para
4: perfecto. Fíjese que hay que hacer un paneo de cómo empezó Venezuela el año. Uh-huh. Fíjate que allí hago referencia que en enero de este año la producción comenzó con 924.000. Cuando ya hacemos un balance de los números positivos hasta junio, porque ya el reporte lo tenemos, salió ahorita en la segunda quincena de este mes, estamos hablando de 1.187.000. Cuando vemos esa referencia, estamos hablando de que desde enero hasta junio la producción incrementó casi un 30%. Pero hay que hacer referencia que más que incrementar, lo que hicimos fue recuperar la producción que veníamos antes de lo que ocurrió entre diciembre y enero de este año. Es decir, nosotros estamos ahorita o igualamos la producción que traíamos el año pasado.
3: Es decir, esto es un ajuste.
4: Hay que decirlo con responsabilidad, sí, y los medios lo han venido refiriendo, ¿no? Obviamente tenemos y entendemos que todo lo que pasa en el último, pudiésemos decir, trimestre, el año 2025, afectó el bloqueo de las costas, lo que fue la confiscación de muchos barcos, hubo una recesión en ese momento y la producción cae por debajo del millón. Pero a lo largo de estos meses, la producción ha venido recuperándose. Y fíjate que la presidenta hacía referencia a que estábamos en 1.200.000. Ese número permite entonces hacer una estimación de que la producción a finales de este año puede estar ubicándose sobre el 1.300.000 barriles. Pero hay que decirlo con responsabilidad, esta producción que va a reportar la OPE hay que sumarle más o menos, que son los números que en referencia hemos venido estimando, un 7, un 8, un 9%. Es decir, la producción de Venezuela, la total, pudiese estar ubicándose sobre el 1.400.000 barriles. Esto es un dato bien importante porque cuando comparemos...
3: Es un dato real.
4: Y es, o sea, un dato real, sí. Obviamente, imagínate la responsabilidad que tenemos nosotros como nación, decirle al mundo que estamos incorporando al mercado petrolero internacional la cifra que decía la presidenta, o el reporte que decías tú, es decir, casi 1.000.000 de barriles al mercado petrolero internacional. Es decir, esto trae una responsabilidad porque además es un producto que genera un dividendo, que genera una contraprestación de un servicio, que genera una ganancia. Es decir, hay un parte que debe dársele como gobierno a Venezuela. Mira, que durante nuestro año 2026, nosotros exportamos un promedio de casi 1.000.000 de barriles. Eso es un dato bien importante cuando lo analizamos en el contexto económico.
5: Ahora, en el caso de los países que siempre han estado con Venezuela en la producción petrolera, me refiero a China, Rusia, India, entre otros, que han estado allí en la producción petrolera, ¿ha habido una desaceleración o ellos también se suman al incremento de la producción petrolera?
4: Considera que entre las noticias que ahorita puntualizamos, hacía referencia a que aquellos países que todavía siguen siendo compradores de nuestro petróleo, se visualiza China, se visualiza la India. Obviamente, Rusia es un país que autosustentable en cuanto a su producción. Sin embargo, hay que recordar que en Venezuela hay empresas mixtas donde existen acuerdos establecidos y contratos más allá de lo que es el año, más allá de esta década, y no quisiera precisar, pero sé que hay empresas mixtas con Rusia que se extienden hasta el más del 2040. Es decir, estos compromisos y acuerdos comerciales se encuentran vigentes.
5: Claro.
4: Venezuela, dentro de su política petrolera, es multipolar, es decir, tenemos acuerdos con empresas de todas partes del mundo, incluyendo la India, que también está dentro de nuestras empresas mixtas. Y es tanto así que antes de que esto ocurriera, la presidenta estuvo en la India, se suscribieron acuerdos con este país, porque ellos son uno, esta es una de las naciones que hoy en día es el país más poblado del mundo. Es decir, está llamado a seguir consumiendo petróleo y derivados de este por mucho tiempo. Venezuela es un mercado, sí, o Venezuela es un país potencia petrolera. Es decir, ellos, haciendo este tipo de acuerdos, garantizan un mercado seguro con nuestro país.
3: Es decir, ¿y garantía de que además este tipo de alianzas, hablando de Rusia y China, se pueda mantener en el tiempo?
4: Es que cuando lo vemos dentro de la legalidad, sí, y repito, dentro de la política petrolera nacional, está en poder sostener una diversidad de, digamos, de aliados y sobre todo de mercados, porque el mundo necesita petróleo, Venezuela necesita petróleo, pero también necesitamos fortalecer y mantener esas asociaciones que permitan garantizar que este petróleo pase de reserva a barriles en superficie y barriles en los mercados donde se necesite.
5: Las licencias que pudieran otorgarle a un, que continúa el Departamento del Tesoro otorgándole a Venezuela, pudiera ayudar aún más a las empresas estas petroleras, es decir, China, India, para seguir exportando petróleo, produciendo petróleo.
4: Sabemos que la política o la relación de políticas exteriores que ha mantenido en este mes, en este año, perdón, y los años que venimos han sido a través de esta licencia, como te refieres, Pedro. Si esta licencia también se extienden a estos países, de una u otra manera también pudiese incorporar acciones que aumenten la producción en esto. No quiere decir que estos campos están desasistidos, claro, que estos campos están en merma, no, al contrario. Se ha mantenido la producción porque hay que recordar que en todas estas empresas mixtas, CBP o PDVSA es el accionista mayoritario. Por tanto, garantiza que esta producción mantenga su ritmo de crecimiento.
3: Fíjese, profesor, acá en los estudios venezolanos de televisión recientemente estuvo el economista Vladimir Labrador y él explicaba que las negociaciones petroleras con Estados Unidos pueden ser realmente un ganar-ganar. Vamos a escuchar lo que dijo al respecto.
6: los venezolanos tenemos el acceso y ahí podemos hacer un convenio con los Estados Unidos. Pues en este sentido, pues ya directamente, que lo viene haciendo la presidenta, uno es, gran parte de eso, utilizarlo en el proceso de la reconstrucción, recuperación de este momento que necesitamos la emergencia, y dos, es que de esos recursos pueden inyectarse al sector petrolero para que pueda entonces aumentar la producción petrolera, aumentar la refinación petrolera, y en ese sentido, pues ganamos, porque ellos necesitan más petróleo, nosotros también, esos petróleos nos van a generar más ingresos, esos ingresos nos permiten más divisas para tener ofertas en el mercado de divisas, y por supuesto tenemos también más ingresos fiscales, lo cual dinamiza y da respuesta a esta situación.
3: Ahora, esta es la posición del economista Vladimir Labrador. Coincide desde el punto de vista de un economista. ¿Cómo lo visualiza un ingeniero petrolero experto en materia energética? ¿Coincide con este análisis?
4: Sí, saludo al señor Vladimir, gran amigo personal también. Obviamente su disertación concuerda con la mía. Si vemos que Estados Unidos, que hoy en día es el país más consumidor de petróleo, pero también es el país potencia, producción. No hay que verlo netamente como un país que nos compra petróleo porque ellos lo necesitan. Sí, si bien dentro de su estructura comercial ellos mantienen unas infraestructuras diseñadas para procesar nuestro petróleo, pero es una relación más que dependencia energética comercial, y que esta comercial termina impactando en el ganancial bilateral. Es decir, ustedes necesitan petróleo, nosotros lo tenemos, lo vamos a producir y a comercializar. Porque siempre insisto en esto, ¿no? Que una de las grandes ventajas que tenemos es que estamos llevando barriles a un comercio legal. No quiere decir que anteriormente no lo hayamos hecho, pero teníamos otras atenuantes que disminuían.
3: Limitaciones.
4: ¿Sí? Limitaciones. En cambio, ahorita estamos haciéndolo a un destino cercano, a un precio de mercado, lo que trae como consecuencia mejores dividendos y mayores ganancias al país. Obviamente porque estamos con un o llevando petróleo a un destino que naturalmente y tradicionalmente lo hemos hecho por más de 100 años.
3: Ahora, sí, tenemos que hacer la pausa. ¿Va a dejar una pregunta a la señora?
5: Tiene que ver con la reconfiguración de de los países que se encuentran en guerra, Euroasia y también el Medio Oriente, sí, el Medio Oriente. ¿Qué impacto pudiera tener eso para la producción petrolera y a nivel internacional, a nivel global?
4: Perfecto.
3: Nos los va a contar luego de la pausa el profesor Germán Márquez, experto en materia energética, ingeniero petrolero, compartiendo con nosotros esta mañana. Aprovechamos el corte para hacer la recarga del café, señor Yajure.
5: Seguro que
3: toca,
5: sí.
3: ¿Verdad? Sí, la pausa, ya venimos.
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0: Afuera del campamento había un perro bien bonito. Yanelis vio que estaba solo en la entrada y lo adoptó. Lo alimentó y le puso nombre.
1: ¡Camurí!
0: Los otros niños querían jugar con él, pero se terminaron burlando del perrito. Yanelis se puso bien triste porque se habían burlado de Camurí. Mientras dormía, tuvo un sueño revelador. Y al despertar, la gran idea.
1: ¡Arriba!
0: Decidió entrenarlo.
1: ¡Salta! ¡Abajo!
0: Sabía que algún día podía ser
1: ¡Zigzag!
0: Un perro de rescate, como el perro Tsunami. Yanelis creó un escenario de derrumbe y le ordenó a Camurí el rescate.
1: ¡Dentro!
0: Camurí lo logró exitosamente. Camurí terminó junto a Tsunami en el equipo de perros rescatistas de Venezuela.
2: Y estamos de regreso, seguimos conversando con nuestro invitado, experto petrolero Germán Márquez. Yo le dejé una pregunta al aire que tiene que ver con la reconfiguración del mapa energético debido a las guerras que están en Eurasia y también el Medio Oriente. ¿Tiene alguna reconfiguración Venezuela? ¿Qué papel juega Venezuela ante esta situación que se vive en el mundo?
3: Sí, Venezuela está llamada de una u otra manera a ser pues quien capte tanto inversiones como mercado futuro. Sabemos ahorita que Venezuela ha venido recuperando producción, ya hemos venido hablando de eso bastante, llegamos a 1.200.000, pero las limitaciones que puedan existir al volumen de petróleo que deje de aportar otro de estos países, de una u otra manera ha venido paliándose con reservas que estos mismos han tenido. Recuperar ese mercado de la noche a la mañana es muy difícil, pero sí, a largo tiempo, estas inversiones que grandes players o grandes inversionistas han querido hacer en estos países, han visto entonces a Venezuela como ese punto, porque los capitales quieren alejarse de los drones, los capitales quieren alejarse de los misiles. Entonces Venezuela tiene las condiciones a partir de este renacer, con unas condiciones que hablemos desde el punto de vista jurídico, desde el punto de vista político, han venido adaptándose a unas circunstancias totalmente distintas, favorables, lo que ven entonces que Venezuela a largo plazo venga a ocupar posiciones más favorables para incorporar más barriles a estos mercados petroleros.
4: Fíjense que a propósito de ese mensaje que usted nos da, la presidenta de la República, la doctora Delcy Rodríguez, detalló recientemente durante una entrevista que ofreció a un periodista español que más que memorándum de entendimiento, Venezuela está negociando 30 acuerdos estratégicos en materia de hidrocarburos. Vamos a escuchar lo que dijo para que usted también nos dé su opinión.
3: Excelente.
5: Hay un gran entusiasmo por la nueva forma de negociación que ya Venezuela la había experimentado en el último año, a través de la cual nosotros logramos incrementar más de 200.000 barriles a través de los contratos de participación productiva en hidrocarburos y que ahora está formalizado en la ley orgánica de los hidrocarburos. Bueno, yo digo que hay mucho entusiasmo. En este momento nosotros estamos negociando 30 acuerdos, ya no memorando de entendimiento, sino negociando los acuerdos que van a permitir que esas inversiones comiencen a llegar al país, y no tengo duda que el año que viene, que el año 2027, será un año de gran impulso de crecimiento económico debido a sus ingresos externos, producto de las inversiones que se están dando en los hidrocarburos.
4: Pero un mensaje optimista y basado en la realidad, habla de la negociación de 30 acuerdos en materia energética. ¿Esto cómo se traduce al país?
3: Lo decíamos. Fíjate que adicional a las licencias que han venido otorgándose a los grandes empresas y transnacionales petroleras, muchas empresas, ¿sí? A lo mejor no con esos renombres, pero sí con un capital importante, que hayan venido a Venezuela, que estén llegando a Venezuela, porque a mi persona y grupos de conocidos, muchas de estas empresas transnacionales y nuevos petroleros han sumado o han querido venir sumándose, buscan información, buscan cuáles son, cuál es la oferta, cuál es el mercado disponible para ellos poder participar. Pero ya que la presidenta lo esté anunciando, es decir, que a las que ya conocemos se puedan estar estar sumando 30 empresas más, esto sin duda alguna viene a ser positivo porque nos permite garantizar que los planes de producción y esos planes de poder llegar al 1.400.000 y acercarnos en los próximos años a los 2.000.000 es totalmente positivo y totalmente favorable porque traemos un respaldo que va a permitir que esto se ejecute y que a lo largo todo esto viene a impactar positivamente en la economía del país. Mayor cantidad de barriles producidos se traduce en mayor cantidad de volúmenes de exportación y por ello mayores divisas que va a esperar el país en los próximos años.
2: La demanda petrolera continúa en los mercados internacionales porque se hablaba antes del 2030 que disminuyera el consumo de energía de hidrocarburos.
3: Buen dato ese, Pedro. Y fíjate que lo podemos ver a lo largo de este año. Sabemos que lo que ocurrió en el Medio Oriente afectó y contrajo un poco la demanda petrolera. Es decir, cuando nosotros observamos cuánto consumió el mundo en general durante el año 2025, en promedio fueron más de 105 millones de barriles. Bueno. Son datos importantes. ¿Cuánto va a consumir el mundo ahorita a finales de este 2026, a pesar de lo que vimos de las restricciones en el estrecho de Hormuz, de la guerra y de todo esto? Se espera que la producción suba a más de 1.000.000 de barriles. ¿Sí? Fíjate entonces que igual las economías siguen creciendo, la demanda petrolera para algunas organizaciones petroleras va a llegar al 2030. La OPEC sigue indicando que vamos a seguir produciendo y consumiendo petróleo. Es decir, la OPEC estima que en las próximas décadas nosotros vamos a llegar a más de 120 millones. Es decir, ¿de dónde va a salir este petróleo que el mundo necesita? Obviamente están llamados a hacerlo aquellos países que tienen petróleo. Un dato importante, el 90% del petróleo del mundo lo tienen solamente 10 países. Y ya sabemos que Venezuela preocupa el primer lugar. Pero no solamente, y siempre lo hay que decirlo, no solamente se trata de tener las reservas en el subsuelo, hay que capitalizar esas reservas, generar las condiciones jurídicas, técnicas, ¿sí?, que permitan llevar esos barriles a superficie y que desde superficie se puedan dirigir sin ningún tipo de, limitaciones, porque no solamente es producirla, sino también comercializarla. Comercializarla a la India, comercializarla a China, llevarla a Europa y obviamente a Estados Unidos, que es uno de nuestros
2: ¿Y cómo quedaría el mercado de los mercados, en el mercado de los de la energía alterna?
3: Fíjate, he venido estudiando eso, Pedro, y tenlo por seguro que no sé si es el año que viene o posteriormente el año, quiero publicar algo, ¿no? Y está relacionado a que, es una premisa, ¿no? Me gusta porque este es el momento bueno de decirlo. Todavía no lo he escrito, pero yo he venido...
4: Pero viene trabajando
3: sí,
4: en ese
3: lo vengo
4: tema.
3: Trabajando y quiero que, y más que nosotros como país petrolero, claro, vayamos adaptando terminologías. Por lo menos a nosotros nos han venido introduciendo lo que es la palabra transición energética. Ajá. Pero cuando vemos y analizamos el concepto de transición energética, ¿qué quiere decir? ¿Que dejamos una energía para irnos a otra? Ajá. No, yo quiero que empecemos a hablar de reposicionamiento energético, porque más allá del auge de las energías renovables, que sí existe, obviamente estas son complementarias. No quiere decir que porque exista un pico con el crecimiento de las energías verdes vamos a dejar de consumir petróleo. Es decir, mucho
4: de una no sustituye la otra.
3: No sustituye la otra. Entonces, posiblemente cuando hablamos de transición energética lo vemos así, como que una reemplazó a la otra. No, al contrario, esta se complementa. Entonces, yo inserto un término que se llama superposición y balance energético.
2: Es coherente esa posición porque ¿desde cuándo tenemos la energía del carbón?
3: Correcto, y no hemos dejado de consumir carbón. Hoy consumimos más carbón que cuando el petróleo trasladó o desplazó al carbón. Entonces, quiere decir que en el tiempo, obviamente estas energías, todas las energías, las renovables y las fósiles, de hecho, el último reporte de energía dice que el petróleo casi 34, el carbón 27 y el gas 25, los tres suman 86.
4: Ahora, ese estudio que usted hace referencia, ¿lo tendríamos este mismo año?
3: He venido, como es manejando la parte conceptual para poder explicar a la gente que no es que el mundo va a dejar de consumir petróleo, va a dejar de consumir gas, ni mucho menos carbón, lo acaba de decir. Muchas de las termoeléctricas siguen utilizando carbón y lo van a seguir utilizando hasta que las tecnologías de energía alternativa maduren, porque igual estas energías requieren apalancarse en estos hidrocarburos fósiles para poder desarrollarse. Entonces, pienso que al año que viene ya yo puedo estar publicando algo con datos reales que permitan ver que en el tiempo el petróleo va a seguir sustentando el auge de muchas de las economías. Repito, el parque automotor del mundo, la maquinaria pesada, no hay ningún avión que todavía se mueva por energía verde.
6: Sí,
3: entonces, perfecto. Obviamente, los derivados del petróleo en el transporte, los derivados del petróleo en la petroquímica y en la y en lo que tiene que ver con derivados, N cantidad de derivados, nosotros ahorita estamos, tenemos prendas que puedan tener petróleo, van a seguir necesitando del rey petróleo para poder sostener la calidad de vida que el mundo hoy ostenta.
4: Profesor, tenemos que hacer una nueva pausa. El profesor Germán Márquez con nosotros, ingeniero petrolero, experto en materia energética. La pausa y regresamos en breve.
7: Gracias, presidenta. Delcy Rodríguez, muchas gracias. Ahora sí, va de la que otra vez la OPP-32. Contenta con su trabajo. Estoy contenta, estoy feliz. Todo. Pensaban que esto estaba devastado, pero quedábamos nosotros, ¿verdad? Entonces ellos aparecieron, nos cayeron del cielo. De verdad, muy contento y de corazón. Gracias, presidenta.
8: La OPP-23 se encuentra súper agradecida con la Presidenta de la República, con nuestro ministro y todas las autoridades que nos han ayudado a mejorar nuestra fachada, la impermeabilización de techos que benefician a 36 casas y a su vez a 45 familias. Vale la pena destacar que tenemos 138 personas en esta urbanización y 36 niños con 22 personas mayores y 4 discapacitados. Súper agradecidos con todos ustedes. Gracias.
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4: De vuelta con ustedes, compartiendo con el profesor Germán Márquez, ingeniero petrolero experto en materia energética. Bajo todo lo que hemos revisado hasta este momento, que tiene que ver con el panorama energético, hidrocarburos y petróleo en nuestro país, ¿a Venezuela en este momento le conviene formar parte de los BRICS o no? Porque fue un tema que además se profundizó muchísimo en otros momentos.
3: Mira, una de las políticas que hemos mantenido como un país es la multipolaridad, ¿no? Poder estar dentro de diferentes organismos multilaterales, no, de una u otra manera, nos, más allá de relacionar, fortalece las relaciones comerciales, ¿no? Nada más y nada menos que la India, nada más y nada menos que China forman parte de este organismo.
4: Brasil.
3: Y que nosotros podamos establecer y garantizar un suministro seguro, confiable, respetable a estos países, tenlo por seguro que siempre va a ser positivo para la
4: siempre
3: nación.
4: Siempre va a sumar a las relaciones comerciales.
3: Porque, mira, el petróleo, si bien no todos los países tienen la bendición de tenerlo, todos tienen la condición de consumirlo. Entonces, hay unos que más, otros que menos, pero el petróleo es transversal dentro de la economía de todas las naciones. Entonces, que nosotros, repito, podamos sostener comercio durante mucho tiempo, confiable, seguro, respetado, con estas naciones que obviamente son consumidoras por excelencia, tenlo por seguro que va a ser siempre positivo para el país.
2: La parte positiva que ha dejado el terremoto, lamentablemente dejó muchas muertes, enlutó el país y todavía seguimos sufriendo por esta situación. Sin embargo, ha sido propósito de que muchos países que tenían de la región, que tenían alguna
3: diferencia
2: con el Estado venezolano, pues le han bajado dos y han mostrado su solidaridad. Eso también se va a traducir en que van a necesitar en algún momento energía, petróleo, el caso de El Salvador, por ejemplo, y el caso de otros países del continente, que está dispuesto Venezuela a suministrarle petróleo a estos países.
3: Mira,
2: y a mejorar las condiciones de mercado interno, es decir,
4: incluso puede cambiarlas cambiar las relaciones comerciales con algunas naciones.
3: Que mira, la política exterior de Venezuela es una diplomacia bolivariana de paz, ¿sí? De cooperación, de ayuda, de integración. Desde las líneas que dejó Simón Bolívar, las que han pasado nuestros diferentes presidentes, la que maneja la actual presidenta Delcy Rodríguez, es de poder integrar y colaborar con los países obviamente de la región y del mundo. Si estos países, de una u otra manera, tienen necesidades energéticas y en otra índole, y Venezuela, hoy en día, con este renacer, podemos subir nuestra capacidad de exportación y, segundo, mejorar nuestras relaciones comerciales, tenlo por seguro que va a ser favorable. Primero, hay una política que te permite cumplir y suplir las necesidades de la región y posteriormente, obviamente, los excedentes llevarlo a otros continentes.
4: Ahora viene una etapa en nuestro país que es la reconstrucción. En función a esa reconstrucción, ¿cuál es el aporte del motor hidrocarburos en esta etapa para el país?
3: Yo lo decía antier, hablaba con unos compañeros y les dije, mira, estos son sectores obviamente transversales y medulares. Cuando la pandemia, estaba yo en cargo, no dejamos de trabajar. Cuando el apagón, más allá de las dificultades, no dejamos de trabajar. Durante el sismo, la industria petrolera no deja de trabajar. Hoy domingo no dejamos de trabajar. Es decir, todos los días la industria petrolera es un motor y un engranaje que mueve los diferentes sectores del país. Tanto el petrolero como el gasífero, el petroquímico, el sector hidrocarburos, obviamente tiene la responsabilidad primero de generar la energía y segundo, aunque suena difícil y duro decirlo, las divisas que los demás sectores requieren. Si bien contamos y la intención es diversificar la economía, obviamente el motor económico energético del país son los hidrocarburos. Entonces, en eso tenemos que sustentarnos para darle respaldo a los demás.
2: Ahora, ¿qué se necesita para recuperar aún más confianza entre los inversionistas que deseen? Mira, los invertir pasos, y que están ahí, están dudando.
3: Los pasos se han venido dando, ¿no? Obviamente lo que ha ocurrido entre enero y julio, desde el punto de vista jurídico, desde el punto de vista de la normativa petrolera o de los hidrocarburos, tenlo por seguro que es un avance sustancial que permite generarle tranquilidad al sector internacional. Hay algunas premisas que son novedosas que se han incorporado a los instrumentos jurídicos. Una de las más importantes, a mi parecer, es el tema de ese equilibrio económico. ¿Por qué? Y el inversionista, no solamente en petróleo, en cualquier rubro, quiere garantizar su retorno de inversión. Condiciones y sobre todo en el negocio petrolero y gasífero, que es a largo plazo, que durante ese tiempo ellos mantengan condiciones ecuánimes de participación y de ganancia, tenlo por seguro que es la mayor prueba de paz y de tranquilidad que se le están dando a estos inversionistas.
4: Ahora, profesor, el rol, porque mucho se habla, bueno, de la responsabilidad y corresponsabilidad de las autoridades de todo el sector motor hidrocarburos, es decir, del Estado con respecto al tema de la reconstrucción, pero el rol o el papel que jugarán el sector empresarial, tanto nacional como internacional, que está en procesos de inversión en el país.
3: Sí, hay mucha empatía, ¿no? Demasiada empatía, solidaridad. Hay que materializar para lo tanto en lo positivo como en la ejecución este tipo de impulsos que obviamente han manifestado los diferentes sectores. Obviamente el tema de construcción, ¿sí? Obviamente es medular para poder generar esta reconstrucción en la que venimos hablando. Si bien los sectores medulares que generan energía, que generan la construcción, son importantes, la participación privada está llamada a poder sumar todas, pues, sus insumos, toda su maquinaria, todo lo que tiene que ver con la construcción que el país ahorita requiere. Obviamente hay acuerdos que ya han venido estableciendo, las diferentes cámaras, los diferentes comercios han venido llegando a los acuerdos necesarios para que esto se materialice, porque si bien se van a requerir insumos, se van a requerir mano de obra calificada y sobre todo, repito, los materiales que este sector viene. Hay mucha ayuda internacional, lo vemos, pero finalmente la reconstrucción del país va a solidificarse o a sustentarse en el trabajo nacional que nosotros, pues, desde cada una de nuestras trincheras esté dispuesto a hacer.
2: ¿Se prevé alianza de esas empresas interesadas internacionales que deseen abrir alianza con el Estado?
3: Fíjate, he visto, hay una persona, no recuerdo el nombre ahorita, yo sé que es asiática, que los hemos visto en La Guaira haciendo inspecciones, obviamente es una persona con un renombre en el tema de construcción, que este tipo de autoridades,
2: Miyamoto,
3: okay, que este tipo de autoridades en el rubro esté participando de una u otra manera, permite darle confianza a la banca internacional, a la construcción internacional, para que vean que Venezuela quiere desde este punto o desde, a pesar de esta situación, de este renacer, hacer las cosas de la mejor manera posible para evitar este tipo de catástrofes en años anteriores.
4: Fíjense que estamos en la recta final y hemos hablado entre un corte y otro el tema de la formación académica. En estos tiempos usted es profesor universitario y nos hemos dado cuenta en este momento, bueno, la cantidad de profesionales y técnicos que se han incorporado desde el punto de vista de ingeniería, construcción, diferentes sectores que hacen vida en el país. ¿Cuál sería ese llamado desde la academia también para incentivar a estos jóvenes talentos a incorporarse en áreas que son tan claves para el desarrollo y la construcción del país?
3: El gremio académico, las generaciones futuras y las que se están formando ahorita siempre van a ser un elemento clave dentro de cualquier planificación de un país, ¿no? Decía Remy Otonina, más allá del petróleo y del oro, nuestra gente es lo principal.
4: El talento.
3: Un talento que nuestras grandes casas autónomas de educación, nuestro sistema integrado de educación internacional está en la capacidad de generarlo y de formarlo. El llamado es a seguir ahorita creyendo que el país lo vamos a construir nosotros mismos. Las generaciones que ahorita y las futuras están llamadas a sumarse, a integrarse. Aquellas personas, aquellos profesionales que de una u otra manera están nuevamente llegando al país, están en una o están llegando en un momento de mucha responsabilidad y sobre todo de mucha participación. Este es el momento donde las carreras técnicas están llamadas a ser protagonistas en este renacer de Venezuela.
4: Como venezolano, ¿qué consideras el aprendizaje que nos deja toda esta situación?
3: Fíjate, siempre estar preparado, ¿no? Venezuela tiene una, lo decíamos entre cortes, yo he venido hablando de lo que es la paleosismología, le llaman, desde hace 20 años. Obviamente como petrolero me tocó estudiar el mapa tectónico de Venezuela. Mis abuelos vivieron sismo, mi papá vivió sismo, yo viví sismo, mis hijos también le tocará vivir un sismo porque es nuestro mapa tectónico o Venezuela está dentro de la tectónica del mundo. La intención es que nosotros nos preparemos. Obviamente con la naturaleza hay que aprender a convivir. Venezuela está llamada entonces a desarrollar tecnologías de construcción. La hay. Lo que tenemos es que trasladarla a Venezuela, ser responsable en cuanto a lo que viene siendo la nueva reconfiguración de estos estados con mucha vulnerabilidad sísmica y obviamente pues sumarnos todos a lo que viene siendo el desarrollo de Venezuela.
4: Gracias por cultura acompañar.
3: Cultura sísmica. Sí. Y petrolera, Pedro.
4: Sí. Transformar la emergencia en cultura sísmica. Gracias por acompañarnos el profesor Germán Márquez, ingeniero petrolero, experto en materia energética. Los despedimos, agradecemos.
2: Gracias, profe.
4: Compartido con nosotros el día de hoy.

0: nosotros como emprendedores de tener un restaurante en Valera, Estado Trujillo, no nos podíamos quedar con los brazos cruzados allá en Valera, viendo tanta necesidad en nuestro pueblo, en nuestros hermanos que nos necesitan.
1: Venimos apoyados y eso, porque no es fácil la cuestión.
2: Hicimos igualito tres ollas, nos salieron de 560 a 580 tacitos de eso.
3: Nosotros es un significado muy grande, porque servirle a Dios es el regalo más grande y hermoso que tenemos, porque con él todo, sin él nada. Yo vivo en Maiquetía, Estado de La Guaira. Le presté ayuda a ellos en mi casa en la primera noche que llegaron, porque ayudar a esa gente que viene a hacer un sacrificio de por ahí tan lejos, Trujillo. Entonces llegar aquí, tienen que tener apoyo de los guaireños, los que podamos y los que quedan, los que ya muchos nos quedaron. Mi esposo perdió una sobrina y se pudo salvar el bebé, nada más que salió gateando, pero ya la mamá está ya fallecida, pero si el bebé sí lo conseguimos como a los tres días aquí en La Paz. Con eso fue un milagro, él estaba gateando. Y pues nosotros somos madres, y donde una madre sufre, sufrimos todas. De esta vamos a salir en unión de todos.

Muy buenas noches, sean todos bienvenidos al presente avance de 30 minutos en la noticia. Comenzamos con las informaciones. La sonrisa de los niños y niñas tras el doble sismo que impactó a Venezuela es el símbolo de que la esperanza siempre encuentra el camino para vencer la adversidad. Testimonió la presidenta de la República, Delcy Rodríguez, durante una visita a varios hospitales capitalinos donde les prestan atención médica. Escuchemos.

0: El vicepresidente sectorial de Seguridad Ciudadana y Paz, Diosdado Cabello, envió un mensaje a los más pequeños de la casa en su día. Escuchemos.
1: Saludos para todos, saludos para todas, pero hoy un saludo muy especial para los niños y las niñas de esta patria, los niños y las niñas que hoy en su día pues salen con su inocencia, con su amor, con su pureza, a celebrar y a recordar también, recordar y que todas estas cosas que nos han venido pasando sean como palanca para que el futuro de Venezuela sea un futuro para estos niños y estas niñas, que hoy en medio de la adversidad conservan su alegría. Celebremos con ellos. Este es el día de los niños y de las niñas. Este es el día del abrazo fraterno, del cariño, del acompañamiento, pero también del entendimiento. Un gran abrazo para todos. Feliz día al niño y de las niñas de Venezuela. Les quiero mucho, un abrazo.
0: El ministro para Relaciones y Comercio Exterior, Félix Plasencia, reconoció el trabajo articulado entre el gobierno nacional y el sector privado del país para llevar alegría a los niños en su día y para continuar con las donaciones a los afectados por los sismos. Esto desde el campamento transitorio ubicado en la escuela Jesús Enrique Lozada.
2: Estamos haciendo actividades de recreo, actividades lúdicas para que hoy disfruten. Estamos haciendo una repartición, estamos repartiendo unos jugueticos. Ha habido muchas importantes donaciones. Yo lo quiero reconocer también como ministro del Comercio Internacional. Las empresas nacionales, el empresariado venezolano está aportando, se está sumando, está atendiendo los lineamientos responsables del gobierno nacional y se suma con su fortaleza y nos está ayudando a resolver lo que nos falta: implementos en la cocina, aparatos industriales de cocina, instalación de regadera, de ducha, de watercloth, de espacio de baño. Nos están ayudando y eso es importante, yo lo quiero reconocer. Son los empresarios venezolanos a los que estamos promoviendo para que hagamos una ruta cierta de promoción de exportación del producto nacional al exterior. Bueno, desde el corazón, decirle que estamos aquí con los niños, que lo importante es atender a las venezolanas, a los venezolanos. Desde el corazón, el compromiso, el trabajo, el esfuerzo, hoy y cada día, 24 horas y 7 días, para que consigamos la ruta necesaria de la luz, de la iluminación, de la tranquilidad, de la paz, y que nos garantiza el gobierno nacional, la presidenta Delcy Rodríguez, y estamos sumados, los miembros de su gabinete ejecutivo, a esa labor.
0: En el campamento transitorio de la Unidad Educativa Nacional Gran Colombia se llevó a cabo una jornada de atención integral recreacional para los más pequeños. Así lo informó Grecia Colmenares, secretaria general de la Juventud del Partido Socialista Unido de Venezuela. Escuchemos.
3: Ya es un mes en el que voluntarios y voluntarias de todas partes del país se han desplegado en la región central, en los lugares que fueron afectados por el doblete sísmico. Hay más de 2.000 recreadores y recreadoras solamente en la región central, pero son miles en todo el país y han tomado las principales plazas, las principales comunidades para celebrar con los niños y las niñas este día tan preciado para la familia venezolana.
0: Diversas actividades recreativas se desarrollaron en la jornada de atención integral a propósito del Día del Niño y la Niña en los campamentos transitorios.
4: Durante esta jornada de atención integral a niños y niñas que se encuentran en este campamento transitorio ubicado en el sector Chapellín de la parroquia El Recreo en la ciudad de Caracas, específicamente en la unidad educativa Jesús Enrique Lozada, se desarrollaron diversas actividades deportivas, recreativas y de esparcimientos como pintacaritas, juegos de fútbol, trenzados, bailoterapia. También los niños tuvieron la oportunidad de degustar comidas y golosinas, así como recibir obsequios de diferentes sectores privados, públicos y voluntarios que formaron parte de esta jornada integral a propósito del Día del Niño.
0: En los campamentos transitorios de la parroquia El Valle y Coche de Caracas se desarrollaron actividades para el esparcimiento de toda la familia.
5: En un recorrido por diferentes campamentos transitorios de la ciudad capital, específicamente de las parroquias El Valle y Coche, se pudo constatar la realización de las jornadas de atención integral recreacionales para niños, niñas y adolescentes. Estas actividades constaron de juegos, colchones inflables, pintacaritas, entregas de juguetes, obsequios y muchos más. Es importante resaltar que se contó con la colaboración y el apoyo de voluntarios, instituciones y fundaciones que llevaron un poco de alegría a estos niños que sufrieron tras el pasado 24 de junio. Es importante mencionar que algunas de las personas que entrevistamos en estos diferentes campamentos agradecieron las atenciones recibidas en estos espacios: atención integral en salud, alimentación y espacios dignos para su habitabilidad. También es importante mencionar que en este recorrido los diferentes campamentos transitorios contaron con todas las atracciones y actividades para estos niños, niñas y adolescentes, dentro de las que también contó lo que fue la actividad de la final de fútbol, entre otros deportes que también estuvieron presentes en estas jornadas de atención integral recreacional para niños, niñas y adolescentes.
0: Y a propósito del Día del Niño de la Juventud en el occidente del país, expresó un mensaje de esperanza para toda Venezuela. Andrea Pernía con los detalles.
6: La comunidad infantil de Maracaibo comparte una jornada llena de juegos y risas, donde los más pequeños recuerdan el valor que tienen dentro de la sociedad.
7: Para mí, el Día del Niño es un día especial porque se demuestra que cada niño tiene algo importante y de que no solamente son los adultos, sino que son los niños también que van a crecer y para que también se sientan divertidos. Yo siento que el Día del Niño es una época muy especial. Hicimos muchísimas actividades divertidas y, o sea, me encanta la vibra de esta iglesia.
6: Desde este espacio también se extendió un mensaje de solidaridad, amor y fe dedicado especialmente a las comunidades del centro del país.
8: ¿Qué más que decirle que hoy sea un día increíble, que los abrazamos, los amamos y seguimos en oración por todos esos niños?
7: Que Dios los bendiga mucho y que se cuiden mucho.
9: No tengan miedo porque Dios está con nosotros.
10: Que tengan un día muy bonito, que Dios los guarde y los bendiga.
11: Desde Maracaibo les enviamos un fuerte abrazo y apoyamos a todos nuestros amigos del centro del país.
6: En este día especial el recordatorio también es que el futuro y el valor de la nación residen en las sonrisas de cada niño venezolano. Reportó para ustedes desde el estado Zulia, Andrea Pernía.
0: Este fue un día de esperanza, fe, amor y solidaridad para todos los niños y niñas quienes participaron en familia de distintas actividades en la ciudad de Maturín.
12: Como parte de este día, los más pequeños de la casa reflejaron a través de sus cartas mensajes de amor y esperanza para los niños y niñas de Caracas y estado La Guaira.
13: A mis amiguitos de La Guaira le mando una sonrisa y mucho amor. Que pasen buen día de niños y los quiero. Hoy la estoy pasando muy bien. Y mi deseo más grande es que todos los niños sean felices.
12: El Parque Zoológico La Guaricha se mantiene activo como centro de acopio, recibiendo juguetes como parte del Plan Guardianes de Esperanza.
14: Es un día para disfrutar en familia y darle gracias a Dios por lo que tenemos, por los que están, y dar una oración por los que ya no están. Estamos haciendo distintas actividades en lo que es el municipio, la Alcaldía de Maturín, en conjunto con la Fundación del Niño y la Gobernación del Estado Monagas, se unieron para hacer un solo regalo a nuestro municipio, a nuestro estado. Realmente para nosotros es gratificante ser centro de acopio para darle una sonrisa también a esos niños de La Guaira y de los que fueron afectados.
12: Los niños y niñas participaron en familia en actividades como colchones inflables, pintacaritas, yoga y estimulación sensorial con los animales. Desde Monagas se reportó para ustedes Mayrelis Morales.
0: En otros temas, durante una entrevista en Venezolana de Televisión, el politólogo Miguel Jaimes destacó el interés de diversas corporaciones energéticas internacionales en concretar acuerdos con Venezuela. Subrayó que la apertura petrolera del país es fundamental para el abastecimiento del mercado, condicionado al levantamiento de las sanciones y al bloqueo económico. Escuchemos.
1: Hay una agenda, que hay acuerdos y que también ha existido un número importante de visitas de muchas empresas petroleras hacia nuestro país. Y sobre todo también porque Venezuela ha sido lo bastante firme y clara al reclamarle a los Estados Unidos de Norteamérica que debe de cesar el tema del bloqueo y de sanciones injustificadas contra nuestro país. Y que es muy importante la apertura en el hecho petrolero para que nuestro producto logre llegar a cubrir las necesidades que también Norteamérica está esperando por parte de Venezuela.
0: Asimismo, afirmó que ninguna fórmula de sanciones logra establecer un equilibrio en los acuerdos del mercado petrolero. Advirtió que factores como el crecimiento del parque automotor, el aumento poblacional y la demanda mundial de crudo mantiene el entredicho la seguridad energética global.
1: Ninguna fórmula, hay que decirlo así, cuando vemos todo el mundo productor, ninguna fórmula de sanciones logra establecer un equilibrio a la hora de entrar en lo que significa los acuerdos de derecho de petrolero. Las necesidades de crudo en este momento son bastante claras, no son dispares ni están separada por argumentos de alguna consistencia que logre justificar algún tipo de sanciones. El tema del aumento del parque automotor, el aumento de la población, la demanda mundial y sobre todo la enorme conjetura relacionada alrededor de la seguridad energética que está en entredicho en el mundo.
0: Jaimes aseguró que las recientes medidas de Venezuela han sido bien recibidas en el exterior, validando la postura de quienes sostienen que el país volverá a posicionarse con fuerza en el mercado internacional debido a su sólido músculo energético.
1: Las decisiones y las acciones que ha tomado Venezuela son recibidas con beneplácito, porque esto beneficia y también da la razón a quienes venían empeñados en que Venezuela, con su enorme y gran músculo energético, más temprano que tarde iba a irrumpir nuevamente, iba a salir al escenario.
0: Revisamos la red social de Instagram del jefe de Estado Mayor de los Campamentos Transitorios, Jorge Rodríguez, quien dio al parte oficial de este 19 de julio tras los sismos ocurridos del pasado 24 de junio. Lo tienen en pantalla y dice lo siguiente: fallecidos 5.208, heridos 16.740, rescatados 6.462, familias atendidas 128.324, campamentos transitorios 107, personas en campamentos 23.820, personas sin vivienda 17.907, edificios afectados 856, edificios colapsados 190, alimentos distribuidos 10.964,97 toneladas, pacientes atendidos 39.935, rescatistas internacionales 2.278, efectivos desplegados 30.989, voluntarios 31.745, aguas distribuidas 35.688,968 litros, réplicas en 1388. Ahora revisamos la cuenta oficial del vicepresidente sectorial de Socialismo Social y Territorial, Héctor Rodríguez, quien ofreció un balance de la atención en cuanto a los campamentos transitorios dispuestos en el país. Veamos. El balance de atención de los campamentos transitorios: campamentos totales asignados 107, capacidad instalada 27.820, capacidad ocupada 23.820 personas. En Caracas 41 campamentos se encuentran disponibles, capacidad instalada 11.008 y personas ocupadas 8.528. En La Guaira se encuentran campamentos totales asignados 28 con capacidad instalada de 12.474. En Miranda se encuentran campamentos totales asignados 28, capacidad instalada 3.580 con personas de 1.904. En Aragua se encuentran campamentos 10, capacidad instalada para 778 personas y capacidad que ocupan 682 personas. Y el Ministerio del Poder Popular de Atención a las Aguas ejecuta labores de reparación en una avería detectada en la tubería de la avenida El Ejército en el estado de La Guaira.
15: En este momento nos encontramos la Fuerza Trabajadora del Agua acá en la avenida El Ejército, desplegado, atendiendo todas las situaciones que se han presentado en la aducción de Maya Picure, que va hasta la estación Huiquén. De esta manera, trabajando articulado, es que podemos lograr ser más efectivos a la hora de la distribución del agua. Así que la población tenga la certeza de que estamos acá, todo el equipo de agua desplegado, todas sus instituciones, capaz de atender de inmediato la situación que está aconteciendo. Así que cuenten con nosotros, estamos aquí y no descansaremos hasta solventar esta situación con un personal altamente calificado que forma parte de todos los entes del Ministerio de Agua.
16: Una vez realizada la evaluación conjuntamente con Hidroven de las distintas afectaciones que pudo haber con la situación del sismo, nos concentramos acá, un equipo de las empresas hidráulicas, que contamos con maquinaria, equipo calificado para trabajos de metalmecánica y soldadura, y atender inmediatamente todas las situaciones que se han presentado. Actualmente estamos trabajando, como indicó acá el compañero, en todo lo que es el sistema de la costa oeste hacia la entrada de La Guaira por Catialamar, en todo lo que es la avenida del Ejército, tanto en el acueducto principal como la tubería de distribución, para tratar de la medida posible, un tiempo próximo, lo más rápido posible, poder recuperar el servicio, trabajando de la mano con personal técnico a nivel de ingeniero, en todo lo que son los levantamientos, personal calificado para la soldadura, la casa obrera trabajadora, operadores y todo el equipo consolidado del Ministerio de Agua para atender todas las situaciones.
17: De igual forma nos encontramos desplegados en todo el estado de La Guaira haciendo temas, trabajos de distribución del agua potable, instalando y activando diferentes puntos de llenadero y activando diferentes plantas de desalinizadora, las cuales nos aportan un suministro de agua potable a diferentes sectores que podemos atender de forma rápida y eficiente, con equipos preparados, personal preparado, adiestrado y especializado para poder tratar y distribuir el sistema potable en todo el estado.
18: El gobierno bolivariano, a través del Ministerio de las Aguas, con planificación y programación, con todos los equipos, estamos sacando adelante La Guaira, porque Venezuela va a renacer.
0: Tras los sismos de junio de 2026 en Venezuela, el gobierno nacional creó la Comisión Presidencial para la Evaluación de la Habitabilidad de Infraestructuras. Este cuerpo técnico tiene la tarea crucial de inspeccionar los daños estructurales y resguardar la seguridad de la población.
19: Este equipo multidisciplinario evalúa la seguridad en viviendas, escuelas, oficinas públicas y templos, garantizando que los espacios de concentración masiva no representen ningún peligro antes de reabrir sus puertas. En el caso de los centros de fe, como la Basílica Santa Teresa en Caracas, que fue evaluada por experto y le fue colocada
20: una etiqueta roja, que es la etiqueta que indica de que la edificación no puede ser habitado. Sin embargo, eso no significa que deba ser destruido.
19: Esta labor es fundamental para devolver la tranquilidad a las comunidades. Una labor técnica que sabe escuchar a quienes habitan el espacio físico y el espiritual, como lo describe la propia comunidad.
20: a pesar de que la iglesia está cerrada y que presenta una etiqueta roja que indica que no puede ser habitado, ustedes siguen viniendo.
8: Sí, la devoción es para nosotros muy importante.
20: Esas peticiones que ustedes hacen por Venezuela también, me comentaban.
8: Sí, cómo no, claro. Todas, nosotros le pedimos todos los días a nuestro Señor en su imagen de la Divina Misericordia por nuestro país principalmente.
19: Para calificar los daños se utiliza el sistema de semáforo. El color verde certifica que la estructura no sufrió daños comprometedores y es totalmente segura. En cambio, la etiqueta amarilla señala un uso restringido debido a los daños parciales que requieren reparación. Ejemplo es el edificio OPP 15 de San Agustín, donde ya se realizan trabajos de recuperación para garantizar su pronta habitabilidad.
2: Las cuatro inspecciones coincidieron en que la infraestructura está en perfecto estado, la infraestructura resistió, pero el daño era a nivel de mampostería que ponía en riesgo el contorno del edificio y por eso tenemos el color amarillo.
19: El rojo, en cambio, califica a la edificación como completamente inhabitable y en peligro severo. Prohíbe el acceso de manera absoluta para proteger vidas. Ante la adversidad del diagnóstico, la respuesta de los habitantes ha sido la organización y la acción conjunta para recuperar sus hogares.
3: Los mismos habitantes de aquí, los señores, son los que están trabajando en la obra. Un poquito en la mañana, otros se reintegran cuando regresan del trabajo y estamos en unión de todos. Unos colaboran con una cosa, otros con otro, y aquí vamos a pie de lucha porque queremos el bienestar para nosotros mismos.
19: Esa voluntad vecinal se traduce en jornadas de autogestión y mano de obra local. Los residentes, guiados por las recomendaciones técnicas, se han sumado activamente a la labor de recuperación y refuerzo de las edificaciones afectadas.
21: Estamos aquí reparando lo que es las paredes, frisándolas, reforzando más las columnas. En las paredes de los edificios de los apartamentos también estamos reforzando todo lo que es estructura.
20: El Colegio de Ingenieros Fumbicis, las distintas universidades del país y la Comisión Presidencial unifican criterios para llevar tranquilidad y argumentos científicos a todas las comunidades. Albeni Zambrano, La Noticia.
0: Con esta nota ponemos punto y final al presente avance de 30 minutos en La Noticia.
22: Estamos en este campamento de la urbanización Brisa de Maiquetía con su vocero, viendo justamente cómo recuperar las casas que son habitables. Aquí estamos viendo la mano amiga, la mano constructiva y junto al Ministerio de Obras y el Plan Venezuela Renace, arreglando para que las personas vuelvan a sus hogares y agradeciendo al presidente Erdogan, a su gobierno y al pueblo de Turquía, que sé que desde el primer momento se han sensibilizado con este dolor que atacó a Venezuela con el doble terremoto. Lo que está llegando es para distribuir a los campamentos.

0: yo vengo 3 veces a la semana a apoyar. Ellas vienen
1: un día sí, un día no.
0: Viene este equipo y hay otro.
1: Sí.

menú sugerido, lo hacen las nutricionistas, nosotros lo llevamos aquí y lo planificamos con los insumos que tenemos. Nosotros cocinamos balanceado, bajo en sal, usamos nutrientes vegetales. 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

tsunami, porque el día que llegó a mi casa y tenía una bañera llena de agua, él entró corriendo, la volteó, hizo una ola grande que mojó zapatos, alfombras, entonces, de ahí ese nombre tsunami. Ha sido bastante el apoyo que ha prestado tsunami a Cuerpo de Seguridad del Estado, Protección Civil, bomberos, cuerpos policiales. Hemos logrado localizar, hasta donde manejamos la información, 26 personas con vida extraídas de todas las personas, de los marcajes que ha hecho tsunami, 26 personas con vida.

0: El Ministerio de Ciencia y Tecnología diseñamos y desarrollamos un sistema integrado para la detección de afectaciones en edificaciones tras el sismo del 24 de junio, basado en inteligencia artificial.
1: Un sistema potenciado con inteligencia artificial que permite identificar el estado de múltiples infraestructuras, desde casas, edificaciones, galpones y otros.
0: Básicamente, en 30 minutos, en una hora, tomando como insumo las imágenes pre-evento y post-evento, podemos clasificar las edificaciones en zonas de riesgo según las afectaciones en los edificios.
1: Lo que nos permite hacer ley es que ese trabajo, que toma muchas horas, que además es un trabajo pesado para un humano, pero puede ser mucho más rápido y obviamente las 24 horas del día.
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3: Seguimos con más en este despliegue operativo especial, sobre todo en el marco de la atención que se está prestando hoy domingo a los niños, niñas y adolescentes por celebrarse el Día del Niño, un trabajo especial en los campamentos transitorios que atienden a las familias más afectadas por los movimientos sísmicos del pasado 24 de junio, también poniendo a su disposición nuestros portales @btvcanal8 y btv.com.be.
4: Atención integral, José Manuel, para niños y niñas de los campamentos transitorios, pero tenemos que contarles también, luego de este fuerte sismo que afectó a nuestra población, los más pequeños de la casa suelen ser quienes silenciosamente sufren el impacto emocional. ¿Cómo ayudarlos a sanar y devolverles la calma? A continuación les presentamos algunas recomendaciones. ¿Cómo ayudar a los niños a sanar tras el sismo? Mantener el equilibrio emocional, evita la frialdad o la inestabilidad extrema para poder brindarles una contención segura.
3: También es muy importante validar sus sentimientos, es decir, recordarles que tener miedo, llorar o estar tristes es normal y que sus emociones son completamente válidas.
4: Explicar según su edad, utiliza cuentos, videos y metáforas como animales para ayudar a los más pequeños a comprender la situación.
3: También es sumamente importante reforzar la seguridad del niño, niña y adolescente. ¿Cómo? Pues asegurando constantemente que se encuentran a salvo, que están protegidos por sus padres, madres, representantes o las personas que lleven la responsabilidad de su resguardo durante el tiempo que sea necesario.
4: También es importante restablecer las rutinas diarias, retomar horarios de comidas, sueño y alimento, actividades para devolverles la estabilidad y el sentido de orden.
3: Otro aspecto es respetar los tiempos de los niños y las niñas, darles espacio a cada uno de ellos sin presionarles, hablar si prefieren o mantenerse en silencio de acuerdo a lo que el niño, niña o adolescente escoja y decida hacer en un determinado momento.
4: También es importante ser honestos sin ser alarmistas. Evita las falsas promesas sobre el futuro sin caer en discursos fatalistas que le generen una angustia a los niños y niñas.
3: Es de allí la importancia de comprender el procedimiento a seguir, cómo abordar una situación compleja como la que hemos vivido con esta contingencia luego de los sismos del pasado 24 de junio para poder facilitar un mejor desenvolvimiento a los niños y niñas, retomar progresivamente la cotidianidad, la rutina, el equilibrio del entorno, y en esto juegan un papel muy importante los profesionales de la educación, los docentes, profesores, profesoras, maestros, maestras. Por eso queremos dar la bienvenida a Gabriela Quiroz, quien es integrante de este voluntariado que se ha sumado a los campamentos transitorios para poder abordar desde su experiencia, con sus conocimientos y la práctica de la docencia, cómo atender a los niños y niñas, cuáles han sido las actividades que se han desarrollado, y bueno, aprovechando también hoy de enviar y extender ese abrazo hoy en el Día del Niño a todos los niños y niñas de Venezuela, pero principalmente a quienes se encuentran atendidos en los campamentos transitorios. Bienvenida, profesora.
5: Bueno, ante todo, buenos días. Muchísimas gracias a ustedes por la invitación. Como ustedes lo han dicho, ha sido un trabajo de hormiguita. Somos un grupo de docentes que se unió de distintas instituciones para crear este voluntariado Docentes de Corazón, en el cual hemos trabajado diferentes actividades que conlleven, pues, primero rescatar esa parte pedagógica que se ha como perdido en estos días debido a los acontecimientos de nuestro país, y también pues actividades deportivas, recreativas que le permitan a ellos celebrar este día de hoy, que sin duda resalta lo que es la infancia y la alegría que caracteriza a los niños de nuestro país. Además de ello, que nosotros creamos una ruta que comenzó el día jueves, se llamaba Ruta del Día del Niño desde el Corazón, y finalizó el día de ayer, donde tuvimos la oportunidad de visitar 3 centros, 2 en La Pastora y 1 en Coche, y ahí pues en alianzas con otras marcas y empresas que nos donaron su trabajo, que nos donaron el trabajo que llevan día a día en sus espacios, lo trasladamos a estos centros, y pues los niños realizaron diferentes actividades como pintura, bisutería, pintacaritas, recreación, además que también disfrutaron de tirolina, actividades al aire libre, y pues también tuvieron zona gamer, otras actividades que le permitieron a ellos esparcir la mente y disfrutar un poco la celebración del Día del Niño.
4: Profesora, cuando hablamos de los niños, bueno, indudablemente hablamos de lo más sensible que tenemos en casa. Hablamos de esa dinámica diaria que cambió, esa rutina y los hábitos a partir de este acontecimiento, este fenómeno natural ocurrido en Venezuela. Hay nuevas dinámicas, nuevas formas de, bueno, sobrellevar la situación, acompañando a los más pequeños, que sin duda son los más importantes para poder atender esa infancia tan sensible y con esta nueva dinámica. La pregunta sería, ¿cómo ser voluntarios de corazón? ¿Dónde acudir? ¿Cuál es el proceso? Yo imagino que como docente ya tiene una sensibilidad por atender niños y niñas, pero en este caso hablamos de una situación adversa. ¿Se incluyen, han sido cuántos los colaboradores, los voluntarios, y a dónde asistir?
5: Todos los que se quieran sumar son bienvenidos. No tenemos un límite de personas que quieran participar, tampoco tienen que ser especialistas en el área de docencia, porque en nuestro grupo también contamos con recreadores, con terapistas de lenguaje, psicólogos, que si bien van emanados en esta área, lo que es la parte de educación, pero no son especialistas en el área como tal. Sin embargo, cualquier persona que pueda sumarse a esta labor son bienvenidos a traer sus aprendizajes o todo lo que quiera donar para nuestro voluntariado y llevar a los centros que visitamos, son bienvenidos. Nosotros contamos con una página de Instagram que se llama Docentes de Corazón. Allí, a través de mensaje directo, nos pueden dejar un mensaje y participar en este voluntariado el día que nosotros podamos asistir y que ellos puedan participar. Bienvenidos siempre.
3: ¿Qué han pensado, profesora, para el ámbito de la formación de las personas que están dentro de los campamentos, que quizás puedan, como usted bien lo dice, pues sumarse a esta iniciativa, pero que tal vez profesionalmente no manejan las herramientas de la docencia? ¿Hay alguna forma que se haya planificado para darles ese tipo de herramientas y ellos también puedan atender a los niños y niñas?
5: Sí, tenemos un plan de trabajo para crear y llevar el aporte de conocimiento pedagógico a estas personas que no tienen la experiencia para trabajar con niños y adolescentes, a través de nuestros especialistas que se han encargado de crear un plan bien detallado, donde en las reuniones que nosotros hacemos de formación, pues allí tratamos de darle todas las herramientas que necesitan para que también puedan integrarse a este voluntariado y participar del mismo.
4: Decía, profesora, que también tenía, usted es docente de preescolar, pero atiende niños con alguna neurodivergencia.
5: Sí, señor.
4: ¿Cómo ha sido este proceso, tomando en cuenta que dentro de los campamentos transitorios, el Instituto Nacional de Nutrición hace un trabajo especial porque estos niños requieren una atención especial alimentaria? Ellos tienen otra alimentación, pero también otras dinámicas. ¿Cómo ha sido esas dinámicas?
5: Bien, los niños con neurodiversidad son un poco más difíciles de trabajar, puesto que ellos es totalmente complejo sacarlos de su zona de confort, y ciertamente esto que sucedió es inesperado para todos, para ellos y para nosotros, siempre creando un ambiente óptimo donde ellos se sientan no vulnerables, porque realmente a ellos son los que más les cuesta adaptarse a los cambios. Siempre es importante conversar previamente a todo lo que ellos vayan a realizar para que no se sientan aislados o sientan que los están sacando del espacio donde ellos estaban acostumbrados a estar. Ciertamente la alimentación, las horas de sueño, el ambiente, el espacio, incluso las personas con las que ellos se rodean son parte de su día a día. Ciertamente en estos espacios en donde ellos han tenido que estar, encontrarán personas a las que no estaban acostumbradas a ver o con las que no se socializaban y pues les cuesta un poco más. Pero allí pues es donde entran los especialistas, en este caso psicólogos y terapistas, que se encargan de hacer de forma o tiempo fuera, por llamarlo de alguna manera, en otro espacio, la terapia, no una terapia a profundidad, pero sí una terapia que les ayude a ellos a irse involucrando en las actividades y hacerlos entender que a partir de ahora tienen una nueva realidad.
3: ¿Cómo fue ese proceso para que se activara este abordaje de parte de ustedes desde el momento en que se generaron los acontecimientos por los terremotos del 24 de junio? ¿Y cómo se fueron preparando? ¿Qué tipo de actividades han desarrollado recientemente durante los últimos días?
5: Bueno, todo fue a través de mensajería de WhatsApp. Mira, vamos a participar, queremos hacerlo, yo te conozco, tú me conoces, vamos a trabajar, vamos a ir a visitar, fuimos tocando puerta a puerta, no porque de entrada no es un trabajo fácil poder ingresar en los centros, porque cada centro tiene su normativa y tienen un sistema de protocolo que todos debemos cumplir, y pues no es tan fácil poder ingresar, pero poco a poco, tocando puertas, se fue logrando la entrada, y desde allí pues hemos planificado actividades que se basan en la necesidad de cada uno de los niños. Siempre no dejando de lado la parte pedagógica donde ellos puedan reforzar, porque ciertamente hay un proceso que quedó como en el aire, que no concluyó y que es necesario que todos los niños sepan que aunque estamos en otro espacio, ellos van a ser merecedores también de poder seguir aprendiendo lo que venían trabajando.
6: Estamos conversando con Gabriela Quiroz, docente de corazón, voluntaria. Además, nos gustaría profundizar en cómo llevarle ese mensaje a otros docentes que quieren integrarse a este equipo de profesionales, no solamente en Caracas y en La Guaira, José Manuel.
3: Bueno, vamos a hacer una pausa. Al regresar, seguiremos conversando con la profesora Gabriela Quiroz, especialmente hoy, domingo, Día del Niño, porque se están desarrollando muchas actividades para priorizar la atención a los niños, niñas y adolescentes en los campamentos transitorios, pero también hay un trabajo que se ha venido desarrollando por parte del voluntariado al cual pertenece la profesora Gabriela. Así que les esperamos de vuelta para seguir con esta conversación en este operativo en el marco del Plan Venezuela Renace. Ya venimos.

0: Hoy nos encontramos aquí por instrucciones de nuestra presidenta, la doctora Delcy Rodríguez, explicándole a nuestro pueblo todo el proceso de disposición final de esta gran cantidad de escombros. Son más de 2.1 millones de toneladas que se generaron de escombros producto del doblete sísmico catastrófico del 24 de junio. Este relleno sanitario de Santa Dubige, donde nos encontramos, es un área que está conformada por aproximadamente 48 hectáreas de terreno. En esta oportunidad estamos disponiendo ya dos terrazas, una de 5 hectáreas y otra de 6 hectáreas, para poder colocar esta gran cantidad de material que se generó, de manera tal de que estamos garantizando un adecuado manejo de estos desechos, de estos escombros, en este sitio que tiene todas las condiciones necesarias para que se haga de forma eficiente.
1: Desde el punto de vista técnico, nosotros garantizamos aquí en Gampas Terrazas podemos disponer hasta 2 millones de toneladas de escombros. Tenemos la maquinaria, tenemos el talento humano, todo lo que se disponga aquí se va a disponer de manera correcta para que esas terrazas queden conformadas de manera correcta, para que no haya en ningún momento desplazamiento de masa.
2: Estamos ante una gran obra de ingeniería sanitaria. De hecho, estamos en este lugar y ni siquiera huele a basura, pues, para decirlo en términos coloquiales, del buen tratamiento que tiene cada una de estas terrazas. Y lo importante es la capacidad volumétrica a la que hacía referencia nuestro experto en este tema, que tenemos la capacidad de recibir incluso mucho más de las toneladas de escombros que han sido generadas por ambos sismos. El mecanismo es sencillo, se tienen varios sitios de disposición transitoria donde se hace la clasificación, la trituración, y eso hace mucho más fácil el manejo de estos residuos de escombros para ser depositados en todas estas terrazas. Con esto queremos transmitirle a nuestro pueblo de que pueden contar, pues, con un gobierno que tiene las capacidades técnicas para poder asumir con mucha responsabilidad, con respeto a la Pachamama, a nuestro ecosistema marino, el manejo y la recolección y la disposición final de los escombros que han generado ambos terremotos.

0: Sensibilidad humana, protección, cuidado y empatía son los mensajes que nos transmite ese despliegue de la presidenta Delcy Rodríguez por los centros asistenciales y para poder llevarle ese mensaje solidario, pero sobre todo de calor humano a las familias afectadas que están con los más pequeños en estos centros médicos.
1: Sí, ahí veíamos esta visita que realizó la presidenta Delcy Rodríguez a niños, niñas y adolescentes que están recibiendo atención médica en centros hospitalarios de Caracas, y el equipo de gobierno también realizando y dispensando estas visitas, conversando, conociendo y atendiendo cada caso, conociendo cada testimonio para brindar la atención necesaria para garantizar la salud y la recuperación plena de nuestros niños y niñas. Tema que estamos abordando este domingo en este despliegue especial en el marco del Plan Venezuela Renace desde diferentes aspectos, uno de ellos la docencia.
0: Así es, Venezuela dedica el día de hoy a una jornada integral especial por el Día del Niño y Niña de todo el país, pero también por las familias que han sido afectadas, y estamos conversando con la docente de corazón, Gabriela Quirós, que además de hablarnos de que es voluntaria, nos gustaría conocer cuál ha sido esa dinámica o esas primeras horas cuando asistieron a estos campamentos transitorios y qué mensaje le puede llevar detallado de esa agenda a quizás otros docentes de otros estados afectados que están viendo esta entrevista y que quisieran saber y conocer esa metodología y herramientas para poder hacerse presente en estos campamentos transitorios.
2: Bueno, bien, todo inicio es difícil. Siempre que tú llegas a un espacio donde no te conocen, siempre va a ser difícil. Pero la intención es la misma de parte de todos, es ayudar. Entonces, siempre que llegamos al centro, los primeros días, pocos niños se querían como integrar al espacio o a la actividad que llevábamos coordinada y planificada. Y poco a poco nos fuimos ganando como ese espacio, esa confianza, y pues nos ha permitido de que los inicios se integraban 2, 3 niños, y ya para los próximos o las actividades que hemos tenido durante esta semana que culmina, ya tenemos 17, 20 que han querido participar y han querido involucrarse. Incluso siempre les preguntamos qué les gustaría aprender, qué les gustaría hacer en la próxima visita. Entonces, a raíz de los intereses que ellos manifiestan, nosotros ahí vamos planificando, vamos creando. Aquellos profesionales docentes que se encuentran en otra ciudad, no solamente de Caracas, y que también quisieran crear este voluntariado, pues pueden formar equipo. No necesitan conocerse, no necesitan trabajar juntos en un espacio para poder crear dentro de nuestro voluntariado. Hay docentes que nos conocimos dentro del voluntariado, que no hemos coincidido en otro espacio, y pues este espacio sirvió para eso, y conocer que hay personas que tienen un don y que tienen herramientas realmente valiosas, y eso es lo que nos ha caracterizado. Aquí hemos aprendido a aprender uno del otro, y que quizás mi potencial no es el de otro, pero el de otro tampoco es el mío, y entonces ahí es donde nos enlazamos y creamos un equipo maravilloso. Nos hemos conocido por la persona que está alrededor, que quizás sí, y ahí hemos creado equipo. Personas que se encuentren fuera de Caracas pueden igual también crear un equipo maravilloso de docentes y generar estos voluntariados que siempre van a beneficiar el aprendizaje de los niños.
0: ¿Y qué es lo primero de esa actividad? O sea, ¿qué buscan? La integración, decías, primero eran 3 niños, luego más, pero ¿qué otras cosas o qué otros elementos? Porque también podemos considerar que hay madres, como yo incluso, comunicadora, que no soy docente, pero que tenemos gran sensibilidad por los niños. Entonces, ¿cómo nos incluimos? ¿De qué manera? ¿Cómo penetramos en ese campamento?
2: Bueno, siempre la actividad de inicio debe ser totalmente de sensibilización. Luego, una actividad motivadora de integración que permita que todos se puedan incluir, madres y niños. En estos centros que nosotros visitamos, normalmente hay en algunos espacios, están las mamitas allí que siempre quieren prestar la colaboración y siempre les asignamos una tarea. Bueno, en esta actividad usted va a recortar, en esta actividad usted me va a apoyar con estos 2 niños. Y así, porque también hay niños que les cuesta, los más pequeños les cuesta, entonces siempre quieren estar con la mamita y siempre le permitimos, le explicamos a la mamá qué debe hacer, cómo lo debe hacer, de manera que no haya exclusión alguna, sea niño, no es solamente para los niños, y las mamás de verdad se han integrado en estas actividades. Además que hemos llevado algunos talleres, como lo mencioné al inicio, de bisutería, de recreación, y las mamitas se han incluido recorrido, también han hecho sus pulseritas, han participado en las actividades recreativas y se han motivado a estar en todas las actividades que llevamos en manada para los niños.
1: Hemos estado compartiendo también desde temprano mensajes que se han publicado en redes sociales, plataformas digitales como Telegram, lo hizo la presidenta Delcy Rodríguez. Hay otros mensajes también de voceros del gobierno nacional que han estado haciendo referencia a este abrazo a los niños y niñas en su día. Queremos compartir, por ejemplo, mensaje publicado en el canal de Telegram del ministro Vladimir Padrino López. Allí lo tenemos, dice lo siguiente: en la sonrisa de nuestros niños y niñas habita la esperanza más grande de Venezuela. Ellos representan la pureza, la alegría y la fuerza que nos impulsa a seguir construyendo un futuro lleno de amor, solidaridad y oportunidades. No hay tierra más fértil que el alma de nuestros pequeños. En sus sueños, en sus valores y en su alegría está la semilla del renacimiento de nuestra patria. Venezuela renacerá. Que Dios bendiga siempre a la patria niña que merece crecer en paz, con protección y con certeza, con la certeza de que estamos trabajando por un mundo mejor. Feliz Día del Niño y la Niña. Y ahí un mensaje que también queremos compartir a propósito de esta publicación del ministro Vladimir Padrino López.

0: A este abrazo, a estas expresiones de solidaridad con los niños, niñas, principalmente los que están siendo atendidos en campamentos transitorios, luego de lo ocurrido el pasado 24 de junio, y muy bonita también la alegoría que hace el ministro en cuanto al tema de la siembra, de los niños como semilla del futuro, y precisamente estamos compartiendo con la profesora Gabriela Quirós. Profesora, justamente al hablar de ese crecimiento de nuestros niños y niñas, que son evidentemente quienes aseguran el futuro de la patria, del país, ¿cómo observar, quizás desde la casa, desde el hogar o desde los campamentos transitorios, esas señales o esas características que quizás evidentemente son normales, pero que ameritan algún tipo de atención, que pueden ser consecuencia, bueno, del impacto que tuvieron los acontecimientos del 24 de junio, que para nadie eran esperados, pues?
1: Bien, bueno, es normal que los niños lloren, es normal que sientan rechazo, e incluso es normal que no quieran estar solos, que siempre necesiten la compañía de un adulto. Pues habemos mamás que ya tenemos niños que son un poquito más grandes, casi adolescentes, y que ya por rutina diaria ya acostumbraban a estar solos en casa. Bueno, ahorita nos tenemos que abocar a otra realidad, porque bueno, ya no, mamá, tengo miedo, no quiero estar solo. E incluso dentro de estos espacios también hay niños que pues se muestran prestos al rechazo, también se encuentran, muestran el llanto, muestran la apatía, y es totalmente normal. Esas son reacciones a este evento que sufrimos todos, para el que no estábamos preparados o para el que nos tomó totalmente de sorpresa, y es el momento donde hemos evidenciado la presencia de algunos especialistas como psicólogos que los han ayudado a afrontar esta situación, que no es nada fácil. Tampoco tratamos de complacerlos como para, bueno, vamos a complacerte para que esa actitud mejore, porque realmente no es el cambio que nosotros vamos a querer. Simplemente es, pues, desde lo profesional, darle las herramientas al niño para que pueda, pues, ir saliendo adelante de ese episodio que le tocó afrontar, asumiendo además que cada niño vivió una realidad diferente, porque cada niño se encontraba en un espacio distinto, y quizás lo que uno evidenció no es igual o diferente a lo que otro evidenció. Quizás lo que uno vio fue peor, porque a lo mejor evidenció la tragedia desde muy profundo, quizás otro también, pero no tan profundo como el otro. Entonces cada uno desde su realidad tiene su sentimiento, y eso es totalmente comprensible, pero el psicólogo es el que se encarga en este momento de abordar todos esos espacios que hemos notado en nuestras visitas, porque a veces hemos llegado a los centros y bueno, vamos a esperarnos unos 10 minutos, 20 minutos, porque los niños están siendo atendidos por psicólogos que pues los van a ayudar diariamente a estos centros y le prestan el apoyo en cuanto a lo que ellos necesitan para ir mejorando esta situación que les ha costado mucho.
2: Seguimos abordando esta entrevista con Gabriela Quirós, docente de corazón, voluntaria en este proceso dentro del acompañamiento de niños y niñas en los campamentos transitorios. Pero ahora nos corresponde, José Manuel, hacer una breve pausa y venir con más de esta entrevista tan interesante.
0: Ya venimos.
3: Bueno, hoy nos encontramos aquí por instrucciones de nuestra presidenta, la doctora Desi Rodríguez, explicándole a nuestro pueblo todo el proceso de disposición final de esta gran cantidad de escombros. Son más de 2.1 millones de toneladas que se generaron de escombros producto del doblete sísmico catastrófico del 24 de junio. Este relleno sanitario de Santa Dubige, donde nos encontramos, es un área que está conformada por aproximadamente 48 hectáreas de terreno. En esta oportunidad estamos disponiendo ya dos terrazas, una de 5 hectáreas y otra de 6 hectáreas, para poder colocar esta gran cantidad de material que se generó, de manera tal de que estamos garantizando un adecuado manejo de estos desechos, de estos escombros, en este sitio que tiene todas las condiciones necesarias para que se haga de forma eficiente.
4: Desde el punto de vista técnico, nosotros garantizamos aquí en Gambas Terrazas podemos disponer hasta 2 millones de toneladas de escombros. Tenemos la maquinaria, tenemos el talento humano. Todo lo que se disponga aquí se va a disponer de manera correcta para que esas terrazas queden conformadas de manera correcta, para que no haya en ningún momento desplazamiento de masa.
5: Estamos ante una gran obra de ingeniería sanitaria. De hecho, estamos en este lugar y ni siquiera huele a basura, pues, para decirlo en términos coloquiales, del buen tratamiento. tratamiento que tienen

cada una de estas terrazas. Y lo importante es la capacidad volumétrica a la que hacía referencia nuestro experto en este tema, que tenemos la capacidad de recibir incluso mucho más de las toneladas de escombro que han sido generadas por ambos sismos. El mecanismo es sencillo, se tienen varios sitios de disposición transitoria donde se hace la clasificación, la trituración, y eso hace mucho más fácil el manejo de estos residuos de escombro para ser depositados en todas estas terrazas. Con esto queremos transmitirle a nuestro pueblo de que pueden contar pues con un gobierno que tiene las capacidades técnicas para poder asumir con mucha responsabilidad, con respeto a la Pachamama, a nuestro ecosistema marino, el manejo y la recolección y la disposición final de los escombros que han generado ambos terremotos.

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1: Bueno, nos encontramos desplegados desde el estado La Guaira, la Vicepresidencia de Obras Públicas y Servicios, Ministerio de Energía Eléctrica, Corpolec. Toda esta despliegue tiene que ver con la atención a los eventos sufridos durante el terremoto del 24 de junio. Hasta la fecha se ha recuperado el 96% de toda la demanda eléctrica del estado, permitiendo así energizar los circuitos prioritarios como son los hospitales, como son los centros de salud, puntos estratégicos que tienen que ver con campamentos temporales y la población en general que se está viendo ya beneficiada con la restitución de su servicio eléctrico. Pero es importante mencionar e informarle al país que este día 24 de junio también hubo una afectación muy importante al sistema eléctrico nacional.
2: Una gran afectación, no solo en el estado de La Guaira, sino a nivel nacional. Vale acotar que esta restricción que hubo en el centro del país, en la afectación de 10 torres en la línea de transmisión Planta Centro Yaracuy, trajo como consecuencia la salida de 600 megavatios del sistema eléctrico nacional. Estamos trabajando arduamente para recuperar Termo Carabobo, Planta Centro, esta línea de transmisión y todas las instalaciones del sistema eléctrico nacional para lograr continuidad y estabilidad en el servicio. Puedo destacar tres hitos importantes que vamos a lograr durante este mes. Uno es la incorporación de Termozulia 1. Lograríamos un aporte de 150 megavatios para este estado. Una máquina en la central hidroeléctrica de San Agatón serían 150 megavatios más para la región de Los Andes. La incorporación de una de las máquinas de Termo Carabobo para aportar 150 megavatios en la región central, buscando recuperar esos 600 megavatios que están limitados al momento tras los dos sismos que se presentaron el 24 de junio. Estamos trabajando arduamente 24 horas para seguir recuperando la estabilidad, la continuidad y confiabilidad del sistema eléctrico nacional. Seguimos.
3: Venezuela Renace, plan desplegado en todo el territorio, principalmente las zonas afectadas por los sismos del pasado 24 de junio. Venezolana de Televisión ha estado haciendo este acompañamiento, esta cobertura a los planes y acciones que emprendió de inmediato el gobierno nacional, las instituciones del estado, otras organizaciones públicas, privadas para atender esta contingencia. También se suman a nuestra transmisión diferentes frecuencias radiales para que nuestro mensaje llegue a muchas más personas en todo el territorio nacional y también fuera de nuestra frontera.
4: Mensaje que se amplía el día de hoy con esta jornada integral dedicada a los niños y niñas de la patria, un día especial para las familias, para compartir y para protegerlos aún más. Seguimos conversando con Gabriela Quirós, docente de corazón, voluntaria, pero sobre todo una madre que se dedicó a ayudar a los demás durante esta jornada. Estamos conversando con nuestra docente, pero queríamos conversar acerca de qué elementos podemos incorporar en nuestro discurso, tomando en cuenta que ya nuestra vida cambió para siempre, porque en Venezuela ha pasado este fenómeno natural, pero ha sido un proceso inédito que ninguna familia estaba preparada y por ello quizás los miedos de nuestros niños siempre van a estar presentes. Hablabas fuera del aire que los niños a veces ya quieren volver a su dinámica de quedarse solos y lamentablemente los padres tenemos ciertos temores. ¿Cómo acompañarlos quitando esos elementos de temor, de miedo, y poderlos llevar a sus rutinas nuevamente tras estas 4 semanas?
5: Bueno, bien, el miedo va a existir, no solamente por ahora, eso va a perdurar por un tiempo. Lo importante es ir involucrando nuestra rutina poco a poco en nuestra vida cotidiana, puesto que ha sido muy difícil lo que hemos pasado, no solo para las personas afectadas, también para los que no fuimos afectados a mayor escala, pero ha sido difícil también involucrarlos a la rutina. Hay niños que quizás te dicen, si tú tienes que salir, que no se quieren quedar solos, que si van a sus actividades extracurriculares, no tienen temor de que pueda pasar algo similar en la actividad, pero lo importante es conversar, decir que eso ya pasó, que seguimos trabajando para mejorar, que vamos a cambiar muchas cosas y que nuestra rutina quizás va a ser distinta, pero que nuestras actividades deben irse retomando, porque no podemos dejar al olvido todo lo que nosotros estamos acostumbrados a hacer. Me pasó mucho en casa, que mi hijo siempre me decía, mamá, mañana hay clase, mañana voy a hacer tal actividad que había dicho la maestra estaba pendiente. Entonces es conversar, es decirle no, por ahora no lo vamos a hacer, pero va a haber un momento específico donde nos vamos a organizar y tocará hacer esa actividad que no cerramos por el tema de todo lo sucedido. Pero es importante volver a la normalidad, que los niños se vayan involucrando en sus actividades sin, por supuesto, dejar de lado todo lo que estamos viviendo, teniendo el cuidado necesario bajo nuestro amparo como padres. Entonces es importante que ellos retomen y nosotros como adultos pues también mantener la calma, siempre dándole mensajes alentadores, porque nosotros somos el reflejo de nuestros hijos. Si nosotros tenemos miedo, nuestros hijos van a tener miedo. Si nosotros no queremos salir, nuestros hijos no van a querer salir. No digamos que vamos a hacer una vida como si nada pasa, pero es importante también darle a ellos otro espacio, que esparzan la mente en otra actividad donde les permita por lo menos tener una o dos horas al día, otro ambiente que no sea todo envasado a lo que pasó.
3: Estábamos viendo, profesora, un mensaje en una de las imágenes que compartíamos más temprano, que en un centro de salud decía precisamente, por ahora su única tarea es sanar, principalmente los niños que están en estos espacios recibiendo alguna atención de salud física, pero eso también aplica pues para todos los niños y niñas por el impacto psicológico que tiene estos hechos. Pero también es común quizás encontrar que nuestros niños o niñas o inclusive adolescentes tienen como ese impulso o esa necesidad de concluir lo que no se pudo concluir, digamos, en cuanto al periodo académico, porque es dio justo en el momento de este tercer momento académico, pedagógico, y tener esa necesidad de hacer algo, de poner en práctica algún tipo de tareas, de actividades. ¿Qué se recomienda en estos casos, sobre todo en los niños en edad preescolar?
5: Pues para los niños que están en casa, porque no es solamente atender los que están en estos centros transitorios, sino también los que están en casa, pues crearle un plan de trabajo que les permita a ellos dibujar, colorear e incluso reforzar el contenido que ya venían trabajando en el colegio a través de videos, a través de escritura, permitirles un espacio dentro de la casa donde ellos sepan que allí ellos pueden realizar diversas actividades que les permita esparcir su mente y trabajar, pues escapándose un poco de la realidad. Y no solamente eso, sino también reforzando el contenido y el conocimiento pedagógico que ya habían adquirido previamente, contando que siempre va a ser necesario estas 3 semanas que no pudimos concluir y que nos toca desde casa, pues darle ese cierre para que ellos comprendan que ahora viene un periodo y que el anterior pues ya fue culminado.
4: Ha sido un proceso bastante complejo porque sin duda siempre tenemos ese requerimiento de acompañar a los niños y niñas en el proceso educativo, en que cuando vayamos a buscar a nuestros hijos, saber qué les sucede, qué no les sucede. El gobierno bolivariano, el Estado venezolano, se ha dedicado desde el inicio de este periodo a acompañar con las instituciones especializadas en la defensa de los derechos de los niños a estas familias que han sido afectadas. ¿Cómo se involucran ustedes en este proceso? Recordando que hay instituciones que acompañan el proceso y de repente puede ser que durante este recorrido que ustedes hagan se encuentren con alguna situación que quieran alertar, qué hacer, qué decir y a quién solicitarle apoyo dentro de ese núcleo donde ustedes están.
5: Bueno, dentro del clima de respeto siempre es importante abordar a los organizadores o las personas encargadas del centro particular el que nosotros visitamos y pues desde el clima manteniendo el respeto y las palabras idóneas no vaya a afectar el desenvolvimiento de esas personas dentro de ese centro, plantear lo que nosotros podemos observar y quizás en algunas ocasiones que ya nos ha pasado pues ellas nos manifiestan siempre sí, ya lo hemos notado, ya se ha evidenciado y ya está siendo tratado por el especialista competente, porque sabemos que algún accionar que crea alarma siempre es importante llevar ese registro, ese orden, cómo sucedió, por qué sucedió, qué quizás lo detonó, y pues a medida de eso, hablar directamente con la persona encargada, que es quien va a, en este caso, saber o darnos la indicación de qué hacer, si hay un especialista en el momento o si nuestro especialista que nos acompaña puede abordar la situación. Y somos un equipo y trabajar de la mano de las personas que están encargadas allí. Pero principalmente nos comunicamos con el encargado, le planteamos desde el respeto lo que estamos observando y ella nos da como los lineamientos a lo que debemos hacer y pues trabajamos en equipo.
3: Profesora Gabriela Quiroz, hemos ya conversado sobre el abordaje a los niños y niñas. Ya para cerrar esta conversación que hemos tenido, ¿cuál es su mensaje para sus colegas docentes? No es tan sencillo quizás, ¿no?, tener que procesar no solamente las responsabilidades individuales dentro de la casa, sino el abordar también esa otra familia amplia en la que se convierten los niños y niñas de los centros educativos y que ese docente como ser humano, bueno, también puede verse tocado, ¿no?, por esta realidad que también es fuerte y que, bueno, psicológicamente tiene su impacto.
5: Pues mi llamado es a la participación. El docente por naturalidad es un trabajo vocacional abocado a las necesidades de nuestros niños y que este voluntariado está abierto para cualquier docente de cualquier rincón, de cualquier lugar. No necesariamente tiene que conocernos o saber que este voluntariado tiene alguna condición, no tiene ninguna. Participar, involucrarse, porque hay muchos niños que de verdad necesitan la atención educativa y a veces somos pocos para la cantidad de niños que nos necesitan. Pues sabemos también que hay realidades de hogar y que hay muchos docentes que quizás han sido afectados bajo esta tragedia que nos sucedió días pasados, pero que también estamos aquí para ayudarlos y que también podemos escucharlos, apoyarlos y entre todos salir adelante por Venezuela.
4: Bueno, además del rol de madre, destacar el rol de los docentes, que también como voluntarios se agregan a estos campamentos transitorios, que asisten y participan, y el llamado de la docente Gabriela Quiroz es a la participación máxima, comprendiendo la situación y también elevando el número de docentes que se puedan integrar a esta jornada.
3: Bueno, agradecemos a la profesora Gabriela Quiroz por estas orientaciones en materia pedagógica enfocada a los niños y niñas, pues si hoy se están desarrollando además jornadas especiales de atención integral y jornadas recreacionales para niños y niñas en los campamentos transitorios. Por cierto, nuestra compañera Marisabel Dunn se encuentra en este momento en el campamento transitorio Complejo Educativo José Gervasio Artigas, en el oeste de Caracas, y nos comparte cuál es el cronograma de actividades de esta jornada recreativa que se ha preparado para los niños y niñas en este campamento. Marisabel, estamos contigo.
6: Así es, un cronograma bastante importante y repleto de actividades tendrá en el día de hoy en este campamento transitorio. Les comentamos un poco, nos encontramos en esta área porque acá ya se están ajustando todos los detalles de un torneo amistoso que será preparado y ha sido denominado Mundialito, un gol por la esperanza. Acá en este campamento transitorio se encuentran un aproximado de más de 160 niños, niñas y adolescentes, y vamos a conversar con una de las participantes que ya también se encuentra preparada para dentro de poco iniciar este torneo amistoso, una representación femenina, y tendrá lugar en este torneo como portera. Así que Sharon Moreno, coméntame un poco cómo se han venido preparando ustedes, cuando les dijeron sobre este torneo que iban a tener acá en este campamento transitorio.
7: Mami, te explico, nosotros tenemos de alrededor a 3 semanas ya practicando, y nos habían dicho, no sabíamos que el torneo se iba a transmitir ni nada. El día de hoy era el día de los niños, y nada, yo tengo ya tiempo jugando fútbol desde pequeña, de los 6 años, juego de todo, lo que no me gusta es el básquet. Bueno, a papá Dios que está allá arriba, esta es una oportunidad buena para los muchachos y para mí. Bendiciones.
6: Cuéntame, Chano, me dices que eres muy buena y que practicando todo tipo de deportes. ¿Qué otras disciplinas deportivas realizas?
7: Juego fútbol sala, fútbol campo, voleibol, béisbol, softball. Lo que no me gusta es el básquet, para nada.
6: Ok, ¿y estás convencida? ¿Hoy ustedes ganan?
7: Sí. Si confío en mi equipo, sí.
6: Sí, ajá. Así que también quisiera que me hablaras un poco cómo se han ido organizando ustedes, integrando en este campamento de transitorio, cada uno de los niños, niñas, adolescentes, cómo se han venido incorporando.
7: Mami, la atención es muy buena, la comida es muy buena también, aquí nos conocemos mucho, y de que yo llegué me como quien dice, he comparado con todos los muchachos, de todas las que juegan aquí con los muchachos soy yo, y bueno, nada. Espera que empiece el torneo y listo.
6: Ok, muchísima suerte, porque estoy segura que con la preparación que han tenido van a ganar. Pero bien, aquí les mostramos un poco, porque en esta organización, fíjense, ya se han preparado todo lo que son estos trofeos que se pueden llevar. Acá tenemos un trofeo a quien realice precisamente la mejor portería el día de hoy. También tenemos este anillo para los ganadores y el trofeo, por supuesto, para el equipo ganador, así como las medallas que ya han sido asignadas para cada punto. Importante también señalar que este torneo amistoso que se estará desarrollando acá en este campamento transitorio cuenta con el arbitraje de la Federación Venezolana de Fútbol. Unos detalles también que queremos compartir con ustedes, con audiencias, son más de 390 personas las que se encuentran albergadas en este campamento transitorio. Cuenta con diversos servicios, lavandería, el área de cocina que ha sido perfectamente equipada a través del padrino de este campamento transitorio por el Banco del Tesoro. También cuenta con servicio médico, y además también, como han destacado estos niños, niñas, cómo se han ido incorporando, adaptando a cada una de las actividades, áreas y organización que se han desarrollado en estos espacios. Además, entre las actividades que se tendrán el día de hoy, contarán con la ruta de la esperanza, tendrán pintacaritas, también llegarán colchones inflables, camas elásticas, todo esto en pocos minutos, así que no se despeguen de nuestras pantallas, que les estaremos llevando todos los detalles, además de cómo transcurre esa jornada en este torneo amistoso que se tendrá en este campamento transitorio.
8: Agradecemos a Marisabel Dun por esta información. Y ahora nos vamos al estado Falcón. Autoridades de la gobernación brindaron una jornada recreativa a los niños y niñas en la parroquia Boca de Aroa, en el municipio Silva. Esto forma parte de esa agenda y programación por el Día del Niño, recordando todos los eventos que viene realizando el estado venezolano en acompañamiento con las instituciones. Nicolás Méndez nos trae los detalles. Adelante, estamos contigo.
9: Efectivamente, compañeros, la gobernación bolivariana del estado Falcón desplegó una jornada recreativa, pintacaritas, obsequios, inflables, diferentes atracciones para los niños y niñas de la patria aquí en la parroquia Boca de Aroa del municipio Silva. Esta actividad también tuvo la presencia del gobernador del estado Falcón, Víctor Clar, y la primera dama del estado, Jessica Peroso de Clar, quienes compartieron con los niños y niñas de la patria en las diferentes estaciones dispuestas para brindarles un día diferente al semillero de la patria.
10: Muy agradecida con Dios primeramente y luego con el gobierno revolucionario de la República Bolivariana de Venezuela, porque somos Venezuela, donde estamos renaciendo nuevamente. y agradecida, y que esto no se apague aquí, que esto continúe. Bueno, que se porten bien, más que todo, y que sigan adelante, más que todo con los estudios.
11: Me parece muy bien esta actividad que trajo el gobierno nacional a los niños de Boca de Aroa en esos momentos tan difíciles que vivimos, y muchas gracias, y que todos disfruten, los niños que disfruten al máximo, los niños de la parte que estudien, que se porten bien, que sean gente de bien para el futuro, que estén y que disfruten al máximo. Eso.
12: Gracias por traernos a los niños. Feliz Día del Niño.
9: De esta manera, los niños y niñas de aquí de la parroquia Boca de Aroa, del municipio Silva, aquí en el estado Falcón, disfrutaron un día distinto. Es una serie de actividades dispuestas por el gobierno nacional, de la presidenta Delcy Rodríguez y de la gobernación del estado Falcón, para brindarles un día diferente a estos seres que representan el futuro, el crecimiento y la identidad de Venezuela. Con esta información devolvemos el paso a los estudios en Caracas. Adelante.
3: Bien, así se desarrolla también esta jornada especial de atención integral y recreacional para niños y niñas, especialmente en los campamentos transitorios que atienden a las familias que fueron afectadas por los sismos del pasado 24 de junio. Nosotros llegamos al cierre de este segmento de la programación especial. Hay mucha más información para compartir. 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
8: Una jornada especial integral para niños y niñas, recordando también que durante la semana se vienen desarrollando actividades culturales, recreativas, una agenda que usted puede conocer en detalle a través de nuestro canal Venezolana de Televisión y de nuestras cuentas en redes sociales. Nos despedimos, José Manuel Blanco y esta servidora Rodiceli Cárdenas Varillas, y ya está listo en el Estudio 4 César Noguera para acompañar esta jornada integral recreacional. También agradecemos a nuestro equipo técnico y de producción y a nuestra intérprete de lengua de señas, Yeira Tobar.
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0: Hoy ha sido día de inspección de la ayuda humanitaria internacional. Venimos de agradecer al presidente Putin, a su gobierno y a su pueblo por la ayuda que llegó a Venezuela. Me siento conmovida porque estoy entre países del CARICOM, países de nuestro Caribe, quienes con gran esfuerzo articulado por Guyana, todos los países han enviado ayuda a Venezuela. De verdad, de todo corazón, en nombre del pueblo venezolano, darles las gracias por este apoyo que están brindando hoy a nuestro país. Venezuela está en el corazón de ustedes, pero nosotros sabemos que ustedes también están en nuestros corazones, porque en todo momento siempre hemos mantenido nuestros estrechos lazos de amistad, de cooperación y de hermandad. Así que, en nombre del gobierno, gracias. Y con ese compromiso de dónde venimos y de lo que somos, marcamos rumbo hacia el futuro.
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¿Qué tal, amigos? Bienvenidos a los 30 minutos en la noticia. Comenzamos con las informaciones. La sonrisa de los niños y niñas tras el doble sismo que impactó a Venezuela es el símbolo que la esperanza siempre encuentra el camino para vencer la adversidad. Así lo testimonió la presidenta de la República, Delcy Rodríguez, durante una visita a varios hospitales capitalinos donde se les presta atención médica. Escuchemos.

0: ministro para Relaciones y Comercio Exterior, Félix Plasencia, reconoció el trabajo articulado entre el gobierno nacional y el sector privado del país para llevar alegría a los niños en su día y para continuar con las donaciones a los afectados por los sismos. Esto desde el campamento transitorio ubicado en la escuela Jesús Enrique Lozada.
1: Y estamos haciendo actividades de recreo, actividades lúdicas para que hoy disfruten. Estamos haciendo una repartición, estamos repartiendo unos jugueticos. Ha habido muchas importantes donaciones. Yo lo quiero reconocer también como ministro del Comercio Internacional. Las empresas nacionales, el empresariado venezolano está aportando, se está sumando, está atendiendo los lineamientos responsables del gobierno nacional y se suma con su fortaleza y nos está ayudando a resolver lo que nos falta: implementos en la cocina, aparatos industriales de cocina, instalación de regadera, de ducha, de watercloth, de espacio de baño. Nos están ayudando y eso es importante, yo lo quiero reconocer. Son los empresarios venezolanos a los que estamos promoviendo para que hagamos una ruta cierta de promoción de exportación del producto nacional al exterior. Bueno, desde el corazón, decirle que estamos aquí con los niños, que lo importante es atender a las venezolanas, a los venezolanos. Desde el corazón, el compromiso, el trabajo, el esfuerzo, hoy y cada día, 24 horas y 7 días, para que consigamos la ruta necesaria de la luz, de la iluminación, de la tranquilidad, de la paz, y que nos garantiza el gobierno nacional, la presidenta Delcy Rodríguez, y estamos sumados, los miembros de su gabinete ejecutivo, a esa labor.
0: Asimismo, aseguró que existe un plan maestro liderado desde el gobierno nacional para recuperar cada zona afectada en el país.
1: Plan maestro para rescatar el estado La Guaira y todas las áreas afectadas, no solamente de la zona central del país, sino del país en general. Hay un plan maestro que nos va a indicar la ruta responsable, cierta, para magnificar la capacidad de los recursos y hacer un trabajo a futuro inmediato muy bueno y muy eficiente. Ese es el compromiso responsable del gobierno nacional. Y en lo inmediato estamos atendiendo las necesidades imperiosas de hogar, de casa, de residencia, de salud y de alimentación. Lo estamos haciendo con el trabajo al plazo mediano y largo, que es de la reconstrucción, del rescate, de la adecuación nueva del país en este compromiso cierto de la presidenta Delcy Rodríguez de dar dignificación a la vida de todos los venezolanos después de esta terrible tragedia.
0: Plasencia agradeció además el apoyo de los países de todas las latitudes por brindar su apoyo a Venezuela tras los sismos ocurridos y para la reconstrucción de Venezuela. Escuchemos.
1: El apoyo de la comunidad internacional fue contundente. Dio la mano y se acercó a conocer la situación y apoyar a Venezuela bajo el liderazgo de nuestro gobierno. Hay que agradecer esa presencia para rescatar en vida a los venezolanos y también para apoyarnos en la visualización de cuál es el mejor escenario al inmediato futuro y al futuro grande estructural del rescate y de la reconstrucción estructural de nuestro país, con la participación de todos los venezolanos, como debe ser.
0: La Ruta de la Esperanza se desplegó en la parroquia Alta Gracia con el objetivo de llevar diversas actividades recreativas a los niños y niñas en su día. Keila Guillén nos amplía los detalles.
2: El equipo de Venezolana de Televisión se trasladó hasta el campamento transitorio instalado en la Escuela Nacional de Artes Escénicas César Rengifo, ubicado en la parroquia Alta Gracia. Allí familias, niños y niñas conmemoraron su día con diversas actividades recreativas que lleva adelante la Ruta de la Esperanza. También en esta jornada nos trasladamos hasta el campamento transitorio Misión Cultura, ubicado en el Boulevard Panteón, donde voluntarios y voluntarias expresaron su amor que los mueve para hacer este tipo de acompañamiento, para contribuir o colocar su granito de arena y llevar sonrisas a los niños y niñas en su día. desde estos dos lugares. El ministro del Poder Popular para la Cultura realizó un recorrido desde donde destacó la importancia de acompañar a las familias que se encuentran en los campamentos distribuidos en el país y sobre todo llevar risas y alegrías a los niños y niñas y adolescentes que se encuentran en ellos. Esto es lo que podemos reportarles a esta hora. Les invitamos a continuar en sintonía de nuestra programación.
0: En la parroquia de Candelaria se desarrollaron actividades recreativas y culturales para los niños y niñas. Veamos.
3: Colchones inflables, pintacaritas, entrega de regalos, de cotillones, tortas de colores y pintura a mano alzada entre bailes culturales fue parte de lo que vivieron los niños en su día. Una acción que sin lugar a dudas evidenció la prioridad por parte del Estado Nacional hacia el bienestar de los más pequeños.
4: Tenemos para los niños de Venezuela un día completamente especial para ellos, donde pueden disfrutar de muchas actividades, como por ejemplo colorear libros, cuentacuentos, pintacaritas, colchones inflables y infinidades de dulces.
5: Juegos didácticos, estamos pintando las caritas, bueno, y dándole un poquito de alegría a los niños en su día.
3: Los más pequeños compartieron con nosotros su experiencia llena de diversión, en un día que fue solo para ellos.
6: Estoy pintando, me la he pasado muy bien, muchos jueves, muchos niños. A todo esto lo que están haciendo me parece muy bien.
7: Nos están haciendo una actividad recreativa para los niños y estamos nosotras pintando un dibujo de Stitch súper bonito.
8: He saltado, he comido cotufas, he comido perro y muchas cosas más. Por lo menos ella se ha divertido mucho, pero lo que le ha gustado más es pintar.
3: En diferentes puntos de Caracas y del país, los niños sin lugar a dudas fueron los protagonistas, con actividades culturales y recreativas para promover el bienestar y los derechos fundamentales de los niños y niñas de la República Bolivariana de Venezuela.
0: En medio de esperanza y resiliencia, niños, niñas y jóvenes de los campamentos transitorios de la parroquia Alta Gracia estuvieron rodeados de diversas actividades recreativas. Veamos el reporte.
9: En los campamentos transitorios ubicados en la Escuela Nacional de Artes Escénicas César Rengifo y en la Misión Cultura del Boulevard Panteón, los niños expresaron su alegría por disfrutar de un día lleno de magia y sorpresas.
10: ¡Pitar! Es que a mí me gusta mucho pintar. Cuando estaba en mi casa, yo me ponía en la computadora a pintar mucho dibujo. Ingeniero, pero ya sabe que por si me traba pasando el tiempo, voy a ver qué puedo escoger. Y bueno, es que todo me ha parecido bien esa, porque hay mucha variedad de, así, ingeniero de computación, de robot, de puente, de edificio. Es algo muy variado, es por eso que me llamó la atención.
11: Me ha gustado bastantes cosas de aquí porque hay mucha felicidad. La gente ha disfrutado bastante, los niños.
9: Las madres también expresaron su agradecimiento al gobierno nacional que a través de la Ruta de la Esperanza brinda un espacio de abrigo para las familias.
12: Lo mejor que le pudo haber pasado a los niños pues en su día. Bueno, y me siento orgullosa que haya estado el ministro aquí de la Cultura compartiendo con los niños también.
13: Muy agradecida por todo lo que está haciendo el ministro para que los niños olviden lo que están sufriendo afuera. Y sonrían y disfruten su día del niño.
9: La Ruta de la Esperanza recorrió los campamentos distribuidos en el país para llevar alegría y color a los niños en su día. Keila Guillén, La Noticia.
0: En otros temas, garantizando la salud de la población, se realizó la colocación de implantes de marcapasos gratuitos en el Hospital Dr. Rafael Zamora Arévalo de Valle de la Pascua, municipio Leonardo Infante, esto en el estado Guárico.
14: Tenemos programado para el día de hoy, creo que son 16 y mañana 16 para completar una deuda quirúrgica que había de marcapasos en la zona. Ya habíamos empezado en San Juan de los Morros, entonces la idea es ir cubriendo todo el estado Guárico, por lo menos de manera ordenada.
15: Tantos años estaba esperando este marcapaso y bueno, gracias a Dios, porque a través de la página PPT pude realizar esta bendición que Dios nos mandó para todos.
16: Excelente operativo, bueno, que se inició aquí y que pienso que pidiéndole a Dios que continúen con esto. Y bueno, ya es un logro, ya mi madre va a contar con ese implante y bueno, agradecidos con todo. Excelente toda la jornada.
17: Que estamos realizando es la segunda jornada de este año. Esta semana estamos beneficiando a 41 pacientes de nuestro estado Guárico, de los 15 municipios de nuestro estado Guárico. Así que hoy, cumpliendo las instrucciones de nuestra presidenta Delcy Rodríguez, quien a través del Ministerio de Salud nos ha hecho la entrega de estos marcapasos, nosotros en un solo gobierno estamos aquí, cumpliéndole a nuestro pueblo, porque para nosotros la salud es prioridad. Queremos anunciar que en los próximos días vamos a estar activando una unidad cardiológica en nuestro estado bolivariano de Guárico. Seguimos trabajando.
0: Una nueva jornada del Plan Quirúrgico Nacional fue realizada en los quirófanos del Hospital Eugenio Marino González Padilla del municipio Tinaco, esto en el estado Cojedes. Más detalles en el siguiente reporte.
9: A través del sistema 1x10 del Buen Gobierno fueron contactados los 6 pacientes atendidos esta semana en el Plan Nacional, donde se garantizó la resolución de diversas patologías a través de cirugías y la medicina preventiva mediante la toma de muestras de tejido.
18: Yo hice el llamado por el BINAPP, entonces he estado esperando y bueno, gracias a, me llamaron y ayer llegué aquí y me han atendido bien y voy a ser operada de lo que tengo.
19: Aquí siempre se le presta como sea, la buena atención y se le resuelve el problema al paciente en el momento que ellos lo necesiten. Por aquí, gracias a Dios que siempre se ha contado con los insumos y se le ha resuelto el problema a los pacientes.
9: Este plan supera las 1.600 intervenciones en la entidad, contribuyendo así con el descongestionamiento de los centros asistenciales y la expansión de su alcance a las zonas rurales.
3: Plan quirúrgico del 1x10 del Buen Gobierno, en donde hemos atendido a más de 1.680 cojedeños en las diferentes especialidades quirúrgicas como cirugía general, traumatología, electrofisiología, con la implantación de marcapasos, no solo en este hospital, sino también en áreas de barrio adentro, como el CDI de Libertad en el municipio Ricaurte y los diferentes centros hospitalarios de nuestra red hospitalaria.
9: Con estas acciones, el Plan Quirúrgico Nacional consolida la resolución de patologías de mediana y alta complejidad en Cojedes, garantizando el derecho a la salud de forma gratuita y directa. Desde el municipio Tinaco y con las imágenes de Fermín García, reportó Alimar Bueno Jiménez.
0: En otros temas, en el occidente del país, niños de Maracaibo conmemoraron su día con un mensaje de esperanza para toda Venezuela. Andrea Pernilla con los detalles.
20: La comunidad infantil de Maracaibo comparte una jornada llena de juegos y risas, donde los más pequeños recuerdan el valor que tienen dentro de la sociedad.
21: Para mí, el Día del Niño es un día especial porque se demuestra que cada niño tiene algo importante y de que no solamente son los adultos, sino que son los niños también que van a crecer y para que también se sientan divertidos. Yo siento que el Día del Niño es una época muy especial. Hicimos muchísimas actividades divertidas y, o sea, me encanta la vibra de esta iglesia.
20: Desde este espacio también se extendió un mensaje de solidaridad, amor y fe dedicado especialmente a las comunidades del centro del país.
22: ¿Qué más que decirle que hoy sea un día increíble, que los abrazamos, los amamos y seguimos en oración por todos esos niños?
21: Que Dios los bendiga mucho y que se cuiden mucho.
1: No tengan miedo porque Dios está con nosotros.
2: Que tengan un día muy bonito, que Dios los guarde y los bendiga.
4: Desde Maracaibo les enviamos un fuerte abrazo y apoyamos a todos nuestros amigos del centro del país.
23: En este día especial el recordatorio también es que el futuro y el valor de la nación residen en las sonrisas de cada niño venezolano. Reportó para ustedes desde el estado Zulia, Andrea Pernía.
24: Desde el Boulevard de Sabana Grande, la alcaldesa de Caracas, almirante en jefa Carmen Meléndez, destacó la alegría de los niños y niñas en su día con diferentes actividades. Escuchemos.
25: Puntos en Caracas, que tiene la alcaldía, 8 puntos que tiene el gobierno de Caracas y están a lo largo y ancho de Caracas disfrutando el Día del Niño. Además de todos los campamentos que desde esta mañana están disfrutando. Pueden ver las imágenes de cada campamento de Caracas, cómo los niños han disfrutado hoy su día, forjando el futuro de la patria.
24: Cabe destacar que la alcaldía, en conjunto con el gobierno de Caracas, colocaron a disposición pantallas grandes en diferentes campamentos transitorios para que los niños y niñas disfrutaran de la final del Mundial que se disputó este domingo 19 de julio entre España y Argentina a propósito del Día del Niño. Meléndez también llevó a cabo un recorrido por estos lugares en donde compartió con los más pequeños de la casa. Nos vamos a Perú, donde se registró un sismo de magnitud de 5.1 en la escala de Richter la noche de este sábado 18 de julio. El evento ocurrió en el distrito de Chongos Bajo, provincia de Chupaca, a las 9:24 hora local, y su epicentro se localizó a 7 kilómetros con una profundidad de 24 kilómetros y características de intensidad moderna. El movimiento sísmico dejó un saldo de 5 personas fallecidas, más de 20 heridos y cerca de 300 afectados. Autoridades de la Nación Andina se mantienen en alerta ante réplicas al tiempo que la Dirección de Hidrografía y Navegación de la Marina de Guerra descartó la posibilidad de un tsunami en el litoral peruano. Perú se encuentra ubicado en el denominado Cinturón de Fuego del Pacífico, zona de alta sísmica y volcánica que concentra el 85% de la actividad telúrica del planeta. Con esta nota llegamos al final de este presente recorrido informativo.
26: Estamos en este campamento de la urbanización Brisa de Maiquetía con su vocero, viendo justamente cómo recuperar las casas que son habitables. Aquí estamos viendo la mano amiga, la mano constructiva, y junto al Ministerio de Obras y el Plan Venezuela Renace, arreglando para que las personas vuelvan a sus hogares, y agradeciendo al presidente Erdogan, a su gobierno y al pueblo de Turquía, que sé que desde el primer momento se han sensibilizado con este dolor que atacó a Venezuela con el doble terremoto. Lo que está llegando es para distribuir a los campamentos.

0: fue el día 24 y es San Juan.
1: Y tenemos desplegados en toda la zona los cuerpos de seguridad.
0: Lo que puede recordar era en el sentido este-oeste, la gente venía cayendo. Y de repente hubo como un impacto por detrás, como que se me ha chocado un camión, porque estábamos montando una patrulla. Y ahí nos dimos cuenta que era el terremoto. Y como pudimos, yo para la elección de a mi madre en el Green 7. Ahí vimos ya que no podemos hacer nada, y por las losas, una arriba de los otros. Suena cruel, pero... Y de ahí nos dedicamos a rescatar gente. Teníamos un estado de shock, funcionarios, gente gritando, pidiendo ayuda.
2: Fallece mi abuela, mi tía, mi primo y mi primo. Le cayó un edificio encima. Es difícil.
0: Ya que tomó la batuta, ser fuerte, transmitirle confianza a los rescatistas, a los bomberos, a los paramédicos, a los vecinos, vecinas.
2: El Brien salió y ayudó desde un principio. Si hubo susto, si hubo angustia, si hubo preocupación, pero a la calle, terremoto, angustia, preocupación, todo, pero apenas sucedió, salida.
0: Y hacemos el trabajo con amor y cariño. Y ahora en estos momentos tan difíciles, de verdad que hay una fuerza que se levantó el día 24 que es un mejor el estado. Yo tengo 5 ángeles en el cielo. Lo perdí el día 24. Y eso es lo que me ha dado fuerza en salir adelante y levantar quitado la guardia. Todo el mundo mantenido el control y el respeto hacia sus autoridades. Primero los felicito. Más que hemos perdido, todos hemos perdido familia, allegados, amigos. Todos han mantenido la calma, todos han buscado colaborar, como ves aquí, cuando entramos en Tanaguarena, la gente con su pérdida. Venezuela renace, La Guaira renace.

0: Yo vengo 3 veces a la semana a apoyar. Ellas vienen un día sí, un día no. Viene este equipo y hay otro.
1: Sí.

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0: El Ministerio de Ciencia y Tecnología diseñamos y desarrollamos un sistema integrado para la detección de afectaciones en edificaciones tras el sismo del 24 de junio, basado en inteligencia artificial.
1: Un sistema potenciado con inteligencia artificial que permite identificar el estado de múltiples infraestructuras, desde casas, edificaciones, galpones y otros.
0: Básicamente, en 30 minutos, en una hora, tomando como insumo las imágenes pre-evento y post-evento, podemos clasificar las edificaciones en zonas de riesgo según las afectaciones de los edificios.
1: Lo que nos permite hacer la IA es que ese trabajo que toma muchas horas, que además es un trabajo pesado para un humano, pero puede ser mucho más rápido y obviamente las 24 horas del día.
0: Este sistema de detección de afectaciones basado en inteligencia artificial en un futuro puede escalar e impactar de una manera muy positiva a lo que es la nueva planificación, la nueva reorganización que se va a hacer a través de la Gran Misión Venezolana en ASI.
2: Tecnología y ciencia en acción para brindar confianza a nuestro pueblo con herramientas de última generación. Venezuela renace.
3: Sentí que la cama me la jagan aquí así. Y las paredes se meneaban y sentía abajo gritando.
4: Cuando voy bajando por el piso 6, que las paredes empezaron a caerse, me asomo, ya las torres estaban caídas, las demás. Me imaginé la magnitud del terremoto. También había afectado a los organismos competentes, policías, bomberos, defensa civil, todo. Imaginé que esas estructuras también se habían caído. Y bueno, después me enfoqué en ayudar a rescatar cadáveres, metiéndome en uno que otro hueco, a repartir agua, a ser empático, a ayudar en lo que sea. Esa empatía de que a veces perdemos en estas tragedias, en estas calamidades.
5: Ahorita hay que seguir para adelante, no hay manera. Yo toda mi vida he querido ser futbolista, pero ese es mi deporte. Eso es lo que yo le decía a mi mamá, cuando yo tenía los pies atrapados, en un momento yo he sentido uno de los pies. Yo le decía, mamá, he sentido uno de los pies, siento como voy a morir aquí, voy a perder mi carrera de futbolista. Si en algún momento llego a tenerla, pues porque a lo mejor Dios me dé la oportunidad de llegar a tenerla.
6: Era como una palmera de coco, sí, para acá, para allá. Pero estamos aquí en la Iguataki, pasándola, jugando, comiendo, todo.
4: Aquí no tengo quejas de nada. En este refugio, todo muy bien. Esperando un porvenir. No, que no.

0: Continuamos en este operativo Plan Venezuela Renace. Jocelyn Correa también ya lista y Saraí Velázquez como nuestra intérprete de lengua de señas venezolanas para llevarle más información de lo que sucede en nuestro país.
1: A esta hora, César, establecemos un contacto con Marisabel Dun. Ella está en la unidad educativa distrital José Antonio Pérez Bonalde. Allí se realiza esta jornada de atención integral y recreativa. Además, para niños, niñas y adolescentes en todos estos campamentos transitorios. Ella particularmente está en este espacio y de hecho nos está escuchando a esta hora, Marisabel. Isabel, te saludamos. ¿Cómo se desarrolla esta jornada en esta unidad educativa dispuesta también para la atención integral de los niños, niñas y adolescentes?
2: Saludos, Jocelyn. César, bien, sí, lo que pueden observar en este momento es que están ya con instalaciones deportivas. Acá vemos cómo se han integrado también las autoridades que visitan este campamento transitorio en lo que es este torneo amistoso de básquetbol. Se encuentra el vicepresidente sectorial de comunicación y cultura, Miguel Pérez Pirela, al igual que los viceministros. También vemos a Alberto Alvarado
3: y es como se suman cada una de estas autoridades también a lo que son estas actividades recreativas, deportivas que se han fomentado para los niños y niñas, pero que también podemos observar. Aquí vemos esa energía de esos niños que se caracteriza precisamente ellos, la alegría de la casa y ese grupo de recreadores que están garantizando precisamente esa interacción en cada uno de esos niños, niñas, adolescentes que se encuentran en este campamento transitorio. Son más de 80 niños, niñas y adolescentes que se encuentran acá en la unidad educativa Juan Antonio Pérez Bonalde, ubicada en la parroquia Sucre de Caracas, y como pueden ver, no solamente son estas actividades recreativas, sino también se les garantiza golosinas, también se les ha hecho entrega de juguetes, cotillones, todo para garantizar el pleno entretenimiento. Se incorporan los padres representantes y es precisamente en medio de lo que son las adversidades, cómo se promueven espacios precisamente para que estos niños, niñas, adolescentes junto a sus familiares, el núcleo como centro del Estado venezolano puedan garantizar este espacio de distracción, espacios para promover ese encuentro. Y lo que hemos visto desde temprano, Jocelyn, César, ha sido esa alegría que se contagia, por supuesto, de quienes son esas voces inocentes, esos rostros que emanan precisamente esa inspiración para las familias venezolanas y quienes son, por supuesto, los pilares fundamentales de cada hogar. También he estado la agrupación de Comunicalle, ha estado garantizando el entretenimiento de cada uno de estos niños y niñas a través de lo que es el fomento del teatro y ha sido lo que hemos podido notar en este espacio es precisamente ese espíritu de paz, algo tan necesario como además también resaltaban algunos de sus representantes que hemos podido conversar con ellos y precisamente resaltan es cómo se siente en este lugar, un espacio que necesitaban cada uno de estos niños y niñas para distraerse, para pasar un momento diferente. Y es precisamente con estas actividades, este un año típico para los niños y niñas, pero aún así garantizándole ese pleno entretenimiento como lo merecen. Nosotros continuamos acá en este campamento transitorio. César, Jocelyn, ¿qué desean saber sobre este campamento?
1: De estos niños, de estas niñas y de estos adolescentes, obviamente vemos niños ahí de distintas edades. Tú comentabas un poco la alegría que también manifestaban sus padres, que vemos esa alegría, ¿no? Quienes están en este momento viendo la pantalla de Venezolana de Televisión y escuchando además el relato de cuáles son esas actividades que se están organizando, pueden saber un poco

0: ¿Cómo está esta jornada de atención integral y recreación? Pero particularmente, ¿cuáles son las frases que has tenido la oportunidad de escuchar fuera de cámara de estos niños, de estas niñas y de estos adolescentes en este día? Que bueno, que es especial, ¿no? Incluso después de todo lo que ha sucedido desde el 24 de junio.
1: Bien, Jocelyn, las palabras claves que se han mantenido, no solamente de los niños, niñas, principalmente la felicidad que sienten de que se generen estos espacios para su entretenimiento, pero la esperanza ha sido clave en cada uno de los representantes de las familias que se integran, porque importante también destacar que esta actividad, aunque está dirigida a los niños y niñas, se integra todo el núcleo familiar, y entre ellos también los que mantienen ese espíritu de niño, que son los adultos mayores, también se han integrado y se les ve esa alegría en el rostro de solamente ver a esos niños compartiendo, recibiendo obsequios. Algo importante, interesante de señalar, Jocelyn, César, es que se han incorporado las fuerzas de seguridad del Estado, y es precisamente como ha sido la Dirección Comunal de la Policía Nacional Bolivariana que ha garantizado, entre todo esto, la integración de hacer pintacaritas a los niños y niñas. Algo bastante interesante, por supuesto, de cómo se ve esa interacción, y como también lo podemos ver en este momento, la Guardia del Pueblo garantizando el resguardo de cada uno de estos niños, que cada una de estas actividades que se ejecutan puedan ser plenamente desarrolladas con la seguridad de la protección de los más pequeños de la casa. También otro dato interesante sobre este campamento transitorio es que las actividades iniciaron desde las 11 de la mañana, se mantendrán hasta las 7 de la noche, terminará con un cine foro, precisamente este cine infantil, para que luego puedan descansar de toda esta jornada de entretenimiento que han garantizado. Como les comentábamos, entrega de juguetes, también entre los obsequios, cotillones, golosinas, también se ha visto en estos espacios, se ha instalado una cámara 360, junto con esa cámara se integra una máquina precisamente de burbujas para que pueda seguir garantizando cada uno de estos espacios. Entonces, nosotros por supuesto estaremos aquí para llevarles todos los detalles, César, Jocelyn, así que muy atentos a las pantallas, porque esta actividad no solamente se desarrolla en este campamento transitorio, es una activación integral completa para garantizar precisamente esa integración de todas las familias. Aquí vemos las diferentes fuerzas, unidades del Estado sumándose, las cocineras de la patria también las podemos ver acá disfrutando de este lugar, haciendo fotos, videos, grabando, compartiendo, ellas que también se han incorporado como una familia luego de que este campamento transitorio ha sido instalado en cada uno de los espacios. Así que, como les mencionamos, muy atentos de nuestras pantallas, porque estaremos en cada uno de los espacios que han sido designados acá en la parroquia Sucre de Caracas para llevarle cómo transcurre esta jornada en los campamentos transitorios que han sido instalados en este espacio de la ciudad.
2: Parte de lo que se está viviendo en esta jornada de atención integral y recreación para los niños y niñas en los campamentos transitorios, y parte también de esa respuesta y ese acompañamiento que se ha dado en cada uno de estos campamentos. Y precisamente, Jocelyn, es el tema que tenemos hoy en la mesa para conversar sobre esa atención que llevan los niños y niñas en el marco, además de un día tan emblemático para ellos. Y por eso le damos la bienvenida a Daniela Hinojosa. Ella es directora general de Tinta Violeta. Bienvenida a este operativo Plan Venezuela Renace, y conocer un poco cómo se ha integrado también Tinta Violeta en el marco, ¿no?, o en el acompañamiento a los niños, niñas y adolescentes en estos campamentos transitorios.
0: Bienvenida, Daniela.
3: Gracias, César, Jocelyn. Bueno, mira, desde el Ministerio de Educación Universitario se está coordinando la respuesta en apoyo psicológico a todas las personas afectadas por el doble sismo. A mí sismo me parece, digo doble sismo porque fue un terremoto, ¿no? Sismo me parece como blanqueando lo que pasó, ¿no? Y bueno, y a partir de allí nosotras y otras organizaciones nos hemos integrado a esta atención. De hecho, el primer día, el día siguiente,
0: el
3: 25, ya nosotras a las 8 de la mañana estábamos en el Parque del Oeste, entendiendo que la afectación psicológica, la afectación en materia de protección, además a niñas, niños, adolescentes, a las mujeres, iba a ser muy fuerte. Y efectivamente, los primeros días estuvimos en estos campamentos y luego, a medida que se iban generando, que fue bastante rápido, los campamentos transitorios, fuimos yéndonos con las personas hacia allá. Comenzamos dando primeros auxilios psicológicos, que es como lo primero, ¿no? Claro. En el caso de los niños y niñas, nosotros hasta ahora hemos atendido, hemos dado más o menos 1.700 atenciones entre Tinta Violeta y la Fundación Casi Cabrimare, que es una organización aliada nuestra. Lo que representa más o menos 1.300 personas. ¿Por qué? Porque bueno, a una sola persona les das varias atenciones, ¿verdad? Al principio fue esto, primero auxilio psicológico, y ya transitamos hacia apoyo psicosocial grupal individual. En el apoyo psicosocial de las personas que hemos atendido, más o menos el 26% han sido niñas, niños y adolescentes, y el 74% han sido mujeres, porque también hay que contar cómo impacta mucho más en las cuidadoras, en las madres, en las mujeres, que además tienen toda la carga del cuidado, y cómo ellas se sienten, impacta sobre los niños, niñas y adolescentes, ¿no?
0: Sí, además porque corresponde quizás a los tutores, ¿no? A los padres, a los representantes, en este caso a esa mujer venezolana que asume pues distintos roles también dentro de la misma familia, dentro de la misma sociedad, asumir con mayor fuerza incluso todas estas responsabilidades, y es un sujeto digno de atención y de atención integral como lo estamos viendo. Ahí veíamos esa jornada y veíamos, Marisabel nos comentaba un poco sobre las actividades que se desarrollan, de hecho comentaba que piensan cerrar con esta especie de cineforo infantil para los niños. ¿Cómo todas estas actividades incluso se organizan para atender de forma integral? No solo es ofrecerle un espacio de entretenimiento, que es necesario también para estos niños y para estas niñas, sino ofrecer un espacio que ayude también a reflexionar en el medio de ese dolor que sigue allí, latente detrás también de esa sonrisa.
3: Claro, sí. Bueno, todas estas eventos, actividades recreativas son súper importantes, ¿no? Porque, bueno, porque devuelven al chamo, a la chama, a la alegría de jugar. Ahora, pero hay que tener igual un poco de cuidado, ¿no? Porque de repente la música estruendosa todo el día también genera angustia. Okay. Entonces hay que tener momentos de calma y momentos de recreación. Hay que volver a la rutina, que es una cosa que es compleja en este momento, porque bueno, porque no está la casa, porque no está toda la familia. Entonces, pero los niños y las niñas necesitan tener rutinas, porque las rutinas les dan seguridad. Y la seguridad ahorita es importantísimo para ellas y para ellos. Entonces hay como que equilibrar la cosa. Claro, un día como hoy es un día que es súper necesario que se sientan cuidados, que la alegría brote por todos lados, porque además nosotras hemos visto a las niñas y los niños transitar en esta semana de diferentes formas. Al principio, cuando estábamos en el Parque del Oeste, yo lo decía mucho, las mamás y los papás estaban muy en shock, y los niños y las niñas se encontraban y querían jugar, porque eso es su naturaleza, ¿no? Entonces, bueno, salió toda esa cosa de la prensa y eran más bien niñas y niños que se encontraban y bueno, y hacían grupos para jugar normal, como todos los niños y niñas. Que pase lo que les haya pasado, siempre van a buscar eso.
0: Es su condición natural.
3: Es su condición natural, además que, bueno, si todos recordamos nuestra infancia, a nosotros nos cuesta mucho ser amigos y amigas, pero a los niños y las niñas les cuesta exactamente un minuto. Hola, ¿cómo estás? Vamos a jugar. Entonces, eso pasó mucho y sigue pasando. Ahora bien, igual, bueno, estamos intentando acompañar de manera en el campo psicológico a los niños y a las niñas de manera diferenciada, que siempre es a través del juego, a través de la rutina, de explicarle a las mamás que vayan teniendo rutina y que controlen ellas sus emociones, porque bueno, se pueden dar casos de violencia hacia los niños y las niñas, porque como los padres y las madres están en shock, entonces los niños molestan, los niños son inquietos, los niños criminalizar eso, sí. Pero sí hay que mantener la calma, hay que saberlo, por eso trabajamos mucho, no solamente los niños y las niñas, sino sobre todo las madres, los padres, los cuidadores, para que tengan un relacionamiento sano en medio del caos que puede significar este momento para
2: ellas. ¿Cómo canalizar precisamente eso que comentas, desde el mismo momento de la aceptación de que me vi afectado de mayor o menor grado dentro de estos sismos del pasado 24 de junio, cómo se puede canalizar, siendo un adulto responsable, llevando, digamos, la tutela de un niño a una niña, para que esto no repercuta en el más pequeño? Porque muchas veces podemos reflejar en nuestro día a día, en las acciones, ciertas conductas que pueden afectar directamente al niño, pero creo que la sanación o esa parte de tranquilidad tiene que venir del padre y poder transmitírsela al niño.
3: Creo que tiene que venir de todos los adultos y las adultas que estamos en derredor. Hay una cosa que es muy importante, ¿no? Y es que no criamos solos y solas. En este momento es el momento en el que la comunidad, los coordinadores de campamento toman un papel importantísimo, ¿verdad?
0: Ahí vamos.
3: ¿Por qué? Porque
0: bueno, esa dinámica normal,
3: exacto,
0: la
3: porque
0: crianza.
3: Porque somos todas y todas responsables de nuestros niños y nuestras niñas, no solamente sus padres y sus madres. Asumirlo de esa manera es mucho más sano, porque hay madres que, bueno, y padres que tienen que transitar por un dolor muy grande, no solamente porque perdieron familiares, sino también porque perdieron cosas que las han trabajado, y eso, por supuesto, genera un duelo. Entonces, bueno, los que y las que no estamos en trauma, tenemos el deber de acompañar a esa familia, a esos niños, a esas niñas, pero también a esos padres y a esas madres, para que puedan transitar por el duelo y recomponerse del dolor para poder realmente reconstruir su vida.
0: ¿Es más fácil la convivencia para los niños?
3: Siempre es más fácil.
0: Rompen más rápido
3: todas las barreras.
0: ¿Qué tenemos que aprender de los niños entonces?
3: Menos, tenemos que aprender esa alegría para sobrellevar los traumas, ¿no? Su capacidad de renacer justamente, ¿no? Pero bueno, pero a veces no es posible, y a veces el dolor, y realmente el dolor no es malo, el dolor hay que transitarlo, hay que saberlo vivir. Nosotros somos un país muy resistente, una población, los venezolanos y las venezolanas, durante muchísimos años en la historia de nuestro país hemos demostrado que somos sumamente resistentes y que nos reconstruimos de la nada, y lo hemos hecho muchas veces en nuestra historia. Ahora, lo que tenemos es que aprender que el dolor no es malo, que hay que llorar, que hay que vivir el duelo, pero bueno, con contención, con acompañamiento, y para poder realmente renacer de ahí.
0: Sí, es bueno, el renacer también implica todas estas emociones de las que hemos hablado también a lo largo de todos estos días. En este momento hay información a través de las redes sociales, y lo hacemos incluso desde Telegram, desde el canal de Telegram del vicepresidente sectorial Diosdado Cabello. Tenemos allí la publicación en pantalla. Vamos a escuchar, de hecho, este audio que se envía a través de este canal.
4: Saludos para todas, pero hoy un saludo muy especial para los niños y las niñas de esta patria, los niños y las niñas que hoy en su día pues salen con su inocencia, con su amor, con su pureza a celebrar y a recordar también, recordar y que todas estas cosas que nos han venido pasando sean como palanca para que el futuro de Venezuela sea un futuro para estos niños y estas niñas, que hoy en medio de la adversidad conservan su alegría. Celebremos con ellos. Este es el día de los niños y de las niñas. Este es el día del abrazo fraterno, del cariño, del acompañamiento, pero también del entendimiento. Un gran abrazo para todos, feliz día del niño y de las niñas de Venezuela. Los quiero mucho, un abrazo.
0: Bueno, allí tenían, ¿no? Este audio del vicepresidente sectorial, Diosdado Cabello, a través de su canal en Telegram, mencionaba algo elemental allí que podemos, de hecho, abordar a regreso de esta pausa con Daniela, y es el tema de los recuerdos. ¿Cómo recuerdan estos acontecimientos y cómo se pueden construir nuevos recuerdos a partir de este momento?
2: ¿Cómo se hace incluso para sobrellevar esta situación en medio de todo lo que ha pasado y además de la atención y algo que ya que decía Daniela que hay que rescatar, y esa complicidad que tienen los chamos para ser amigos? Todo esto y mucho más al regreso. Ya venimos con más.
5: Gracias, presidenta. Delcy Rodríguez, muchas gracias. Ahora sí, va de la que otra vez la OPP-32. Es contenta con su trabajo. Estoy contenta, estoy feliz. Todos pensaban que esto estaba devastado, pero quedábamos nosotros, ¿verdad? Entonces ellos aparecieron, nos cayeron del cielo. De verdad, muy contento y de corazón. Gracias, presidenta.
6: La OPP-23 se encuentra súper agradecida con la Presidenta de la República, con nuestro ministro y todas las autoridades que nos han ayudado a mejorar nuestra fachada, la impermeabilización de techos que benefician a 36 casas y a su vez a 45 familias. Vale la pena destacar que tenemos 138 personas en esta urbanización y 36 niños con 22 personas mayores y 4 discapacitados. Súper agradecidos con todos ustedes. Gracias.
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2: Yo vengo 3 veces a la semana a apoyar. Ellas vienen un día sí, un día no. Viene este equipo y hay otro.
3: Sí.

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0: nosotros como emprendedores de tener un restaurante en Valera, Estado Trujillo, no nos podíamos quedar con los brazos cruzados allá en Valera, viendo tanta necesidad en nuestro pueblo, en nuestros hermanos que nos necesitan.
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3: 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Yo vivo en Maiquetía, Estado de La Guaira. 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

0: Bien, estamos de vuelta y seguimos ofreciéndoles información de último momento también que se publican a través de las redes sociales.
1: Por eso visitamos de inmediato el canal oficial en Telegram de la presidenta Delcy Rodríguez. Tiene información que de inmediato colocamos en pantalla y compartimos con ustedes. El mensaje dice así: en el Día del Niño compartí un momento especial con los pequeños héroes que reciben atención en el Hospital General Dr. Miguel Pérez Carreño, acá en Caracas, tras el doble terremoto. Ellos nos recuerdan que la esperanza siempre encuentra el camino para vencer la adversidad. Gracias al esfuerzo y la entrega de nuestros rescatistas nacionales e internacionales, hoy tienen una nueva oportunidad para seguir soñando. Sus sonrisas son la fuerza que impulsa el renacer de Venezuela y nos inspira a seguir trabajando por un futuro lleno de esperanza. Y lo acompaña con un video que de inmediato reproducimos para ustedes.

0: Bueno, allí teníamos, ¿no?, esta visita que realizaba la presidenta de nuestro país a este hospital, doctor Miguel Pérez Carreño. Veían además cómo compartía, ¿no?, con todos estos niños que están en este momento recibiendo la atención médica correspondiente. Y de hecho, en la parte anterior también revisábamos esta publicación o este audio que enviaba el vicepresidente sectorial Diosdado Cabello a través de su canal en Telegram. Y él mencionaba una palabra que podemos abordar con Daniela. Daniela Hinojosa, responsable además de Tinta Violeta, que están brindando toda esta atención desde la hora cero, incluso luego de estos hechos del pasado 24 de junio, y él mencionaba el tema de los recuerdos, ¿no? ¿Cómo en ese contacto directo, cómo percibieron ustedes, cómo recuerdan los niños estos hechos? Porque a lo largo de todos estos días nosotros hemos escuchado relatos tanto de nuestros niños, hemos escuchado testimonios incluso de nuestro equipo que está en la calle, de cómo ellos relatan a veces de una forma muy particular, sin filtros, lo que sucedió en ese momento y cómo lo vivieron.
1: Sí, bueno, por lo general los niños y las niñas dicen las cosas sin filtro, por suerte.
0: Como lo piensan.
1: Como lo piensan, ¿no? Y lo vivieron con mucho susto, más por el susto de los grandes que por el susto propio. Sin duda la tierra se le movió, como se nos movió a todas y todos, pero las consecuencias es lo que más les ha impactado, ¿no? Sobre todo cuando tienen pérdidas familiares, ¿dónde está ese familiar? ¿Dónde está esa persona? ¿Cómo le explica a un niño y una niña? Tienes que tener mucho tino para eso. O ¿dónde están mis cosas también? ¿Dónde está mi cuarto? ¿Dónde está mi juguete? Y lo cuentan también desde el trauma de los padres y las madres, ¿no? Desde el susto que les dio, recuerden qué fue lo que hizo uno en ese momento, ¿no?
0: ¿Cómo construir nuevos recuerdos? Entendiendo que esos recuerdos estarán allí.
1: Lo que hay es que saberlos transitar, no olvidarlos, porque es parte de la vida, es parte de nuestras vidas. Todos tenemos traumas buenos y traumas malos, ¿no? Traumas positivos que nos ayudan a crecer, que nos ayudan a tenerle miedo a lo que debe darte miedo, y traumas malos que, bueno, que son cosas que pasan pero que no se pueden evitar. La cosa es que la vida no es toda color de rosa, y de cada cosa aprendemos. Lo que hay es que saber aprender y sacar, digamos, lo mejor de cada experiencia que tenemos en la vida. Pero bueno, como yo siempre he dicho, el dolor hay que transitarlo, no solamente los niños y las niñas, sino sobre todo los padres y las madres, para poder seguir criando, para poder reconstruir la vida familiar y poder reconstruir la vida propia, ¿no?
2: Hay que ser fuerte, hay que saber que todo pasa, hay que seguir adelante. Son frases que hemos escuchado desde el 24 hasta la fecha a muchas personas y en múltiples escenarios diferentes. Pero ¿cómo hacerle entender o cómo se vislumbra esto a un niño, a una niña o incluso un adolescente, que me atrevería a decir que está en una edad donde las hormonas cambian, donde el comportamiento cambia? Muchos de ellos tienen sus dinámicas ya listas en los colegios, muchos próximos a graduarse ya de bachiller. Su realidad se le transformó en un tiempo récord. ¿Cómo decirle eso a ellos o hacerles entender de que la vida continúa cuando en este momento sienten que perdieron todo?
1: Bueno, primero es validar sus sentimientos y sus emociones. No podemos borrar lo que pasó. Entonces hay que validar esos sentimientos de pérdida, de validarlo y estar ahí para escucharlo también, ¿no? Que es lo que nosotras hacemos realmente, y no solamente nosotras, sino muchas organizaciones, inclusive el sistema de Naciones Unidas ha puesto gente para eso, el mismo, estamos ahí, porque después del terremoto de Turquía, hubo un momento en el que nos dimos cuenta la afectación psicológica como comunidad humanitaria, como comunidad mundial, nos dimos cuenta la afectación psicológica que tenían este tipo de eventos en las personas, y que eso casi nunca se trataba, siempre es reconstruir las casas, volver a reconstruir los medios de vida, pero no es
0: la herida que queda,
1: pero no es reconstruirnos aparte, conociendo la herida que queda y la herida emocional que queda en nuestras vidas. Que hay que validarla, es una experiencia que tuviste, es mala, terrible, pero tienes tenemos que validar esa experiencia en las personas. No podemos hacer borrón y cuenta nueva, porque no es posible. Las cosas no trabajamos desde ahí. Los traumas quedan, y si los tratas de tapar con un dedito, lo que va a pasar es que luego va a volver, y va a volver más grande. Entonces, ahí es que aprender a transitarlo. Por eso yo digo, dicen expertos y expertas que el duelo dura como meses, un año, en los niños, por supuesto, y en las niñas mucho menos, pero dura un tiempo. Y al mismo tiempo tienes que movilizarte, al mismo tiempo tienes que movilizarte, porque la vida continúa, efectivamente sigue, pero sigue después de un evento traumático.
0: Hay quienes han determinado incluso desde la psicología, y de hecho nosotros también lo hemos escuchado en estos espacios, es pensar en esa dinámica o en esa rama de la psicología del aquí y el ahora, ¿no? Situarse en el presente, quizás la ansiedad del pasado por esos hechos cuando hubo pérdidas de todo tipo que ya hemos relatado, y que quizás pensar en ese futuro, ¿no? Esa ansiedad.
1: Por eso que es importante de repente esto, tener rutina, tener momentos de calma en los campamentos, ¿verdad? ¿Por qué? Porque necesitamos paz también, ¿no? Calma. Necesitamos tranquilidad. Nosotros siempre estamos en los campamentos transitorios, y hay otras organizaciones también. Y decimos,
2: bueno, ¿qué te queda de esos campamentos transitorios? Cuando visitas, conoces, estás en contacto directo con los niños, desde su inocencia, desde su experiencia, incluso dentro de cómo abordaron ellos junto a su familia este tipo de situaciones. ¿Cuál es su comportamiento? Además, que como Víctor decía, tiene una capacidad para relacionarse, para romper el hielo, para contar cómo vivieron todos. Entonces, ¿cómo es esa experiencia directamente?
1: Mira, hay niños y niños que también se trancan, ¿no? Que también les cuesta, sobre todo al principio. Dibuja lo que sientes, y les cuesta mucho decirlo, porque también ven el trauma en el padre, en la madre, de no querer revivir el momento. Entonces, porque bueno, lo que hagamos los adultos y las adultas repercute de manera muy diferenciada a nuestros niños y niñas, aunque no lo creamos. Y pero los niños y las niñas tienen esas dos cosas, ¿no? Lo primero es salir a jugar, es decir, si hay muchos niños, además los campamentos tienen eso. Que bueno, que están todos juntos, revueltos, de alguna manera en el día, y juegan y se encuentran,
0: claro.
1: Y hay actividades, y hay apoyo psicológico, pues nosotros hacemos sensibilizaciones, apoyo psicológico grupal para niños y niñas y para madres. Y ahí lo vemos. Pero hay otros niños que también que lo transitan de otra forma, que también es completamente normal. Y bueno, y se trancan y quieren estar más con la mamá o con el papá, porque, o con los hermanos, porque tienen miedo de que se desaparezcan. Hay diferentes formas, no hay una forma correcta. Y eso es súper importante decirlo. No hay una forma correcta. Lo que podemos es crear un ambiente tranquilo, un ambiente con actividades programadas, un ambiente, digamos, con rutinas para ellas y para ellos. Y tenemos que tener la conciencia de que en este momento la comunidad, las organizaciones, todos los que estamos alrededor de esos niños y esas niñas, tenemos que asumir de alguna manera mucho más protagonismo en su crianza. Somos responsables, somos corresponsables de ellas y ellas, toda la sociedad, toda. Porque también tenemos madres y padres en shock, que les ha costado. Nosotros nos damos cuenta al principio. Eso ha ido transitando un poquito más, pero los hombres se quedan muy en shock, los hombres se paralizan, porque hay un tema ahí como de que no pudieron cuidar a su familia y quedan en shock. Y las mujeres empiezan a cargar con todas las labores del campamento, del cuidado, de acarrear el agua, de esto, de aquello, porque ellas saben que no pueden parar, y entonces están como agotadas, y tú las ves agotadas. Entonces, eso tenemos que transitarlo como sociedad, no dejarle la crianza a la familia, porque en este momento somos todas y todos, como hemos sido todas y todas para atender esta catástrofe, ¿no?
0: bueno, esas claves incluso de cómo se puede generar esa convivencia en esos espacios y cómo todos tenemos que asumir también de forma responsable ese acompañamiento quizás a esa familia que de alguna u otra forma sintió que se fracturó, ¿no?, por estos hechos del pasado 24 de junio. Tenemos que hacer una pausa.
2: Al regreso continúa con nosotros Daniela Hinojosa, directora general de Tinta Violeta, para abordar este y otros temas.
3: Estamos en este campamento de la urbanización Brisa de Maiquetía con sus voceros, viendo justamente cómo recuperar las casas que son habitables. Aquí estamos viendo la mano amiga, la mano constructiva, y junto al Ministerio de Obras y el Plan Venezuela Renace, arreglando para que las personas vuelvan a sus hogares, y agradeciendo al presidente Erdogan, a su gobierno y al pueblo de Turquía, que sé que desde el primer momento que han sensibilizado con este dolor que atacó a Venezuela con el doble terremoto. Lo que está llegando es para distribuir a los campamentos.
4: Mi nombre es César Alcalá, estoy adscrito a la Brigada de Respeto Inmediata Motorizada de la Policía de Estado de La Guaira.
5: Estamos sacando a uno, hermano, estamos sacando a uno.
4: Algo inesperado, bajé hacia los lados de la playa, se me acercó una muchacha con un bastón. Me dice, policía, policía, hay una niña que está atrapada ahí frente a la Rosanday.
5: ¡Una persona afuera! ¡Una persona con vida!
4: Ellos estaban atrapados en un piso 4. Las bases se dieron hacia adelante, ellos quedaron atrapados entre el 2 y el 4. Fue difícil porque había muchos escombros, pero gracias a Dios se hizo lo humanamente posible para poder sacar a las personas ahí con vida. Como a las 4:20 de la mañana escuchamos a otra persona que de repente, para mí, está inconsciente. Se despertó y gritaba, soy Jesús, tiene el primer piso, ayúdenme. Estamos tres vivos y mi perro. Y bajé de nuevo al sótano, apretaron una barra. Hice un hueco y saqué a las tres personas más. Con ayuda de los bomberos de aquí del estado, que llegaron después del apoyo. Comandante Andrés creó un grupo entre policía y bomberos y nosotros nos encargamos de varios rescates. Mira, yo pienso que el policía está hoy. Policía debe ser preparado para todo. Esto es algo, como te digo, fue inesperado, pues. Sin embargo, esto era un organismo de seguridad desplegado, plenamente, plenamente. El que yo esté aquí, el que esté un policía ya sacando escombros, el que esté alguien de la gobernación haciendo un registro, todo, todo, todo ese trabajo cuenta, todo, todo, todo. Mi persona y creo que varios organismos de seguridad hacen las cosas porque es por vocación. O sea, damos sin esperar nada a cambio porque esto fue lo que elegimos.

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0: 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Con eso fue un milagro, él estaba gateando. Y pues nosotros somos madres, y donde una madre sufre, sufrimos todas. De esta vamos a salir en unión de todos.

0: seguimos conversando con Daniela Hinojosa, directora general responsable de Tinta Violeta. Ellos han brindado esta atención desde el día uno y comentábamos, de hecho, en la pausa, Daniela, cómo ustedes obviamente han brindado esta atención, pero también cómo se han sumado una cantidad de voluntarios allí. ¿Cómo mantener ese voluntariado que creo que se vuelve un reto y un desafío importante, ¿no?, a lo largo de todos estos meses? Porque decimos, esta atención no es solo en este momento, esta atención tiene que darse.
1: Tienen que ir a mediano y largo plazo, pero sobre todo a mediano plazo las organizaciones y el Ministerio de Educación Universitaria, y el sistema de las Naciones Unidas lo hemos visto, ¿no? Y tenemos un plan de abordaje que va a 6 meses. Y en este sentido los voluntarios y las voluntarias han sido súper importantes para los primeros auxilios psicológicos en el primer momento. Y ahora ya debe integrarse. ¿Por qué? Porque las niñas, los niños, las mujeres, todas las personas hacen una conexión especial con la persona que las está atendiendo. Entonces, por eso es que transitamos los primeros auxilios psicológicos. Ahora vamos más a lo que se llama apoyo psicosocial grupal. Okay. Luego, aunque hemos ido haciendo apoyo psicológico individual en todo el camino, ya vamos a los casos de apoyo psicológico individual más a mediano plazo. Y esa conexión, tú no puedes tener una psicóloga hoy y un psicólogo mañana, es decir, tiene que ser la misma persona que te haya de acompañamiento. Claro. Entonces, con los voluntarios y las voluntarias que han sido súper importantes, sobre todo en las universidades, los mismos voluntarios y voluntarias de Tinta Violeta se pusieron para la cosa, como decimos, ¿no? Pero hay que tener un registro de lo que se está haciendo que nos diga además cómo las personas van avanzando. Por eso es que el Ministerio de Educación Universitaria nos dio acceso a las organizaciones en lugares, en los lugares. Por ejemplo, nosotros estamos en el campamento transitorio Armando Reverón, estamos en el campamento transitorio Narciso Bonel, estamos en el campamento transitorio de la Universidad Marítima y seguimos yendo nosotras siempre. Okay. Igual la Universidad Bolivariana, la Federación Venezolana de Psicólogas y Psicólogos, todas han puesto este aporte y vamos dándole continuidad porque estamos haciendo que haya una organización, una universidad, una organización, un voluntariado de la Federación. Y así podemos darle continuidad. Por lo menos las organizaciones vamos a estar mínimo 6 meses con el sistema de Naciones Unidas y el Ministerio de Educación Universitaria dando esta atención. Y entonces podemos más o menos darle seguimiento a todo base, lo que claro. Se está haciendo. Las voluntarias y los voluntarios, nosotros han hecho un trabajo increíble. Hemos tenido hasta psiquiatras, porque claro, también vemos, por ejemplo, casos necesarios de personas que tenían medicación psiquiátrica antes de y que la perdieron. Que perdieron el récipe, y hemos tenido psiquiatras voluntarios importantísimos. Ahora también hay casos neurológicos, como los niños y las niñas que son parte de la neurodivergencia, ¿no?
0: Eso iba a preguntar. Importante. También. Hay una diversidad, obviamente, allí en toda esta población que está siendo atendida, pero en estos casos donde, bueno, también tiene que ser un seguimiento allí, un proceso de aprendizaje importantísimo, hay diferentes condiciones en esta neurodivergencia. ¿Cómo están haciendo en este caso? Hay especialistas también que se han sumado.
1: Sí, y con el ministerio y el sistema y las organizaciones venimos dándole, identificando estos casos para poder pasarlo a tratamiento neurológico, psiquiátrico, dependiendo de cuál sea la necesidad que tiene. En este sentido, bueno, todos estamos, porque tú nos agarró a todos y a todos con las manos desnudas, por así decirlo, ¿no? No estábamos preparados para una catástrofe como esta, pero a medida que pasa la semana nos hemos ido organizando y hemos logrado mencionado, por ejemplo, esto, psiquiatras que son voluntarios y pueden, después de que el psicólogo o la psicóloga vea a una persona, entonces ya lo tienen identificado, lo tratan, le pueden dar su medicación, le pueden dar su récipe, y en el caso neurológico también es así, ¿no? Cuando ya lo identificas, puedes darle, porque muchas veces los padres y las madres tienen esta cosa de que, bueno, la cosa fue tan grande, perdiste personas, perdiste familiares, que estas cosas quedan como soterradas, ¿no? Quedan como para atrás, le decimos. Uh-huh. Y bueno, irlas identificando esas necesidades es súper importante y lo estamos haciendo.
2: No, y hay otro factor que me gustaría abordar, aprovechando tu presencia acá en este estudio. Hablamos precisamente de esa atención que llevan los niños, niñas y adolescentes dentro de los campamentos transitorios, pero también hay otra realidad en las casas venezolanas, las personas que también nos pueden estar viendo, que no tuvieron la necesidad de desalojar su hogar, pero cuentan con niños, niñas y adolescentes, y también hay un proceso de aceptación, de duelo, incluso de miedo de esto se puede mover nuevamente. Entonces, ¿cómo abordar a esos niños, a esa niña y a esa adolescente? Nosotros como padres responsables, me imagino que podemos compartir historias muy similares de cómo atender al niño cuando escucha un ruido y dice, ¿qué está pasando? Cuando ve algún movimiento extraño en la casa que puede pasar, no sé, se cayó un vaso, cualquier situación que se pueda presentar en la cotidianidad, ¿cómo abordarlos?
1: Yo creo que siempre con amor, sin regaños, ¿no? Siempre, por eso que nosotras hacemos toda esta sensibilización, este abordaje psicosocial, grupal, en materia de el acompañamiento amoroso a la crianza.
3: Sí.
1: Porque eso, los niños son inquietos y tienen miedo. Lo que pasa es que es un miedo que a veces no nombran para no asustar más a los adultos y a las adultas que están a su alrededor. Ya que los niños y las niñas tienen esa cosa como de proteger a sus padres y a sus madres muchas veces. Entonces, los padres y las madres tienen que entender que el rol de proteger es de ellas y de ellos. Aunque ellas y ellos sientan el dolor que sienten, tienen el deber. Por eso es que yo hablo mucho de la comunidad, hablo mucho de las coordinaciones de los campamentos, hablo mucho de toda esa sociedad que está acompañando. Tenemos que acompañar con fuerza el tema de la crianza. Y porque la única manera de afrontar realmente el trauma es dándole amor a los niños y las niñas, es teniéndoles paciencia, es queriéndolos, es demostrándoles ese amor. Entonces, es complejo cuando has perdido tantas cosas, cuando estás rota, hacerlo inclusive para los adultos y las adultas. Por eso los que no tenemos ese trauma tan profundo, porque creo que toda la sociedad venezolana está tocada por esta catástrofe, debemos acompañar a esta familia, pero tenemos que acompañarnos entre nosotros.
2: Es un
1: trabajo colectivo.
3: Sí, yo creo que así, bueno, así ha sido asumido por muchos de, epa, ¿cómo te sientes hoy? No, bueno, yo te he hecho una mano ahí, tranquilo, bueno, mañana seguramente vamos a solventar y vamos a tener
1: y de todas maneras,
3: otra disposición para la situación.
1: Disculpa que te interrumpa. Sabes que en este momento estamos pensando en cómo vamos a abordar a las comunidades, es decir, más allá de los refugios, porque hay muchas personas impactadas también en la comunidad. Y hay refugios solidarios, personas que recibieron a sus familiares,
3: que están acompañando
1: el proceso de otro. Entonces eso también es un abordaje al que tenemos que salir. Nosotras estamos abiertas y prestas para esto.
3: ¿Quiénes quieran sumarse como voluntariado a través de qué punto?
1: Pueden llamar a nuestro teléfono 0412-692-4020.
3: ¿Lo puedes repetir, Daniela, por favor? ¿Puedes repetir el número nuevamente?
1: 0412-692-4020. Hay tres más, pero bueno, lo pueden buscar en nuestra página, que es entintavioleta.com.be. Okay. Y estamos ahí prestas para lo que requieran. Nosotras, no solamente si se quieren sumar como voluntarios, si quieren apoyar a Tinta en este sentido, y también si requieren apoyo psicológico o requieren apoyo contra la violencia de cualquier tipo, también estamos ahí.
2: Daniela, muchísimas gracias por acompañarnos el día de hoy. Daniela Hinojosa, directora general de Tinta Violeta, hablando un poco de cómo ha sido el abordaje directamente en estos campamentos transitorios para los más pequeños de la casa, los niños, niñas y adolescentes, y al mismo tiempo cómo esto repercute, digamos, en la dinámica diaria con los adultos, parte de todo el proceso, además de acompañamiento y respuesta que ha dado el Estado venezolano desde el pasado 24 de junio hasta la fecha, y estamos seguros que continuará.
4: Bueno, nos encontramos desplegados desde el estado La Guaira, la Vicepresidencia de Obras Públicas y Servicios, Ministerio de Energía Eléctrica, Corpolex. Toda esta despliegue tiene que ver con la atención a los eventos sufridos durante el terremoto del 24 de junio. Hasta la fecha se ha recuperado el 96% de toda la demanda eléctrica del estado, permitiendo así energizar los circuitos prioritarios como son los hospitales, como son los centros de salud, puntos estratégicos que tienen que ver con campamentos temporales y la población en general que se está viendo ya beneficiada con la restitución de su servicio eléctrico. Pero es importante mencionar e informarle al país que este día 24 de junio también hubo una afectación muy importante al sistema eléctrico nacional.
5: Una gran afectación, no solo en el estado de La Guaira, sino a nivel nacional. Vale acotar que esta restricción que hubo en el centro del país, en la afectación de 10 torres en la línea de transmisión Planta Centro Yaracuy, trajo como consecuencia la salida de 600 megavatios del sistema eléctrico nacional. Estamos trabajando arduamente para recuperar Termo Carabobo, Planta Centro, esta línea de transmisión y todas las instalaciones del sistema eléctrico nacional para lograr continuidad y estabilidad en el servicio. Puedo destacar tres hitos importantes que vamos a lograr durante este mes. Uno es la incorporación de Termozulia 1. Lograríamos un aporte de 150 megavatios para este estado. Una máquina en la central hidroeléctrica de San Agatón serían 150 megavatios más para la región de los Andes. La incorporación de una de las máquinas de Termo Carabobo para aportar 150 megavatios en la región central, buscando recuperar esos 600 megavatios que están limitados al momento tras los dos sismos que se presentaron el 24 de julio. Estamos trabajando arduamente 24 horas para seguir recuperando la estabilidad, la continuidad y confiabilidad del sistema eléctrico nacional. Seguimos.
6: Gracias, presidenta. Delcy Rodríguez, muchas gracias. Ahora sí, va de la que otra vez la OPP-32. Es contenta con su trabajo. Estoy contenta, estoy feliz. Todos pensaban que esto estaba devastado, pero quedábamos nosotros, ¿verdad? Entonces ellos aparecieron, nos cayeron del cielo. De verdad, muy contenta y de corazón. Gracias, presidenta.
7: La OPP-23 se encuentra súper agradecida con la Presidenta de la República, con nuestro ministro y todas las autoridades que nos han ayudado a mejorar nuestra fachada, la impermeabilización de techos que benefician a 36 casas y a su vez a 45 familias. Vale la pena destacar que tenemos 138 personas en esta urbanización y 36 niños con 22 personas mayores y 4 discapacitados. Súper agradecidos con todos ustedes. Gracias.
8: Sentí que la cama me la rasgan aquí así. Y las paredes se meneaban y sentí abajo gritando.
9: Cuando voy bajando por el piso 6, que las paredes empezaron a caerse, me asomo, ya las torres estaban caídas, las demás. Me imaginé la magnitud del terremoto. También había afectado a los organismos competentes, policías, bomberos, defensa civil, todo. Me imaginé que esas estructuras también se habían caído. Y bueno, después me enfoqué en ayudar a rescatar cadáveres, metiéndome en uno que otro hueco, a repartir agua, a ser empático, a ayudar a en lo que sea. Esa empatía de que a veces perdemos en estas tragedias, en estas calamidades.
10: Ahorita hay que seguir para adelante, no hay manera. Yo toda mi vida he querido ser futbolista, pero ese es mi deporte. Eso es lo que yo le decía a mi mamá, cuando yo tenía los pies atrapados, en un momento yo he sentido uno de los pies. Yo le decía, mamá, he sentido uno de los pies, siento como voy a morir aquí, voy a perder mi carrera de futbolista. Si en algún momento llego a tenerla, pues porque a lo mejor Dios me dé la oportunidad de llegar a tenerla.
11: palmera de coco, sí, para acá, para allá. Pero estamos aquí en Naiguataki, pasándola, jugando, comiendo, todo.
9: Aquí no tengo quejas de nada. En este refugio, todo muy bien. Esperando un porvenir.
10: Nos tienen con un buen trato, nos dan todas nuestras comidas, gracias, no estamos pasando hambre. Tenemos un techo donde quedarnos. Por los momentos uno lo puede llamar como un hogar. Tenemos nuestras camas cada uno, todo bien ubicado. Las personas son súper amables, los policías son amables, la gente de la institución. No hay falta de respeto, no nada, cada quien en su mente, en su vida, con lo que está pasando, porque también hay personas que tienen el sufrimiento más grande que uno.
12: Para aquellas madres que perdieron a sus familiares, a sus hijos, que sea Dios primeramente dándole fuerza para salir adelante. Y él es el único que puede sanar esos corazones y esas heridas que quedaron.
13: Y he dicho hasta antes, hasta que Dios quiera. Nosotros los guaireños somos así, siempre ante las dificultades saliendo adelante.
14: Vivo en el estado más bello de Venezuela, La Guaira.
11: Adiós.
15: Adiós.
11: Sí, adiós.
16: Afuera del campamento había un perro bien bonito. Yanelis vio que estaba solo en la entrada y lo adoptó. Lo alimentó y le puso nombre.
17: ¡Camurí!
16: Los otros niños querían jugar con él, pero se terminaron burlando del perrito. Yanelis se puso bien triste porque se habían burlado de Camurí. Mientras dormía, tuvo un sueño revelador. Y al despertar...

comenzamos con las informaciones. La sonrisa de los niños y niñas tras el doble sismo que impactó a Venezuela es el símbolo de que la esperanza siempre encuentra el camino para vencer la adversidad. Testimonio de la presidenta de la República, Delcy Rodríguez, durante una visita a varios hospitales capitalinos donde se le presta atención médica. Veamos el siguiente video.

0: El vicepresidente sectorial de Seguridad Ciudadana y Paz, Diosdado Cabello, envió un mensaje a los más pequeños de la casa en su día. Escuchemos.
1: Lo esperamos para todos. Saludos para todos, saludos para todas, pero hoy un saludo muy especial para los niños y las niñas de esta patria, los niños y las niñas que hoy en su día pues salen con su inocencia, con su amor, con su pureza a celebrar y a recordar también, recordar y que todas estas cosas que nos han venido pasando sean como palanca para que el futuro de Venezuela sea un futuro para estos niños y estas niñas que hoy en medio de la adversidad conservan su alegría. Celebremos con ellos. Este es el día de los niños y de las niñas. Este es el día del abrazo fraterno, del cariño, del acompañamiento, pero también del entendimiento. Un gran abrazo para todos. Feliz día al niño y de las niñas de Venezuela. Les quiero mucho, un abrazo.
0: Y el ministro para Relaciones y Comercio Exterior, Félix Plasencia, reconoció el trabajo articulado entre el gobierno nacional y el sector privado del país para llevar alegría a los niños en su día y para continuar con las donaciones a los afectados por los sismos. Esto desde el campamento transitorio ubicado en la Escuela Jesús Enrique Lozada.
2: Y estamos haciendo actividades de recreo, actividades lúdicas para que hoy disfruten. Estamos haciendo una repartición, estamos repartiendo.

0: Unos jugueticos, ha habido muchas importantes donaciones. Yo lo quiero reconocer también como ministro del Comercio Internacional, las empresas nacionales, el empresariado venezolano está aportando, se está sumando, está atendiendo los lineamientos responsables del gobierno nacional y se suma con su fortaleza y nos está ayudando a resolver lo que nos falta: implementos en la cocina, aparatos industriales de cocina, instalación de regadera, de ducha, de watercloth, de espacio de baño. Nos están ayudando y eso es importante, yo lo quiero reconocer. Son los empresarios venezolanos a los que estamos promoviendo para que hagamos una ruta cierta de promoción de exportación del producto nacional al exterior. Bueno, desde el corazón, decirle que estamos aquí con los niños, que lo importante es atender a la venezolana, a los venezolanos. Desde el corazón, el compromiso, el trabajo, el esfuerzo, hoy y cada día, 24 horas y 7 días, para que consigamos la ruta necesaria de la luz, de la iluminación, de la tranquilidad, de la paz, y que nos garantiza el gobierno nacional, la presidenta Delcy Rodríguez, y estamos sumados, los miembros de su gabinete ejecutivo, a esa labor.
1: Desde el Boulevard de Sabana Grande, la alcaldesa de Caracas, almirante en jefa Carmen Meléndez, destacó la alegría de los niños y niñas en su día con diferentes actividades.
2: Son 8 puntos en Caracas que tiene la alcaldía, 8 puntos que tiene el gobierno de Caracas y están a lo largo y ancho de Caracas disfrutando el Día del Niño. Además de todos los campamentos que desde esta mañana están disfrutando. Pueden ver las imágenes de cada campamento de Caracas, cómo los niños han disfrutado hoy su día, forjando el futuro de la patria.
1: Cabe destacar que la alcaldía, en conjunto con el gobierno de Caracas, colocaron a disposición pantallas grandes en diferentes campamentos transitorios para que los niños y niñas disfrutaran de la final del Mundial que se disputó este domingo 19 de julio entre España y Argentina a propósito del Día del Niño. Meléndez también llevó a cabo un recorrido por estos lugares en donde compartió con los más pequeños de la casa. Más de 9.000 viviendas se encuentran en reconstrucción tras los daños causados por los sismos del pasado 24 de junio. Jacqueline Faría, presidenta del Plan Venezuela Renace, así lo informó durante una supervisión de las labores de rehabilitación del urbanismo María Victoria del Estado La Guaira. Daniel Mota estuvo ahí y nos amplía.
3: Desde La Guaira, Farías enfatizó en que estas labores incluyen la sustitución de mampostería, reparación de friso, instalación de tuberías eléctricas y de agua, además del levantamiento de estructuras dañadas.
4: Estamos aquí en Ana Victoria. Aquí en este tenemos más de 9 bloques, de los cuales 2 salieron rojos. Y el gobernador inmediatamente se retó con esos 2 rojos y contrató los expertos, le hicieron el recálculo, fueron avalados por la comisión presidencial y aquí está la reconstrucción. Podemos ver ahí, fíjense, eso es una viga que está siendo apuntalada. En La Guaira estamos reconstruyendo 2.926 viviendas, que eso incluye casas y apartamentos. En Caracas, que es el otro entidad con mayor dificultad, 1.690. En Yaracuy, que fue epicentro del segundo terremoto, 2.700 viviendas. En Aragua, 918 viviendas. En total, 9.055 viviendas estamos reconstruyendo.
3: En la jornada participó el gobernador de esa entidad, José Alejandro Terán, quien informó que a partir del próximo lunes empezará en los 28 campamentos transitorios de La Guaira el registro único de vivienda para los afectados.
5: Viene funcionando el registro único de vivienda en todo el estado. Ya se están haciendo los campamentos itinerantes, pero de manera simultánea lo anunció nuestra ministra de Vivienda, Paola, que el día lunes en todos los campamentos transitorios de La Guaira, de manera simultánea, vamos a estar desarrollando todo el registro de vivienda. Posteriormente, a partir del martes, estamos desplegados en todas las zonas afectadas. Asimismo, el tema del manejo de los escombros, sobre lo cual se ha especulado mucho. Ya el propio vicepresidente de Obras Públicas y el ministro de Ecosocialismo hemos acordado la disposición final de los mismos en el relleno sanitario de Santedubige, donde tenemos una capacidad volumétrica de recibir más de 3 millones de toneladas de estos escombros, que es incluso más de las 2.100.000 que se estiman son las que hasta ahora nos nos dejó como consecuencia este doblete sísmico en el estado de La Guaira.
3: El urbanismo Ana Victoria de la parroquia Carlos Oulet del estado de La Guaira consta de 7 torres conformadas por 210 familias, quienes han recibido respuesta inmediata por parte de las autoridades para la rehabilitación y restauración de sus viviendas afectadas. Daniel Mota, La Noticia.
1: En los campamentos transitorios de la parroquia El Valle y Coche de Caracas se desarrollaron actividades para el esparcimiento de toda la familia.
6: En un recorrido por diferentes campamentos transitorios de la ciudad capital, específicamente de las parroquias El Valle y Coche, se pudo constatar la realización de las jornadas de atención integral recreacionales para niños, niñas y adolescentes. Estas actividades constaron de juegos, colchones inflables, pintacaritas, entregas de juguetes, obsequios y muchos más. Es importante resaltar que se contó con la colaboración y el apoyo de voluntarios, instituciones y fundaciones que llevaron un poco de alegría a estos niños que sufrieron tras el pasado 24 de junio. Es importante mencionar que algunas de las personas que entrevistamos en estos diferentes campamentos agradecieron las atenciones recibidas en estos espacios: atención integral en salud, alimentación y espacios dignos para su habitabilidad. También es importante mencionar que en este recorrido los diferentes campamentos transitorios contaron con todas las atracciones y actividades para estos niños, niñas y adolescentes, dentro de las que también contó lo que fue la actividad de la final de fútbol, entre otros deportes que también estuvieron presentes en estas jornadas de atención integral recreacional para niños, niñas y adolescentes.
1: Y la ministra de Hábitat y Vivienda, Paola Pozzani, estuvo recorriendo diversas zonas de La Guaira en la jornada del Censo Único de Vivienda para el registro de los afectados tras los sismos del pasado 24 de junio. Escuchemos.
7: Nosotros nos estamos moviendo según se va caracterizando el territorio. Originalmente era en los campamentos, ahora nos estamos, mira, estamos en el barrio, registrando a la gente que se le ha caído la casa en el barrio, ¿ves? Y luego vamos a estar en otros lugares de La Guaira, donde vamos a registrar la gente que está no en su propia zona donde se están refugiando. Y ahí vamos a tener una visión correcta de dónde está la gente, cómo está la gente y cuántas personas son.
1: La ministra Pozzani detalló que el único requisito necesario para el registro es la cédula de identidad de las personas y sus familiares y poseer un correo electrónico donde llegará un código QR.
7: Lo único que necesita es la cédula, porque está cruzado con todos los sistemas, con el sistema Patria, con el Consejo Nacional Electoral, es súper amigable, los muchachos son muy buenos, muy hábiles. Entonces tú das tu cédula y automáticamente sale tu nombre, tu apellido y tú vas cargando dónde vivías, si perdiste la casa, etcétera, y si además si tienes mascota, cuál es tu núcleo familiar. Importante que traigan su número de su cédula y la de los familiares que viven con usted. Eso es fundamental. Y tú lo cargas con tu correo electrónico y en tu correo cae un código QR. Ese código QR tiene toda la información. No tienes por qué esperar que salgas en una lista, no te dan un papel. Tú tienes tu código QR. Con ese código QR estás cargado en el sistema.
1: El Registro Único de Vivienda en Venezuela, diseñado para ayudar a las familias afectadas por los sismos del 24 de junio, permitirá identificar y registrar a las familias que han perdido sus hogares, facilitando la planificación de políticas de recuperación habitacional. A continuación se presenta el cronograma para el registro en el estado de La Guaira. El registro de viviendas en la parroquia Urimare de La Guaira será del 22 al 24 de julio. Se realizará en la Casa Ministerial de Playa Grande, mientras que el 25 de julio se realizará en 2 sectores, en la entrada de Puerto Viejo y en la cancha de Guaracarumbo, al lado de la policía. En la parroquia Katia Lamar serán atendidos del 25 al 29 de julio en la Plaza Bolívar de la localidad. Las comunidades La Paz, Atlántida, Avenida del Ejército y Las Colinas, igualmente en Katia Lamar, del 25 28 al 30 de julio serán atendidos en la Plaza Sublé. Frente a la Iglesia del Carmen, las comunidades La Sublé, Las Marinas y Catamare, en la parroquia Macuto. La atención será del 28 al 31 de julio en el Paseo Macuto y abarca las comunidades Álamo, Casco Colonial, Playón, El Ceibo y Punta Brisas. En las parroquias Carayaca, la atención será del 1 al 3 de agosto en la Plaza Bolívar de la localidad. En la parroquia El Junco, igualmente del 1 al 3 de agosto será el registro en la Plaza Bolívar. Mientras que en las parroquias Carlos Sublé, del 1 al 3 de agosto el despliegue será en las plazas Darío Vivas. En la parroquia Caraballeda, el registro único de vivienda será entre el 25 al 27 de julio y se realizará en tres lugares. En Los Corales, en el estacionamiento del Bowling, en Caribe, en el estacionamiento del McDonald's y en Tanaguarenas, en el campo de golf. Breve pausa, ya regresamos con más información.

0: yo quise hacer este Consejo Nacional de Economía para hablarle a cada uno, y quiero hablarle también a todo el país. El estado de La Guaira ha sido muy impactado con sus viviendas, con su infraestructura, con infraestructura logística, puerto y aeropuerto, lo que tiene que ver con la actividad económica, lo que tiene que ver con actividad turística, y en su conjunto podríamos decir, desde el punto de vista económico, que hubo una afectación local, dentro de Venezuela. ¿Por qué digo esto? Porque lo que tiene que ver con las fuentes de ingreso de nuestro país se mantienen en su curso de crecimiento. La producción petrolera ya está en 1.203.000 barriles día. La actividad tributaria igualmente reportando crecimiento. El consumo real al mes de junio mantiene un crecimiento del 33%. Es decir, vamos por la senda de recuperar la economía venezolana y atender ahora sí un plan para un estado completo, que es el estado La Guaira. Y en este momento, la activación del Consejo Nacional de Economía, el capítulo inmobiliario y construcción, es fundamental. Y no hemos descansado en pedir que se quiten las sanciones. Aquí hay gobierno, aquí hay país, aquí hay estado, y aquí hay un pueblo que quiere surgir y que quiere salir adelante. Esa es la reconstrucción más importante, y es la que yo he llamado Venezuela Renace.
1: Estoy firmando la ley del café y el cacao para dar impulso a estos dos sectores estratégicos de nuestra agricultura.
0: No nos apartemos de este camino, el camino de la paz, el camino de la tranquilidad y el camino de la convivencia. Así que gracias a todos y a todas.

0: gracias, presidenta Delcy Rodríguez, muchas gracias. Ahora sí, va a renacer otra vez la OPP 32. Es contenta con su trabajo, estoy contenta, estoy feliz, todo. Pensaban que esto estaba devastado, pero quedábamos nosotros, ¿verdad? Entonces ellos aparecieron, nos cayeron del cielo. De verdad, muy contenta y de corazón, gracias, presidenta.
1: La OPP 23 se encuentra súper agradecida con la presidenta de la República, con nuestro ministro y todas las autoridades que nos han ayudado a mejorar nuestra fachada, la impermeabilización de techos que benefician a 36 casas y a su vez a 45 familias. Vale la pena destacar que tenemos 138 personas en esta urbanización y 36 niños con 22 personas mayores y 4 discapacitados. Súper agradecidos con todos ustedes. Gracias.

0: Gracias por seguir con nosotros. Seguimos con más información. Con el propósito de garantizar la atención integral de las familias, Jorge Rodríguez, jefe del Estado Mayor, supervisó el campamento transitorio Los Caracas, donde el despliegue técnico del censo de vivienda se combina con la asistencia directa en salud, alimentación y recreación para los niños. Veamos el reporte.
1: Luego de una inspección aérea en el extremo este de La Guaira, Jorge Rodríguez llegó al campamento transitorio más grande de la entidad.
2: ¿Y a quién entrevistan ustedes? ¿A la jefa de familia o al jefe? A la jefa de familia.
3: Y ella registra todos sus núcleos familiares.
2: ¿Y qué tipo de preguntas le hacen para el censo?
1: Cada historia cuenta. El censo de viviendas es el primer paso para garantizar el derecho a un hogar digno.
2: Y no hacen una pregunta de si quisieran quedarse en La Guaira en lo que vayamos a cumplir o en otro estado del país. ¿Tú quieres quedar en La Guaira o ir para otro lado?
4: De
2: tu casa. Tu casa te la vamos a dar. De aquí sale para tu casa.
1: Mientras los adultos organizan el mañana, los más pequeños recuperan la alegría.
2: Claro, venga.
5: Silencio en las...
1: Juegos y risas transforman el entorno.
2: Este es el área para los niños más pequeños. ¿Ya está lista? Hace dos semanas estaba en un proceso de construcción y exactamente 14 días después ya tenemos todo un área para que los niños puedan jugar videojuegos, para que tengan sus colchones inflables, los recreadores y las recreadoras completamente dispuestos para atender y ayudar a nuestros niños.
1: En el área de emprendimiento, manos laboriosas transforman esta pausa en una oportunidad. Proyectos productivos que nacen aquí mismo, fortaleciendo la capacidad de superación de cada familia.
5: 107 campamentos que en este momento albergan a 21.470 personas que saldrán de los campamentos transitorios para las viviendas que aceleradamente se están empezando a construir.
1: La meta es clara: acompañar, proteger y avanzar. Un despliegue humano que no se detiene hasta dar respuesta a cada familia afectada por los terremotos. Mariana Mata Dugarte, La Noticia.
0: El vicepresidente sectorial de planificación, Ricardo Menéndez, en un recorrido por el campamento transitorio Vicente Landaeta Gil en la parroquia San Bernardino, constató la atención social integral que se les brinda a las familias afectadas por los sismos del pasado 24 de junio.
6: Cuando entramos en este espacio, estamos con un espacio de comedor, con el seguimiento del Instituto Nacional de Nutrición desde el punto de vista del abordaje, de la atención por los grupos etarios, cuál es el alimento que se debe tener, cómo es la distribución del punto de vista de alimento y la preparación de esos alimentos. Y adicionalmente, sobre las madres procesadoras, es decir, que es sobre un tejido social que existe en Venezuela. Tenemos la atención desde el punto de vista médico para cada una de las personas. Vale la pena acotarlo y referirlo. Personas que no sufrían de tensión, bueno, producto del sismo, pasaron a tener tensión alta, pasaron a tener dificultades. En este mismo centro, con la atención, en este caso, los compañeros del SAREN que llevan el seguimiento específicamente de este módulo.
0: Menéndez informó que los recursos provenientes del Fondo Monetario Internacional pertenecen a los venezolanos y serán administrados bajo estrictos principios de transparencia y valores sociales por parte del Ejecutivo Nacional.
6: La presidenta encargada, Delcy Rodríguez, hacía referencia de los primeros recursos que corresponden en este caso al Fondo Monetario Internacional, que son recursos de los venezolanas y venezolanos que llegan precisamente a nuestro país para ser destinados precisamente a los fondos sociales que ya se han dispuesto por parte del Ejecutivo Nacional. Ahí estamos viendo precisamente la administración de los recursos, el qué se hace, cómo se hace y de qué manera, y sobre todo, que es lo más importante, con qué criterio, con qué principios, con qué valores se hace.
0: El jefe de gobierno del Distrito Capital, Naúm Fernández, informó este fin de semana que el despliegue de atención integral en los campamentos transitorios ha superado más de 42.000 asistencias, abarcando servicios de salud, farmacia, pediatría, vacunación, así como actividades recreativas, culturales y atención veterinaria.
7: Estamos hablando de más de 42.030 atenciones en distintos elementos. Estamos hablando de pediatría, vacunación, fisioterapia, en los temas de salud hemos atendido el tema de las mujeres, neurodiversidad, 1x10, farmacia, para poder darle atención a nuestra gente. Y por supuesto llevamos una ruta que tiene que ver con el tema recreativo, deportivo, donde vemos, hemos movido juegos de mesa, juegos tradicionales, para que los muchachos estén, por supuesto, atendidos. Y por si fuera poco, también los animales domésticos también los estamos atendiendo. Quiere decir que hemos hecho como un compendio para también generar elementos culturales, tradicionales, para poder distraer también la atención de los más pequeños. Y como si fuera poco, bueno, este fin de semana es un fin de semana del Día del Niño y por supuesto nosotros también estamos desplegados en todos los campamentos.
0: Así despedimos esta ronda informativa. Feliz inicio de semana para todos.
8: A continuación, Himno Nacional de la República Bolivariana de Venezuela. Letra de Vicente Salas y música de Juan José Landaeta. Interpreta el Comandante Supremo y Eterno de la Revolución Bolivariana, Hugo Chávez Frías.

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3: Amigos y amigas, usuarios y usuarias de Radio Nacional de Venezuela, bienvenidos a la edición 1273 del programa Llegó la Hora, hacia una cultura de la solidaridad de la Fundación Latinoamericana por los Derechos Humanos y el Desarrollo Social Fundalatin, productor nacional independiente 11610. En la presidencia del Sistema Radio Nacional de Venezuela, Isbemar Jiménez. En el control técnico y coordinación de cabina, hoy nos acompaña nuestro amigo David Vega, siempre agradeciéndole a ese anegado equipo de Radio Nacional de Venezuela, ya próximamente hacia sus 90 años, por esa comunicación liberadora que lleva a nuestra patria. En esta edición les acompañará Luis Agnes Miranda, Casilda Ramírez en Noticias Comunitarias y esta servidora María Eugenia Rusián. El tema que vamos a compartir hoy, nuestras niñas y niños portadores de la paz, y tenemos el mensaje que nos envía Luis Agni. Miranda, adelante Luis Agni.
4: Gracias, María Eugenia. Como lo dijo María Eugenia, el día de hoy vamos a conversar sobre nuestras niñas y niños que son portadores de la paz. Y bueno, es que el Día del Niño y la Niña es un momento propicio para sintonizar con la ternura que ellos nos dan, pero también para recordar el compromiso colectivo de construir un entorno donde cada hogar, aula, cada espacio sea un territorio de paz para nuestras niñas y niños. Este domingo celebramos la alegría, la curiosidad y la magia de nuestras niños y niños venezolanas. Pero más allá de los regalos y la sonrisa, este día nos convoca a la profunda reflexión sobre el país que estamos construyendo. Es un momento para celebrar a nuestros niños y niñas, pero también para crecer juntos en presencia de justicia, de empatía y un entorno seguro, donde cada niño y niña pueda crecer sin miedos. Promover valores es súper importante en la infancia. Es el camino más seguro para transformar ese mundo que todos queremos. Inculcarle la empatía, el respeto, enseñarles a valorar las diferencias y a reconocer en el otro a un igual, fortaleciendo el tejido social desde la base. Una cultura de paz también es importante inculcársela a nuestros niños y niñas, que aprendan a resolver los conflictos a través de la palabra, el diálogo y el entendimiento mutuo. También es importante propiciar en ellos la solidaridad, inspirarles a tender la mano y a ser parte de las soluciones, a comprender que el bienestar común nos engrandece a todas y a todas. Proteger sus derechos, escuchar sus voces con atención y garantizarles un desarrollo pleno no es solo un deber legal o institucional. Es el acto de amor y corresponsabilidad más grande y trascendental que les vamos a dejar a nuestros niños y niñas como sociedad. Por eso hoy queremos desearles un feliz Día del Niño y la Niña y que su derecho a la felicidad y a la paz sea esa brújula que guíe nuestras acciones diarias.
3: Así es, Luisani. Los niños representan la esperanza, la inocencia y el futuro de la humanidad. Okay. Siempre decimos, cada niño es un milagro único y repetible. El nacimiento de un niño es una señal de que Dios todavía confía en los seres humanos. Cree en el amor. Vamos con la lectura del editorial de hoy.
0: Editorial 1273. Nuestras niñas y niños, portadores de la paz. En Venezuela se celebra el Día de las Niñas y los Niños cada tercer domingo del mes de julio, iniciativa que busca alentar la protección de sus derechos como las y los representantes del futuro de la sociedad y el mundo. Por ello resulta importante incluir en su formación la familia, la comunidad eclesial y social, valores en ellos, y así poder tener la oportunidad de celebrar, promover y defender con ética sus derechos. El artículo 4 de la LOGNA establece que son corresponsables el Estado, la familia y la sociedad en la defensa y garantía de los derechos de las niñas y niños y adolescentes, por lo que deben asegurar con prioridad absoluta su protección integral. La familia debe ejercer de forma protagónica su rol fundamental como referente primordial en la vida de estos, acompañados de nuestra sociedad organizada con propuestas relacionales sanas y responsables en la procura de generar ambientes idóneos para todas nuestras niñas y niños. Somos uno de los pocos países que consagra en su legislación el derecho al buen trato, que comprende una crianza y educación no violenta, basada en el amor, el afecto y la comprensión. Esto implica compromiso del Estado, la familia y la sociedad de avanzar progresivamente en el cuidado de nuestros infantes en materia de derechos humanos. Educar para la paz, comentaba Paulo Freire, significa enseñar a los niños a pensar por sí mismos y a cuestionar la injusticia en lugar de solo obedecer. Para lograrlo, se debe usar el diálogo abierto y el pensamiento crítico, transformando el aula en un espacio de respeto mutuo, ayudando a los niños a preguntarse el porqué de las cosas, animándolos a resolver conflictos y conversar en lugar de usar la fuerza. Frente a la crisis global, en un mundo marcado por profundas y agudas desigualdades y violencias estructurales, la formación desde el amor nos lleva a asumir un camino desde la paz con justicia para responder a los desafíos actuales. En consecuencia, hoy la sociedad tiene un enorme compromiso con las nuevas generaciones y debe promover la formación de un ser humano holístico en un mundo diverso, con herramientas que fomenten la construcción de una sociedad pacífica. Educar para la paz y la convivencia es un objetivo defendido por todos los sectores de las comunidades desde diferentes fuentes espirituales. No solo el futuro, sino el presente depende de que nuestras niñas y niños y adolescentes aprendan a resolver sus conflictos por vías pacíficas. Por eso, es muy importante que podamos brindarles herramientas y procedimientos para este fin y que vayan asumiendo valores que se traduzcan en actitudes y hábitos de convivencia. Fundalatin felicita a todas nuestras niñas y niños en su día y elevamos una oración por todas las madres, padres y familias venezolanas que ante la tragedia vivida sufren la pérdida de sus hijos. Su dolor ha dejado de ser un luto privado para convertirse en un dolor de toda una nación. Honrar la memoria de cada niña y niño de nuestra patria nos lleva a seguir contribuyendo en la construcción de la patria grande con la fuerza del Evangelio. Amén.
3: Gracias por la lectura del editorial y tenemos desde San Antonio de los Altos el reverendo Argenis León nos envía también hoy un mensaje. Reverendo.
5: Saludos al equipo de Fundalatin y de Radio Nacional de Venezuela que hacen posible que este programa llegue a todo el país. El editorial de hoy, nuestros niños y niñas portadores de paz. Gracias, María Eugenia, por tu editorial, el Día Internacional del Niño y la Niña. Celebramos con nuestros niños, pero también nos permite evocar tiempos pasados de nuestra infancia. Es un recuerdo que siempre estará presente en nosotros. Es por ello que a nuestros niños y niñas le debemos promover una infancia feliz que los marque profundamente como futuros hombres y mujeres de paz. Los niños son el símbolo de lo débil y frágil, sin embargo son objeto de la atención especial de Dios y también debería ser la nuestra. Son ellos los que más sufren nuestras crisis sociales producidas por los adultos. Este es un día propicio para reflexionar sobre qué futuro estamos construyendo para ellos. Los discípulos de Jesús, al igual que muchos políticos contemporáneos, estaban discutiendo quiénes serían los más importantes en un hipotético gobierno. Y Jesús llama a un niño, lo coloca en medio de ellos y les dijo: os aseguro que si ustedes no cambian y no se hacen como uno de estos chiquillos, no van a entrar al reino de los cielos. Al colocar al niño en medio de ellos, Jesús lo hace centro de atención. Hacerse como un niño significa renunciar a toda ambición personal. Con este gesto, Jesús está mostrando que el presente y el futuro de la comunidad y del mundo está en colocar como centro de atención a los más pequeños, que en términos ampliados significa colocar en el centro de atención a todos los descartados y postergados de este sistema social de competencia. Así se revertirá el sistema de valores dominante. La novedad de Jesús está en hacer grande lo pequeño, lo doméstico, lo insignificante. Este mensaje es también hoy buena noticia. El hacerse como niño, siendo como ellos, de corazón puro, creyente en Dios, humilde, nos permitirá construir un mundo mejor. Martín Lutero revolucionó la crianza al ver a los niños no como adultos en miniatura, sino como seres que necesitaban amor y educación. Argumentó que la verdadera paz y seguridad interior provienen de una fe infantil y confiada en el perdón divino. Instaba a los padres a instruir al niño con paciencia y sin maltrato. Para el libertador Simón Bolívar, en la educación y el bienestar de los niños está la base de la república, del único camino hacia una paz duradera. Jesús de Nazaret enseñó que la verdadera tranquilidad nace de la pureza, la humildad y la confianza. Jesús acoge a los pequeños afirmando que de los tales es el reino de los cielos, destacando que el amor, el perdón y la ausencia de prejuicios son el camino de la paz. Construir un futuro mejor para todos pasa por hacer de nuestros niños y niñas el centro de prioridad, ofreciendo el amor y educación como único camino de construir una paz duradera. Ante el doble terremoto del pasado 24 de junio, atender a los niños es una tarea urgente, tal como lo señala Gabriela Mistral. Muchas de las cosas que necesitamos pueden esperar, los niños no pueden. Ahora es el momento, sus huesos están en formación, su sangre también lo está y su sentido se está desarrollando. A ellos nosotros no podemos contestarle mañana, su nombre es hoy. Feliz Día del Niño y Niña, que Dios los bendiga. Hasta aquí mi aporte, María Eugenia. Gracias por invitarme a participar.
3: Gracias a usted, Reverendo Argenis. Y tenemos un mensaje que nos envía también el psicólogo social y amigo nuestro querido de Fundalatin, Fernando Giuliani. Adelante, Fernando.
6: Este 19 de julio se celebra el Día del Niño en Venezuela. Los niños, las niñas, el centro del amor, el centro de la atención de la familia y el centro también de muchas maneras de la sociedad, que hace justamente de los niños y las niñas como aquella parte de la población de mayor atención, ¿verdad? De mayor protección. Es una protección amorosa por ser el niño y la niña, pues, no solamente lo más vulnerable, ¿no?, sino aquello que está apenas creciendo y por quien hay que velar para que todo en esa vida que comienza vaya, por supuesto, de la mejor manera. Así que los niños y las niñas no solo son este centro de atención para su protección, es la tierra sobre la que estamos abonando también para el mañana, ¿no? Y esa tierra que se abona, que protege, que cuida ese fruto, debe hacer que debe cultivarlo de la mejor manera. Y eso no es otra cosa que los valores, ¿no? Toda sociedad construye también su futuro en la medida que vaya moldeando en los niños y niñas, vaya moldeando ese futuro. Y lo hace así, ¿Qué sociedad queremos? ¿Queremos una sociedad individualista, una sociedad en la competencia, una sociedad con la ley del más fuerte, una sociedad donde cada quien resuelva? ¿O queremos una sociedad con justicia? ¿Queremos una sociedad donde nadie quede afuera? ¿Queremos una sociedad sin excluidos, sin excluidas? Y sobre todo queremos una sociedad que conviva en paz. Pero esto no cae del cielo. Hay que construirlo cultivando justamente esos valores, ¿verdad? Y si Paulo Freire insistió siempre en la necesidad de construir conciencia, en Paulo Freire la conciencia no es solo un asunto cognitivo, es fundamentalmente un asunto también ético, pero que se logre impregnar en el sentir, no solo en el pensar, tienen que ir las dos cosas juntas. Ese niño, esa niña que se va construyendo como joven y luego como adulto, debe ser él, él y ella, el portador y la portadora de una manera de estar en el mundo, de estar en la sociedad, desde la empatía, desde la solidaridad, desde el respeto a la diversidad, porque la comprensión de la diversidad no es solo una cosa cognitiva, es fundamentalmente ese sentir, de sentirnos conectados con el otro aún siendo distintos, pero queriendo para el otro lo que también quiero para mí, ¿no? Vivir en el respeto, buscar el diálogo, buscar permanentemente el encuentro y dirimiendo diferencias, ¿cómo no? Buscando cómo los conflictos que surgen se tienen que resolver siempre de manera pacífica. Y eso lo tenemos que sembrar. Lo tenemos que sembrar porque el mundo que se nos presenta hoy no nos está llevando para allá, el mundo del más fuerte, el mundo de la imposición, el mundo del consumismo desenfrenado, del individualismo que nos aísla del otro, y en eso se van a convertir los adultos y las adultas del mañana. Entonces, yo creo que este Día del Niño, además de hacer todo lo que podamos hacer para que nuestros niños, nuestras niñas, pasen un día bonito, cómo no, y lo celebren y lo tengan en un buen recuerdo. Hoy que vivimos también y compartimos las tragedias de quienes lo han perdido todo, bueno, sí, celebremos el día de ese niño y de esa niña que tal vez está también en un campamento, pero que debe alimentar la esperanza que entre todos vamos construyendo un mejor mundo para ellos. Pero es con ellos, es para ellos y es con ellos, ¿no? Entonces, esa sociedad de paz que queremos, esa sociedad solidaria, esa sociedad empática, la vamos a ir construyendo también con ellos.
3: Un abrazo, Fernando, y gracias por tus palabras tan hermosas, y recordando siempre que las injusticias sociales y el materialismo suelen robar la infancia de muchos niños y niñas. Por eso la importancia de la ética, del cuidado, cuidar con una actitud de amor y compasión, donde los adultos tenemos la responsabilidad de proteger a los más indefensos, los niños, los pobres, para que puedan crecer y desarrollarse en paz. Fuerte abrazo. Tenemos también un mensaje que nos envía la profesora Vilma Bolívar. Adelante, profesora Vilma.
7: Gracias, hermana María Eugenia. Gracias, equipo de Llegó la Hora, por permitirme un momento de comunicación con mi pueblo de Venezuela, en estos momentos tan duros, tan difíciles, que casi a un mes de sufrir ese doble sismo, que todavía el susto lo tenemos en el corazón, todavía el susto lo llevamos en el cerebro, todavía el susto, todavía estamos bañados de ese susto. Y hoy el programa te llegó la hora, qué hermoso, qué bello, porque el programa es dedicado a los niños, a ese ser inocente, a ese ser audaz, a ese ser con picardía, a ese ser que solamente su pensamiento es jugar, su pensamiento es brincar, su pensamiento es saltar. su pensamiento está en la luz del día, en la luz del caminar. En estos momentos tan difíciles que vive mi país, que vive mi patria, donde hay tantos niños sin padre, tantos niños sin madre, tantos niños que quedaron sin familia, que quedaron sin hogar, quedaron sin nada, y hasta niños que quedaron en condiciones especiales, perdieron a lo mejor alguno de sus miembros, de su cuerpo. Sentirse que ellos se vean, qué duro y qué difícil para mí darle un mensaje al niño en esas condiciones. Lo más que le puedo decir a mis niños venezolanos, a mis niños de mi patria, que le pido a mi Dios, le pido a mi Dios por su presente, para que puedan ser los grandes del futuro. Le pido a mi Dios por su presente que tengan, que puedan tener un hogar, que puedan tener una familia, que puedan tener una salud, que puedan tener una educación, que puedan tener un respeto, que puedan tener un piso verdaderamente lleno de esperanza, un piso donde los, donde les enseñen que lo más importante son los valores, los principios, el amor a la patria, donde sientan la genética de Bolívar y que esa genética de Bolívar la tengan en la conciencia, que se lleven la conciencia de formarse para ser verdaderos venezolanos, amantes de la paz, amantes de la democracia, amantes de la libertad. Que esos niños que tenemos ahora, que van a ser el futuro de nuestra patria Venezuela, sepan que la patria los necesita, que el dolor se lleva en el corazón, pero la conciencia se tiene activa para el momento que la patria nos necesite. Dios los bendiga, mi niño bello. Dios los cuide, los proteja a mis niños y a mis niñas de la patria de Bolívar, de la patria de Venezuela. Gracias. Feliz día.
3: Gracias a usted, profesora Vilma, y vamos a pasar a la identificación de nuestra emisora Radio Nacional de Venezuela, y al retorno tendremos noticias comunitarias con Casilda Ramírez.
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8: Son las 6:27.
11: Quiero agradecer al presidente Erdogan, a su gobierno y al pueblo de Turquía, que sé que desde el primer momento se han sensibilizado con este dolor que atacó a Venezuela con el doble terremoto. Pero aquí estamos viendo la mano amiga, la mano constructiva. Estamos en este campamento de la urbanización Brisa de Maiquetía con su vocero, su gobernador, el alcalde, viendo justamente cómo recuperar las casas que ya se dijeron son habitables, que pueden volver la familia a sus casas. Y junto al Ministerio de Obras y el Plan Venezuela Renace, arreglando para que las personas vuelvan a sus hogares y agradeciendo la ayuda humanitaria de Turquía, porque lo que llegó en cargamento es para distribución para la gente que está en necesidad porque perdió su hogar, pero además quienes están en el dolor de haber perdido seres queridos.
12: Jorge Rodríguez, presidente de la Asamblea Nacional.
13: Se dispuso un grupo de apartamentos en Fuerte Tiuna para que los diputados, sobre todo aquellos que vienen del interior, pudieran tener un sitio para, bueno, para poder estar, para pernoctar, un espacio de habitabilidad en la ciudad de Caracas. Pues fue decisión de las diputadas y los diputados que tenían esos apartamentos que fueran cedidos para que la presidenta pudiera entregar esta misma semana los primeros 200 apartamentos, como en efecto va a ocurrir. Eso es gracias a ustedes y los aplaudo por eso.
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19: Nuestras niñas y niños portadores de la paz es el nombre del editorial de Llegó la Hora, publicado hoy en las páginas web www.fundalatin.org, en el diario Vea como la vista desde un punto, en el diario ciudadvalencia.com.be, en YouTube y en todo sobre derechos humanos.blogspot.com. En sintonía con Nicolás, ante cualquier circunstancia, nervios de acero, calma, cordura y máxima unión nacional. Dios está con nosotros, los queremos de regreso. A fin de garantizar la conectividad por redes inalámbricas y optimizar las comunicaciones tras los fuertes terremotos, CanTV en conjunto con Ciencia y Tecnología llevaron a cabo un plan de instalación de servicios digitales diseñados y ubicados en los campamentos transitorios y puntos.

del sector público y privado, Protección Civil y nuestra FAN, quienes trabajan incansablemente en este doloroso proceso de remover escombros a fin de rescatar cuerpos, especificó a través de su cuenta oficial Telegram. La jornada permitió constatar el avance de las obras. Cada acción de los grupos de rescate representa un paso hacia la estabilización de las infraestructuras y buscan el renacimiento de la región con el esfuerzo colectivo de la nación y la fe en el desarrollo del territorio. El psicólogo Gilberto Aldana, en el programa Los Mediodías de La Iguana TV, abordó las estrategias para ayudar a los niños a superar los traumas ocasionados por eventos sísmicos. El especialista enfatizó en la importancia de la presencia familiar para el acompañamiento del menor, donde los padres tengan las condiciones psicológicas para poder manejar las distintas conductas que el joven pueda sufrir producto de los sucesos. Los niños más chiquitos no manifiestan el dolor como lo manifestamos los adultos. A veces nos vamos a enfrentar a conductas regresivas. Puede pasar que se aísle. A nuestros niños lo importante ahorita es darles seguridad, compartir con ellos. Por eso es importante que los adultos estén bien para poder darles ese respaldo. Recomendó que los padres pasen tiempo de calidad con sus hijos, con actividades de sano esparcimiento y lejos de todo medio que estimule la ansiedad y el miedo generado por los movimientos telúricos. Es fundamental mantener limitado el acceso a objetos electrónicos y plataformas digitales donde existe una data que puede ser nociva para la tranquilidad. Este jueves 16 de julio, mediante sus redes sociales, la presidenta Delcy Rodríguez aseguró: tras el doblete sísmico reciente, la sonrisa, la inocencia y la alegría de los niños y niñas son y continuarán siendo la fuerza que impulsará a nuestro pueblo a avanzar y a seguir construyendo juntos la Venezuela que renace. Cada espacio de los campamentos transitorios ha sido pensado y acondicionado para garantizar el bienestar de los más pequeños y de sus familias. Este miércoles, el ministro del Poder Popular de Obras Públicas, Juan Ramírez, aseguró desde el relleno sanitario de Santa Eduviges en La Guaira, durante labores de inspección, que millones de toneladas de escombros tienen como destino final este centro de distribución temporal. Más de 2,1 millones de toneladas han llegado y descartó que dicho material se desvíe a las costas. Se supervisa cada fase para cuidar nuestro ecosistema y evitar cualquier desvío hacia las costas. A través del plan de despeje digno y seguro, garantizamos un manejo técnico e impecable. El material es retirado y clasificado, triturado antes de llegar al relleno sanitario y está conformado por 48 hectáreas, de las cuales se habilitó para su acopio seguro dos terrazas, una de 5 hectáreas y otra de 6 hectáreas. Aprovecharemos gran parte de estos para generar gravilla de fundición destinada al plan de viviendas de los afectados. El Ministerio para el Ecosocialismo instaló este miércoles el primer encuentro académico sobre ambiente y prospectiva ambiental para diagnosticar los daños ecológicos y trazar la hoja de ruta técnica tras los terremotos recientes. Se unieron más de 23 especialistas en áreas clave de cuencas, sismología, planificación y variables urbanas para integrar los aportes de investigadores y académicos en la estrategia de unificación nacional. Nelson Rodríguez, ministro, valoró la pluralidad del encuentro y ratificó la disposición de Ecosocialismo de asegurar la protección del medio ambiente y de las comunidades durante las complejas labores de despeje de residuos generados. La viceministra de Gestión Integral de la Basura, Maylen Perdomo, aseguró que buscan ordenar las ideas recibidas para avanzar hacia una nueva ronda de encuentros donde los vecinos y los grupos ambientales trabajarán juntos en su formación y en la ejecución de proyectos. El representante del PNUD Venezuela, Luis Francisco Taís, catalogó al sector académico
como un motor esencial de solución.

0: y aseveró que la amplia trayectoria de los científicos convocados garantiza el rigor técnico y la viabilidad de la respuesta ante desastres. El grupo de psicólogos ha decidido priorizar la creación de entornos seguros y de apoyo para el desahogo emocional de las personas afectadas. Estos profesionales de la salud mental reconocen la importancia de ofrecer un espacio donde los individuos puedan expresar sus sentimientos y experiencias tras estos eventos traumáticos. La intervención psicológica brinda asistencia a quienes han sufrido pérdidas significativas, seres queridos, hogares o estabilidad emocional. Enfatizan que el desahogo es un componente crucial en el proceso de sanación, ya que permite a las personas procesar su dolor y angustia de manera constructiva. Para ello se están organizando talleres y sesiones grupales en comunidades afectadas. Los psicólogos trabajan en colaboración con organizaciones locales para facilitar el acceso a recursos y apoyo psicológico. Se está promoviendo la importancia de la salud mental en situaciones de crisis, destacando que el bienestar emocional es tan vital como la recuperación física. Esta iniciativa busca no solo atender las necesidades inmediatas, sino fomentar una resiliencia a largo plazo en las comunidades. Los espacios de desahogo incluyen actividades como charlas, dinámicas grupales y ejercicios de relajación. Estas prácticas están diseñadas para ayudar a los participantes a liberar tensiones y compartir sus vivencias, creando un sentido de comunidad y apoyo mutuo. Los profesionales aseguran que al compartir sus historias, las personas pueden sentirse menos solas y más comprendidas. En los campamentos transitorios se acondicionan espacios psicoseguros en zonas afectadas, donde los psicólogos, pedagogos y recreadores realizan un abordaje técnico para validar las emociones, permitiéndoles llorar, hablar sobre lo vivido y expresar su angustia sin ser juzgados. En atención hospitalaria, equipos multidisciplinarios en el Hospital Militar Universitario Dr. Carlos Arbelo Caracas y en el Hospital Vargas de Caracas han recibido sobrevivientes y brindado apoyo psiquiátrico para prevenir estrés postraumático. En La Guaira, el abordaje con apoyo de la UNICEF, psicólogos han liderado puntos de atención integral en zonas críticas como Caraballera. Hasta aquí las noticias comunitarias de hoy.
1: Gracias, Casilda, por las noticias comunitarias, y tenemos un mensaje que nos manda desde Barinas el profesor Sanín Colmenares. Sanín.
2: Saludos, María Eugenia, a ti, a los usuarias y usuarios de Radio Nacional de Venezuela y de este programa Llegó la Hora. Esta semana un editorial que visibiliza el paso por este mundo de los niños y niñas. Bien, tú lo expresas en el editorial, que le estamos dejando a los niños y niñas un mundo convulsionado y plagado de desigualdades, cuando deberíamos más bien protegerlo. Como bien lo establece la LOGNA y todo el estamento jurídico venezolano, que los niños deben gozar de la protección por parte del Estado, que debe ser garante de un desarrollo integral de los niños y niñas de la patria. Sin embargo, bueno, en estos momentos tan difíciles para la patria, nuestros niños no escapan del tema del terremoto que afectó diferentes ciudades, diferentes estados en el país. Eso hay que reconocerlo, y de verdad que en un mundo tan afectado por situaciones naturales, nuestros niños son, ya que forman parte de los grupos vulnerables, son uno de los más afectados. ¿Cómo entender un niño que se quede sin casa, un niño que pierda a sus padres, un niño que tiene que empezar a reconstruirse a temprana edad? Entonces no son situaciones fáciles las que viven los niños y niñas de la patria venezolana. A nivel mundial, de verdad que, imagínate, vemos lo que pasan los niños con situaciones naturales como los terremotos. ¿Cómo serán los niños que sufren la guerra? ¿Cómo serán los niños de Palestina? ¿Cómo serán los niños que sufrieron los bombardeos en Irán. Eso debe ser una situación de mucho temor para ellos. Hay que solidarizarse, ser empáticos con esos niños que son víctimas de la guerra también. Niños víctimas de pornografía infantil, niños víctimas de tráfico de órganos, niños víctimas del tráfico de la delincuencia organizada. Entonces también hay que analizarlo de forma integral. Cuando, como lo planteas, de Paulo Freire, nosotros debemos educar a los niños para la paz, para la vida, que tengan criterios, que puedan cuestionar lo que está mal. Y ese pensamiento crítico lo da definitivamente una educación liberadora. Entonces, en tiempos tan difíciles de la humanidad, siento que, bueno, hay un rayo de esperanza, una luz que se abre para que los niños y niñas puedan transformar la realidad de este mundo que nosotros le estamos heredando. Entonces, en esta semana, que es el Día Internacional del Niño, a los niños y niñas de la patria, nosotros le hacemos su reconocimiento, en lo particular le hago un reconocimiento. Hay que también asumir la postura cristiana cuando Jesús nos pide que seamos como niños. Seamos como niños porque en el corazón del niño y de la niña no hay malos pensamientos, no hay malos sentimientos, no hay malas acciones. El niño y los niñas, el niño y las niñas tienen la pureza en su corazón, y es por eso que Jesús nos pide que seamos como niños. Y siempre lo dijo: dejar que los niños se acerquen a mí, porque de ellos depende el reino de los cielos. Hay de aquel que le haga daño a un niño, también dice la escritura, es mejor que se amarre una piedra al cuello y se lance al mar. Entonces, en una felicidad, en una alegría por el Día Internacional del Niño, feliz día a los niños y niñas de la patria de Venezuela. Saludos desde Barinas, cuna del comandante Chávez.
1: Gracias, Anín, por tu mensaje, y efectivamente vamos a recordar la palabra que en su momento dijo el Papa Francisco: los niños son el tesoro más precioso y el mayor regalo para la humanidad. Son la sonrisa de Dios, son puros de corazón y nos recuerdan que todos somos eternamente hijos. Y nos enseña también que debemos protegerlos de todo sufrimiento. Los niños nos enseñan que nunca dejamos de ser hijos, sin importar nuestra edad. Nos recuerdan que la vida es un regalo que hemos recibido y que somos seres que necesitamos amor y perdón. Y por eso, esta segunda parte de Llegó la Hora, queremos que las voces de nuestros niños y niñas se escuchen. Y vamos a iniciar con una niña que es de Valencia, Laura Pantoja, y nos tiene un mensaje. Adelante, Laura.
3: Mi nombre es Laura Pantoja Freites, desde Valencia, Estado Carabobo. Felicito a todos los niños en su día, especialmente a los niños de Caracas y La Guaira, deseándole muchas bendiciones y fuerza. Todos están en mis oraciones. Gracias a Fundalatin por esta oportunidad que me da para expresarme. Gracias.
1: Gracias a ti, Laura. Un beso y feliz día de la niña y los niños. Y tenemos otra niña que es de Sucre, de Cumanacoa. Se llama Valeria Zabaleta. Adelante, Valeria.
4: Agradecida con Dios por su infinito amor. Un especial saludo dirigido a la hermana María Eugenia Rusián y al equipo de Fundalatin. Les habla Valeria Zabaleta, emocionada y complacida de mandarle un mensaje a todos los niños del mundo, desde Venezuela. Anhelo que todos los niños crezcan rodeados de amor, respeto, educación y oportunidades para cumplir sus sueños. Sigamos trabajando juntos para construir un mundo mejor, donde la paz y la solidaridad sean una realidad para todos. Que nunca le falten motivos para sonreír, jugar y aprender. Cada pequeño gesto de bondad puede transformar el mundo. Felicidades a todos los niños y niñas en su día. Gracias.
1: Un beso también para ti, Valeria, y a toda esa gente querida, de nuestros niños y niñas del estado Sucre. Y otro niño que también nos manda un mensaje desde Charallave, Andrés Angulo. Adelante, Andrés.
5: Mi nombre es Andrés y quiero saludar a niñas y niños en su día, pidiendo a Dios que todos los niños que siempre vivan en paz, y el día de los niños y niñas, su regalo sea de amor. Gracias a mi mamá y a mi papá por regalarme una bonita infancia, y feliz día a todos los niños y niñas de Venezuela.
1: Y tenemos otra niña desde el estado Miranda, llamada Yarelis Angulo. Adelante, Yarelis.
6: Hola, me llamo Yarelis. Quiero mandar mensajes a todos los niños y niñas en su día. Pido mucha paz para toda la humanidad y que Dios bendiga a todas las niñas y niños. Felicidades a todos los niños y niñas en Venezuela.
1: Otro abrazo y beso para ti, Yarelis. Y tenemos un niño de 4 años que nos manda un mensaje del estado Falcón. Él se llama Maximiliano Sánchez Chirino. Adelante, Maximiliano.
7: Soy Maximiliano Sánchez Chirino, de Cora, estado Falcón. Y este mensaje es para todos los niños en este día especial. Les envío un fuerte abrazo. Que Dios nos dé vida y salud. Compartan en familia. Les envío un abrazo en la familia de Radio Nacional.
1: Un abrazo también para ti, pequeñito, y para toda tu familia. Mucha salud y bienestar. Y tenemos también un mensaje que nos da el niño Caleb Rusiane del estado Miranda. Caleb.
8: Hola, soy Caleb. Saludos a todos los usuarios y usuarias de Radio Nacional de Venezuela. Quiero desearles a todos los niños y niñas en su día mucha salud, esperanza y alegría. Que nuestras mamás y papás nos acompañen con mucho cariño. Que nos sigan formando en una familia de mucho amor, comprensión y confianza. Pido que todos los niños y niñas tengan siempre un hogar bonito, donde podamos construir una gran familia, donde practiquemos fraternidad, el respeto y el diálogo, para ser personas felices cuando seamos adultos. Y le dedico esta canción a todos los niños y niñas. Que canten los niños, que alcen la voz, que hagan al mundo escuchar, que unan sus voces y lleguen al sol. En ellos está la verdad. Canten los niños que viven en paz, y aquellos

0: su voz. En ellos está la verdad. Muchas gracias y feliz día de los niños y niñas de Venezuela.
1: Un abrazo para todos nuestros niños y niñas de Venezuela, un abrazo grande por el esfuerzo que hacen estos pequeños para mandarnos sus audios y reconocer ese gran reto que tenemos los adultos de protegerlos, cuidarlos y amarlos. Antonio va a recitar un poema dedicado a todos nuestros niños y niñas. Adelante, Antonio.
2: Un abrazo muy fraternal a esas personas que han sufrido tanto. Espero que, bueno, que ese abrazo les llegue y lo hagan sentir un poquito mejor. Vengan niños del mundo con sus morrales cargados de sueños, de fantasías, cargados de tantos anhelos. Esos niños y niñas que sueñan ser importantes cuando crezcan. Serán los nuevos portadores de sabiduría, de progreso, con sus mentes abiertas, apuntando hacia un futuro mejor. Que vivan los niños y las niñas del mundo, los que plantarán las semillas de libertad, de paz y tranquilidad. Vengan todos los niños y las niñas que no han dejado de soñar. De ellos es el futuro, de ellos depende la salvación del planeta, la conservación de nuestra única nave espacial. Como decía nuestro querido Walter Martínez, él debe estar rodeado de niños y niñas donde quiera que se encuentre. Realicemos nuestro mundo de sueños y fantasías con niños del universo para alegrarles la vida. Cantemos, niños, cantemos, hagamos un solo canto de esta tierra, de este pueblo y otros pueblos, que no haya diferencia, la paz iremos logrando. Un llanerito a caballo se unió al niño agricultor y su canto acompañaron el indio y el pescador. Cantaron todos los niños para que la paz se diera de los llanos, de los campos, la costa y la cordillera.
1: Gracias, Antonio. Eso nos mueva también a generarle a nuestros niños la cultura del diálogo, del respeto, del amor, de reconocerlos los unos a los otros. Luis Agni, tenemos pocos minutos, vamos a... ¿Qué mensaje también nos das para nuestros niños y niñas que mañana celebran su día?
3: Bueno, esta es una oportunidad, como lo dije en un principio, de tener un momento para reflexionar, para celebrar también la existencia de nuestros niños y niñas, que es el tesoro más grande y puro de nuestra sociedad, porque en cada sonrisa de ellos está una esperanza de un mundo mejor, un mundo de inocencia, la lección más grande de amor incondicional que podemos tener, y regalarles amor y paz. No se trata de darles cosas materiales, sino de asegurarles un presente donde se sientan ellos protegidos, donde se sientan escuchados y profundamente valorados. Es una manera de estar con ellos, de inculcarles comprensión, solidaridad y una manera de vivir también el respeto, de enseñarlos a resolver conflictos. Y por eso un día especial para compartir con nuestros niños y niñas, darles amor, validar sus emociones, abrazar todos sus procesos, aplaudir todos sus pequeños logros y recordarles todos los días los importantes que son.
1: Así es, y cada niño que nace es una semilla de un mundo que puede ser mejor, un mundo donde nos sintamos hermanos, donde reforcemos en nuestra vida esa espiritualidad liberadora desde cada fuente espiritual, que podamos ser esa luz y ese faro donde nuestros niños puedan después dar lo mejor de sí cuando vayan creciendo, que nosotros les ayudemos a que su luz siempre permanezca, que sean ese rayo de esperanza que nos llenen cada día de alegría, que sepamos verlos con amor, cuidarlos, protegerlos, valorarlos, ver todo lo que nos transmiten nuestros niños y niñas, y que verlos a ellos sea ese motor que nos mueve para seguir creyendo en la vida, para seguir fortaleciendo la vida, para seguir apostando por la vida en un mundo tan convulsionado como el que tenemos hoy. Los niños son la esperanza, los niños son la paz, los niños son el renacer. Y nuestra Venezuela, que también está en esa fase de renacer, de seguir creciendo y de fortalecer a nuestros niños y niñas, que el mayor regalo que les demos a estos sea un abrazo, sea un beso, sea un decirle: aquí estamos con ustedes, cuidándolos, protegiéndolos y amándolos siempre. Amigos y amigas, usuarios y usuarias de Radio Nacional de Venezuela, así finaliza la edición 1273 del programa Llegó la Hora, hacia una cultura de la solidaridad, de la Fundación Latinoamericana por los Derechos Humanos y el Desarrollo Social Fundalatin, productor nacional independiente 11610. En la presidencia del Sistema Radio Nacional de Venezuela, Isbemar Jiménez. En el control técnico y coordinación de cabina hoy nos acompañó David Vega. En esta edición les acompañó Antonio Martínez, Luis Agnes Miranda, Casilda Ramírez en Noticias Comunitarias y esta servidora María Eugenia Rusián. El tema que compartimos hoy, nuestras niñas y niños portadores de la paz. Tengan todos y todas una feliz semana en la construcción de la paz de Jesús Liberador.
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19: Son las 6:58.
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tiempo de levantarnos. No podemos levantarnos solas ni solos. Tiempo de la entrega a ese ser superior como le concibas. Para renacer necesitamos ponernos en pie de nuevo. A veces no podemos solas, no podemos solos. A veces en momentos como estos es necesario honrar nuestra humanidad. Y desde esa humanidad nuestra, la tuya, la mía, poder mirar adentro, allí, muy adentro donde vive lo divino. Lo podemos conseguir también arriba y alrededor, porque es el todo. Y dejar de sentirnos solas y solos. Y poder respirar, descansar en esa divinidad, en esa energía luminosa. Y permitir que nos levante, que nos alce, para poder caminar sobre las olas. Y no solamente sobre las olas, sino olas en tiempo de tormenta. Tiempo de fe. Te saludo con un amor profundo desde este espacio-tiempo en el que tengo el honor y la bendición y la oportunidad de acompañarte. Acompañarte gracias a nuestra Ibemar Jiménez, presidenta de nuestro Sistema Radio Nacional de Venezuela, la señal que recorre la patria. Acompañarte gracias a Marlin Dalila Cabaniel, nuestra gerenta de contenido. Acompañarte porque nos acompañamos también con nuestra Gracie Faría, nuestra jefa del canal informativa. Y yo aquí estoy saliendo al aire en vivo con mi equipo que me acompaña y en el cual yo me apoyo. Y se los di antes de entrar, le dije a nuestro David Vegas, que es nuestro operador de audio, le dije, por favor, pendiente, acompáñenme. Poder tener la humildad de saber que aunque yo sea la que estoy frente al micrófono, aquí están ellos conmigo también. Está David Vegas, como ya te decía. Está también Juan Varela, nuestro locutor de guardia, y Daniel Ágreda, nuestro asistente de cabina. Estamos todas y todos acompañándote en este espacio-tiempo, en esta hora. Pero sobre todas las cosas, a nosotras y a nosotros nos levanta, nos sostiene eso que nos trasciende desde lo humano, que es una paradoja cuando podemos decir ser vulnerables en tiempos difíciles. No, tengo que ser más fuerte. Parece una paradoja, pero poder reconocer la vulnerabilidad es lo que permite que nos podamos acompañar una al otro a nivel humano y una y otro desde el nivel espiritual. Yo quiero hoy compartir contigo algo que me pasó. Cada vez que yo preparo, cuando no estamos en programación especial, sino que preparo nuestro programa taller, yo me invierto por lo menos toda una semana pensando el tema. Ahí estoy maquinando, voy escribiendo ideas. Luego investigando, exploro, reviso libros, busco en mis documentos, en mis cosas, hago investigaciones en internet, le pregunto a expertas y expertos y luego entretejo todo aquello con canciones y me presento a ti luego de todo ese tiempo de trabajo. En este tiempo hemos estado tratando de dormir, tratando de serenarnos, respondiendo al tema, por lo menos me pasó a mí en mi edificio, ay, que hay unas fugas de gas, hay que buscar a los expertos de PDVSA Gas, en eso estamos. Y yo no he tenido el tiempo de hacer un guión como los que te hago cuando tenemos nuestros programas normalmente. Hoy madrugué para preparar la mejor estructura posible. Y justo 5 minutos antes de que fuera la hora de venirme, se desapareció del laptop esa estructura. Y lo primero que sentí fue angustia, desde el compromiso que tengo contigo, la sensación de no lo quiero hacer mal, quiero dar lo mejor que tengo de mí. Y al mismo tiempo, después de que se me pasó eso, yo dije, esto se parece a lo que nos ocurrió a todas y a todos el 24 de junio. Se nos movió el piso. Pero ¿qué pasa cuando el piso se nos mueve y perdemos la estructura externa de lo cotidiano? Qué valioso es poder apoyarnos, como en esta canción Tú me levantas, de Secret Garden, de ese grupo que se llama Jardín Secreto, apoyarnos en lo divino y al mismo tiempo desde esa vulnerabilidad que nos permite recurrir a lo superior que nos trasciende, que es lo divino, tener también la certeza de nuestra humanidad
y que tiene límites, y por eso recurrimos a otras fuerzas o a otras personas, pero sabiendo que adentro, adentro de ti, adentro de mí, tenemos todos los recursos necesarios para poder salir adelante, salir hacia afuera y volver a caminar. Eso es lo que yo estoy haciendo en este momento. No tengo guión, lo que tengo es mi amor para ti. Porque ese es el leitmotiv que me trae, el amor. ¿Cuáles son los temas y los contenidos? El compromiso, la compasión, la ternura, la paciencia, la tolerancia que este espacio-tiempo requiere de ti y requiere de mí. Hacia mí misma, tuya hacia ti mismo, hacia ti misma, pero también mía hacia ti y tuya hacia mí. Una oportunidad encubierta dentro de un espacio tan difícil y tan doloroso de que podamos retomar y rescatar esas cosas preciosas como esos valores, esas emociones de las que te estaba hablando en este momento. La metodología, que siempre la preparo previamente. ¿Cuál es mi metodología hoy? Cantarte con mi alma y cantarle con mi alma a tu corazón.

Almas en el viento, de Popí Spatoco. Y entonces, en este compartir, y en esta, eso me surgió ahorita, que conste, eso no estaba en el guión de este Se Borró. Esta cosa que es esa paradoja, donde al mismo tiempo que soy fuerte para abordar lo que está ocurriendo, también soy vulnerable para poder reconocer hasta dónde llego y no forzarme más allá de donde puedo. Desde esa vulnerabilidad le doy tiempo y la oportunidad al que sí está fuerte de que me dé la mano y me acompañe. Y cuando ese que está fuerte me acompaña a mí cuando estoy vulnerable, y cuando ese otro o esa otra está vulnerable y soy yo la que le presto mi fortaleza. Pero cuando podemos unir nuestras manos y mirar al cielo, o poner nuestra mano en el pecho y mirar adentro, y juntas y juntos, desde nuestra humanidad, pedir que ese otro ente superior nos dé fortaleza, ahí salimos del camino lineal, donde el cerebro es el que nos dice, yo tengo que poder. No, yo puedo desde ti, yo puedo hoy porque aquí está David, a mí no me quita los ojos de encima, me siento acompañada, yo me siento descanso en los hombros de David Vega. Entonces, aquí estoy yo frente al micrófono, pero como les dije, aquí estamos acompañados y acompañados todos. Ese otro, esa otra, es parte importante de nuestra vida. ¿Cuántas veces tomamos como algo normal, algo que nos merecemos, algo que la misma vida desde el compromiso mutuo nos ha dado, que es el vínculo? El vínculo conmigo misma, pero el vínculo con esa otra y ese otro que elige estar conmigo. Y por eso creo que este momento nos da la oportunidad de apreciar no solamente el hecho de que yo siga viva y tú sigas vivo, sino de que ese otro y esa otra que siguen vivas y vivos han elegido estar en nuestra vida y desde nuestras falibilidades humanas sigue eligiendo estar. Desde ese poder honrar la relación humana y poder ahora valorar más cada uno de esos vínculos en este tiempo de renacimiento en el que Venezuela renace, podemos renacer también en nuestros vínculos, recrearlos, recrear nuestra relación con nosotras y nosotros y recrear nuestra relación con la otra y con el otro. Y eso pasa por la gratitud. Desde allí quiero compartir una canción de Alberto Cortés que a mí realmente me conmueve profundamente, que se llama Testamento. Hay quienes la llaman A Mis Amigos, y es donde una le ofrece al otro y le dice, gracias por haber estado conmigo toda mi vida. Hoy la tenemos, tenemos esa amistad y tenemos nuestra vida. Hoy, qué hermoso poder hoy valorarlo y honrarlo. A mis amigos.

llevamos nuestros vínculos en el alma, los vínculos que han partido a nivel físico y que ahora transformamos esa relación en una relación de adentro. Compartimos ese camino y esa historia y ahora viven aquí. Nos toca transformar entonces. Es una pérdida de un tipo, es una transformación en no pérdida de otra manera. Perdemos también en el camino a veces vínculos, porque alguien toma una ruta, otra persona toma otra ruta. Poder saber despedir y honrar el tiempo compartido. Poder también reflexionar sobre hasta qué punto yo puedo haber influido en que esa ruta se haya separado. Poder saber que siempre puedo volver adentro, siempre puedo volver adentro conmigo misma, contigo mismo, contigo misma, porque nunca nos vamos a perder a nosotras y a nosotros mismos. Y desde allí poder recordar, como dice esa oración de Teresa de Ávila, que todo pasa, todo pasa, nada me turba, nada me espanta, todo se pasa, Dios no se muda, mi paciencia todo lo alcanza, como a Dios tengo, nada me falta, solo Dios basta. Mi paciencia conmigo en este tiempo, mi paciencia contigo en este tiempo también. Me pasó una cosa humanamente hermosa en una institución nuestra en estos días, que ni voy a decir cuál es la institución, ni los nombres de las compañeras, porque es que yo estoy segura de que eso es lo que nos está pasando en nuestras instituciones, nuestras organizaciones, nuestras relaciones colectivas, comunitarias y nuestras relaciones personales y familiares. Yo llegué a una institución donde he hecho vida muchos años, y cuando llegué, con aquella manera tan hermosa y humana, la joven que estaba en esa oficina me dice: buenos días, ¿en qué la puedo ayudar? Y yo me quedé así como en fa, en pausa, no supe qué responder, pues estoy lenta. Mi cerebro en estos días no está pensando rápido, y ella no me insistió, no me obligó, sino que se me quedó sentada mirando. Y otra compañera intervino, porque ahí es donde está la belleza, donde entonces otro que tiene la capacidad un momento llega y ataja. Y entonces me dijo: señora Leonor, ella puede hacer... ¡Ay, perfecto, gracias! Y entonces se para ella toda diligente, la otra, y me da un bolígrafo. Yo firmé una cosa que le tenía que entregar a esta persona y le devuelvo el bolígrafo a la que estaba a pilas. Entonces ella se me queda viendo, se para y se va por otra parte, y cuando yo me voy a ir me dice: señora Leonor, no me ha devuelto el bolígrafo. Y yo me la quedo viendo y le digo: ay, yo creo que sí te lo devolví, pero dudando, porque estos son tiempos donde no podemos andar así con esas arrogancias y esa certeza, yo tengo la razón y lo... No. Le dije: yo creo que yo te lo entregué. Y se voltea y lo ve sobre el escritorio. Se le había olvidado que yo le había dado el bolígrafo. Entonces yo me le quedé viendo y le dije: este es un tiempo de compasión, de comprensión, de paciencia y de tolerancia, las unas con los otros. Y a esa mujer el rostro se le transformó, la cara de ternura, el amor apareciendo. Para mí fueron una ofrenda ese día. Qué hermoso poder saber que todo esto va a pasar, que nosotras y nosotros vamos a pasar por la vida, y que mientras pasamos por ella, lo que nos va quedando son todos esos momentos donde no hay el reclamo, donde podemos tener la humildad de mirar a la otra y al otro y de reconocernos como humanas y como humanos, abrazarnos mutuamente y decir: todo pasa, que nada te turbe, que nada me espante. Pero mientras sintamos dolor y miedo, aquí estamos una y la otra para acompañarnos en cada paso que damos. Lo nuestro es pasar, como dijo Antonio Machado en ese canto que hace muchos años compartió con nosotros, ese poema lo convirtió en canto, Joan Manuel Serrat.

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0: golpe a golpe, verso a verso, aunque tropecemos y nos podamos equivocar hasta en un pedacito de la letra de una canción, pero lo que no nos equivocamos nunca es en la pureza de la intención, como todas y todos aquí en tu equipo de Radio Nacional de Venezuela, acompañándote en este tiempo de patria, nos vamos al corte.
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5: Son las 7:30.
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8: 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La palabra método viene del griego y quiere decir camino. ¿Bajo qué metodología nosotros hemos de afrontar el desastre de un doble terremoto que ha traído como consecuencia la muerte de miles de venezolanos, heridos, gente que quedó sin techo? ¿Bajo qué espíritu pensarnos como república, pensarnos como venezolanos? 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

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Ahora que retorno del corte, quiero que sepas que también hay quienes están sirviéndote desde otros espacios también radiales. Le quiero dar las gracias entonces a que con nosotras y con nosotros está Interactiva 95.5 FM, emisora vecinal que transmite en toda la zona sur de Chivacoa, en el estado Yaracuy, y que ahora también puedes escuchar en toda la madre tierra por el link radiointeractiva.com.be. Entonces allá están los camaradas en Chivacoa haciendo la tarea de compartir todo este canto, toda esta palabra, toda la programación especial que con nuestra Radio Nacional pueden llevarle, miren, iba a decir replicarle. Qué cosa, como estamos todas y todos conmovidos y tocados con lo que nos está pasando. Esas son réplicas de amor, réplicas de vida, que traen acompañamiento. Y así como están ellos en Chivacoa, pero que también en cualquier parte del mundo pueden estar escuchándonos, y eso nos hace sentir reconfortadas y reconfortados, porque es nuestra manera de servir al pueblo. También está Oye Ven, 106.9 FM, que es la emisora ecologista de Venezuela, que retransmite todos estos espacios desde Katy en Caracas. Y Radio Ciudad Caribia, 105.7 FM, transmitiéndolo en vivo simultáneamente con nuestra Radio Nacional de Venezuela, allí donde en este momento se están preparando unos campamentos amorosos para acoger a nuestro pueblo que necesita en este momento techo, hasta que tengan su techo definitivo. Y también Radio Ciudad Caribia está transmitiéndolo en vivo junto a 9 emisoras comunitarias de la red de emisoras del estado de La Guaira, a quienes mandamos un abrazo sumamente especial, muy fuerte, de acompañamiento, y emisoras del estado Miranda, en Petare, en Filas de Mariche y Charallave, y también en vivo Radio Comunitaria Libertad 99.3 FM, transmitiendo desde Trujillo, en Boconó, el jardín que quedó en los ojos de Bolívar. Y un jardín siempre es hermoso, pero no siempre es el mismo. Puede ser que tenga los mismos elementos naturales, las mismas plantas, los mismos insectos, los mismos pajaritos, pero de acuerdo a condiciones climáticas, a muchas variables, en algunos momentos florecen unas plantas, en otros momentos florecen otras. Hay unos árboles que en algunos momentos dan más o dan menos fruto, lo cual influye en qué pajaritos y cuántas pajaritos vienen a ese jardín, o puede ser que vengan semillas volando. En esta dinámica de la tierra y de la vida, que nunca es estática, y se plantan allí y llegan y consiguen un espacio y consiguen a florecer, y entonces cambia de colorido y de característica el jardín. Si hay algo que es fijo en la vida, es el cambio. Y eso lo podemos leer en el libro La Naturaleza. Y cuando pasan cosas que nos llevan a que hayan cambios inesperados, intempestivos, y que a veces son muy difíciles, una forma de poder decir lo podemos manejar es recordando que en la vida lo único fijo es el cambio. Y entonces miramos a la naturaleza, a ese libro sagrado, a ese libro biológico, donde vemos cómo se transforma la naturaleza con las estaciones, cómo se mueve ella durante todo el tiempo, y pasan cosas, y decimos, bueno, así como todo cambia, yo puedo cambiar también. Y eso nos da la esperanza, la motivación, eso sí, al tempo tuyo, al ritmo mío, jamás forzándonos más allá de lo que podemos. Al ritmo de tu respiración y del mío, al compás de tu paso posible y de mi propio paso, poder ir cambiando, sabiendo que tú puedes y que yo también voy a poder, porque todo cambia, como dice esta canción de Julio Neuhauser.

Mientras estaba cantando, me vinieron a la mente dos pensamientos. Uno, que cuando termina el canto y dice, así como cambio yo en estas tierras lejanas, yo quiero honrar cómo todo nuestro pueblo, esté donde esté, está acompañando a quienes vivimos estos dos terremotos. Yo he recibido un acompañamiento precioso de ustedes, de nuestras usuarias, nuestros usuarios que están pendientes. Leonor, ¿estás durmiendo mejor? ¿Cómo te sientes? ¿Cómo está el dolor de espalda? Me saludan y me contienen y me acompañan. Tanta gente de tantas partes que está en tantas tierras que se supone que son lejanas, pero puede haber lejanía geográfica y paradójicamente puede haber una gran cercanía espiritual y afectiva. ¿Cuántas veces hay cercanía geográfica y nos sentimos más bien tan solas y tan separadas y tan separados? Quiero honrar y agradecer que cada quien desde donde está, está acompañando este tiempo de dolor. Ayer, de hecho, ayer llamé a un querido amigo mexicano y le decía, así como el dolor nuestro ha sido el dolor de ustedes, hoy el dolor de ustedes es nuestro dolor. Porque ayer hubo un terremoto en México y de inmediato, así como él me llamó alarmado y preocupado, porque además es rescatista, él no pudo venir en esta oportunidad a Venezuela, pero me dijo cuánto quisiera estar allí y sentía el dolor nuestro. Ayer me tocó desde la distancia saludarlo y ahí es donde uno se da cuenta de que el corazón no conoce de esas linealidades, de esas racionalidades, donde hay kilómetros que cuentan distancia, donde el corazón tiene razones que la razón no conoce. Y una de las cosas que yo siento que es necesaria para este tiempo de renacer, que no es lineal, porque algunos días entonces amanecemos de nuevo apesadumbrada, triste, porque sentimos el dolor de las pérdidas. Otros días sentimos menos dolor, pero tenemos temor. Y volvemos a pensar en lo que pasó y nos da susto y no dormimos bien. Otros días nos sentimos mejor, no estamos tan tristes, estamos tranquilas y tranquilos, dormimos mejor, pero otro día nos vuelve a pasar. Importante en este discurso emocional, donde damos en distintas direcciones, vamos dando pasos, comprendiendo que no podemos esperar que de forma lineal todo ya se va superando, es a tu tiempo, es al mío. Es a tu manera y es a la mía. Y no es a la manera de la mente, es a la manera de las emociones, del cerebro que está en modo supervivencia, del cuerpo que todavía está conectado, químicamente inclusive, con el alerta. No perder la certeza nunca de que la vida sigue. Así como todo cambia, tener la certeza de que el hilo conductor es la vida. Que la vida se transforma, igual que la energía, como nos decía Albert Einstein, el camarada Einstein, se transforma, no se pierde, la vida tampoco se pierde, se transforma de diversas maneras. A Carl Jung le preguntaron una vez si él creía en Dios, y él dijo, no, yo no creo, yo sé, porque es un tema de certeza el de la fe. Qué hermoso poder tener esa convicción de yo sé, yo, la certeza de lo divino, y yo sé también que la vida a sus maneras se va a ir desplegando y yo podré danzar con ella sin forzarla, sin forzarme, no dejando nunca de creer. Esta canción se llama Creo en la Vida y la compuse yo. Un tiempo difícil de mi vida, pero yo dije, bueno, es otoño, es invierno, volverá la primavera en otro momento. Saber que la vida continuará siempre y volverá a amanecer. Creo en la vida cuando vibro de amor.

perder nunca la certeza, la creencia. Mi David querido, ahí está mi compañero, quien me estoy apoyando. ¿Qué me dices? ¿Tú crees que me da tiempo para compartir una última reflexión con una última canción y cierro? Gracias. Mire, David podría ser hijo mío. Aquí también está esta belleza. Cuando uno mira en estos momentos en los que nos podemos ir y estar todos, nos ubicamos y vemos la preciosa, el precioso valor de cada quien. Donde no valgo yo más por ser vieja, no tengo que esperar que David me vea así como, ay, entonces yo lo veo desde arriba. No vale, ahí está, mira, mi Gracie querida también está llegando. Mi jefa, que también podría ser hija mía. Y entonces ella a mí tampoco me mira con desde arriba, porque es la jefa del canal informativa, no. Donde nos miramos las unas a los otros, yo a David sabiendo que es mi operador y que es mi jefo en este momento. Yo le decía, jefo, ustedes me dicen y me llevan. Donde cada quien está aportando lo que tiene, lo que sabe y lo que puede. Saber que tenemos la manera de curarnos unas a los otros, acompañándonos, cada quien dando lo que se llama en las tradiciones espirituales mesoamericanas la medicina. La medicina que yo le puedo dar a David es la de mis canas, es la de la abuela, chamana, maga, bruja, como nos llaman a las mujeres de estas edades, la sabia. Esa es la medicina que yo aporto. La medicina que me aporta a mí a David es que es súper pilas, es un avión allí en el sonido, y yo no tengo que temer en absoluto ni ocuparme de eso, sino que puedo centrarme en lo que siento para dártelo a ti, gracias a la medicina que nos está dando él. La medicina que me da Leo, mi compañero, que vino hoy conmigo, que ando así un poco turuleta, ando así turuleta, y él anda turuleto también. Entonces turuleto nos acompañamos los dos, me cargó la guitarra, me trajo el laptop, que aunque se le había borrado todo, no importa, pero yo le dije, tráelo, porque a lo mejor de repente allí están los nombres de las emisoras. Esa medicina que nos damos una a las otras y a los otros, es tiempo de curación. Es tiempo de sanación. Y yo quiero ir cerrando, porque David me dijo que tenía tiempo para una canción más, con un canto, medicina, que así se le llama en nuestras selvas, en nuestra Amazonía, a estos cánticos que vienen de nuestros pueblos originarios, que muchas veces son con maraca, la maraca que tiene el tempo del corazón de la madre tiempo, madre tierra, y van a ver en el canto, van a sentir el tum, tum, tum, tum, tum, tum, tum, el sístole y el diástole, de ella hasta allí. Y es un canto medicina, de curación, del músico peruano Alonso del Río. Alonso, yo una vez le dije, mira Alonso, yo quisiera cambiarle tal cosa a una canción, que es la que te voy a cantar, que se llama Mira cómo cura. Y él me dijo, Leonor, de la manera en que tú sientas que curas mejor, ponle la letra. Muestra de humildad, muestra de cuando se hace el canto para sanar y para curar, y no para el ego personal, sino para el bienestar colectivo. Pero yo hoy no la voy a cantar con las modificaciones que le hice, sino con la letra que él le compuso en la selva peruana, porque allí también están nuestros Andes, esas montañas, esas cordilleras, que si están allí es porque la madre tierra se movió mucho durante muchos años, y de allí es que ha surgido toda esta belleza que son nuestras montañas, nuestras cuencas. Sí, la tierra se mueve, con ella nos podemos curar. Qué importante que también la curemos a ella.

0: acompañamos en esta hora para ti. Una vez más, un honor para mí estar aquí y espero haber acompañado a tu corazón. Cantándole al corazón comenzamos, cantándole al corazón cerramos esta hora. Nuestros corazones siguen latiendo, juntas y juntos, renaciendo, cada quien desde su espacio-tiempo y desde su vida, ayudando a que renazca el corazón de la patria, que siga latiendo fuerte. Y a mí me gustaría mucho saber cómo te sentiste con esta hora de acompañamiento, porque en la medida que tú me des tu opinión y me digas cómo fue tu sentimiento, yo sé si te estoy sirviendo de la manera en que tú necesitas que te acompañe. ¿Cuántas veces acompañamos de la manera en que cada quien cree que necesita que el otro sea acompañado? Tiempo de salirnos de nosotras y nosotros, luego de habernos conectado adentro y poder ponernos en la otra y en el otro, para desde allí, desde la empatía, poder sentir lo más posible como siente y poderle acompañar. Por eso es que te voy a dar mi número de celular, que es el 0426-919-9621, más 58-426-919-9628. Y con un abrazo profundo de mi corazón para el tuyo, me despido como siempre hasta que volvamos a encontrarnos con un beso.
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11: Son las 7:59.
12: Quiero agradecer al presidente Erdogan, a su gobierno y al pueblo de Turquía, que sé que desde el primer momento se han sensibilizado con este dolor que atacó a Venezuela con el doble terremoto. 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
13: 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Estos no son tiempos para que la prepotencia aparezca. Estos son tiempos para tender las manos, para poner todo lo que seamos en nuestra condición de humanos, para poner toda nuestra humanidad, para cuidar a hermanas y hermanos. Creo que debemos alejarnos mucho de tantas tergiversaciones, porque hace daño a las menteras, porque genera un dolor sobre el dolor, por encima del dolor, cuando lo que deberíamos proporcionar es consuelo.
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16: Muy buenos días a toda la audiencia que nos sintoniza a esta hora a través de la señal de Radio Nacional de Venezuela. Enviamos un saludo muy especial a quienes van en sus vehículos camino al trabajo, a las personas que van en el transporte público y a ustedes que en este preciso momento están preparando ese cafecito para compartir. Que hoy sea un día lleno de bendiciones. Hoy es lunes 20 de julio y son las 8:01 de la mañana. Y damos inicio a nuestra programación especial Venezuela Renace. Hoy más que nunca nuestro país demuestra su profunda unidad y solidaridad para respaldar a todas las familias afectadas por el doble sismo del pasado 24 de junio. Frente a los micrófonos tiene el inmenso placer de acompañarlos durante esta hora Carelis González, periodista del Circuito Radial de Petróleos de Venezuela. En los controles nos acompaña Adalberto Simanca, en la asistencia de cabina Cristel Dos Santos, en el streaming Oriana Figuera y en la producción de este gran operativo Gracie Faría. Todo este equipo técnico y periodístico bajo el liderazgo de la presidenta de Radio Nacional de Venezuela, la periodista Isbemar Jiménez. Comenzamos ofreciendo el balance presentado el día de ayer, domingo 19 de junio, sobre la tensión en los campos transitorios y la parte oficial de las autoridades. El gobierno de la República Bolivariana de Venezuela publicó este domingo 19 de julio la parte oficial más reciente de la emergencia provocada por los dos terremotos del 24 de junio. Exactamente 25 días después de ocurrir esta catástrofe, el saldo de fallecidos continúa en ascenso y se eleva hoy a 5.208 personas frente a los 4.490 reportados el 12 de julio. 5.208 fallecidos como consecuencia directa de los sismos, 16.740 heridos atendidos, 6.462 personas rescatadas con vidas, 128.324 familias atendidas, superando por primera vez a las 128.000. 107 campamentos transitorios operativos en todo el país, 23.820 personas alojadas actualmente en campamentos, 17.907 personas sin vivienda, 856 edificios afectados, de los cuales 190 colapsados en su totalidad, 10.964.97 toneladas de alimentos distribuidos, superando las 10.000 toneladas, 39.935 pacientes atendidos a través de medicamento, 2.278 rescatistas internacionales aún desplegados en las zonas de emergencia, 30.989 efectivos nacionales desplegados, 31.745 voluntarios activos en todo el país, 35.688.968 litros de aguas distribuidos, 1.388 réplicas registradas desde los sismos originales. Una emergencia que no cede, pero en respuesta que avanza. El número de voluntarios activos, 31.745, supera incluso al de efectivos policiales desplegados, lo que refleja la dimensión del esfuerzo ciudadano que ha acompañado la respuesta institucional desde el primer día. Las 1.388 réplicas acumuladas desde los sismos originales frente a las 1.222 del 12 de julio confirman que la actividad sísmica en la zona continúa activa. manteniendo en estado de alerta tanto a la población como a los equipos técnicos desplegados en las zonas afectadas. De igual manera, les ofreceremos el balance de atención en los campamentos transitorios. Para ayer, 19 de julio, había un total de campamentos asignados de 107, con capacidad instalada de 27.820 personas y capacidad ocupada de 23.820 personas. En Caracas, campamentos total asignados 41, capacidad instalada 11.008 personas y capacidad ocupada 8.528 personas. En La Guaira, campamentos totales asignados 28, capacidad ocupada 12.474 personas. En el estado Miranda, campamentos totales asignados 28, capacidad instalada para 3.580 personas y capacidad ocupada 1.904 personas. En Aragua, campamentos total asignados 10, para una capacidad instalada de 778 personas y la capacidad ocupada es de 682 personas. De igual manera, la presidenta Delcy Rodríguez informó a través de su canal de cuenta oficial de Telegram que tras el devastador doblete sísmico que afectó a nuestro país, Venezuela accedió inicialmente a 346 millones de sus propios recursos en el Fondo Monetario Internacional, que serán destinados al proceso de recuperación y reconstrucción después de la tragedia. Esto permitirá apoyar a las familias afectadas en vivienda, infraestructura, servicios públicos esenciales, entre otros requerimientos. Asimismo, la presidenta Delcy Rodríguez enalteció el despliegue ininterrumpido de los organismos de seguridad ciudadana, la Fuerza Armada Nacional Bolivariana y los voluntarios internacionales, quienes lo arriesgaron todo para resguardar al pueblo durante la contingencia. Estas palabras las ofreció tras imponer condecoraciones a los funcionarios para honrar su compromiso. Escuchemos de inmediato sus declaraciones.
14: Este ha sido para mí, en estos días, cuando nos ha correspondido reconocer el esfuerzo de brigadas internacionales que han venido a nuestro país y condecorarlo, para mí este ha sido el momento que yo esperaba para personalmente darles las gracias a todos ustedes, a las 21 instituciones y organismos de seguridad, de protección civil, nuestra Fuerza Armada Nacional Bolivariana. Saludo igualmente a la Cruz Roja Venezolana porque sé que su presidente y los voluntarios estuvieron sin descanso buscando vida. Y si algo quería yo era poner ese reconocimiento, esa condecoración, héroe, heroína de Venezuela en los estandartes de nuestras instituciones públicas.
16: La jefa de Estado calificó como un proceso doloroso el haber visitado a los heridos en los hospitales. Agregó que muchos de los funcionarios de rescate también perdieron a familiares y compañeros de labores en el siniestro, pero se quitaron el polvo y el duelo y fueron a buscar más vida, lo que elevó como una prueba irrefutable el amor al prójimo. Escuchemos.
14: Me ha tocado ir a los hospitales a ver a los heridos. Sé que es un proceso doloroso. Doloroso para quienes perdieron sus familiares. Y ustedes también perdieron familiares. Ustedes perdieron compañeros de trabajo. Pero se quitaron el polvo y el duelo y fueron a buscar más vida. Si eso no se llama desprendimiento, ¿cómo podríamos llamarlo? Si eso no se llama amor al prójimo, ¿cómo podríamos definirlo? Una persona que sumida en el dolor busca salvar a otro, a otra. Conozco las historias en nuestra Fuerza Armada, en la policía, en el SEBIN, que ocurrieron en la policía del estado La Guaira y la municipal. Perdieron sus familias enteras, gobernador, alcalde. Y allí fueron nuestros funcionarios con el uniforme en alto a seguir las labores de búsqueda y de rescate.
16: Asimismo, la mandataria nacional condecoró a rescatistas y brigadas caninas de los organismos de seguridad del Estado con la institución Héroe de Venezuela. Con esto se reconoce el valor de quienes tras el sismo del 24 de junio escarbaron entre los escombros para salvar vidas. Con esa misma determinación avanzamos hacia el renacer de la patria. Así lo dijo la presidenta Delcy Rodríguez. Escuchemos parte de sus declaraciones.
14: Hemos demostrado una fuerza extraordinaria. Somos del tamaño de la dificultad. Y así como el doblete sísmico, cada vez que estudiamos y estudiamos más sobre este fenómeno natural, sabemos que su impacto fue devastador, pero no tengo la menor duda que la actuación de ustedes salvó vidas. Y así lo cuentan, así lo sabemos. Cientos, miles de vidas salvaron ustedes. Sé que hay sitios donde algunas brigadas internacionales que decían que no se podían, allí se quedaron ustedes. Allí perseveraron ustedes por la vida de un venezolano, de una venezolana, de un ser humano. Allí estaba el ánimo y el espíritu de ser venezolano, de nunca abandonar, de siempre acompañar. Hoy yo les digo con sinceridad que sus uniformes son más honorables, que sus uniformes tienen mucha dignidad, porque las tareas que en conjunto se cumplieron con 30.000 funcionarios para atender la catástrofe sísmica, la atendieron a la altura. Yo pido que ese espíritu de este despliegue histórico para superarnos en el dolor, lo transformemos ahora en las manos laboriosas de la recuperación y de la reconstrucción. ¡Vamos todos! ¡Vamos! Con esos uniformes que hoy son más dignos, sigamos por la senda laboriosa de proteger al pueblo. Y ustedes que llevan en sus pechos la condecoración héroe y heroína de Venezuela. ¡Vamos Venezuela! ¡Vamos adelante! ¡Vamos a levantarnos y vamos a superarnos!
16: Así es como lo destacaba la presidenta Delcy Rodríguez. El presidente del Parlamento, Jorge Rodríguez, el pasado martes también destacaba esa loable y gran labor que han realizado desde el día uno todos los equipos del Estado, todas las instituciones, todos los cuerpos de seguridad, quienes no pensaron un segundo para bajar a La Guaira o aquí en Caracas o en el Estado Miranda y apoyar a esas personas que tanto lo necesitaban, así como los vecinos, que en primer punto fueron quienes también apoyaron a todos para poder comenzar a sacar a las personas que se encontraban bajo los escombros. Pero es importante destacar ese gran trabajo que se han venido realizando desde el gobierno, desde las brigadas internacionales, desde el voluntariado, desde las brigadas de solidaridad, para rescatar la mayor cantidad de personas con vidas. En este sentido, también Rodríguez destacó la labor incansable de los equipos que en jornadas de hasta 72 horas sin dormir han priorizado el bienestar del pueblo. De igual forma, instó a construir una nueva sociedad venezolana basada en la comprensión, el amor y la cooperación total hacia los más vulnerables. Escuchemos.
17: Estuvimos con los más de 220 niñas y niños que se encuentran en el campamento transitorio de los Caracas. Y como es el Día del Niño, a todos y a cada uno le dimos el regalo de la presidenta Rodríguez para cada niña y para cada niño de los que se encuentran en los campamentos transitorios. Todos querían bicicleta o monopatín, y para todos hubo bicicleta, monopatín y muchísimos juguetes.
16: Escuchamos al jefe de los campamentos, Jorge Rodríguez, quien destacaba ayer domingo 19 de julio el valor de la ternura y la sonrisa de los niños y niñas del país, catalogándolos como el reflejo del futuro que está Construyendo Venezuela. Es importante resaltar que la presidenta también, a través de sus redes sociales, enfatizó que los más pequeños celebraron su día en los campamentos transitorios. Señaló que todo este esfuerzo es necesario para aliviar el dolor de las familias afectadas por el sismo y acompañarlas en este momento de dificultad. Ella destacaba: nuestros niños y niñas guían cada paso que damos. Venezuela renacerá. Así firmó la mandataria nacional. Por su parte, la presidenta del Plan Venezuela Renace, Jacqueline Faría, informó que en el contexto de las labores de programa ya se encuentra en reconstrucción los bloques de la urbanización Ana Victoria, ubicada en el estado de La Guaira, los cuales habían sido previamente señalizados en rojo debido a los daños estructurales. Escuchemos el balance que ofreció.
18: Estamos aquí en Ana Victoria. Aquí en este tenemos más de 9 bloques, de los cuales 2 salieron rojos. Y el gobernador inmediatamente se retó con esos 2 rojos y contrató los expertos, le hicieron el recálculo, fueron avalados por la comisión presidencial y aquí está la reconstrucción. Podemos ver ahí, fíjense, eso es una viga que está siendo apuntalada. En La Guaira estamos reconstruyendo 2.926 viviendas, que eso incluye casas y apartamentos. En Caracas, que es el otro entidad con mayor dificultad, 1.690. En Yaracuy, que fue epicentro del segundo terremoto, 2.700 viviendas. En Aragua, 918 viviendas. En total, 9.055 viviendas estamos reconstruyendo.
16: En este mismo orden de ideas, el gobernador de la entidad guaireña, José Alejandro Terán, informó que a partir de hoy, lunes 20 de julio, se estará realizando el registro único de vivienda en los campamentos transitorios ubicados en la región. Escuchemos.
19: Viene funcionando el registro único de vivienda en todo el estado, ya se están haciendo los campamentos itinerantes, pero de manera simultánea lo anunció nuestra ministra de Vivienda, Paola, que el día lunes en todos los campamentos transitorios de La Guaira, de manera simultánea, vamos a estar desarrollando todo el registro de vivienda. Posteriormente, a partir del martes, estamos desplegados en todas las zonas afectadas. Asimismo, el tema del manejo de los escombros, sobre lo cual se ha especulado mucho. Ya el propio vicepresidente de Obras Públicas y el ministro de Ecosocialismo hemos acordado la disposición final de los mismos en el relleno sanitario de Santedubige, donde tenemos una capacidad volumétrica de recibir más de 3 millones de toneladas de estos escombros, que es incluso son más de las 2.100.000 que se estiman son las que hasta ahora nos dejó como consecuencia este doblete sísmico en el estado de La Guaira.
16: Un punto clave destacado por el gobernador José Alejandro Terán es que junto al vicepresidente de Obras Públicas y al ministro de Ecosocialismo se acordó la disposición final de los escombros, un tema que había generado muchas especulaciones. Los desechos serán trasladados al relleno sanitario de Santedubige, el cual cuenta con una capacidad volumétrica para recibir más de 3 millones de toneladas de material, una cifra superior a los 2.100.000 de toneladas que se estima dejó el doble sismo en el estado de La Guaira. Recordemos que este fue un tema muy debatido porque las personas indicaban o hacían esos bulos informativos donde destacaban que supuestamente los escombros iban a ser lanzados al mar y esto iba a contaminar todo el océano, pues cosa que no era así, era un bulo informativo, era información falsa y alguien quien lo dejaba muy claro era el presidente de la Asamblea Nacional, Jorge Rodríguez, quien destacaba que incluso también parte de ese material va a ser utilizado para la reconstrucción de la pista del Aeropuerto Internacional Simón Bolívar y otros iban a ver dónde se utilizaba y los que no iban a ser reutilizados y el gobernador está informando que va a ser llevado al relleno Santa Edubige, al relleno sanitario de Santa Edubige. Entonces, bueno, es importante siempre constatar la información a través de los medios oficiales. Por eso también hacemos ese llamado a las personas que nos escuchan a esta hora, a las 8:20 de la mañana, que por favor, cuando vayan a hacer algún comentario, vayan a repostear alguna información información esté verificada por los medios oficiales. Es importante también destacar que la presidenta Delcy Rodríguez instó a construir una nueva sociedad venezolana basada en la comprensión, el amor y la cooperación total hacia los más vulnerables. Escuchemos.
20: Vamos a recuperar el Estado La Guaira, vamos a reconstruir el Estado La Guaira, la zona de Caracas afectada, de Miranda, de Aragua, de Yaracuy, de Falcón, de Carabobo. Vamos todos, vamos, con esos uniformes que hoy son más dignos, sigamos por la senda laboriosa de proteger al pueblo. Así lo juraron ustedes cuando asumieron sus compromisos funcionariales. Así lo sienten ustedes cuando levantan ese estandarte que hoy está condecorado como héroe de Venezuela. Y ustedes que llevan en sus pechos la condecoración héroe y heroína de Venezuela. ¡Vamos Venezuela! ¡Vamos adelante! ¡Vamos a levantarnos y vamos a superarnos! Y yo he llamado a la reconstrucción, no solamente de la infraestructura, he llamado a la reconstrucción humana, de nuevos valores humanos, y la mejor expresión de esa Venezuela, de esa nueva Venezuela, está en la labor que ustedes han cumplido por encima del cansancio físico, 48, 72 horas sin dormir, y ahí seguían ustedes. Esa ética, ese compromiso, ese amor por ayudar, esa nueva ética de sus uniformes. Yo digo que construyamos también una nueva ética para la sociedad venezolana, que sea una ética de amor, de comprensión y una ética de cooperación para quien lo necesite.
16: Durante la condecoración de más de 6.000 efectivos militares y policiales, la presidenta hizo un llamado no solo a la reconstrucción de una infraestructura, sino también a la refundación humana, basada en nuevos valores como la mejor expresión de una Venezuela nueva. Es importante destacar que los venezolanos debemos ser más empáticos, más solidarios, más unidos, por favor. Tratemos de cuidar también la salud mental de esas personas que vivieron esta situación tan terrible y que hoy siguen atravesándola. Este es un proceso que durará un tiempo, es un proceso que todavía está en fase, es un proceso que costará para sanar, pero bueno, siempre hemos sido un país valiente, resiliente, unido y solidario, y hoy más que nunca lo estamos demostrando. A esta hora nos vamos a nuestro primer corte e identificación de nuestra señal y ya regresamos con más información de Venezuela Renace.
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6: Son las 8 y 26 minutos.
8: Campamento transitorio que, como he señalado, tiene atención integral de las personas que estamos acogiendo con amor en esos campamentos. Y el Junquito, referencia de visita turística, que es una zona de referencia comercial, va a tener un plan maestro que será acordado con la comunidad. Nada se hará de espalda a la comunidad. Será junto a ustedes, en consulta. Una vez salgamos a concurso, tengamos las propuestas, venimos a la comunidad y sean ustedes los que decidan lo que será el mejor para el Junquito. Yo lo estoy visualizando. He pedido a la ministra de Turismo, Daniela Cabello, que se venga a visualizar espacios turísticos, al ministro de Agricultura, Padrino López, que se venga a visualizar áreas agroproductivas y que tengamos un proyecto en conjunto, pero que salga de la mano de ustedes. Así que un abrazo, no están solos, no están solos y no estamos solos. Que Dios nos siga bendiciendo.
24: Miguel Ángel Pérez Pirela, ministro del Poder Popular para la Comunicación e Información.
25: El valor de la unión, el valor de la solidaridad, el valor de la paz, son valores fundamentales que Bolívar quiso poner como punta de lanza en el Congreso Anfictiónico de Panamá. Y es por eso que estamos hoy aquí, conmemorando que un día como hoy, hace 200 años, un 15 de julio de 1826, se firma este tratado. Este tratado que es instrumento, que es condicio sine qua non para afrontar las vicisitudes. Este año ha sido un año difícil para la República. Este año hemos tenido que saborear el sabor amargo de la derrota, como lo hizo Bolívar. Este año hemos tenido que afrontar catástrofes naturales como terremotos, en este caso, doble terremoto, como lo afrontó Bolívar. Pero este año también nosotros comenzamos a pensarnos y a repensarnos como república, como identidad y como proyecto de renacimiento, de renacer de esta patria, como lo hizo Bolívar.
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31: Continuamos en esta programación especial Venezuela Renace Toda. Le enviamos un saludo a todas las personas que van en su vehículo camino al trabajo, que nos sintonicen a través de la señal de Radio Nacional de Venezuela, a las personas que van en el transporte público, a las personas que también, a las mujeres, casa de familia, que están realizando el cafecito a esta hora, y por supuesto a todas las emisoras que se encuentran conectadas a esta hora a nuestra programación, como Radio YBKE Mundial, Circuito Radial PDVSA, la Radio del Sur, Tiuna FM y todas las emisoras comunitarias. Nosotros continuamos en esta programación especial Venezuela no está sola, Venezuela renace. A esta hora hacemos un contacto informativo con nuestra compañera Andreína Acosta, quien tiene un reporte sobre el Sistema Integrado de Emergencias Carabobo y Alcaldía de Naguanaba, quienes están ofreciendo talleres de cultura sísmica.
0: Cumpliendo compromisos para brindar protección integral al pueblo taquense, la alcaldesa María Arcaya lideró la sexta edición del programa social La Mano de Dios, capítulo Los Taques, este pasado viernes con la entrega de aportes sociales y de salud a 36 beneficiarios. Esta iniciativa impulsada por la presidenta Delcy Rodríguez, el gobernador Víctor Clark y la primera dama Jessica Peroso de Clark, se despliega de forma semanal en la región para otorgar nuevas respuestas a las familias más necesitadas. La alcaldesa alentó a todos los beneficiarios a seguir en oración y mantener su fe en este proceso de transformación que se mantiene desplegado en las comunidades. Asimismo, Arcaya enfatizó que el gobierno local sigue desplegado en el seno de las comunidades a fin de captar nuevos casos y asegurar la protección integral de las familias. Desde el estado Falcón, para el Sistema de Radio Nacional de Venezuela, reportó Andreina Costa.
31: Escuchamos a nuestra compañera Andreina Costa desde el estado Falcón, quien destacaba a través del programa La Mano de Dios que extiende su amor y compromiso a las familias de Los Taques. De inmediato nos vamos con nuestro compañero Juan Carlos Amorosos, quien nos destaca los estados afectados por el terremoto serán reconstruidos. Así lo destacó la presidenta durante la condecoración de los héroes y heroínas de la patria.
4: La presidenta de la República Bolivariana de Venezuela, Delcy Rodríguez, expresó que el estado La Guaira será reconstruido, así como las zonas afectadas tanto de Caracas, del estado Miranda y de otras entidades nacionales.
7: Yo pido que ese espíritu de este despliegue histórico para superarnos en el dolor lo transformemos ahora en las manos laboriosas de la recuperación y de la reconstrucción. Vamos a recuperar el estado La Guaira.

0: Y yo he llamado a la reconstrucción, no solamente de la infraestructura, he llamado a la reconstrucción humana, de nuevos valores humanos, y la mejor expresión de esa Venezuela, de esa nueva Venezuela, está en la labor que ustedes han cumplido por encima del cansancio físico, 48, 72 horas sin dormir, y ahí seguían ustedes. Esa ética, ese compromiso, ese amor por ayudar, esa nueva ética de sus uniformes. Yo digo que construyamos también una nueva ética para la sociedad venezolana, que sea una ética de amor, de comprensión, y una ética de cooperación para quien lo necesite. Bueno, ese es el camino, y yo se los reconozco como presidenta encargada. Los abrazo, los felicito a quienes no pudieron estar porque están aún desplegados en zonas aledañas. Llegue nuestro abrazo de agradecimiento por lo que han hecho y por lo que sé seguirán haciendo por Venezuela.
1: Reportó Juan Carlos Zamoró para el Sistema Radio Nacional de Venezuela.
2: Así es, y con esta información pasamos al estado Miranda, donde las autoridades del Ejecutivo Nacional y Regional coordinan la atención de los ciudadanos en 28 campamentos transitorios. Esta iniciativa busca concentrar las labores de resguardo en las zonas del eje metropolitano y del sector Guarenas-Guatires. El vicepresidente sectorial para Socialismo y Territorial, Héctor Rodríguez, efectuó una inspección al campamento transitorio del CAI Ambrosio Plaza en Guarenas para verificar las condiciones de salud de las personas que albergan este lugar. En este espacio se brinda atención médica y paramédica, entrega de alimentos por parte de los trabajadores de los centros de acopio y habilitación de áreas de descanso dentro del recinto escolar. Este plan se ejecuta con la finalidad de ofrecer protección colectiva y acelerar el retorno a la normalidad en las localidades, mitigando los riesgos existentes y presentando ayuda directa a las comunidades. Por otra parte, les informamos que el Ministerio del Poder Popular para la Comunicación e Información completó con éxito la restauración operativa del sistema de radiofusión en el estado La Guaira tras las afectaciones registradas por el sismo. El despliegue técnico ejecutado por especialistas del RECTV permitió habilitar un sistema de transmisión de emergencia desde una ubicación estratégica de alta montaña. Esta maniobra garantiza nuevamente la cobertura de Radio Nacional de Venezuela Informativa a través de 98.7 FM en los sectores comprometidos entre Cate a la Mar y Taraguaneras. De manera complementaria, el plan de recuperación abarcó la reactivación de la emisora ubicada en el urbanismo Hugo Chávez en Playa Grande. Esta estación, junto a Radio Soberanía en el eje oeste de la entidad, estableció un esquema de trabajo conjunto para fortalecer la radiofusión e información de servicio público. Con estas acciones, la señal radiofónica se extiende desde las parroquias El Junco y Carayaca hasta Caraballeda, asegurando la continuidad informativa para toda la población guaireña. Y de inmediato nos vamos al estado Cojedes con Mauro Aulari. De la Junta Directiva del Tribunal Supremo de Justicia se trasladó al estado bolivariano de Cojedes como parte del despliegue nacional que realizan los magistrados y magistradas.
3: La directiva del Tribunal Supremo de Justicia se trasladó al estado bolivariano de Cojedes como parte del despliegue nacional que realizan las magistradas y los magistrados del alto juzgado por todo el territorio nacional tras el doblete sísmico ocurrido el pasado 24 de junio. Durante la visita de trabajo, las autoridades del TCJ, liderada por su presidenta, magistrada Carisilia Beatriz Rodríguez Rodríguez, junto al gobernador del estado, Alberto Galíndez, inauguraron la sala de orientación, resguardo y garantías del sistema de responsabilidad penal del adolescente, ubicado en la ciudad judicial de la mencionada entidad.
4: Sí, bueno, aquí nos encontramos toda la directiva del Tribunal Supremo de Justicia, los 6 presidentes de sala que la conformamos, visitando todos los estados, todo nuestro poder judicial para verificar

0: para constatar las condiciones de trabajo, conversar con nuestros funcionarios y funcionarias y seguir impulsando junto a nuestro pueblo la garantía de la justicia, la proximidad. También para agradecer todo el apoyo con el que hemos contado de las autoridades regionales, municipales, muy especialmente del gobernador Galíndez, que ha sido importante apoyo y una gran mano amiga para nosotros seguir llevando la justicia más cercana a la gente, más cercana al pueblo, conjuntamente con todos los órganos auxiliares que conforman el Poder Judicial, bueno, viéndonos como un gran equipo, el Estado venezolano, y más en estos momentos de profundo dolor que nos congoja todo el país, producto del doblete sísmico. Bueno, nos hemos desplegado en todos los estados, no solo los estados afectados, sino en todo el territorio nacional, para esa cercanía, para darle continuidad a todas las políticas que desarrollamos en el Poder Judicial. No nos detenemos, estamos activos las 24 horas del día para atender a todo el justiciable que así lo requiera en un gran esfuerzo conjunto a nivel nacional.
1: Estamos recibiendo acá con gran gusto a la presidenta del TCJ y varios magistrados del Tribunal Supremo de Justicia. Venezuela necesita mensajes de encuentro, mensajes de simpatía y de empatía. Yo soy un gobernador de la oposición en Venezuela y creo además que Venezuela necesita un poder judicial absolutamente confiable. Y esta tarea que está impulsando ahora la presidenta del TCJ de movilizarse por Venezuela, creo que va en esa dirección. Que podamos los venezolanos, los ciudadanos de a pie, los que estamos en el gobierno, los de a pie, confiar en la justicia, una justicia imparcial, una justicia auténtica, una justicia que no obedezca a líneas políticas partidistas, sino que obedezca a la tranquilidad y a la felicidad de la gente.
2: Para el Sistema Radio Nacional de Venezuela, reportó desde el Estado Bolivariano de Cojedes, Mauro Aular, RNB Noticias.
3: Con la meta de censar 11.000 personas afectadas con el doble terremoto en el estado de La Guaira, inició el registro único de viviendas en los campamentos transitorios. Escuchamos a nuestro compañero Luis Ortega.
4: Con la participación de más de 300 brigadistas, inició el despliegue del registro único de vivienda en los campamentos transitorios del estado de La Guaira. Así lo informó el gobernador de la entidad, José Alejandro Terán.
5: Está entregando los dispositivos electrónicos con sus respectivos usuarios y claves, y estas personas capacitadas, mayormente son estudiantes de la Universidad Nacional Experimental, van a ser coordinados y dirigidos por los equipos técnicos del Ministerio del Poder Popular para la vivienda, con el acompañamiento de todos los padrinos institucionales de los campamentos transitorios, que son los distintos ministros, ministras, instituciones nacionales que la presidenta ha designado para cada uno de estos espacios. Nosotros aspiramos que en máximo 2 días culminemos este registro de todos los campamentos transitorios. Estamos hablando de un alcance de unas casi 11.000 personas.
4: Terán detalló el cronograma de registros.
5: En la parroquia Caraballeda, del 25 al 27 de julio, van a estar desplegados 3 puntos. Toda la zona de Los Corales va a ser atendida durante 3 días en el Bowling de La Guaira. La zona del Caribe va a ser atendida en el estacionamiento adyacente al McDonald's, y la zona de Tanaguarena en los campos de golfo. Y así nos vamos a ir de parroquia en parroquia. En Urimare estaremos el 25 de julio en Puerto Viejo y en Guaracarumbo. Y en el sector Playa Grande estaremos también, ya estamos en Hugo Chávez, pero a partir del día 22 al 24 vamos a estar en la casa ministerial ubicada en las adyacencias del Hotel Marrio, y también en el urbanismo Hugo Chávez hasta el próximo 21.
4: Hasta la fecha se han registrado más de 4.000 familias guaireñas, destacó Patricia Cabrera, viceministra de Hábitat y Vivienda.
3: Hemos desplegado ya 4 puntos de atención, generando una jornada exitosa de participación de los afectados de este doble terremoto el pasado 24 de junio, donde más de 4.600 familias ya han sido registradas, con un aproximado de 17.000 personas que conforman estos núcleos familiares. Y bueno, dar la calma, la tranquilidad a todas esas familias que todavía faltan por ser registradas en este registro único, que vamos a ir llegando a cada uno de esos espacios.
4: La jornada de registro será hasta el 1 de agosto y llegará a las parroquias menos afectadas del litoral central del país. Para el Sistema Radio Nacional de Venezuela, reportó desde el estado La Guaira, Luis Ortega.
6: Gracias a nuestro compañero Luis Ortega, quien nos ofrecía esta importante información. Entonces, bueno, ya sabemos que este despliegue, este operativo para el registro único en el estado de La Guaira se va a estar realizando desde el día de hoy, lunes 20 de julio, hasta el primero de agosto en las zonas más afectadas en la entidad guaireña. En otra información, tenemos que en materia económica, el buque MBBC Río, procedente de Brasil, atracó el puesto número 5 del puerto de Guanta en el estado Anzoátegui para realizar descarga de equipos especializados de perforación petrolera. La operación portuaria incluyó el desembarco de 271 piezas de carga con componentes energéticos, con un peso total de 2.147 toneladas. Asimismo, se recibió un contenedor de 40 pies con más de 17 toneladas de insumos para el sector productivo. A través de esta nota de prensa, el Ministerio del Poder Popular para el Transporte informó que Bolivariana de Puertos coordinó de manera exitosa la recepción de estos equipos. En el muelle también se realizaron labores de embarcación de EA Titica, donde se procede la descarga de 275 contenedores con mercancía y el despacho de 328 equipos para exportación, manteniendo así el dinamismo del comercio exterior en Venezuela. Es importante porque la presidenta también, Delcy Rodríguez, destacaba que, bueno, continúan todas las operaciones económicas en el país y que, bueno, que las operaciones petroleras no se vieron afectadas con este doblete sísmico y que la producción petrolera continúa. Continuando en esta misma fase de programación especial de Venezuela Renace, nos vamos al estado Falcón con Silvia Camargo, quien nos reporta sobre los 130 casos en Boca de Haro y entrega de una nueva ambulancia.
7: La gobernación del estado Falcón, a través del programa social La Mano de Dios, se fue para la parroquia Boca de Aroa del municipio Silva para asistir a más de 130 personas con casos de ayudas técnicas. Así lo informó el gobernador Víctor Clark.
8: Estamos atendiendo a más de 130 casos también en ayuda humana, que previo a todo el trabajo de abordaje de los casos priorizados, casos de adultos mayores, personas con alguna discapacidad, casos de intervención quirúrgica, casos de niños, mujeres embarazadas, todo ello ha sido también hoy atendido de manera específica, directa, con todo el esfuerzo de atención social y la mano de Dios.
7: En esta ocasión, también en el municipio Silva, el mandatario regional hizo entrega de una nueva ambulancia para fortalecer la red ambulatoria de la costa oriental falconiana.
8: Gracias al apoyo de la presidenta Delcy Rodríguez y a todo el equipo de trabajo en el estado, le estamos entregando totalmente nueva esta ambulancia para apoyar las emergencias que desde el CDI de Boca de Aroa, desde el Hospital Lino Arévalo de Tucaca y la parroquia Boca de Aroa, bueno, debemos atender y corresponder. Era un planteamiento que también la comunidad y el pueblo nos había hecho durante meses y hoy le estamos cumpliendo.
7: El gobernador Víctor Clark resaltó que en esta nueva jornada del programa La Mano de Dios, bandera de su gestión, está orientada a brindar amor y apoyo a casos priorizados como adultos mayores, personas con discapacidad, embarazadas y niños. Desde el estado Falcón, para Radio Nacional de Venezuela, reportó Silvia Camargo.
6: De igual manera, la gobernación del estado Falcón llevó alegría a los niños y niñas de Boca de Aroa en el municipio Silva. Escuchemos a nuestra compañera Silvia Camargo.
7: En la plaza de la parroquia Boca de Aroa del municipio Silva en Falcón, niños y niñas disfrutaron de múltiples actividades recreativas y muchas sorpresas promovidas por la gobernación del estado para celebrar su día, gracias al apoyo de la presidenta Delcy Rodríguez. El evento estuvo dirigido por el gobernador Víctor Clark y la primera dama Jessica Peroso de Clark. Madres y niños presentes de la parroquia Boca de Aroa calificaron la jornada como un reconocimiento hermoso para los más pequeños en estos momentos de dificultades.
9: Muy agradecida con Dios primeramente y luego con el gobierno revolucionario de la República Bolivariana de Venezuela. porque somos Venezuela, donde estamos renaciendo nuevamente. Y agradecida, y que esto no se apague aquí, que esto continúe. Bueno, que se porten bien, más que todo, y que sigan adelante, más que todo con los estudios.
10: Me parece muy bien esta actividad que trajo el gobierno nacional a los niños de Boca de Aroa en esos momentos tan difíciles que vivimos. Y muchas gracias, y que todos disfruten, los niños que disfruten al máximo, los niños de la parte que estudien, que se porten bien, que sean gente de bien para el futuro.
11: Gracias por traernos los trampolines. Feliz día del niño.
7: Mientras que el gobernador Víctor Clark reiteró el compromiso de seguir trabajando por las mejores oportunidades para cada uno de los niños y niñas de la patria, quienes representan el futuro de Falcón y Venezuela. Desde el Estado Falcón, para Radio Nacional de Venezuela, reportó Silvia Camargo.
6: De igual manera, la presidenta Delcy Rodríguez recorrió el Hospital General Miguel Pérez Carreño en el sureste de Caracas con motivo del Día del Niño. Allí compartió con menores afectados por el doblete sísmico y con sus familiares. Rodríguez también inspeccionó los hospitales Carlos Arvelo, el Hospital Militar, y Domingo Luciani, en el este de la capital, donde verificó la atención médica que reciben los pacientes pediátricos. En el Día del Niño compartí un momento especial con los pequeños héroes. Ellos nos recuerdan que la esperanza siempre encuentra el camino para vencer la adversidad, publicó la mandataria a través de su cuenta en la red oficial de Telegram. Es importante resaltar todo el trabajo que se viene realizando en conjunto entre el gobierno nacional, empresas privadas, voluntarios, cuerpos de seguridad, brigadas internacionales, para día a día llevar y desplegar todo un operativo y poder tener a salvo a las personas que se encuentran en los diferentes refugios. Destaquemos que esto no es algo que ya está finalizando, es algo que continúa, y necesitan de nuestro apoyo, necesitan que sigamos colaborando, que sigamos aportando, que sigamos llevando alimentos no perecederos, ropas, calzado, para esas personas que tanto nos necesitan. De todas maneras, pues se ha destacado el gran trabajo que vienen realizando las autoridades y las instituciones, donde a las personas que se encuentran en los diferentes campamentos transitorios, pues no les ha faltado nada, porque han contado con todas las comidas, las actividades recreativas, las actividades psicológicas, que se les ha brindado ese apoyo que se les viene brindando para que esas personas se sientan atendidas, se sientan en paz, se sientan tranquilas. Es importante resaltar que se ha cuidado mucho a los menores de edad para que ellos de una u otra forma pues salgan de esta zona y se encuentren tranquilos. Se le han llevado muchas actividades recreativas. El presidente del Parlamento, Jorge Rodríguez, destacaba que aproximadamente 90 instituciones están sirviendo como refugios o como campamentos transitorios, pero que para finales del mes de septiembre o principios del mes de octubre, estas personas ya deben de estar ubicadas en su vivienda o en otros campamentos transitorios, porque ya los niños para esa fecha pues comienzan las actividades escolares. También la presidenta hacía esta condecoración a las brigadas caninas, por supuesto a nuestro Tsunami, quien de verdad desde el día uno apoyó muchísimo para el rescate de las personas con vidas. Es importante destacar la gran labor también que se viene realizando desde la misión Nevado. La presidenta de la misión Nevado, Maigualida Vargas, destacaba que ellos tienen brigadas de solidaridad que están yendo a los campamentos transitorios para vacunar, hacer desparasitación y revisar a los animalitos que llegan con las personas a estos centros transitorios. Pero también en las diferentes sedes hay más de 600 animalitos que se encuentran aún en la espera de sus dueños. Hasta la semana pasada, 18 familias se habían reencontrado con su compañero
3: compañero, pero bueno, ellas dicen que van a estar dando un tiempo estipulado para que ellos puedan buscar a su compañero, porque es indispensable, es importante la ayuda psicológica que les presta volver a reencontrarse con su compañero de cuatro patas. Ellos no solo recuperaron perritos, gatitos, sino también loritos, entre otros animalitos que se encuentran en las diferentes sedes de la Misión Nevado. A ellos también, por favor, sigámosles aportando alimentos para perros, alimentos para gatos, la tierra para los gaticos, porque son también seres vivos que necesitan de nuestro apoyo y de nuestra solidaridad. Sigamos demostrando que Venezuela es un país resiliente, es un país unido, es un país que cuenta con todo el apoyo y toda la ayuda de las instituciones del Estado, del gobierno nacional, de las empresas privadas, de las brigadas de solidaridad, y que bueno, juntos volveremos a renacer, juntos saldremos de esta lamentable tragedia. Bueno, son las 8:53 de la mañana. Pues yo me despido esperando volverlos a acompañar en esta programación especial. Es importante destacar que por favor continuemos ayudando, continuemos aportando, continuemos brindando esa solidaridad que tanto las personas y los niños más lo necesitan. Esto es algo que bueno, que continúa, que tardará un tiempo, y bueno, es necesario brindar ese apoyo, ese abrazo, esa mano amiga y unas palabras de aliento para todas esas personas que siempre están activas, escuchándonos y pendiente de toda la información. Por favor, busquemos la información en los canales oficiales y transmitemos información oficial. Bueno, le agradezco a mi compañero Adalberto Simanca, quien me acompañó en la consola, Cristel Dos Santos en la asistencia de cabina, Oriana en el streaming, a Gracie Faría en la producción de esta programación desde el día 1. Todo este equipo técnico y periodístico se encuentra desplegado bajo el liderazgo de la presidenta de Radio Nacional de Venezuela, la periodista Isbemar Jiménez, y quien estuvo detrás de los micrófonos durante esta hora, Carelis González, periodista del Circuito Radial de Petróleos de Venezuela. Un abrazo y que tengan un bonito inicio de semana.
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3: Son las 8 y 59 minutos.
4: Venezuela está en el corazón de ustedes, pero nosotros sabemos que ustedes también están en nuestros corazones, porque en todo momento siempre hemos mantenido nuestros estrechos lazos de amistad, de cooperación y de hermandad. Así que en nombre del gobierno, gracias a Haití, que envió 35 médicos, un hospital de campaña. Haití siempre estará con Venezuela y Venezuela siempre estará con Haití. Está marcado en nuestra historia. Y con ese compromiso de dónde venimos y de lo que somos, bueno, marcamos rumbo hacia el futuro.
0: Jorge Rodríguez, presidente de la Asamblea Nacional.
5: Se dispuso un grupo de apartamentos en Fuerte Tiuna para que los diputados, sobre todo aquellos que vienen del interior, pudieran tener un sitio para, bueno, para poder estar, para pernoctar, un espacio de habitabilidad en la ciudad de Caracas. Pues fue decisión de las diputadas y los diputados que tenían esos apartamentos que fueran cedidos para que la presidenta pudiera entregar esta misma semana los primeros 200 apartamentos, como en efecto va a ocurrir. Eso es gracias a ustedes y los aplaudo por eso.
0: Miguel Ángel Pérez Pirela, ministro del Poder Popular para la Comunicación e Información.
6: El valor de la unión, el valor de la solidaridad, el valor de la paz, son valores fundamentales que Bolívar quiso poner como punta de lanza en el Congreso Anfictiónico de Panamá. Y es por eso que estamos hoy aquí, conmemorando que un día como hoy, hace 200 años, un 15 de julio de 1826, se firma este tratado. Este tratado que es instrumento, que es condicio sine qua non para afrontar las vicisitudes. Este año ha sido un año difícil para la República. Este año hemos tenido que saborear el sabor amargo de la derrota, como lo hizo Bolívar. Este año hemos tenido que afrontar catástrofes naturales como terremotos, en este caso, doble terremoto, como lo afrontó Bolívar. Pero este año también nosotros comenzamos a pensarnos y a repensarnos como república, como identidad y como proyecto de renacimiento, de renacer de esta patria, como lo hizo Bolívar.
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8: El Aeropuerto Internacional de Maiquetía presentó el proyecto Corporación Anfitriones de Venezuela, el cual nació para ofrecerle un mejor servicio a los visitantes extranjeros y nacionales. Promete expandirse hasta Margarita, Maracaibo y Puerto Ordaz. Reportó para RNB Noticias, Thais Gómez.
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16: Buenos días. Feliz inicio de semana, queridos oyentes. Una vez más, aquí en este programa especial donde buscamos que sea un refugio espiritual para su alma. Llegamos a ustedes a través de la Radio Nacional de Venezuela, en la presidencia, Isuemar Jiménez, en los controles, Alberto Simancas, en la producción, Carla Peñalosa, quien les habla también Carla Peñalosa, y la pastora Neidis Camargo. Estamos arrancando una nueva semana a la que damos inicio. Una nueva oportunidad para dar gracias y, por supuesto, una nueva semana para ayudar a otras personas. Ya ha pasado casi un mes del doblete sísmico y hoy más que nunca hemos comprobado que la fe nos ha sostenido en medio de la prueba. Por eso, una vez más, queremos que este programa bendiga sus vidas. Es por eso que el día de hoy, o el fin de semana realmente, tuvimos la mirada puesta ¿en dónde? En el fútbol, en lo que nos movió a todos, debatiendo sobre la final del mundial, qué pasaba, qué no. Y el deporte el fin de semana se convirtió en ese espacio necesario para respirar, desconectar y emocionarnos. Esto es humano y es completamente válido. Buscar un refugio en medio de tanta tensión y dolor. Pero hoy lunes, al volver a encender los micrófonos, la realidad nos llama a colocarle nombre otra vez a lo que vivimos. Y nos recuerda que no podemos apartar o quitar la mirada de lo urgente, sino no olvidar a las personas que realmente lo necesitan, como son las personas que están en el estado de La Guaira. Mientras el mundo sigue girando y las pantallas cambian de tema, muchas familias en el litoral sin intentarse colocar de pie. Es por eso que hoy abrimos este programa navegando entre esas dos realidades. El análisis o el volver a la normalidad, pero sobre todo el compromiso con los testimonios y las soluciones que la gente necesita. El corazón de Venezuela sigue procesando todo lo vivido, pero la fe no se ha movido de su lugar. Sabemos que el camino no ha sido fácil y que las huellas de lo ocurrido siguen presentes. Pero hoy venimos a recordarles que no estamos solos. Dios ha sido nuestro refugio y nuestra fuerza en cada amanecer de estas semanas. Han sido días de mirar la vulnerabilidad de la vida, pero también de ver el amor en acción. Y por eso hoy queremos detenernos a reflexionar en cómo Dios se manifiesta en cada detalle. No solo en los momentos de calma, especialmente cuando el mundo se sacude y necesitamos volver a empezar. Es por eso que en este programa de hoy estaremos hablando sobre el amor de Dios manifestándose en acciones. Estaremos hablando sobre esa fe que nos sostiene, cómo el amor de Dios ha sido nuestro refugio y por qué sabemos que Él no nos ha soltado en este casi mes que ya vamos a cumplir. También estaremos hablando que el amor que se nota con hechos. Vamos a ver cómo Dios ha cuidado cada detalle y lo seguirá haciendo. Desde la creación hasta el regalo de la salvación. Y cómo eso nos enseña a no cansarnos de ayudar y hacer el bien a los demás. También estaremos hablando sobre unidos con el corazón en la mano. Porque hoy más que nunca nos toca ser las manos de Dios aquí en la tierra, apoyando y acompañando a quienes siguen necesitando de nosotros en medio de la reconstrucción. Un refugio donde siempre hay paz, como el perdón y la gracia de Dios nos abren la puerta para acercarnos confiadamente a Él y encontrar fuerzas cuando más lo necesitamos. Puedes escribirnos al 0422-676-9331. Número de teléfono para que nos escribes tu mensaje, tu motivo de oración, cualquier duda que tengas, 0422-676-9331. Y recuerda que no olvides mantenerte activo en nuestras redes sociales, @cdemariela en Instagram y @casa de vida piso CDB. Ahora sí, arranquemos nuestro programa del día, entremos en materia de lo que queremos enseñarles a los oyentes que están en su carro, van al trabajo, todavía algunos están en su casa, o simplemente estás en esa lluvia caraqueña que empezó el día de hoy. Pero vamos al primer punto. Estaríamos hablando de esa fe que nos sostiene. Ya ha pasado casi un mes desde aquel 24 de junio, y si retrocedemos un poco, nos hacemos una serie de preguntas. ¿Cómo hemos logrado levantarnos? ¿De dónde sale la fuerza para seguir respirando, para abrir los ojos cada mañana y caminar? Y la respuesta es una sola. Ha sido la fe. Pastora Neidis, ¿cómo entendemos con palabras sencillas que aunque la tierra se mueve, aunque todo se convierta en un caos, Dios siempre está en medio de la prueba?
11: Hola Carla, buenos días a nuestros oyentes. Sí, no es fácil describirlo, pero hemos visto un pueblo o una nación que en medio de tanto dolor ha podido sostenerse firme. Hemos visto aquellos que aún han perdido todo con sus propias manos levantar escombros para ayudar a encontrar los familiares de otros. Vemos esa fortaleza de cada persona dándole ánimos al que ellas han perdido, pero ellos también han perdido. Entonces me habla de que hay alguien superior que les fortalece, que en medio del dolor, aún sin entender todo lo que estamos viviendo, hay alguien superior que se llama Dios, que les está sosteniendo en este momento.
16: Y cuando quizás hablo de ese ser superior, me une a él una palabra y es la fe. O sea, todos tenemos fe de alguna u otra manera, todos tenemos fe de que no va a pasar nada, todos tenemos fe de que vamos a encontrar a alguien, todos tenemos fe de que vamos a volver a levantarnos. ¿Y cómo le traducimos la fe a una persona?
11: Mira, la fe se traduce en acción. Es creer que hay algo superior que nos mueve. Aunque yo creo, Carla, fielmente que mucha gente no lo entiende, pero Dios activó esa fe en cada una de esas personas para creer y accionar. ¿Por qué? Porque aún con miedo de darlo, lo que no tenía, y lo vi por lo menos en el campamento transitorio donde yo estaba, donde se le entregaba la comida a su líder, que llevaba de repente 100 personas, y le sobraban 10 comidas y ellos iban y le entregaban.
16: O sea, ellos estaban honestidad queriendo, también.
11: Honestidad y la fe de que mañana te va a volver a llegar.
16: Claro.
11: ¿Sabes? Porque, bueno, te estoy entregando, me sobraron 10 comidas, ya mi grupo comió, pero dáselo a quien no ha comido. Eso me habla de que también hay una fe en creer que mañana hay alguien que te va a sustentar. Y mucha gente creía en Dios, mucha gente daba gracias a Dios en medio del dolor, en medio de la incomodidad, en medio del cansancio. Podíamos ver la sonrisa de cada niño, aún en creer que en medio de tribulaciones Dios puede sacarte una sonrisa, Dios te puede hacer sonreír, Dios te puede dar esos minutos como de relax, como para tomar esas nuevas fuerzas, ¿sí? Y no permanecer en ese periodo constante de tribulación.
16: Y ahora, ¿la fe hace que no me dé miedo?
11: Siempre vamos a tener miedo.
16: Ok, es completamente
11: siempre
16: válido.
11: Siempre, siempre. Vuelve a moverse la tierra y nosotros tenemos temor. Pero hay algo superior, la fe es sobrenatural. Es creer, aunque mis ojos no vean. Es esa certeza de que algo bueno va a pasar, a pesar de que mis cimientos o mi tierra se esté moviendo.
16: Entonces la fe, en palabras simples, es esa certeza de que llevamos por dentro, de que las cosas van a estar bien, de que aunque hoy no veamos una salida, hay una fuerza invisible pero real que nos empuja a dar el siguiente paso. Y lo más hermoso de la fe es que la fe no tiene ni una etiqueta ni una religión. No importa si vas a una iglesia o no, si oras de una forma o de otra, todos los venezolanos, sin importar el credo, hemos sentido esa chispa en el pecho que nos dice, vamos a levantarnos. ¿Y eso qué significa? Tener fe. La fe es transversal, nos abraza a todos por igual, nos quita las etiquetas y sobre todo nos une como hermanos cuando el mundo se nos coloca difícil. El amor de Dios ha sido nuestro refugio más seguro. Y esa fe compartida es la que no nos ha soltado ni un segundo. ¿Cómo podemos traducir la fe en palabras sencillas? ¿Cómo es un ejemplo de lo que hemos visto la fe en las calles?
11: Mira, la fe en las calles es creer que, y se los puedo comentar, yo sé que existe mucho temor porque perdimos muchas cosas, de cómo voy a reconstruir pero mis ojos han sido testigo ocular de cómo Dios ha provisto en sobreabundancia. Este es creer de que lo que viene será mejor, aunque lamentablemente para muchos lo han perdido todo, han perdido sus hogares, sus familias, pero es creer que viene algo mejor para nosotros. A lo mejor tú me dirás, bueno, ¿cómo me dices que algo mejor si eran mis hijos, no? Pero cuando Dios toma el control de tu vida, siempre te va a hacer sonreír. Vas a agradecer por lo que tuviste, pero vas a dar gracias mayores y te vas a gozar por lo nuevo que Dios tiene para ti.
17: Así es, la Biblia nos enseña que Él es nuestro refugio y fortaleza, nuestro auxilio más cercano en el momento de la tribulación. Y hay que leer, y queremos recordarte el día de hoy algo, es que Dios no se muda de nuestro lado cuando llega el sufrimiento. Al contrario, es ahí donde Él se acerca más para abrazar al que tiene ese corazón roto. Dios no nos ha soltado, y cada amanecer de estas últimas semanas es la prueba de vivir su misericordia. Y ahora, ¿cómo sé que Dios ha estado? ¿Cómo sé dónde está Él? Y es que queremos recordarte que el amor se nota con hechos. Yo siempre, yo trabajo con el área de marketing y yo les explico a los clientes siempre que el marketing es tal cual como tú quieres enamorar a tu pareja. Tú primero, tú tienes que conquistarlo poco a poco y es cuando tú le vas a demostrar el amor con hechos. Y si tú no le demuestras en una relación de pareja, en una relación matrimonial, hasta en una relación con tus hijos, tú no le demuestras ese amor con hechos, con algo palpable, así sea, mira, una arepita que te voy a dar, o un gesto, tú de verdad te quedas pensando como que Dios nos ama, o hay de verdad amor allí. Entonces empecemos a analizar un poco de cómo el amor de Dios se ha notado con hechos en estos días. El amor de Dios no es solo una frase bonita o un pensamiento positivo para animarnos. El amor de Dios se ve en acciones reales, de esas que se sienten y se tocan. Si miramos y retrocedemos un poco y vamos a Génesis 1 en la creación, vemos a un Dios detallista. Es como eso, empezamos viendo un atributo aquí de Dios completamente detallista. Hasta en eso hay que ser cuidadoso. La pastora Neidy siempre nos dice algo, uno tiene que ser detallista, así sea con un chocolate, con un heladito. Pero si Dios fue detallista con nosotros, imagínate lo detallista que puedes ser tú cuando ahorita vas a mandar una comida a La Guaira. Con una frase, estas personas son completamente felices.
11: Mira, y Carla, eso lo vi a un Dios de detalle a cada minuto. Eran personas no llevando un paquete de pañal, de repente eran tres pañales y le decía, Dios es bueno, Dios te sostiene, una galletita de la forma más sencilla, pero Dios te ama, vas a salir de esta. Mira, eran tantos detalles, podías ver a los niños sonreír porque querían comerse un helado y llegaba un donante con helados. Hay alguien que quería, necesitaba una toalla y llegaba gente donando toallas. Era hermoso, él era un Dios de detalle. Marco, lo que tú decías, más que palabras, era un Dios en acción, en detalles, enamorando a cada día a cada una de esas personas que están pasando por momentos o fueron afectadas por este doble terremoto.
17: Así es, en Génesis 1 vemos que Dios es extremadamente detallista, Él no dejó nada incompleto. Hizo la luz, los cielos, la naturaleza y cuidó de que todo tuviera su equilibrio perfecto. Hasta el último detalle de la creación fue pensado por amor a nosotros. Y luego de eso, eso no se quedó allí. Ese amor se coronó con la obra más grande que es la redención, todo lo que encontramos en Juan 3:16, que nos dice así, porque de tal manera amó Dios al mundo, que ha dado su Hijo unigénito, para que todo aquel que en Él cree no se pierda, mas tenga vida eterna. Entonces, si Dios es un Dios de hechos, si Dios es un Dios de detalles, ¿cómo nos enseña su palabra a reflejar ese amor hoy en día? Especialmente cuando nos toca mirar al hermano que sufre y nos invita a no cansarnos de hacer el bien.
11: Sí, Dios no solo dijo que nos amaba, sino mandó a su Hijo para redimirnos, para que conociéramos de Él y no nos perdiéramos. Asimismo, nosotros tenemos que hacer, nosotros no solo en este tiempo, ¿no? A veces sí solo basta la palabra, pero en este tiempo necesitamos una fe en acción que no solo diga Dios te ama, es que Dios te ama y te mandó esto. Dios, mira, es que Dios se presenta en tantos detalles que en estos, yo trabajamos muchísimo en estos días y tenía un familiar que no tenía colchonetas Y llegó el donante con las colchonetas, pero después yo decía, ¿cómo la llevo a La Guaira? Si yo estoy trabajando casi las 24 horas. Llegué su donante y dijo, pero es que yo voy para La Guaira, voy saliendo para La Guaira, te las puedo llevar. Ahí vi a un Dios de detalle. Y es eso, el detalle. No es nada más decir Dios te ama, sino es que
17: demostrarlo,
11: darle la bendición, ayudarlo. A lo mejor no puedes ayudarle con una casa. A lo mejor nosotros teníamos donantes que llegaban con dos cremas antipañalites y yo veía a Dios en detalle. A lo mejor no puedes donar un camión, pero con cada granito de arena que puedas acercarte, vas a bendecir y vas a ver que las personas vean a Dios en este tiempo.
17: Y es que esos hechos se traducen en acciones, y una acción así sea reposteando una imagen en redes sociales. Lo vemos a veces tan chiquito, una acción mínima, pero una acción mínima que puede ayudar a otras personas difundiendo la información. Entonces, nunca menosprecies esa acción que tú puedes hacer, porque quizás estás en tu casa, no tienes posibilidad de ir a ayudar directamente a un campamento transitorio, no tienes la posibilidad de ir a La Guaira, pero si desde tu casa tú puedes hacer varias cosas. Primero, orar, porque no dejamos la oración de un lado. La oración es lo que nos respalda en todo momento. Entonces, tú desde tu casa tú puedes orar, tú puedes difundir cosas, tú desde tu casa puedes hacer 5 arepitas. Esas 5 arepitas se mandan y se envían a un lugar. Nunca pensemos que lo que tenemos no es suficiente para bendecir a otras personas.
11: Sí. Y tenemos la historia en Primera de Reyes, capítulo 17, de la viuda de Sarepta. Ella estaba afligida, lo había perdido todo. Ella solo le quedaba un poco de harina y de hecho estaba brava. Decía, bueno, no, solo me queda esto, comeremos esto y moriremos. Y Dios le envía a un profeta, a un hombre de Dios, para que le diera un primero a él.
17: Dámelo tú,
11: dame lo que te queda. Y muchas veces puedes estar pasando por eso ahorita. Bueno, pero es que si yo lo perdí todo, ¿por qué le voy a dar? Pero es que esa es la fe. Es que cuando yo suelto lo que tengo, yo abro mi mano limpia para recibir todo lo nuevo que Dios tiene para mí. Entonces a lo mejor estás en esa carpa al lado con tu hermano, con tu compañero, y te queda un solo pañal, y ya sabes que la vecina necesita el pañal. Entrégalo, porque seguramente Dios te va a sorprender con un paquete de pañal. Es dejar el temor, porque así como Dios ha provisto durante casi este mes, lo va a seguir haciendo. Esta viuda lo entregó. Ahí en un regañadientes le hizo caso a Dios, honró al hombre de Dios, bendijo aún con lo último que tenía y pudo ver la provisión y no le faltó nada durante mucho tiempo.
17: Entonces esto se traduce en personas que quizás hoy están diciendo, pero si no tengo nada, ¿cómo le voy a dar a otra persona? Como si este es el último juguete de mi chamo, ¿cómo se lo voy a dar a otra persona? Ella decidió actuar en fe, compartió lo poquito que tenía y Dios hizo un milagro tremendo. La harina de la tinaja nunca escaseó y el aceite no faltó durante todos los días. Es decir, esta mujer dio de lo poquito que ella tenía y Dios se lo multiplicó y retribuyó. A esto me viene un ejemplo. Estos días estábamos en el centro de acopio de aquí de la Florida y nos llega una cesta de juguetes, una cestica de juguetes, un bolsito de estos que venden, y realmente no sé qué juguetes había por dentro porque estaban sellados, pero afuera había una nota. Y la nota decía, estos juguetes han sido muy especiales para mí durante mucho tiempo. Yo espero que estos juguetes bendigan tu vida. Yo quedé en shock al recibir y yo dije, imagínate ser un niño, no sé. Yo digo, mi pensamiento es que el niño tenga 8 o 9 años. Y que sean los juguetes más especiales para ti. Los que tú has coleccionado durante toda la vida. Tus juguetes favoritos. Para que venga y de repente diga, se lo voy a dar a un niño que realmente lo necesita porque perdió todo. ¿Qué estará pensando Dios que le va a mandar a ese niño?
11: Sí. Y una de las cosas que tenemos que, aún el que recibe la donación, no menosprecien cada detalle. Cada detalle se ha dado con amor, con sacrificio. Nosotros tuvimos casos donde niños que llegaban, ya nosotros no recibíamos ropa en ese campamento, pero llegaban y me decían, este es mi suéter más preciado, lo que he amado durante años, por favor, entréguenselo a los niños que realmente lo necesiten. ¿Cómo yo le iba a cortar la fe a ese niño diciendo, aquí ya no estamos recibiendo ropa? Yo le decía, dame lo que voy a buscar al niño que realmente lo necesite y lo ama como tú lo amas. Entonces, lo que reciben el donante también, agradezcan. Agradezcan porque cada persona, detrás de cada donación, hay un esfuerzo, hay un sacrificio, hay un trabajo arduo que se está haciendo para que a ustedes no les falte nada.
17: La Biblia también nos dice en 1 Juan 4:18, en el amor no hay temor, es decir, que cuando des no sientas temor, sino que el perfecto amor echa fuera el temor. Hoy hay familias reconstruyendo, madres esperando, vecinos que necesitan una voz de aliento, un plato de comida, una mano amiga. Por eso la Biblia nos dice también, no debemos cansarnos de hacer el bien. Hacer el bien cuando nosotros mismos estamos cansados cuesta. Pero cuando compartimos lo que tenemos, aunque sea un poquito, Dios multiplica el esfuerzo. Cada abrazo sincero y cada ayuda que brindamos es el reflejo de ese Dios detallista que cuida de nosotros y que nos enseña que el amor verdadero siempre se comparte. Esta historia de la vida de Sarepta nos cae como anillo al dedo. Hoy en Venezuela, recordándonos que incluso en medio de la prueba siempre tenemos que dar al hermano. Con esta reflexión vamos a una breve pausa, recordándoles que el amor de Dios se comprueba allí, en esas acciones, en la mano extendida y en la fe que se niega a apagar su luz. Te recordamos que no se niega a apagar su luz. Te recordamos que estamos en sintonía de Radio Nacional de Venezuela. Soy Carla Peñalosa y estás en tu programa Casa de Vida. Y hoy estaremos hablando sobre el amor que se nota con hechos. Vamos a una pequeña pausa para publicidad, pero no te desconectes, porque al regreso venimos con nuestro espacio de salud y bienestar. Y hoy estaremos conversando sobre el aceite de albahaca. Ya volvemos.
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3: Son las 9:26.
18: Quiero agradecer al presidente Erdogan, a su gobierno y al pueblo de Turquía, que sé que desde el primer momento se han sensibilizado con este dolor que atacó a Venezuela con el doble terremoto. Pero aquí estamos viendo la mano amiga, la mano constructiva. Estamos en este campamento de la urbanización Brisa de Maiquetía con su vocero, su gobernador, el alcalde, viendo justamente cómo recuperar las casas que ya se dijeron son habitables, que pueden volver la familia a sus casas. Y junto al Ministerio de Obras y el Plan Venezuela Renace, arreglando para que las personas vuelvan a sus hogares y agradeciendo la ayuda humanitaria de Turquía, porque lo que llegó en cargamento es para distribución para la gente que está en necesidad porque perdió su hogar, pero además quienes están en el dolor de haber perdido seres queridos.
9: Jorge Rodríguez, presidente de la Asamblea Nacional.
19: Yo estaba al lado de la presidenta Rodríguez la madrugada del 24 de junio y no hubo una llamada telefónica que no atendiera. No hubo una sola ayuda que no aceptara. Entraron todos. A ninguno se les negó la entrada si querían venir allí. Porque allí lo primero que vio quizás alguno de esos más de 6.000 rescatados no fue la cara de un presidente y un representado. Fue la cara de un rescatista, fue la cara de un perro rescatista. Y no vamos a estar que si cuántos edificios privados se cayeron en Carabellas. Porque ese dolor igual mal. Esos son seres humanos, mujeres y hombres que perdieron vidas, seres queridos, y duelen igual. Pero bueno, siempre estará el racismo y la discriminación de que lo feo y lo malo es la gran misión vivienda Venezuela, es las viviendas que se hicieron para los que no tenían nada. Vamos a estar muy atentos del mensaje brutal que nos ha mandado la naturaleza.
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16: Hoy queremos hablarles de un regalo maravilloso que la naturaleza nos regala para calmar el cuerpo y el espíritu. Y estaremos hablando sobre el aceite esencial de la albahaca. Mucha gente lo asocia únicamente con la cocina, pero medicinalmente es una verdadera joya para el bienestar físico y emocional. ¿Cuáles son los beneficios y para qué sirve la albahaca? Uno de sus beneficios principales es que nos proporciona un aroma profundamente calmante y relajante. A veces cuando sentimos que el día nos supera, que hay mucha tensión o simplemente necesitamos un respiro, el solo hecho de olerlo nos ayuda a tranquilizarnos y encontrar un momento de paz en medio del ruido. Pero sus bondades no se quedan solo en lo externo. Es fascinante saber que según investigaciones, cuando este aceite se usa internamente de la forma adecuada, puede favorecer a un ciclo de vida celular saludable, es decir, un apoyo que también trabaja desde adentro para ayudarnos a estar bien. Y por si fuera poco, hasta en las tareas del hogar, nos ayuda. Si están ordenando o limpiando la casa, pueden agregar unas gotitas de este aceite, ya que proporciona un poder limpiador adicional a los limpiadores de superficies que usamos normalmente, dejando además un ambiente fresco y renovado. 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Y ahora sí, avancemos con nuestro programa. Estamos en nuestro tercer punto de la mañana, son las 9:30. Unidos con el corazón en la mano. Miren, todos lo estamos viviendo, lo respiramos y a veces hasta sentimos que vamos un día a la vez o una emoción a la vez. Hay una especie de intento de volver a la normalidad en nuestro país y lo vimos ayer también reflejado, no solamente lo vemos reflejado de lunes a viernes cuando las personas ya están siendo llamadas a retomar sus actividades de trabajo, a cumplir quizás un horario de oficina, quizás un poco regulado, pero ya las personas están siendo llamadas a ir al trabajo. Es lo que veíamos ya los fines de semana, ya los centros comerciales están llenos, ya las personas quizás están haciendo un poquito de vida social, que vuelvo a recalcar que es completamente válido, porque lo dijimos al principio hablando sobre lo que aconteció ayer con el fútbol. Pero hay una especie de intento de volver a la normalidad en nuestro país.
17: La ciudad se va moviendo poco a poco, la gente regresa a sus puestos de trabajo, abren los negocios, nos toca montarnos otra vez en el transporte público, lidiar con el tráfico, cumplir con los horarios y simplemente salir a resolver el pan de cada día, porque entramos en el cómo ayuda a otros si yo no estoy trabajando. Parece que el ritmo de la vida diaria y el propio entorno nos exigiera seguir adelante de inmediato, como si nada extraordinario hubiera pasado, como si el tiempo lo pudiéramos retroceder y hacer como si nada pasó. Pero nosotros sabemos muy bien que en lo más hondo de nuestras almas hay una realidad muy distinta, que quizás si no tienes la oportunidad de ir al campamento transitorio o ir a La Guaira, tú simplemente te metes en Instagram y te empiezan a aparecer todas las noticias. Ayer veía algo, creo que fue esta mañana, decía, el mundial se acabó, pero La Guaira sigue necesitándonos. Y esto es muy real. El país sigue convaleciente. Hay familias enteras intentando levantarse desde los cimientos y ni siquiera levantarse. Hay familias enteras que todavía están buscando a sus familiares. Y hay mucha gente que a nuestro alrededor nos sigue necesitando de corazón. Aunque tengamos que cumplir nuestras obligaciones laborales,

0: había un hombre que iba de Jerusalén a Jericó y cayó en manos de unos ladrones, le quitaron todo, ¿no? Y él cayó allí casi muerto y pasaron personas o personalidades ocupadas. Pasó un sacerdote, lo miró y como estaba muy ocupado se retiró. Luego pasó un levita, que también es un cargo importante dentro de la sociedad, también lo miró y ahí lo dejó. Pero pasó uno que también estaba ocupado, a lo mejor no era de tan renombre, y se detuvo. Y se detuvo, y es donde quiero que llegues. A veces en todo tu horario laboral, detente un minuto. Este hombre solo se detuvo, lavó sus heridas y lo dejó a cargo de otra persona. Es decir, dejó, pagó su cuenta, si necesitaba algún medicamento o comida. Y es lo que debemos hacer nosotros. A lo mejor no puedes ir a La Guaira todos los días, a lo mejor no puedes ir a un campamento transitorio, pero sí, como dice Carla, investigar dónde puedo llevar la ayuda. Puedo ir a un centro de acopio donde tú sepas que es seguro y certero. Aunque para mí ahorita aquí en Caracas y La Guaira todos han sido muy buenos centros de acopio, ha sido distribución equitativa a toda la población. Yo creo que la gente ha tomado un temor de Dios para entregar realmente lo que se les entrega. Y entonces detente, como ese buen samaritano que habla la Biblia. Da, como lo hablamos en el episodio anterior, poquito, lo que lleves, poquito o mucho, entrégalo a un centro de acopio para que sea bien distribuido. Y así no puedes olvidar ese amor al prójimo. Falta mucho para levantar. Y ha sido un trabajo
1: mancomunado. Y que esto no es una carrera a corto plazo. Es decir, ya en 4 días cumplimos un mes. Y esto no significa que después de este mes todo volverá completamente a la normalidad y nos vamos a olvidar de todo, porque en Venezuela siempre se vive una cosa a la vez y cuando pensamos que terminamos algo, comenzamos otra cosa y Dios nos guarde en todo esto. Pero realmente que lo que vivimos hoy o que nuestra realidad no nos haga olvidar aquel que todavía lo necesita.
0: Así es, y trabajar en conjuntos. Ayer veíamos bastantes despliegues de actividades para los niños. De hecho, conseguí un amigo que me decía: tengo 300 tortas, juguetes y gelatina, y no hay a quien dárselo, porque gracias a Dios, la sobreabundancia de Dios ha llegado. Tú vas a esos sitios y realmente Dios ha suplido. Entonces es como equilibrar. Bueno, pasó el día del niño, tuvieron bastante provisión. Vamos de repente a coordinar aquellas empresas que de repente se dedican a las actividades de los niños en 15 días, donde a lo mejor los niños ya no tienen jugueticos, no tienen meriendas o no tienen actividades recreativas.
1: Y también comenzamos y vamos a entrar próximamente en la etapa ya de los niños que hay que retomar sus actividades escolares. ¿Dónde está eso? En septiembre ya un niño, ya su año escolar fue interrumpido, bueno, ya estaba casi que terminando, pero ahora el niño necesita estudiar, necesita seguir formándose, necesita seguir educando. ¿Qué vamos a accionar y qué vamos a hacer en ese momento?
0: Yo creo que coordinando y cronometrando cada ayuda. Viene la etapa escolar, los niños van a necesitar zapatos, morrales, útiles, uniformes. Entonces ya yo voy coordinando. De repente esta quincena no pude aportar, pero entonces yo me programo para la próxima. O de repente entre semanas, para hacer un buen combo e ir a una población de niños, de 100 niños, y entregarles morrales y útiles. Sí. Es una buena idea. Pero nunca dejar que se apague ese amor hacia el prójimo y esa ayuda. Se va a necesitar.
1: Volver al trabajo y a la rutina no significa bajo ningún concepto volvernos fríos ni indiferentes ante el sufrimiento del otro. A lo mejor hoy no puedes estar en la calle todo el día metido en campamentos como si es al principio. Al principio todos estábamos activos, pero ¿qué está pasando ahora? Todo está minimizando.
0: Sí, y hay una palabra clave en este texto del buen samaritano, es que a pesar de los otros que pasaron y solo vieron, este tuvo compasión. Que la compasión nunca salga de tu corazón ni de tu mente. Yo volví a mis labores rutinarias, pero sigo ahí donantes que me dicen: ¿en cuál refugio puedo enviar tal comida? O tengo tantos refrigerios para los niños. Y inmediatamente canalizamos con los líderes para dónde se puede entregar. Entonces, que la compasión nunca sea parte de tu corazón ni de tu mente.
1: Así es. Hoy nos toca seguir y avanzar. Una llamada sincera a la hora del almuerzo para ver cómo es que ese vecino que quizás perdió todo, apartar un poquito de lo que compraste en el mercado para compartirlo con una familia, o simplemente reposteando algo o difundiendo algo en la red social, ya es una acción que vale mucho. Esto es un ejemplo directo, gráfico y necesario para este momento que vivimos en Venezuela, donde nos toca aprender a caminar sobre la cuerda floja entre la vida laboral y la solidaridad.

0: solidaridad inquebrantable que debemos tener. Y esto se conecta, una vez más, a nuestro cuarto punto de reflexión, y es que nos dice un refugio donde siempre hay paz. Intentar encajar de nuevo en la rutina, trabajar, resolver crisis, cargar con el peso del hogar y al mismo tiempo mantener el corazón abierto al dolor de todo un país, eso nos cansa. Llega un momento en la semana en la que el cuerpo físico dice basta y la mente experimenta un agotamiento profundo. ¿Cómo nos abren la puerta al perdón y la gracia de Dios para acercarnos a Él y encontrar fuerzas? Porque esto es un ritmo pesado, no ha sido una carrera corta, ha sido algo largo y va a seguir y va a seguir y va a seguir. Creo que ayer le decía a alguien, yo he tenido con el equipo la oportunidad de ir los 22 días que llevamos yendo a La Guaira. Yo he ido los 22 o los 21, creo que fue un solo día que no fui. Y todos los días es una experiencia completamente diferente. Y tú llegas a tu casa, en este caso, con una realidad y con una perspectiva diferente. Un día llegué y me puse a hablar con la inteligencia artificial porque me dice, ella es mi amiga. Y estaba hablando y la inteligencia artificial me dijo que yo tenía el síndrome del superviviente. ¿Qué es el síndrome del superviviente? Yo decía, pero porque yo acabo de llegar de La Guaira y yo puedo estar aquí en mi casa con wifi, con mi teléfono, y una persona está en La Guaira durmiendo en una carpa. Ok, eso se llama síndrome del superviviente. También es un choque a la realidad que podemos vivir siempre. Estábamos en La Guaira, siempre, y aparte que La Guaira es un estado caliente. Y nuestra realidad es que siempre bajamos aproximadamente de 4 a 7 de la tarde a ayudar. ¿En qué consiste? Llevamos los insumos, pero también les damos una palabra de esperanza y nos dividimos los insumos de acuerdo a la necesidad que haya en el lugar. Y estos días de la semana pasada nos tocó ir dos veces a la semana, de 9 de la mañana a 6 de la tarde. Es decir, el sol en su mejor expresión. Bueno, estaba quejándome del calor. Ay, qué sol, qué calor, qué sol, qué calor, qué sol, qué calor, qué sol, qué calor. Hasta que dije, ya va, mira. Ahí está una persona al frente que está durmiendo y está adentro de la carpa porque es su único lugar de sombra. Imagínate el calor que debe estar haciendo ahí adentro. ¿Hay motivos para quejarnos o hay motivos para accionar? Yo creo que vivir tan de cerca la realidad es un golpe a lo que vivimos. Una persona, quizás tú no tienes la oportunidad de vivir lo que yo veo cada vez que veo, subo y bajo a La Guaira. Simplemente métete en las redes sociales y te dice, tengo que valorar a mi hijo, tengo que leer la Biblia, tengo que cuidar esto, tengo que disfrutar la vida, tengo que no vivir la vida en un ajetreo, sino que tomar quizás la pausa que necesito y seguir adelante.
1: Sí, y para todo esto, Carla, necesitamos un puerto seguro, y eso es Dios, y ahí es donde entramos en lo espiritual. Tú hablabas de que sentimos agotamiento, porque ha sido largo, pero no tranquilo, ha sido explosivo, ha sido masivo, ha sido de trabajo arduo y pesado, ¿no? Entonces, aquí entra también el enemigo a jugar al cansancio, al colapso. Entonces, a veces también es tiempo, por lo menos a las personas que están todo el día taladrando, buscando, de tomar un día y decir, hoy voy a descansar. Sí. No es malo. ¿Por qué? Porque si no te vas a agotar, y el enemigo juega eso, a que te colapses y luego venga el no creer en Dios, que el Dios no hizo nada y Dios ha hecho muchas cosas. Y hay una palabra en Hebreos que dice, en capítulo 4, verso 16, dice, acerquemos pues confiadamente al trono de la gracia para alcanzar misericordia y hallar gracia para el oportuno socorro. Acércate a Dios para que alcances misericordia y el oportuno socorro. Tengo muchos casos del post-terremoto, donde cuando cae la noche viene el terror nocturno, donde la densa tiniebla en lo espiritual se siente y la persona empieza a tener ataques de pánico, ataques de ansiedad, que no puede respirar, que siente que va a temblar, que siente que su vida va a acabar. Y ahí es cuando yo me tengo que acercar al trono de la gracia para alcanzar su oportuno socorro. Cuando sentamos que ya no podemos más, cuando ya el post-terremoto ha agobiado demasiado nuestras vidas, donde debe decir, Señor, yo no puedo con esto, yo tengo fe, porque hablamos de una fe al principio, pero realmente me siento así, yo te creo, yo quiero creerte a ti, Dios, pero me siento así, ayúdame. Y ahí es cuando no debemos de dejar de buscar a Dios, de buscar ese refugio seguro para poder sobrevivir todos estos días que nos vienen.
0: Y en medio de eso creo que también podemos hablar de que debemos separarnos un poco del ver las noticias, de alejarnos de eso que consumimos tanto en redes sociales. Y, okay, hazle una pausa al contenido y en ese momento busca la Biblia. Edifícate de otra manera y contrarresta tus pensamientos. Dios no nos pone condiciones imposibles. No nos pide que lleguemos perfectos ni emocionalmente fuertes, ni fingiendo una sonrisa cuando por dentro estamos derrumbados. Al contrario, Dios nos invita a acercarnos exactamente tal como estamos. Cansados del tráfico, agotados de las presiones del trabajo, con el corazón todavía dolorido por los sustos, o cargados de dudas e incertidumbres. Y si miramos otra historia bíblica, la encontramos en Elías, en Primera de Reyes capítulo 19. Y aquí estaríamos hablando sobre el desgaste humano, es decir, que es completamente válido sentirnos cansados. Elías venía de trabajar duro, de luchar contra corriente, de correr por su vida enfrentando situaciones de alta tensión. Y llegó un punto de quiebre físico y emocional tan tremendo que se sentó bajo un árbol, se desahogó y le pidió a Dios morirse, diciendo: basta ya, Señor. ¿Cómo reacciona Dios ante un momento tan débil? ¿Acaso Dios regañó a Elías por estar cansado o por dudar? De ninguna manera. La Biblia nos muestra que Dios le mandó a un ángel a tocarlo suavemente con amor, le preparó comida caliente, milagrosa, y lo dejó dormir y descansar plácidamente las horas que necesitaba. Es decir, descansar y dormir también es válido. Y más adelante, en la cueva, Dios no le habló otra vez de un terremoto violento ni de un fuego abrasador, con los que a veces asociamos su poder. Es decir, pensamos, ay, decimos, yo no siento a Dios, o yo nunca he sentido a Dios, porque pensamos que Dios va a llegar en una nube y va a decir, mira, eres tú, y de una manera completamente rara. Pero Dios se presentó a Elías a través de un silbo apacible, un susurro delicado y silencioso que le devolvió el aliento, la calma y las fuerzas renovadas. Y eso es lo mismo que quiere hacer nuestro Señor con nosotros, darnos un refugio de paz.
1: Así mismo es. Y a veces, no, como tú decías, no viene Dios en un estruendo ni nada, pero lo puedes ver en aquella persona que te dice, tómate este jugo, siéntate a comer porque estás trabajando mucho y he visto que no te has sentado a comer, tómate el tiempo para descansar. Pero los que estamos activos en todo esto nos molestamos, ¿no?
0: Y nos convertimos en adictos a la adrenalina.
1: Es correcto.
0: Y cuando necesitamos descansar, el cerebro no te deja descansar. O sea, no sé si le ha pasado que llegaba a su casa a buscar descansar y la mente, o sea, en lugar de soñar, no sé, en otra cosa, para que su mente se fuera a otro lado, tú sueñas que estás en el lugar todavía.
1: Totalmente. Yo llegaba a las 2 de la mañana y eran las 4 y yo estaba despierta porque mi mente no descansaba. Pero sí veía a Dios aún a través de las chicas que me decían, pastora, siéntese a comer, por favor, que ni siquiera ha desayunado. O tome un jugo para que se hidrate. Y a veces, o te dicen, hoy no vengas a tal hora. Ven 6 horas y no quería. Entonces, bueno, también tenemos que dejarnos ayudar. Así es. Porque así se va a mostrar Dios a través de las personas que nos quieren ayudar, nos quieren descansar. Necesitamos fuerza para seguir.
0: Es que si nos sentimos desgastados, ¿cómo vamos a ayudar a otras personas? Si nuestras fuerzas se rinden. Y yo creo que también esto ha sido clave en los rescatistas, que seguimos honrando sus vidas, a cada bombero, a cada protección civil, a cada persona que sigue ayudando, a cada voluntario. Yo creo que esas personas se derrotan. Mientras, ejemplo, la maquinaria está activa removiendo escombros, vamos a descansar un momento bajo este árbol. Vamos a descansar, vamos a seguir, vamos a tomar hidratación. ¿Qué es lo que hemos visto? O sea, ayuda a otra persona para que esa persona también descanse. Creo que eso es clave. En medio de esa reconstrucción colectiva que nos exige tanto desgaste físico y mental, lo primero y más importante que debemos reconstruir cada día es nuestra intimidad con Dios. Es allí, en ese secreto con Dios, donde la paz que sobrepasa todo entendimiento humano inunda nuestro interior, calmando los pensamientos y dándonos el valor necesario para respirar, descansar y empezar un nuevo día con esperanza. Tenemos que refugiarnos en Dios las 24 horas del día. Dios nunca nos cerrará las puertas. Dios siempre nos trata con la misma ternura con la que cuidó al profeta Elías, y donde siempre hay paz y paz para seguir adelante. Una pregunta, pastora. Si yo quiero acercarme a Dios, como lo que estamos hablando el día de hoy, que debemos acercarnos a Dios, que debemos estar allí siempre prestos a Él, pero primero yo no voy a la iglesia. Yo no tengo una religión específica, yo soy vive la vida. Yo no sé orar con palabras bonitas o siento que estoy lejos de Dios. ¿Qué haría la persona? ¿Qué le podemos decir?
1: Mira, lo que hemos hablado con palabras sencillas, yo creo que Dios está trabajando en esta nación, porque lo vimos aún en los lugares de trabajo donde estamos, donde las mismas personas que no conocen a Dios pedían oración. Ok, vamos a terminar el tiempo de trabajo. Yo necesito que ustedes como iglesia oren por nosotros. Y eso me habla de que Dios está obrando de forma sencilla. Ya después Dios pondrá la sed y la necesidad de congregarse a una iglesia, y oramos por esa persona para que logren conseguir un lugar de refugio correcto, ¿no? Y puedan seguir creyendo en Dios y avanzando. Busca a Dios de forma sencilla, clama con tus propias palabras.
0: Lo que te salga.
1: Exacto, llora, arrodíllate, ríndete a los pies de Dios, y creo que Dios enviará su Espíritu Santo, su Consolador, para darte nuevas fuerzas.
0: Dios no te pide una credencial religiosa para abrirte la puerta. A Dios puedes llegar tal cual como estás, puedes abrirle tu corazón. Y es por eso que tenemos una invitación muy, muy, muy especial para ti, que no importa de dónde eres, de lo que hagas, sin importar nada, siempre debemos estar ante Dios. Queremos recordarte, o queremos hacerte una invitación muy especial para este próximo sábado, 1 de agosto. No solamente aquí en Caracas, sino en toda Venezuela. Estaremos realizando la Marcha para Jesús, un evento anual que desde hace 2 años es patrimonio inmaterial de Venezuela. Toda persona que simplemente tenga fe, esa fe que estamos hablando desde un principio, esa fe que te mueve a ayudar a otras personas, o esa fe que tú dices, mira, yo no sé si yo creo en Dios o no, o simplemente tengo fe de que Dios hará algo en Venezuela, yo te invitamos en este momento a la Marcha para Jesús. La Marcha para Jesús es un día siempre para celebración, pero este año vamos a transformarlo en un espacio para primero dar gracias. Gracias Dios porque estamos aquí, gracias Dios porque estamos vivos, pero un espacio para orar, para traer sanidad y que se convierta en un lugar de solidaridad para todas las personas. Después de todo lo que hemos atravesado, de ver la mano de Dios sosteniéndonos en medio de la prueba, de las lágrimas y de la reconstrucción, el 1 de agosto nos toca salir a las calles, pero no a quejarnos ni a mirar el suelo, sino a levantar la voz en una sola plegaria por nuestra nación. La Marcha para Jesús es el espacio donde dejamos a un lado las diferencias, las denominaciones y los credos, para recordarlos a Venezuela que Venezuela sigue siendo una tierra de gracia aún en medio de todo.
1: Sí, y yo creo fielmente y lo grafico en mi mente así, mientras cada pie de nosotros pisa esta nación, lo bendecimos.
0: Así es.
1: Cada vez que des un paso en la marcha y te invitamos este 1 de agosto, bendice a esta nación. Bendice cada calle, cada espacio, cada edificio, cada familia, creyendo que el mismo Dios que nos ha sostenido durante todos estos días nos va a seguir sosteniendo. Es importante bendecir a la nación. Yo sé que especulan muchas cosas, pero esta nación sigue siendo bendita por Dios. En medio del desastre, Dios ha provisto, Dios nos ha sustentado y Dios nos ha levantado.
0: Y si nunca has asistido a la Marcha para Jesús, ¿en qué consiste? Salimos desde dos puntos, una punta este, una punta oeste. Salimos marchando, salimos caminando, salimos bendiciendo las calles, cada lugar. No es un día simplemente para caminar y ya yo caminé, ya llegué cansado. No, cuando tú caminas, tú estás bendiciendo tal cual como lo dice la pastora Neidy. Tú estás declarando palabras de bendición por cada rincón. Y al finalizar, vamos a encontrar una tarima que este año va a ser muy diferente, porque al llegar a la tarima te estamos invitando a convertirnos en un centro de acopio muy grande, donde tú puedes llevar tus alimentos, tus insumos, lo que tú desees donar, lo dejas allí en esa tarima, en nuestro centro de acopio, y nosotros nos encargaremos de distribuirlos en los estados más necesitados. Aquí la Marcha para Jesús se realiza en todos los estados de Venezuela de manera simultánea. Estamos hablando que se estarán realizando 350 marchas a nivel nacional, y aquí en Caracas la Marcha para Jesús tiene dos rutas establecidas, desde la plaza, desde la punta este y la punta oeste. En el este nos concentramos donde está Centro Lido y llegaremos hasta la Torre de la Previsora en Plaza Venezuela, y en el oeste, desde la Plaza Morelos hasta la Torre de la Provisora. Todos estos encuentros a partir de las 2 de la tarde, así que te invitamos una vez más a la Marcha para Jesús. Toda la información de esta actividad la encuentras en Instagram, arroba Marcha para Jesús, piso BZLA. Hemos llegado entonces al final de nuestro programa, recordándote que el amor se convierte en hechos. Un hecho también es accionar, accionar ayudando, accionar bendiciendo, accionar orando, pero accionar también donando y yendo a los lugares que todavía se necesita ayuda, porque la ayuda no puede disminuir. Seguimos viviendo días claves en Venezuela. Esto fue nuestro programa Casa de Vida. Despídase, pastora.
1: Muchas gracias por la invitación, y aquí estamos ayudando a nuestra nación.
0: Gracias por sintonizar. Nos vemos el próximo lunes. Dios les bendiga.
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30: Buenos días, Venezuela. buenos días a toda Venezuela. Hoy es lunes, gracias a Dios es lunes, porque cada lunes podemos iniciar una nueva travesía. Bueno, estamos en Radio Nacional de Venezuela, en el sistema, en la presidencia del sistema de Radio Nacional de Venezuela, nuestra querida amiga y siempre combativa, Isbemar Jiménez, en el control. El señor Adalberto Simancas, que hoy está fino, está contento, está comiendo, este señor Adalberto Simancas, y con él, pues bueno, todo el equipo que está operando en el streaming, a todo nuestro equipo de Radio Nacional de Venezuela, que día a día hace que ustedes nos escuchen por la señal que recorre la patria, Radio Nacional de Venezuela, por supuesto. Y bueno, aquí estamos en la producción de este programa, Cheryl Muñoz, Raúl Ascanio, en la conducción, quien les habla, Abraham Aparicio Marcano y Cheryl Muñoz. Buenos días, Cheryl, ¿cómo estás? ¿Cómo
31: amaneces? Feliz lunes, Abraham. Bueno, yo aquí curiosa, me estaba por preguntar de qué te regalaron, Abraham.
30: Me regalaron mucha felicidad.
31: Eso es lo mejor, esa es la mejor parte.
30: Bastante felicidad, y ya les vamos a comentar por qué tuvimos llenos de felicidad en el trayecto de este programa, que va a ser muy bonito, muy especial, después del Día de los Niños y después de la tarea que tenemos que hacer a diario.
31: Claro que sí. Bueno, y nosotros le vamos a comentar esos detalles en un rato, pero primero voy a saludarlos a ustedes, por supuesto, a todos los que se conectan con nosotros. Feliz lunes. Como siempre, deseándole nuestras bendiciones a toda nuestra queridísima patria, hermosa, bella y pujante. Hoy, pues, amanecimos con los ánimos elevados, como siempre, como cada día, algo que nos caracteriza a los venezolanos y a las venezolanas.
30: Así es, porque el venezolano y la venezolana, que es una persona de bien, hombres y mujeres de bien, saben que hay que andar por los caminos, no solo del bien, sino por los caminos de Dios, que es lo que de una u otra manera nos va a llevar siempre, siempre, siempre a eso que todos aspiramos, que es el reino de los cielos. Todos aspiramos llegar al cielo algún día, todos. Todos creemos que vamos para el cielo. Ahora, eso va a depender de cómo sea nuestro accionar en la tierra, y por supuesto nosotros estamos en esa tarea de ayudar a que todos hagamos el bien sin mirar a quién.
31: Tú sabes que venía en camino ahora y venía pensando que a nosotros siempre nos enaltece la fe, ¿no? La fe es algo que el venezolano apunta allí en primera fila para todo, para todo, para nuestros proyectos, para cualquier deseo que tengamos, para nuestro accionar. Siempre está la fe por delante. Y es algo que bueno, nos ayuda, porque la fe es un poder inmenso que tenemos en cada cosa que ponemos, en cada mano nosotros aplicamos la fe.
30: Así es. Yo siempre le digo a la gente, mire, nunca pierda la fe, nunca pierda la esperanza, nunca pierda el amor. Porque estas tres columnas le dan fuerza a la cuarta columna, que es precisamente la fuerza, valga la expresión. Es decir, estas cuatro columnas, la fe, la esperanza, la fuerza y el amor, son lo que nos sostiene día a día, y por eso nosotros, pues todo lo que hacemos tenemos que hacerlo con amor, con profunda fe, con mucha esperanza, y por supuesto tener esa fuerza para seguir avanzando y tener fuerza para luchar no solamente con uno, para uno, sino también para la familia y para toda la ciudadanía, la humanidad.
31: Aún en dificultades, aún en los momentos más difíciles, nosotros siempre interponemos la fe, la esperanza, y pues por eso es que creo que es algo que nos ha ayudado a superar tantas etapas que hemos tenido y que se nos atraviesan, bueno, algo normal de la vida de cada uno en lo individual, pero en lo colectivo hemos tenido unos tiempos difíciles, y se ha interpuesto esto, y nosotros, bueno, somos creyentes, cada uno en su religión, pero siempre somos creyentes en nuestro Dios, que, bueno, nos guía a todos,
30: Bueno, Dios es uno solo, no importa en la religión que usted lo vea, Dios es uno solo. Todos creemos que Dios está en el cielo, por tanto, Dios es uno solo. Así que bueno, queremos además aprovechar de saludar a toda la gente que se conecta con Radio Nacional de Venezuela a través de @RNB Piso Informativa, por todos los canales digitales de nuestra querida Radio Nacional de Venezuela, y también a todos y todos los que están conectados con nosotros, porque tú sabes, Cherit, que el taxista, la ama de casa, el trabajador, el que está en la bodeguita, todos y todas se conectan con Radio Nacional de Venezuela en Caracas a través de la 91.1 FM, y nosotros nos escuchamos desde el occidente hasta el oriente, desde el norte hasta el sur, y nos escuchamos también por allá en la Guayana Esequiba, porque Radio Nacional es la señal que recorre la patria. Más nada, ¿ah? Nos salió un verso sin mucho esfuerzo.
31: No podemos quedarnos pegados, estamos siempre activos.
30: Activo, activadísimo, y bueno, hoy tenemos un programa súper especial, porque vamos a hablar de todo lo que han sido las actividades que se han dispuesto en este tiempo, luego del doble terremoto sísmico que ocurrió en Venezuela, donde pues más de 4.000 personas lamentablemente perdieron la vida, otras 19.000, creo que es el reporte del día de ayer, han perdido sus hogares.
31: Aquí tenemos el reporte de la mano, el parte oficial, ya se lo vamos a dar.
30: Y por supuesto, pues ya el gobierno nacional, el gobierno bolivariano, encabezado por nuestra presidenta Delcy Rodríguez, pues tomando acciones y medidas. ¿Cuál es el parte oficial del día de ayer, Cheryl?
31: Bueno, hasta el día de ayer, 19 de julio, tenemos el parte que nos otorgó nuestros organismos, nuestras instituciones oficiales, donde nos informan que hasta el momento van 19 personas fallecidas, donde van fallecidos 5.208 personas. Hasta el momento tenemos, habrán 16.740 heridos. Y por supuesto, algo muy importante, 6.462 personas rescatadas. Desde el primer día hasta el día de ayer se han atendido 128.324 personas y tenemos instalados 107 campamentos transitorios. Las personas que se encuentran en los campamentos son 23.820 y personas que perdieron su vivienda 17.907, una cifra muy elevada. Tenemos hasta ahora 856 edificios afectados y colapsados totalmente 190. Pacientes atendidos de las distintas operaciones, tenemos 39.935. Estuvimos aquí acompañados con 2.278 rescatistas internacionales y aún están desplegados 30.989 personas. Esta es una cifra muy importante, que aún se encuentran desplegados, aún y cuando han pasado tantos días. Tenemos también 31.745 voluntarios y pues hasta el día de ayer han ocurrido 1.388 réplicas.
30: Bueno, importante estas cifras que nos acaba de leer Cheryl desde Radio Nacional de Venezuela y desde todo el equipo de esta prestigiosa radio, desde todos los equipos que están desplegados en La Guaira desde el día 1 y en los distintos sectores. Pues nuestras condolencias a todas las familias, a todas aquellas personas que lamentablemente perdieron a un ser querido allí en La Guaira. Más de 5.000 personas lamentablemente perdieron la vida. Sin embargo, pues bueno, nosotros desde aquí nos solidarizamos con todas esas familias que lamentablemente, pues, producto de este doblete sísmico, este fenómeno natural que por cierto ya es objeto de estudios en los distintos organismos de estudios sísmicos por la magnitud y sobre todo por este doblete que en apenas segundos devastó a nuestro querido estado La Guaira. Nuestra solidaridad. Así también es. Pues importante la cifra de rescatado, más de 6.000 personas han sido rescatadas por los cuerpos de seguridad, por los cuerpos de rescatistas, bomberos, protección civil, voluntarios. Bueno, una cifra muy importante, Cheryl, porque esto pues dice de la capacidad operativa que instaló nuestro gobierno bolivariano de inmediato para atender esta contingencia que sin duda alguna pues pasará a la historia de nuestra Venezuela como una de las afectaciones más fuertes que nos ha podido, pues bueno, dar la naturaleza, que contra la naturaleza, ¿quién puede?
31: Así es. Bueno, nosotros ayer comentábamos que por allí en redes sociales habrán algunos comentarios como que, bueno, ya no somos tendencia en redes sociales, esta situación del doblete sísmico y todo el tema, pero resulta que por una parte no se encuentra en tendencia porque había una cantidad de personas inescrupulosas, influencers, que quisieron tomar de bandera este hecho tan lamentable para ellos hacerse virales y fueron además financiados por algunos no los voy a mencionar acá, pero eso no quiere decir que no sigan la bondad de la familia venezolana, la bondad de cada venezolano y venezolana en aportar su granito de arena, en ayudar, más allá de los voluntarios que están en La Guaira, que son muchísimos aunque están allí, también hay muchísimos voluntarios que están incorporados a los campamentos transitorios, ayudando, dando una mano amiga, elaborando alimentos, ayudando con la limpieza, ayudando con la organización, con la atención a los abrigados y abrigadas, y también desde afuera, ¿no? Entonces, bueno, eso no hay que dejar de mostrarlo, porque algo que nos caracteriza a los venezolanos siempre es la humanidad, en dar lo poquito que tengamos al otro que tal vez necesita más, pero tenemos ese corazón bondadoso que nos lleva, nos ilumina, y lo hacemos de todo corazón. Y pues eso no tiene ningún tipo de
0: valor monetario.
31: De valor monetario. Ah. Eso es algo, un valor que tenemos nosotros de nuestro espíritu, es una de nuestras fortalezas. Y además que es algo que es muy admirado por muchas personas en otros países. Muchas de las personas que vinieron de otros países como rescatistas, como voluntarios acá a ayudar, se fueron muy llenos de todo ese amor que vieron en nosotros, esa solidaridad. Se sentían contentos y pues eso siempre hay que resaltarlo. No podemos dejar de mostrar todo lo que es los esfuerzos que aún se continúan haciendo, tanto de nuestro pueblo como por supuesto por parte de nuestras autoridades, ¿no?
0: Así es, claro que sí. Por supuesto que ese proceso de la solidaridad en Venezuela, que es muy importante, que además el venezolano siempre ha sido una persona solidaria, una persona chévere, dada. El venezolano siempre anda contento y alegre. Mira, no importa las adversidades que esté pasando, pero el venezolano siempre anda alegre, siempre anda echándole un camión a la vida, siempre anda con una actitud positiva. Y por supuesto, ante esta tragedia, que por cierto, mira, estamos en estos tiempos de la posverdad, que es tan difícil, que es tan peligroso, porque pues la gente no cree hasta que no ve, y eso obviamente pues dificulta todo el proceso de información, de comunicación. Y yo creo que en esta tragedia vivimos una tragedia adicional, que me permito yo comentarla aquí, esa tragedia de los que a costa del dolor ajeno pues monetizan, mercantilizan la comunicación. Y qué triste, esto tenemos ya 2-3 semanas diciéndolo, qué triste que en medio de una situación como la que estamos viviendo, pues haya gente que se atreva a ir, por ejemplo, al estado La Guaira a tomarse fotos, a tomarse selfie, a hacer videos solo para monetizar, porque lo único que le interesa es que sus cuentas estén llenas de dólares, y obviamente no les interesa el dolor ajeno. Qué triste que en medio de esta tristeza, en este dolor, de esta tragedia que hemos vivido a causa de un fenómeno natural, pues bueno, podamos nosotros ver gente que definitivamente no tiene ningún tipo de escrúpulo. Yo le llamo los necrofílicos de la política, ¿no? Porque eso de ir a La Guaira a montarse sobre las ruinas de los edificios caídos, donde todavía hay gente tapiada allí, donde todavía hay gente quizás que aún está viva, porque hay que rescatar, hay que decir, el proceso de rescate de nuestra gente que está allí en La Guaira aún no ha culminado. Todavía tenemos la esperanza de seguir encontrando personas vivas allí en dentro de los escombros de los edificios que colapsaron. Y obviamente que una persona vaya, una persona porque se autodenomina influencer o se autodenomina creador de contenido, y vaya con su necrofilia política a pararse en esos escombros, en esas ruinas para monetizar, bueno, es repudiable. Yo de verdad que digo, esta gente definitivamente la historia le los va a condenar. No seremos nosotros, obviamente, pero sí la historia creo que los va a condenar. Pues estamos viviendo estos tiempos de la mal llamada era de los influencers, la mal llamada era tecnológica, que definitivamente, lejos de aportarle a la sociedad, se ha convertido en un peligro. Pero bueno, allá ellos con su miseria, allá ellos con su necrofilia, que allá ellos con su bajeza, ¿no? Y allá ellos con su poca capacidad de entender el momento que estamos viviendo, porque no es solamente esta gente que monetiza, sino también todos los medios internacionales y nacionales que se pegan a esta narrativa, a esa falsa narrativa, a esta creación de noticias que en vez de generar paz, tranquilidad, generan zozobra y angustia.
31: Ese es el mayor daño que se le está haciendo a la población, ¿no, Abraham? Todo este show mediático que están aprovechando, y que además muchas de estas personas que estamos comentando se fueron a La Guaira los primeros días, hicieron la grabación de su material y lo dejaron guardadito allí para ahora en estos días usarlo como les convenga, ¿no? Para manipular la verdad, para manipular la realidad. Entonces todo esto de verdad es el mayor daño. Todos estos actos tan viles es el mayor daño que se le está haciendo a nuestra población. Y no solamente a nuestra población aquí en Venezuela, sino que también a los que están afuera en otros países. Tenemos familiares de personas venezolanas que están en otros países y que, bueno, eso es lo que ven, lo que consumen es este material, porque parece mentira, en las redes sociales lo que más se difunde es la maldad, es lo que más viral se hace. Más allá de acciones buenas, lo que más se viraliza es la maldad. Y entonces, bueno, eso es lo que consume nuestra gente afuera de Venezuela, y pues entran en caos, ¿no? Y por supuesto se hacen eco de toda esta información. Yo veía muchas personas allegadas, porque están en mi WhatsApp, los primeros días. Cuando yo abrí el estado de alguien, me sorprendía porque veía como 30 punticos de estados que habían subido. Y mucha gente tal vez lo hacía partiendo de que tal vez pensaba que era un gesto bueno lo que estaba haciendo, pero mucha gente se dedicó a compartir y a ayudar a hacer viral contenidos falsos, fake. Y que más allá de esto, este contenido en WhatsApp creaba esa zozobra en nuestros allegados, y así se fue realizando una cadena, una cámara de eco, como nosotros hablamos siempre. Y pues yo a algunos les escribía: mira, por favor, mira, este video que tú me estás enviando no es de aquí, ese es un ejemplo, no es de aquí, por favor, yo te pido, cónchale, revisa la información que estás compartiendo, antes toma conciencia primero, y luego piensas en si, bueno, lo viralizas, si lo compartes a otras personas.
0: Así es, pero bueno, la gente quizás por alguna razón que pudiera ser de desconocimiento, otra pudiera ser por ingenuidad, otra pudiera ser porque no conocen cómo funciona. Mire, yo quiero decirles algo a toda Venezuela que nos
31: sobre
0: está escuchando.
31: Sobre todo por ingenuidad, ¿habrá?
0: Sí. Bueno, a toda Venezuela que nos está escuchando, del norte al sur, del este al oeste, del oriente al occidente, en la región andina, en la región llanera, en la región central, en la región centro-occidental, en la región oriental, insular, en la región sur, en todas las regiones de Venezuela que hoy nos están escuchando. Quiero decirles algo. Cuando usted ve un contenido y usted le da un me gusta, usted le pone un comentario, usted lo comparte, usted lo guarda, usted tiene una interacción con esa publicación, sin querer queriendo, usted le está llenando los bolsillos a quien está haciendo
31: ese contenido,
0: porque la diferencia entre los contenidos oficiales es que los contenidos oficiales del gobierno no están hechos para monetizar, mientras que el contenido de estos pseudo influencers, estos pseudo periodistas, de estos pseudos políticos, tienen como fin monetizar en las redes sociales. Y cada vez que usted le hace un comentario, cada vez que usted le da un me gusta, cada vez que usted le pone un compartido, pues cada vez que usted pone eso en su WhatsApp, todo eso es lo que nosotros llamamos las interacciones, esas interacciones van directamente al bolsillo de los pseudo influencers. Por eso es que a ellos no les interesa mostrar lo que realmente se está haciendo. Fíjate que en los primeros días, ¿cuál fue la narrativa? Decir que no había habido una respuesta inmediata de los cuerpos de seguridad, de los cuerpos de rescate, bomberos, protección civil, y todos se pegaron a esa narrativa, y todos hicieron contenido de esa narrativa.
31: Y es por eso que nosotros siempre hacemos un llamado al análisis, Abraham, porque
0: correcto,
31: en esta situación parte de lo que normalmente podría ocurrir. O sea, esta situación no devastó las viviendas solamente de unos y otros no, o los policías no, o protección civil no fueron afectados, los médicos no fueron afectados, todos fuimos afectados. Habían personas médicos en La Guaira, hay personas de los cuerpos policiales, personas rescatistas, que sus familiares estaban bajo los escombros y aún así estaban cumpliendo su labor.
0: No.
31: Algo admirable.
0: No, y muchos médicos, muchos médicos y policías y bomberos y funcionarios de protección civil que también quedaron tapeados, pues, esa es la verdad. Ahora, este proceso de bueno, yo digo de devastación de la moral, ¿no? No me voy a referir a la devastación de la infraestructura, yo me refiero a la devastación moral. ¿Y qué es la devastación moral? Bueno, todo ese proceso donde estas corporaciones que se encargan de pues manipular, de tratar de cambiarte la percepción, las decisiones, manipularte las emociones, porque si hay algo que hace la mediática internacional, que no le interesan que los países sean libres, es manipular las emociones de la gente. Usted pasa allí todo un día viendo las redes sociales, y en ese día, en ese tiempo que usted pasa, usted llora, usted ríe, usted sufre, usted tiene angustia, usted tiene zozobra, usted tiene paranoia, tiene ansiedad. Es decir, a usted le están manipulando las emociones, solo que usted no se da cuenta porque usted cree que usted domina ese teléfono. Y en el caso de esta devastación moral que hoy estamos viviendo con estos pseudo influencers, con estos pseudo periodistas que lamentablemente perdieron el rumbo, la mayoría de los periodistas que trabajan en las televisoras privadas, en las radios privadas, perdieron el rumbo. Por eso es que es despreciable que el Sindicato Nacional de Periodistas haya salido, por cierto, a atacar al compañero Diosdado Cabello por unas declaraciones que dio Diosdado en el Mazo Dando, donde esta gente acusa a Diosdado de que supuestamente por esas declaraciones los periodistas van a estar en peligro. Bueno, en peligro estamos la sociedad, uh-huh. En peligro estamos los ciudadanos cuando hay periodistas de este tipo, donde su rol no es informar oportunamente, verazmente, equitativamente, sino que su rol es pegarse a la narrativa de la zozobra, de la angustia, de las falsas noticias, para tratar de ponerse en la tarea de atacar al gobierno. Pero en el siguiente segmento estaremos desarrollando con mayor amplitud este tema, y además de las cosas buenas que también están pasando. Nos vamos a identificar la radio, Cheri.
31: Y a ponernos un abriguito que hace frío.
0: Más nada.
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5: Son las 10 y 29 minutos.
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12: Ya no te muestra a los espectadores. Volvimos, nosotros estamos aquí fajados, Orán. Dándole duro. Bueno, y antes de continuar, queremos invitarlos a conectarse a través de RNB-informativa. Esto es en YouTube. Estamos también conectados a través de @brampetare1 por TikTok, @prendelaradio. Por allí estábamos saludando a nuestra gente, estábamos hablando con ellos, echándole el cuento. Y además diciéndole que se abrigaran muy bien, porque el día va a estar hoy. Todo el día de hoy lluviosito, así nos los informó y Inamet. Así que bueno, a prepararse, agárrese paragüita, agarre su cobijita. Hay unos por allí que no nos quieren ayudar a compartir nuestro contenido ahora porque dice que hace frío y están temblando. Sobre todo el que estemos aquí en los controles, parece un esquimal. Está temblando, los dientes le suenan hasta acá.
13: Ya no haya que hacer, se frota las manos, se pone el gorro, se pone la gorra, se pone una chaqueta encima. Le falta una cobija al señor Adalberto, ¿vale? ¿Eh?
12: Así es.
13: Bueno, pero usted sabe que una cosa que ocurre aquí en Radio Nacional de Venezuela es que uno viene para Radio Nacional de Venezuela y se siente en familia. Ah, aquí está el calorcito de la familia, la gente lo recibe a uno bien.
12: Hoy no nos han traído café, Abraham.
13: No nos han dado café, no vamos a quejar.
12: Conchale, vale. Un cuarapito.
13: Bueno, y saludos también a los que están conectados con nosotros a través de @AbrahamPetare1. Por ahí andan Franklin Quintero, anda Carlos Sierra, nuestro hermano Carlos Sierra, siempre activo, mi hermano Carlos Sierra. La gente de Margarita, Osvaldo, anda por ahí conectado también con todos nosotros en las redes sociales, en el TikTok. Bueno, muy bien, estamos en vivo y desde aquí obviamente queremos enviarle un gran saludo a todos estos hermanos y a todas estas hermanas que están en los campamentos transitorios, que hoy están pues escuchándonos aún en una escuela, abrigados, obviamente, refugiados, obviamente, que están allí. Bueno, saludos a todos y a todas. Decíamos en la parte anterior, en el segmento anterior, decíamos pues bueno, que hay que tener mucho cuidado en estos tiempos de las redes sociales y de las plataformas digitales, porque el 90% de las informaciones que ustedes ven por las redes sociales son falsas. Fíjate.

0: su red social X, anteriormente Twitter, dijo que iba a haber un tsunami a las horas, de los días, de sí, al siguiente día, de lo que ocurrió en la tragedia. O sea, que esta narrativa del supuesto tsunami que se hizo para tratar de generar angustia, temor, caos, desorden en La Guaira, que pudo haber provocado fallecimiento de personas, porque bueno, una información como esa, en un momento donde se había dado un doblete sísmico, que alguien tan irresponsable como este señor haya salido a decir en su red social, no, que va a haber un tsunami, bueno, imagínate tú, semejante barbaridad, ¿no? De esas cosas hay que cuidarse. Y obviamente eso fue parte de la falsa noticia que corrieron posterior al doblete sísmico y que, bueno, generó cierto caos. Ah, bueno, aquí lo estoy viendo, me están mostrando una foto del señor, el cantante. Primera vez en mi vida que lo veo. No me estoy perdiendo bueno, de nada, realmente no me estoy perdiendo de nada.
1: Se valió de que, bueno, él últimamente ha tenido algunas controversias en contra de nuestra población, de nuestro país, y además, bueno, tiene una cierta cantidad de seguidores y él los utilizó para malinformar al pueblo, no solamente a Venezuela, sino, bueno, todo el mundo entero.
0: Sí, por eso es que decimos que estos pseudo-influencers, estos pseudo-periodistas, estos pseudo-políticos que lamentablemente hoy se están aprovechando de la tragedia, porque, mira, es miserable, como lo quieran decir, lo quieran adornar, como lo quieran expresar, pero es miserable, es deleznable, es repudiable,
1: detestable,
0: que esta gente, pues, bueno, mira, utilice, repito, la tragedia de un grupo de venezolanos. Son más de 5.000 personas que lamentablemente perdieron la vida producto del doblete sísmico, y que esta gente se aproveche de esa situación para monetizar, para generar dinero. Bueno, no es más que necrofilia política. Yo lo digo, lo repito, y no voy a cambiar la posición, porque definitivamente mientras algunos andan haciendo las buenas obras, algunos andamos apoyando, de verdad, porque usted no necesita ir con un montón de cámaras, usted no necesita ir con un montón de lámparas, usted no necesita ir a pagarle. Por ahí sale un señor, lo vi en la red social TikTok, diciendo que a él le habían pagado por decir que el gobernador de La Guaira no estaba atendiendo dando la atención debida. Entonces, imagínate tú estas operaciones, que definitivamente se convierten en operaciones psicológicas para tratar de, pues, torpedear a un gobierno que usted pudiese no estar de acuerdo con el gobierno, usted pudiese no militar en la causa del gobierno, usted pudiese no prestarse de cierta manera para realzar el gobierno, pero lo que sí usted debe hacer como ser humano, como venezolano, es solidarizarse con la familia que perdieron su vivienda, que perdieron familiares, que perdieron sus enseres, familias que salieron, mira, yo conozco familias que salieron solo con su gato, y es lo único que hoy tienen, sus gatos, porque quizás perdieron familiares, porque quizás perdieron sus enseres, perdieron su casa, y solo salieron, lograron ser rescatadas con su gatico. Entonces, lo que yo digo, solidarícese, usted se tenga empatía, sea humano con la gente que perdió sus casas, con la gente que está viviendo la tragedia peor que usted, porque todos fuimos afectados psicológicamente, todos fuimos afectados. Pero bueno, estas familias que definitivamente fueron las más golpeadas, al menos uno le pide a estos sinvergüenzas, bueno, mira, solidarízate con esa familia.
1: Bueno, y es que ahora resulta que esto ocurrió, bueno, de que estas personas con esas intenciones bastante malévolas, que se abocaron a estos sitios, pero solamente para hacer sus contenidos, ellos los pudieron posicionar. Porque por otra parte, ahí tenemos nosotros el conocimiento que la mayoría de los creadores de contenido, de los comunicadores populares, así como, bueno, cantidad de personas, no pudieron crear contenido porque estaban o siendo afectados

0: dando su mano amiga para ayudar a estas personas.
1: Así es.
0: De distintas maneras, desde lo que tuviéramos a nuestro alcance. Y hasta el día de hoy, y además, como decías tú, tuvimos que también hacer una dieta
1: digital,
0: porque era fatal, o sea, nosotros teníamos que dedicarnos a ayudar a nuestra gente, y la manera de hacerlo de la manera correcta era que nosotros no tuviéramos afectado por estas redes, porque tú te pones a ver un contenido como eso y te provoca, bueno, tú sabes, contestarle, hacer lo propio que nos corresponde, pero nosotros estábamos en los territorios, en estos espacios, organizando todo para recibir a nuestros abrigados, para prepararles sus alimentos, para llevarles medicinas, para conseguirle en los hospitales. Tenemos gente muy cercana que estuvo, algunos abocados a los hospitales, otros preparando alimentos, y ninguno tenía tiempo de agarrar una cámara y decir, mira, estamos aquí ayudando. No lo teníamos el tiempo para eso.
1: Es que la gente que de verdad fue a ayudar y que de verdad está dedicada en este momento a ayudar a todos nuestros hermanos y hermanas afectados por el doblete sísmico del día 24, pues bueno, lo estamos haciendo de corazón. Y obviamente cuando usted hace las cosas de corazón, usted no necesita estar prendiendo una cámara para mostrar, mira, aquí estoy yo entregando una bolsa de comida, aquí estoy yo haciendo tal cosa, aquí estoy yo, de hecho, hasta haciendo el ridículo, porque hubo gente que no estaba, lo que hacían era estorbar, eso sí, muchos de estos pseudo-influencers que fueron a La Guaira lo que hicieron fue estorbar las labores de rescate.
0: Mientras ellos hacían contenido fingiendo estar sufriendo y estar llorando, nosotros por otra parte estábamos conteniendo el dolor y las lágrimas para poder tener la fuerza suficiente para ayudar a los nuestros, a nuestros venezolanos y venezolanas.
1: Así es, por eso es que en estos tiempos, mire, yo les invito a usted que nos escucha por Radio Nacional de Venezuela, usted que ve las redes sociales, compare el contenido de estos pseudo-influencers pagados por los laboratorios de la mediática internacional y compare el contenido de todos los que de una u otra manera hacemos contenido a favor, sobre todo, de la humanidad. Bueno, ¿cómo se perfiló eso? Porque definitivamente muchos fueron a ayudar, y sí, fueron a ayudar, y los que fueron a ayudar de verdad, los que no fueron con la necrofilia, los que no fueron con la intención de monetizar, bueno, esa gente no estuvo pendiente de estar prendiendo una cámara y de hacer contenido, porque de verdad estaban ayudando, estaban quitando los escombros, estaban sacando gente, estaban en esa dinámica. Y otro grupo que desde el día uno, cuando la presidenta Delcy Rodríguez anunció que iban a haber campamentos, pues bueno, en la experiencia de nosotros, Sherry, a nosotros nos tocó atrincherarnos en una de las escuelas allá en Petare, donde se iba a instalar un campamento transitorio que hoy ya es una realidad, que hoy ya está pues con una cantidad de abrigados, 22 familias que están allí en ese campamento, a las cuales les enviamos nuestros saludos desde aquí a Radio Nacional de Venezuela, y el municipio Sucre se convirtió en sede de los 12 campamentos que están allá dispuestos, donde hay abrigados y abrigadas, nuestros hermanos que perdieron su vivienda, algunos que perdieron familiares lamentablemente, y allá estamos atendiendo, y nosotros hicimos nuestra dieta digital, porque es que ni siquiera nos dio chance de estar haciendo contenido, y mucho menos aprovecharnos del dolor ajeno para tratar de mostrarnos en las redes, que creo que es lo que debe hacer un verdadero revolucionario, ¿no?
0: Bueno, de eso les quería comentar a todos quienes nos escuchan, a nuestra gente, algo hermoso que nosotros vivimos, lo vivimos en carne propia, es la bondad, la generosidad que se expresó de manera tan hermosa el día que recibimos a estos abrigados allá donde tú estás comentando, Abraham, en este campamento transitorio Baute, pues allá todo José Félix Rivas se abocó a las calles a recibir a estas personas. Estaban afuera pendientes para recibirlos, ¿no? Y les prepararon una cantidad de cosas, pancartas, mensajes, algunos obsequios bonitos. La gente se sintió tan bien, tan abrigada, como es la palabra. Y esto lo vivimos nosotros adentro, en Petare. Y no tengo duda de que esto lo está viviendo cada uno de estos espacios. porque es difícil, tal vez para nosotros a veces cuando nos queremos dirigir a alguna persona que ha tenido una pérdida de un familiar, y en este caso de varios familiares que ha perdido también su techo, su vivienda, qué decirle, cómo hacerlo. Y estas personas, algunas nos han dicho, nosotros necesitábamos nada más alguien que nos brindara un abrazo.
1: Así es, y en ese sentido, pues, cosas buenas que pasan en el medio de las tragedias es que estamos teniendo la oportunidad histórica. Yo digo que gracias a Dios, todo lo que nos ha tocado hoy enfrentar esta catástrofe, este desastre natural, este doblete sísmico, esto que porque es una oportunidad que Dios nos da, ¿no? Dios nos da la oportunidad hoy de ser parte de este proceso de reincorporación de estos hermanos a que tengan su casa, a que puedan rehacer su vida, a atender a todos estos compañeros, estos compatriotas que lamentablemente están en esta situación. Es una oportunidad que Dios nos da a todos y a todas, y este es un mensaje para aquellos que hoy están al frente de un refugio, para las instituciones que están al frente de un campamento, que están al frente de esta tarea tan maravillosa. Bueno, hagamos todo con todo, siempre con mucho amor. Hagamos todo con el amor debido, no solamente por el amor que uno siente como persona, sino por el amor a la patria, por el amor a esas personas, por la empatía de saber que esas personas están pasando por un momento difícil. Y esa oportunidad que Dios nos da hoy, a quienes estamos en un campamento, pues bueno, tenemos que agradecerlas, y creo que toca el reto. El reto es hacerlo bien, el reto es que cuando estos compañeros logren tener sus casas, sus viviendas, rehacer nuevamente su vida, pues bueno, al menos esa gente sepa que hubo un grupo de compañeros, de compañeras, de compatriotas, que sin ser sus hermanos, sin ser sus hermanas, sin ser su familia, pues bueno, luchó junto a ellos. Y sobre todo, también quedará para la posteridad todo lo bueno que está haciendo nuestro gobierno revolucionario, porque hay quienes han intentado aquí tratar de hacerle sentir vergüenza o pena a alguien por decir que es revolucionario. No, nosotros somos revolucionarios. Nosotros nunca vamos a perder nuestra identidad revolucionaria, nuestra identidad bolivariana, nuestra identidad chavista, que se expresa hoy en el gobierno de nuestra presidenta Delcy Rodríguez, y que yo me siento orgulloso en lo particular de ser chavista, de ser revolucionario, de ser bolivariano, de ser cristiano como lo soy, y que esa identidad nunca se pierda, porque más allá de la posición ideológica o política está la humanidad, está la solidaridad, está la hermandad.
0: Bueno, y hablando de nuestra presidenta Delcy Rodríguez Abraham, estuvo ayer recorriendo, compartiendo con los niños afectados en el Hospital Pérez Carreño. Y bueno, algo hermoso, estuvo también inspeccionando el Hospital Domingo Luciani, Carlos Arbelo, porque bueno, aquí están, en estos hospitales y todos los hospitales de nuestra Gran Caracas, están abrigados varios familiares, varios niños, y ayer ella estuvo recorriendo y compartiendo con ellos. Tú sabes, Abraham, que nosotros los venezolanos tenemos un dicho que siempre nos determina, y es que nosotros siempre decimos, el que tiene un hijo tiene todos los hijos del mundo. Y esto se vio el día de ayer, se ve cada día, pero el día de ayer me quedé impresionada porque todo el mundo se abocó a nuestros niños, abrigados y abrigadas, nuestros niños que están siendo en estos momentos más afectados, que han vivido toda esta tragedia que para todos nosotros, imagínate, para un adulto nos afectó mucho, es algo que a lo cual no estamos acostumbrados, imagínate tú para un niño. Tal vez muchas familias no habíamos preparado a los niños de la casa para situaciones como estas, y entonces algo que les crea algún tipo de confusión, entre otras cosas. Entonces, bueno, ayer se vio algo muy bondadoso, mucha gente de la comunidad se organizó para llevar un detalle, un gesto de amor. Mucha gente se organizó, organizaciones de la comunidad, de los consejos comunales, de las comunas, de todo. Yo vi cantidad de personas abocadas y todos querían ir a distintos sitios a atender a nuestros niños. Y bueno, todavía hay gente, de hecho, organizándose para seguir parte de esto que cada quien ha recolectado, para seguir llevándolo a cada uno de estos espacios durante el transcurrir que estén allí.
1: Así es, bueno, eso es la solidaridad, eso es de lo bueno que tenemos que hablar. Lamentablemente, a veces la misma dinámica nos lleva a tener que comentar sobre estas cosas que ya comentamos, de lo detestable que son estos ique venezolanos que no le aportan nada a este país. Pero bueno, las cosas positivas hay que decirlas siempre. ¿Y qué es lo positivo? Lo positivo es que se rescataron a más de 6.000 personas. ¿Qué es lo positivo? Que hay más de 20.000 familias abrigadas. ¿Qué es lo positivo? Que se está atendiendo. ¿Qué es lo positivo? Que hay más de 30.000 rescatistas en operación y 31.000 voluntarios operando todavía para tratar de conseguir personas que aún están vivas y tenemos la esperanza que estén, que sean rescatadas. Lo positivo es que hay más de 107 campamentos transitorios donde están abrigando a toda nuestra gente para que en este tránsito de conseguirle su vivienda pues puedan tener un espacio digno para vivir. Lo positivo de esto es que hay un gobierno trabajando, lo positivo de esto es que la mayoría de los venezolanos están abocados a esa solidaridad, a esa hermandad, a esa humanidad que nos demanda hoy la situación. Y lo positivo de esto es que más allá de cualquier situación, pues nuestro pueblo venezolano se ha engrandecido, porque afortunadamente, Cheryl, son pocos, son poquísimos los que andan en esa dinámica de hacer daño. Los buenos somos más. Los buenos nos expresamos en cada rincón de Venezuela, los buenos también estamos en las redes sociales, en los canales de televisión, en las radios como la Radio Nacional de Venezuela, que recorriendo la patria con todas y cada una de las informaciones, nuestros hermanos que vienen día a día aquí a hablarles a ustedes por este micrófono, pues bueno, obviamente también estamos en esta dinámica de hacer lo bueno, y yo creo que al final de la jornada, pues lo que es la solidaridad va a vencer. Yo creo que al final la maldad va a ser derrotada y nosotros vamos a renacer como país.
0: Estamos renaciendo.
1: Y vamos a renacer. Así que bueno, compañeros, compañeros, compañeras, compatriotas, camaradas, a los que nos escuchan, pues bueno, la Radio Nacional de Venezuela siempre al frente de las grandes cosas, al frente de las que de las dinámicas que nos llaman pues a estar en este momento que demanda la patria, y obviamente pues aquí vamos a seguir. Estamos llegando al final del programa, Cheryl, ¿alguna otra cosa que comentar?
0: Bueno, yo quisiera darles una información que tenemos en este momento, donde el Ministerio del Poder Popular para Hábitat y Vivienda presentó de forma oficial la estructura metodológica y tecnológica que regirá el nuevo censo nacional. El proceso está diseñado en la plataforma digital para recolectar la información a través de cuatro fases clave. Si él puede ingresar a través de, ya les voy a decir, por acá lo tengo, habitable.gov.be. Es un proceso bastante sencillo. Allí puede ingresar si le corresponde pues realizar este censo. Y bueno, Abraham, nosotros siempre, por supuesto, enviándoles a todo nuestro pueblo las bendiciones. Las bendiciones, que aportemos, que seamos más parte de lo bueno, y nosotros necesariamente no tenemos que hacer algo para ser parte de lo bueno. A veces hacemos más también muchísimo, como decíamos nosotros, no replicando toda esta ola de maldad. Entonces, bueno, nosotros enviándoles nuestras bendiciones, siempre dispuestos a informarles a ustedes desde Radio Nacional de Venezuela, como creadores de contenido, como comunicadores populares, trayéndoles la verdad.
1: Bueno, mucho ayuda al que no estorba, dicen por ahí.
0: Ajá, ah, así bueno, mismo es.
1: Señoras y señores, hemos llegado al final de este programa Conectados Live por Radio Nacional de Venezuela, la señal que recorre la patria. Gracias a todos ustedes por esta sintonía, se les quiere y cuídense mucho.
0: Un abrazo inmenso para todos y todas.
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8: Julio Libertador.
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10: ...20 de julio de 1824... Día de la Independencia de Colombia. Fue un acto simbólico alrededor del préstamo de un florero, lo que llevó al levantamiento del pueblo de Santa Fe y lo que propició la campaña libertadora. Los criollos buscaban la independencia de la corona española y el 20 de julio de 1810 planearon inducir una revuelta popular en la que los pobladores elevaran sus descontentos ante el mandato español. Era viernes, día de mercado y de mayor concurrencia en la Plaza Mayor. Al mediodía, Luis de Rubio se acercó a la casa del español José González Llorente y le pidió prestado un florero para decorar la mesa de Antonio Villavicencio. La inminente negativa permitió la intervención de Francisco José de Caldas y Antonio Morales, que inmediatamente alertaron al pueblo de la afrenta del chapetón al pueblo americano. Aun cuando Llorente negó lo acontecido y no hubo por su parte mayor ofensa, el pueblo heterogéneo que concurría a la Plaza Mayor arremetió contra el virreinato, provocando una revolución que desembocó en la inminente firma del Acta de Independencia de Santa Fe, dirigida por decisión de la Junta de Gobierno. Aunque no fue la única revolución y la más certera, es considerada como la fecha oficial de la independencia porque abrió el sendero de intensas luchas libertarias contra la corona española. 20 de julio de 1824, Día de la Independencia de Colombia.
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0: Verificación, análisis de noticias en la agenda informativa a partir de esta hora. A cargo de este programa está en la presidencia de Radio Nacional de Venezuela, Ismael Jiménez, en los controles Adalberto Simancas, en la asistencia de cabina Cristel Dos Santos. Y mi nombre es Pedro Ibáñez, estaré acompañándoles durante esta hora para llevar adelante todo este análisis de la agenda informativa, considerando que en momentos de emergencia como el que venimos asumiendo ya después del doblete sísmico del 24 de junio, hay mucha tendencia a difundir rumores y noticias falsas a través de las redes sociales y a través de los sistemas de mensajería como WhatsApp o Telegram, en tanto que es importante tomar un tiempo para analizar el fragmento de realidad que nos llega a través de estos dispositivos y a través de las noticias, y entenderlas y comprenderlas, porque no se trata únicamente de acontecimientos, sino que también esto tiene un contexto, y sobre ese contexto es el que nosotros vamos a hacer un libre examen desde el punto de vista periodístico para analizar el efecto de las noticias y su implicación en la cotidianidad, todo en contexto a la emergencia por el doblete sísmico. Tenemos una primera información que es importante. Esto es información del fin de semana, pero aún está en la agenda informativa, que varios medios lo han publicado como nota de segundo y tercer día. Presidenta Delcy Rodríguez otorgó distinción Héroes de Venezuela a 6.000 rescatistas. Esta información la estamos leyendo en la Agencia Venezolana de Noticias. La presidenta Delcy Rodríguez otorgó a más de 6.000 rescatistas y unidades caninas un reconocimiento, la distinción Héroes de Venezuela, por las labores de búsqueda y salvamento de sobrevivientes. Esto fue una actividad que se realizó el día sábado, y allí ella enalteció las labores del Estado Mayor, las labores operativas con un contingente de 30.000 efectivos de la Fuerza Armada Nacional Bolivariana, Protección Civil, Cuerpo de Bomberos y Organismos de Seguridad Ciudadana. Resaltó la permanencia de las brigadas nacionales en áreas de alta dificultad donde agrupaciones internacionales determinaron cese de operaciones, lo cual permitió continuar localizando a ciudadanos con vida. Y ella instó a transformar el espíritu y el despliegue histórico de los cuerpos de salvamento a través de esta acción coordinada para reconstruir las regiones afectadas por el doblete sísmico del 24 de junio. Bueno, esto es un reconocimiento importante de muchos grupos que participaron en las labores de salvamento, desde bomberos, protección civil, hasta grupos como Ángeles de la Autopista, que ellos se sumaron desde un primer momento a las labores y también fueron reconocidos. Esto responde o es una expresión de la solidaridad que se ha hecho manifiesta en todas estas semanas posterior al evento sísmico, a la emergencia sísmica. Esto ha sido un despliegue ininterrumpido de atención en las zonas, donde además ha habido una respuesta inmediata y con alta capacidad técnica, que además congregó a distintas organizaciones, distintos grupos voluntarios que procedieron a inscribirse en el Polidoro de Caracas en un primer momento y luego comenzaron a efectuar las labores de manera sistemática y organizada en todas las áreas del estado de La Guaira que fueron afectadas por el colapso de edificaciones. Esta acción de rescate y este reconocimiento a 6.000 rescatistas nos habla también de que no fue lo que se intentó hacer ver en un primer momento, que todo tipo de acción fue exclusivamente extranjera en las labores de salvamento. Nosotros como país, como nación, tenemos también un músculo técnico propio y una capacidad operativa Así que no dependió, por supuesto que siempre se recibió el aporte y se agradece y se valora. Y esto es eso ha sido una demostración también de integración, de amistad, de solidaridad internacional. Pero a esto se suma también el esfuerzo propio, el esfuerzo hecho por venezolanos y venezolanas. Esto sin contar todas las personas que desde un primer momento se sumaron a las labores de participar en la organización logística de los acopios de los alimentos, tanto en los campamentos transitorios como en los lugares de emergencia, donde se mantuvo la actividad de rescate prolongadamente por varios días. Así que esto es una mística que se condecora y que se reconoce, y que el pueblo la reconoce. Y al reconocerla en estos rescatistas, de algún modo también el pueblo la reconoce en sí mismo, como pueblo. Ahí hay hay unos elementos de valor importantes, sobre todo en esta etapa en la que vamos a renacer y corresponde levantarnos de nuevo. Esa es la fuerza que nos impulsa también a seguir adelante. Entonces, estos rescatistas fueron reconocidos con esta orden Héroes de Venezuela, y bastante, digamos, significativa es esta condecoración en el contexto en que se da y el número de personas que se sumaron a todas estas tareas. Bien, ahora otra información también del fin de semana. Está relacionada con lo que se celebró el domingo. Presidenta Delcy Rodríguez felicita a los niños y niñas en su día. A través de un mensaje en sus redes sociales, dijo que en cada niño y cada niña vemos la esperanza de un futuro resplandeciente para Venezuela. En los sueños de los niños nace la Venezuela que construiremos juntos, porque en ellos está la certeza de nuestro mejor porvenir. Ese fue el mensaje de la presidenta. Allí es un mensaje de aliento también en el contexto de esta emergencia. Y se reafirma en este mensaje, que es un mensaje muy cálido, muy cercano. También se reafirma el compromiso del Estado en preservar los derechos y la recreación de los niños, sobre todo en estos campamentos temporales. Y uno de los objetivos principales en las labores de salvamento también era acudir al rescate de los niños que se encontraban en estas estructuras colapsadas. Hay que considerar siempre que, por supuesto, en medio de cualquier emergencia, de cualquiera, los niños son los que están más expuestos desde el punto de vista físico, desde el punto de vista psicosocial, desde el punto de vista del entorno, desde el punto de vista familiar. Y es importante esta manifestación, esta expresión que se da desde el Estado de atender a los niños. Ya van también, diariamente se conoce la agenda que tiene el Ministerio del Poder Popular para la Cultura con la Ruta de la Esperanza, para que en cada campamento temporal estén constantemente las actividades de recreación. Allí han tenido recitales de poesía, proyección de películas, han tenido también actividades de artesanía, de elaboración de muñecas, de muñecos, y toda una serie un programa diario de entretenimiento, de acercamiento, de participación, para que los niños constantemente estén atendidos y sientan la cercanía, más allá de la atención ya sustantiva en lo que corresponde al tema de salud y alimentación. Aquí tenemos la más reciente nota emitida por el Ministerio del Poder Popular para la Cultura. Dice: con una variada programación, pantallas gigantes, actividades, se disfrutó la final del Mundial de Fútbol 2026 en los campamentos transitorios de Carlos Fiol y Narciso Gonel de Katy Alamar, en el estado de La Guaira, celebraron el Día del Niño y la Niña como parte de la programación de la Ruta de la Esperanza. La jornada inició en el campamento Carlos Fiol, ubicado en la comunidad de Marapa Marina, donde los pequeños disfrutaron de pintacaritas, colchones inflables, entrega de obsequios y la elaboración de muñecas tradicionales con material de provecho. Actividad a cargo de la muñequera Carmen Poleo. Así como esta actividad, para no hacer larga la lectura de esta información, se han dado diversas actividades a lo largo de los días en estos campamentos temporales. Y bien, ellos mandan imágenes, allí en las imágenes podemos ver cómo los niños participan en estas actividades de artes escénicas, de pintura. Ahí vemos al ministro del Poder Popular para la Cultura, Raúl Casal, acompañando también a las personas que se encargan del resguardo y el cuidado de estos espacios, y se ven unas actividades bastante coloridas. Esto es una expresión, como decía, de el cuidado que el Estado venezolano tiene en atención a los niños y niñas. Es importante que este tipo de actividades se visibilicen. Históricamente es un fenómeno que se da en muchos medios de comunicación. La fuente cultural es casi siempre, generalmente se deja de último, o posiblemente algunos medios la ponen de relleno. Hay un tema de ya natural del comportamiento de la actualidad. Es, bueno, la fuente, dependiendo del país, por supuesto, pero en el caso de Venezuela, la fuente de política, la fuente de gobierno, es una fuente bastante movida, que tiene un volumen importante de producción de notas y de reseñas. Sin embargo, la fuente de cultura también tiene su actividad, tiene su relieve, y es muy común que las noticias culturales queden de última, queden en una porción menor, o de repente no se le haga un espacio temático para este tipo de noticias. Y es importante porque, si bien tenemos toda esta política que se está desplegando, que ya vamos a pasar a leer otras notas con relación a la atención a la emergencia desde el punto de vista multidisciplinario, desde las inspecciones y la colocación del semáforo y todo lo que es la atención en los campamentos temporales, también hay un acompañamiento desde el punto de vista cultural. Eso es importante también reseñarlo, al menos en este momento debe dársele un importante relieve. Y nos tomamos este tiempo de aquí para leer esas notas y reseñarlas, porque consideramos que es importante que desde el punto de vista cultural también se le dé relieve a la atención. Ahora tenemos otra información relacionada con este tema. En Falcón, en La Guaira, también hubo actividades de torneos deportivos, de fútbol, baloncesto, jornadas interactivas de dibujo, globomagia, colchones inflables, pintacaritas. Y esto se reseña en la Escuela Gran Colombia, en la Unidad Educativa Distrital Juan Antonio Pérez Bonalde, en la Coronel Carlos Delgado Chalbot y en José Gervasio Artigas y Mari Pérez. Esto además de la actividad en La Guaira que reseñamos recién. Y en estas actividades, entre estas noticias que se dieron en los campamentos, en el campamento transitorio Los Caracas estuvo el presidente de la Asamblea Nacional, diputado Jorge Rodríguez, quien entregó más de 200 juguetes a los niños y niñas que estaban allí. Aquí cito su mensaje: estuvimos con los más de 200 niños que se encuentran en el campamento transitorio de Los Caracas. A cada uno le dimos el regalo que le envió la presidenta Desi Rodríguez. Para todos hubo bicicletas, monopatín y muchos juguetes. Resaltó: la ternura y la sonrisa de los niños son el reflejo del futuro que estamos construyendo. Su felicidad es la garantía del renacer de nuestra patria. Bueno, allí esta remarca la atención directa y cómo la actividad de abordaje de toda la emergencia incluye también desde el punto de vista psicosocial, la atención a los niños, niñas y adolescentes. Ellos están en una situación temporal en estos campamentos y ya a la brevedad, en el término del tiempo, y con todo el impulso que se está dando, ellos pasarán a tener nuevamente una vivienda, a tener vida en una vivienda. Y este tipo de actividades nos indica que la condición de estar en un campamento temporal no significa una situación de tensión, sino que esta intervención psicosocial planificada por la comunidad, por el Estado, hace que este entorno sea amable para que la emergencia, por más emergencia que sea, se dé en contexto de dignidad y de trato amoroso y amable a las personas más vulnerables. Y esto, aunque estamos hablando en el contexto del Día del Niño, también corresponde para los adultos mayores o las personas con discapacidad que se encuentran en estos espacios. Por eso el interés en que estos campamentos transitorios tengan todas las condiciones de vida como un paso previo a la reubicación de todas estas familias en una vivienda, luego de esta severa pérdida material que impacta la dinámica familiar, impacta, además del dolor de los casos en que haya familiares fallecidos. Esta solidaridad institucional y también humana es importante. Es una expresión de esa heroicidad, así como fue premiada y fue distinguida la heroicidad de los rescatistas, de los civiles rescatistas. También hay una heroicidad desde el punto de vista institucional y en estos espacios donde también hay participación de los consejos comunales. Bien, ahora vamos allá, noticia dura, como dicen, ¿no? Es lo que reseñamos recién con relación al Día del Niño, es lo que se conoce en periodismo como noticia de color, que te da información, pero también te da contexto y es más ilustrativa. Ahora vamos con lo que llaman noticia dura, que es cuando ya se abordan cifras. Esto lo publica el diario Vea. Un saludo a los compañeros del diario Vea. Plan Venezuela Renace reconstruye 9.055 viviendas y entra en fase 3. En La Guaira se están reconstruyendo 2.926 viviendas, incluye casas y apartamentos. En Caracas, 1.690 edificaciones. Y en Yaracuy, 2.700 viviendas, dijo Jacqueline Faría, presidenta del Plan Venezuela Renace. Ella hizo un recorrido por el urbanismo Ana Victoria en La Guaira, donde la misión ya entró en fase 3 de jornada de reconstrucción. Y esto suma un total de 9.055 viviendas en proceso de reparación. 49% de los inmuebles inspeccionados recibió etiqueta verde en La Guaira, informa Faría, lo que significa que la estructura es habitable. Por su parte, un 23% registró amarilla, categoría que establece restricciones de ocupación por daños superficiales, mientras que el 27,2% obtuvo etiqueta roja, lo cual prohíbe su uso o ingreso de personas debido a un peligro estructural latente. Y esto fue una entrevista ofrecida a Venezolana de Televisión. Ella ya aclaró que hay una comisión presidencial que está evaluando las viviendas y los inmuebles que serán entregados a sus propietarios una vez que sea descartada cualquier tipo de riesgo y que esté ya asegurado el proceso de mejora. Estas ingenieras, patólogos y patólogas tienen que hacer un recálculo a la estructura y ejecutar esa obra y entonces hacerla habitable. Es decir, es muy bueno esto que está diciendo acá. Lo voy a repetir, la cita textual. Dice, es decir, los ingenieros estructurales, los ingenieros y las ingenieras, patólogos y patólogas, tienen que hacer un recálculo de la estructura y ejecutar esa obra y poder entonces hacerla habitable, o sea, importante, o sea que no todas las rojas van a demolición. Esto es muy importante porque en las comunidades se genera la alarma y no, nos ha tocado verlo de cerca, de que ponen la etiqueta roja en un edificio y enseguida entran en pánico porque se supone que el edificio va a ser demolido y hay que evacuar y una serie de cosas, y resulta que hay que explicarlo mejor. Simplemente la etiqueta lo que implica es que hay que hacer un examen más a fondo para determinar si hay que intervenir o no la obra, de modo que esté en condiciones de soportar cualquier evento sísmico posterior. Y una vez que ese libre examen que se va a hacer por parte de especialistas se culmine, se determine que la edificación continúa en pie y reforzada, ya la etiqueta roja desaparece. Habrá casos, ya cuando el daño es visible y es evidente, que por supuesto la etiqueta roja lo que va a implicar es una eventual demolición y evacuación del edificio o del establecimiento. Esto es importante para que los condominios, las juntas de condominio, los vecinos estén más serenos con aquellos cuyo edificio les haya tocado llevar la etiqueta roja, puesto que esa etiqueta no implica que va a terminar en demolición. Eso no es taxativo, simplemente que pasa un proceso de examen mucho más detallado y sobre esa base se determinará si hay o no demolición o qué es lo que corresponde a nivel de restauración, qué pasos tocan. Ya esos son temas de ingeniería, donde bueno, ya habrán mecanismos que se apliquen a estructuras o a las paredes o a cualquier tipo de elemento desde el punto de vista de la arquitectura, de la ingeniería del edificio, que está en riesgo y requiera ser intervenido. Pero no hay una especie de condena a colocar la etiqueta roja. Entonces, eso es muy importante para que estemos serenos y no se presuma que al colocar esta etiqueta ya habría que abandonar el inmueble. Ahora tenemos, con relación a este tema, otra información: Registro Único de Vivienda procesa 2.800 solicitudes en el estado La Guaira. El Ministerio de Vivienda y Hábitat contabiliza más de 2.800 personas censadas a través del Registro Único de Vivienda en el estado La Guaira para los afectados por el doble terremoto. La ministra Laura Pausani precisó que la metodología del censo es que los funcionarios y funcionarias van a las zonas afectadas para caracterizar el territorio. Explicó que inicialmente esto se realizaba en los campamentos, sin embargo ahora se efectúa en los barrios y en las comunidades para registrar a quienes perdieron sus hogares por este doblete sísmico. Realizó un recorrido por el sector La Lucha de Maiquetía y comentó que solo se necesita la cédula de identidad para formalizar la inscripción y que los datos se cruzan con los sistemas Patria y el Registro Civil del Consejo Nacional Electoral. Esta información ofrece un vínculo, un enlace con el correo electrónico al cual se envía un código QR con toda la información. Importante este procedimiento que está citando acá, de cómo se explica, para que todos tengamos estemos ilustrados por la trazabilidad del proceso del registro a través del QR, de modo que esté georreferenciado el espacio donde se halle la necesidad, donde estén estas familias afectadas. Y el uso de herramientas digitales, además, puede corregir cualquier información que por la misma emergencia no haya sido rectificada. Tanto es ya una labor también en conjunto con las comunidades y con los barrios, los consejos comunales, porque ya es extramuros de los campamentos temporales, ya es justamente en el espacio donde fue el colapso o el área afectada por el doblete sísmico, donde se está haciendo este registro y está la garantía del registro a través del correo electrónico. Es importante porque cada usuario y usuaria va a recibir en su correo esta información, por lo tanto eso valida que su registro es fiel y que forma parte de una base de datos, puesto que ya está informatizada, ya está digitalizada la información de registro. Bueno, con esta información nosotros hacemos una pausa y luego volvemos acá en Radio Nacional de Venezuela.
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11: Son las 11 y 29 minutos.
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0: Continuamos con este operativo especial Venezuela Renace Toda. Tuvimos una primera media hora de análisis de noticias y continuamos. Habíamos cerrado la primera media hora con el tema del registro de viviendas que se está dando en La Guaira, el registro único de vivienda, donde se han procesado 2.800 solicitudes. Esto habla de que ya la actividad de registro es fuera de los campamentos transitorios y se está dando en las comunidades directamente. Y respecto a este tema ya de atención directa en los espacios que fueron afectados por el doble terremoto, tenemos esta información del diario Últimas Noticias. Despliegan plan sólido de recuperación para la parroquia El Junquito. El jefe de gobierno de Caracas, Naum Fernández, junto a la ministra para el turismo, Daniela Cabello, realizaron un despliegue en la parroquia El Junquito, donde sostuvieron una asamblea popular y un recorrido casa por casa con la comunidad y los comerciantes locales para establecer un plan sólido de recuperación en este emblemático pueblo, potenciando su vocación turística bajo las directrices de la presidenta Delcy Rodríguez. Tenemos la imagen de la cuenta Instagram de Naum Fernández, donde se ve acompañado por la ministra para el turismo haciendo este recorrido por las zonas afectadas del Junquito, además acompañado de su equipo haciendo esta revisión. Y en el mensaje de este post dice: Naum, nos fuimos directamente al territorio del Junquito acompañados por los ministros Daniela Cabello y Nelson Rodríguez. Sostuvimos una asamblea y un recorrido casa por casa con la comunidad y los comerciantes locales para establecer un plan sólido de recuperación de este emblemático y hermoso pueblo, potenciando su vocación turística bajo las directrices de nuestra presidenta Delcy Rodríguez. Señala, describe allí que las afectaciones son estructurales y de gran magnitud, pero el compromiso de la revolución es aún más grande. Los equipos del Plan Venezuela Renace, junto a Obras Públicas y el Gobierno de Caracas, se encuentran trabajando sin descanso para retirar escombros, hacer las demoliciones controladas necesarias y rehabilitar de manera integral la zona impactada. Ellos explica que para que estas tareas se realicen con precisión, se mantiene un monitoreo técnico permanente apoyado con tecnología avanzada, incluyendo drones que hacen registro en las áreas más complejas. Para la idea es que no quede ningún área sin revisión. Y desde el punto de vista social, que tampoco haya personas desamparadas, por lo tanto hay una atención social, médica, de alimentación e hidratación para cada ciudadano en el puesto de comando transitorio. Este despliegue, específicamente en el Junquito, es para restituir los servicios básicos y también abarca la restitución de servicios básicos y también estabilización de taludes por la topografía del lugar, porque por esa zona la topografía es accidentada y estas fallas geológicas que pudieran impactar también en las montañas hace que el territorio se afecte. Estos asentamientos que se dan en zonas como el Junquito, para mitigar cualquier vulnerabilidad crítica ante eventuales movimientos telúricos, se está realizando esta atención para que el Junquito esté además comunicado, restaurado, comunicado y atendido. Es una respuesta técnica sobre el terreno. Ahora lo que estamos viendo es que ya la atención pasa de los campamentos transitorios y se expande hacia el territorio.

alertas sismos. La UNESCO inició un acompañamiento técnico junto al Ministerio del Poder Popular para la Cultura para la evaluación y resguardo de bienes patrimoniales e históricos afectados por la actividad sísmica. Esto es una información publicada por la Agencia Venezolana de Noticias. Allí se explica que este encuentro busca precisamente que sea atendida también el patrimonio edificado. ¿Por qué el patrimonio? Bien, por distintas etapas, por los mismos procesos de urbanización, se ha visto afectado. El Instituto del Patrimonio Cultural es el ente que rige todo el cuidado del patrimonio y evita que se cometan, por ejemplo, algún tipo de demoliciones o afectaciones importantes que se hagan en las ciudades y que terminen afectando el patrimonio. Allí hay una reglamentación, sobre todo de espacios que están protegidos ya porque son declarados patrimonio cultural, tienen una declaratoria de patrimonio cultural. Es por eso que la UNESCO tiene el vínculo con esta responsabilidad y siempre estos espacios, además que muchos fueron edificados sin prevención sísmica, hay un tema también de atención y reforzamiento natural que se debe dar con frecuencia para preservar su existencia. Y podemos ver el casco histórico de Caracas, alguna zona, que además con el pasar de los años, por ese afán de la construcción inmobiliaria, de lo que es el latifundio urbano y de hacer torres de oficina, muchas edificaciones patrimoniales solo quedan en fotografías y en reseñas que se hagan en algún momento. Como aquí existió esto, aquí estuvo la casa de Francisco Miranda, aquí estuvo, funcionó algún tipo de edificación con valor histórico, y queda la fotografía y la anécdota. Ahora la responsabilidad es mayor porque además de que hay una emergencia que lleva a que se preserven y se restauren las infraestructuras después del doble terremoto, es también, desde el punto de vista de la organización urbana, evitar que desaparezcan este tipo de edificaciones. Entonces, bueno, ahí se está llevando adelante esta tarea en conjunto con el Ministerio del Poder Popular para la Cultura, para que el patrimonio venezolano, patrimonio arquitectónico, sea preservado, porque este patrimonio también es parte de nuestra identidad. La identidad, la estructura patrimonial que está en pie, habla también de nuestra identidad como pueblo y nos identifica, nos hace que nosotros tengamos una relación con el espacio, con nuestro terruño, con nuestras ciudades. Entonces, el valor allí es de tradición y de identidad, que es importantísimo esta tarea que se está llevando. Pasamos a otra información ya relacionada con los aportes que llegan desde el extranjero. Rusia y Venezuela activan laboratorios móviles para seguridad epidemiológica. La Federación de Rusia y la República Bolivariana de Venezuela activaron laboratorios móviles de alta tecnología para el monitoreo y prevención de brotes epidemiológicos en zonas afectadas. Esto puesto que algunas redes de agua se pudieron haber visto afectadas por los sismos y por toda la condición que se pueda dar en la zona de desastre, es importante que estos mecanismos de diagnóstico tengan una impronta de prevención. Y allí ya la atención pueda mitigar cualquier efecto. Por lo tanto, estos laboratorios móviles son de gran valor y Venezuela agradece siempre este apoyo a la Federación de Rusia y a todos los países que han aportado ayuda humanitaria a Venezuela en esta emergencia. Esto nos indica que la geopolítica multicéntrica y pluripolar también salva vidas. Y no es únicamente un tema de política exterior y de cabildeo, sino que tiene sus efectos y sus implicaciones tangibles y sustantivas en momentos como el que vive Venezuela ahora. Entonces ya en los comités de salud, en los consejos comunales,

0: El Ministerio del Poder Popular para la Salud ya ejecutan este despliegue de laboratorios, este acceso y las jornadas de despistaje que deben llevarse adelante para poder detectar cualquier situación que hasta ahora no se ha presentado. De hecho, entre las noticias que leímos días atrás, se hablaba de 1.200 funcionarios del Ministerio del Poder Popular para la Salud desplegados en La Guaira para atender este tema específico, el tema epidemiológico. Y seguimos con información también de aportes desde el extranjero. Tenemos que, esta es una información del Ministerio del Poder Popular para Relaciones y Comercio Exterior. Relaciones Exteriores y Comercio Exterior, misión dominicana llega a Venezuela con vacunas e insumos. Arribó al país una misión de solidaridad de República Dominicana con un cargamento de vacunas, medicamentos e insumos médicos de primera necesidad. Esto es precisamente para tener un stock médico de emergencia que permita que la demanda que se esté dando actualmente en el sistema público de salud durante la contingencia no afecte los insumos que ya tenga el país y que puedan reponerse en función de el consumo que haya de estas vacunas. Y es parte de lo que conversábamos de la solidaridad caribeña, latinoamericana y mundial que llega a Venezuela, no solamente de potencias sino también de los países del Caribe, que tienen una historia en común, tienen un pasado en común con Venezuela. Es una demostración más de la posible y tangible integración latinoamericana y caribeña, que en los momentos más difíciles es cuando se hace tangible, ¿no? Igual se ha expresado por parte del Ejecutivo este agradecimiento al pueblo de República Dominicana y a todos los pueblos que han aportado no solo con salvamento, con insumos, sino también con equipos médicos que han llegado al país, como España, por ejemplo, que también ha instalado espacios para la atención médica y para este tema de la atención epidemiológica. Bien, aquí vemos, ya esto es una información que también como país nacional se suele siempre tener el panorama de la actuación de diversos sectores, y aquí tenemos el de los gremios profesionales que iniciaron un censo para determinar necesidades de afectados por terremotos. Esto es una información de la Agencia Venezolana de Noticias. Dice: diversos gremios profesionales llevan adelante un censo nacional para levantar necesidades con relación a las afectaciones del doblete sísmico. Esto para atender también las necesidades específicas de trabajadores y de familias impactadas. Esto para que la información desde el punto de vista sectorial también tenga un registro que permita la asignación posterior de recursos. No hablamos nada más de dinero, sino de trabajo coordinado entre la sociedad civil organizada y el gobierno, el Estado. Y esto apunta es a la articulación, a la unidad nacional y a cualquier registro, cualquier avance, cualquier base de datos que surja a partir de todo este despliegue, todo este censo, pueda cotejarse con los registros únicos que lleva el puesto de comando presidencial, y a partir de allí también implementar políticas que involucren a diversos sectores del país, como a las cámaras, como a FEDECámara, FEDEindustria, Consocomercio, que también han manifestado su voluntad en sumarse a todas las tareas que se están llevando adelante con relación a la atención de las personas afectadas y de las áreas que también se han visto afectadas por las consecuencias del doblete sísmico. Allí tenemos otra información también que entra en contexto con las dos anteriores, y es la información de la Agencia Nacional de Noticias. Dice: Estados Unidos emite licencia para transferencias directas a Venezuela ante emergencia. El Departamento del Tesoro de Estados Unidos emitió una licencia temporal que autoriza ciertas transferencias financieras directas hacia Venezuela para atender la emergencia sísmica. Estamos viendo ya acciones concretas, puesto que ya lo hemos analizado en distintas oportunidades, pero nunca está de más volver a analizarlo, y es el tema de las medidas coercitivas unilaterales que han impuesto este bloqueo desde 2019, que ha liquidado, digamos, la capacidad operativa financiera, imposibilitando que se puedan llevar adelante transacciones de para grandes insumos, sean insumos médicos, alimentos. Esto forma parte de la política que se llevó adelante, una política ilegal que terminó secuestrando recursos de Venezuela en el extranjero. Por lo tanto, ahora, en vista de la emergencia, se están dando medidas que permitan flexibilizar, y que esto apunte, además, siempre debe apuntar al cese, al levantamiento definitivo, total, sin ningún tipo de condición, de estas medidas coercitivas unilaterales. Este es un dinero que es de Venezuela, no es un dinero prestado, ni es un dinero de otro país, y además es una agresión económica que a la que se suma una situación. Ya Venezuela había hecho una solicitud similar en el contexto de la pandemia. Ahora estamos en un contexto de una emergencia después de un doble terremoto. Por lo tanto, este tipo de agresión económica se potencia, o el impacto es mucho mayor en el contexto de una emergencia luego de los sismos. Es decir, la patria requiere de sus recursos para poder restaurar y llevar adelante este proceso de reconstrucción y de renacimiento que comenzó ya, y que son las fases que estamos viendo en la actuación del Estado, especialmente en todo lo que implica el despliegue en las comunidades, en los barrios. Ya no es únicamente en los campamentos transitorios, sino que se expande toda la atención. Tenemos el registro único en La Guaira, tenemos los recorridos en el Junquito, tenemos todo este despliegue para mitigar cualquier alerta epidemiológica en la región, o en la zona, en la llamada zona de desastre. Y es importante que todo esto cuente con recursos que permitan su desempeño óptimo. Aquí tenemos una información reciente también. Esto lo publica el portal de La Iguana. Dice: gobernador Terán reporta 90% de recuperación eléctrica y 84% en suministro de agua. Como parte de las labores de recuperación tras la reciente emergencia sísmica, el gobernador de La Guaira, José Alejandro Terán, informó que la entidad ha restablecido el 90% del servicio eléctrico y un 84% del suministro de agua. Indicó que persisten 15 puntos críticos en Caraballeda, Macuto y Playa Grande. Señaló que las estaciones de servicio están abastecidas en su totalidad con combustible para que las personas puedan equipar, y que ya operan 210 unidades de transporte en 32 rutas. Señaló respecto a la gestión de escombros que se dispuso el relleno sanitario de Santa Edubigis, donde hay una capacidad volumétrica de recibir más de 3 millones de toneladas de estos escombros. Esta información la podemos sumar a lo que ya se había informado al comienzo sobre las 9.055 viviendas en reconstrucción, de las cuales un 49% que están dentro de ese entorno de 49% de hogares evaluados que son habitables, y están en la aplicación del semáforo. Información ya de lo que se está dando en el territorio luego de las afectaciones causadas del colapso de edificios, que se está llevando adelante el inventario, en tanto que son indicadores, nos dan también una demostración de que en ya a 3 o casi 4 semanas del doble terremoto hay una atención que va a paso vivo, que va de manera eficiente y que siempre se concentra en el bienestar del ser humano, en el bienestar del pueblo. Y si hacemos un breve resumen de lo que revisamos en esta hora de información, podemos ver, podemos percibir cómo la atención está desde el momento de la emergencia, se desarrolló hacia la conformación de estos 107 campamentos transitorios, se afianza la atención en estos campamentos, donde además hay un acompañamiento no solo desde el punto de vista de la alimentación y de la salud, sino también desde lo sociocultural. Y ahora se expande de los campamentos a las zonas afectadas desde el punto de vista de la organización para determinar cuáles son, primero, las viviendas que requieren atención en reconstrucción, lo que se evalúa a través del semáforo, pero además igual se está haciendo un registro único de viviendas para que esto determine cuáles son las viviendas requeridas para todas las personas que habían perdido sus viviendas o que las perdieron en el contexto de este doblete sísmico. Nosotros en el parte oficial reciente del día domingo están contabilizadas 17.907 personas sin vivienda, 856 edificios afectados, 190 edificios colapsados. Y es importante esto en materia específicamente de la infraestructura. Hay 128.324 familias atendidas y 23.820 personas en campamentos, en los 107 campamentos transitorios que están en Caracas, en La Guaira y en Miranda, donde se está dando esta atención y sobre la cual se está activando una tercera fase para la recuperación y para el bienestar. Ese es el panorama que nos deja esta jornada. Se llevan adelante tareas sostenidas en todos estos espacios y en función del contexto, ya teníamos el tema del Día del Niño, en función del Día del Niño se dieron actividades culturales y en función del contexto que vaya avanzando con los días, se va primero progresando en el tema ya puntual de las políticas que se van a implementar y en segundo lugar en función de la actualidad, porque siempre la realidad o la actualidad también incide sobre las políticas, así como las políticas sobre la realidad, en tanto que en este contexto todo lo que hemos venido analizando responde a una política aplicada para atender a todas las personas que quedaron sin vivienda, las personas afectadas por el doble terremoto, y a su vez esta realidad corrige o dicta el camino para la aplicación de estas políticas. Preservación, cuidado del patrimonio, atención a los niños, niñas y adolescentes, atención a cualquier escenario epidemiológico, reconstrucción de viviendas y registro para la construcción a futuro de nuevas viviendas para estas personas que quedaron damnificadas. Con esta información nosotros damos cierre a esta hora de análisis en el operativo especial Venezuela Renace Toda. A cargo de este programa estuvo en la presidencia de Radio Nacional de Venezuela, Isbelmar Jiménez, en los controles Adalberto Simancas, en la asistencia de cabina Cristel Dos Santos, y mi nombre es Pedro Ibáñez. Sigan en sintonía de Radio Nacional de Venezuela.
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14: 12 en punto. ¿Qué tal, amigas y amigos? Bienvenidas y bienvenidos a nuestra emisión meridiana de su noticiero Voces del Sur. Y desde ya, una muy feliz comienzo de semana, hoy lunes 20 de julio de 2026. Saludo a sus servidores siempre, Juan Carlos Robleda, titular de locución 36006, en nombre de Nieves Valdés, en la presidencia de la Radio del Sur. Gerencia de contenidos, Tamar Sánchez. Jefatura de prensa, Denny Ramírez. En la producción de este espacio, Alexander Vargas Miranda y Neisa Cisnero. Y al control técnico, Alexandra Ali Guevara. De inmediato, amigas, amigos, los titulares.
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14: Fuerza Armada Nacional Bolivariana y organismos de seguridad reciben medalla Héroes y Heroínas de Venezuela por parte del Ejecutivo Nacional. Ministerio de Hábitat y Vivienda de Venezuela desarrolla registro de familias afectadas por los sismos del 24 de junio. Por noveno día consecutivo, Irán es atacado por Estados Unidos. En deportes, España se consagra campeón de la Copa Mundial de Fútbol 2026. Área cultural, Gustavo Dudamel y Orquesta Sinfónica Simón Bolívar brillaron en la final del Mundial FIFA 2026.
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14: De las 12 del mediodía, amigas y amigos, iniciamos la jornada informativa en detalle. Los efectivos de la Fuerza Armada Nacional Bolivariana y de organismos de seguridad del Estado venezolano y voluntarios recibieron la condecoración Medalla Héroes y Heroínas de Venezuela y la condecoración Héroes Caninos de Venezuela. Esto en reconocimiento por su participación en las labores de rescate y salvamento de las víctimas de los dos terremotos ocurridos el pasado 24 de junio del año en curso. Al mismo tiempo, la presidenta encargada de la República Bolivariana Venezuela, Delcy Rodríguez, destacó que 30.000 funcionarios atendieron la catástrofe sísmica y estuvieron a la altura, con un gran desempeño y profesionalismo, junto a la ayuda de los héroes caninos. Escuchemos la información en detalle.
15: Hoy yo les digo con sinceridad que sus uniformes son más honorables, que sus uniformes tienen mucha dignidad, porque las tareas que en conjunto se cumplieron con 30.000 funcionarios para atender la catástrofe sísmica, la atendieron a la altura. Y sé que con gran desempeño, con profesionalismo, incluso resalto los guías caninos, la oficial Burgos, saludamos a Luna, marcó 80 personas, así como Tsunami, que es un héroe nacional, es la alegría de quienes encuentran vida para recuperarla, para salvarla. Me ha tocado ir a los hospitales a ver a los heridos. Sé que es un proceso doloroso. Doloroso para quienes perdieron sus familiares. Y ustedes también perdieron familiares. Ustedes perdieron compañeros de trabajo, pero se quitaron el polvo y el duelo y fueron a buscar más vida. Si eso no se llama desprendimiento, ¿cómo podríamos llamarlo? Si eso no se llama amor al prójimo, ¿cómo podríamos definirlo? Una persona que sumida en el dolor busca salvar a otro, a otra.
14: 12.3 minutos. Y la ministra de Hábitat y Vivienda, Paola Bozzani, destacó que el despliegue del Registro Único de Vivienda no solo se ha hecho presente en los campamentos transitorios, sino también en puntos habilitados en los barrios afectados tras el terremoto del pasado 24 de junio. Escuchemos.
16: Nosotros nos estamos moviendo según se va caracterizando el territorio. Originalmente eran los campamentos, ahora nos estamos, mira, estamos en el barrio, registrando a la gente que se le ha caído la casa en el barrio, ¿ves? Y luego vamos a estar en otros lugares de La Guaira, donde vamos a registrar la gente que está en su propia zona donde se están refugiando. Y ahí vamos a tener una visión correcta de dónde está la gente, cómo está la gente y cuántas personas son.
14: Finalmente, la ministra Paola Bozzani puntualizó que el único requisito para acceder al sistema de registro es la cédula de identidad del afectado y sus familiares, además de poseer un correo electrónico para recibir su identificación.
16: Lo único que necesita es la cédula, porque está cruzado con todos los sistemas, con el sistema Patria, con el Consejo Nacional Electoral, es súper amigable, los muchachos son muy buenos, muy hábiles, entonces tú haces tu cédula y automáticamente sale tu nombre, tu apellido y tú vas cargando dónde vivías, si perdiste la casa, etcétera, y si además si tienes mascota, cuál es tu núcleo familiar. Importante que traigan su número de su cédula y la de los familiares que viven con usted. Eso es fundamental. Y tú lo cargas con tu correo electrónico y en tu correo cae un código QR. Ese código QR tiene toda la información. No tienes por qué esperar que salgas en una lista, no te dan un papel. Tú tienes tu código QR. Con ese código QR estás cargado en el sistema.
14: 12.5 minutos. Y siguiendo con más información, en el mismo contexto, el gobierno bolivariano desplegó actividades recreativas y psicosociales en los refugios del país, reafirmando así el compromiso con la protección de la infancia golpeada por la emergencia sísmica. Durante un recorrido por los puntos de atención y alimentación dirigidos a niños y niñas damnificados, la presidenta encargada de la República, Delcy Rodríguez, dirigió un mensaje a toda la nación, centrado en la resiliencia infantil y el compromiso gubernamental para la reconstrucción física y emocional del país. Los más pequeños celebran su día en los campamentos transitorios. Todo esfuerzo es necesario para aliviar el dolor de las familias afectadas por el doblete sísmico y acompañarlas en este momento de dificultad. Nuestros niños y niñas guían cada paso que damos. Venezuela renacerá. Así lo expuso, amigas y amigos, la mandataria encargada en su cuenta de Telegram. Cabe destacar, queridas y queridos oyentes de la Radio del Sur, que en el marco de la celebración del Día del Niño en Venezuela, el Ejecutivo Nacional, en articulación con organismos de protección social, movimientos comunitarios y organizaciones voluntarias, desplegó este domingo una agenda especial de atención integral. Entrega de insumos y actividades recreativas en los centros de acopio y refugios temporales habilitados tras los intensos terremotos registrados a finales del mes de junio. Las jornadas prioritarias se concentraron en las zonas de mayor afectación en la región central y costera del país, incluyendo los estados La Guaira, Miranda, Aragua, Carabobo y el Distrito Capital, donde miles de familias continúan recibiendo asistencia humanitaria tras el colapso de infraestructuras y viviendas. Ya son las 12 del mediodía, 7 minutos. Y el analista de medios Eric González Lozano expuso que los fake news es una herramienta de la guerra cognitiva para disuadir y saturar al ser humano con informaciones falsas y generar pánico en la sociedad. Escuchemos.
17: Las fake news no son más que una herramienta de la guerra cognitiva para disuadir, persuadir, saturar al ser humano con informaciones falsas que buscan generar pánico en la sociedad. En Venezuela, las fake news juegan un papel fundamental para el desarrollo en un campo de batalla, como es el campo de la guerra cognitiva. Buscan es una narrativa en contra del Estado, en contra de un proyecto, pero sobre todo la fake news nace con un propósito en Venezuela.
14: También el especialista de medios Eric González de Lozano indicó que los manuales que clasificaron la OTAN, la guerra cognitiva, cobra un mayor peso para la dominación de las masas. La misma usada para persuadir, disuadir, y saturar la información falsa y poder dominar así el pensamiento crítico de los seres humanos.
17: Una de las mayores armas son las fake news. Están catalogadas como una herramienta de guerra. Los manuales que clasificaron la OTAN, la guerra cognitiva cobra un mayor peso para la dominación de las masas. En una herramienta que lo vemos todos los días, que es persuadir, disuadir, saturar de información falsa para poder dominar el pensamiento crítico de las masas y que la invasión a nivel tecnológico, digital, pero también presencial, sea mucho más fácil. Por esto vemos estos canales de informaciones donde corporaciones mediáticas, laboratorios mediáticos compran a estos influenciadores, compran a comunicadores y comunicadoras para poder ellos transmitir su narrativa, que es una narrativa en contra de la verdad, en contra de lo que nosotros estamos pasando en Venezuela. Venezuela se ha convertido en un campo digital que busca que nuestros ciudadanos y ciudadanas colapsen a través de las plataformas digitales, haciendo saber que Venezuela es uno de los países mayor consumidores de este tipo de contenido en las plataformas digitales. Es por ello que es más beneficioso una información falsa de otros países, haciéndola ver que esto pasa en Venezuela.
14: Y a las 12:09, siguiendo en el mismo contexto, en el marco de los planes de contingencia, resguardo y asistencia social dirigidos por el Ejecutivo Nacional, la Vicepresidencia Social de la República Bolivariana de Venezuela ha emitido su balance oficial de atención en los campamentos transitorios habilitados en la región central del país, con corte informativo de este viernes 20 de julio del año en curso. De acuerdo con las cifras consolidadas por los organismos de gestión de riesgo y protección social, se encuentran actualmente asignados un total de 107 campamentos transitorios. Estos espacios cuentan con una capacidad instalada global para albergar a 27.822 personas, registrando a la fecha una ocupación efectiva de 23.587 ciudadanos que reciben la atención integral. Vamos ahora a la distribución, amigas, amigos, y despliegue por entidades. El despliegue operativo y la recepción de ciudadanos se concentra estratégicamente en cuatro entidades clave, distribuidas de la siguiente manera conforme al último reporte técnico. Ciudad de Caracas se mantiene como la entidad con mayor número de infraestructuras asignadas, sumando 41 campamentos con una capacidad instalada para 11.010 personas y registrando la atención actual de 8.554 ciudadanos. Estado La Guaira cuenta con 28 campamentos activos, reflejando así un alto índice de recepción, con un total de 12.474 personas albergadas, esto bajo esquemas de atención integral. Estado Miranda mantiene 28 campamentos habilitados con una capacidad instalada de 3.580 plazas, de las cuales 1.877 se encuentran ya ocupadas. Finalmente, Estado de Aragua reporta 10 campamentos operativos con una capacidad de 778 plazas, brindando protección directa a 682 personas. 12:12. Y hasta ahora, amigas, amigos, 12 minutos, iniciamos el recorrido informativo internacional. Los copresidentes de Nicaragua, Daniel Ortega y Rosario Murillo, han encabezado en Managua eventos conmemorativos consagrados al 47º aniversario de la Revolución Sandinista, que derrocó a la dictadura de la familia Somoza el 19 de julio de 1979. La comandataria nicaragüense, Rosario Murillo, recordó los momentos históricos vividos para lograr la paz en la nación centroamericana. Información, lunes 20 de julio, hora de Venezuela, 8:50 de la mañana.
18: A 47 años revivimos y reeditamos tantos tiempos históricos, gloriosos, memorables, manantiales de identidad, fortaleza y victorias que santificamos hoy en nombre de la paz y el cariño. Nicaragua triunfa en paz y unidad. Nicaragua, vida iluminada, templo, santuario, testimonio renacido y renacido, amor profundo, genuino, infatigable, siempre inaugural y siempre más allá.
14: 12:13. Y cambiando de tema, un sismo de magnitud 5.1 que se registró el sábado en Junín, Perú, dejó 6 personas fallecidas y 21 heridos. Así lo indicó el Instituto Nacional de Defensa Civil, por sus siglas INDECI, este domingo 19 de julio. El movimiento telúrico ocurrió a las 9:24 de la noche, a una profundidad de 24 kilómetros, y su epicentro se localizó en el distrito de Chongos Bajo, unos 300 kilómetros al este de Lima, según precisó el Instituto Geofísico de Perú. Según el INDECI, la escasa profundidad del temblor, sumada a la presencia de viviendas construidas con adobe y quincha, contribuyó a que se produjeran graves daños en varias localidades. Perú, amigas y amigos, de 34 millones de habitantes, está ubicado en el Cinturón de Fuego del Pacífico, que se extiende a lo largo de la costa oeste americana y este asiática. En estas regiones se registra la mayor actividad sísmica del mundo. Solo en Perú se producen al menos 400 sismos de una magnitud de 4.0 grados al año, de los cuales un centenar son perceptibles por la población. El último terremoto de gran magnitud y consecuencias trágicas ocurrió en la ciudad de Pisco, de la región de Ica, esto al sur, el 15 de agosto de 2007, cuando un sismo de 7.9 grados dejó 596 muertos. 12:15.
19: Europa y Norteamérica.
14: Las Fuerzas Armadas de Estados Unidos ejecutaron bombardeos contra objetivos militares en Irán. Esta ofensiva fue en respuesta a un ataque iraní con drones en Jordania, que dejó 2 militares estadounidenses muertos y otro desaparecido. La cadena global de televisión china CGTN informó que la operación estadounidense se centró en destruir instalaciones de vigilancia costera y sistemas de defensa aérea. Información en detalle, lunes 20 de junio, hora de Venezuela, 11 de la mañana.
20: Irán y Estados Unidos continúan intercambiando ataques, mientras el Cuerpo de Guardianes de la Revolución Islámica asegura haber derribado un dron estadounidense en el suroeste del país, cerca de su frontera con Irak. En Bahrein y Kuwait, las autoridades informaron que sus sistemas de defensa aérea siguen interceptando misiles iraníes. Kuwait ha sido blanco de intensas ofensivas durante los últimos 2 días que han afectado instalaciones eléctricas, plantas desalinizadoras y complejos petroleros. Además, los países del Golfo han acusado a Irán de atacar infraestructura civil, mientras Teherán sostiene que sus operaciones están dirigidas únicamente contra objetivos estadounidenses en la región. Por su parte, el Comando Central de Estados Unidos confirmó su 8ª noche consecutiva de bombardeos contra la nación persa. El CENTCOM afirmó que estas acciones son en represalia a la agresión iraní en Jordania, donde murieron 2 militares estadounidenses.
14: Y a las 12:17, amigas y amigos, vamos a revisar el mercado energético internacional, el cual registró un fuerte repunte en el inicio de la jornada de este lunes. impulsado por el agravamiento de las tensiones militares entre Estados Unidos e Irán y también los persistentes riesgos de bloqueo en el Estrecho de Hormuz. Este programa o panorama de incertidumbre en el suministro global ha empujado las cotizaciones de los principales crudos de referencia a sus niveles más altos desde el pasado mes de junio. Por ejemplo, en el mercado europeo, el petróleo Brent del Mar del Norte, marcador de referencia para los contratos globales, superó la barrera psicológica de los $90, llegando a cotizarse en un máximo intradía de $91.42 por barril. Por su parte, el crudo estadounidense West Texas Intermediate, indicador clave para el continente americano, avanzó más de un 3% para situarse así por encima de los $84 por barril. Mientras la cesta OPEP cotiza en torno a los $84.17 por barril, la dinámica alcista global, amigas, amigos, oyentes, ha impactado el valor de las exportaciones de la República. Por ejemplo, el crudo Merey 16, componente venezolano, dentro de la cesta de referencia de la OPEP, se cotiza hoy en un estimado de $70.84 por barril. 12:18.
0: África y Medio Oriente.
14: Y también dos sismos de magnitud 5.2 y 5.7 remecieron la madrugada este lunes de la provincia de Kermanshah, en el oeste de Irán. Esto cerca de la frontera con Irak. Así lo reportó el Servicio Geológico de Estados Unidos. El primer movimiento telúrico de magnitud 5.2 tuvo su epicentro a 27 kilómetros, esto al sur de la localidad de Yavanrud, con una profundidad de 10 kilómetros. Y minutos después, un segundo sismo de mayor intensidad, registrado en 5.7 grados, se produjo en la misma jurisdicción, lo que incrementó la alarma entre la población local. Hasta el momento, las autoridades iraníes no han reportado víctimas fatales, heridos ni daños materiales significativos como consecuencia de estos movimientos telúricos. La provincia de Kermanshah, ubicada en una zona de alta actividad sísmica, ha sido escenario de terremotos devastadores en el pasado. Noviembre de 2017, un sismo de magnitud 7.3 en la misma región causó más de 600 fallecidos y 9.000 heridos, además de cuantiosos daños materiales en poblaciones rurales y urbanas. Irán, amigas, amigos, se encuentra sobre varias fallas geológicas activas, lo que lo convierte en uno de los países con mayor actividad sísmica del mundo. 12:20.
0: Asia y Oceanía.
14: El devastador deslizamiento de tierra en el municipio de Chongqing, en China, ha dejado un balance confirmado de 8 muertos y 34 personas desaparecidas. La cadena global de televisión china, CGTN, con los detalles en el siguiente informe. Escuchemos.
21: En Chongqing se están llevando a cabo operaciones de rescate tras el devastador desprendimiento de tierra en el distrito de Pengshui. Al menos 8 personas han perdido la vida y otras 34 siguen desaparecidas.
22: Más de 1.100 residentes han sido evacuados a lugares seguros, al tiempo que China ha activado una respuesta de emergencia nacional de nivel 2. La Comisión Nacional de Desarrollo y Reforma ha destinado 30 millones de yuanes, equivalentes a $4.4 millones estadounidenses, para la recuperación tras la catástrofe, mientras que el Ministerio de Finanzas y el Ministerio de Gestión de Emergencias también han destinado conjuntamente 50 millones de yuanes adicionales, lo que equivale a unos $7.4 millones estadounidenses. Los expertos han destacado 3 retos principales en las operaciones de rescate: los enormes escombros que complican las voladuras, el terreno estrecho rodeado de agua y el alto riesgo de derrumbes secundarios. Un responsable de las operaciones sobre el terreno asegura que se han desplegado cientos de rescatistas profesionales para apoyar las labores de búsqueda y rescate.
23: Hemos desplegado más de 120 rescatistas profesionales.
2: En el lugar del derrumbe, los equipos están dividiendo la zona en áreas y secciones, registrando de arriba abajo y capa por capa, y llevando a cabo meticulosas operaciones de búsqueda y rescate. También estamos optimizando el plan de respuesta de emergencia, reforzando la supervisión y la coordinación sobre el terreno, y haciendo todo lo posible por aprovechar el momento crítico para el rescate.
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14: En las 12:22 minutos, amigas, amigos, iniciamos los deportes en su noticiero Voces del Sur, contándoles. El equipo de España se convirtió en el nuevo campeón de la Copa Mundial de Fútbol 2026 al derrotar a Argentina 1-0. Cabe resaltar, amigas, amigos, oyentes de la Radio del Sur, que la oncena europea mantuvo total dominio del encuentro desde el primer minuto. Sin embargo, las llegadas a la portería argentina no fueron suficientes a España en los 90 minutos para definir el triunfo, por lo que se necesitaron tiempo extra para consagrarse campeones. Pero dejemos que nuestro periodista deportivo de la Radio del Sur, César Chirino, nos informe. En el minuto 106 del encuentro, el delantero Ferran Torres empujó la pelota al fondo de la red para anotar el gol de la victoria. César, te paso el balón.
4: Gran abrazo para nuestros hermanos venezolanos y los amigos del deporte que nos sintonizan a esta hora. Comenzamos nuestro repaso informativo resaltando la conquista del título de campeón lograda este domingo por España en la final del Mundial de Fútbol del 2026, tras imponerse a Argentina 1-0 en duelo celebrado en la ciudad de Nueva York. El gran responsable de este nuevo título de España fue el joven delantero del Barcelona, Ferran Torres, quien en el minuto 106 logró impulsar la pelota al fondo de la red tras aprovechar una asistencia de su compañero Nico Williams para darle este segundo título al conjunto ibérico tras 16 años de espera, para la alegría de los miles de seguidores que se encontraban en el estadio y también de quienes estuvieron haciendo seguimiento por los diferentes medios. Para España, este título es sumamente importante, pues se logra después de una larga espera y con una generación verdaderamente brillante que sobresalió durante todo este certamen. Particularmente Rodri, que fue galardonado como el mejor jugador del torneo, también su portero Unai Simón, que recibió el galardón de Guante de Oro, y su joven defensa Pau Cubarsí, que fue galardonado como una de las jóvenes figuras del certamen. Así que aplausos para España y también para Argentina, que realizó un gran trabajo a lo largo de todo el Campeonato Mundial de Fútbol del 2026.
14: Sí, señor, así es. Bueno, y también nuestro especialista en deporte, César Chirino, ya cambiando de disciplina, nos presenta el resumen de los partidos que se disputaron en el béisbol de las grandes ligas, destacando la labor de los peloteros venezolanos. Adelante, César.
4: Ahora pasamos al mundo del béisbol, y es que la avanzada venezolana sigue dando mucho de qué hablar y demostrando su talento. Este es el caso de Wilson Contreras, quien conectó su cuadrangular número 22 y además impulsó dos carreras para contribuir a la victoria de su equipo, los Medias Rojas de Boston, 6-1 ante Tampa. Andrew Monasterio se fue de 3-1 con una impulsada. Por su parte, los Mets de Nueva York vencieron 6-1 a los Phillies de Filadelfia. Luis Torren de 4-2 con una impulsada para también seguir demostrando su talento y el buen momento que vive dentro del diamante. Orioles 5-2. En este enfrentamiento, José Altuve se fue de 4-2 con una impulsada y su cuadrangular número 12 de la campaña para convertirse en uno de los más sobresalientes del cuadro de Texas. Cerveceros 3, Marlins 1. William Contreras de 2-1 con su cuadrangular número 10 y 3 impulsadas para también sobresalir en esta fecha dominical.
14: Y también nuestro reportero César Chirino nos destaca el trabajo realizado por la delegación femenina de softball, que participó en el clasificatorio que se llevó a cabo en Lima, Perú, donde quedó en el tercer lugar.
4: También aprovechamos la oportunidad para felicitar a la selección nacional de softball femenina, que culminó este fin de semana en el tercer lugar del clasificatorio realizado en Lima, Perú. Recordemos que Venezuela culminó con 3 ganados y 3 perdidos y no pudo clasificar al Mundial, pero realizó un excelente papel en este certamen. Recordemos que esta selección estaba dirigida por la presidenta del Comité Olímpico Venezolano, María Soto. Esta es toda la información que manejamos por el momento. Para su noticiero Voces del Sur, reportó César Armando Chirino Andrade.
14: Bien, muchísimas gracias, como de costumbre, César Armando. Nos escuchamos Dios mediante mañana. Y con estas informaciones, amigas, amigos, finalizamos los deportes en su noticiero Voces del Sur.
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14: El director venezolano Gustavo Dudamel y la Orquesta Sinfónica Simón Bolívar del Sistema Nacional, junto a Coros Juveniles de Venezuela, participaron en el espectáculo de medio tiempo de la final del Mundial de Fútbol 2026. Los 20 músicos de la Orquesta Filarmónica de Nueva York, junto a músicos criollos venezolanos, compartieron escenario con el grupo BTS, seguidos del cantante Justin Bieber, la cantante Shakira y el cantante Burna Boy. Siendo esta, amigas, amigos, la primera vez que la FIFA incluye un show musical en un partido de tal magnitud, la orquesta junto a Muppets tocaron temas conocidos como Seven Nation Army. Este gran evento apoyó el Fondo Global Citizen Educativo de la FIFA, que busca recaudar 100 millones de dólares para garantizar educación y deportes a niños vulnerables. 12 del mediodía, 28.

0: Amigas, amigos, damos inicio a las efemérides de hoy mencionando que Pancho Villa murió el 20 de julio de 1923 tras ser emboscado y acribillado por un grupo de hombres armados mientras conducía su automóvil por las calles de Hidalgo del Parral, Chihuahua, México. El ataque fue organizado por sus adversarios políticos para evitar que recuperara influencia y poder. Y para concluir ya nuestro repaso histórico de hoy, también hoy se celebra cada 20 de julio el Día Internacional del Ajedrez. Esta fecha, amigas y amigos, fue proclamada oficialmente por la Asamblea General de Naciones Unidas en 2019 para conmemorar así el día en que se fundó la Federación Internacional de Ajedrez. Esto fue en París, Francia, 1924. El objetivo de esta efeméride es reconocer el impacto de este deporte ciencia en el desarrollo cognitivo, la educación, la inclusión social y la cooperación global. De esta manera, amigas y amigos, cerramos Cultura Nuestra en su noticiero Voces del Sur.
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0: Fuerza Armada Nacional Bolivariana y organismos de seguridad reciben medalla Héroes y Heroínas de Venezuela por parte del Ejecutivo Nacional. Ministerio de Hábitat y Vivienda de Venezuela desarrolla registro de familias afectadas por sismos del 24 de junio. Por noveno día consecutivo, Irán es atacado por Estados Unidos. En deportes, España se consagra campeón de la Copa Mundial de Fútbol 2026. Área cultural, Gustavo Dudamel y Orquesta Sinfónica Simón Bolívar brillaron en la final del Mundial FIFA 2026. Bien, amigas y amigos, 12:31 minutos. De esta manera culminamos pues la emisión meridiana de su noticiero Voces del Sur, como siempre, trabajando para ustedes, con el cariño, con el empeño, con el respeto que usted, mi querida amiga, mi querido oyente, amigo, siempre, siempre, siempre se merece. Al control técnico, Alexandra Ali Guevara. En la producción de este espacio, Alexander Vargas Miranda y también Neisa Cisnero. Jefatura del Departamento de Prensa, Deni Ramírez. Gerencia de Contenidos, Tamar Sánchez. Presidencia de la Radio del Sur, Nieves Valdés. Narró para ustedes su servidor de siempre, Juan Carlos Robleda, titular 36006 de locución. Como siempre les recuerdo, amigas y amigos, que tanto estas y otras informaciones las pueden encontrar cómodamente las 24 horas a vuestro servicio en nuestro portal web www.laradiodelsur.com.be, también en nuestras redes sociales @laradiodelsur. Además, los invitamos como siempre a seguirnos a través de nuestro canal de Telegram, La Radio del Sur, y sintonizarnos también por el servicio de CAN TV Streaming ABA TV Go. Esto, amigas y amigos, por el canal 502. Invitación, pues, para que continúen disfrutando de nuestra programación. Por mi parte, nos escuchamos Dios mediante en el próximo avance informativo. Hasta entonces.
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5: La selección de España y el premio al Fair Play, es decir, al juego limpio, fue a la selección de Países Bajos. ¿Quién reportó para ustedes? Over Fermín, RNB Noticias.

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1: Presidenta Delcy Rodríguez afirmó que todo esfuerzo es necesario para aliviar y acompañar a los niños y niñas.
2: Nicolás Maduro y Cilia Flores felicitaron a todos los niños y niñas en su día.
1: Estados Unidos emitió licencia para transferencia directa a Venezuela ante emergencia.
2: Fondo Monetario Internacional liberó más de 300 millones de dólares de Venezuela para atender a familias.
1: Venezuela renace, construye más de 9.000 viviendas para familias víctimas del doblete sísmico.
2: Registro Único de Vivienda procesa 2.800 solicitudes en La Guaira.
1: Campamentos transitorios han atendido a más de 23.000 personas afectadas por los terremotos.
2: Venezuela recibió más de 1.700 vacunas de República Dominicana.
1: CIA descarta fraude en elecciones de Venezuela y atribuye victoria del chavismo a factores de base y división opositora.
2: CAN TV y MóvilNet restablecen comunicaciones en La Guaira.
1: Dos sismos consecutivos sacudieron el oeste de Irán.
2: Gustavo Dudamel y Orquesta Sinfónica Simón Bolívar hicieron historia en la final del Mundial.
1: España ganó la Copa Mundial de la FIFA 2026.
2: De esta manera culmina la emisión meridiana de RNB Noticias.
1: Reciban un cordial saludo.
2: En la presidencia de Radio Nacional de Venezuela, la periodista Isbemar Jiménez.
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4: Campamento transitorio que, como he señalado, tiene atención integral de las personas que estamos acogiendo con amor en esos campamentos. Y el Junquito, referencia de visita turística, que es una zona de referencia comercial, va a tener un plan maestro que será acordado con la comunidad. Nada se hará de espalda a la comunidad, será junto a ustedes en consulta. Una vez salgamos a concurso, tengamos las propuestas, venimos a la comunidad y sean ustedes los que decidan lo que será el mejor para de Junquito. Yo lo estoy visualizando, he pedido a la ministra de turismo Daniela Cabello que se venga a visualizar espacios turísticos, al ministro de agricultura Padrino López que se venga a visualizar áreas agroproductivas y que tengamos un proyecto en conjunto pero que salga de la mano de ustedes. Así que un abrazo, no están solos, no están solos y no estamos solos. Que Dios nos siga bendiciendo.
5: Jorge Rodríguez, presidente de la Asamblea Nacional.
6: Esto no es un tiempo para cerrar puertas. Esto no es un tiempo para que la prepotencia aparezca. Esto es un tiempo para tender las manos, para poner todo lo que seamos en nuestra condición de humanos, para poner toda nuestra humanidad, para cuidar a hermanas y hermanos. Creo que debemos alejarnos mucho de tantas tergiversaciones, porque hace daño a las menteras, porque genera un dolor sobre el dolor, por encima del dolor, cuando lo que deberíamos proporcionar es consuelo.
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13: Un total de 81 familias desplazadas por los terremotos registrados el pasado 24 de junio han llegado por medios propios al estado Bolívar, donde reciben atención integral a través del BEN 911 Bolívar, informó el director del organismo, comisario José Zambrano. De acuerdo con el balance oficial, la asistencia ha alcanzado a 246 personas, distribuidas en 124 adultos, 20 adultos mayores, 71 niños y 31 adolescentes. La mayoría de estas familias se trasladó hasta la entidad para resguardarse con familiares o personas cercanas, luego de verse obligadas a abandonar las zonas afectadas por el movimiento telúrico. Desde el estado Bolívar, para el Sistema Radio Nacional de Venezuela, Roger Sarmiento.
14: El Ministerio de Educación incorpora a la nómina formal a 2.546 trabajadores del sector educativo en el estado Zulia, coincidiendo con el cierre del año escolar. Luis Caldera, gobernador del estado, calificó este procedimiento administrativo donde responde a las directrices del gobierno nacional.
15: Estamos aquí en el Zulia, en la finalización del año escolar
10: 2025-2026 y estamos incluyendo en las nóminas de el Ministerio de Poder Popular para la Educación, de la Secretaría de Educación, a 1018 madres cocineras y padres del programa alimentario escolar bolivariano y a 1500

0: 528 docentes, administrativos y obreros. En total, 2.546 hermanos y hermanas que hoy reciben el reconocimiento del Estado y del gobierno bolivariano.
1: Caldera señaló que la acción constituye un trámite de formalización laboral para el personal que cumple funciones en las diversas instituciones públicas de la región zuliana. Con esta incorporación, el personal adscrito al ministerio pasa a percibir los beneficios contractuales de ley correspondientes a sus respectivas escalas de cargo. Los voceros oficiales indicaron que el objetivo de la medida es regularizar la situación laboral de los trabajadores que ejecutan el plan alimentario y las actividades pedagógicas en los centros educativos del estado. Las autoridades educativas regionales informaron que el proceso de asignación de cargos se mantendrá bajo supervisión ministerial para verificar el cumplimiento de los lapsos correspondientes al presente ciclo escolar. Desde el estado Zulia, para el Sistema Radio Nacional de Venezuela, reportó Jesús Áñez.
2: La directiva del Tribunal Supremo de Justicia se trasladó al estado bolivariano de Cojedes como parte del despliegue nacional que realizan las magistradas y los magistrados del alto juzgado por todo el territorio nacional tras el doblete sísmico ocurrido el pasado 24 de junio. Durante la visita de trabajo, las autoridades del TCJ, liderada por su presidenta, magistrada Carislia Beatriz Rodríguez Rodríguez, junto al gobernador del estado, Alberto Galíndez, inauguraron la sala de orientación, resguardo y garantías del sistema de responsabilidad penal del adolescente, ubicado en la ciudad judicial de la mencionada entidad.
3: Sí, bueno, aquí nos encontramos toda la directiva del Tribunal Supremo de Justicia, los 6 presidentes de sala que la conformamos, visitando todos los estados, todo nuestro poder judicial para verificar, para constatar las condiciones de trabajo, conversar con nuestros funcionarios y funcionarias y seguir impulsando junto a nuestro pueblo la garantía de la justicia, la proximidad. También para agradecer todo el apoyo con el que hemos contado de las autoridades regionales, municipales, muy especialmente del gobernador Galíndez, que ha sido importante apoyo y una gran mano amiga para nosotros seguir llevando la justicia más cercana a la gente, más cercana al pueblo, conjuntamente con todos los órganos auxiliares que conforman el Poder Judicial, bueno, viéndonos como un gran equipo, el Estado venezolano, y más en estos momentos de profundo dolor que nos congoja todo el país, producto del doblete sísmico. Bueno, nos hemos desplegado en todos los estados, no solo los estados afectados, sino en todo el territorio nacional, para esa cercanía, para darle continuidad a todas las políticas que desarrollamos en el Poder Judicial. No nos detenemos, estamos activos las 24 horas del día para atender a todo el justiciable que así lo requiera en un gran esfuerzo conjunto a nivel nacional.
4: Estamos recibiendo acá con gran gusto a la presidenta del TCJ y varios magistrados del Tribunal Supremo de Justicia. Venezuela necesita mensajes de encuentro, mensajes de simpatía y de empatía. Yo soy un gobernador de la oposición en Venezuela y creo además que Venezuela necesita un poder judicial absolutamente confiable. Y esta tarea que está impulsando ahora la presidenta del TCJ de movilizarse por Venezuela, creo que va en esa dirección. Que podamos los venezolanos, los ciudadanos de a pie, los que estamos en el gobierno, los de a pie, confiar en la justicia, una justicia imparcial, una justicia auténtica, una justicia que no obedezca a líneas políticas partidistas, sino que obedezca a la tranquilidad y a la felicidad de la gente.
2: Para el Sistema Radio Nacional de Venezuela, reportó desde el estado bolivariano de Cojedes, Mauro Aular, RNB Noticias.
1: El Ministerio del Poder Popular de Pesca y Acuicultura dicta talleres de capacitación a pescadores artesanales en el estado Zulia sobre el registro de avistamiento e interacción de mamíferos acuáticos con las artes de pesca. La coordinadora del Centro Nacional de Investigación de Pesca y Acuicultura, Diana Bastidas, junto a los investigadores Iván Vilches y Jocelyn Fuemayor, coordinaron el contenido técnico.
5: El Ministerio de Pesca, a través del Centro Nacional de Investigación de Pesca y Acuicultura, está implementando y comenzando el taller para pescadores titulado Registro de avistamientos e interacción con artes de pesca de mamíferos acuáticos. Esta iniciativa es parte de una política nacional que tiene como objetivo la concientización y sensibilización de todos los pescadores, líderes y funcionarios públicos que interactúan en el medio y tienen relación en el área de pesca y acuicultura.
1: La jornada de formación se desarrolló en la comunidad desde Santa Rosa de Agua, en el municipio de Maracaibo. El adiestramiento estuvo dirigido a los integrantes de consejos de pescadores y pescadoras, conocidos como CONPA, con el objetivo de adecuarse a los estándares técnicos internacionales de la actividad pesquera. El eje central de la inducción consistió en el uso y manejo del sistema de registro nacional denominado Sirena, un instrumento digital diseñado para documentar los datos de las especies marinas en las zonas de faena. De acuerdo con el reporte técnico institucional, el programa abordó la recolección de datos estratégicos relativos a la biodiversidad y la aplicación de métodos para mitigar los impactos en los ecosistemas costeros. Este despliegue de las autoridades pesqueras forma parte de una política de recolección de información que se extenderá de manera progresiva a otras comunidades del territorio nacional. Desde el Estado Zulia para el Sistema Radio Nacional de Venezuela, reportó Jesús Áñez.
6: Las unidades móviles universitarias están brindando atención directa en comunidades y campamentos transitorios. Así lo informó Ana María San Juan, ministra para la Educación Universitaria de Venezuela.
7: Nosotros en los campamentos tenemos unas programaciones para los niños, sobre todo, para los adultos también. Estamos comenzando también con unos temas de emprendedurismo que son muy interesantes, que la gente está muy, muy motivada. Y también la gente tiene que tener su tiempo para hacer su luto, para evaluar sus pérdidas, para asumir cómo va a enfrentar el futuro. Y esto es un proceso que va pasando con el tiempo, no es inmediato. Claro. Hay gente que, bueno, no quiere participar en las terapias, pero a medida que se va yendo diariamente, se van incorporando. Y estamos en este momento en el proceso de incorporar a la mayor cantidad de gente en este tipo de terapias grupales. Y además promoviéndose otro tipo de actividades en las cuales, según quiera la persona o no, participa. En general, la gente ya ha ido incorporándose, los niños mucho más que los adultos, y los adultos también, con las diferencias de los casos que en todo momento se respetan, los tiempos de cada persona para asumir el nuevo entorno.
6: Estas jornadas ofrecen apoyo especializado a las personas afectadas, acompañándolas ante las pérdidas de sus bienes o seres queridos. Reportó Juan Carlos Amoró para el Sistema Radio Nacional de Venezuela.
8: Gracias, Estudios, por el contacto. A esta hora establecemos esta conexión desde el municipio Machiques de Perijá, acá en el estado Zulia, para informarles que continúa el gobierno, los tres niveles de gobierno trabajando para fortalecer todas las necesidades del pueblo. En esta oportunidad está con nosotros Juan Pérez, él es director de Aguas Machiques, quien recientemente pues me decía que acaba de resolver una situación a más de 1,000 familias con el agua potable. Cuénteme cómo fue ese trabajo.
9: Bueno, te informo, Arcilia, que nosotros venimos trabajando en el municipio, bueno, de la mano de los tres niveles de gobierno, y bueno, en estos días hemos dado respuesta a lo que es la parroquia San José, que depende mucho de la batería de pozo. Nosotros instalamos el día sábado, instalamos una bomba de 25 HP, que viene a beneficiar a 600 familias. Y de igual manera también se hizo en la misma localidad la instalación de otro equipo que también va a beneficiar a 500 a 550 familias que, bueno, que tenían 15 días sin el vital líquido. Y seguimos trabajando en pro de mejorar lo que es la parte hídrica y, bueno, resolver los problemas de nuestro municipio, que son muchos, pues, pero aquí vamos.
8: Si hablamos de un porcentaje en cuanto a la situación hídrica de acá del municipio, ¿en qué porcentaje pudiéramos catalogar lo que ustedes han hecho ya en lo que va el periodo de gobierno?
9: Bueno, nosotros cubrimos 100% el espacio, ¿verdad? Pero seguimos trabajando en reparar lo que son las averías. energía, de la mano también de nuestros hermanos de Hidroven, que tenemos de verdad, como somos un mismo gobierno, trabajamos de la mano y somos un equipo integrado. Bueno, por una cantidad de muchachos jóvenes que también tienen ese ímpetu, esa ganas de trabajar y darle respuesta a nuestro municipio. Te puedo decir que en atención hemos atendido a nuestro municipio. De verdad hay muchas cosas que hacer, no sé decirte qué tanto necesitamos, pero tenemos la disposición de atenderlos a todos en su momento dado.
8: Bien, esto es parte de la información que a esta hora se desarrolla acá en el municipio Machiques de Perijá, donde el gobierno local, a través de su alcaldía y a través de sus distintas direcciones, tomado como ya de la mano con otros entes, pues han resuelto en un buen porcentaje lo que es la parte hídrica acá en Machiques de Perijá. Con esta información nosotros retornamos este contacto a los estudios. Reportó para el Sistema Radio Nacional de Venezuela, Ercilia León.
10: Cumpliendo compromisos para brindar protección integral al pueblo taquense, la alcaldesa María Arcaya lideró la sexta edición del programa social La Mano de Dios, capítulo Los Taques, este pasado viernes con la entrega de aportes sociales y de salud a 36 beneficiarios. Esta iniciativa impulsada por la presidenta Delcy Rodríguez, el gobernador Víctor Clark y la primera dama Jessica Peroso de Clark, se despliega de forma semanal en la región para otorgar nuevas respuestas a las familias más necesitadas. La alcaldesa alentó a todos los beneficiarios a seguir en oración y mantener su fe en este proceso de transformación que se mantiene desplegado en las comunidades. Asimismo, Arcaya enfatizó que el gobierno local sigue desplegado en el seno de las comunidades a fin de captar nuevos casos y asegurar la protección integral de las familias. Desde el estado Falcón, para el Sistema de Radio Nacional de Venezuela, reportó Andreina Costa.
6: Con la finalidad de brindar herramientas técnicas ante situaciones de riesgo sísmico, la Gobernación de Carabobo, a través de la Fundación para la Salud, desplegó jornada de capacitación titulada Seguridad ante Terremotos en Entorno Administrativo, dirigida al personal administrativo y obrero de dicha institución. La jornada fue liderada por funcionarios del Cuerpo de Bomberos de Carabobo, quienes compartieron protocolos internacionales de resguardo y actuación segura, al tiempo que permitió a los participantes poner en práctica lo aprendido mediante el ejercicio de evacuación guiada para reforzar la calma y organización como aliadas para garantizar la integridad de las personas en medio de situación de movimientos telúricos. Durante la actividad también se capacitó en la identificación de zonas seguras dentro de las oficinas, rutas de escape y los pasos claves antes, durante, después de un sismo. Este taller formativo sigue llegando a otras instituciones públicas y privada como parte de las medidas de prevención que se desarrollan a lo largo y ancho del territorio nacional tras los recientes terremotos. Bajo lineamientos de la presidenta Delcy Rodríguez y el gobernador de la entidad, Rafael Lacaba. Reportó Juan Carlos Amorós para el Sistema Radio Nacional de Venezuela.
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15: Vine a darles un abrazo después de esta terrible tragedia que ocurrió el 24 de junio, que ha impactado el corazón de nuestro país. Pero así como lo ha impactado, lo han renovado en hermandad, en solidaridad, en compañerismo, en quienes queremos ayudar. Cientos de miles de voluntarios queriendo aportar, queriendo ayudar por una sola Venezuela. Y mi palabra es de aliento, que quienes perdieron sus viviendas van a tener vivienda. Ya estamos trabajando. El Estado Mayor de Campamentos Transitorios y Viviendas ya está ubicando, sobrevolando, ubicando suelos, haciendo estudios de suelos y ya con proyectos concretos de vivienda, y mientras están en los campamentos transitorios.
13: Jorge Rodríguez, presidente de la Asamblea Nacional.
16: Yo estaba al lado de la presidenta Rodríguez la madrugada del 24 de junio y no hubo una llamada telefónica que la atendiera. No hubo una sola ayuda que la aceptara. Entraron todos. A ninguno se les negó la entrada si querían venir allí. Porque allí lo primero que vio quizás alguno de esos más de 6.000 rescatados no fue la cara de un presidente ni de un jefe de Estado. Fue la cara de un rescatista, fue la cara de un perro rescatista. Y no vamos a estar que si cuántos edificios privados se cayeron en Carabayllo. Porque ese es dolor igual. Esos son seres humanos, mujeres y hombres que perdieron vidas, seres queridos, y duelen igual. Pero bueno, siempre estará el racismo y la discriminación de que lo feo y lo malo es la gran misión vivienda de Venezuela, es las viviendas que se hicieron para los que no tenían nada. Vamos a estar muy atentos del mensaje brutal que nos ha mandado la naturaleza.
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19: El 24 de junio de 2026 quedó marcado en la historia de Venezuela. En cuestión de segundos, dos potentes movimientos telúricos consecutivos sacudieron el centro norte del país, activando una respuesta inmediata del Estado venezolano. Todo comenzó a las 6 y 4 de la tarde, un sismo de magnitud 7.2 con epicentro a 23 kilómetros de San Felipe y una profundidad de 20.3 kilómetros rompió la calma. Apenas 39 segundos después, la energía acumulada liberó un segundo terremoto aún mayor, magnitud 7.5, ubicado a 28 kilómetros de Yumare y a tan solo 10 kilómetros de profundidad. La respuesta institucional fue inmediata. A las 6 y 54 de la tarde, el ministro de Relaciones Interiores, Justicia y Paz, Diosdado Cabello, confirmó el despliegue total de los cuerpos de seguridad y protección civil, reportando el fuerte impacto en estados como Yaracuy, Carabobo, Trujillo, Miranda, La Guaira y Caracas. Pocas horas después, a las 8 y 40 de la noche, la presidenta Delcy Rodríguez se dirigió al país. Con el fin de salvaguardar las vidas humanas, decretó formalmente el estado de emergencia nacional, designando al mayor general Zurbarán como autoridad única para centralizar las operaciones.
15: He designado como autoridad única en este Estado Mayor para la contingencia al mayor general de la Guardia Nacional Bolivariana, mayor general Zurbarán.
19: Entrando en la madrugada del 25 de junio, el Ejecutivo Nacional elevó la categoría del Estado La Guaira a zona de desastre debido al colapso de infraestructuras críticas. Al mismo tiempo, la presidenta agradeció la solidaridad internacional y anunció la llegada de las primeras brigadas de rescate. A las 6 y 6 de la mañana, un nuevo balance oficial dictó el traslado masivo de rescatistas del interior hacia Caracas y La Guaira. Para mitigar el impacto socioeconómico, el gobierno activó de inmediato líneas de crédito especiales en la banca pública y privada para los comerciantes afectados, junto a una asignación económica directa de protección para las familias afectadas. Durante el resto del día, la agenda presidencial se concentró en el terreno. Reuniones del Estado Mayor, inspección directa de las labores de búsqueda en La Guaira y la evaluación de daños en Caracas marcaron la pauta operativa del Ejecutivo. El viernes 26 de junio arrancó con el despacho de 2.600 toneladas de alimentos hacia las zonas prioritarias. Horas más tarde, desde la sede de la SODI La Guaira, el presidente de la Asamblea Nacional, Jorge Rodríguez, ofreció el primer balance de daños humanos y materiales, confirmando un panorama devastador, pero enfrentado con una masiva fuerza de cooperación internacional. Un contingente global de 4.099 brigadistas de 31 países, equipados con 153 perros de búsqueda y 49 vehículos operativos, se unió a las labores de rescate y ayuda humanitaria. Este esfuerzo internacional se coordinó en el terreno con un equipo especial de Naciones Unidas y un sólido despliegue nacional de 26.000 efectivos militares, policiales y rescatistas, junto a 17.832 voluntarios y voluntarias. Ante el flujo logístico, el gobierno nacional hizo un llamado riguroso a la población a no obstaculizar las vías hacia La Guaira, restringiendo el tránsito de vehículos particulares y habilitando el Poliedro de Caracas como centro único de registro oficial para voluntarios civiles. El fin de semana prosiguió con recorridos de supervisión en espacios de vulnerabilidad y la evaluación constante de las familias en los campamentos transitorios. Para el 29 de junio, la prioridad mutó hacia la estabilización a mediano plazo. El presidente de la Asamblea Nacional informó la atención integral de más de 12.000 ciudadanos y la instalación planificada de 50 campamentos transitorios en la Gran Caracas. El gobierno bolivariano instaló formalmente el Estado Mayor de Campamentos Transitorios, realizando inspecciones directas en puntos críticos como Catialamar y el Estadio Jorge Luis García Carneiro en La Guaira. Al cumplirse una semana del evento, el Ejecutivo supervisó los centros de salud que albergaban a los lesionados y decretó 7 días de luto nacional en memoria de las víctimas. Esta bitácora de emergencia continuó con la rueda de prensa ante medios de comunicación nacionales e internacionales, donde la presidenta desmontó las matrices de opinión creadas desde laboratorios en torno a los terremotos. El Estado venezolano condecoró formalmente a las delegaciones internacionales y misiones diplomáticas de rescate que prestaron su apoyo incondicional a Venezuela. Un despliegue continuo bajo el mando del gobierno nacional, manteniendo firmes las labores de reconstrucción y resguardo del pueblo venezolano. A partir de este momento, cada piedra que levantamos es el primer bloque del mañana. La reconstrucción ya comenzó, y con ella la certeza de que el suelo que pisamos se volverá a vestir de grandeza. Con la fe intacta y el espíritu inquebrantable de los venezolanos, miramos al horizonte, sabiendo que lo que viene es una patria más fuerte, más unida y más resiliente. Venezuela está de pie y con la fuerza de su gente, renace para siempre.
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27: Una y siete minutos de la tarde para todos nuestros usuarios y usuarias del Sistema Radio Nacional de Venezuela. Hoy, lunes 20 de julio del año 2026. Agradeciendo a quienes están en sintonía de Radio Nacional de Venezuela en esta programación especial que tenemos para todos ustedes. Muchísimas gracias, muy buenas tardes por seguir en sintonía. Venezuela renace. Radio Nacional de Venezuela junto a otras emisoras del Estado venezolano, YBK Mundial, Circuito Radial PDVSA.
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27: YBK Mundial, la Radio del Sur, Tune FM y también las radios comunitarias y alternativas que han estado conectadas con nosotros desde el primer momento, desde que lamentablemente ocurrió esta situación debido a la naturaleza. Doblete sísmico ocurrido el pasado 24 de junio del año 2026, cuando a las 6 y 4 minutos de la tarde de aquel día se presentó un doblete sísmico, uno de 7.1, y 39 segundos después uno de 7.5. desde el primer momento Radio Nacional y todos las emisoras del Estado venezolano, bueno, le llevaron a ustedes la información de primera mano y también cómo desde el gobierno nacional se prestaron, bueno, las primeras medidas de atención allí donde fueron los impactos más fuertes en el estado La Guaira, en el estado Miranda, en la ciudad de Caracas. También fue afectado el estado Aragua, Carabobo, Falcón. Bienvenidos a esta programación especial, una vez más, Venezuela renace. También es importante saludar a quienes están con nosotros a esta hora en el control técnico. Nos acompaña Francisco Díaz en la asistencia de cabina. Ahí está, como siempre, con nosotros Cristel Dos Santos. Y les saluda con el gusto de siempre su servidor Hugo Guanipa en esta jornada de hoy, 20 de julio del año 2026. Ya han pasado exactamente 27 días desde aquel doblete sísmico, ¿no? 27 días que puso a prueba nuestra templanza. Pero aquí estamos, el pueblo venezolano se mantiene de pie, trabajando y demostrando que este país siempre se levanta y se levantará con fuerza. Como lo ha dicho la presidenta Delcy Rodríguez, Venezuela va a renacer. Durante esta hora de programación que ustedes van a estar con nosotros. Vamos a compartir información de primera mano, relatos allí de solidaridad, el último balance oficial presentado, los relatos de las personas en el sitio de los acontecimientos. Para arrancar, los invito a tomar las previsiones correspondientes ante las precipitaciones que se han dado en algunas regiones del país. Aquí en la ciudad de Caracas amaneció lloviendo. Recomendamos siempre a quienes están en vehículo, en carro, en moto, o van a salir hacer su diligencia, bueno, tomar las previsiones con precaución, cinturón de seguridad, velocidad permitida. Recuerden que el pavimento se pone un poco más mojado. Vamos de inmediato con el pronóstico del tiempo directo desde la página oficial del INAMET. Ellos son del Instituto Nacional de Meteorología e Hidrología, el INAMEC. Ellos para la tarde de hoy tienen, bueno, eventos nublados asociados a lluvias o chubascos y descargas eléctricas ocasionadas con mayor intensidad y frecuencia en zonas de Delta Macuro, Bolívar, Llanos Occidentales y Centrales, Yaracuy, Carabobo, La Gran Caracas, Los Andes y Zulia. En horas de la noche también se espera, y esta tarde se espera, que prevalezca este cielo nublado sobre el territorio nacional, pudiendo estar acompañado de precipitaciones de variada intensidad y actividad eléctrica, principalmente con mayor frecuencia en las partes de Amazonas, Bolívar, Monagas, los Llanos Occidentales, Centrales, Falcón, Lara, Yaracuy, Carabobo. Continuará lloviendo, como les informé, aquí en la Gran Caracas. En algunos sectores está garoando, otros llueve en los Andes y Zulia. Importante entonces lo que nos reporta el instituto para esta tarde: nubosidad en evolución con precipitaciones intensas variables gran parte del territorio nacional. Así que si va a salir de casa, que no se le olvide el paraguas, y cuando maneje moto o vehículo, como ya les indicaba, hágalo con precaución. La prevención es nuestra mejor aliada siempre. A casi un mes del suceso, las autoridades se mantienen desplegadas en las zonas afectadas, y hemos visto las distintas acciones que se han venido tomando desde el gobierno central en lo que es la recuperación, búsqueda, también remoción de escombros, las medidas que se han adoptado también para mantener el ambiente, principalmente allí en el estado de La Guaira, donde fue la mayor afectación. Es importante también, han dicho algunos de los expertos que ustedes lo han escuchado y que ustedes han podido también observar en los distintos medios de comunicación del estado venezolano, medios de comunicación privados, cómo se han adoptado, bueno, diversas tareas para lo que algunos llaman entrar en el quehacer diario. Yo quiero escuchemos un audio de un sociólogo experto en esta materia. Él siempre, bueno, ha dado explicaciones de cómo es el impacto social, cómo ha sido, ¿no?, del doblete sísmico. Esto lo dice el profesor del Departamento de Psicología Social de la Universidad Central de Venezuela, Fernando Giuliani, quien explicó que aunque todos los compartamos el duelo, el doblete sísmico tuvo un impacto diferenciado en la población. Vamos a escuchar el audio del profesor del Departamento de Psicología Social de la Universidad Central de Venezuela, Fernando Giuliani.
1: Los los eventos que vivimos, de esto que se llama el doblete sísmico, bueno, en primera instancia ha dejado pues en todos nosotros un impacto desde el punto de vista psicosocial muy profundo, que a cada quien le afectó de distintas maneras. Obviamente tenemos poblaciones con impacto diferenciado, quienes solamente vivimos el miedo y el momento que fue realmente desesperante, quienes perdieron la vivienda y quienes además de perder la vivienda también han perdido seres queridos. O sea, el impacto en todas las zonas donde se hizo sentir este doblete sísmico es muy grande realmente. Ahora, ¿qué pasa con cómo vamos a ir retomando de alguna manera una vida cotidiana que nos está esperando, que además es necesaria? No solamente es necesaria para el país en su conjunto, porque el país tiene que salir adelante, porque tenemos que reconstruir no solamente las zonas afectadas, sino que también nos tenemos que reconstituir como tejido social, porque aun cuando una persona pueda no haber vivido la pérdida de un ser querido de su vivienda, muchos otros compatriotas lo han hecho, y yo creo que todos estamos unidos en ese dolor y estamos unidos en ese duelo. Ahora, esto va a ser gradual, va a ser progresivo, aquí no hay receta. Yo creo que todo el despliegue que se está haciendo, es decir, primero para que asimilemos, comprender muy bien lo que pasó, y luego todos los sistemas de atención que se han desplegado, entre ellos atender a la población más necesitada en este momento en los campamentos transitorios, y también todo ese trabajo que se hace desde la Comisión Presidencial para la rehabilitación de aquellas personas que tienen su vivienda afectada y todavía no pueden volver. Allí se va a dar también un proceso desde el punto de vista psicológico. No solamente van a ser graduales las reparaciones, es gradual cómo vamos retomando nuestro vínculo con ese ambiente.
27: Allí escuchaban al profesor del Departamento de Psicología Social de la Universidad Central de Venezuela, eso que él llama de retorno a la vida cotidiana, que no tiene una receta única. Cada uno fuimos afectados de una manera distinta. Con este doblete sísmico, él ahí lo explicaba, quienes sentimos, y el terremoto, sentimos todos, aquellos quienes perdieron su vivienda, afectaciones, aquellos quienes perdieron vivienda, y también familiares, amigos, conocidos, que esto no tiene una receta única, y poco a poco, el pueblo venezolano, como lo dice, a su juicio, que es lo más importante, es atender a la población más necesitada, más afectada, y que empiece la reconstrucción de lo que él llama el tejido social. Importante seguir con las informaciones que se han generado en las últimas horas, en los últimos minutos, desde el estado La Guaira. Allí informaban que el comercio de La Guaira alcanza 90% de la reactivación en zonas menos afectadas. Un 90% de los establecimientos comerciales del estado La Guaira, que se encuentran en zonas que sufrieron menos afectaciones por los sismos, han subido sus Santa Marías y sumado al total registrado en la entidad antes de la tragedia. El 56% del sector comercial está operativo. Así lo informó el gobernador del estado La Guaira, Alejandro Terán, durante una entrevista donde detalló que de los 7.000 comercios activos en La Guaira antes del sismo, 1.752 permanecen en pie y fueron identificados en una primera avanzada del censo comercial. En cuanto a los negocios y establecimientos comerciales que resultaron afectados, pero que pueden recuperarse, indicó que el gobierno regional creó una estrategia de financiamiento en coordinación con el sistema bancario. Estamos trabajando a través de la banca pública y privada, líneas de crédito para recuperación de inventarios, reparación de maquinarias y poder apoyar a los comercios, indicó Terán. Asimismo anunció que desde su gobernación se realiza un censo de personas emprendedoras que se encuentran en los campamentos transitorios, itinerantes o en las comunidades afectadas, para apoyarles con financiamiento en coordinación con la vicepresidencia económica Anabel Pereira. Respecto al turismo, acotó que se ha sostenido reuniones con más de 4.000 prestadores de servicios organizados en tres federaciones, para levantar el diagnóstico de sus afectaciones y diseñar un plan de empleo temporal orientado a la recuperación de los balnearios y la reactivación de la actividad turística en el mediano plazo con adecuación a las normativas antisísmicas internacionales. Así lo informó el gobernador del estado La Guaira, Alejandro Terán, durante una entrevista donde detalló que de los 7.000 comercios activos en La Guaira, antes del sismo, 1.752, como ya lo decía, permanecen en pie y fueron identificados en una primera avanzada del censo comercial. Poco a poco el estado La Guaira va a ir retomando lo que es su actividad comercial para seguir, bueno, potenciando lo que es la recuperación económica que requieren sus habitantes y por supuesto quienes hacen vida en el estado La Guaira. También ahora tenemos información importante que genera el ministro del Poder Popular para el Transporte, Francisco Garcés, quien vamos seguramente algunas de las inquietudes que él responde en este audio que vamos a estar escuchando en cuanto que tiene que ver con lo que ya conocemos el semáforo, ¿no? Las etiquetas roja, amarilla y verde. Algunas personas le han hecho la inspección a sus viviendas para constatar cómo se encuentra la infraestructura de sus edificios, de sus casas, de sus negocios. Y estos ingenieros, geólogos, arquitectos que están haciendo estas inspecciones por instrucción de la comisión presidencial encargada de velar por la habitabilidad de estas viviendas, bueno, se ha dado en qué consiste, ¿no? Porque se hace una primera inspección, quienes nos han hecho la inspección nos indican cuál es el semáforo donde estamos, y luego nos explican que tiene que haber otra inspección, ¿no? Es parte de lo que explica el ministro Francisco Garcés, cuál será el futuro de los edificios que recibieron la etiqueta amarilla o roja. Próximamente él explica que saldrán los manuales para la reparación de edificaciones, en qué consisten y qué precauciones deben tener al reconstruir las viviendas. Vamos a escuchar el primer audio del ministro Francisco Garcés, en qué consiste la primera inspección técnica rápida.
2: Evaluación rápida es una primera evaluación visual que determina esa seguridad. Quédate o no te quedes. Okay. Eso para que en el proceso que ocurran réplicas que ocurren consecuentes al evento principal, tú puedas, digamos, pueda venir una réplica en la cual si hay una pared floja, esta pared se caiga y le pueda hacer daño a las personas, o tu estructura está debilitada y tú realmente debes salir porque corres riesgo, o por otra parte puedes volver sin problema a tu casa a pesar de que tenga una grieta menor porque no representa ningún riesgo. Entonces,
3: no tiene un riesgo estructural, entonces, que comprometa.
2: Exacto, pero a lo mejor, bueno, por supuesto, tú no eres ingeniero, no tienes conocimiento, ves una grieta en tu pared, es normal que te asustes. ¿Esto es seguro o no es seguro? Para eso es la primera inspección, que tiene una serie de parámetros que debe ser realizado por un ingeniero civil o un arquitecto, digamos, con experiencia en el área, para poder determinar a través del conocimiento del sistema estructural esta primera inspección. ¿Qué sucede? Verde, puedes habitarla.
27: Es la primera interrogante que allí responde el ministro Francisco Garcés, en qué consiste en esta primera inspección técnica rápida que están haciendo los equipos que hemos visto en las calles y también visitando los edificios, las residencias, las casas, para hacer un primer levantamiento, ¿no? Nosotros, antes de seguir continuando y escuchando la explicación del ministro del Poder Popular para el Transporte, Francisco Garcés, y cómo es todo el trabajo de inspección de los ingenieros y arquitectos, vamos a identificar la señal de nuestra emisora, de la Casa de Radio Nacional de Venezuela. También agradecer a quienes están en sintonía con nosotros y por supuesto las demás señales: YBKE Mundial, la Radio del Sur, Tune FM, el Circuito Radial PDVSA y las emisoras aliadas, hermanas, comunitarias y alternativas que también se conectan con nosotros. Detrás del micrófono, su servidor Hugo Guanipa, ya regresamos.
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4: Es la 1:29.
5: Venezuela renacerá y será una Venezuela diferente, será una Venezuela más humana, será una Venezuela más considerada, será una Venezuela que promueva, intensifique los lazos de hermandad con los países del mundo, será una Venezuela que construya desde la igualdad y desde la justicia social que se merecen los más vulnerables, porque hay quienes en situación de pobreza también recibieron el terremoto y requieren nuestra atención integral. Y esa nueva Venezuela es la que yo creo que tenemos enfrente. Y por eso yo nuevamente quiero agradecerles, porque hemos estado en contacto con todos los sectores y lo que dijimos fue: activen las cámaras empresariales del país, porque este proceso de construcción, de reconstrucción, de reedificación será también de la mano del sector privado y el sector público. Aquí estamos los dos.
2: Jorge Rodríguez, presidente de la Asamblea Nacional.
6: Se dispuso un grupo de apartamentos en Fuerte Tiuna para que los diputados, sobre todo aquellos que vienen del interior, pudieran tener un sitio para, bueno, para poder estar, para pernoctar, un espacio de habitabilidad en la ciudad de Caracas. Pues fue decisión de las diputadas y los diputados que tenían esos apartamentos que fueran cedidos para que la presidenta pudiera entregar esta misma semana los primeros 200 apartamentos, como en efecto va a ocurrir. Eso es gracias a ustedes y los aplaudo por eso.
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12: Una y 31 minutos de la tarde de este 20 de julio del año 2026. Continuamos en esta programación especial a Venezuela Renace a través de la señal de Radio Nacional de Venezuela. Como ya les decía, y desde el pasado 24 de junio, desde el primer momento hemos venido llevándoles a ustedes, a quienes nos escuchan en todo el territorio nacional, y a través también de las distintas emisoras de BKD Mundial, la Radio del Sur, el Circuito Radial PDVSA, Yune FM y las diversas radios comunitarias alternativas que se conectan con la señal de RNB, llevándoles a ustedes información de primera mano precisa que nos ha traído y que nos ha ofrecido el gobierno nacional que encabeza la presidenta Delcy Rodríguez. En la transmisión streaming, quienes deseen ver a través de nuestra cuenta en YouTube, allí está nuestra compañera Erika Quintana, y también ahí está Cristel Dos Santos, el apoyo de cabina, y en el control técnico Francisco Díaz, su servidor Hugo Guanipa. Antes de identificar la señal de nuestra emisora, escuchábamos al ministro del Poder Popular para el Transporte y también quien encabeza esta comisión presidencial para la inspección y habitabilidad de las infraestructuras afectadas por el doblete sísmico del pasado 24 de junio, el ministro Francisco Garcés. Allí, en el primer audio que escuchamos, cómo respondía a esas inquietudes que tenemos, que nos sumamos, quienes hemos tenido afectaciones en las viviendas, en qué consiste. Él nos explicaba esta primera inspección técnica rápida que han ido los especialistas, los ingenieros civiles, los arquitectos, y han hecho una primera evaluación. Algunos seguramente, quienes tienen la etiqueta roja, que no necesariamente, ya vamos a escuchar el audio donde lo explica el ministro Garcés, que tienen que abandonar, o sea, tienen que salir, pero no es que se va a demoler. Allí luego tiene que ir a una visita, o lo que llaman ahora, conocemos como un patólogo estructural, ¿no?, que va a revisar bien las estructuras y todas estas indicaciones que ofrecen los expertos y que comenta el ministro, es porque antes de hacer alguna reparación en alguna vivienda afectada, bueno, se tienen que hacer todas estas inspecciones, los patólogos, y por supuesto informar qué modificaciones o qué se va a arreglar, porque hay que revisar bien la estructura. Vamos ahora a seguir escuchando al ministro Francisco Garcés, y él explica, ¿no?, cuál será el futuro de los edificios que recibieron la etiqueta, o viviendas que han recibido hasta ahora la etiqueta amarilla o roja.
4: Establecida la amarilla y la roja, viene ahora otro proceso. Tienes amarilla sin daño estructural, es decir, que puedes, a través de esta segunda inspección, calificarla bien, y si no tienes daños estructurales, reparas esos daños no estructurales y reparas y llevas la estructura a la condición antes del sismo. En este caso no le estás añadiendo mayor resistencia o mayor capacidad, simplemente se está llevando a la condición original.
13: Okay.
4: Después están las amarillas, que tienen algún daño no estructural y estructural, daños estructurales leves, los cuales pueden ser reparados, ¿verdad? Y que también van a llevar la estructura a la condición original. Y después tiene la estructura roja, algunas que también puede ser reparada, de manera tal de volver a su condición original. ¿Qué sucede? En todas estas, las reparaciones implica una restitución de la condición original, no implica un reforzamiento. Los reforzamientos es una metodología que van a pasar después.
12: Ahí lo explica el ministro Garcés, quien también ha dicho que próximamente estarán saliendo los manuales para la reparación de edificaciones, en qué consisten y qué precauciones se deben tomar al reconstruir la vivienda. Importante escuchar este último audio del ministro Garcés, importante prestar atención para quienes van a hacer reparaciones profundas en sus viviendas, en la infraestructura de sus edificios.
4: Por salir los manuales para la reparación. Para reparar tu edificación, tú tienes que pedir un permiso a la alcaldía, notificar los trabajos que se van a hacer, tienen que seguir seguidos por un profesional certificado para este tipo de reparaciones, porque sobre esto tienes que tener mucho cuidado.
13: ¿Las certificaciones por Colegio de Ingenieros de Venezuela?
4: No, la certificación lo da la Comisión Presencial. De hecho, esta certificación va a ser a través, digamos, de los manuales consensuados con la Comisión de Normas y la Comisión Técnica Profesional Asesora, en el cual además tiene un

informaciones que tenemos a esta hora, 1:37 de la tarde, el presidente de la Cámara Bolivariana de la Construcción, esto lo leemos en la página web de Venezolana de Televisión, el presidente de la Cámara Bolivariana de la Construcción, Gerson Hernández, informó que sectores públicos y privados activaron una alianza estratégica a través del Plan Venezuela Renace, orientada a la recuperación económica y la reconstrucción del estado La Guaira, tras el reciente evento telúrico registrado en el país. Durante una entrevista en Venezolana de Televisión, indicó que como parte de estos avances, se firmó un acuerdo de cooperación que permitirá desplegar maquinaria especializada, incluidas trituradoras y excavadoras con pinzas, para la clasificación, procesamiento y reciclaje de toneladas de residuos de concreto y acero. Esta iniciativa generará un ahorro significativo en insumos para el Estado al convertir los escombros en nuevos concreto y acero reciclado para levantar las obras. No hay distinción política, todos los gremios están incorporados en una sola respuesta ante la magnitud de la eventualidad, explicó Gerson Hernández. Asimismo, comentó que actualmente las labores avanzan en la fase de remoción de escombros y limpieza de zonas afectadas para posteriormente iniciar el estudio de suelo para determinar el tipo de sistema constructivo idóneo y garantizar la viabilidad técnica de nuevos desarrollos urbanísticos. Por otra parte, Hernández valoró el gran trabajo que ha realizado el gobierno nacional para dar respuestas a la catástrofe dejada por los sismos, al tiempo que cuestionó el impacto de las medidas coercitivas unilaterales que han impedido el acceso a recursos financieros estatales para atender la emergencia con mayor celeridad. Importante, bueno, la Cámara de la Construcción, y tenemos que un nuevo balance que se ha ofrecido al país en cuanto a lo que tiene que ver la atención, bueno, de personas en los acampamentos. Esta parte oficial que se ha informado, un total de 23.820 personas se mantienen protegidas en 107 campamentos transitorios instalados en todo el país como parte de las labores de atención integral tras los devastadores sismos del 24 de junio. De acuerdo al más reciente reporte, con un balance oficial actualizado de las estadísticas registradas, el parte oficial, que día a día se actualiza la cifra del operativo nacional, indica que se ha prestado apoyo y atendido a 128.324 familias en diversas necesidades. Se han distribuido más de 10.964 toneladas de alimentos de diversos rubros, más de 35.688.000 litros de agua potable, y se mantienen operativos los campamentos transitorios disponibles o puestos a la orden de los afectados y afectadas. Se mantienen 6.462 la cifra de personas rescatadas hasta la fecha en medio de la emergencia sísmica desatada tras los potentes sismos del pasado 24 de junio. La cantidad de rescatistas internacionales que permanecen en la nación integrados a las labores de ayuda, apoyo y rescate es de 2.278, sumados a más de 31.745 voluntarios desplegados. En el tema de infraestructura, se mantienen los registros de 17.907 personas que están sin vivienda, al igual que las estadísticas de 856 edificios que resultaron impactados con diversos daños parciales y medianos, y 190 colapsados totalmente. Hasta el momento se han registrado 1.388 réplicas originadas tras los dos sismos que provocaron extensos daños en el país en 7 entidades, especialmente en La Guaira. Este reporte pertenece o se ofreció en el día de ayer, 19 de julio. Fíjense, también muy importante las informaciones que se generan desde el estado de La Guaira, zona costera, porque ahí, como ya lo hemos escuchado, se ha removido una cantidad grande, toneladas de escombros que se han generado y se han dispuesto, ya lo han informado el Ministerio de Ecosocialismo, diversos vertederos, sitios

0: Donde van a estos escombros para luego ser movilizados, algunos con máquinas especiales están siendo triturados, separados para, como lo decía Hernández de la Cámara de la Construcción, ser reutilizados en la construcción de otras viviendas. El Ministerio del Poder Popular para el Ecosocialismo tiene un plan, y lo hemos conocido a través de las redes sociales y de su viceministra de Gestión Integral de la Basura, Maylín Perdomo, un plan de remediación ambiental que ya explica, son estrategias de fitorremediación para las costas de La Guaira, todo lo que tiene que ver con la recuperación de, bueno, los kilómetros de costa que tiene La Guaira. En algunos puntos se van a estar avanzando en el diseño y planificación de medidas para ir recuperando, pero escuchemos que sea la viceministra de Gestión Integral de la Basura, Maylín Perdomo, del Ministerio de Ecosocialismo, quien explique estas acciones técnicas contempladas en el plan de recuperación.
1: Guaira va a una labor de remediación. ¿Qué dice el protocolo internacional? Que en un sitio de alta afectación tú vas a medidas de remediación. Remediación ambiental, remediación inclusive del tejido social, del tejido económico. Pero en el tema ambiental nosotros vamos a hacer saneamiento. ¿Cómo? A través de la siembra de plantas, por ejemplo, que hagan lo que se le llama procesos de fitorremediación, que puedan generar las condiciones, reversar a las condiciones, como ha estado siempre, la línea costera, como ahora en este renacer que nos llama la presidenta, en ese renacer que estamos construyendo desde la planificación, cómo va a ser esa nueva reorganización del territorio, cómo vamos a insistir en nuevos modos de vida estrechamente vinculados y con respeto de nuestra naturaleza.
0: Allí lo explica la viceministra de Gestión Integral de la Basura del Ministerio de Ecosocialismo, Maylín Perdomo, saneamiento costero, implementación de procesos de fitorremediación a través de la siembra de especies vegetales específicas para propiciar la restauración de las condiciones ambientales de la línea costera, planificación territorial, reorganización del territorio desde un enfoque de planificación consciente para definir los nuevos usos del espacio y garantizar el resguardo de la naturaleza y modos de vida sustentable, promoción y desarrollo de dinámicas comunitarias y comerciales adaptadas al respeto y la preservación del entorno natural local. Las mesas operativas continúan activas en la estructuración de este esquema de saneamiento integral y reordenamiento costero. Fíjense, todo esto que ha realizado el gobierno nacional en acompañamiento desde el primer día y que continúa y continuará. Ayer veíamos las diversas actividades que se realizaron en todo el territorio nacional, pero principalmente en estos 7 estados afectados, y allí en La Guaira, para los niños y niñas en su día, toda la atención que han tenido, bueno, para tratar de que ellos vayan poco a poco, ¿no? No recuerden aquel momento, es difícil, pero se hace el esfuerzo para que ellos puedan mantener su sonrisa. Es importante también destacar cómo el personal de la Vicepresidencia Sectorial para Obras Públicas y Servicios, liderado por su titular Juan José Ramírez, se mantuvo desplegado en la Oficina Presidencial de Planes y Proyectos Especiales 32 de Caraballeda, Estado La Guaira, como parte del Plan Venezuela Renace, mediante la cual fueron favorecidas 16 familias mediante la evaluación de las diversas necesidades en las viviendas de la localidad. Estuve en el día de ayer y el vicepresidente sectorial de Obras Públicas y Servicios, Juan José, decía que estaba en la OPEP 32, uno de los sectores afectados por los terremotos del 24 de junio, y él explicaba que allí todas las familias están recibiendo de parte de la presidenta Delcy Rodríguez el despliegue del Plan Venezuela Renace y de la mano de los trabajadores de la Vicepresidencia de Obras Públicas y Servicios que están allí activos en todas las labores de refacción de cada una de las viviendas que hayan podido tener afectación durante la jornada sísmica, donde también están siendo atendidos todo lo referente a los servicios públicos para garantizar la habitabilidad en este sector y ellos puedan continuar sus actividades normales. Quien también estuvo desplegada junto a todo ese equipo allí en el estado La Guaira fue la jefa del Plan Venezuela Renace, Jacqueline Faría, quien visitó el urbanismo Brisas de Maiquetía, donde en el marco del Plan Venezuela Renace avanza en la reconstrucción de 600 apartamentos que resultaron afectados durante el recorrido. Explica que conversó con los vecinos, quienes expresaron su agradecimiento. Vamos a escuchar palabras de la jefa del Plan Venezuela Renace, Jacqueline Farías.
2: Ya, seguimos en La Guaira, la entidad más afectada con el doble sismo del 24 de junio. Pero aquí estamos trabajando, reconstruyendo. La Venezuela renace, se respira, se siente. Aquí 600 apartamentos en Brisas de Maiquetía. Los edificios también fueron afectados, pero salieron en amarillo.
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4: Una 50 minutos. ¿Qué tal, amigas y amigos? Muy feliz tarde. Bienvenidas y bienvenidos al siguiente avance. Un contingente conformado por al menos 30 funcionarios del Cuerpo de Rescatistas y Protección Civil del Estado Portuguesa retornó a la entidad llanera. Esto tras culminar sus labores de búsqueda, salvamento y asistencia humanitaria en el estado La Guaira. El rescatista de misión en La Guaira, Luis Azuaje, sostuvo que el aprendizaje técnico obtenido en el terreno mediante la cooperación operativa con delegaciones internacionales fue importante y vital. Información lunes 20 de julio, 1:37 p.m.
5: Creo que tuve la oportunidad de compartir con otras delegaciones internacionales y se fueron enamorados de los venezolanos, de ese compromiso que tenemos, de esa pasión que tenemos por ayudar. Fíjate, tantas personas abocadas, ayudando día, noche, sin importar las horas de trabajo.
4: Por su parte, la rescatista de misión en La Guaira, Dayerlin Dávila, destacó la profunda solidaridad con las comunidades afectadas y el valioso intercambio técnico para llevar a cabo cada rescate. Información, lunes 20 de julio, 1:37 p.m.
6: Lo que se puede ver por redes sociales, lo que sí puedo decir es que no se acerca ni lo más mínimo a la situación real que están viviendo ahorita en La Guaira. Lo más que se ha podido ver ahora es la solidaridad para nuestros hermanos y esperemos que eso siga contribuyendo, ya que esas personas nos necesitan hoy más que nunca.
7: A las veces que sean necesarios, lo dejaremos todo aquí, dejaremos a nuestros hijos, nuestras familias, para ir a apoyar a nuestros hermanos venezolanos.
4: Cabe destacar, amigas y amigos oyentes, que el equipo multidisciplinario de rescatistas y protección civil del Estado Portuguesa se desplegó en la zona costera para atender las áreas de mayor impacto por los recientes eventos sísmicos en el país, apoyando así en la remoción de escombros, evaluación de estructuras y, por supuesto, la atención primaria a las familias afectadas. Bien, amigas y amigos, hasta aquí entonces las informaciones. En el control master continúa en ingeniería de sonido Alexandra Ali Guevara. Departamento de prensa, producción, Neisa Cisnero y también Alexander Vargas Miranda. Ante el micrófono, su servidor de siempre, quien se despide, Dios mediante, hasta mañana, Juan Carlos Robleda, titular de locución 36006. Continúan en sintonía de la Radio El Sur. Ya es la 1:53 p.m. Como dije, nos escuchamos pues, Dios mediante, mañana. Chau.
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10: Ya tenemos, vamos directamente a un tema que todavía no mencionamos y es central en estos días, hace meses, hace años, podríamos decir, en las disputas geopolíticas mundiales. Ya tenemos a nuestra primera entrevistada, que es la compañera Úrsula Asta. Ella es periodista argentina y justamente volvió hace unos días de Irán. Estuvo presente allá, entre otras cosas que ya enseguida nos cuenta, en la ceremonia de despedida, de las ceremonias fúnebres del líder supremo Ali Jamenei, que fueron el 5 de julio. Así que, bueno, colega también, tiene un programa muy lindo en Radio Gráfica los sábados a la mañana. De paso, las invitamos a escucharlo. Y bueno, te saludamos acá, querida Úrsula. Bienvenida a Diálogo Internacional. Estamos Telma Luzzani, Marcelo Rodríguez y Paula Klatchko. Y en un ratito se va a sumar Atilio.
11: Muchísimas gracias por este ratito, por esta invitación. Es un placer para mí compartir un rato con ustedes. Gracias.
10: Gracias a vos, Úrsula. Bueno, ¿qué experiencia habrá sido, no? Estar en Irán en cualquier momento, pero sobre todo en este momento tan fuerte, en medio de la guerra, porque esa tregua que realmente no se terminó nunca de concretar y que además ahora se reanuda la situación bélica. Contanos, no sé, por donde quieras empezar, cómo fue tu experiencia, a qué fuiste, por donde quieras.
11: Bueno, fui por el funeral de Ali Jamenei, así que podemos empezar por ahí, pero dale. Es cierto que hay mucho para decir. En torno a que, claro, durante los días que estaba ahí fue cuando recomenzaron los bombardeos, el 6 de julio particularmente, pero bueno, tenía Irán este evento histórico realmente, que era el funeral, la despedida de su líder supremo, Ali Jamenei, que fue asesinado el primer día de la ofensiva estadounidense-israelí el 28 de febrero, y un funeral que se postergó varios meses justamente por la guerra. Fueron días muy impresionantes realmente, porque así como comenzó en Teherán, que fue 3 días de manera masiva, marchas de millones de personas, se estima entre 15 a 20 millones de personas.
10: ¡Wow! 15 o 20 millones.
11: Sí, en esos 3 días es realmente muy impactante. Pero además el día anterior, que fue el jueves de esa semana, si no me equivoco el 2 o 3 de julio, fue el momento de las delegaciones internacionales. Es un momento además que fue muy tomado por los distintos medios de comunicación y agencias de comunicación sobre las presencias, las ausencias. Luego de eso comenzó esta movilización popular impresionante, 3 días en Teherán. Continuó en Qom, otra ciudad de Irán, religiosa, muy importante. Luego continuó en Irak, en otras 2 ciudades dentro de Irak, donde ahí también las imágenes realmente impactantes de la cantidad de personas que asistieron, y luego finalizó en Mashhad el 9 de julio, ya fue eso, bueno, todo esto porque el cuerpo de Ali Jamenei y parte de su familia que fue asesinada aquel día iba para esas ciudades, finalizó en Mashhad, donde finalmente fue enterrado allí, en lo que se llama el santuario del Imam Reza, que es un lugar muy importante para el Islam chiita, y que de nuevo millones de personas. Eso es profundamente impactante, porque si bien en la Argentina estamos acostumbrados a movilizaciones, por supuesto, bueno, cuando uno habla de millones de personas, te preguntas cómo va a ser eso, ¿no? Realmente puedo estar al menos 2 días seguidos en las calles, recorrí varios kilómetros y diría, así como primer acercamiento, que en esa masividad hay también una suerte de organización que permite habitar esa calle. Me refiero a que en los días previos se prepara comida, hay bebidas que te ofrecen todo el tiempo. Todo es libre, no se vende.
10: Ah, mirá, se ofrece así la gente, la comida, todo. ¡Wow! Todo, ¡qué solidaridad!
11: Se ofrece sandía, hace mucho calor, un calor muy intenso, 40 grados de clima seco, que realmente es muy fuerte, que se necesita estar todo el tiempo hidratado, y te ofrecen agua, que ponen en baldes. distintas personas todo el tiempo, no es que un ratito, una vez, ni siquiera una vez por cuadra, varias veces por cuadra. Es muy impactante eso, que permite obviamente que esas millones de personas permanezcan en la calle, que además son personas que no solamente son de Teherán, en ese caso, sino que viajaron hasta allí de otras provincias o incluso de otros países, por lo cual se da también al mismo tiempo todo eso en lo que desde mi punto de vista ha sido no solamente una despedida muy sentida, profunda, por supuesto, sino además un mensaje político, ¿no? Muy, muy claro, bueno, un país en guerra, en un país cuyos cálculos de los agresores era que matando aparte de su cúpula política, militar, religiosa, se iba a fracturar el Estado. Y claramente esto es un mensaje que muestra absolutamente lo contrario, más bien la conformación, diría, de una cohesión social o cierto abroquelamiento en torno a la presión externa, un rechazo al injerencismo.
10: Claro, qué importante. Úrsula, aprovecho este silencio para darle para saludar a Tilio, que no lo habíamos saludado todavía. Le damos la entrada a Diálogo Internacional, así se suma a esta entrevista con vos. Ahí está. Hola,
12: Tilio. ¿Qué tal? Buenas tardes, ¿cómo le va? Sí, estaba teniendo muchos problemas, pero logré captar hace ya unos minutos la presentación de Úrsula, así que sigan nomás y yo voy a luego participar.
10: ¿Okay? Cuando quieras, ahí adelante, dale, tenés micrófono, por si no te vemos, te aviso, sí. Adelante.
12: Gracias.
10: Bueno, ahí creo que Telma, adelante.
13: Para aprovechar para hacer una pregunta, porque justamente esa ceremonia, ese funeral fue realmente impactante y, como vos decís, un mensaje político muy muy fuerte de cohesión, de unidad, de defensa, ¿no? Contra lo que está sucediendo en forma unilateral, o empezó en forma unilateral por parte de la potencia estadounidense y por Israel. Después de ese funeral, el hijo, el actual Ayatolá, dio un discurso bastante duro. Yo ahí te quería preguntar, porque tengo esta es la sensación desde lejos, o sea que puede ser una sensación equivocada, que nosotros sabemos que el presidente es de una línea moderada, el nuevo presidente de Irán, mientras que el discurso del hijo de Jamenei fue un discurso realmente muy duro, donde habló de venganza y de represalia segura en relación al asesinato de su padre. Yo quería que me contaras un poco eso, si hay tensiones entre sectores duros y sectores más blandos, ¿cómo ves la situación posible de acá en adelante?
11: Mira, algo que creo que hay que sumar para hablar solamente de la movilización, vamos a quedarnos ahí, pero después hay más cosas seguro para decir a lo que preguntaste, Elma. La movilización, la gente, esa masividad, esos millones de personas en esas imágenes que seguramente vieron y quienes nos están escuchando vieron, la gente está vestida de negro, de luto, y posee, además de banderas iraníes y eventualmente algunas más, de algunas delegaciones que estaban de otros países, banderas rojas. Se ve así muy, muy claramente ese color. Cuando pregunté qué significaba esa bandera roja que poseían, todas esas personas, más lo pregunté varias veces, porque en algunos casos tenía una inscripción, en otros casos otra, decían, significa queremos venganza. Así, con esa claridad, con ese mensaje. Y además de ese mensaje, de ese queremos venganza, que se expresaba en la enorme movilización, no de parte de una, de dos o de un puñado de personas, sino realmente algo muy masivo, también mensajes directamente con mención a los agresores, a los países y a los mandatarios, que esa venganza está directamente direccionada hacia ellos. Digamos, con esa claridad y con ese mensaje político se habitaba esa movilización, esos mensajes fuertes, que quizás aquí no estamos acostumbrados a que tengan ese tipo de retórica, diría. Y después de eso, una vez finalizados los funerales, claro, habló Mojtaba Jamenei, que dijo la venganza es una cuestión de Estado, ¿no? En otras palabras, pero dijo que iban a cobrar la venganza por los asesinatos realizados por parte de Estados Unidos e Israel. Así que eso acompaña, digamos, cuando hablamos de esa movilización y de la cantidad de gente que está movilizándose, eso acompañó, ese mensaje lo acompaña directamente. Sobre lo que preguntás de los distintos sectores, sí, el actual presidente es de un sector, diríamos, pesesquián, más moderado, considerado reformista, después hay distintas líneas. Incluso en la movilización, los sectores, que separan desde este planteo de nosotros somos revolucionarios, incluso con cuestionamientos sobre el memorando. ¿Qué significa esto? Planteando que Estados Unidos ha demostrado a lo largo de la historia que no es un interlocutor válido y creíble, confiable, porque ha incumplido los acuerdos que han alcanzado previamente. Entonces, muchos sectores planteando incluso que no se puede negociar con los Estados Unidos. Me parece que eso por lo menos nos da otro elemento, al menos de una porción en la cual eso también se expresa así de esa forma. Y otro aspecto que me parece importante, que quizás es menos conocido, desde el 29 de febrero, el día posterior a los ataques, en las plazas públicas de distintas ciudades, y eso lo vi en distintas ciudades porque pude estar en al menos 4 ciudades, en las plazas públicas todas las noches hay puñados de gente que se congrega en la defensa de su país y para obviamente también llorar a su líder supremo. Y eso pasó. Desde el 29 de febrero hasta acá llevan más de 130 días.
14: Impresionante. 4 meses y medio.
11: Es impactante, realmente. Lo vi en varios puntos, no solamente en uno o dos. Lo vi varias veces. En algunos casos un puñado más grande de personas, en otros casos menos personas. Y de nuevo esas banderas, ese planteo con una convicción cuando hablas, que te dicen, nosotros vamos a vencer. Nosotros vamos a luchar hasta vencer. Vamos a derrotar al enemigo. Con esa claridad que seguramente también nos da por lo menos un tipo de lo que ha demostrado a lo largo de estos meses, ¿no? Más allá del rollo mitilístico, ¿no? Pero luego esta convicción y este rechazo a la injerencia y este sostenimiento de esta postura política, ¿no? Filosófica, diría también, ante la situación.
14: O sea, antes de por ahí pasar a analizar también el actual momento de reanudación de la guerra, que seguramente tenemos varias preguntas, te hago una pregunta para entender mejor la situación política interna. Digo, en función de lo que vos estás describiendo, de estas millones de personas en la calle por los sepelios y también hace 4 meses y medio, no describe una, pareciera ser, no describe una situación de crisis política como la intentaron todo el tiempo pintar desde los medios de Occidente, esa misma conato de protestas, que bueno, no digo que no hayan sido reales, pero que seguramente se agigantaron de una manera espectacular. El sistema político y la representación política y la autoridad iraní goza de buena salud, digamos, goza de legitimidad. ¿Estamos en lo cierto? ¿O no? ¿O hoy también la guerra también asusó a que se refuerce esa legitimidad?
11: Desde mi punto de vista, sí, creo que la guerra abroqueló o generó una cohesión social ante esa presión externa. De hecho, bueno, también conversando, en un caso hablaba con un sheikh, ¿no? Religioso, como un cura para la iglesia católica sería, y él me decía algo antes de, estaba la marcha en la calle y charlé con él un ratito antes de salir, y me decía, mirá, porque hacía referencia a las protestas vinculadas al aumento de los precios y de la moneda de principios de año, después Irán dijo además que habían tenido, bueno, injerencia externa directa, pero bueno, que nacen con ese planteo, y él lo traía a colación y me dijo, mira, seguramente en esta marcha hay personas que no son musulmanes practicantes, quizás muchas de estas personas tampoco son revolucionarias, me decían, ¿no? Desde su concepción. Pero lo que sucedió es una cuestión social que dejó nuestros debates y nuestros problemas internos y todo lo que haya que discutir para después, porque ahora se generó esta necesidad de defender lo propio, ¿no? O un rechazo a la injerencia. Y me parece que, por lo menos con todas las personas que yo he hablado, que en algunos casos eran más religiosos y en otros casos no, hay un rechazo absoluto a Estados Unidos, a Israel, y que implica no solamente la muerte, en este caso, de Ali Khamenei, sino también de civiles, lo que sucedió en la escuela Minaba está muy presente, el asesinato de niños, de niñas, también estructuras, el ataque sobre estructuras civiles.
14: Que ahora se repiten. Sí, no sé si algún compañero quiere hacer alguna pregunta. Sí, Atilio.
12: Yo quería aprovechar que está Úrsula aquí y primero agradecerle. Y segundo, Úrsula, decinos, ¿qué capacidad real militar tiene Irán hoy para seguir controlando el estrecho de Hormuz? Porque esa es la gran duda que suscita, digamos, el hecho de que Estados Unidos dice una cosa, Teherán dice otra. ¿Dónde está la razón?
11: Bueno, me parece que hasta el momento, por lo menos los elementos que tenemos hasta el momento, Irán ha demostrado esa capacidad de resistencia regional, ¿no? Ante dos potencias militares, por supuesto. Ellos están muy firmes sobre lo que sucede en el Estrecho de Hormuz, muy firmes sobre seguir defendiendo su territorio. No pareciera ser, en algún momento me preguntaban si pareciera ser que para negociar eventualmente una paz se podía negociar algo vinculado al Estrecho de Hormuz. A mí, digamos, no tengo elementos que me hayan indicado en ninguna conversación que tuve nada de eso, sino todo lo contrario. Exactamente. Tienen su propio, bueno, desarrollo misilístico. De hecho, fue un tema sobre el que los agresores en un primer momento, no tanto decían, bueno, derrocar al régimen, que no enriquezca uranio, que no tenga programa nuclear Irán, y también temas vinculados a que se desarme en su desarrollo misilístico, eran como los planteos iniciales. Bueno, nada de eso sucedió. E Irán se demuestra hasta el momento muy firme en torno a seguir peleando, porque otra pregunta que sucedía o que surgía en los diálogos ahí era si esas movilizaciones eran, bueno, por la paz, para que se termine la guerra. Me miraban y decían, no, es para luchar hasta vencer, nosotros vamos a seguir peleando hasta lo que sea necesario. Yo diría que con esos elementos Irán se mantiene firme en su planteo, tanto respecto de la guerra en general y muy particularmente sobre el Estrecho de Hormuz, que está muy presente también en los diálogos, esa discusión sobre el control de esa vía navegable que es propia y, bueno, y también de Omán, ¿no? Que son los dos países que tienen territorialidad sobre el Estrecho.
14: Bien, acá ¿qué tal, Marcelo?
15: Úrsula, ¿cómo estás? Marcelo Rodríguez te saluda. Vinculado a esto, bueno, lo del estrecho, las relaciones internacionales también y cómo han jugado los distintos países, se dice mucho en el desarrollo de este conflicto de cuál es la posición de Rusia, de China, de otros países, más cerca de Irán, aprovechando esto para el conflicto que existe con los Estados Unidos, estando en el territorio iraní, ¿qué se dice o cómo se percibe? ¿Qué pudiste interpretar de todo esto?
11: Bueno, ellos tienen un planteo muy vinculado a su propia soberanía nacional, y sí, una han desarrollado y quedó a las claras incluso en las delegaciones internacionales que fueron a este funeral, cuáles son sus lazos, ¿no? Tanto comerciales como diplomáticos o de vínculos construidos a lo largo de estas décadas por la República Islámica. En ese sentido, Rusia y China son dos aliados, así como esta mirada construida hacia el este, ¿no? Que ha hecho Irán. Y me parece, vuelvo al tema de las delegaciones internacionales, porque hubo allí todo, desde mi punto de vista, también un mensaje, obviamente con una definición de la Cancillería iraní, planteando, acá no viene ningún país europeo de los que colaboraron con los agresores, y por el contrario, con un robustecimiento de presencias asiáticas, que de alguna manera muestran esa búsqueda de, digamos, esta búsqueda de soberanía estructural, en realidad, que ha construido Irán, que en parte tiene que ver con los socios o los lazos que ha construido y que le han permitido de alguna manera sortear la dependencia de Occidente, siendo un país que está sancionado, que tiene restricciones comerciales, que no tiene acceso a los mercados financieros globales y que por el contrario, además de esos lazos, ha construido una industria nacional basada en una sustitución de importaciones forzosas.
14: Claro.
11: Y ahí, entonces, me parece que hay varios elementos.
14: Por las sanciones, ¿no? Miles de sanciones que tiene.
11: De esta, digamos, doctrina antihegemónica, ¿no? Planteada también en el pensamiento de Jamenei, que tiene que ver con estos vínculos, que era lo que me preguntaban, pero también con este desarrollo en términos de lo económico, de la industria dentro de Irán, que me parece que también, sin duda alguna, explican parte de lo que sucede hoy, o de la capacidad de resistencia, y también de cómo, más allá seguramente de debates internos que tienen, hay grandes porciones, grandes mayorías que defienden fervientemente este proceso político, pero bueno, además es religioso, una fe que tiene una cosmovisión específica, ¿no?
14: Úrsula, sin embargo, te escuchamos y la situación general y bueno, el espíritu, el estado de ánimo de las y los iraníes. Sin embargo, esta semana se reanudó, ya venía, ¿no? Nunca en realidad terminó, pero esta semana se reanudó más crudamente la guerra, los ataques. Tengo entendido, por lo menos hasta ayer, creo que había 38 muertos iraníes, más 400 heridos. Estados Unidos estuvo atacando infraestructura, puertos, puentes, centrales eléctricas. Bueno, también del lado iraní se respondió con algunos misiles justamente a los países aliados de Estados Unidos en la región, Qatar, Bahrein, etcétera. Pero evidentemente, digo, Irán tiene esta fuerza. Ahora, yo escucho, también escuché a Donald Trump diciendo: estamos ganando la guerra. ¿Cómo se entiende esta esquizofrenia? Porque también lo decía antes, cuando a todas las luces no la habían ganado para nada, pero bueno, ahora se reanuda, sigue diciendo Trump que la está ganando. ¿Cómo analizas este panorama?
11: Bueno, Donald Trump dice que la guerra va a durar 4 días, dijo el 28 de febrero.
14: Claro. Puede ser cualquier cosa, eso es así. Pero lo dice.
11: Mira, mientras estaba allá, cuando se habían reanudado los ataques, respondía. Bueno, uno fue Mojtaba Jamenei, que recién lo citábamos, que volvió a hablar, de hecho, este fin de semana, y dijo, entre otros elementos, que la firma y la palabra de Estados Unidos evidentemente no tiene ningún valor porque incumplieron constantemente este memorando de Islamabad, este memorando que firmaron en junio, hace un mes, un poquito más de un mes. Y también respondía el canciller iraní, Arachi, que decía, nosotros no vamos a responder con la palabra que usaba era como no vamos a responder a la vulgaridad con vulgaridad. Donald Trump, bueno, lo que conocemos viene diciendo eso. Lo cierto es que bueno, el estrecho de Hormuz hasta el momento lo está, de hecho este momento de vuelta a los bombardeos inicia justamente por una situación dentro del estrecho de Hormuz el 6 de julio, cuando intentan pasar unos barcos que no tenían el permiso, Irán no lo permite. A partir de ahí, bueno, recomienzan los bombardeos, más allá de que, como decís, hubo todo el tiempo esta fragilidad, o estos bombardeos, podríamos decir, limitados, duraban un día, eso además me lo contaban allá, ¿no? Duraban un día, se cerraba el estrecho, al otro día se volvía a abrir, y bueno, iban un poco en esa situación de hostilidad permanente, pero un poco más limitada en relación a los primeros días. Ahora, bueno, hay un séptimo día de bombardeos seguidos. Irán lo que dijo hoy era que al menos había 50 personas asesinadas, bueno, varias heridas. Son varias ciudades afectadas, no solamente del sur, que es la parte cercana al estrecho de Hormuz, sino también en otras zonas más en el centro de Irán. Y hasta el momento esa es la situación. Hay que ver, digamos, cómo va a ser el curso de los días, si esto continúa escalando o si eventualmente se logra una intermediación que permita de nuevo volver a una situación que acerque a alguna suerte de diálogo. El memorando habría un periodo de 60 días con algunos puntos. De mi perspectiva, casi todos ellos favorables a Irán en este caso. Pero bueno, se vuelve en este momento a esta situación. Allá, por lo menos con quienes hablaba, de nuevo veía como mucha firmeza, no como un temor, sino como una situación en relación a que si había que pelear, van a pelear, ¿no? Y de hecho, bueno, Irán atacó, como lo decían ustedes, ¿no?, varias bases militares estadounidenses en distintos países. Y al momento es eso, pareciera mantenerse esta situación, que habrá que ver cuál es el curso de los hechos, y que toma mucha fuerza la discusión sobre el control del estrecho de Hormuz en este momento ya. Creo que ahí hay un aspecto neurálgico.
12: Ahí en ese punto yo quería, Úrsula y compañeros, hacer una observación. Estados Unidos pretende arrogarse el derecho de controlar y administrar, ¿no es cierto?, hasta incluso cobrar un peaje. Ahora, ellos no dicen de que Estados Unidos es uno de los pocos países en el mundo que no ha ratificado la Convención Internacional de los Derechos del Mar. O sea, es una cosa de loco, o sea. ¿Con qué derecho? O sea, ellos no han ratificado esa convención justamente para ordenar todo el tema del tráfico marítimo, y pese a ello se arrogan el derecho, por la fuerza, pretenden por lo menos, de controlar ellos el paso marítimo ese del estrecho de Hormuz. Quería nomás señalar esta inconsistencia que se agrega un poco a lo que nos ha venido contando Úrsula acá, ¿no es cierto?
10: Así es. Bien. Telma, ¿vos tenías algo para agregar?
13: Yo le quería hacer una pregunta sobre un poco la vida cotidiana. Si bien vos, Úrsula, estuviste en momentos extraordinarios, porque era un momento de enorme movilización y de gran movilización interna, digamos, de la gente, y también externa en las calles, quería saber si pudiste saber algo sobre la vida cotidiana. Es decir, por ejemplo, hay desabastecimiento, la gente puede o no puede ir a trabajar como antes, las escuelas están abiertas. Es decir, a partir del 28 de febrero, ahora ya entran en verano, se entrarán en vacaciones, me imagino yo, pero a partir del 28 de febrero, ¿algo cambió? ¿Cómo hacen para mantener la vida cotidiana?
11: Mira, después, más allá de estos días de funeral, que yo estuve participando en Teherán, solamente los funerales, que después los hubo en otras ciudades, como recién decíamos, empecé a dirigirme un poco hacia el sur, porque la idea era poder visitar el estrecho de Hormuz y también la zona de Minab, que es la escuela donde asesinaron a más de un centenar de niñas. Cuando estaba un poco más al sur, en una ciudad que se llama Isfahan, fue cuando recomenzaron los bombardeos. Por lo cual, si bien luego me dirigí a algunas ciudades un poco más al sur, ya esa zona no era posible ir por cuestiones de seguridad. Pero estuve entonces en otras ciudades. La vida está normal, la gente va a trabajar, abre sus comercios, lleva y trae a los chicos a la escuela. Más allá, digamos, de los bombardeos, y obviamente la preocupación, había un diálogo en relación a cuando recomenzaron en las zonas del sur o en algunas ciudades del sur, la vida funciona normal dentro de lo que, bueno, puede darse como normalidad en el marco de una guerra, pero, por ejemplo, había un edificio que visité, que vi que estaba completamente destrozado, donde se producían televisores, celulares, y al lado, un poco como enfrente del edificio, había una panadería, y estaban trabajando ahí los muchachos que estaban haciendo el pan, ahí con alguien que me traducía, charlé un rato, y bueno, la panadería está abierta, la gente pasaba por la vereda, iba a comprar el pan, y con un edificio destrozado ahí, lo que eso obviamente significa que es terrible, pero la vida después de eso continúa normal. La gente, en la medida que puede, excepto que sea una ciudad que esté siendo bombardeada naturalmente, está haciendo la vida normal. A la noche la gente saliendo a tomar un helado, a comer. Allá hace muchísimo calor en este momento del año, muchísimo calor. Entonces hay una vida nocturna muy, muy interesante, porque muchas familias salen por la noche, a veces en algunas plazas vi que se ponen como a hacer un picnic, se juntan a tomar algo. Lugares así que también visité un poco más turísticos, muchísima gente circulando a la noche hasta altas horas. en los comercios, realmente, digamos, en ese sentido, como si fuera que uno sale acá a la noche a un lugar donde hay comercios.
14: Bueno, y también incluso tuvieron, en medio de la guerra y lo que eso implica, también pudieron enviar ayuda solidaria a Venezuela.
11: Eso además
14: fue muy importante también, ¿no, Úrsula?
11: Sí, eso fue durante esos días. Uno se pregunta, estábamos hablando del funeral, estábamos ahí hablando de los bombardeos que recomenzaban y veíamos que se había enviado a Irán suministros a Venezuela, ¿no? Uh-huh. Realmente, bueno, creo que también eso es un elemento que da las claras de, por lo menos, cómo se encuentra el funcionamiento y los distintos aspectos de la vida, claro, cotidiana, y del manejo también eventualmente del gobierno, en este caso de Irán. Y después, quizás para sumarme, pasó que en este diálogo, y cuando obviamente se daban cuenta que eras de afuera y te preguntaban de dónde sos, de Argentina, yo estaba con un grupo que era también, había algunos periodistas de Brasil, había una chica de Venezuela, algunos de Ecuador, la gente estaba como muy agradecida, me pasó en todos los casos,
14: Bueno, sí. Bueno, Úrsula, te agradecemos muchísimo la participación en Diálogo Internacional, muy valioso tu testimonio de primera mano, bueno, estar allá, que es una realidad que, bueno, no es tan cercana ni tan conocida, así que siempre es muy importante que hayas ido y que nos puedas compartir tu experiencia. Un abrazo grande, muchísimas gracias.
11: Gracias a ustedes, un placer para mí compartir un rato con ustedes.
14: Y escuchen, pasó el chivo de tu programa, ¿cómo es en Radio Gráfica los sábados a la mañana?
11: Sábados a las 10 de la mañana, Feas, Sucias y Malas, por Radio Gráfica, y nos escuchamos
14: también. Ahí está. Bueno, un abrazo grande.
15: Gracias.
14: Gracias. Muy bien. Bueno, era Úrsula Asta contando su viaje y analizando la situación en Irán, y vamos a una tanda en Diálogo Internacional y enseguida volvemos.
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1: Y ahora, bueno, vamos directamente a este tema tan grave de esa llamada cumbre contra el terrorismo transnacional de la extrema izquierda. Marce, tu columna, adelante.
2: Sí, sí. Bueno, esto no nos tiene que sorprender porque es la continuidad de una política que la administración Trump está llevando adelante. Ya este año habíamos hablado cuando en marzo se hizo esa reunión para conformar el escudo de las Américas, distintos nombres que fue tomando, ¿no? En el cual Argentina siempre fue una ferviente participante, el gobierno de Javier Milei, de todas estas iniciativas, en el cual nos llevaba a preguntar, bueno, estamos ante un nuevo plan Cóndor, ¿de qué se está tratando esto, no? Ya sabemos las bases militares que tienen los Estados Unidos en nuestra América, las negociaciones que tiene la Argentina también para armar un puerto de submarinos nucleares en Ushuaia. O sea, cómo esto viene avanzando en la administración Trump en algo de lo que decimos siempre, que a medida que en la crisis internacional, mundial, el imperialismo estadounidense va perdiendo peso en determinadas áreas, se ha replegado sobre América Latina. En ese sentido, la doctrina Donrow, como se llamaba ahora, ¿no? O la revitalización que hicieron en diciembre con el documento con la estrategia de seguridad nacional de la doctrina Monroe y el corolario Trump, ¿no? En el marco de toda esa avanzada, esta semana se dio esta cumbre antiterrorista, como vos decís, contra la extrema izquierda, en donde, como decíamos al inicio, se está avanzando en un terreno de confrontación y amenazas hacia todos aquellos gobiernos o sectores políticos y sociales que se opongan a las políticas de Estados Unidos, marcando que esto sigue siendo también una amenaza para la seguridad interna de los Estados Unidos y que a partir de esto queda justificado su intervención en distintos países. En esta cumbre participaron poco más de 60 países.
1: Es lo que dicen, ¿no?
2: Es lo que dicen.
1: No está confirmado así con
2: algunos
1: nombres,
2: dicen
1: con lista.
2: 61, otros dicen 65.
1: Pero digo, te pregunto, ¿no está la lista
2: entera? Yo no encontré la lista entera en ningún lugar. Sí se sabe que participaron España, Canadá, Alemania, Argentina, Italia, Israel, Chile y Uruguay. Digamos, lo que yo pude reconstruir viendo quienes habían estado, y que, por ejemplo, México, Colombia, Brasil y Nicaragua recibieron invitación, pero se negaron a participar.
1: A Venezuela no la invitaron.
2: No figura en ningún listado, así que no lo sabemos, digamos, ¿no? Pero es verdad que en ningún lado apareció como el listado entero de los presentes, y uno, viendo distintas noticias, se pudo más o menos...
1: Claro,
2: tenemos
1: la Cuba
2: una idea
1: tampoco.
2: De algunos, exactamente. Y el objetivo de esta reunión es una... fortalecer la cooperación internacional para el resurgimiento del terrorismo de extrema izquierda, ¿no? Y ahí hace Marco Rubio hace una intervención donde dice hemos derrotado en su momento al califato del ISIS, al Bagdadi, a Bin Laden, hemos avanzado y ahora tenemos que enfrentar a este terrorismo radical de izquierda que nunca dejó de existir y que ha tomado un carácter transnacional y debemos atacar su financiamiento, su entrenamiento, su propaganda ideológica, etcétera, etcétera. Obviamente, cuando uno ve lo que hace Estados Unidos en el mundo, dice qué nivel de hipocresía que este tipo de denuncias, ¿no? Por ejemplo, creo que estuvo muy claro el presidente de Cuba, Díaz-Canel, cuando dijo que peligrosamente radicales son en realidad la derecha imperial y sus acólitos responsables, entre otros crímenes del genocidio en Gaza, asesinatos extrajudiciales, cacería, tortura y asesinato de inmigrantes, bombardeo de escuelas de niñas en Irán, genocida bloqueo sobre el pueblo cubano.
1: Entre otras.
2: Y esto es apenas una pequeña lista de las atrocidades que Estados Unidos ha llevado desde el siglo XX y lo que va del siglo XXI en todo el mundo. Acabamos de hablar del recrudecimiento de los bombardeos en Irán, la persecución. Bueno, estamos en medio de un mundial en el cual han hecho todo lo posible para ocultar los problemas internos y las políticas represivas de Estados Unidos, pero que no lo han logrado del todo, ¿no? La persecución a los migrantes, represiones que hubo en las adyacencias de algunos estadios también, muy parecida a la que la primer manifestación de festejo del Mundial acá desató Jorge Macri contra los que quedaban festejando en el obelisco, ¿no? O sea que viene todo eso cortado con la misma tijera, parte de la misma ideología. No, por eso no es casual que haya estado uno de los participantes, fue el canciller Pablo Quirno, representando...
1: Creo que fue como uno de los más altos cargos en estar presente.
2: Y ¿no? dentro del almuerzo que se hizo en esa cumbre fue uno de los oradores principales. Porque muchos de los países que fueron también no hay mucha repercusión porque fueron terceras o cuartas líneas.
1: Claro.
2: Eso es verdad. Eso. ¿No? Uh-huh. Pero Argentina, en nombre de esta supuesta alianza estratégica que tiene Milei con Trump, que solo es subsumirse a los intereses de los Estados Unidos, manda el canciller, ni más ni menos, a esta reunión, y ocupa en el almuerzo que se da en ese marco uno de... es uno de los oradores principales. Pero bueno, me parece que esto tenemos que tenerlo muy en cuenta, pero me parece que lo importante es, como empezaba hablando, no tomarlo como un hecho aislado, sino ver a lo largo de la historia de los Estados Unidos cómo en determinados momentos ha profundizado su ataque a todos aquellos sectores sociales o políticos que luchan por la soberanía, por la autonomía, por la independencia política de nuestros países, y creo que a partir del mes de noviembre y diciembre del año pasado, con la nueva doctrina de seguridad nacional, la nueva estrategia, perdón, de seguridad nacional publicada por Estados Unidos, estamos viendo cada mes y medio, cada dos meses, una nueva reunión, un nuevo momento en el que se va profundizando estos intentos de coordinar a los gobiernos de ultraderecha de América Latina para tener también una represión política y social coordinada. Por eso, como decía al principio, uno se pregunta y está muy tentado a responder de sí, a responder que sí, si no estamos enfrentando ya la conformación a cielo abierto del Plan Cóndor del siglo XXI.
1: Sí, realmente, bueno, es grave, más allá de que también, como decía Úrsula antes, pueden decir muchas cosas y después es grave, primero porque la violencia que ejercen ellos, mismo con los bombardeos directamente a Venezuela y las amenazas permanentes de bombardear a Cuba, también los gobiernos de derecha, sus aliados estratégicos, lamentablemente como Milei, Noboa, bueno, también la represión que ejercen contra sus pueblos es impresionante. Y bueno, sabemos que la violencia viene de ahí, viene de ese lado. Pero digo, ¿por qué traigo esto? Porque justamente el señor este Marco Rubio, Marce, fíjate que mencionaba también como ejemplo de las, haciendo como una introducción histórica de la supuesta, ni siquiera lo llama violencia, no habla directamente de terrorismo. De la extrema izquierda mencionaba a los montoneros, mencionaba a los tupamaros, y como también vos decías recién, a la seguridad nacional de Estados Unidos, ¿no?
2: Sí, hace una lista de todo un montón de movimientos latinoamericanos de los 70, que yo creo que ahí hay una trampa. Muchos dijeron, se quedó en los 50, el comunismo no existe más, la izquierda ya no tiene más fuerza, miren qué descolocado que es Marco Rubio. Por eso me parece muy ubicado lo de Díaz-Canel. Dice, no es una remembranza tardía de un momento de...
1: No, pero sí está haciendo una raíz histórica de lo que ahora están volviendo a montar, que son también lo que vos decís, la Operación Cóndor 2.0, el macartismo 2.0 y las doctrinas de la seguridad nacional 2.0. Porque en el marco de del documento este y el documento que sacaron después en enero, que es peor, que es la estrategia de seguridad nacional, uno, el de noviembre, es el corolario Trump a la doctrina Monroe, y después el otro, bueno, tienen un nombre. Realmente lo dicen con todas las letras, ¿no? Ya lo analizamos también muchas veces en este programa, pero sí,
2: decir. Y con un condimento muy de época. También de las cosas que se atreven a...

0: Gente muy fuerte.
1: Que es el condimento del poder que tenemos ahora, como Rocco Carbone siempre lo explica muy bien, el poder fascista. El capital está virando hacia el fascismo rápidamente. Tiene que ver con su crisis, tiene que ver también con la reacción a lo que tenemos acá todavía luchando por mantener un ciclo progresista, como el gobierno de México, el de Brasil, que en octubre son las elecciones, los pueblos que luchan, Venezuela, Cuba, Nicaragua, digo, ¿no? Hay.
0: Se ven todo esto, esos condimentos neofascistas que tienen todos estos movimientos, pero creo que lo que marca también estos movimientos, estos espacios, estas declaraciones, es que en realidad a lo que nos estamos enfrentando, más allá de todas estas características, es al imperialismo, nuevamente, que se repliega sobre América Latina en un momento que se le está debilitando el poder.
1: Claramente.
0: En el orden internacional.
1: Y en ese repliegue necesita, desde su punto de vista miserable, necesita realmente cortar, ¿no?, las flores de raíz, digamos, que no tratar de que no se reacomode y no siga resurgiendo este ciclo progresista que empezó a renacer a partir de 2019, que no siga emergiendo las luchas como las del pueblo boliviano, las del pueblo ecuatoriano, en otro continente, que terminar de destruir o tratar, ¿no?, porque no lo logra, están con mucho sacrificio en pie, Cuba, Venezuela, bueno, enseguida, en cualquier momento vamos a ver que se la van a agarrar con Nicaragua, seguro, tratar de interferir en las elecciones ahora en Brasil.
0: Lo de Brasil es el próximo paso, ¿no?
1: Seguro lo van a hacer, claro. No seamos ingenuas, porque claro, ya lo hicieron en Colombia, en Honduras, en Argentina, en todos los procesos, en Perú, en todos los procesos electorales. Entonces, creo que es un discurso que exagera, porque obviamente estamos en un momento pacífico de la lucha de los pueblos, no estamos en los 60, en los 70, que había un momento revolucionario con organizaciones que se planteaban un horizonte revolucionario en lucha contra gobiernos en muchos casos militares, ¿no?
0: Es un discurso preventivo también, sí, ¿no? Sí, sí. Porque creo que se sabe del potencial de lucha de los pueblos latinoamericanos. Exacto. Y en ese sentido buscan preparar y estar en las mejores condiciones para poder enfrentarlo, ¿no?
1: Y coordinar también.
0: Y ahí es donde la experiencia histórica cobra peso de nuevo, porque
1: mucho. Y también, bueno, fíjate que en todos los últimos discursos de Trump y todo, hablan del comunismo y comunismo y comunismo. Ojalá fuera tan grande como ellos dicen. Siempre, ¿no?, están con sus grandilocuas. Ojalá. Antes hablaban del castrochavismo también. Claro. En cada lucha que había en los últimos años, en todas las insurrecciones populares, eran obra del castrochavismo. Bueno, ojalá tuviéramos tanta
0: fuerza. Tampoco hay que olvidarse que
1: tanto poder.
0: La potencia, el que está pasando a ser la potencia más grande del mundo, es un país dirigido por el Partido Comunista. Entonces no son tontos tampoco.
1: Eso es central, Marce, más porque justamente todo, claro, la lucha que tienen acá en su repliegue, en lo que consideran su patio trasero, es tratar de frenar y si pueden echar a la presencia, las inversiones chinas en infraestructura y otros temas.
0: Que más allá de todo, como hablamos siempre, todas las contradicciones, los idas y vueltas que tiene, etcétera, etcétera, etcétera, en política es muy fuerte quien detenta el poder político.
1: Claramente.
0: En ese país.
1: Yo creo que vos diste en la tecla, porque ¿por qué hablan tanto de comunismo? Porque están en disputa con el Partido Comunista de China, porque están en disputa con China y con los capitales chinos, que no tienen esa postura agresiva que tienen los yanquis, que tienen inversiones, no tienen una. Pero bueno, claramente, y también es interesante porque meten en la bolsa, dentro de este concepto de comunismo, a todo lo que huela a cualquier tipo de defender cualquier derecho.
0: Todo el que no se cuadre y les haga las veñas.
1: Exactamente, que no se arrodille ahí. Todo ya es comunista.
0: Y consignado como comunista, revolucionario, de izquierda,
1: y por lo tanto,
0: teología de la liberación, porque también aparece por ahí, ¿no?, otra vez estos ataques.
1: Pero también creo que es una cuestión interna, porque también internamente hay mucha movilización social. Recordemos las protestas contra la a favor de Palestina y otros temas, la crisis económica en Estados Unidos es muy grave.
0: En un momento del discurso él hace todo un raconto de los problemas internos, o sea, de las protestas que están internos, que tiene internamente a Estados Unidos, y tratando de decir esto tiene que ver por esta izquierda radicalizada a nivel internacional que nos está trayendo estos problemas.
1: Y ahí, ¿no?, mete a Zora Mamdani y a todas las jóvenes figuras que empiezan a despuntar con un discurso más crítico también en otros estados de Estados Unidos, y que también los nombra y los mete dentro de esa misma bolsa, y habla incluso de la justicia social. Eso que también acá Milei tanto defenestra Bueno, también, ¿no? También eso evidencia esa articulación
0: que claro, tiene la mira, para derecha. Que veamos, en un momento los estadounidenses hemos visto lo que significan estas cifras, porque

0: que viene hablando el tema de la violencia, ¿no? Ha habido ataques frontales contra nuestros agentes de inmigración, ataques de francotiradores, explosivos, emboscadas. Un tirador transgénero abrió fuego contra estudiantes en una escuela. Es como un manual, ¿no?, de la estigmatización de una escuela católica primaria mientras rezaban sus estudiantes. No, es, bueno. Es, vos leer este discurso y es realmente por momentos tragicómico te da, ¿no? Aunque no tiene... No debería provocarnos ni la menor sonrisa, pero por el momento no puedes evitar decir de qué están hablando y la forma burda en que están buscando consolidar a ese otro enemigo al que tienen que justificar cómo lo reprimen.
1: Un enemigo interno. Telma, querés agregar algo, pero estás muteada, me parece. No te estamos escuchando, por eso.
2: Ah, no estoy muteada.
1: Ahora sí.
2: Bueno, sí. No, quería agregarles que con todo lo que han dicho tan interesante me asociaba. Bueno, por un lado que efectivamente el tema del enemigo interno apareció en la reunión que hicieron en el Pentágono, en la base de Cuántico ya el año pasado, esta idea del enemigo interno, ahora hacen esta reunión del izquierdismo, donde puede estar, como bien decías vos, Paula, los mismos norteamericanos progresistas o incluso gobernadores, como el gobernador de California, al que tienen entre ceja y ceja. Leí esta semana, por ejemplo, que el jefe del Pentágono, que ahora se llama Ministerio
1: de Guerra,
2: la Secretaría de Guerra o Ministerio de Guerra, dijo que iba a hacer una prueba de testosterona a los varones militares a partir de los, creo que 35 años, no recuerdo exactamente, por el tema de la extrema virilidad. Entonces estamos viendo realmente que son concepciones nazis.
1: O sea, a ver, te pregunto eso porque es espeluznante, para que lo repitas un poquito. Una prueba de testosterona para ver su capacidad bélica, su ¿para qué sería?
2: Claro, lo que se llama el etos militar, ¿no? O el etos bélico, que pasa aparentemente, por las hormonas. Pero bueno, esto realmente habla de la... concepción que tienen, como decía un poco Marcelo, esa concepción retrógrada, absolutamente retrógrada de las personas y de lo militarizado en que piensa el sistema mundial. Digamos, por un lado, causa, no sé, risa o ironías estas decisiones, pero realmente
1: peligroso.
2: Son altamente peligrosas.
1: Muy peligrosas. Sí, realmente sí, porque bueno, ya en carne propia hemos vivido, ¿no?, en otras épocas de lo que son capaces y cómo van escalando, ¿no? Empiezan por una cuestión, un poquito, otro poquito, y después van escalando, y siempre en nombre de la seguridad nacional de Estados Unidos, pues siempre usan el mismo...
0: Y que nunca terminó de pasar del todo, ¿no? Y que en muchos países se sigue viviendo permanentemente estas persecuciones, estas represiones, que se dan en formas más fragmentadas por ahí, pero que lo que están intentando ahora es volver a darle una articulación, porque a la vez es la justificación para la llegada de militares estadounidenses y tropas estadounidenses a nuestros países para poder garantizar lo que necesitan ellos, de cierta estabilidad, como dicen, política, etcétera, para poder llevar adelante sus intereses y fortalecer el control sobre lo que sucede en América Latina y el Caribe.
1: Ese acuerdo que hicieron Trump y Milei, en realidad el Pentágono y el Ministerio de Defensa, que declara a nuestro mar como bien común global, ¿no?
0: Exacto.
1: Eso es muy grave porque le habilita este patrullaje, que es el patrullaje que están haciendo en el Caribe y asesinando personas sin juicio, sin denuncia, sin nada, ¿no? Sin previo aviso, sin nada, ¿no? Una lisa y llanamente asesinato.
0: El gendarme del mundo cada vez más legalizado, están buscando.
1: Y le entregamos nuestras aguas.
0: Se le entrega el agua mientras intenta votar el proyecto de inviolabilidad de la propiedad privada, que es la extranjerización aumentada del territorio argentino también. No todo esto es parte de un proyecto que viene dirigido a Estados Unidos y que lamentablemente vemos como en toda América Latina está pujando por imponerse, pero acá lo que tenemos es un gobierno que les abre las puertas de par en par.
1: Es un nuevo ALCA que en su momento fue derrotado en 2005, que iba a ser un proyecto mucho más estructurado a nivel continental, y que ahora no lo pueden hacer a nivel continental porque tienen varias piedras en su zapato, por suerte o por gracias a la lucha de los pueblos, como los gobiernos populares que todavía tenemos, que antes mencionábamos, por la lucha y la resistencia de los pueblos, pero ahora vienen haciendo así, sobre todo de la mano de sus súbditos en varios de nuestros países. Y también con respecto a lo que decía Telma y vos, Marce, lo retrógrada de lo que se vive en ese país que se dice, no se propagandiza como el reino de la libertad y de la democracia y de los derechos. Bueno, el retroceso internamente es espeluznante. Incluso se está cuestionando en algunos estados por parte de conservadores el voto femenino. O sea, es increíble, ¿no? Pero bueno, es increíble. Y también, por ahí también como muestrita de esto, de lo peligroso que es incluso para la población propia de Estados Unidos, esto que Telma decía, la construcción del enemigo interno, que después, como pasó antes, habilita a que las fuerzas, no solamente las fuerzas de seguridad, sino las fuerzas armadas puedan intervenir, que ya lo intentó Macri acá en Argentina, lo intentó Milei.
0: Hace 20 días tuvimos ejercicios conjuntos.
1: Sí, pero que intervenga la Fuerza Armada en la seguridad interna, ¿no?
0: Bueno, son los pasos previos.
1: Son los pasos previos, pero decía que justamente, como muestra también respecto a cómo el pueblo contesta estas atrocidades del ICE contra los migrantes y cómo van poniendo en acción esto que dicen, hay 8 militantes de los llamados Antifa, que es una no son compañeros, compañeras antifascistas, ¿no?, que los engloban bajo ese nombre. Tenemos que estar claros en todos nuestros territorios, porque bueno, el enemigo es muy poderoso, ¿no, Marce?
0: Así es, y creo que así como se está buscando coordinar todas las fuerzas de la represión, y que tienen muchas cosas a favor para hacerlo, tenemos que, del otro lado, para enfrentarnos, poder coordinar cada vez más las luchas de los pueblos, las reivindicaciones, la idea patriótica y soberanista de nuestros pueblos en estos momentos, que son complejos, pero como recordamos siempre, y no es un tema de voluntarismo ni de falso optimismo, la historia nos ha demostrado que no hay enemigo invencible, por más fuerte que sea en determinada coyuntura histórica, y hoy estamos enfrentando a uno que trata de fortalecerse en América Latina cuando se está debilitando en el resto del mundo. Así que eso también lo tenemos que evaluar bien para poder resistir y pasar lo antes posible a la ofensiva nuevamente.
1: Y bueno, se nos va el programa. Telmi, no sé si está Tilio también por ahí.
3: Sí, estoy por aquí escuchándote. Lamentablemente, bueno, no me pudieron ver, pero estuve escuchando todo el programa, estuvo muy bueno como de costumbre. Un solo dato que hay que tener en cuenta en relación a lo de la cumbre esta organizada por Marco Rubio, que hubo una actitud bastante reticente de la prensa de Estados Unidos a informar sobre esa reunión, en parte porque realmente no había figuras de primer nivel internacional. Creo que el único canciller que estuvo es el nuestro, para vergüenza nuestra. Y después, la verdad, la prensa no le dio mucha importancia, porque en realidad, más allá de lo que significa a largo plazo todo esto, evidentemente esta es una iniciativa media tomada entre gallos y medianoche, y realmente no sé, es peligrosa, sí. No sé cuántos gobiernos, 61, 65 o 70, como han dicho, de ninguna manera están involucrados en esto. No. Eso es todo lo que quería decir.
1: Sí, si hubiera sido tan exitoso, hubieran publicado los nombres de cada autoridad presente con su país, ¿no? Suena un poco averso. Por supuesto que algunas hubo. Y si no hubiera habido nadie, también es jodido, es peligroso. Porque
0: son eslabones de un proceso, como decíamos cuando hablamos del tema, ¿no? Sí. Que pueden tener representantes de menor nivel o de mayor nivel, pero es parte de un proceso que están intentando llevar adelante. Esperemos que no, que se le pueda resistir, pero tienen muy en claro que siguen avanzando en esta idea de coordinar la represión en América Latina.
1: Sí, y de hecho lo hacen donde pueden. Así es. Bueno, y Telmi, también te saludamos.
2: Bueno. Sí, nos estamos yendo. Esta semana tenemos nuevamente, vamos a tener mucho para charlar, pero también, teóricamente, por lo menos esto está anunciado, el presidente Javier Milei viaja por nuestra América, iría a Brasil, se juntaría con Bolsonaro Y la idea sería también el 28 de julio estar en Perú con la asunción de Keiko Fujimori. Así que vamos a tener bastante información.
1: Escuché, no sé, pero ahora, antes de llegar a la radio hace un ratito, que no me acuerdo que si fue la Corte Suprema o quién de Brasil que le prohibió a Javier Milei visitar a Bolsonaro.
2: Bueno, hay que chequearlo. A Bolsonaro que está preso, en su casa. Claro. Sí. Probablemente pueda reunirse
4: con el candidato.
2: Claro. Con el candidato.
1: El clan Flavio, Bolsonaro.
2: Supongo yo.
1: Sí. Y bueno, y ahí lo tendremos con esa señora facha, la Keiko en Perú, lamentablemente. Bueno, suerte, éxitos para todas y a todos pendientes, hinchando
2: con la camiseta puesta.
1: Así es. Y gritando bien fuerte que las Malvinas son argentinas y todo nuestro país también, y América Latina para los americanos, latinoamericanos y latinoamericanas, por supuesto. Bueno, chau Marce.
0: Chau, hasta luego, Atilio, Telma, Paula, y ahí nos vamos para la concentración directamente.
1: Sí, quédense escuchando Basta de Sonceras en la Radio de las Madres. Chau Telmi, chau Atilio.
3: Chau.
1: Y hasta la victoria siempre.
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4: Amigas, amigos, sean todos bienvenidos a nuestro avance informativo de esta hora, 2 de la tarde, 57 minutos. El gremio docente de Ecuador se movilizó este lunes en rechazo al acuerdo ministerial promulgado por la Corte Constitucional que permite realizar actividades educativas complementarias los días sábado. El periodista de Telesur, Elena Rodríguez, o la periodista de Telesur, Elena Rodríguez, informó que luego de hacer el recorrido por las principales calles de la capital ecuatoriana, los maestros se congregaron a las puertas de la sede de la Corte Constitucional como rechazo a la medida tomada. Escuchemos, 12:30 minutos de la tarde, lunes 20 de julio.
5: Ya recorrió la marcha las calles de Quito, ya nos encontramos en los exteriores de la Corte Constitucional, donde maestros agrupados en uno de los sindicatos más grandes del país, me refiero a la Unión Nacional de Educadores, se han dado cita, se han congregado para rechazar el acuerdo ministerial 045, con el que dicen se vulneran, se atentan sus derechos laborales. Este acuerdo ministerial pretende que los maestros vengan o vayan a las instituciones educativas a trabajar también los días sábados. Ellos exigen que ese acuerdo sea revisado por la Corte Constitucional, sea derogado y se respeten, insisto, sus derechos laborales, pero asimismo piden que se garantice la seguridad en los planteles educativos. La violencia, las muertes, los homicidios se han incrementado en las últimas semanas, lo que ha causado preocupación.
4: Amigas, amigos, hasta aquí la información. Mil gracias por su atención. 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Alice Guevara, control técnico digital, les narró Carlos Eduardo 1-8-97, 2 de la tarde 59 minutos. La invitación es para que continúen disfrutando de nuestra programación.
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10: Desde la Radio del Sur y con los corazones unidos de Al Encuentro, Abre Brecha Venezuela y Rompiendo Fronteras, enviamos nuestro más profundo pésame y toda nuestra solidaridad a las familias venezolanas afectadas por el terremoto. 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No están solos. 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

0: Saludos, hermanas y hermanos de la patria grande y, por supuesto, del mundo entero. Sean todas y todas bienvenidos a una nueva emisión de su podcast Rompiendo Fronteras. Les saluda Eduardo Medina con el corazón encendido y el compromiso intacto de llevar la verdad de nuestros pueblos allí donde los grandes centros de poder intentan imponer el silencio.
1: Bienvenidas y bienvenidos a su revista radial Rompiendo Fronteras. Y desde este lado del micrófono le saluda Geraldina Colotti con el inmenso orgullo de compartir esta trinchera comunicacional donde la geopolítica se analiza sin caretas y desde la raíz de la lucha popular. Hoy tenemos un programa cargado de análisis, debate y sobre todo de la dignidad de los pueblos que resisten y vencen.
0: Así es, Geraldina. Y antes de entrar de lleno en materia, queremos enviar un saludo fraterno y nuestro profundo agradecimiento a las autoridades de nuestra casa, la Radio del Sur, que hacen posible que esta señal multiplique su alcance. Saludamos a la licenciada Nieves Valdés, presidenta de la Radio del Sur, por su visión y liderazgo firme. Además, los acompañan en el control técnico Alisandra Guevara y José Blanco.
1: Por supuesto, Eduardo, y a la licenciada Tamara Sánchez, directora de contenido, junto al jefe de programación Samuel Romero, quienes junto a todo el extraordinario equipo de producción técnica y periodística de la Radio del Sur ponen su empeño diario para cruzar latitudes.

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1: Hoy salimos al frente con el fusil de la verdad para desmontar el festín de los buitres, la operación de carroña mediática que la ultraderecha patria y su financista de Washington pretende montar sobre el dolor de nuestro pueblo tras el histórico doble sismo del 24 de junio. Eduardo, hermano, la miseria humana del fascismo no tiene límites.
2: Así es, estamos ante una de las páginas más oscuras y asquerosas de la canalla mediática. El fascismo no tiene patria, no tiene alma, no tiene pueblo. Ante un evento de la naturaleza que conmovió el país, la derecha fascista no sintió dolor por las víctimas. Lo que sintió fue una oportunidad política para descargar su odio visceral contra el legado del comandante Chávez, la Gran Misión Vivienda. Intentan capitalizar una tragedia para caotizar el país y justificar la intervención, pero no pasará.
1: No pasarán, Eduardo, pero vamos a desenmascarar sus mentiras con ciencia y con política. Científicamente estamos hablando de un doblete sísmico de magnitudes 7.2 y 7.5, sismos superficiales que liberaron una energía destructiva capaz de comprometer la estructura más moderna en cualquier rincón imperialista del planeta. Imagínate que aquí, hace 10 años, en Italia, hemos tenido un sisma muy fuerte que destruyó una ciudad y todavía hay gente que no tiene su habitación. Pero se pretendía que Venezuela en un rato, bueno, remonte todo. Y la manipulación de la canalla oculta que el 85% de las estructuras colapsadas o gravemente afectadas corresponden al sector privado, construida bajo la lógica capitalista de la Cuarta República, donde se abarataban costos para engordar los bolsillos de la burguesía constructora, sin importarle la seguridad del pueblo.
2: Ese es el meollo de la lucha de las clases, Geraldina. El capitalismo construye mercancías, la revolución construye hogares dignos. Ocultan cobardemente que la inmensa mayoría de los urbanismos de la Gran Misión Vivienda resistieron de pie a semejante embate, demostrando el altísimo estándar de la ingeniería bolivariana. Pero claro, el libreto de la CIA y de la ultraderecha es enfocar una sola pared agrietada para decretar el fracaso del modelo socialista. Es el odio de clase contra el pobre que hoy vive dignamente gracias a la revolución. Les duele que el pueblo humilde tenga techo que la burguesía antes le negaba.
1: Le duele en el alma. Y mientras ellos tuitean su veneno desde sus cómodas mansiones en Miami y Madrid, ¿dónde está el gobierno bolivariano? En el barro, con la bota puesta, junto al pueblo. La presidenta encargada, Delcy Rodríguez, ordenó de inmediato el despliegue del método chavista, proteger antes que nada. Se levantaron más de 100 campamentos transitorios de atención integral y que, escuche bien la canalla internacional, aquí no hay refugiado hacinado en el abandono, como ocurre en los desastres del capitalismo en Norteamérica o Europa. Aquí hay familia protegida con el abrazo del Estado protector.
2: Es el contraste de dos mundos. En los campamentos de la revolución hay alimentación garantizada por los CLAP, atención médica gratuita casa por casa, recreación para los niños y seguridad de vanguardia. Pero la orden del gobierno bolivariano es clara. Los campamentos son temporales. Mientras el fascismo conspira, la revolución ya activó el plan táctico de reconstrucción para levantar de inmediato las nuevas viviendas de las familias afectadas. No es una promesa electoral de la derecha, es la planificación socialista en marcha con recursos aprobados y maquinaria desplegada.
1: Y lo que más le aterra a los lacayos del imperio es el protagonismo popular. Esta emergencia no la está resolviendo una burocracia fría. La están resolviendo la comuna, la SUBC, los jefes de calle de comunidad. Es el pueblo organizado el que lidera los censos, el que distribuye los insumos y el que va a autoconstruir su nueva vivienda en perfecta unión cívico-militar-policial. La organización popular es el misil más poderoso que revienta la matriz de la canalla mediática.
2: Esa es la verdad que les arde. La ultraderecha utiliza la mentira como arma de guerra psicológica, porque no tienen un pueblo, no tienen propuesta y le temen a la inmensa solidaridad de nuestra gente. Frente al sismo de la naturaleza, nos creceremos. Frente al sismo moral del fascismo, nos aplastaremos con la verdad y con el trabajo creador.
1: Así se habla, Eduardo. Venezuela está de pie, batallando y venciendo. Nos despedimos de este impacto crítico, reafirmando que el odio de la canalla fascista jamás podrá contra el amor organizado de la revolución.
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1: Revelamos lo que el poder hegemónico oculta, lo que la corporación mediática calla y lo que la ultraderecha no quiere que sepa. Hoy ponemos la lupa sobre un tema de soberanía económica crucial. Eduardo, andan desatados los laboratorios de la mentira intentando imponer la matriz de que Venezuela va con la cabeza gacha a pedirle prestado al Fondo Monetario Internacional. ¿Qué hay detrás de esta nueva manipulación?
2: Geraldina, es una operación de manual para intentar doblegar la moral revolucionaria. Quieren proyectar la imagen de una Venezuela arruinada, suplicando el auxilio financiero del Fondo Monetario Internacional, ese organismo nefasto que históricamente ha sido el látigo del neoliberalismo de nuestra América Latina. Pero lo que nunca te dicen, lo que mantienen estrictamente fuera de radar, es que Venezuela no está pidiendo un solo centavo prestado. Lo que está exigiendo es la devolución de lo que es legítimamente nuestro.
1: Ahí está en detalle, camarada. Hablemos con números y con la verdad política por delante. Lo que el Fondo Monetario Internacional tiene retenido ilegalmente son 5 mil millones de dólares en derechos especiales de giro. Vamos a explicarle eso a nuestros oyentes. Los derechos especiales de giro no son un regalo del FMI, no son un crédito humanitario, ni mucho menos un favor del imperialismo. Son activos de reserva internacional que le corresponden a Venezuela por derecho soberano como país miembro fundador de esta institución. Es dinero contante y sonante depositado a nombre de nuestro Banco Central del Venezuela, el BCV.
2: Exactamente, es oro líquido. Son reservas reales de nuestra patria que el imperialismo norteamericano secuestró en el 2019, utilizando el títere ese de turno y la farsa del no reconocimiento diplomático para asfixiar nuestra economía. Es el mismo guión de piratería financiera internacional con el que nos robaron Sitco, con el que tiene secuestrado el oro en el Banco de Inglaterra y los fondos en el nuevo Banco de Portugal. Ahora, cuando la verdad geopolítica se impone, el Fondo Monetario Internacional se ve obligado a reanudar la relación institucional con el gobierno bolivariano del presidente Nicolás Maduro, la derecha pretende camuflar la victoria de nuestra diplomacia soberana llamándola préstamo.
1: ¡Qué descaro político, Eduardo! Intentan implantar esta matriz para salvar la cara de su propio fracaso. Si el pueblo comprende que ese dinero es venezolano, se cae la mentira del aislamiento de la revolución y queda expuesto una vez más el carácter criminal del bloqueo norteamericano que privó a nuestro pueblo de usar su propio recurso para salud, educación, infraestructura y servicio público durante años. La oposición apátrida le teme a la verdad porque la verdad demuestra que son unos vulgares ladrones que aplaudieron el robo de los recursos de todos los venezolanos y la venezolana.
2: Asimismo es, Gerandina. Mire la contradicción ideológica de esta derecha tarifada. Ellos, que privatizaron el país en la Cuarta República y nos entregaron amarrados al consenso de Washington, ellos que aplicaron los paquetazos del Fondo Monetario Internacional que masacraron a nuestro pueblo en el Caracas en 1989, hoy pretenden darnos lecciones de economía. El comandante Chávez nos enseñó el camino de la liberación financiera, rompiendo las cadenas con el Banco Mundial y el Fondo Monetario Internacional. Y hoy, bajo el liderazgo conductor del presidente Nicolás Maduro y la presidenta encargada Delcy Rodríguez, mantenemos esa misma doctrina de dignidad. No vamos a Washington a mendigar. Vamos a exigir el cese de las sanciones y el desbloqueo de nuestros activos de manera inmediata.
1: Es que la soberanía no se negocia, Eduardo. Exigir la liberación de nuestros 5.000 millones de dólares en derecho especial de giro es un acto de legítima defensa económica frente al terrorismo financiero del Departamento de Estado y la canalla internacional. Con estos recursos, que son de las trabajadoras y de los trabajadores venezolanos, se potenciará el aparato productivo, se blindará el bolívar y se continuará la reconstrucción del bienestar social que la medida coercitiva unilateral intentaron destruir.
2: Esa es la gran verdad oculta. Lo que está fuera de radar para la masa media de la burguesía es que la reactivación técnica de las relaciones con el Fondo Monetario Internacional es una capitulación silenciosa de la estrategia de cambio de régimen de la Casa Blanca. Tuvieron que reconocer la realidad indiscutible de que Miraflores hay un solo presidente constitucional y legítimo, electo por el pueblo. El reconocimiento de facto de nuestras cuentas soberanas es la prueba reina de que la resistencia victoriosa del pueblo venezolano derrotó el cerco diplomático.
1: Por eso inventan la narrativa del préstamo, para posicionar la idea de que la revolución se está subyugando a los organismos multilaterales tradicionales, que poco conocen la estirpe de los hijos de Bolívar y de Chávez. Venezuela no acepta condiciones de ninguna burócrata de Washington. El dinero es nuestro, la soberanía es nuestra y la victoria económica la estamos conquistando con esfuerzo propio, con la comuna, con la clase obrera y con una agenda económica bolivariana que no le rinde cuenta a ningún imperio.
2: Y que lo escuchen bien claro en Washington, en Bruselas, en las oficinas de los laboratorios del este de Caracas, donde sea. Ni nos arrodillamos ante las sanciones, ni nos dejamos engañar por sus matrices de prensa tarifada. Venezuela exige lo suyo por derecho y por justicia. La verdad está de nuestro lado y los números la respaldan.
1: Vaya clase de economía política e histórica hemos dado hoy, Eduardo. Con esto enterramos otra infamia y dejamos al descubierto la miseria de la canalla. Camarada, mantengamos siempre la guardia en alto y los radares encendidos. Nos vemos en la próxima entrega de Fuera de Radar.
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1: Llegó el momento de la verdad cruda, la sección donde no nos escondemos, donde el público nos confronta y donde respondemos sin anestesia. Aquí está la pregunta que la gente en la calle se hace o que los laboratorios de la derecha intentan cebrar con saña. Eduardo, nos llegó la primera pregunta digital y va directamente para ti. Suelta la pantalla. Esta pregunta es para ti, Eduardo. Miren, hablen claro. ¿Cómo defienden usted que Nicolás Maduro y Cilia Flores estén enfrentando un juicio penal en un tribunal de Nueva York? ¿No es eso la prueba de que la justicia internacional por fin lo alcanzó por narcotráfico y que ya no tiene salida? Respóndame eso sin rodeos, no pide.
2: Te lo respondo sin un milímetro de anestesia. Lo que tú llamas justicia internacional no es más que piratería judicial y un secuestro político flagrante. Vamos a hablarle claro a este país. El proceso que se le sigue al aparato presidencial de Estados Unidos carece de toda legitimidad universal. Es una aberración jurídica que viola la Carta de las Naciones Unidas, los principios de soberanía y sobre todo la inmunidad diplomática de un jefe de Estado legítimo y una alta funcionaria de la República. ¿Cuál es la verdad que la canalla mediática oculta? que ese juicio penal no busca justicia, busca venganza política. Es el trofeo de guerra que el imperio norteamericano intentó exhibir tras un operativo militar violento que pisoteó nuestra soberanía. Utiliza la infamia del narcotráfico porque es el mismo libreto que usaron contra Manuel Antonio Noriega en Panamá en el siglo pasado. No hay pruebas reales, lo que hay son expedientes fabricados en los laboratorios de la CIA con la complicidad de los traidores de la ultraderecha patria. A la pareja presidencial no la alcanzó la justicia, la secuestró el imperio por haber mantenido a Venezuela libre y soberana durante más de una década. ¿Así de claro?
1: Contundente, Eduardo. Es que el imperio se cree el tribunal del mundo, violando todo precepto legal y civilizatorio. Ahora me toca a mí. Viene la segunda pregunta de la sección. Póngamela en los audífonos.
2: Tu turno, Geraldina. Mucho discurso revolucionario, pero la realidad lo golpea. Recientemente, un juez federal de Estados Unidos acaba de ratificar una condena civil ordenándole a Nicolás Maduro a pagar 314 millones de dólares por supuestos delitos. Si son inocentes, ¿por qué la justicia estadounidense sigue avanzando y sumando condenas?
1: Te digo la verdad en la cara y sin anestesia. Lo que voy a decir es que ese fallo de 314 millones de dólares es un chiste jurídico y una payasada de un tribunal que no tiene ninguna jurisdicción sobre Venezuela. ¿Desde cuándo un juez en el estado de Florida o en Nueva York tiene la potestad de juzgar las acciones soberanas de un estado independiente? Esta es la demostración perfecta del lawfare, el uso del aparato judicial como un arma de guerra civil e internacional para justificar el saqueo de nuestro activo y desmoralizar a la base del chavismo. Esa demanda y fallos express lo cocinan en complicidad con la oposición fascista. Son juicios montados en ausencia, donde se inventan relatos de terrorismo internacional para congelar el debate real, que tienen a un presidente constitucional secuestrado ilegalmente en territorio estadounidense. La justicia norteamericana sigue avanzando porque obedece a directrices políticas del Pentágono y de la Casa Blanca, no al derecho penal internacional. A Nicolás Maduro y a Silvia Flores no lo juzgan por delincuente, lo juzgan por chavista, por bolivariano y por negarse a entregar la mayor reserva de petróleo del planeta a la transnacional gringa. Este es su verdadero delito ante los ojos del imperio.
2: Excelente, Geraldina. Es que esa es la raíz ideológica del asunto. Mira, mientras más atacan con sus tribunales coloniales, más queda en evidencia el miedo que le tienen a la dignidad del pueblo venezolano. A la ultraderecha tarifada que hoy celebra estas aberraciones jurídicas, le recordamos. Los procesos legales caen por su propio peso ante la historia. La moral de Nicolás Maduro y la primera combatiente, Silvia Flores, están intactas en la resistencia, respaldada por millones de hombres y mujeres que no nos arrodillamos ante ningún fallo imperial.
1: Así se responde, sin media tinta, desmontando la cizaña con doctrina y lealtad absoluta. Se nos acabó el tiempo en esta descarga, camarada. La carta está sobre la mesa y aquí no calla nadie. Nos escuchamos en el próximo asalto de preguntas sin anestesia, Rompiendo Frontera.
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3: No te apartes, que en breve regresamos con más del podcast Rompiendo Fronteras.
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1: Llegamos a Red Abierta, camarada, la sección de Rompiendo Fronteras, donde el micrófono viaja directamente a su mano, a sus comunas, a sus celulares. Hoy abrimos el debate sobre una medida de alta política del Ejecutivo Nacional que la canalla mediática pretende silenciar o tergiversar: el Plan Ejecutivo y la Gran Misión Venezuela Renace. Eduardo, eso es ley de la República en plena marcha. Expliquémosle al pueblo en qué consiste y por qué se está aplicando ya.
2: Compatriotas, este decreto es el ejemplo vivo de la capacidad de respuesta del gobierno bolivariano. Tras el doloroso doble sismo que vivimos el 24 de junio, la revolución bolivariana no se quedó en el lamento. A través del decreto de emergencia se activa el Plan Venezuela Renace, liderado por el Gabinete Económico y nuestra presidenta encargada, Delcy Rodríguez. Consiste en blindar al pueblo frente a la contingencia mediante una contraofensiva social y productiva inmediata.
1: Es una contraofensiva integral. Mientras la oposición fascista apostaba a que el país se sumergiera en el caos, el decreto activó medidas audaces: la prohibición total de la exportación de materiales de construcción para garantizar que todo el cemento y la cabilla vayan directo al pueblo y a la misión vivienda. Además, contempla la exoneración de tasa de inmueble y el subsidio de hasta un 80% en crédito para la recuperación de infraestructura. Pero políticamente va más allá, Eduardo. Se conecta con el Plan Económico Renace, que articula los 14 motores para acelerar la expansión productiva nacional sin depender de la limosna del imperio.
2: Esa es la clave de la política de la soberanía, Geraldina. Se hace por dos razones fundamentales. primero por la defensa de la vida y el bienestar para sacar a nuestra gente de los campamentos transitorios lo más rápido posible y reconstruir sus viviendas dignas con la fuerza de los 2.500 ingenieros desplazados en el terreno. Y segundo, por estrategia geopolítica, porque Venezuela no tiene sus motores económicos. Demuestra que aún en la dificultad extrema, la agenda económica bolivariana avanza con paso firme hacia la diversificación y la derrota definitiva del bloqueo criminal.
1: Por eso la canalla internacional no dice nada de eso. Le aterra ver a una Venezuela resiliente que se levanta sobre las dificultades con organización popular y músculo propio. La misión Venezuela Renace es la muestra de que este país no lo detiene ni un terremoto ni el asedio imperial.
2: Asimismo es. Pero en esta red abierta los protagonistas son ustedes, hermanos y hermanas de la patria. Queremos que el pueblo hable y opine.
1: Por eso le dejamos la pregunta abierta para el debate en su comunidad. Frente al despliegue inmediato de la misión y del plan Venezuela Renace para la reconstrucción habitacional y económica tras el sismo, ¿cómo evalúan ustedes el protagonismo del poder popular en su zona y qué mensaje le envían a los laboratorios de la ultraderecha que apostaban al caos del país?
2: Opinen, debatan en sus consejos comunales. Demostremos una vez más que el protagonismo popular desmiente la mentira fascista.
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2: Lilian, bienvenida antes de todo. Lilian, Venezuela vivió recientemente un doble sismo real, un fenómeno natural devastador y muy raro, un doblete sísmico. Pero políticamente el país también viene sufriendo otro terremoto, el secuestro del presidente Nicolás Maduro por la fuerza imperialista. Como documentalista que ha registrado los momentos más espinosos desde el Caracazo, ¿cómo analiza este paralelismo entre el trauma de la naturaleza y este brutal sismo político? ¿Cómo se registran y se procesan colectivamente estos golpes de alto impacto?
3: Bueno, mira, la verdad es que se ha puesto a prueba la capacidad de respuesta de los venezolanos y venezolanas a través de toda nuestra historia, especialmente a través de estos últimos 26, 27 años, en los que no nos han faltado ataques, saboteos, ofensivas políticas violentas, algunas fácticas, otras simbólicas, otras ambas, intentos de invasión, de magnicidio, para el famoso cambio de régimen, que hemos ido sorteando con fuerza de resistencia, solidaridad, conciencia y una actitud siempre positiva y prospectiva. Este nuevo evento, después del ataque artero y sangriento de enero, enluta y entristece a todas las familias venezolanas de cualquier signo político, y ha sido respondido con todas las fuerzas posibles por un pueblo dolido pero presto a ayudarse, y por un gobierno herido por esas medidas que llaman sanciones, pero que lo puso todo para apoyar, y con ayuda internacional también bastante importante y urgente. Paralelismo hay en la continuidad del bombardeo cognitivo, como tú lo has llamado, y la continuidad en el ataque contra un proceso. Pero bueno, seguimos defendiendo nuestra conciencia, nuestra memoria, nuestra identidad, y espero que podamos sortear este y las próximas cosas que vengan, porque siempre los procesos revolucionarios son una lucha interminable. Siempre hay una reacción que quiere acabarlo y siempre hay una energía popular que quiere avanzar, pues.
4: En el marco de este secuestro del presidente Maduro, existe un debate intenso en las bases y en el plano internacional. Algunos sectores critican que la campaña por su liberación ha sido ineficiente o casi inexistente, y señalan con preocupación que los símbolos históricos del chavismo parecen estar desapareciendo o siendo relegados. Desde tu mirada analítica, crítica y militante, ¿es realmente así? ¿Qué piensa la gente en la calle sobre la defensa de sus símbolos y la fuerza de esta campaña?
3: En estos momentos, sumada siempre a la lucha contra la destrucción que busca la oposición interna y el imperio, tenemos una situación de fuerza. Un analista decía que Delcy Rodríguez está enfrentada a una situación de crisis de rehenes, entre muchas otras cosas, ¿no? Y en las crisis de rehenes no se publican las conversaciones, el silencio cunde. Ese silencio nos inquieta, pero pedir claridad sería irresponsable. Y frente a un actor político de tan alto poder y conducta aparentemente errática y arbitraria, cualquier pose de pseudopoder es suicida, ¿no? En una situación como esta, además, solo nos queda conjeturar por ahora. No sabemos todos los intríngulis que se están sucediendo. Y no solo la vida de nuestro presidente Nicolás Maduro y de su esposa Cilia Flores, diputada, están en peligro de pasos en falso, nuestra propia vida también lo está. Y creo que eso es lo que se está intentando preservar, con un proceso complejo y difícil para todos y todas, ¿no? Con respecto a todos y a nuestros referentes simbólicos, yo creo que la apariencia y la realidad no están

0: La pareja presidencial, sigo viendo a Chávez, sigo viendo a Nicolás. He fotografiado su presencia en muchas oficinas del Estado. Puede haber bajado la frecuencia, no tengo pruebas de que fue o no fue así. Pero recuerdo una cosa, que Chávez nos dijo varias veces que todos somos Chávez, ¿no? Y si hay un déficit de memoria o de imágenes, pues nosotros lo tenemos que hacer presente. No sabemos cuál es el camino escogido por nuestra alta dirigencia para recuperar las posibilidades de continuar construyendo revolución, pero creo que nosotros sí sabemos lo que tenemos que hacer y creo que debemos hacerlo, siempre en conjunción y armonía con nuestra dirigencia y con las personas que tenemos a nuestro alrededor. Nadie hace la revolución solito, ni solita.
1: Lilian, el comandante Chávez insistió de forma tajante en el común aunada. Frente al bloqueo, las agresiones y la conjuntura actual de la falta del presidente, ¿cómo ve de la falta física del presidente? ¿Cómo ve el desarrollo y la moral de la comuna hoy en día? ¿Sigue siendo el tejido comunal el núcleo de resistencia y la alternativa real para sostener el proceso bolivariano?
0: Bueno, fíjate que la comuna yo creo que es uno de los aportes más importantes de Chávez, con todos los aportes que hizo, ¿no? Aportes teóricos y aportes prácticos y aportes pedagógicos. Saber por dónde van las comunas en general es como también requeriría como de una investigación más seria, pero yo las veo vivas, yo veo. Uno como documentalista se acerca a muchos procesos y creo que eso está vivo y creo que eso es un sueño en proceso bien importante con todos los problemas que puede tener, con todos los restos de capitalismo que tenemos en nuestras conciencias o inconsciencias. Yo creo que la comuna es el antídoto a cualquier socialismo autoritario de tipo siglo XX, que tuvo sus aportes, pero que también tenía un elemento de esto, y eso se va a ir desarrollando y creo que estar bien activos en esa preocupación es importante. Así que espero de verdad que sí, que la comuna es un núcleo de resistencia y es una alternativa para sostener el proyecto. Sí lo creo.
2: Como psicóloga y cineasta, sabe leer el pulso invisible de la sociedad. Después de años de guerras multiformes y sanciones criminales, ¿cuál es el humor real de la gente en la calle? ¿Cómo están respondiendo los artistas y creadores venezolanos en este momento? ¿El arte sigue siendo una herramienta de vanguardia y contrahegemonía? ¿O notas un riesgo de despolitización ante el desgaste?
0: Bueno, mira, yo creo que es difícil captar el pulso invisible total, para dónde va todo, porque to nada es unívoco. O sea, hay muchos elementos que van hacia adelante, otros hacia un lado, otros hacia atrás. Hay diferentes opciones, posibilidades. Creo que uno siente que hay una energía que se ha mantenido constante. Creo que hay gente que sí, que ha perdido la esperanza, que ha perdido parte de la esperanza. Otros que se han fortalecido en las dificultades, otros que se han acercado, otros que viendo como, al mundo como está comprenden que la cosa no es tan fácil. Yo veo activo el movimiento artístico cultural. No te podría hablar en general de cómo está internamente, pero creo que los que trabajamos en lo audiovisual y escrito por la conciencia, por la memoria, en aquella Cuarta República que llamábamos, buscábamos incidir en ese pulso. Y los artistas y los comunicadores tienen como un rol muy, muy parecido, ¿no? Y creo que toca hacer lo mismo hoy. Dostoyevski decía que el arte salvaría al mundo. Y yo creo que todo el mundo es creador, creadora, todo el mundo aporta. La estética es una sensibilidad común a cualquier ser humano. Tenemos una larga historia de luchas populares de más de 400 años, de 27 años de consolidación de procesos, de avances, a veces de retroceso. Nadie dijo que la lucha era fácil, ¿no? Y que no habrían escollos ni obstáculos. Hay momentos más políticos, menos políticos. Hay momentos en que no se encuentra bien el camino, en que las dificultades son mayores. En otros momentos vamos como que rodando. Igual.

0: Creo que no nos detenemos nunca, siempre vamos caminando y creo que al final vamos a vencer, ¿no? Probablemente toque luchar de nuevo en otro momento, porque la historia de la humanidad es una historia que tiene sus momentos altos, bellos y sus momentos difíciles, pero no queda otra por la vida de todos y todas avanzar.
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3: Y de esta manera, estimado y estimado oyente, vamos cerrando otra intensa jornada de análisis de Rompiendo Fronteras. Nos despedimos con la certeza de que la batalla de las ideas se gana en el terreno, con conciencia y organización popular. La invitación es para nuestro próximo encuentro, donde seguiremos desmontando matrices y visibilizando la victoria de nuestros pueblos.
4: El agradecimiento eterno a todas y todos ustedes por su sintonía y por sus comentarios. Este espacio no sería posible sin el respaldo institucional de la licenciada Nieves Valdés, presidenta de la Radio del Sur, la guía de la licenciada Tamar Sánchez en la dirección de contenidos, la coordinación de Samuel Romero en la jefatura de programación y en el control técnico Alessandra Guevara y José Blanco.
3: Gracias a todo este batallón comunicacional de la Radio del Sur por tender los puentes y seguir
4: Llevando los latidos de la patria grande. Nos escuchamos en la próxima entrega. Hasta la victoria siempre y nos queremos de vuelta.
5: 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Hasta nuestra próxima edición. 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
1: Voces del Sur. Amigas, amigos, sean todos bienvenidos a nuestro avance informativo de esta hora, 3 de la tarde, 48 minutos. El diputado Oliver Rivas, un presidente de la Comisión Permanente de Ecosocialismo de la Asamblea Nacional, detalló este lunes 20 de julio el protocolo técnico y ambiental implementado para la recolección, clasificación y disposición de los escombros y materiales derivados de los sismos registrados el pasado 24 de junio. Escuchemos.
6: Entonces hay una primera clasificación en esos equipos parroquiales que el alcalde Suárez además ha activado y que viene acompañando. Tuvimos la oportunidad de presenciar una reunión con esos equipos que iban reportando por cada una de las parroquias este proceso. Eso ha hecho quizás más corta la ruta de los camiones de recolección. Eso además se lleva a lo que llaman sitios de disposición temporal de desechos. Hay 11 vertederos que habilitaron en el estado La Guaira con esta finalidad, y unos tienen la capacidad de separar, de hacer otra segunda clasificación intensiva o segregación, como también se le llama, donde se separa el material ferroso de lo que son áridos, de lo que es concreto, y también hay un trabajo manual. Parte de la maquinaria con la que se cuenta permite, con un mecanismo imantado, separar justamente lo que es el material metálico, porque de eso depende el siguiente momento, que es algunos de estos materiales se llevan a un sitio de disposición final ubicado en Santa Eduvige, pero parte de ese material, lo que está planteando el Estado, es poder reutilizarlo en la construcción de sus bases de infraestructura vial, de aceras, brocales, cosas que suele hacerse. Es decir, que no necesariamente tiene que desecharse. Y bueno, eso tiene que ver con un enfoque de economía circular que se viene promoviendo desde hace ya tiempo y que es un eje, digamos, de la política ecosocialista y ambiental del Estado.
1: Amigas, amigos, hasta aquí la información. Mil gracias por su atención. 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Alice Guevara, control técnico digital, les narró Carlos Eduardo 1W897, 3 de la tarde 51 minutos. La invitación es para que continúen disfrutando de nuestra programación.
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5: El 24 de junio de 2026 quedó marcado en la historia de Venezuela. En cuestión de segundos, dos potentes movimientos telúricos consecutivos sacudieron el centro norte del país, activando una respuesta inmediata del Estado venezolano. Todo comenzó a las 6:04 de la tarde. Un sismo de magnitud 7.2 con epicentro a 23 kilómetros de San Felipe y una profundidad de 20.3 kilómetros rompió la calma. Apenas 39 segundos después, la energía acumulada liberó un segundo terremoto aún mayor, magnitud 7.5, ubicado a 28 kilómetros de Yumare y a tan solo 10 kilómetros de profundidad. La respuesta institucional fue inmediata. A las 6:54 de la tarde, el ministro de Relaciones Interiores, Justicia y Paz, Diosdado Cabello, confirmó el despliegue total de los cuerpos de seguridad y protección civil, reportando el fuerte impacto en estados como Yaracuy, Carabobo, Trujillo, Miranda, La Guaira y Caracas. Pocas horas después, a las 8:40 de la noche, la presidenta Delcy Rodríguez se dirigió al país. Con el fin de salvaguardar las vidas humanas, decretó formalmente el estado de emergencia nacional, designando al mayor general Zulbarán como autoridad única para centralizar las operaciones.
6: He designado como autoridad única en este estado mayor para la contingencia al mayor general de la Guardia Nacional Bolivariana, mayor general Zulbarán.
5: Entrando en la madrugada del 25 de junio, el Ejecutivo Nacional elevó la categoría del Estado La Guaira a zona de desastre debido al colapso de infraestructuras críticas. Al mismo tiempo, la presidenta agradeció la solidaridad internacional y anunció la llegada de las primeras brigadas de rescate. A las 6:06 de la mañana, un nuevo balance oficial dictó el traslado masivo de rescatistas del interior hacia Caracas y La Guaira. Para mitigar el impacto socioeconómico, el gobierno activó de inmediato líneas de crédito especiales en la banca pública y privada para los comerciantes afectados, junto a una asignación económica directa de protección para las familias afectadas. Durante el resto del día, la agenda presidencial se concentró en el terreno. Reuniones del Estado Mayor, inspección directa de las labores de búsqueda en La Guaira y la evaluación de daños en Caracas marcaron la pauta operativa del Ejecutivo. El viernes 26 de junio arrancó con el despacho de 2.600 toneladas de alimentos hacia las zonas prioritarias. Horas más tarde, desde la sede de la SODI La Guaira, el presidente de la Asamblea Nacional, Jorge Rodríguez, ofreció el primer balance de daños humanos y materiales, confirmando un panorama devastador, pero enfrentado con una masiva fuerza de cooperación internacional. Un contingente global de 4.099 brigadistas de 31 países, equipados con 153 perros de búsqueda y 49 vehículos operativos, se unió a las labores de rescate y ayuda humanitaria. Este esfuerzo internacional se coordinó en el terreno con un equipo especial de Naciones Unidas y un sólido despliegue nacional de 26.000 efectivos militares, policiales y rescatistas, junto a 17.832 voluntarios y voluntarias. Ante el flujo logístico, el gobierno nacional hizo un llamado riguroso a la población a no obstaculizar las vías hacia La Guaira, restringiendo el tránsito de vehículos particulares y habilitando el Poliedro de Caracas como centro único de registro oficial para voluntarios civiles. El fin de semana prosiguió con recorridos de supervisión en espacios de vulnerabilidad y la evaluación constante de las familias en los campamentos transitorios. para el 29 de junio, la prioridad mutó hacia la estabilización a mediano plazo. El presidente de la Asamblea Nacional informó la atención integral de más de 12.000 ciudadanos y la instalación planificada de 50 campamentos transitorios en la Gran Caracas. El gobierno bolivariano instaló formalmente el Estado Mayor de Campamentos Transitorios, realizando inspecciones directas en puntos críticos como Catialamar y el Estadio Jorge Luis García Carneiro en La Guaira. Al cumplirse una semana del evento, el Ejecutivo supervisó los centros de salud que albergaban a los lesionados y decretó 7 días de luto nacional en memoria de las víctimas. Esta bitácora de emergencia continuó con la rueda de prensa ante medios de comunicación nacionales e internacionales, donde la presidenta desmontó las matrices de opinión creadas desde laboratorios en torno a los terremotos. El Estado venezolano condecoró formalmente a las delegaciones internacionales y misiones diplomáticas de rescate que prestaron su apoyo incondicional a Venezuela. Un despliegue continuo bajo el mando del gobierno nacional, manteniendo firmes las labores de reconstrucción y resguardo del pueblo venezolano. A partir de este momento, cada piedra que levantamos es el primer bloque del mañana. La reconstrucción ya comenzó, y con ella la certeza de que el suelo que pisamos se volverá a vestir de grandeza, con la fe intacta y el espíritu inquebrantable de los venezolanos. Miramos al horizonte, sabiendo que lo que viene es una patria más fuerte, más unida y más resiliente. Venezuela está de pie y con la fuerza de su gente, renace para siempre.
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0: Son las 4:04.
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3: Estimados oyentes de la Radio Nacional de Venezuela, tenemos el placer de presentarles a continuación otro de nuestros programas de casos y cosas del deporte. 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
4: Y vamos a ver qué nos trae la parte final del quinto inning. Monte Irving jugando también cargado para el otro lado. Tira al pitcher, batea un toque de sorpresa, pero le sale un toque de frente al pitcher. Fildea Cos, lo tira a primera y es out, bowling de pitcher a primera.
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7: Bueno, muy buenas tardes a todos nuestros usuarios y usuarias del Sistema Radio Nacional de Venezuela, nuestra casa. Gracias a Ismar Jiménez en la presidencia de esta gran radio que pronto cumplirá 90 años, nada menos pues, y nada más. Y por supuesto, el equipo, aquí está en el streaming Erika Quintana, Cristel Dos Santos en la coordinación y Francisco Díaz, que está en los controles de Radio Nacional de Venezuela. Le damos un saludo también a Alice Guevara, que está en los controles de la Radio del Sur. Recuerden que todas nuestras radios del estado están desde que la Radio Nacional de Venezuela empalmamos con ella para llevar una sola voz y acompañar a nuestro pueblo en momentos bien, bien, bien complejos. Pero bueno, hemos salido adelante a pesar de nuestras heridas, de nuestras tristezas, siempre en una visión como multidisciplinaria tan importante, porque aquí han estado psicólogos, psiquiatras, bueno, especialistas en todo lo que es el tema de lo que la presidenta ha caracterizado como el renacer, ¿no? Esta etapa de recuperación, a pesar de todo nuestro dolor, ¿verdad? Porque estamos hablando de pérdidas, ¿no? De pérdidas de venezolanos. Y quiero presentarles nada menos que al profesor Hernán Zamora, profesor de la Universidad Latinoamericana y el Caribe, y además que buen amigo, es un geógrafo. Y es un estudioso también de las redes, por eso es que vamos a hablar un poco de comunicación, vamos a hablar un poco como geógrafo, porque en este momento es vital la información, ¿verdad? Para que no caigamos en la mentira y en los, porque ahorita todo el mundo es geógrafo y todo el mundo es especialista en sismos, ¿no? Y uno, con todo el respeto del mundo, porque el periodismo ético se encarga es precisamente de darle información a nuestro pueblo para que cada día aprenda más, tenga mayores elementos de poder hacer análisis crítico, ¿verdad?, de la situación en la que estamos viviendo, pero sobre todo pienso que lo más importante es para que no nos engañen, porque entonces hacen en redes sociales un flyer muy bonito, ¿no? Entonces colocan un mapa allí y resulta que nunca han ido al territorio. Y un geógrafo que se caracteriza por ir al territorio primero, ¿verdad, Hernán? Bienvenido a esta programación especial que encabeza Radio Nacional de Venezuela y que, bueno, le damos las gracias también a Llevecae Mundial, a Radio Miraflores, BTV Radio, todas las radios del Sistema Nacional de Medios Públicos que están empalmadas con esta estación.
8: Buenas tardes, Nieves. Gracias por invitarnos y, bueno, muy buenas tardes para todos los usuarios y usuarias de Radio Nacional de Venezuela y del Sistema Nacional de Radio. Ciertamente, a partir de este terrible evento natural que nos afectó a todos y todas, no solo en La Guaira, en Caracas, sino a todos nosotros y nosotras como venezolanos dentro de nuestra psique, desde nuestras emociones. Lo digo porque estuve viajando la semana pasada a Maracaibo y me sorprendí cómo en Maracaibo la gente, pero además asustada con los mismos temores de los habitantes de La Guaira. Y ellos en Maracaibo, porque el año pasado parece que habían percibido un sismo en la costa oriental, uh-huh, y andaban, digamos, en ese momento nerviosos a partir de este terremoto. Obviamente estaban tan afectados como si estuviesen aquí en Caracas. Lo mismo pasó con compañeros desde el Estado portuguesa, desde diferentes partes del país. Porque bueno, finalmente somos todos un solo corazón y es la única manera de renacer. Y te decía que con el tema de los sismos se ha jugado mucho con los imaginarios en las redes, ¿no? Ciertamente tratamos de ser, como tú lo decías, respetuosos y prudentes al hacer los análisis, porque bueno, la sismología, hay cosas que hemos aprendido estudiándola, y es que la única manera de predecir un sismo es que mientras más lejos estás del último, más cerca estás del próximo. Es decir, no hay ninguna manera de predecir la magnitud de un sismo ni cuándo va a ocurrir. Es decir, por ejemplo, en Mérida, hace ya 140 años, hubo un terremoto que acabó, devastó la ciudad de Mérida. Y cuando se cumplieron los 100 años del terremoto de Mérida, pues todos en Mérida estábamos preparados para que ocurriera el sismo. No ocurrió. Y entonces a partir de ese momento nosotros sabemos, y en Mérida se está preparado para eso, para que en cualquier momento pueda suceder. La magnitud no se sabe, porque eso tiene que ver con un tema de acumulación de fuerzas, de tectónica de placas, y tiene que ver con energía que se mueve dentro del planeta. O sea, por eso, primero, no se puede saber. Segundo, hay los sismos. Cuando uno trabaja con sismos, uno trabaja con una ecuación que es la de riesgo, porque uno evalúa son los riesgos naturales, y se evalúa según la vulnerabilidad y la amenaza. La amenaza es que haya el evento. Por ejemplo, ¿nosotros tenemos amenazas de sismos? Sí. En Venezuela las amenazas de sismos son reales. Tenemos un gran complejo fallado que viene desde el Cariaco y sale por los Andes, por los Andes la falla Boconó, por Oriente es la falla El Pilar. Todo ese sistema fallado se articula y sí, tenemos la posibilidad de un sismo, tenemos el riesgo de un sismo. Igual que tenemos el riesgo de inundaciones, que tenemos el riesgo de movimientos, digamos, de masa, eso que en algún momento se llamó deslave. Ese tipo de fenómenos sí existe el riesgo de que ocurran. Ah, ¿qué es lo que nos hace vulnerables? ¿Cuántos habitantes hay? ¿Qué infraestructura humana está vinculada a eso? ¿Qué es lo que finalmente signa la magnitud de ese riesgo, ¿no? Entonces, son cosas que cuando la gente agarra y dice, es que permitieron que se construyera. Bueno, pero ¿desde hace cuánto? ¿Y cuál ha sido la tendencia? Pero además, fíjate que hay un caso bien interesante. El urbanismo Hugo Chávez, ahí en La Guaira.
7: El que está exactamente detrás del aeropuerto.
8: Está muy cerca del aeropuerto, sí, ahí en Catia la Mar.
7: Sí, en Catia la Mar.
8: Que se construyó con vivienda. La tecnología constructiva que se utilizó era turca y eran edificaciones muy ligeras, hechas con materiales sismo resistentes. ¿Y qué pasó? Nos encontramos en las redes, recuerdo claramente
7: la primera matriz comenzó allí, ¿no? A decir que nuestras construcciones de la Gran Misión Vivienda eran de anime.
8: Sí, mira, la primera que nosotros fuimos a visitar fue el urbanismo Brisas de Maiquetía, que está justo al lado del aeropuerto. Y esas infraestructuras, esas viviendas, todas efectivamente sufrieron afectaciones, pero no estructurales. Y eso incluso fue el primer urbanismo que se comenzó a auxiliar, a arreglar después de esto. Pero con este Hugo Chávez es bien interesante, porque estas viviendas, que además eran de construcción turca, que gracias a las características de esas edificaciones, las pérdidas humanas fueron muy, muy bajas, ¿no? 4 o 6 personas. Sin embargo, la matriz comunicacional que se creó, por ejemplo, desde varios portales internacionales, era las casas son de cartón, se cayeron porque no servían. Incluso empezaba a montar toda una narrativa de tragedia. Pero hubo una cosa muy interesante. Uno de los vecinos que agarró y dijo que esas casas no servían, dijo, es posible que se haya caído porque también la gente empezó a meter tanques de agua, empezó a alterar las características, las edificaciones.
7: Que es un poco lo que pasó también con uno de los edificios que están en el municipio, que estaban en el municipio de Libertador en San Bernardino, que tenían, que le colocaron un tanque
8: de agua de 5 toneladas.
7: De 5 toneladas.
8: Y lo colocaron. Lo
7: que eso significa para un edificio, creo que de 5 o 6 pisos.
8: Era de
7: 6
8: pisos, era un edificio que, además, una construcción muy vieja, y ese tanque de agua lo colocaron, uno de los puntos de apoyo estaba en el hueco de la escalera, que es el punto más frágil, más vulnerable del edificio. Ese lo fuimos a visitar también, haciendo las inspecciones.
7: ¿Has estado un poco con la comisión presidencial también, que ha buscado los mejores a nivel, por eso hablé de la multidisciplinariedad, pero también la transdisciplinariedad de buscar los mejores, que sí los tenemos, ¿verdad? Los mejores profesionales que son muy estudiosos, que tienen 30 años en la universidad, como el profesor Urbano, es un profesor que es de geografía, de la escuela de geografía de la UCB, que le apodan el gato, ¿no? Uh-huh. Que además muy conocido, porque además es geomorfólogo, en cuanto al análisis que debemos hacer para estar muy claro, está también el tema de que ¿qué es lo que tú estás diciendo? Uno, que constantemente la Tierra se está moviendo. O sea, es incierto decir que no se mueve. O sea,
8: es
7: su naturaleza.
8: Vivo.
7: Es su naturaleza. Entonces, por lo tanto, quienes en todo caso debemos cuidar dónde edificar es el ser humano, pues. Pero como allí también está el tema de los grandes capitales, que por cierto están muy interesados, ¿verdad? Siempre van a estar interesados en urbanizar, entre comillas, en reconstruir. Entonces uno tiene que tener siempre como que el digamos, y eso lo tuvo el presidente con la misión, la gran misión Vivienda Venezuela, porque es que eso se vio, o sea, la matriz que quisieron implementar, pues se les volteó rápido, inmediatamente.
8: Mira, era impresionante.
7: Pero además, todos sufrimos, es decir, ahí no hay ninguna, es hasta odioso decir que la mayoría, digamos, de lo que se derrumbó es privado, porque todos somos venezolanos, ¿no?
8: Mira, la afectación fue generalizada.
7: General.
8: Pero lo impresionante fue, lo recuerdo porque el terremoto, el evento ocurrió el miércoles como a las 6 de la tarde, ¿no?
7: El miércoles 24. A las 6 y 3.
8: Ajá. Que además es una situación, cuando tú evalúas el tema de los riesgos, tú dices, ese es de los peores escenarios. ¿Por qué? Porque era un feriado.
7: Era un feriado.
8: Ya al final de la tarde, donde la gente está, digamos, recogida. Y como feriado, además la gente iba para La Guaira y había el Juego de Brasil. Uh-huh. Es decir, que tenías concentración de gente en espacios confinados.
7: Uh-huh. Correcto.
8: Eso pasó. Eso fue el miércoles. El jueves ya yo estaba escuchando gente que decía, todos los edificios de la Gran Misión se cayeron. Decir, ¿de dónde sacan ustedes esa información? No, que salió en las redes. Uh-huh. Y empezaron desde ahí a construir. Incluso tuvimos diferencia con personas, porque yo le decía, ¿de dónde saca usted eso? Yo no estoy diciendo que usted esté mintiendo. Lo que le estoy preguntando es, ¿de dónde
7: saca
8: esa
7: información?
8: ¿Cuál es la fuente? O sea, haga un uso responsable en una situación tan sensible como la que estamos todos, donde cada vez que usted suelta una especie como esa, pues genera mucho malestar y sobre todo mucho miedo. Porque, por ejemplo, uno de los objetivos que en la comisión presidencial, desde el primer momento que convocaron a compañeros y compañeras del área de geociencia, ciencia de la tierra, muchos ingenieros civiles,
7: urbanistas,
8: pero además en equipos multitransdisciplinarios, salíamos a caminar y con los saberes de cada uno de nosotros, sobre todo con compañeros con muchísima experiencia, íbamos aprendiendo, y el objetivo fundamental era que la gente tuviera calma, que entendieran lo que había pasado, que le pudiéramos explicar que su casa no se iba a caer y que podía volver a dormir en ella. Explicarle que las réplicas son un fenómeno natural que iba a seguir sucediendo, no como alguien que dijo, terremoto en La Guaira nuevamente de 7, ¿y de dónde saca usted eso? No, que las réplicas, usted revisó la fuente de Fumbici, porque ese es el órgano oficial. Pero incluso si no quiere revisar el órgano oficial, revisó la fuente del USGS, del Instituto Geológico de los Estados Unidos. Porque hay un montón de organismos internacionales que tienen el seguimiento de la actividad sísmica del planeta.
7: Y hay uno que además yo le pondría las comillas, porque con unas siglas tan preponderantes como la NASA, entonces lo que han hecho es, sin estar en el territorio, ¿qué es lo que han hecho? Que hacen como una fotografía satelital de La Guaira y le meten inteligencia artificial. Y allí también hay un nivel de inexactitud, o sea, que no es exacto.
8: Mira, tú agarras la imagen.
7: Un nivel de error, de hecho, ellos se atrevieron a decir que él a decir un número de fallecidos en no habían pasado ni 3 días de la
8: Los números han sido
7: inexactos, para no decir otra cosa.
8: Han sido inexactos, sobre todo porque además todavía, mientras las personas siguen catalogadas como desaparecidos, tú no puedes asumir que los desaparecidos están fallecidos.
7: Exacto, y así lo ha hecho nuestro gobierno responsablemente.
8: Se ha trabajado con eso, pero además, efectivamente, tú agarras una imagen de satélite y tú le das unos patrones a la inteligencia artificial y tú le dices, si eso aparece, más allá de la resolución que tienen esas imágenes, pero eso te da la visión desde arriba. Resulta que cuando tú estás frente al edificio, tú ves desde el punto de vista estructural cómo está. Entonces llegan los ingenieros civiles, los patólogos, y te dicen, no, mira, aquí los pórticos, es decir, las columnas y las vigas están en buen estado, pero desde arriba, desde el satélite, yo lo que digo es, todo esto que tiene esta forma, entonces él hace un patrón y hay el barrido.
7: Correcto.
8: Y ahí empieza a introducir error.
7: Y por eso, por eso es importante, ¿verdad?, que nosotros seamos cuidadosos con la información que estamos de alguna manera replicando, ¿verdad? Y nosotros tenemos organismos, digamos, oficiales del Estado, que además son muy buenos y que en este momento están haciendo levantamiento cartográfico, ¿verdad? Desde los drones, ¿no? Como es el caso del Instituto Geográfico. También el BAE, creo que también, ABAE también está de Ciencia y Tecnología. Están haciendo un trabajo extraordinario de poder sobrevolar con aviones no tripulados, con drones, para hacer fotografías cartográficas, ¿no? Eso tiene también su nombre, pero es como complicado. ¿Pero por qué? Porque toda La Guaira se transformó. Y es evidente que hay que volver a hacer una cartografía digital.
8: Mira, La Guaira nos enseñó una cosa. La Tierra, nuestro planeta, nos habla, y nos habla muy claramente. Tuvimos la tragedia resultado de las lluvias torrenciales acumuladas allá en el 99, con todo el desastre. Y la Tierra nos dijo dónde podíamos y dónde no podíamos estar. Y sin embargo, la inconsciencia, los intereses económicos en muchos casos y la irresponsabilidad en otros, hizo que espacios que no debían ser ocupados, que ya la Tierra nos había dicho no lo ocupe, volvieron a ser ocupados. ¿Por qué? Porque los seres humanos, las personas, te lo digo muy responsablemente, porque, por ejemplo, con el tema de las lluvias, uno de los grandes problemas que se da con las lluvias, cuando se desbordan los cauces, porque resulta que la gente los tapia con basura, con escombros, con colchones, y eso lo vimos ahora ahí en cuando estuvimos haciendo el recorrido.
7: Fíjate que en el recorrido también que hicieron los drones, y con un recorrido además por tierra, cuando se podía, cuando las quebradas no son tan complicadas, están los diques, ¿no? Y también están los tenedores, ¿no? Que son toda aquella estructura que se hizo después. No me gusta llamarle deslave, porque a mí en planificación me van a raspar. Eso tiene su nombre, ¿no? Que es el desbordamiento de aludes, se llama.
8: Sí.
7: Ajá. Pero allí todo eso ha funcionado porque se ha hecho como una revisión previa y se ha limpiado, ¿no? Entonces le toca ecosocialismo, ¿verdad? Que creo que lo está haciendo ya ahora, porque entonces viene otro periodo de lluvias que también pudiera como que complicar las cosas, ¿no?
8: Mira, hay que reconocer una cosa. Nosotros tenemos una importantísima experiencia en el manejo de riesgos por inundación, resultado de las lluvias. Y por esa experiencia hay que señalar cómo se activan los mecanismos que hay desde las alcaldías, desde las gobernaciones, desde el Ministerio del Poder Popular para el Ecosocialismo, para limpieza de quebradas, de cauces. O sea, pero además antes de que empiece a llover, y cuando empieza a caer las primeras gotas, se desplazan todo. ¿Por qué? Porque tenemos la experiencia.
7: Sí. O sea, después del 99, Hernán, se formó otra cartografía, ¿correcto?
8: Hay que hacer los mapas de riesgo.
7: Ajá, que se llaman, es decir, en todo lo que tienen que ver con las quebradas, se formaron los aludes, ¿no? O sea, es decir, los conos.
8: Los conos de eyección.
7: Más o menos ya yo entiendo, ¿no? Pero para decirle a nuestros usuarios y usuarios que son exactamente donde va la quebrada.
8: Donde va la quebrada y que todos los sedimentos llegan abajo.
7: Exactamente.
8: Fíjate, cuando hubo...
7: Y La Guaira está llena de eso.
8: De hecho, estábamos revisando el otro día una imagen de satélite donde tú veías claramente las zonas de depósito de material que arrastran las quebradas. Y bueno,
7: y eso va a servir para que nuestra presidenta y toda nuestra comisión de alto nivel de reconstrucción de la Guaira pueda saber dónde, en qué sitio sí, en qué sitio no.
8: Es para
7: no,
8: el ejercicio de la planificación. Y sobre todo de la gestión del riesgo.
7: Así es.
8: O sea, ahora nosotros tenemos un importante ejercicio que, ojo, ya se ha venido trabajando, porque Protección Civil actuó de manera...
7: No, y tiene una ley de gestión de riesgo impresionante.
8: De gestión de riesgo. Uh-huh. Entonces, la gestión del riesgo obliga primero a conocer dónde estoy parado, literalmente dónde estoy parado, cuáles son las características, las dinámicas ambientales de ese territorio, porque los riesgos existen, son naturales, es decir, las lluvias torrenciales. Fíjate, nosotros viene próximamente un fenómeno que es el Niño, pero que llaman el Super Niño, que va a producir fuertes afectaciones planetarias.
7: Correcto, pero ese Niño es sequía, ¿no?
8: En el caso nuestro, lo que pasa es que él causa sequía en unos sitios y lluvias
7: en otros.
8: A nosotros creo que nos toca sequía.
7: Sí, porque a nosotros ya nos tocó un año terrible del Niño,
8: que fue sequía. Sí. Y entonces, esto es un nuevo caso.
7: Bueno, yo estoy conversando con el profesor Hernán Zamora, geógrafo y profesor de la Universidad Latinoamericana y el Caribe. Vamos a identificar a Radio Nacional de Venezuela en esta programación especial que se está haciendo Renace Venezuela, Venezuela Renace, como usted la quiera llamar, pero se hace muy necesario que cada uno de nosotros aportemos para ese proceso. Ya regresamos.
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3: Son las 4:29.
4: Campamento transitorio que, como he señalado, tiene atención integral de las personas que estamos acogiendo con amor en esos campamentos. Y el Junquito, referencia de visita turística, que es una zona de referencia comercial, va a tener un plan maestro que será acordado con la comunidad. Nada se hará de espalda a la comunidad. Será junto a ustedes, en consulta. Una vez salgamos a concurso, tengamos las propuestas, venimos a la comunidad y sean ustedes los que decidan lo que será el mejor para el Junquito. Yo lo estoy visualizando. He pedido a la ministra de Turismo, Daniela Cabello, que se venga a visualizar espacios turísticos, al ministro de Agricultura, Padrino López, que se venga a visualizar áreas agroproductivas y que tengamos un proyecto en conjunto, pero que salga de la mano de ustedes. Así que un abrazo. No están solos, no están solos y no estamos solos. Que Dios nos siga bendiciendo.
5: Jorge Rodríguez, presidente de la Asamblea Nacional.
6: Todo lo que hagamos a partir de ahora tiene que ser con la mirada puesta en esa condición que tenemos y todo sea sismo-resistente. Y ya veremos que el mayor consuelo para el dolor que ahora embarga nuestras almas será el renacimiento. Los renacimientos son dolorosos, pero después del dolor viene la alegría, la felicidad, la ternura y la vida. Apostemos a eso, diputadas y diputados.
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13: Bueno, seguimos en esta programación Venezuela renace toda. Todos juntos, ¿verdad? Para este nuevo periodo que nos ha tocado vivir, esta circunstancia que lo que nos ha hecho es, en todo caso, a pesar de lo de las heridas, como hemos conversado con Hernán Zamora, profesor y geógrafo, profesor de la Universidad Latinoamericana y el Caribe, ha sacado también lo mejor del venezolano, ¿no?
14: Sí.
13: Y creo que eso es importante, ¿no? Decía la presidenta Delcy en estos días que el renacer más importante para ella es el de un nuevo ser humano. Yo creo que eso es vital, definitivamente creemos que es así. Y bueno, tú que eres experto también en redes y que tienes un programa maravilloso que analiza las tecnologías, ¿no? Las tecnologías no muerden. y Hernán, bueno, es conocedor también de eso y cómo en momentos tan vitales y tan neurálgicos la información también es importante y creo que es fundamental el manejo responsable y sobre todo conocer de la gestión de riesgo, porque la gestión de riesgo también. Recuerdo que nosotros cuando estuvimos en hace muchos años Interior y Justicia, se hacían talleres para periodistas, ¿no? Se formaban a los periodistas para la gestión de riesgo y esto lo llevaba a cabo la Protección Civil, que ha sido una institución formidable, ¿no?
14: Sí, mira, antes de hablar del tema de la gestión de riesgo, voy a retomar lo que tú decías, de lo mejor de los venezolanos y las venezolanas. Mira, los niveles de solidaridad, de empatía de nuestro pueblo, o sea, de nosotros como pueblo con nosotros mismos. A mí me tiene todavía muy emocionado porque en San Bernardino, el día sábado que estábamos trabajando, en la calle estaban cocinando y usted está en los equipos y cualquiera te daba comida. Se ocupaban de apoyar a todos los equipos de voluntarios. O sea, cada quien participó desde donde pudo, pero con el corazón. Y cuando bajamos a la zona de La Guaira, mira, nunca nos faltó café. Las personas en sus casas, complicadas, afectadas, no dejaron nunca de ofrecernos café, de estar pendientes, de cuidarnos. O sea, ese espacio, además de solidaridad, de alteridad, de reconocernos en el otro y acompañarnos, fue hermoso. O sea, realmente esto demuestra que el renacer de Venezuela no solo es una realidad, sino que además va a ser una realidad hermosa, porque son más las cosas buenas que las malas, y por eso el renacer en la gestión del riesgo.
13: Y por eso que yo creo que a pesar de las matrices y los poderosos que tienen poder, porque estamos hablando de miles y miles de votos o de robots, ¿no?, que están en función de una mentira, al final pasa, ¿no?, porque la realidad se impone, y yo creo que eso siempre ha funcionado en nuestro país.
14: Mira, han intentado, y tiene que ver con esto de la gestión del riesgo, han intentado hacer ver como que nunca se había trabajado en eso, nunca se estuvo pendiente. Recuerdo una de estas, te voy a decir, una persona esta que utiliza las redes para hablar lo que mejor se le ocurre. Y decía, yo de esto no sé, comenzaba así, yo de esto no sé, pero ¿cómo es posible que esos edificios tengan ánime? Por supuesto, todos los ingenieros, todos los arquitectos, independientemente de su
13: ideología, estamos hablando de los materiales, ¿vale?
14: Estaban, pero fúricos, porque además sí se usa. Además, primero, no es anime, es un poliuretano expandido que no es como el anime. O sea, se parece al anime, pero no es el anime que nosotros conocemos, de que vienen las cajas, ¿no? Sí, que uno compra para hacer
13: para minorar los golpes.
14: No, esto es un material que se utiliza para reducirle el peso, hacerla más flexible. Y sin embargo, esta persona irresponsablemente, y después me tocó estar en dos o tres espacios donde profesionales de otras áreas empezaban comentando cómo es posible que, y nos tocó atajarlos. Usted está hablando sin saber, está repitiendo una matriz que una irresponsable posicionó.
13: Exacto.
14: Porque además, cuando los arquitectos te dicen, si además eso lo estamos usando desde hace mil años, y te echan el cuento. O sea, tecnológicamente, que es el área del programa nuestro, las tecnologías constructivas son de lo más diversas. Incluso, por ejemplo, las petrocasas, que eran casas construidas a partir de polímero, son casas sumamente ligeras. Claro, no las hay aquí en Caracas, en esta área. No las hay. Las hay más hacia el occidente, y en el oriente también hay algunas petrocasas. Sí.
13: Tú sabes que yo quiero aprovechar también, Hernán, es que hablaras también, porque pareciera que todo sucede en este momento y hay un solo responsable, ¿no? Y resulta que nosotros sabemos de tipología social, es decir, dónde habita nuestro pueblo. Y eso lo quiso y lo hizo posible revertir el comandante Chávez, ¿verdad? Y toda la revolución bolivariana, para que el pobre tuviera derecho a su buena casa, a su habitabilidad, a las ciudades que son un sueño todavía, ¿no? Las ciudades humanas están dentro del plan de la patria, y que además debemos construirlas. ¿Pero por qué eso? Porque es que nosotros venimos de un pasado nefasto.
14: Mira,
13: o es que de dónde salieron que nuestros pobres estuvieran en las laderas de los ríos y prácticamente en las quebradas. ¿Por qué? ¿Eso se debe a qué?
14: Mira,
13: ¿por qué no hablamos de eso? ¿Por qué no hablamos también de que hay una desigualdad territorial, ¿verdad?, en la distribución? Porque eso lo hablaba el comandante Chávez también.
14: Mira, digamos, el espacio humano, el espacio habitado, como elemento de segregación social en nuestro país es muy real. En las zonas populares, todas las zonas populares están construidas en torno a donde estaban los principales asentamientos y migraron en unos casos, en otros casos, y te lo puedo poner como ejemplo, en el municipio de Chacao hay una comunidad en la zona norte del municipio, el Pedregal, que quienes la conforman eran los que trabajaban, los que le trabajaban a los del Country Club. Y están justo...
13: Los maestros de obra.
14: Los que le trabajaban, sí, los jardineros.
13: No, y los maestros, de obra. Que construían los... Formaban parte de la construcción de esos edificios, o fueron los que construyeron también su casa.
14: Sí, Juan Albañil.
13: Así es.
14: Y entonces, ¿qué pasa? Las mejores zonas siempre han estado reservadas. Las mejores zonas, y cuando hablamos de las mejores zonas, estamos hablando de las zonas con acceso, con servicio, con infraestructura, con líneas vitales claramente consolidadas, y quien emigró

0: la quebrada, había menos afectación y eran los barrios populares.
1: Claro, porque en La Guaira, la zona, digamos, más clasista, o en todo caso la zona mejor valorada de La Guaira, era con las visuales justo en la costa, justo en las terrazas que estaban en la zona de los conos aluviales, que fueron las que fueron grandemente devastadas, como el caso de Marina Grande. O sea, todos esos, los edificios de
0: Playa Caribe, ¿no?
1: Playa Caribe. Esos edificios construidos con 15 y 18 y 20 pisos, violando todas las normas.
0: Impresionante, sí.
1: Violando todas las normas, pero claro, el poderoso caballero Don Dinero prela y decide. Y por eso las afectaciones. Y son en esa zona. Digo, no quiero hacer apología de eso, pero es importante entender que, por ejemplo, las zonas populares en La Guaira se concentran más hacia el sur, más hacia el Guaraíra Repano.
0: Eso, hacia la roca.
1: Hacia la roca. Uh-huh. ¿Por qué? Bueno, porque las mejores zonas, que son las mejores visuales, porque La Guaira, un destino que mueve 2 millones de habitantes, 2 millones de personas en temporada alta desde Caracas. O sea, tanta gente así, por supuesto, las mejores, lo más bonito era para quien podía pagar las mejores visuales. Desgraciadamente, esas mejores visuales estaban hechas...
0: Eran las más vulnerables.
1: Las más vulnerables. Pero sí, hay una... Y en eso el Ministerio de... El espacio del Ministerio de Planificación y en otros espacios se discute el tema de la estratificación social del espacio. No es estrato 1, 2, 3, 4, que tiene que ver con tu ingreso, sino además a dónde se te permitió instalarte, que obviamente después se consolidaron las comunidades, digamos, esto es un
0: sí,
1: proceso.
0: Sí, pero no fue un hecho fortuito.
1: No.
0: O sea, es precisamente visto desde lo pequeño, es una clase de, bueno, de lucha de clases, ¿no? O sea, es una clase de marxismo, porque al final y al cabo también es una manera de segregar a nuestro pueblo, a habitar, ¿verdad? En lo que quedó.
1: Mira, eso es tan así que incluso hay una semántica social para los que viven en los barrios y tienen unas maneras de calificarlos, de clasificarlos, tanto a los hombres como a las mujeres, que tiene que ver porque vives ahí en esa zona. Esa zona que además, por ejemplo, con muchísimas, muy vulnerables a la hora de un evento por los riesgos naturales, por lluvias. Por ejemplo, son vulnerables por la lluvia porque, bueno, están construidos en donde quedó, donde se podía, que en este caso, como Caracas es un valle intramontano, yo estoy rodeado de cuencas, de microcuencas en toda la ciudad y la gente, bueno, donde pudo ubicarse son en la zona...
0: Hay una quebrada allí.
1: Una quebrada. Y eso, por ejemplo, incluso te lo comento porque fue muy interesante, estamos con la... dando un taller en la Secretaría de Ecosocialismo de Municipio Libertador. Y hablando con los compañeros, le explicamos que en el valle, y estamos mostrándole unas microcuencas, y varios de los compañeros que estaban en el taller, compañeras que viven en el valle, no sabía que ellos vivían en una microcuenca. O sea, esa idea de conocer el territorio, que tú digas, una cuenca, ¿qué significa? Donde se recogen las aguas, que se concentra en un punto, que agarra más velocidad según la pendiente. Eso, por ejemplo, es una cosa que hay que impulsar, el conocer el territorio donde estamos. En eso el Ministerio, el Instituto Geográfico, el Ministerio de Planificación ha hecho hincapié en eso, pero también lo ha hecho Fundacite, en este caso desde la Secretaría de Ecosocialismo, Ciencia y Tecnología del Municipio de Libertador también.
0: Claro. El Ministerio del Poder Popular para la Ciencia y la Tecnología.
1: Claro, saber que saber dónde estamos parados y entender cuál es la dinámica de ese territorio. Eso es fundamental para poder gestionar los riesgos.
0: Mira, y es tanto así, estamos conversando con el profesor Hernán Zamora, que he visto hasta publicaciones, bueno, uno es comunicador social y debemos estar informado de todo lo que sale también en las redes, ¿no? Las cosas serias, las cosas menos serias, las cosas que son mentiras. Pero ahora hay una especie de, como el Instagram se presta más para la publicidad, ¿verdad? Y para el mercadeo. Entonces ya estás viendo mapas de las zonas más seguras de Caracas, ¿no? Y evidentemente...

0: Yo no dudo de que no sean más seguras, solo que todas ellas, ¿qué nivel de estrato tienen?
1: Claro.
0: Ahí te lo dice todo, ¿no?
1: Pero no solo las más seguras,
0: entonces es para,
1: están jugando con...
0: No, pero están jugando con la parte económica, claro. ¿No? Bueno, ya sabes dónde deberías de comprar. Eso es lo que está subliminalmente.
1: Claro. A ver, yo utilizo, porque además es terrible, pero está sucediendo, cómo esta tragedia que nos afectó como pueblo, como nación, se ha convertido en un mercado, un nicho de mercado para una gente, porque bueno, mira, compren estas zonas que aquí no pasó nada. Entonces, por supuesto, el costo del metro cuadrado de terreno, sobre todo ahora que hay mucha gente que se le van a dar apoyo, ayudas desde el Estado,
0: sí, porque,
1: para la reconstrucción.
0: La presidenta también habló, por supuesto, de un fondo, ¿verdad?
1: Fondo que se creó para eso.
0: Se creó para eso, para recuperar, porque la mayoría perdieron prácticamente sus viviendas, pues todo.
1: Claro.
0: Perdieron absolutamente todo. Claro, en base a lo que el registro único que se está haciendo ahora en este momento, que me parece maravilloso porque tiene algunos elementos que se cruzan con Patria, que son biométricos. Nosotros que tenemos algunos también hemos visitado buena parte de los campamentos transitorios. Con una atención impresionante, ¿no? Al pueblo en este momento tan difícil, ¿no? Donde se ha perdido lo material, pero que también la parte humana también ha sido trastocada.
1: Sí,
0: ¿no?
1: pero ahí, mira, estamos trabajando con las lecciones aprendidas de desastres naturales anteriores. Uh-huh. Además, de los desastres naturales solo se aprende una vez que ellos han sucedido. Tú te puedes poner a imaginar cualquier cosa, pero hasta que tú no ves cómo sucede, es que tú no puedes actuar. Igual pasó con la tragedia ahí en la tejería, que fue resultado de la irresponsabilidad de nosotros como ciudadanos y ciudadanas, en este caso los que habitaban en la zona, porque fueron tapando los cursos de agua, sí, las quebradas.
0: Y fueron habitando también el paso del agua.
1: O sea.
0: Bueno, fíjese que en el caso, por ejemplo, de Carmen de Uria, ¿no? Que fue arrasada en el 99. Cuando haces el sobrevuelo, que hemos tenido oportunidad también, ves que allí se ha respetado, ¿no? O sea, allí no... Creo que lo que está es la Policía Nacional Bolivariana, una especie de sede de la Policía Nacional Bolivariana, que... Pero es que se nota que está en la mitad del cauce.
1: Sí. Ah, bueno, ¿por qué? Porque haya habido un tema de gestión y control de por parte de la alcaldía y de la gobernación de La Guaira.
0: Exacto.
1: O sea, y ahí hay un tema que por eso la gestión del riesgo, que es una actividad conjunta, no solo por parte del gobierno, de los entes gubernamentales, sino por parte de nosotros como ciudadanos y ciudadanas. Pues yo tengo que hacerme corresponsable de la gestión del riesgo en mi territorio, en mi edificio. Lo que pasó con el edificio este, que se cayó porque le habían construido un tanque de agua que no estaba en capacidad de cargar.
0: Yo en el caso, por ejemplo, del uno que estaba también en Altamira, que aparentemente esas edificaciones sufrieron en el 67 y las recomendaciones eran reforzar las bases y eso no las realizaron.
1: Parece que eso
0: fue el Petunia, ¿no?
1: Ajá. Ajá. Parece que eso sucedió o no fue bien hecho. Yo no puedo.
0: Claro, sí. No podemos saber
1: con certeza. Pero ciertamente, mira, una de las cosas que ha aparecido es que el terremoto puso al descubierto daños que ya se venían dando, resultado, por ejemplo, de las filtraciones que nadie atiende. Que yo tengo el bote de agua, que además yo tengo que aprender a que no puedo botar el agua, que el agua es un recurso finito. Y entonces, claro, eso empezó a afectar. Cuando vino el terremoto, quedó expuesto los aceros que estaban oxidados. ¿Por qué? Porque tengo un bote de agua que está dañándome las columnas del edificio y la gente nunca se puso de acuerdo porque o este vecino no pagó. Esas maneras.
0: Sí, sí, sí, correcto.
1: De donde queremos trasladarle al otro la responsabilidad. Mi responsabilidad de la gestión del riesgo, que además es de todos nosotros los que vivimos en un edificio, o en un urbanismo, o en un municipio, o en cualquier territorio.
0: Pero yo creo que es la gran oportunidad también para repensar todos estos elementos que tú estás ofreciéndonos acá, ¿no? Como un conocedor de buena parte del estudio de la naturaleza y de lo que significa la geografía. Además, ustedes son egresados como geógrafos, pero más humanos que otra cosa, ¿no? No es la geografía esa que solamente es el mapa, es la cartografía. Mira, sino que es, el mapa es muy importante porque te es como la historia, ¿no? El hecho y la fuente histórica es fundamental, ¿verdad? En la geografía es el mapa. Pero más que eso, la visión del geógrafo humanista le da como un toque distinto, ¿no?
1: Mira,
0: a esos elementos.
1: Uno en la geografía aprende, o sea, logras entender que cuando nosotros hablamos del espacio geográfico, estamos hablando de ese lugar donde estamos, la naturaleza y nosotros como un todo. Yo no puedo ver la naturaleza distinta a mí. Por eso es que incluso el tema de, y está en el plan de la patria, la preservación del planeta.
0: Fundamental. O sea,
1: el que es el quinto objetivo histórico del plan de la patria, o sea,
0: la construcción de ciudades, por ejemplo, humanas.
1: Las ciudades humanas que está en el
0: plan de la patria, las siete transformaciones.
1: Sí, de las siete transformaciones. Esa preservación del planeta es clave, pero yo no puedo, el planeta no se preserva lejos de mí, yo formo parte integral. O sea, yo tengo que ser corresponsable no solo de la gestión del riesgo, sino de la gestión del hábitat. Fíjate que por eso una de las categorías que el comandante Chávez tomó era vivienda y hábitat.
0: Sí, correcto.
1: Porque no es solo la casa, es el hábitat, es el espacio donde yo estoy con todas las relaciones económicas, sociales, políticas, culturales que se dan. Y yo tengo que estar muy claro de eso.
0: Y para trascender esa vivienda fría, bueno, que el capitalismo te ofrece, que él decía que ni siquiera los vecinos se conocían ni se saludaban, ¿no?
1: Sí, es que, a ver, en los grandes centros urbanos nuestros, sobre todo en Caracas, Caracas, Miranda, digamos en el distrito capital, esa cosa, digamos, lejana de estoy en un edificio, no nos conocemos, se empezó a interiorizar. Claro, en los urbanismos, y eso lo hemos visto, sigue siendo ese relacionamiento horizontal, con todo y las diferencias, y fulano, mengana, lo que pasa en todas las comunidades. Pero el relacionamiento es horizontal. Y en un reconocimiento de otro. Este terremoto, en ese ejercicio de renacimiento como país, ha hecho que otra vez nos reconozcamos en los vecinos. Entonces, bueno,
0: cierto.
1: Nos volvimos a ver las caras. Y ese día...
0: Nos conocimos lo que no conocía.
1: A las 6:30, 7 de la noche, que nos mirábamos y entonces, ¿quiénes son los vecinos? ¿Quiénes son los que están en condiciones más vulnerables? Sí. Eso pasó. Pero pasó en toda Caracas, en La Guaira. Conversamos en estos días con alguien que decía, es que la respuesta de la gente fue primero que la del gobierno. Le decía, es que claro, los primeros que reaccionan son los vecinos que quedaron vivos una vez que pasas el shock.
0: Sí, y los padres que quedaron vivos también,
1: la gente
0: a buscar
1: que quedó
0: los
1: ahí
0: hijos.
1: Empieza, mientras incluso quienes también son padres y madres, los que se activan, salen del shock y verifican.
0: Pero además tienes que ver la magnitud de lo que pasó acá.
1: Que no fue...
0: No hablamos de eso, Hernán, nos quedaría otro programa para hablar técnicamente de eso que nosotros llamamos que es un planeta vivo, que es un planeta que está allí en constante movimiento. Y que nosotros debemos es reconocernos dentro de esa complejidad.
1: Claro.
0: Pero como no tenemos un minuto, por allí hasta las 55. Ajá. Bueno, un minuto para que nos deje un mensaje, Hernán.
1: Mira, la gestión del riesgo forma parte de nuestra responsabilidad como ciudadanos y ciudadanas. El planeta se sigue moviendo, sigue vivo. Tenemos que reconocer bien nuestros territorios y prepararnos para vivir en riesgo, porque las lluvias torrenciales siguen siendo parte del trópico, parte de la zona donde vivimos, los terremotos siguen siendo parte de los elementos naturales del territorio donde vivimos, las inundaciones también, o sea, eso está en la dinámica de nuestro planeta, de nuestro territorio, de nuestro país. Lo que tenemos es que aprender a vivir en riesgo, y aprender a reconocer y cómo prepararnos para eso. Pero eso parte, eso no es responsabilidad.
0: Eso tiene que ver con la cultura, con la educación. Y si no, hicimos un viajecito a China para que vean cómo los niños desde los 5 años hacen la técnica esa para revivirte.
1: RCP.
0: Lo saben hacer a los 5 años.
1: Bueno, sí, de todas maneras Venezuela va a renacer.
0: Sí.
1: Y vamos a renacer
0: nuevo.
1: Estamos
0: seguros de eso.
1: Estamos renaciendo nuevo.
0: Y vamos a darle todo el apoyo que se merece nuestra presidenta en este momento, que le ha tocado una complejidad en todos los sentidos, ¿no? Y darle todo nuestro apoyo y darle toda nuestra comprensión desde los medios del Estado, ofreciendo información veraz y información oportuna.
1: Ciertamente, gracias, ha sido duro. Gracias a ti, Nieves.
0: Gracias a mi querido Francisco Díaz, que está allí. Hoy está como muy estricto. Gracias por permitirnos a Isbemar Jiménez, presidenta de Radio Nacional de Venezuela, por, esa fue la primera que hizo, fue venirse para acá para los micrófonos, porque eso es lo que nosotros sabemos hacer, tranquilizar a nuestro pueblo, ¿verdad? Darle información. Creo que eso es vital y forma parte también en la gestión de riesgo. La comunicación es vital. Gracias, Isbemar, y por supuesto a todo el equipo de Radio Nacional de Venezuela. Gracias a nuestras radios, YBKE, Mundial, la Radio del Sur, Radio Miraflores, BTV Radio, todas las radios comunitarias que están a bien conectadas con esta maravillosa casa de nosotros, que es la Radio Nacional. Se despide Nieves Valdés, hasta otra oportunidad.
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12: Ante la situación que hemos vivido recientemente, producto de los sismos, es recomendable priorizar tanto tu seguridad física como tu bienestar emocional. Para ello, te recomendamos lo siguiente. 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Estos síntomas suelen disminuir con el paso de los días. Ante la situación que hemos vivido recientemente, producto de los sismos, es recomendable priorizar tanto tu seguridad física como tu bienestar emocional.
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4: Amigas, amigos, sean todos bienvenidos y bienvenidas a la presente emisión del Noticiero Voces del Sur. Les saluda Carlos Eduardo Piñango, en nombre de Nieves Valdés, en la presidencia de la Radio del Sur, en la gerencia de contenidos Tamar Sánchez, en la jefatura de prensa Denis Ramírez, en la producción de este espacio José Ruiz, Anaísa Cineros, Hernán Freites y Alexander Vargas de Miranda. Al control técnico digital me acompaña Alex Guevara. De inmediato, los titulares.
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4: Venezuela felicita a Colombia por la conmemoración de su independencia. Docentes de Ecuador rechazan acuerdo ministerial que les exige trabajar los días sábado. Hamas anuncia la elección de Jalil Ahaya como nuevo líder del movimiento palestino. Ciencia y tecnología. Jóvenes científicos de Venezuela reciben taller de electrónica y programación. En deportes, aficionados de Barcelona celebraron victoria de España en la Copa Mundial de Fútbol 2026. Y materia cultural, UNESCO brinda apoyo a Venezuela para el resguardo de bienes culturales tras el doblete sísmico.
1: Latinoamérica y el Caribe.
4: Amigas, amigos, la República Bolivariana de Venezuela felicita a la República de Colombia en ocasión del duodécimo sexto aniversario de su grito de independencia. El canciller Félix Palencia expresó mediante un comunicado que Venezuela y Colombia deben seguir transitando juntos la senda de la cooperación y la integración para el bienestar de estos pueblos. A continuación, el texto íntegro de la misiva. La República Bolivariana de Venezuela felicita al pueblo y gobierno de la República de Colombia en ocasión del 216 aniversario del grito de independencia de la República de Colombia. El 20 de julio no solo representa un hito fundamental en la gesta emancipadora de América Latina, sino también el reflejo de la valentía, la resiliencia y la inquebrantable búsqueda de la paz y el progreso que definen al pueblo colombiano. En esta fecha tan significativa, Venezuela agradece al pueblo y gobierno colombiano por las innumerables muestras de solidaridad y el apoyo humanitario recibido para ayudar a las víctimas del doble evento sísmico registrado el pasado 24 de junio de 2026 en nuestro país. Ha sido una muestra clara de la hermandad que hemos construido. Colombia y Venezuela están unidas por lazos históricos profundos, raíces compartidas y el firme anhelo de construir un futuro de cooperación, justicia y prosperidad para nuestros pueblos. Hacemos votos para continuar por el camino del entendimiento, la prosperidad y la cooperación en beneficio mutuo de nuestros pueblos hermanos. Caracas, 20 de julio de 2026. Amigas, amigos, continuando con las informaciones, a 5 de la tarde, 16 minutos, en el estado de La Guaira, se han atendido 128 mil familias en los campamentos transitorios y en algunas zonas han abierto nuevamente varios negocios para reactivar el área económica e impulsar la actividad comercial. Información ofrecida por la periodista de Telesur, Michelle Ramírez. Escuchemos, 3 de la tarde, lunes 20 de julio.
0: Continuamos en el estado costero de La Guaira. Recordemos, el estado más afectado de este doblete sísmico que se registró en la nación venezolana el pasado miércoles 24 de junio. La Guaira, declarada como una zona de desastre. Lo que hemos visto durante toda esta jornada, durante toda esta mañana, ha sido en primer lugar el avance de la jornada de atención integral del gobierno del estado venezolano para todas las familias afectadas, que hasta el momento se han atendido a 128.000 familias, y por supuesto el avance también de los campamentos transitorios. Se registra lo que es la activación económica, y vimos también durante esta mañana que en algunas zonas, tanto las afectadas como las no afectadas, diversos locales comerciales abrieron sus puertas para atender a toda la población de La Guaira, que por supuesto necesita recurrir a cada uno de estos locales para el abastecimiento de forma directa. También decía el gobernador de esta entidad que la reactivación económica superó el 56% luego de estos dos terremotos, que han dejado hasta la fecha a más de 5.200 personas fallecidas.
4: La reportera Michelle Ramírez destacó la reactivación del transporte público en varias zonas de La Guaira como parte de la recuperación tras el doblete sísmico. Escuchemos. 3 de la tarde, lunes 20 de julio.
0: Este 56% en zonas afectadas y un 90% en las zonas no afectadas, es decir, que la actividad comercial en el estado costero de La Guaira ya está activa. También veíamos a la ciudadanía en algunas zonas como 10 de marzo, como Caraballeda, retomando ya sus actividades en total normalidad y en total cotidianidad. Veíamos también la activación del transporte urbano e interurbano, parte por supuesto de toda esta reactivación, de toda esta cotidianidad que está tomando la ciudadanía de acá, de esta entidad costera, luego de este desastre natural que por supuesto ha provocó el colapso de múltiples edificios residenciales, especialmente aquí en este estado. Es lo que podíamos ver. También importante resaltar que las autoridades locales decían días anteriores que para los locales, los comercios que quedaron afectados en sus infraestructuras y que sufrieron pérdidas también materiales, serán atendidos también por el estado venezolano con financiamientos a través de la banca pública y la banca privada para fortalecer la economía local de acá, de La Guaira, y de esta manera también ayudar a la estabilización social de esta entidad costera.
4: Amigas, amigos, el ministro para la Agricultura Productiva y Tierras de Venezuela, Vladimir Padrino López, se reunió este lunes con los representantes en Venezuela del Instituto Interamericano de Cooperación para la Agricultura, con el objetivo de explorar nuevas vías de cooperación en favor del desarrollo agroproductivo nacional. El titular de la cartera agrícola agradeció profundamente, en nombre de la presidenta Delcy Rodríguez, la solidaridad de este organismo internacional en estos momentos difíciles que atraviesa el país tras el doble terremoto del pasado 24 de junio. Destacó que el apoyo internacional quedará en la memoria histórica de Venezuela y manifestó su disposición de fortalecer lazos con organismos multilaterales para fortalecer también el sistema agroalimentario del país. Durante el encuentro se revisaron los proyectos vigentes y el ministro subrayó que la cooperación en el sector agroalimentario es clave para fortalecer la producción nacional, por lo que agradeció al ICA su apoyo y asistencia técnica que brinda a la nación. Cinco de la tarde, 20 minutos, el diputado Oliver Rivas, presidente de la Comisión Permanente de Ecosocialismo de la Asamblea Nacional, detalló este lunes 20 de julio el protocolo técnico y ambiental implementado para la recolección, clasificación y disposición de los escombros y materiales derivados de los sismos registrados el pasado 24 de junio. Escuchemos.
5: Estamos a disposición y tenemos un equipo que está dispuesto a venir acá.
4: Y la Fundación Venezolana de Investigaciones Sismológicas, FUNVISES, reportó este lunes un sismo de 4.3 a 39 kilómetros al noroeste de San Carlos, estado Cojedes. El movimiento telúrico se registró a las 11 de la mañana a 5 kilómetros de profundidad y a 47 kilómetros al noroeste de Acarigua. Más temprano, el ente informó sobre otro evento de 4.6 con epicentro a 2 kilómetros al noroeste de Macuro, estado Sucre, y a una profundidad de 90.9 kilómetros. Luego de los terremotos del pasado 24 de junio hasta la fecha, se reportan más de 1.300 réplicas. Hasta el momento del boletín, las autoridades locales y los cuerpos de protección civil no han reportado daños materiales, estructurales ni personas afectadas. Y un contingente conformado por al menos 30 funcionarios del Cuerpo de Rescatistas y Protección Civil del Estado Portuguesa retornó a la entidad llanera tras culminar sus labores de búsqueda, salvamento y asistencia humanitaria en el Estado La Guaira. El rescatista de misión en La Guaira, Luis Azuaje, sostuvo que el aprendizaje técnico obtenido en el terreno mediante la cooperación operativa con delegaciones internacionales. Escuchemos, lunes 20 de julio, 1 de la tarde, 37 minutos.
6: Creo que tuve la oportunidad de compartir con otras delegaciones internacionales y se fueron enamorados de los venezolanos, de ese compromiso que tenemos, de esa pasión que tenemos por ayudar. Fíjate, tantas personas abocadas, ayudando día, noche, sin importar las horas de trabajo.
4: Por su parte, la rescatista de misión en La Guaira, Dayerrin Dávila, destacó la profunda solidaridad con las comunidades más afectadas y el valioso intercambio técnico para llevar a cabo cada rescate. Escuchemos, lunes 20 de julio, 1 de la tarde, 37 minutos.
7: Lo que se puede ver por redes sociales, lo que sí puedo decir es que no se acerca ni lo más mínimo a la situación real que están viviendo ahorita en La Guaira. Lo más que se ha podido ver ahora es la solidaridad para nuestros hermanos y esperemos que eso siga contribuyendo, ya que esas personas nos necesitan hoy más que nunca.
8: A las veces que sea necesario, lo dejaremos todo aquí, dejaremos a nuestros hijos, nuestras familias, para ir a apoyar a nuestros hermanos venezolanos.
4: Cabe destacar que el equipo multidisciplinario de rescatistas y protección civil del Estado Portuguesa se desplegó en la zona costera para atender las áreas de mayor impacto por los recientes eventos sísmicos en el país, apoyando en la remoción de escombros, evaluación de estructuras y atención primaria a las familias afectadas. Amigas, amigos, 5 de la tarde, 24 minutos, el gremio docente de Ecuador se movilizó este lunes en rechazo al acuerdo ministerial promulgado por la Corte Constitucional que permite realizar actividades educativas complementarias los días sábado. La periodista de Telesur, Elena Rodríguez, informó que luego de hacer el recorrido por las principales calles de la capital ecuatoriana, los maestros se congregaron a las puertas de la sede de la Corte Constitucional como rechazo a la medida tomada. Escuchemos, 12:30 minutos de la tarde, lunes 20 de julio.
9: Ya recorrió la marcha a las calles de Quito, ya nos encontramos en los exteriores de la Corte Constitucional, donde maestros agrupados en uno de los sindicatos más grandes del país, me refiero a la Unión Nacional de Educadores, se han dado cita, se han congregado para rechazar el acuerdo ministerial 045, con el que dicen se vulneran, se atentan sus derechos laborales. Este acuerdo ministerial pretende que los maestros vengan o vayan a las instituciones educativas a trabajar también los días sábados. Ellos exigen que ese acuerdo sea revisado por la Corte Constitucional, sea derogado y se respeten, insisto, sus derechos laborales, pero asimismo piden que se garantice la seguridad en los planteles educativos. La violencia, las muertes, los homicidios se han incrementado en las últimas semanas, lo que ha causado preocupación.
4: Por su parte, la presidenta de la Unión Nacional de Educadores de Ecuador, Gabriela Menéndez, expuso que el gremio docente no ha recibido el pago correspondiente al presupuesto del año 2026 por parte del gobierno ecuatoriano. 12:30 minutos de la tarde, escuchemos, lunes 20 de julio.
9: Hemos venido luchando, exigiéndole al gobierno y a la ministra de Educación que nos entreguen el presupuesto completo para el sector educativo. No, este año no hemos tenido, ni el año pasado, incremento para el salario también de los docentes, pero sin embargo son ágiles en elaborar acuerdos que atentan contra los derechos laborales, violentando la ley de educación, violentando también los derechos de nuestra niñez, porque nuestros niños también van a ser afectados con este acuerdo. No solamente los docentes, con el aumento de la sobrecarga laboral, de obligarnos a asistir a las instituciones educativas con nuestros estudiantes los fines de semana, los días sábados, a desarrollar actividades extracurriculares, actividades que las podemos desarrollar en el marco de nuestra jornada de lunes a viernes, tal como lo señala la ley de educación, no los días sábados. Los días sábados hay maestros que están haciéndose atender su salud y esto les va a modificar, también les va a afectar en su ámbito familiar. Tenemos docentes que vienen también trabajando en sectores apartados de la ciudad y que ellos tienen que viajar a estos lugares lejanos. Esa es una afectación para la familia de este docente, porque lo espera los fines de semana para compartir con su familia.
4: Y la dirigente sindical de educación ecuatoriana, Gabriela Menéndez, señaló que el nivel de violencia se ha elevado en todo el territorio, lo que perjudica a los jóvenes que deben asistir a clases. Escuchemos, lunes 20 de julio, 12:30 minutos de la tarde.
9: En el ámbito de la inseguridad, hemos visto nosotros también que en vez de bajar el índice de violencia, lo que han hecho es aumentar en la provincia del Guayas, donde tenemos ya más de 300 casos que están en alerta. Instituciones educativas, que ya la violencia ingresó a las aulas, a las escuelas. Una funcionaria del DSE que fue arrastrada desde los cabellos dentro de la dirección escolar, eso no puede continuar. La ministra de Educación debe de ser acuerdo y proyectos para eliminar el índice de violencia en el sector educativo.
4: Amigas, amigos, y dos nuevos sismos de magnitud 3.4 en ambos casos se produjeron este lunes en la provincia de Chupaca, en la región de Junín, en el centro de Perú, donde el sábado pasado un movimiento telúrico de magnitud 5.1 causó la muerte de 5 personas, 32 heridos, 398 damnificados y 180 afectados, además de numerosos daños materiales. El primer temblor de tierra se sintió a las 4:39 horas de este lunes, con epicentro a 13 kilómetros de Chupaca, la zona más afectada por el sismo del sábado, señaló el Instituto Geofísico de Perú. El Instituto Geofísico de Perú agregó que a las 6:35 horas de este lunes se sintió otro movimiento de similar magnitud y con epicentro a 17 kilómetros al sur de Chupaca. Este temblor se originó a una profundidad de 9 kilómetros. El sismo de magnitud 5.1 del sábado, con una réplica de 3.7 que se sintió tan solo 17 minutos después, afectó a las provincias de Chupaca y Huancayo, en Junín, especialmente a los distritos de Chongos Bajo, San Juan de Iscos, Aguac, Huancayo, Chuparo, Huayucachi, Viques y Huacarapuquio. Al actualizar las cifras del impacto del movimiento, el último boletín oficial indicó que 52 viviendas fueron destruidas, 43 quedaron inhabitables y otras 74 se vieron afectadas, así como 4 instituciones educativas, 3 establecimientos de salud, 2 templos religiosos, 2 infraestructuras consideradas patrimonio cultural y 1000 metros de carretera.
1: África y Medio Oriente.
4: 5:30 minutos de la tarde, el movimiento islámico o islamista palestino Hamas ha anunciado oficialmente la elección de Khalil Yahya como el nuevo jefe de su buró político. Este nombramiento marca el fin de un periodo de dirección interina. La agencia de prensa francesa AFP indicó que su nombramiento coincide con la reciente disolución del órgano de gobierno civil de Hamas en la franja de Gaza. Escuchemos, lunes 20 de julio, 1:09 minutos de la tarde.
10: Hamas tiene nuevo líder. El movimiento islamista palestino anunció el lunes que eligió a Jalil al-Haya, su principal negociador en las conversaciones indirectas de alto al fuego con Israel, como jefe de su buró político. Su antecesor Yahya al-Sinwar, a quien Israel acusó de ser uno de los principales artífices de los ataques del 7 de octubre de 2023, fue abatido por fuerzas israelíes en Gaza un año después. Desde su muerte, Hamas ha estado dirigido por un consejo encabezado por el veterano funcionario Mohamed Darwish. Nacido en 1960, al-Haya sobrevivió a un intento de asesinato israelí en Doha el año pasado, aunque uno de sus hijos murió en el ataque.
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4: Amigas, amigos, iniciamos Ciencia y Tecnología en su noticiero Voces del Sur, informándoles que con el propósito de fortalecer la educación técnica del país, fue dictado un taller de electrónica y programación como parte de la agenda Pequeños Ingenieros, que busca despertar las vocaciones tempranas en áreas de innovación y dotar a las nuevas generaciones de herramientas metodológicas aplicadas a la resolución de problemas locales. En este sentido, el Ministerio del Poder Popular para la Ciencia y Tecnología, MINCIT, a través de la Fundación Infocentro y la Fundación para el Desarrollo de la Ciencia y la Tecnología, FundaCity, organizó la jornada formativa para lograr que los jóvenes participantes trasciendan la teoría convencional mediante el diseño, ensamblaje y programación de prototipos tecnológicos reales. Por su parte, el personal técnico de la Fundación Infocentro y FundaCity Zulia continuará desplegado en los diferentes centros educativos del territorio zuliano para garantizar la continuidad de estas aulas de robótica y mesas técnicas de aprendizaje.
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4: Y en materia deportiva, en la ciudad de Barcelona, los aficionados disfrutaron de una noche de celebración por la victoria de la selección española en la Copa Mundial de Fútbol 2026. El periodista de Telesur, Andrés Flores, informó que la expresión de alegría se siente entre la población española luego de la celebración. Escuchemos, 2 de la tarde, 40 minutos, lunes 20 de julio.
11: Exactamente, aquí en Barcelona también, por supuesto, hay muchísima alegría. Si bien el festejo central está en Madrid, aquí también en Barcelona vemos por todos lados banderas de España, vemos personas con la camiseta del seleccionado español y una noche de celebración que obviamente hoy se refleja en las caras de las personas a lo largo de la ciudad, una ciudad que está de fiesta, que hay muchísima alegría y que también se han destacado conversando con la gente la alegría de que hayan participado en esta selección tantos jugadores del Barça. Sin duda ha sido un momento histórico para toda España, pero también aquí en Barcelona se ha vivido de una manera diferente, una ciudad que quizás históricamente tiene una conexión diferente con el seleccionado nacional. Anoche se ha visto en las celebraciones cómo el seleccionado nacional realmente es muy querido, cómo la gente salió a las calles y cómo eso hoy, si bien continúa de manera diferente quizás a lo que sucede en Madrid, porque no están aquí los jugadores, sí hay algo que tiene que ver con esa sensación y esa alegría compartida. Se ve en los bares, se ve en las puertas de los lugares de trabajo, en donde todos están celebrando y se están felicitando. También hay que resaltar una convivencia que por momentos realmente ha sido muy buena con la otra parte de la hinchada, porque aquí en Barcelona viven más de 50.000 personas que nacieron en Argentina, por lo tanto también hay una gran parte de la afición que estaba por Argentina y que hoy, por supuesto, está pasando un día diferente, no con esa alegría, y que la convivencia con España ha sido realmente, en la mayoría de los casos, diría, muy buena. Hemos visto cómo ambas hinchadas, ambas aficiones se saludaban también en el día de hoy y compartían diferentes espacios.
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4: Amigas, amigos, en materia cultural, la Organización de las Naciones Unidas para la Educación, la Ciencia y la Cultura, UNESCO, acompaña al Ministerio del Poder Popular para la Cultura en el resguardo de bienes culturales tras el doble sismo del 24 de junio. La viceministra de Fomento de la Economía Cultural, Rosario Soto, explicó que los organismos correspondientes realizaron una inspección exhaustiva para verificar los daños que tenía la edificación. Escuchemos, 12 del mediodía, lunes 20 de julio.
12: Lo primero que se pienso es que había una afectación en el edificio, por lo tanto nos comunicamos tanto con el Instituto de Patrimonio Cultural como con la Comisión Presidencial para la Evaluación de Habitabilidad e Infraestructura, que realizaron una visita al espacio, hicieron una inspección exhaustiva y nos indicaron que en efecto la edificación tenía, además de los daños evidentes en frisos y mampostería, tenía algunos daños estructurales que ponían a la edificación en riesgo, pero que tenían reparación.
4: Por su parte, la directora de la Oficina Regional de Cultura de la UNESCO, Anne Lemaistre, señaló que el organismo tiene toda la disposición para apoyar a Venezuela luego del doblete sísmico vivido. Lunes 20 de julio, escuchemos 12 del mediodía.
5: Estamos a disposición y tenemos un equipo que está dispuesto a venir acá.
2: Titulares.
4: Venezuela felicita a Colombia por la conmemoración de su independencia. Docentes de Ecuador rechazan acuerdo ministerial que le exige trabajar los días sábado. Hamas anuncia la elección de Jalil al-Ahyar como nuevo líder del movimiento palestino. Ciencia y tecnología. Jóvenes científicos de Venezuela reciben taller de electrónica y programación. En deportes, aficionados de Barcelona celebraron victoria de España en la Copa Mundial de Fútbol 2026. Y en materia cultural, UNESCO brinda apoyo a Venezuela para el resguardo de bienes culturales tras el doblete sísmico. Amigas, amigos, de esta manera culminamos la presente emisión del noticiero Voces del Sur. Estuvimos trabajando para ustedes al control técnico digital Alex Guevara, en la producción de este espacio José Ruiz, Neisa Cisneros, Hernán Freites y Alexander Vargas Miranda. En la jefatura del Departamento de Prensa, Denis Ramírez. En la gerencia de contenidos, Tamar Sánchez. En la presidencia de la Radio del Sur, Nieves Valdés. Les narró Carlos Eduardo Piñango, 1W897. 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
6: Ante la situación que hemos vivido recientemente, producto de los sismos, es recomendable priorizar tanto tu seguridad física como tu bienestar emocional. 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
1: Pues voy a llevar la llave.

Vamos.

0: ¡Dios, mira qué belleza! ¡Ay, Dios mío, qué alegría!
1: ¡Qué bello! ¡Qué bello!

Para hacer la sopa está bueno.

0: todas las sábanas.
1: Está realmente hermoso, la verdad.
2: Espectacular, hermoso es poco. 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

0: Francisco.
1: ¿Y ustedes vienen de qué parte?
2: De
1: Macuto.
2: Sí. Del sector La 15 Lentes.
1: Ah, por La 15 Lentes.
2: Ajá.
1: ¿Usted ha quedado con vida?
2: Sí.
1: Vamos recuperando, ¿verdad?
2: Sí.
1: Pero está muy chévere.
3: Está bonito. Felicito.
1: Vamos a... tranquilos acá. Y aquí la comunidad es muy bonita porque es organizada, hay colegio. ¿Puedo ver el cuarto para ver cómo quedaron? Sí. Mira, para los niños.
4: Ajá. ¿A quién le toca la litera de arriba?
1: A las morochas. Ah, claro. ¿Y el de tu mami? Ah, muy bien. Tiene su closet.
5: Este es el mejor closet.
6: La cocina tiene todos los...
1: O sea, la, el juego de olla.
6: El juego de olla, olla de presión.
5: No, pues también.
1: ¿Te gusta? Sí.
3: Hasta luego, gracias. Chao, señora. Gracias. Chao, mi amor. Sí, gracias. ¿Ah?
4: Solito.
3: ¿Cómo?
1: Permiso. Hola. Queríamos ver, pues, cómo estaba.
4: Mucho
1: No, no. ¿Y usted trabaja en La Guaira?
2: Sí.
1: ¿En dónde?
2: En el Seguro Social de La Guaira.
1: Ah, en Guaira.
3: En el Hospital de Seguro. Hola.
2: Mucho gusto. La parte de neurología y de la terapia intensiva neonatal.
3: ¿Pero es pediatra?
1: Sí. Bueno, le deseamos felicidad.
3: Sí, mucha suerte.
1: Superar esta situación tan traumática.

0: dar la llave a un niño de la patria que se quedó sin techo durante el terremoto. ¿Cuál es el llamado de fe y esperanza que le hace al resto de las familias que van a recibir su nueva vivienda y, por supuesto, estos planes a futuros para entregar más soluciones habitacionales?
1: Mira, estos son los momentos de alegría en medio del dolor de quienes fueron víctimas directas del doble terremoto, que hoy más de 240 familias están recibiendo una vivienda completamente equipada. Y de aquí, mes de julio, al mes de diciembre, estaremos entregando 4.000 viviendas. La entrega será mensual y también vamos a incorporar nuevas viviendas que se van a construir, y ya el Estado Mayor está en la revisión de los suelos con la Comisión Presidencial de Habilitación. Así que en su conjunto vamos a atender estas necesidades que hay de vivienda, bueno, derivadas del doblete sísmico del 24 de junio. Hemos inspeccionado también edificios que faltaban por culminar, no solamente en la capital, en Caracas, sino en otros estados del país. Vamos a ir mucho más allá para que el año que viene ya alcancemos una cifra superior a las 10.000 viviendas que se recuperan de edificios que no habían sido culminados. También debemos sumar el mercado secundario, compras que se hagan en el mercado secundario. La ministra de Economía con el SAREN está ya trabajando en eso. Debemos sumar la reforma de la ley de arrendamiento y garantías inmobiliarias para que un número importante de viviendas salgan al mercado de alquiler. Así que estamos trabajando sin cansancio, atendiendo integralmente los campamentos transitorios. Quienes están en campamentos transitorios deben tener la certeza de que pronto van a tener un hogar, pronto van a tener una vivienda, a pesar de lo terrible que causó esta tragedia natural.
0: Muchísimas gracias. Escuchamos palabras de la presidenta de la República Bolivariana de Venezuela, Delcy Rodríguez, quien ha dicho serán entregas mensuales de estas viviendas hasta el mes de diciembre, en una primera etapa para garantizar el bienestar social de quienes lo perdieron todo durante el terremoto. Con esta información, devolvemos el pase a los estudios. Adelante.
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6: 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Compartimos la tristeza por las partidas y nos unimos en oración y respeto al duelo que embarga al pueblo venezolano. Juntos por Venezuela. Con la fuerza de la unión y el corazón de un país, Venezuela renace. Delcy Rodríguez, presidenta encargada de la República Bolivariana de Venezuela.
7: ¡Vamos, Venezuela! ¡Vamos adelante! ¡Vamos a levantarnos y vamos a superarnos! Y yo he llamado a la reconstrucción, no solamente de la infraestructura, he llamado a la reconstrucción humana, de nuevos valores humanos. Y la mejor expresión de esa Venezuela, de esa nueva Venezuela, está en la labor que ustedes han cumplido por encima del cansancio físico. Esa ética, ese compromiso, ese amor por ayudar, esa nueva ética de sus uniformes. Yo digo que construyamos también una nueva ética para la sociedad venezolana, que sea una ética de amor, de comprensión y una ética de cooperación para quien lo necesite. Bueno, ese es el camino y yo se los reconozco como presidenta encargada. Los abrazo, los felicito a quienes no pudieron estar porque están aún desplegados en zonas aledañas. Llegue nuestro abrazo de agradecimiento por lo que han hecho y por lo que sé seguirán haciendo por Venezuela. Que nada nos detenga. Por sobre el dolor, que surja la esperanza. Que sobre el dolor y las heridas emocionales o físicas, que nosotros podamos reconstruirnos como un pueblo de hermandad y feliz.
6: Delcy Rodríguez, presidenta encargada de la República Bolivariana de Venezuela.
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1: Que es amada por el pueblo de Venezuela, porque cuando el pueblo lo ha necesitado, ahí ha estado la mano amiga de la Fuerza Armada Nacional Bolivariana.
2: Allí veíamos entonces a la presidenta Delcy Rodríguez junto al ministro del Poder Popular para la Defensa hablando sobre este tema de los ascensos militares dentro de la Fuerza Armada Nacional Bolivariana, el reconocimiento a los oficiales de los diferentes componentes de la Fuerza Armada Nacional Bolivariana. Se ha recibido el listado correspondiente. La presidenta Delcy Rodríguez ha explicado que será revisado y en las próximas horas serán publicadas las listas de los oficiales que serán ascendidos al grado inmediato superior.
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Ahora es necesario separarnos. No sigamos haciéndonos mal. 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
4: En la Radio del Sur abrazamos con profundo dolor el sentimiento que conmueve a nuestra nación. Compartimos la tristeza por las partidas y nos unimos en oración y respeto al duelo que embarga al pueblo venezolano. Juntos por Venezuela. Con la fuerza de la unión y el corazón de un país, Venezuela renace. Delcy Rodríguez, presidenta encargada de la República Bolivariana de Venezuela.
5: Este ha sido para mí en estos días cuando nos ha correspondido reconocer el esfuerzo de brigadas internacionales que han venido a nuestro país y condecorarlo. Para mí este ha sido el momento que yo esperaba para personalmente darles las gracias a todos ustedes, a las 21 instituciones de organismos de seguridad, de protección civil, nuestra Fuerza Armada Nacional Bolivariana. Saludo igualmente a la Cruz Roja Venezolana porque sé que su presidente y los voluntarios estuvieron sin descanso buscando vida. Y si algo quería yo era poner ese reconocimiento, esa condecoración, héroe, heroína de Venezuela en los estandartes de nuestras instituciones públicas. Hemos demostrado una fuerza extraordinaria. Somos del tamaño de la dificultad.
4: Delcy Rodríguez, presidenta encargada de la República Bolivariana de Venezuela.
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5: Con la fuerza de la unión y el corazón de un país, Venezuela renace. Delcy Rodríguez, presidenta encargada de la República Bolivariana de Venezuela.
9: ¡Vamos, Venezuela! ¡Vamos adelante! ¡Vamos a levantarnos y vamos a superarnos! Y yo he llamado a la reconstrucción, no solamente de la infraestructura, he llamado a la reconstrucción humana, de nuevos valores humanos. Y la mejor expresión de esa Venezuela, de esa nueva Venezuela, está en la labor que ustedes han cumplido por encima del cansancio físico. Esa ética, ese compromiso, ese amor por ayudar, esa nueva ética de sus uniformes. Yo digo que construyamos también una nueva ética para la sociedad venezolana, que sea una ética de amor, de comprensión y una ética de cooperación para quien lo necesite. Bueno, ese es el camino y yo se los reconozco como presidenta encargada. Los abrazo, los felicito a quienes no pudieron estar porque están aún desplegados en zonas aledañas. Llegue nuestro abrazo de agradecimiento por lo que han hecho y por lo que sé seguirán haciendo por Venezuela. Que nada nos detenga. Por sobre el dolor, que surja la esperanza. Que sobre el dolor y las heridas emocionales o físicas, que nosotros podamos reconstruirnos como un pueblo de hermandad y feliz.
5: Delcy Rodríguez, presidenta encargada de la República Bolivariana de Venezuela.
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5: Ante la situación que hemos vivido recientemente, producto de los sismos, es recomendable priorizar tanto tu seguridad física como tu bienestar emocional. Para ello, te recomendamos lo siguiente. 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El estrés puede hacer que estas necesidades pasen a segundo plano. 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Estos síntomas suelen disminuir con el paso de los días. Ante la situación que hemos vivido recientemente, producto de los sismos, es recomendable priorizar tanto tu seguridad física como tu bienestar emocional.
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